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No estamos ante un paisaje común. Estamos a más de 3.800 metros sobre el nivel del mar. Esta parte del altiplano es más que especial. Puno es la región que alberga la mayor superficie agrícola de la Sierra Peruana, con más de 1 millón de hectáreas destinadas a la actividad agropecuaria. Puno se caracteriza por su aire delgado y un sol que quema con una radiación ultravioleta implacable. Pero es precisamente aquella ubicación en el techo del mundo donde la vida brota con una fuerza increíble que el resto del planeta empieza a envidiar. Esta vez no solo hablaremos de aquella tierra fecunda, sino también de sangre y memoria. Usted debe saber que Puno es la síntesis de dos cosmovisiones, la quechua y la aymara. En los siguientes minutos le mostraremos cómo la agricultura aquí no es un negocio, es un ritual. Hablaremos de la Pachamama no como un concepto turístico, sino como la socia principal del campesino. ¿Saben algo de la tecnología de los guaruguaru? Aquel increíble sistema pre-inca de gestión de agua y temperatura que permitía cultivar en zonas inundables y combatir las heladas. Aunque no lo crea, esa invalorable arqueología viva sigue alimentando familias hoy en día. En adelante, conoceremos la importancia real de Puno en la mesa nacional y del planeta. Puno es el primer productor de quinoa en el Perú. Pero hay más. Esta región es un banco genético natural con más de 4.000 variedades de papas nativas. Más adelante documentaremos el proceso del chuño, la técnica ancestral de congelado y asoleado natural que permite conservar el alimento por años. Es la comida del futuro inventada hace siglos. Este también es un dato importante. Aunque el foco es agrícola, no podemos ignorar que Puno posee la mayor población de alpacas y llamas del país. El abono de estos camélidos es el motor orgánico de los cultivos de altura. Alístense para ir entre el frío del granizo y el calor del trabajo comunitario. Ahora mismo conoceremos el lugar donde muchos creen que nada crece, pero se está cultivando la respuesta a los desafíos alimentarios del siglo XXI.

Estando aquí, el cielo parece estar al alcance de la mano. Puno es el corazón latente del altiplano peruano. En Puno viven casi 1.200.000 habitantes distribuidos entre ciudades vibrantes como Juliaca y Puno y comunidades que guardan secretos milenarios en las islas flotantes de los Suros. Dato adicional, Puno está formado por el 50.5% de mujeres y 49.5% de hombres. Hablar de Puno es también hablar de extremos. Su clima es una danza entre el sol abrasador del día y el frío gélido de la noche, donde el termómetro cae bajo cero. Puno no es solo frío. Hacia el oriente, el altiplano se rinde ante la Amazonía. En zonas como Sangabán y Tambopata, el aire se vuelve cálido y húmedo, recordándonos que esta región es un puente entre los Andes y la selva. Si a Puno tendríamos que ponerle otro nombre, ese sería folclor. Imagine un lugar donde el silencio del altiplano se rompe con el sonido de miles de botas y cascabeles. Es la famosa Diablada, una batalla épica y colorida entre el bien y el mal. Los bailarines no son solo personas, son diablos con máscaras gigantescas de ojos saltones y dragones que representan los siete pecados capitales. Pero no se asusten, al frente va el arcángel San Miguel, guiándolos con una espada brillante hacia la Virgen de la Candelaria. Esta festividad se celebra cada febrero. Es el mes preferido de los puneños y es que el mundo voltea a mirar a la festividad de la Virgen de la Candelaria, patrimonio inmaterial de la humanidad. Miles de danzarines desfilan en una explosión de color. La Diablada, la Morenada y los sicuris no son solo bailes, son la resistencia cultural de los pueblos quechua y aymara. Es una fe que mueve montañas y que une lo pagano con lo divino en una sola danza. Y ya que hablamos de la Morenada, usted debe saber que es un baile de pasos lentos y pesados que imita con un toque de humor y sátira el caminar de los antiguos esclavos con cadenas durante la colonia. Sus trajes son tan pesados que un bailarín puede cargar hasta 30 kilos de puro brillo y bordado. Así se usa el baile para reírse un poco de la historia. Cada traje puede costar entre 50 y 500 dólares. Esta festividad moviliza a miles de artesanos, mascareros y bordadores que trabajan todo el año para la gran fiesta. En esta región altiplánica hay muchísimo más. La minería formal y responsable en Puno se ha consolidado como un motor fundamental para el desarrollo del altiplano. Proyectos emblemáticos como Corani y el yacimiento de litio Falchani ejemplifican una buena minería que prioriza la asistencia técnica para la formación de miles de pequeños mineros, la remediación de pasivos ambientales y la generación de empleo local bajo estándares de minería justa. Esta actividad, lejos de ser solo extractiva, dinamiza valles como el de Sangabán mediante inversiones en infraestructura y asegura transferencias significativas por canon y regalías, las cuales resultan vitales para cerrar brechas sociales y proteger el entorno natural para las futuras generaciones. En las zonas de Rinconada y Ananea, la minería es una especie de pacto con el diablo. Es el motor económico, pero también un grito de auxilio ambiental. Una realidad
es que en pleno 2026 la minería ilegal y la informal están enquistadas en zonas críticas como los ríos Ramis y Suches. No solo buscan oro, sino que desmantelan ecosistemas. La formalización es un pendiente urgente. Si viene por Puno, debe saber que el Titicaca sigue siendo el refugio del alma. Las islas flotantes de los Suros y la milenaria Taquile con su arte textil nos recuerdan que la sostenibilidad sí es posible aquí. Es el turismo que contrasta con la naturaleza. En segundos, nos sumergimos en la agricultura puneña. A pesar de los esfuerzos por la formalización de tierras y el nuevo mapa de fertilidad, la persistente escasez de lluvias y los eventos extremos han golpeado la campaña agrícola del 2025-2026. En el altiplano, sin embargo, la papa, la quinoa, la ganadería empiezan a convertirse en la verdadera columna vertebral de Puno en una batalla contra el clima y el olvido.

La agricultura en este rincón del altiplano no solo es una actividad económica, es un acto de resistencia que se libra a más de 3.800 metros de altitud. Sí, aquí, donde el oxígeno es escaso y el frío corta el aliento, la tierra no se cultiva, se convive con ella. Vayamos enumerando las bondades de la tierra puneña. Aquí la papa es el sustento eterno, con una producción que superó el 1.200.000 toneladas en el 2024. Puno es una de las regiones líderes en este cultivo. Aquí se siembran más de 62.232 hectáreas, incluyendo variedades nativas y la papa amarga, aquel tubérculo cultivado a gran altura, esencial para la elaboración del chuño, una técnica de deshidratación que permite conservar el alimento por años. La variedad parece interminable. Son más de 3.000 según registros regionales. Para conocerlas mejor, podemos agruparlas así. El grupo de las papas nativas. Son valoradas por su sabor y textura. Entre las más representativas destacan las pitiquiñas, chiquiñas, lomos, luntusa, pucamari y mari. En zonas como Cuyo Cuyo y la isla Amantaní se conservan ejemplares únicos adaptados a la altura. En Puno también se cultiva este grano de oro. Esta región ostenta el título de primer productor nacional de quinoa, con cerca de 37.000 hectáreas cultivadas. Este grano es el sustento de unas 100.000 familias rurales. Su importancia es vital porque encima de los 3.500 metros sobre el nivel del mar existen pocas opciones agrícolas tan nutritivas y comercialmente viables. Para conseguir la mejor quinoa hay que ceñirse al régimen de lluvias. El suelo se prepara entre julio y agosto. De preferencia debe ser un suelo franco con buen drenaje. El mejor momento para sembrar es entre septiembre a noviembre. Tras las primeras lluvias que aseguran la humedad necesaria, se emplean de 10 a 12 kilogramos de semilla por hectárea, generalmente en surcos distanciados por 60 a 80 centímetros. La cosecha ocurre entre marzo y mayo, cuando el grano está duro y la planta cambia de color. El proceso incluye la siega, el trillado y el venteado. Entre las variedades más importantes de quinoa tenemos a la INIA 431 Altiplano, de grano blanco y grande. La INIA 446 Atipac, de gran rendimiento. La Salcedo INIA, inconfundible por su sabor dulce. La Pasancaya, preferida para la exportación. Y la Negra Collana, de grano oscuro, rica en antioxidantes. Puno cultiva aproximadamente 23.000 a 33.000 hectáreas. El promedio regional oscila entre 850 y 1.200 kilómetros por hectárea, aunque variedades mejoradas pueden alcanzar, escuche bien, los 4 kilos por hectárea. No podemos hablar de la agricultura puneña sin hablar de su ganadería. La avena forrajera ocupa la mayor superficie con 79.379 hectáreas, seguida de la cebada grano con más de 23.000 hectáreas. Estos cultivos son fundamentales para alimentar al ganado vacuno y ovino
durante los inviernos extremos. El Perú reconoce que esta región destaca por su diversidad y cantidad de cabezas de ganado, adaptadas a altitudes que superan los 3.800 metros. Puno es el primer productor mundial de fibra de alpaca. La crianza de estos animales y también las llamas se realiza mayormente de forma comunitaria y en zonas de extrema altura. Esta región también lidera en la raza Brown Swiss, destinadas para la producción de leche y elaboración de sus derivados. En cuanto a los ovinos, Puno tiene la mayor población del país con más de 3 millones de cabezas que ofrecen excelente carne y abundante lana. Para ir terminando de describir la actividad agrícola en Puno, echemos un vistazo a las 13 provincias de la región, donde cada uno tiene tareas específicas. Puno, Huancané y Chucuito son zonas de alta influencia del lago Titicaca, donde el microclima amortigua las heladas, favoreciendo el cultivo de la quinoa y las habas. San Román, Lampa y Azángaro son considerados corazones productivos de la región. Sin embargo, últimamente han sufrido retrocesos en sus siembras debido a sequías recientes. Mientras que en Sandia y Carabaya, provincias de altura, se puede cultivar café y frutas, ya que sus vertientes orientales se ubican en parte de la selva alta. Pero no todo fluye como debiera. El fenómeno del Niño y la escasez de lluvias han hecho que las siembras se afecten grandemente. Para contrarrestar estas adversidades, se han puesto en marcha algunas iniciativas estratégicas como la cosecha de agua. El programa Sierra Azul lidera la construcción de reservorios naturales llamadas cochas y zanjas de infiltración que benefician a más de 15.000 agricultores. En esa misma línea se han anunciado 9 proyectos prioritarios en la cuenca del río Ramis para mejorar el acceso al agua. Además, existen iniciativas como Fresas de Ácora para el Mundo que buscan introducir nuevos cultivos de exportación con inversiones millonarias. Puno ha sido históricamente el escenario de un malentendido profundo. La minería llegó como una promesa de riqueza que a menudo olvidaba el idioma de la agricultura. El campesino veía en el socavón una amenaza. El minero veía en la protesta agrícola un freno al progreso. Pero el hambre de futuro ha forzado una tregua técnica, un pacto de convivencia que hoy redefine la región. El primer puente entre agro y minería fue el agua. En proyectos emblemáticos como los que se gestan en las cuencas del Ramis o el Suches, la ingeniería minera ha dejado de ser solo extractiva para volverse hídrica. Hablamos de infraestructuras de riego tecnificado financiadas por el Canon, donde la papa nativa y la quinoa orgánica crecen gracias a la gestión compartida. Es la minería pagando su derecho a existir a través de la seguridad alimentaria de su buen vecino. Otros proyectos en conjuntos que antes parecían imposibles ahora existen. Programas de mejoramiento genético de camélidos sudamericanos financiados por la empresa privada, pero gestionados por las propias comunidades. Puno se asoma ahora a la era del oro blanco.
El litio promete cambiar el mundo, pero aquí el desafío sigue siendo el mismo: no repetir los errores del pasado. La minería moderna entiende que su licencia social no es un papel firmado, sino la convivencia diaria. Es el tractor trabajando al lado del camión minero sin que uno le robe el oxígeno ni el agua al otro. Los vínculos entre minería y agricultura son todavía frágiles. Danzan sobre la cuerda floja a más de 4.000 metros de altura. Pero mientras la agricultura alimente el cuerpo y la minería alimente el desarrollo, Puno seguirá siendo el corazón de hierro y el alma mística y pujante del Perú. Como se habrá dado cuenta, en Puno la tierra es una madre que exige respeto y devuelve milagros. Hemos vibrado con el estruendo de sus danzas y nos hemos perdido un poco en el azul infinito del Titicaca, pero el verdadero corazón de esta región no late en el metal, sino en el surco. Miren esos colores, no son pinturas, son cultivos, es la quinoa, el grano de oro que hoy alimenta al planeta, nacida del esfuerzo de aquellas manos que no conocen el cansancio. Son las papas nativas, joyas escondidas bajo el suelo que guardan el sabor puro de nuestra historia. Es el fruto puneño impregnado de una cultura que nunca se rindió. Señores, Puno es el lugar donde la resistencia se hizo agricultura. Es el campesino que, a pesar de la helada, se levanta antes que el sol para acariciar su siembra. Es la esperanza que brota a casi 4.000 metros de altura, recordándonos que si la tierra es generosa, es porque hay un pueblo valiente que sabe amarla. Terminamos de recorrer esta región con el alma llena. Nos llevamos el eco de las zampoñas, el brillo de los trajes de luces y la fuerza de los mineros, pero sobre todo nos llevamos la lección de humildad de quienes siembran vida en la piedra. Puno es fuerza, es herencia, es el futuro que brota de sus campos, que resuene en cada rincón del altiplano, que lo sepa el mundo entero, porque mientras haya un agricultor puneño labrando su destino, la vida seguirá floreciendo, invencible, en lo más alto de los Andes.

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La agricultura en la región Lima y sus provincias se divide en dos áreas geográficas y productivas bien diferenciadas. El eje costero, con un desarrollo agroindustrial orientado a la exportación, y la zona andina, caracterizada por una agricultura familiar de subsistencia. Las provincias de la región Lima actúan como el gran pulmón que abastece a la capital y al mercado internacional. Actualmente lideran el mercado nacional en la producción de productos emblemáticos como las manzanas, el melocotón, las fresas y el camote. Lima produce también espárragos de exportación, alcachofas, paltas hass de piel rugosa y cítricos que llenan los mercados internacionales. En sus zonas más altas, el maíz amilacio, la papa y granos andinos como la quinoa y la kiwicha mantienen viva todo el conocimiento transmitido de generación en generación. Esta diversidad es el resultado de una geografía privilegiada, donde el clima estable de la costa se encuentra con la fertilidad de los suelos regados por ríos que bajan con furia desde los Andes. La agricultura en la capital peruana representa cerca del 6% del Producto Bruto Interno Nacional y es la principal fuente ocupacional en las zonas rurales de Lima provincias. Aquí conviven una agroindustria moderna de alta rentabilidad que utiliza riego tecnificado en la costa y una agricultura familiar que enfrenta mayores brechas tecnológicas y de inversión. El éxito futuro limeño depende de cerrar esa brecha entre la costa exportadora y la sierra productora, asegurando una gestión eficiente del agua y el acceso a nuevos mercados del exterior. Demos ahora un paseo por las provincias de Lima. Descubramos que esta ciudad es más que tradición, costumbres, exportación, cultura. Hablemos también de sus desafíos, de su minería, de su agricultura. Esta es Lima y nosotros se la mostramos.

Empezaremos por la capital. Lima, la que fuera llamada Ciudad de los Reyes, es la sede de la capital de la República y se asienta sobre los valles de los ríos Chillón, Rímac y Lurín. Su extensión territorial es de más de 2.000 kilómetros cuadrados. Su clima es un fenómeno global particular. Es un desierto subtropical templado cálido, altamente influenciado por la corriente de Humboldt. Presenta una humedad relativa extrema que roza el 100% en invierno, generando la famosa garúa o neblina densa, con temperaturas que bajan hasta los 12 grados centígrados. En la época de verano, el cielo se limpia y el termómetro alcanza los 30 grados. La identidad de la capital es un híbrido, un collage de migración. Su máxima expresión religiosa es la procesión del Señor de los Milagros en octubre, considerada una de las manifestaciones de fe católica más grandes del mundo. En los barrios históricos como el Rímac y Barrios Altos aún se preserva la música criolla, un género nacido del mestizaje español, africano e indígena, bailado al ritmo del cajón y la guitarra. Pese al crecimiento urbano, las periferias de la Lima capital sostienen una producción agrícola intensa. Nos referimos a los valles de Lurín y Caraballo. Las condiciones de alta humedad y temperaturas moderadas permiten cosechas escalonadas durante todo el año de lechuga, espinaca y acelga. Se cultivan variedades como la lechuga orgánica y de seda, abasteciendo los mercados mayoristas de la capital en ciclos cortos de producción que van de 45 a 60 días. Su color rojo brillante, su pulpa suave y su aroma intenso la hacen especial. Es la fresa, que se cultiva principalmente en el norte y sur de la capital. El clima templado, sin heladas, favorece la concentración de azúcares en este fruto. Cultivar fresas requiere de sistemas de riego por goteo tecnificado debido a la escasez hídrica de la cuenca costera. Dejemos la capital ahora para recorrer otras provincias que forman Lima. Barranca está ubicado al extremo norte, por ello la conocen como el Norte Chico. Mide 1.355 kilómetros cuadrados. Su clima es desértico, árido y semicálido. La temperatura media anual es de 19 grados centígrados con escasas precipitaciones, lo que obliga a una dependencia absoluta de las aguas de los ríos Pativilca, Fortaleza y Supe. En Barranca se encuentra Caral, la civilización más antigua de América. Sus tradiciones están ligadas a la culinaria marina. Destaca también el ceviche de pato y el consumo del tacutacu. En el plano festivo, la celebración de la Virgen de la Merced en septiembre moviliza a comunidades enteras. Los valles limeños de Barranca son altamente fértiles debido, según dicen añejos agricultores, a los sedimentos minerales arrastrados desde los Andes. En Barranca tenemos, por ejemplo, la caña de azúcar. Encontramos el complejo agroindustrial de Paramonga. Las altas horas de brillo solar permiten una fotosíntesis acelerada, lo que eleva el crecimiento de sacarosa por tonelada de caña. Es un cultivo de ciclo largo que va de un año a 14 meses y demanda grandes volúmenes de agua. Predomina también por aquí el cultivo del espárrago, especialmente la variedad verde. Barranca es un punto estratégico de exportación. Su suelo arenoso, franco y su clima cálido evitan el letargo invernal de la planta, permitiendo cosechas orientadas a mercados europeos y norteamericanos. Otra de las provincias que forman Lima es Cajatambo, zona netamente andina, encajada en la cordillera Huayhuash.
Su relieve es accidentado, va desde los 2.500 metros hasta superar los 5.000 sobre el nivel del mar. Su clima es frío y seco, con una marcada estación de lluvias entre noviembre y abril. Las temperaturas de noche en invierno caen bajo los 0 grados centígrados, ocasionando lo que conocemos como heladas meteorológicas. Podemos decir que Cajatambo es tierra de pastores y agricultores de subsistencia. Su festividad cumbre es la fiesta patronal de Santa María Magdalena en julio, donde se muestran con destreza la danza de los diablitos y los negritos, acompañada por el consumo del pari, un caldo ritual ancestral preparado con piedras calientes. La agricultura en esta zona se organiza en los famosos andenes y depende estrictamente del ciclo de lluvias y canales de regadíos prehispánicos. En Cajatambo se cultivan las papas nativas en diferentes variedades milenarias como la guairo, tumbay y camotillo. Todas nacen por encima de los 3.500 metros. Estos tubérculos desarrollan una alta concentración de materia seca y antioxidantes debido al estrés térmico, es decir, calor de día y frío extremo de noche. Desde Cajatambo llegan a nuestra mesa los famosos oyucos, tubérculo andino resistente a las plagas de la altura. Prospera en suelos ácidos y fríos. Su ciclo de cultivo es de aproximadamente 6 a 8 meses. Representa la base de la seguridad alimentaria de las comunidades campesinas cajatambinas. La conocen como el Balcón de la Sierra. Es la provincia de Canta, situada en la cuenca alta del río Chillón. Presenta pisos ecológicos que van desde el Yunga hasta el Puna. Su clima varía de templado cálido en las zonas bajas como Santa Rosa de Quives a templado frío en la capital provincial a 2.800 metros sobre el nivel del mar, disfrutando del sol radiante casi todo el año. Canta es conocido a nivel nacional e internacional por su devoción a Santa Rosa de Lima, específicamente en el Santuario de Quives, lugar masivamente visitado cada 30 de agosto. Además, en mayo celebran la Fiesta de las Cruces, caracterizada por el despliegue de bandas de música, corridas de toros costumbristas y la preparación de la pachamanca al pozo. La diversidad de pisos altitudinales permite una producción agrícola escalonada y sumamente variada. Por mencionar solo algunas, aquí se producen la palta, haz y fuerte. El drenaje natural de los suelos en pendiente de los cerros cantiños evita la falta de oxígeno en sus raíces, produciendo frutos de alta calidad y contenido graso óptimo para la exportación. Pero no solo paltas, también tenemos habas, cultivadas en las zonas adyacentes a terrenos elevados y ríos. Las plantas de habas actúan como fijadoras biológicas de nitrógeno en el suelo, por lo que los agricultores la utilizan en rotación con la papa. Soportan vientos fríos y sequías moderadas. Regresemos ahora a la costa y vayamos hasta la cuna y capital del arte negro nacional. Cañete se ubica hacia el sur y es vecino de la capital. Su clima es templado, desértico y muy soleado, con temperaturas que superan los 32 grados centígrados. Dato importante, el río Cañete es uno de los más caudalosos de la costa peruana, que nos asegura agua durante todo el año.
Como dijimos hace un momento, Cañete es el corazón de la cultura afroperuana, visible en los distritos de San Luis y San Vicente. Cada año, a fines de agosto, se celebra el Festival del Arte Negro, donde se compite en danzas como el festejo y el alcatraz. En otras zonas, San Jerónimo de Tunán y Lunahuaná aportan la tradición vitivinícola y la práctica de deportes de aventura como el canotaje. Si de producción agrícola hablamos, debemos decir que Cañete es uno de los valles más tecnificados y productivos del país, con suelos aluviales profundos. La uva cultivada intensamente en Lunahuaná y Zúñiga destaca la cepa nativa Ubina, única en el mundo, adaptada al microclima del Valle Alto de Cañete. Producen aquí piscos y vinos con notas de alta acidez y frutos rojos. Este valle registra un volumen de producción promedio de 1.764 toneladas de uva. Es la uva Italia la que representa aproximadamente el 75% de la producción total del lugar. También se cultivan cepas como quebranta, tradicional en la elaboración de cachina y pisco, además de borgoña blanca. Las tierras de Cañete también nos proveen de manzanas. La variedad Delicia de Viscas es emblemática de Mala. Este cultivo requiere horas de frío invernal moderados que la costa central provee gracias a la neblina marina baja, logrando frutos crocantes y de coloración rojo intenso. Toda una delicia, como su nombre lo dice. En este breve resumen ha quedado demostrado que la región Lima es ante todo una especie de huerto que alimenta a millones de familias. A lo largo de esta travesía hemos sido testigos de una geografía indomable donde la tierra costera y la montaña andina se entrelazan mediante el sudor de hombres y mujeres que transforman el paisaje en un milagro de abundancia. Pero Lima y sus provincias no solo mueven la economía a través de las bondades de sus chacras, sus provincias albergan una gigantesca y silenciosa maquinaria extractiva que inyecta millones de dólares a la economía nacional. Es momento entonces de adentrarnos a las entrañas minerales de la región Lima. La región Lima es una tierra de contrastes radicales, una geografía donde la costa desértica colisiona con la imponente cordillera de los Andes. Pocos saben que en sus provincias andinas se libra día tras día una silenciosa y vital danza de convivencia, el encuentro definitivo entre el agro que alimenta a la población y la minería que impulsa la economía. Son dos mundos obligados a entenderse en un mismo territorio. Miremos desde lo alto los valles fértiles de las provincias de Huaral, Canta y Huarochirí. Abajo los agricultores cosechan mandarinas de exportación, paltas, papas y chirimoyas. Ahora elevemos la mirada hacia las cumbres a más de 4.000 metros de altura. Ahí donde el paisaje cambia, el verde agrícola da paso al gris de la roca viva, donde la riqueza mineral del subsuelo despierta un engranaje industrial masivo. Históricamente, la minería y la agricultura se han mirado con desconfianza. La agricultura de exportación de la costa

en las paredes de roca. En este laberinto subterráneo, los mineros extraen miles de toneladas de mineral polimetálico rico en cobre, zinc y plomo. Ahora, si vamos hacia el este, en Huarochirí encontramos los socavones de Yauliyacu y la Unidad Minera Americana, donde las vetas se extienden por kilómetros bajo los cerros, mientras en la superficie los campesinos cuidan sus canales de regadío. Cientos de metros abajo, los mineros perforan la cordillera. Una vez que el mineral sale de las profundidades a través de los socavones, es transportado hacia las plantas de procesamiento y extracción. En estas colosales estructuras industriales, la roca ruda es triturada y pasa por procesos de flotación química. El objetivo es separar la roca estéril de los valiosos concentrados metálicos. Plantas como la de Yauricocha procesan 3.600 toneladas de mineral al día. El gran reto de estas infraestructuras es la gestión de sus residuos o relaves para que los campos de cultivos que están río abajo sigan siendo fértiles. Las empresas formales implementan circuitos cerrados de agua donde el recurso hídrico utilizado en la planta se recicla constantemente y nunca toca los canales de agricultura locales. En la provincia de Barranca se encuentra también Paltarumi, una moderna planta minera de procesamiento de oro. Paltarumi es líder en la producción de oro a pequeña escala en el Perú. Destaca por su innovación, organización y altos estándares de excelencia. Su modelo de negocio se basa en la adquisición de oro 100% trazable proveniente de la minería artesanal, así como de la pequeña y mediana minería, sirviendo como un motor clave para su formalización. Es todo un orgullo que en medio del desierto costero del Perú, en el distrito de Paramonga para ser exactos, se encuentre este complejo industrial. Que una corporación de este renombre se establezca por aquí ha significado un cambio radical en el paradigma socioeconómico local. Paltarumi representa una fuente masiva de empleo directo, impulsando la infraestructura local mediante proyectos sociales y programas de inclusión corporativa. Si vamos al Valle de Huaral, encontramos a la minera Colquiciri, empresa que demuestra que la convivencia es posible. En un esfuerzo de responsabilidad social, la actividad extractiva financia proyectos de tecnificación de riego y asesoría agrícola para las comunidades vecinas. Los árboles de mandarina florecen a pocos kilómetros de las operaciones mineras, demostrando que si el agua se protege con alta ingeniería, la tierra sigue produciendo alimentos de calidad internacional. A pesar de los casos de éxito y vínculos responsables que hemos mencionado, el fruto de la convivencia agro-minería aún enfrenta algunas encrucijadas. Las cabeceras de cuenca sufren el impacto del cambio climático. Con menos glaciares y lluvias impredecibles, la disputa por el agua entre comunidades agrícolas y mineras se intensifica. Para convivir en armonía, agricultores y mineros deben implementar tecnología de alta ingeniería hídrica que garantice el residuo cero en las cuencas compartidas. Asimismo, es indispensable fiscalizar y erradicar la minería informal que contamina los suelos cultivables sin control ambiental. Cuando pensemos en Lima, no pensemos únicamente en cemento, tráfico y densa neblina. Lima es la despensa viva que alimenta millones de peruanos

Aquí hacer agricultura no es un simple oficio, es un acto diario de pura rebeldía y coraje. Aunque el agua escasea, el clima sea tercamente incierto y la ciudad avance como un monstruo que quiere devorarlo todo, nuestros agricultores no se vencen. Los campos de cultivos limeños no saben perder. Las manzanas delicias desafían la gravedad en las alturas de Guaura. Las mandarinas de Guaral que desbordan jugo y conquistan los mercados del mundo. El pisco de Cañete, herencia líquida que vibra con orgullo, los melocotones de Lumbreras, el espárrago verde de Barranca y las papas nativas de Ollón y Cajatambo, que guardan el secreto de los incas en cada mordisco, canta, nos regala frescura y Huarochirí nos da la fuerza de sus frutos bandera. Esto no es solo comida, esto es oro puro comestible. Por eso, hoy la tecnología y la minería responsable se sientan a la mesa como aliadas estratégicas, no para competir, sino para sumar, para financiar la siembra y cosecha de agua, tecnificar el riego y abrir caminos donde antes solo había piedra. Es una alianza de hierro y tierra para asegurar el mañana. El futuro del Perú se siembra, se cultiva y se cosecha aquí, en las tierras indomables de la región Lima.

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10: Ataca Alianza, se viene Castillo, pica Castillo, sigue entrando. Elude la embarcación de Fuentes, pero también de ahí Gaibor se acomoda. Alianza sorprenda bien. Serralia. Ahí está Gaibor con los cinco sentidos en acción. Sin pensarlo dos veces, sacó un misil. Gaibor, golazo. Gaibor, Gaibor, Alianza ganó 1-0. Gaibor, Gaibor, sí, señores. ¡Gol!
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12: Cinco, Esteban.
13: Amigas y amigos,
12: camisa
13: de Pedro Radio,
12: Fernando,
13: la radio con fe.
12: Casaquilla,
13: 8:00 p.m, 5 minutos.
12: Claro.
13: Estadio de Matute, anuncian a Jairo Vélez. A Félix Castillo, Eric Castillo, Watermancito. El preferido de Lejalder, Paolo Guerrero, el número 34. Y ahora comienza la relación de suplentes. Oriente, Yenecito. Norte, Yenecito. Sur, reventando. Occidente, falta un poquitito nada más para llenar el escenario de Matute. Alejandro Villanueva, que dio lauros al Perú. Señoras, señores, en la noche esperada, el duelo de los dos equipos que se fajaron durante toda la temporada de la apertura. Chancas no va a caer, decía mi tío. Y se metió una tropezada. El que no cayó fue Alianza Lima, el equipo victoriano que hoy juega frente a Chancas. Penúltima fecha. Hoy empata Alianza. Hoy gana Alianza y es el primero del apertura. Pase, pase, pase lo que pase. Amigas y amigos, ya están las alineaciones de Alianza, de los Chancas, trabajando en el campo norte, los victorianos, en el campo sur, debajo del comando, el equipo de los Chancas. ¿Cómo te va? ¡El Eichander! Recién se va a poner, sí. Recién se va a poner los audífonos.
14: Buenas noches.
13: Buenos días.
14: Lo que pasa es que el Tigrillo está presentando o me presenta muy frío. Antes, era una presentación, pero impresionante.
13: No, ese es para la transmisión.
14: Bueno, y lo de
13: si
14: Chancas,
13: quieren,
14: y buenas noches, buenas noches al Perú.
13: Guarda, si
14: y la gente
13: guarda.
14: Que estaba, la gente de Chancas que pedía boletos. O sea, este es solamente con una sola hinchada. Lo que pasa es que creo que Alianza se explicó mal. Porque, señores...
13: No quiso.
14: Está bien.
13: No
14: pero,
13: quiso. Dígalo, usted siempre dice que
14: está
13: frontal,
14: sí,
13: y todo.
14: Sí, sí. Pero allá, en ese triángulo invertido, está la gente de Alianza también.
13: Sí, por
14: o sea,
13: supuesto.
14: ¿Dónde entra la gente de Chancas?
13: No han querido, señor.
14: ¿Dónde entra?
13: No han querido, porque esa zona es para Chancas. No han querido. No han querido vender las entradas a Chancas, nada más.
14: Ahora, a mí me dijeron, a un momento, le habían separado 300 boletos, 300 entradas. Pero acá solamente hay hinchada de Alianza. Y declaró un vocero de Chancas y dijo, ya nos tocará a nosotros. Eso es todo lo que reitero. Y lo que se espera, o en todo caso, los aliancistas, es hoy ganar en la apertura. Así es, hoy no hay otra.
13: ¡Pasa la ola!
14: Está haciendo olas el Tigrillo.
13: Acá moja hacer la caseta. Tito, Armando Levó. ¿Cómo te va, Rafael?
15: Bien, Carlos Alberto. Buenas noches para ti, para los oyentes de Campeonísimo en PBO Radio, la radio con fe.
13: Se van los jugadores de Alianza Lima. Parecía que tenían una cartera en la mano.
15: Hay algo que no has mencionado, Carlos Alberto. El estadio lleno es cierto, pero afuera hay una cantidad inmensa que no tiene boletos, que no ha tenido boletos.
14: Ojalá.
15: Pero es una fiesta en esta calle, pero, no recuerdo.
14: Ojalá.
15: Es una fiesta.
13: No es que se han quedado sin entrar, no, sino que han venido al vacilón,
15: del pero
13: vulgar.
15: Está totalmente lleno a tres cuadras.
14: Ojalá que no hayan hinchas del Chancas acá afuera. Por favor, que se retiren, que se vayan.
13: ¿Por qué?
14: No. Pero afuera están...
13: ¿Pero por qué?
14: No,
13: señor. Los chicas de Chancas son pacíficos.
14: No.
13: ¿No? Pues, ¿cómo que no? Ah, son guerreros.
14: No, hay que siempre Prever.
16: Ah, ya.
14: Prever, ya. Señor, este, okay. Tigrillo.
16: Yo sí he visto un significativo número, cientos de hinchas, en el Parque Manco Cápac.
14: Ahí se tiene que
16: a
14: quedar.
16: A la hora que venía, ¿cómo que? O sea, no hay libertad en este país.
14: No, ahí se tendrán que
16: no hay libertad en este país.
14: Pero insiste, pero por favor, por precaución.
16: Pero, ¿qué le van a hacer un hincha de Alianza? ¿Qué le va a hacer a un hincha de Chanca, señor? Pero dígame, ¿usted qué cree que le puede hacer?
14: Señor, agarra, ahí está, en
16: no, ¿qué cree celular, que le puede hacer?
14: Y mira qué cosa, qué es la palabra precaución.
16: No, pero ¿qué puede pasar?
14: No esperes que pase.
16: Entonces, de repente, acá podría haber un bururú también. No debería. El estadio se juega a puerta cerrada, entonces, también. No, ah, por precaución.
14: No exageres. Por favor.
16: ¡Escuchen!
15: Pero el tío L, ¿lo notas diferente a Carlos Alberto? No sé. No está como otras veces.
16: ¿Cómo no voy a estar?
15: No lo sé.
16: Un partido definitorio, Rafael. Ahora,
14: ayer.
16: Si quieres lo mismo, al estilo Radio Programas. ¿Qué tal? Buenas noches.
14: Ayer.
16: Amigos. Amén.
14: Ayer me mintió. No, a mí no. Al público. Porque él dijo que había llamado, necesitaba una entrada o dos.
16: Tres.
14: Y entonces habló con X persona.
16: Un revendedor.
14: ¿Con qué?
16: Un revendedor.
14: Hoy, y obviamente son almas de mi papá y mi mamá, y entonces yo recurro a ellos, son las almas. Yeah. Hoy he venido.
16: ¿Son revendedores tus viejos?
14: He llegado hoy al estadio con la mía tomando mi taxi. 6:07. Vi hacia entrando a la derecha y ya estaba la camioneta de mi sobrino que me dijo, no puedo recogerlo, me dice, porque el tigrío es primero. Correcto, hijo, le dije, no te hagas ningún problema. Yo me voy, y ahí está. Pero ayer su socio, su compinche, dijo que no había podido. Y el chico, ¿cómo se llama? El de la cámara 231, porque. ¿Cómo se llama?
16: Richard,
14: hincha de Alianza, me dice, tío, efectivamente, no he encontrado. Y hoy, 6, veo la hora, y no cometí el. No, porque si lo filmaba, me podían pegar, ¿no? Entonces, dos, una dama y un hombre. Entrada. Acá tengo de Occidente, acá tengo. Con los papeles. Y ayer digo que no había ni en la mano de los revendedores. Y entonces lo que había pasado, pues yo deduzco. Es más, ayer le dije, me voy a dar una vuelta por el estadio de Lens a ver si no hay revendedor. Acá están las entradas. Acá están las entradas.
16: Están botadas.
14: En manos de revendedores.
16: Está bien, pues, señor. Ya.
14: ¿Y
16: qué pasa?
14: Lo que pasa es que el señor Tigrillo.
16: No sé qué quiere decir.
14: No, acá cierro.
16: Está quemando tiempo por gusto cuando venía
14: no.
16: El partido.
14: Había hablado con un pata.
16: Un revendedor, señor. No puedo revelar
14: con
16: su
14: con la gente de Alianza Lima.
16: No, eso es mentira. Eso es mentira.
14: Pero es que no me escuchas.
16: No, eso es mentira.
14: Yo he pensado.
16: Ayer dijiste que yo creo que he hablado con la gente de administración
14: de Alianza Lima.
16: No.
14: ¿Cuál es
16: además,
14: el delito?
16: Yo le hice.
14: ¿Pero usted, es delito?
16: Le hice a usted escuchar a usted y a todo el público al campeonísimo el audio. Del revendedor, ¿no recuerda acaso?
14: Claro.
16: Dice, negro, pero, ¿de dónde te voy a conseguir tres
14: pero,
16: orientes?
14: ¿Cómo? ¿Y esto?
16: ¿Por qué? Porque así es la gente. A veces que uno quiere venir...
14: ¿Tú no sabes eso?
16: Se presenta un problema.
14: Pero tú no sabes
16: no
14: eso.
16: ¿Cómo
14: para
16: que no sé
14: eso, el revendedor...
16: No, señor.
14: Aguanta hasta el final.
16: Hay un revendedor
14: los revendedores.
16: No, hay gente que se dedica a revender.
14: Mentiste, hermano. Y ahí me quedo.
16: No, señor.
14: Yo tengo que cuidarme la garganta para el. Mentiste.
16: Okay, está bien. No voy a perder tiempo con usted hoy día. ¿Cómo? Carnaval. El pueblo te vino a alentar. Dice el hincha aliancista. Señoras, señores, la insignia victoriana está colocada en las pantallas gigantes, el gallo negro agita la bandera de 1934, pero Rafael quiere que hable como lo del radioprograma.
15: No, bueno, no.
16: A esta favor. Altura de la noche.
15: No.
16: En Londres.
15: Jamás. Tú sabes que yo me, 14, ya te conté.
16: 14 grados.
15: Yo me engancho a Campeonísimo escuchando precisamente la transmisión de Campeonísimo después de pasar por varias radios.
16: ¡Escucha!

0: No se pone.
1: Solo hay que ganar.
0: No se pone el micrófono a los hinchas.
1: No, señor.
0: Y usted acaba de ponerle al señor.
1: No, no, no. Usted, eso es Gil. Usted fue Gil.
0: Eso es lo que me dijo la otra vez.
1: Reconozca. Usted fue Gil. Diga.
0: No
1: y todavía
0: pone.
1: Me llamó y me dijo. ¿Sí? Me equivoqué. Porque fuiste Gil.
0: Los tengo bien puestos.
1: No, porque fuiste
0: porque
1: Gil.
0: Los tengo.
1: Si tuviera bien puesto, no hubiese pedido disculpas.
0: Oiga.
1: Fuiste Gil.
0: Porque soy responsable. Tengo que ser responsable.
1: Fuiste Gil. Y yo cuando no, uno es Gil, dice, efectivamente, me equivoqué.
0: Acá,
1: Rafael, por favor.
0: No, un momentito.
1: Estos no son giles.
0: No, un momentito.
1: Estos son
0: no se le pone el micrófono a los hinchas. Y le ha puesto al señor. Así que, por favor.
1: Fui Gil. Yo fui Lorna.
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0: Antes del partido, el árbitro este Espinosa es un cable pelado. Antes de que comience el partido. Y me parece que no van a terminar los 22 en la cancha. Porque por el tema de las entradas están amarguísimos. La gente de Chacas y los propios jugadores de Chacas.
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1: Un día como hoy, nació Alan García. Y hoy está en los controles Alan, que está reemplazando, va al relevo con el perrito. Amigas y amigos, una fiesta descomunal, la que se vive aquí en Matute. La gente ha venido dispuesta a dejar la garganta por Alianza Lima. Un escenario de final, no siendo la final. Hubiese sido hermoso que llegaran con el mismo puntaje para este partido, pero el que no se tenía que caer, se cayó los Chancas y... A ver, perdón. El gallo negro salta por Occidente. Van a apagar las luces.

0: Las palabras sobran cuando se escuchan estas cosas.
1: Por eso digo, este debería ser el link. Pero otra cosa, ratifíqueme usted, empate o triunfo, y gana Alianza.
0: Empata Alianza, mantiene los 3 puntos de diferencia con Chancas. Pero hay una diferencia ya como de goles, 12, 13, 14, 15 goles. Ya.
1: O sea,
0: si así pierde Alianza Lima el siguiente partido y gane Chancas, no lo alcanza.
1: Por eso, pero estoy hablando de ahora, si hoy empata Alianza, es hoy, gana.
0: Hoy gana Alianza Lima, le dan el trofeo.
1: Listo. El empate también, pues no sé.
0: No, el empate deja esa posibilidad.
1: Es por eso. Pues,
0: pero no, pero es imposible.
1: Usted me carambolea.
0: No te caramboleo. Hoy Alianza gana, es campeón. Bueno, no hay campeón, es primero en la apertura.
1: Así es.
0: Ok, bueno. La gente disfruta. Hoy Alianza sale de la siguiente manera al terreno de juego. Atención, atención.
1: Queda un partido todavía, ¿no?
0: Claro, falta la última fecha contra el equipo de Pirata. Alianza frente al equipo del Pirata. Alianza forma con Duarte en la puerta, Advíncula por derecha. Por izquierda, Guamán, los centrales, Garcés con Anthony. En el medio del terreno estarán 4 jugadores. El líder positivo, el jugador Páez, Jesús Castillo, doble defensa, doble mediocampista de recuperación. Y Gaibor con Vélez. Este es el medio campo de Alianza Lima en la ofensiva. Jesús Watermancito Castillo y Paolo Guerrero con el número 34 en la oncena de Alianza Lima.
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1: Perfecto, el estado de la cancha, ¿no?
0: ¿Perdón?
1: La cancha en perfecta condición.
0: Bueno, ha sufrido el trabajo que ha hecho, si ves. Hay levantamiento del césped en la zona central del lado norte, porque ahí ha trabajado
1: el lindo, cante, párate,
0: momentito, párate. Momentito.
1: No, ya no se quiere.
0: Se escucha las estrofas. ¡Arriba! Escuchen. Voy a leer. Es el Perú. Que con su gloria y tradiciones hacen vibrar. Torres con Marlon Torres y se suma Valverde al equipo de los Chancas. Arbitra Michael Espinosa. Árbitro asistente Estefan Atoche, Leonard Soto y Renzo Arias. Cuarteta arbitral.
1: Pero me falta un jugador de los Chancas.
0: ¿Cómo?
1: Me falta un jugador de los Chancas.
0: Valverde.
1: ¿Quién?
0: Valverde, que juega acá con el 17.
1: Pero acá lo tengo a Valverde.
0: Ya, ok.
1: Tanqueauche, Valverde, Franco, Sánchez y Quintana.
0: Cuente. Rizzo, Héctor González,
1: Camacho.
0: Escuche. Rizzo, Héctor González y David González. ¿Ok?
1: Ahí están los González.
0: Sánchez con el número 15.
1: Ahí está.
0: Franco Torres con el número 10. Quintana con el 31.
1: Quintana, ¿qué está?
0: Quirós con el 8. El alma, Quirós.
1: Ah, pues.
0: Pero acá está, señor. Y usted dice que cuenta.
1: No,
0: yo no agarré un lapicero.
1: Niño.
0: Ya está perdiendo.
1: El mejor jugador no lo ha puesto. Qué increíble.
0: Pero si le estoy diciendo ahí.
1: No,
0: el motor,
1: ya. Gracias.
0: Le digo.
3: Deja está peleándose,
0: señor. Acá está. El loco, Eric, ¿qué tal? ¿Cómo estás? Buenas noches, Eric.
4: Acá, tranquilo, ¿cómo están? ¿Bien? Acá me está peleándose con el...
1: No, lo que pasa...
0: Nunca me peleo contigo.
1: Mentira, mira, te voy a decir en tu propia cara, me impide ir a tu programa de los días lunes y viernes. Él.
4: No vaya lunes, él. Anda lunes, martes, miércoles, jueves y viernes.
1: No, no seas.
0: O sea, y, entonces está mintiéndome.
4: No, es que es muy sencillo. No. Es que si no va a dejar de cobrar, no se puede.
0: Ah, el tío es, tío. Son importantes, yo sé que son importantes, pero tiene que ir a cumplir conmigo porque
1: el señor,
0: mi programa siempre llega tarde.
1: El señor,
4: o sea que se ha visto con Adela.
1: Claro, el señor es el.
4: Ha cabeceado entonces.
0: Tío, cuidado, no son peleas.
4: Al fin y al cabo, el tío te ha cabeceado. ¿Qué quieres que te diga?
0: No, yo
1: lo
0: que quiero.
1: Escúchame, lo que acaba de hacer es arrugar. Él, arrugado.
4: Hermano, tiene un contrato, no lo quiere cumplir.
1: O sea, es celoso al mango.
4: ¿Ah, sí?
1: Sí.
4: Perdón. O sea, él, sabiendo que tiene un convenio ahí y en el mismo horario está chocando.
0: No, porque la vez pasada, mira, el viernes ha estado 6:45 todavía en tu programa y yo empiezo 6:50. Ha ido corriendo a mi programa y me ha dicho, tú siempre llegas tarde, me dijo.
4: Ah, encima te tira el piso.
0: Sí, o sea, me tiró la gente encima. Pero yo ya lo quiero, tío, tranquilo. Porque sus hijas dicen, por favor, papá, no reniegues.
1: Sí.
4: ¡Chao, loco! Eri llegado pasando por aquí, por los micrófonos de Campeonísimo en PBO Radio. La radio con fe. Se toman fotos, no hay nada que hacer. Hay un infiltrado acá, Rafael.
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4: No abusen con esa candela. Están abusando con esa candela. Están abusando con esa candela detrás del arco, por si acaso. Ojo lo que estamos diciendo.
1: Son antorchas de luz.
4: No, ¿cómo que de luz?
1: De fuego.
4: Claro.
1: De fuego que dan luz.
4: El fuego da sombra. Se encienden los reflectores. Alianza. Y este equipo de los Chancas con una indumentaria que no le conocía. Todita de amarillo como el patito. Rafael.
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4: Un abrazo para la gente que está en este momento en sintonía en los 91.9 FM acá en Lima y en 42 emisoras en todo el territorio nacional, incluida Arequipa Internacional. Los aliancistas están con el radio a todo volumen. A los que están en el extranjero, escuchándonos en la www.pbo.pe. Muchas gracias a toda esa gente que ha seguido año tras año, década tras década, una forma de trabajar, una forma de transmitir, una forma de vivir el partido. Amigos de precampeonísimo en PBO Radio. Se va a jugar el partido por la penúltima fecha entre Alianza Lima, 36 puntos primero en la tabla. Segundo Chancas, 33 puntos. El equipo que bregó, luchó. Y ahora...
1: Bueno, parece que van a votar acá a un hincha de Chancas.
4: Ah, no sé.
1: No, pero mire, pues, no sé. No,
4: señor, yo no tengo ojo para todos lados, señor.
1: Ahí está la policía.
4: No, sería muy malo, sería muy feo eso. Sería muy feo eso. ¿Qué voy a hacer? Yo no puedo convertir... O
1: sea, hay un señor con la nariz rota.
4: Seguramente. O sea,
1: pero es de Alianza el que está con...
4: Bueno...
1: No entiendo qué ha pasado. No, ya,
4: mira, ¿sabes qué? No me interesa saber lo que ha sucedido en el estadio. No me interesa saber. Me interesa más el partido en este momento que va a jugar Alianza Lima frente al equipo de los Chancas. Alianza Lima, que empezó esta temporada 2026 siendo eliminado en Copa Libertadores, viviendo momentos críticos, a pesar de que en el campeonato empezó bien, empezó ganando de visita en Huancayo, a pesar de eso y por la eliminación temprana ante 2 de mayo, la gente se resintió. Hubo el suceso anterior del mal comportamiento de jugadores en Montevideo, que trajo por consecuencia que el equipo victoriano temblara en cierto momento, pero se fue incorporando poco a poco, con resultados en este torneo, con posiciones firmes de parte del entrenador y también con conciliaciones con los jugadores, porque se dijo en un momento y se conoció, por lo menos yo lo conocí, que sí hubo reuniones en casa de jugadores previa a la reunión con el entrenador, en la que le hicieron saber.
1: Lo ajustaron entonces.
4: No, señor, le hicieron saber.
1: No, pues.
4: Bueno, si tú no tuviste la información, pero quieres calificarla como te da la gana.
1: Sí, yo creo que sí.
4: Sigue entonces tú.
1: No, ¿por qué te molestas? No sé por qué te molestas, hermano. Las cosas se dicen, lo que pasó, pasó, y no sería la primera vez.
4: No sería la primera vez. O sea, él no obtuvo la información y dice sería. Siempre en él. A lo mejor no, señor.
1: ¿Cuántas veces lo que se dice, por lo menos, entrenadores?
4: Por lo menos por este micrófono.
1: Sí.
4: Quien habla en campeonísimo solamente dice la verdad, señor.
1: Suelta la sopa.
4: No, habría, ni mucho menos. Nada que ver, señor.
1: Que los jugadores se reunieron con el entrenador, le dijeron cómo estás, rezaron 3 Ave Marías.
4: Primero se reunieron los jugadores en la casa de su engreído. Ahí se reunieron. ¿Quiere más? Llama a la peta y pregúntale.
1: Ah, ya estaba listo para cuadrarlo al técnico. Él.
4: Señoras, señores, amigas y amigos de Campeonísimo en PBO Radio, la radio con fe. En esta noche de fiesta, en esta noche en que los hinchas esperan por lo menos un gol que se escuche en la garganta de este hombre, de este portento, de esta voz milagrosa que sigue año tras año identificada con el fútbol peruano, hombre que se va a ir a su 10º mundial en breve. Ladies and gentlemen, a pesar de todo lo quiero, el Eichal Vergara.
1: Gracias. Tú sabes, Tigrío, que este es recíproco desde febrero de 1971, imagínense ustedes, 15 de febrero de 1971. Oyente de todo el Perú, aquí ya se unió Jelsin Martín Godó Pérez, que ha venido de Arequipa, está en Breña, está en Breña, porque es lo que significa la Virgen de nuestra iglesia de Breña, donde viví 36 años, María Auxiliadora. Atención en su nombre, en el nombre de Flavia Godó, que ha estado de cumpleaños, mi nieta. No me parece mentira, 20 años. Era su mamá con la panza, nació, creció y ahora es toda una señorita. Así es la vida, atención.
5: Y nos escuchan en Independencia, tío L, Pablo Ortega. Nos están escuchando con toda la familia ahí reunidos. Este partido para él sumamente importante. Pablito Ortega.
1: Este es el árbitro al cual Paolo Guerrero le dijo... anda a ver el VAR. Ya, ya le dijo, este árbitro va a pitar. Hay expectativa aquí en el estadio de Alianza Lima. ¿Qué pasa? ¿Va a haber cambio? ¿Qué pasa? Acá hay un jugador.
6: Me está calentando, pues.
1: Ah, está calentando.
6: Ay, Dios mío.
1: Pegado a la raya. Guamba, está.
4: Dale.
1: Un momentito.
4: Ya tiene 4 minutos de retraso el partido.
1: Y no se sabe por qué.
4: Sí, claro. Lo que pasa es que el comisario del partido está organizando a los fotógrafos, especialmente, que se van acomodando.
1: Pero
4: fíjate tú en los rincones.
1: Eso pasa solamente en el Perú.
5: Dieron la orden ya, ya dieron la orden para el inicio.
1: ¡Correcto! ¡Atención! ¡Ya! ¡Ya! ¡Ya! ¡Ya! ¡Ya! ¡Ya! ¡Ya! ¡Ya! ¡Ya ha comenzado el partido en el estadio de Alianza Lima! La viene sacando ahora del fondo Woman. Va, busca la pelota en el fondo también ahora González. Pierde el lomo y la del alférico se va por un costado. Primer lateral, es el primer lateral del partido. Este es un loquerío, este es un manicomio. Todo es solamente Alianza. ¡Lateral!
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1: Está bien parado hasta el momento. El primer minuto, se defiende el equipo amarillo, arrancando con la bota Quiroz. La viene jugando al medio ahora. El cambio viene al otro lado para Quintana. Viene saliendo Quintanita. La juega nuevamente largo, picando ahí. Está pidiendo Takeuchi también la pelota. La viene frenando, va a girar. La tira la gente de Chanca. Otra vez para el esférico para Quintana. No te muevas más, hermano. El esférico para Quintana. Y viene atrás ahora para su golero. Viene atrás para su golero Camacho.
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1: Saliendo otra vez el equipo de Chanca. Hay falta. El árbitro dice que sigue el fútbol. Bote y rebote. Se adelanta por la pelota ahora. Se viene tocando Sánchez. Cruza la central. La juega al medio. Ese de que está de amarillo. Otra
4: Torres. No, el 20 es Marlon Torres, el de cabello rubio.
1: Gracias. El esférico lo tiene Alianza en salida. Está sacando y la pasa en el medio. Se va García. Apresura ahora el toque. Alianza sobre el costado izquierdo. Va, se viene Castillo. Baja Castillo. La tiene, va a jugar hacia atrás. Ahora finalmente Guamán. Guamán y viene entregando para el jugador Anthony. Anthony nuevamente ahora para García. Abre a la derecha ahora. Alianza se va a venir por la derecha. Adelantado en salida. Advíncola. La rebote espalda de la tribuna de Oriente. Ahora Alianza viene rotando la pelota de lado a lado.
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1: El esférico largo está buscando un esférico ahora. Por ahí se la llevan puesta al aliancista. Y el árbitro cerca, Piti Cora. Falta una tontería. Una tontería. Con todo fue Héctor González. Tiro libre Alianza.
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1: Vélez frente a la pelota. Puede llegar temprano el primero de Alianza Lima. Estamos jugando 3 minutos. Estamos jugando 3 minutos para 4. Empata, gana Alianza y gana la apertura. Atento Vélez. Pie derecho. Le va a meter la comba hacia adentro. Ahí se reúnen los jugadores, parece un meeting. Jugadores, González, baja también Velarde, baja Takeuchi, Sánchez también. El tiro libre, dando espalda prácticamente a lo que la tribuna es esquina, occidente con norte. Hay expectativa, siguen ahí, se agarran, se jalan dentro del área. María del Cibre Blanquiazul le busca Castillo, la pelota segundo palo, la saca Camacho, boxeó la pelota, remate, termina Guamán. Y la pelota se va alta allá afuera.
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1: Es campeonísimo, repito, estadio. Como se decía antiguamente, no cabe ni un alfiler. La tiene en salida el elenco de Chanca. Atención, demora demasiado el arquero Camacho. De verde Camacho, le va a pegar de izquierda. La pelota va a volar por los aires, pero todavía sigue demorando.
7: Ha pasado un minuto. Pelota para la Mación cruzando la central de la cancha. La viene buscando el jugador Sánchez. Toca para Marlon Torres. Ahora ubica nuevamente a la izquierda para que salga Quintana. Cae Quintana y el lateral para Alianza Lima, espalda de la tribuna de Occidente, de Oriente.
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7: Juega más adelantado Pavés. La tiene Anthony. Aplica el freno. Juega atrás. La tiene Duarte. Por la derecha, ¿quién pide? Está pidiendo por la derecha para salir ahora Garcés. Avanza Garcés, se come la cancha. Baja un poco ahora el jugador Gaibor. La pelota viene al área. Ataca Alianza, pide Paolo. Está girando Vélez. Vélez pasa mal. La viene sacando corto ahora para buscar a Quiroz. Hay una falta. Se lucha la pelota. Sigue el fútbol. Sobre la izquierda. Alianza se va. Pasa mal. Pasó mal Guamán. Ha recuperado en la media cancha, pero hay presión. Lo traban. Lo hacen volar a Torres. Velarde reclama. El árbitro está dejando jugar. El pase es equivocado. La vuelve a perder Alianza. La gente reclama. La tiene Víncola. Avanza. Perdió la pelota. La recupera. ¡Ey! Para atacar. Se rehace al Víncola. Se barre. Y la echa por Oriente. Al lateral ofensivo, Chanca.
4: Era Quintana el hombre que se metía por la izquierda, cayó al borde del área, se recupera el juez. Al final dice que fue pelota y hay lateral.
7: Simplemente lateral. Ojo con este Quintana. Ojo con este Quintana. Ojo con Quintana.
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7: Gracias. Oyente de campeonísimo. El partido de Alianza Lima es un partido importante. Otra vez Quintana levanta el centro, Quintana hacia atrás, no la encuentra media, pelea la pelota Marlon Torres contra Alianza. Ahí está el bote y rebote. Se perdió la pelota, se la llevó a los tropezones. Esperaba Paolo. El Castillo la terminó mal y el esférico queda en las manos de Duarte. Escucho.
4: Bueno, primeros minutos de este partido en el que el equipo de Chancas agrupa muy bien gente en el medio terreno tratando de neutralizar el juego que ha prevalecido en Alianza Lima fundamentalmente en las últimas fechas. Y pareciera que hay una aglomeración de jugadores porque hay hasta 6 jugadores en algunos momentos en la mitad de la cancha y dejan como único atacante a este Marlon Torres de cabello rubio, cabello pintado, muñequeras en ambos brazos.
7: Gracias. Informó
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7: Va a devolver de verde el arquero Camacho que devora y esto desespera a los hinchas de Alianza Lima que han llegado. Acá habrán 30.000 espectadores.
4: Y desespera fundamentalmente a Pablo Guedes que renegó por este pelotazo largo que lo tiraron afuera de la cancha.
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7: Empujaba Castillo. Sí, recupera. El otro Castillo es el que recupera Eric. Avanza. Eric sigue con la pelota. Eric, la pelota le queda muy larga.
4: Lateral.
7: Lateral o saque de meta. Lateral para Alianza Lima con ofensiva.
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7: Le cubre de espalda ahora Gaibor. Nada menos que al aliancista Víncula, la pelota viene a la izquierda. Se proyecta siempre, sale bastante Guamán. La tiene en el esférico el uruguayo Anthony otra vez. El bote y rebote para... Ahí se hace el autopase, pasó por la izquierda, juega cortada. Ahí está Vélez, se mete en el área. Casi penal, esta tira. Quedó la pelota picando. Sierra Quintana miraba a González. Alianza tiene la llave del gol.
4: Sí, situación dentro del área. Pavés para el cuidado para Castillo.
7: La pelota por elevación, el cabezazo. Regala Paolo y agarra. Agarrado el arquero Camacho. Ya marcó la forma de llegar a Alianza.
4: Se queja Camacho. Camacho en el piso, en el arco norte. Lo cargó Paolo Guerrero. Hace tiempo el arquero vestido de verde. Alianza empata 0-0 con Chancas. Fecha penúltima del torneo. Viene a hablar con Pablo Guede. Parece que es el líder positivo.
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1: Recién llegan, perdón, la parte médica, los de rojo con una lentitud para atender a Camacho.
4: Es Anthony el que recibía instrucciones de parte de Pablo Guede. Anthony con chimpune celeste. Sí. Y ojo, y Garcés también con chimpunes celeste. Y en esta ocasión, con muñequera en mano izquierda, es el líder positivo. Y con chimpunes oscuros, por si acaso, para identificarlo.
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1: Pavés conversa con el otro Castillo. No se reincorpora Camacho. Ya tenemos 2 minutos y medio.
4: Sí, le dije que había chocado con Paolo Guerrero. Es momento de hacer tiempo. Vestido de amarillo en esta ocasión el cuadro de los Chancas, que con el empate suma 34. Alianza hace 37, Rafael.
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1: Mando Lavo 0-0. Estamos en 10 primeros 0-0, informó.
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1: Saliendo del fondo se recupera el arquero Camacho después de casi 4 minutos. Prácticamente Camacho la va a devolver. No se apura Chancas, no quiere que de repente haya una goleada. Camiseta de Alianza Lima, solo hincha de Alianza Lima. La viene sacando corto Quirós, juega la ubicación de Quintana. ¿Dónde está Takeuche? La pelota pasa. Qué buena maniobra personal. Ataca Chancas, atacan tres, defienden tres. El esférico a la izquierda va a venir al centro. ¿Es tiro de esquina o qué es?
4: Sí, Sánchez. Sánchez que se metió por el sector izquierdo. Buscó una falta ahí lateral para el equipo. Buena presentación de Franco Torres, el número 10.
1: Es campeonísimo del estadio de Alianza Lima. Pone y giran hacia atrás para tener espacio, para tener visión en salida. Toca a González, González para el otro González. Al medio ahora, se da la vuelta. Ha marcado bien ahora Pavel contra con Castillo. Este, ahí está Castillo. Juega nuevamente para Pavel. Ahí está, viene primero. Entra, viene, tira.
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4: El mejor gol de la temporada de Alianza Lima versión 2026 lo acaba de convertir Jairo Vélez en una jugada totalmente equivocada de Quintana, que pierde pelota sobre la zona izquierda, queda en el piso, y a partir de ahí Alianza construye una jugada en la que participa Castillo, Gaibor, Vélez, los tres ecuatorianos. Porque Vélez hace una finta que para la pelota, parece Castillo, Caibor y Vélez. Alianza gana 1-0 y es primero en la apertura.
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1: Oye, aquí la gente que está acá me grita, me llama.
4: Eres el amuleto.
1: Gracias.
4: Lo mismo te dicen en el Monumental.
1: Ha recuperado Alianza. Ahí está, saliendo con la pelota. Nada menos que Guamán deja ahora para el uruguayo y deja ahora para Garcés. A la derecha recibe la pelota Garcés de Anthony. Se va con la pelota, toca el medio otra vez. Está buscando Pavés. La pelota le queda a la izquierda. ¿Dónde está el otro Castillo y dónde está el otro Pavés? A la izquierda. Se viene Alianza Limabel. Le va a levantar el centro, juega abajo. Se acomoda, gira, cayó. Y el juez pita para adentro.
4: Lo tocó Sánchez cuando hacía un giro para salir de la marca, porque esos son los beneficios y las bondades que tiene Vélez al manejar las dos piernas. Tiene salida por izquierda, por derecha, gira para los dos lados. Alianza gana por 1-0. 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
1: En este momento, en este instante, Alianza Lima es ganador de la apertura. Si quiere, lo digo campeón y no pasa nada. Atención, oyente de campeonísimo, a ver, dueño de la pelota quieta, tiro libre. Escucho.
4: La tabla. Primero Alianza 39 puntos, segundo Chancas 33.
8: Vamos hasta aquí, porque la buena sin mala.
1: ¿Me están cantando a mí?
4: No, te están cantando. No te emociones. A ti te van a cantar el martes.
1: 4 en la barrera amarilla del equipo de Chanca. Atención, 15 minutos, 16 de la parte primera. Gana Alianza, gol de Vélez. La levantó segundo palo, el cabezazo. La de pasar el arquero Camacho, saca de fondo Chancas.
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1: Y lo sigue Castillo, Pavés, Quirós, se baja la pelota, Marlon Torres, ataca Chanca, pase corto ahora, otra vez Quirós, está por izquierda, engancha, lo marca, lo presionó, Agüíncola cayó y la pelota se fue reclamando, no va a cobrar nada este señor, es simplemente el lateral para Alianza Lima.
4: Reitero, fue un error de Quintana por donde viene el gol, hasta ese momento Chanca lo venía haciendo bien, y déjame decirte, Lejalder, que estoy viendo a este número 10, a Franco Torres, a quien entrevistamos hace un mes y medio aproximadamente en campeonísimo, y qué buen jugador esa.
1: Pero los, la verdad, y no es por contradecir, pero los últimos partidos, en esas dos, tres derrotas, se apagó, no sé qué le pasó.

0: derecha. Sigue con la pelota, va a cruzar la central. Le está pidiendo, se mueve arriba Castillo. Se mueve Paolo Guerrero. La pelota para Vélez, lo cruzan y ha echado la pelota para Occidente. Un lateral, va a jugar de manos Alianza.
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0: ¡Es campeonísimo! El Tigrillo no lo puede creer.
2: Amenaza a los dos equipos, Eli.
0: Atención, casi para 20 minutos del primer tiempo. Gana Alianza 1-0. Reparte ahí. La tiene Guamán. Va a pasar. Pelota al medio. Gira ahora. Gira con la pelota. Viene, regresa. Juega hacia atrás. Tiene la pelota para el Víncola. El dominio. El control. El monopolio de la pelota de Alianza Lima. Aparece Gaibor. Gaibor clava al medio. Se adelanta. Ahí se viene el rebote sobre Anthony. La tira. Pica Castillo. Pica Castillo. Se para bien. Quita ahí el jugador González. El rechazo largo la va. Viene bajando Takeuche. Otra vez lo busca. Anticipa el aliancista. La pelota no sale. Sí sale. Sí salió por Occidente al lateral. Defensivo Chancas.
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2: 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Gana Alianza Lima con un golazo de Vélez. En una combinación perfecta con Castillo y con el otro ecuatoriano, Gaibor. Alianza primero en la apertura.
0: De González a González, de González a Quiroz. Corta de atrás Guamán. Anticipó. Se barre para quitar a Medias Torres. La pelota de Alianza Lima otra vez. No. El lateral. El lateral para Chancas, el poste de la tribuna de Occidente. Va dominando ahora Quiroz. Se le devolvieron. Pase al medio. ¿Quién se muestra? Está pidiendo Marlon Torres. El esférico. Lo levantaron. Regalaron la pelota a lo de Chancas y el esférico se va al lateral. Gana Alianza 1-0. Y en este momento es ganador de la apertura.
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0: Es campeonísimo. Y les digo, los gritos los quería. Sale Anthony. La juega larga. Está buscando aquí. La pelota queda ahora sobre la izquierda. La viene levantando Gaibor. Dentro del área. Pura Quiroz. La sacaron del fondo. La regalan ahora. Otra vez Alianza. Dominio total. Están pidiendo. Hay un rechazo. Córner en la barrida. Y es tiro de esquina para Alianza Lima, que domina toda la cancha.
2: Bueno, el pase de Vélez, porque le bombea la pelota. Le sombrea el esférico detrás del defensa central a Paolo Guerrero. Se esfuerza al máximo uno de los centrales, que es David González. Hay tiro de esquina para Alianza Lima. Los tiros de esquina vienen.
0: Y los tiros de esquina vienen con gol. Atención. Va a venir el tiro de esquina. Alianza, y puede ser el segundo. Alianza puede liquidar. Puede liquidar si temprano marca este segundo. Colindante con la tribuna. La tribuna de Oriente y Norte. Estadio lleno, repito. Oyente de campeonísimo. Esta noche blanquiazul le va a pegar ahora. Se adelanta todo el equipo de Alianza Lima. Quiere golear. Gana una demora tremenda. Ahí está. Va a saltar Paolo. Quedó Castillo. Falló también ahora. Buscaba la pelota Guamán. Insiste Alianza por izquierda. Peligro de ola. Va a pasar el centro. Viene el centro. Se eleva Castillo. El negro Castillo afuera.
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2: El desdoblamiento de Jesús Castillo es muy interesante, porque en algunos momentos me confundo y pienso que es Gaibor o que es Vélez, pero no, es Castillo el que participa en muchas de las jugadas de ataque de Alianza.
0: Aparece poco Quiroz, se está luciendo por la derecha en la espalda de la tribuna Oriente. Ahí está Vínculo, quiere enganchar, engancha y se le va lateral por Oriente, ofensivo. Se adelanta el equipo amarillo, lo dijo bien el Tigrillo, otra camiseta, el remate de media distancia.
2: Ese Sánchez
0: probó, no, Sánchez no pasa nada, saque de meta.
2: El de Chimpune naranja y con barba, tío. Ese es Valverde, el número 17, por si acaso. Alianza gana por 1-0. 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Alianza asegura Copa.

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1: Marca la salida inmediatamente Marlon. Ahí está García. Juego para Duarte. Duarte ahora a la ubicación de Quintana. Quintana la devuelve. Está saliendo, tocando la pelota. El equipo de Alianza Lima del fondo. En 70 metros le ganaron González. Golpe de cabeza. Espera Sánchez. La tiene ahora recuperada Chancas.
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1: Lo apuró, nada menos, lo apuró Eric Castillo y el arquero la sacó lateral. Se juega, Alianza busca, la toca Daibor, ataca Paolo, tiró, fuera.
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1: Ojo, poco jugado por la derecha, ataque Uche, va a devolver Camacho, un arquero que lo noto de acá, nervioso, va a devolver Camacho, oyente de campeonísimo, debe estar como loco, Jesse Martín, Godo Pérez, pelota para el balón cruzando la central de la cancha, la va a peinar Quiroz que no la encuentra, Marlon Castillo pierde, Admin con la primera, la regala, se viene Quintana, la empujan, se frena ahora, va a sacar el centro, se demoró, tocaba el esférico sobre ese sector, Sánchez sigue al costado izquierdo, pasa al medio, Marlon va, lo traba, falta. ¿Cómo? Falta.
2: Cobró, cobró, se tomó su tiempo Michael Espinosa para sancionar la falta, dejó seguir la acción, pensaba que iba a favorecer al equipo andahuaylino, pero al final le quitaron la pelota, retrotrajo la decisión, tiro libre para los Chancas.
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1: Frente a la pelota se queda Quintana y también va Quiroz, todo el mundo al área de Alianza Lima. Queda en el fondo Héctor González, sube David González, espera Marlon Torres, la pelota va a venir, jugada mal. Desde el piso la sacó nada menos que Advíncola. Y en el fondo otra vez se viene con la pelota Sánchez. Va a dejar para Velarde. A la derecha va a venir el centro. Viene el centro cerca del área de Alianza Lima. La sacó de golpe de cabeza. Y ataca nuevamente el conjunto de Chanca. Quiroz juega corto. La pelota queda dentro del área. La lucharon. El remate. El número 8. Quiroz y la pelota en las piernas. En la marca de Garcés. Se dio el córner.
2: Hay un error en la ejecución del tiro libre porque era una jugada de laboratorio y el que falla precisamente es Marlon Torres, que se tenía que meter en la media luna. Luego viene una acción porque se queda colgado en el ataque Héctor González, uno de los defensas centrales que genera todo este peligro con Torres.
1: Va a venir el tiro de esquina. Atención, Quiroz pasa. Oye, está Torres, el otro levantó en el área. Defensivamente y la contra de Vélez. Roja. Sigue, vale, vamos, negro. ¡Gol! ¡Negro! ¡Negro! ¡Negro! ¡Negro! ¡Negro! ¡Negro! ¡Negro! ¡Negro! ¡Negro! ¡Negro! ¡Negro! ¡Negro!
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2: Bueno, la verdad es que... Y el alcalde lo dice en el relato, que es primordial y fundamental lo que decide el árbitro. Porque el árbitro ve que lo levantan en la contra que se venía para Alianza a Vélez y deja seguir la acción, porque de ahí viene Castillo. Y Castillo Jesús también lo levantan en el camino, pero ya le había soltado la pelota a Watermancito. Y Watermancito mete quinta y no lo puede detener de ninguna manera uno de los volantes centrales, que es el número 15, el jugador Sánchez. Y frente al arco define con pie izquierdo. 2 para Alianza. El segundo gol ha sido una locura. Una locura. Una locura que es clasificación a Libertadores.
1: Atención. Está pensando en la plata de la Libertadores y dice que no es resultadista. ¿Cómo le gusta el plin? ¿Cómo le gusta el plan? La hora sin demora.
2: Oyente de campeonísimo. Al plan nunca le he corrido.
1: Oyente de campeonísimo. Está el tic-tac de reloj. Dice que van jugado 30 minutos de primer tiempo. A paso firme. Alianza Ochanca Cero informó.
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1: Un solo equipo, la cancha. Reluce la experiencia. Reluce el plano individual de Alianza Lima. Gana 2-0.
2: ¿Cómo que individual? Si colectivamente ha sido los dos goles han sido colectivos.
1: Estoy diciendo colectivo individual. Se ha puesto nervioso.
2: ¿Cómo es colectivo individual? A ver, explíqueme usted cómo es el colectivo individual, que no lo entiendo.
1: Ya usted sabe dónde lo voy a explicar. Atención, en lo que es el ambiente más chico. Va saliendo en el fondo ahora González. La juega David González para el otro González. Presiona Alianza. Perdió la pelota. Se levanta Castillo. Toca para Vélez. El esférico para Vélez. Vélez nuevamente está jugando. El esférico ahora sobre la izquierda. Se va a venir Guamán. Deja nuevamente para Castillo. Gira el negro Castillo. Juega nuevamente. Pide la pelota. Sin embargo, sale Sánchez. Toca Velarde. Hay una falta contra Velarde. Sigue el fútbol. Pasa mal.
2: Y el árbitro
1: retrotrae.
2: Cobró antes la falta contra Franco Torres. Hay tiro libre para Chancas, que pierde 2-0. El primero de Vélez, el segundo de Castillo. 100% ecuatoriano.
1: No aparece nada menos que el número 10, Franco Torres.
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1: Falla. No falló el bote. Es un costal de nervios. Es este equipo de Chanca.
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1: 33 minutos de la parte inicial. Está saliendo para Jorge Anthony. La saca por un costado lateral. Arriba queda Paolo, el capitán. Arriba queda Castillo, por si acaso.
2: Y carga bien. Guedes, carga bien en la zona izquierda, por donde viene todo.
1: ¡Martín Colos Pérez!
2: ¡A ti te...
1: Franco Torres, sigue con la pelota, se frena, abre hacia atrás, recibe la pelota ahora González, pide Velarde, se acomoda ahora Sánchez, la pelota le queda a la derecha para la ubicación del número 8, Siamaca con la pelota,
2: Quiroz.
1: El Quiroz, ahí está Quiroz,
2: foul.
1: El árbitro dice que hubo retención. ¿Eso es lo que cobra?
2: No, está pidiendo mano. Mano de Torres, y a Torres lo empuja en la nariz del árbitro asistente. Lo empuja alto y no quiere cobrar.
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1: Ahora regresando la cuenta a Josy Martín y no lo va a creer. La tiene en el tiro libre corto. Se la va, no, la dejan, le dejan el encargo al arquero Duarte. Estamos jugando 35 minutos de primer tiempo. Arriba Alianza, 2-0, informó.
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1: Lo han desplazado a Pablo Guerrero. Ahí está González, interrumpe. Pedía la pelota a Velarde. Y el lateral ofensivo para Alianza Lima, Pauleya, le dieron su carné oficial. Y es una torreja. No funciona el técnico de Chanca.
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1: El saque de meta, lucha Guamán, saque de meta. La pelota no está en la calle. La verdad, Tigrillo.
2: No me dejan ver el partido. Estoy viendo el show que hay acá.
1: Lo que pasa es que parecía que iba a ser un partido más cerrado.
2: Lo que pasa es que el gol ha nacido de dos errores puntuales de Chancas. Pero Chancas comenzó bien, tocando bien, con Torres triangulando, recargando por izquierda. Pero el error de Quintana le abre la puerta y ya esto parecía pues una cuestión imposible de controlar.
1: Alianza con la pelota, va a jugar, se adelanta Guamán, el esférico, le pegaron, falta, el árbitro dice que siga, saliendo Velarde, está pidiendo Sánchez, pero también Marlon Torres. Ahora le empujó Marlon Torres al otro castillo, ¿no? Y se para bien, arrestado el Jorquiro. La tiene Chancas. Escucho.
2: Roces entre Paves y Marlon Torres.
1: Gracias. Se juntaron hasta la recuperación de Alianza. Víncula por el sector de la derecha. El punto de la tribuna de Oriente cruza la central de la cancha. Juega en 50 metros. Regala la pelota al arquero Camacho.
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1: Y Takeuche, Takeuche le dice a quién le doy. Le quitaron la pelota lateral del equipo de Chanca, de todo de amarillo. La pelota para el 10, el número 10 Torres, la devuelve. Y el otro, hay dos Torres, recuperó nuevamente. Se va con la pelota, lo hacen volar. Había falta de Guamán.
2: Y amarilla. Tiene que ser amarilla para Guamán.
1: No, pero el árbitro no cobra nada.
2: No, yo no estoy, perdón, señor, yo no estoy diciendo si el árbitro cobra o no. Yo estoy diciendo, o sea, usted es alcahuete, saca ahora.
1: Sí, sí.
2: O sea, porque los hinchas están acá, le han cantado, se ha enamorado usted.
1: Le ha sacado amarilla.
2: Se ha enamorado.
1: Le ha sacado amarilla.
2: Dime de quién te has enamorado de una vez, por favor, hermano.
1: La pregunta es,
2: por favor.
1: Le ha sacado amarilla.
2: No,
1: te
2: le ha sacado amarilla. No le ha sacado amarilla.
1: Ah, entonces. Dile que el árbitro es equivocado. Es tiro libre para Chancas por la derecha de Alianza Lima, espalda de Occidente.
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1: Ahí viene la pelota al área muy corta y la saca y la tiene Castillo. No se la devuelve Vélez. Sale con la pelota. Marca Marlon Torres. Presión alta. No hay falta. Lo sigue marcando Guamán. Saca ahora el esférico. Anthony juega inmediatamente Vélez. Pide la pelota, está jugando Castillo, la pelota a la izquierda la tiene el otro Castillo. Alianza ahora le pone hielo al partido, la pisa, la toca y sale del fondo.
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1: Nicolás llega, no llega, si llega, no llega, no llega, no llega. Llegó, pero regresando Rizzo por el pecho y se le entrega a su arquero Camacho.
2: Formidable el pase de Vélez a Advíncula, milimétrico para Advíncula, el centro. Pudo tener un mejor conecto.
1: un buen centro, no le baje los puntos a Advíncula.
2: Buen centro al rival. ¿Cómo es
1: nada,
2: eso?
1: Nada, usted lo odia. Lo
2: odia. Está defendiendo a la familia.
1: La pelota ahora para Quintana. Le pide la pelota a González. Pelota atrás. Se junta Sánchez. Se junta Velarde. Se adelanta uno. El equipo pide la pelota a Rizzo. No se le entregan. Se muestra el chatito. Casaca número 8. Está con la pelota Quiroz. Sigue con el Federico. Cruza, pica, pica. Va amarrancando Gaibor. Lo engancha el pie. Le pega abajo. Foul.
2: Así es. Lo tocaron a Torres cuando iba aproximándose al área por el sector izquierdo. Es Vélez que lo toca a la altura de la pantorrilla. Tiro libre para pierna izquierda, si quiere ser centrada derecha, si quiere ir al arco.
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1: Armando Levo. Esquina izquierda del área grande, cerca de ellos. Es tiro libre al equipo amarillo. Cambió de uniforme en otro momento y un sortilegio especial.
2: Escucho. Frente a la pelota va Franco Torres, el 10, y el número 8, Quiroz.
1: Y Franco Torres y Quiroz, los más intelectos de este equipo. Se apagó, me parece, con el tiempito de la selección. Quiroz, perfil derecho para Torres, perfil izquierdo para Quiroz. El partido lo gana Alianza 2-0. Usted lo vive, usted lo siente, usted lo goza. En campeonísimo, la pelota se entrampó la barrera. Y otra vez Quiroz sale, Quiroz domina, Quiroz toca hacia atrás. Todo el equipo rival adelante. Y si hay una contra, el esférico que era mal jugado. Cuidado, Gaibor corta del fondo inmediatamente al Jorge González. Queda en el área Alianza Lima. Viene el centro. Pasa. Ahora a la derecha. Takeuche. Takeuche. Va a venir otro centro. Viene otro centro del número 2, Rizzo. La saca la defensa de Alianza Lima. ¿Cómo viene González? ¿Cómo viene? La pelota se va desviada y afuera.
2: Es la primera vez que ataca de esta forma el equipo de Chancas. Es Torres por izquierda que se mete. Le faltó ángulo para encontrar un poco de mejor ubicación esa pelota. Pero va subiendo algunos metros por lo menos el equipo de Chancas.
1: No hay recogebolas, ¿ah? ¿Han desaparecido, me equivoco?
2: No veo.
1: Va a devolver Duarte. Perdón.
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1: Oiga, Paolo Guerrero superó a 3 con la calidad. ¿Superó? Que tiene Paolo Guerrero.
2: ¿Superó?
1: Va saliendo.
2: Es infame.
1: El que parte.
2: Es infame. Lo peor es que la gente está viendo el partido por televisión.
1: El que parte y
2: Dios
1: reparte.
2: Dios mío, perdonen.
1: Se queda con
2: todos.
1: La mejor parte. Hasta Alianza a la izquierda. Guamán queda picando.
2: ¿Quién fue?
1: Y se la pierde el Negrito.
2: ¿Dónde?
1: Se la pierde el Negrito.
2: ¿Dónde Eric estaba el negro?
1: Castillo. Cerca del área.
2: ¿Dónde
1: chica
2: estaba?
1: Se perdió afuera.
2: En la línea del área chica, en el medio del arco.
1: Otro. Lo odia también a Castillo.
2: Por eso es Watermancito.
1: Odia a Paolo Watermancito. Guerrero, lo odia. Así es, ¿qué voy a hacer? Va a devolver el arquero Camacho.
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1: La hora sin demora. El tic-tac de reloj me dice que van jugado 43 minutos y medio de la primera parte. Alianza casi caminando. Le gana 2-0. Y está ganando también el Apertura Chanca sin Forbo.
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1: Del fondo, saliendo con la pelota Rizzo, el cambio de frente, baja Quintana, se viene con la pelota, están buscando a Marlon Torres, pelota de Quiroz, viene tocando Torres, nuevamente la pared, la desbarata bien la defensa de Alianza Lima, no sale el balón. Se lucha por la derecha. Lateral, finalmente lateral.
2: ¿Quién la sacó?
1: Es lateral, señor.
2: ¿Quién la botó?
1: Paolo Guerrero está luchando la pelota.
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1: Quinto Pavés. El toque de Castillo. Castillo para Pavés. Se arma. Se arma el tercero. La tiene Paolo. Deja a Pavés. Pelota atrás. Se apoya por la derecha de Agrícola. La juega al medio. El bote y rebote salió nuevamente. La devolvió la gente de Alianza Lima. Se enseñorea con la pelota. Insiste. Por la derecha va a salir. Se adelanta por la pelota la gente de Alianza Lima. Viene el cambio de derecha a izquierda con una calidad impresionante. Ahí se adelanta, la tiene Anthony, cubre ahora, juega atrás, pide Garcés, Garcés no le dan, la rebota ahora Cati. ¡Ole! Temprano se escuchan ¡ole! Alianza sale, ¡ole! Ahí se viene frenando nuevamente Guamán, toca corto, la tiene, la contiene, la mantiene de ahí viene, lo marca Marlon. Le quitó, marcó Quiroz. Hay un empujón, va a seguir el fútbol. Y el árbitro ya pitó y se para adentro. El mejor momento de Alianza.
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2: Dos minutos más se van a adicionar, creo que es muy poco para lo que quemó el arquero en cierto momento del partido. Estoy hablando de Camacho. Tiro libre para Alianza a los 45.
1: Se adelanta. Ahí está Vélez, está Pavés. Pasa Vélez, tira en hueco. Y llega la pelota fácil a las manos de Camacho.
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1: La saca de que la calidad que tiene Víncula, la experiencia, la ubicación. 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Sensacional.
2: Boca no lo quería soltar.
1: La tiene Alianza Lima, la tiene Garcés, juega los cuatro del fondo, pelota para Agüíncola, hoy está Agüíncola, tiene pelotazo, juega el espacio vacío, ahí está, por derecha, la tiene el negro, vamos, uno, dos, tres, cuatro, y se le queda la pelota finalmente a Castillo.
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1: El hombre de los comerciales también se ríe para apoyar al dueño. Sale con la pelota Garcés, la tiene Alianza, la devolvía en la media cancha, avanza Castillo, ataca Alianza, ya tiene Pavés, sigue con la pelota, abre ahora, se enseñorea Alianza, la devuelve Paolo Guerrero, la ha devuelto Paolo, viene desde atrás, juega, se engancha, qué jugador es Paolo Guerrero. La pelota ahora es mal jugada, marca Rizzo, ha recuperado el lateral, sin embargo, defensa. Occidente, Alianza Lima, que está ganando 2-0 y se va a acabar el primer tiempo.
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1: Me escuchó Espinosa, que le sale un fácil arbitraje. No, le baja el telón. Alianza en este momento, ganador de la apertura 2. Alianza 2, Chancas 0.
2: Así es, 2-0. Un resultado que se comienza a gestar desde los 12 minutos del primer tiempo ante un Chancas. Y escuchen ustedes, termina el partido y pareciera que los 30.000 espectadores han decidido descansar la garganta, porque qué barbaridad para meterle corriente el hincha de Alianza, que se ha dado cita hoy al estadio de Matute. Porque ha entregado todo su esfuerzo y todo su apoyo antes y durante los 47 minutos que ha durado el partido. Y acá se va Michael Espinosa y se va hablando, me parece, con el panameño, se va conversando con él y le está seguramente haciendo algunas consultas sobre dudas que tiene. Y si es que en algo no se equivoca Michael Espinosa, es en dejar seguir la jugada que termina en el segundo gol, porque él da lo que se dice en el argot futbolístico, la ley de la ventaja, cuando se venía, ya estaba 1-0, y se viene una contra para Alianza Lima que inicia el ecuatoriano Vélez y es trabado por uno de los jugadores que estaba en la inmediación. Y la pelota queda picando metros más adelante. Y creo que es Jesús Castillo el que toma contacto para tratar de buscarlo a Jesús Castillo, que se iba ya en busca del gol. Y también una cegadora lo levanta a Jesús, pero la pelota queda en los pies de Eric Watermancito Castillo, que corre cerca de 30 metros con el balón hasta que entra al área y define de manera magnífica. Es el gol soñado, el gol que ha sido deseado por el hincha desde el momento en que toma la pelota este Castillo y se va enfilando al área hasta que viene a inflar las redes y desarrollar el mejor momento del partido. Porque Alianza, es cierto, lo está ganando con justicia. Más allá de los errores que haya ofrecido el equipo del Chancas, hoy Alianza salió con una formación con dos volantes centrales como Paves y como Jesús Castillo, pero haciendo una labor, no de sacrificio, pero sí de esfuerzo, este Jesús Castillo, desdoblando, metiéndose en algunas ocasiones en el área. Tanto así que en más de una me confundí por si era Jesús Castillo o era Gaibor o era Vélez el que estaba en las inmediaciones del área y era Jesús el que estaba apoyando a su ofensiva. Esto, por supuesto, da cuenta de un equipo que se ha fortalecido y se ha ido fortaleciendo fecha a fecha. Alianza Lima no comenzó bien la temporada. Comienza siendo eliminado. Se viene el pleito, el problema de Montevideo, que por supuesto que trastoca no solamente las estructuras deportivas, sino incluso las administrativas. Pero en ese momento en que Alianza no tenía la claridad ni siquiera del 11, porque ya perdía a dos jugadores que aparentemente estaban en la titularidad, como era el León Zambrano y el otro Miguel Trauco, se resquebraja y se tiene que ir tratando de buscar a las piezas que Alianza elija como titulares. Pero en ese transcurrir de fechas, de semanas y hasta de un mes y medio, Alianza no suelta puntos, va consiguiendo puntos, hace 7 de 9 y a partir de ahí mantiene un invicto que es reconocido, por supuesto, por toda la afición del fútbol, los hinchas de Alianza Lima y los que no son, para darle a Alianza el merecimiento de estar en el primer lugar. Ojo, no jugando bien, no siendo un relojito, pero sí aprovechando las circunstancias y los momentos que en el que tiene que aflorar la experiencia de los jugadores. Y, por supuesto, la experiencia del técnico de un equipo que, repito, no tiene mucha luz. Hoy lo que ha ofrecido Alianza en el primer gol es una combinación perfecta entre tres ecuatorianos, Gaibor, Castillo y Vélez, para dejar inflando las redes al último y iniciar una noche mágica para los aliancistas que hoy la pueden disfrutar escuchándola, viéndola en el estadio y observándola también desde lo que significan las pantallas de televisión. Tenemos el primer gol, vamos con Alan, recuérdanos el primer gol, el gol de el ecuatoriano no es Gaibor, es Jairo Vélez, el primer gol alrededor de los 12 minutos tras un tremendo error de Quintana.
3: Se da la vuelta, ha marcado bien ahora Pavel contra con Castillo. Ahí está Castillo, juega nuevamente para Pavel. Ahí está, viene el primero, entra Vélez, tira. Protect!
4: sí.
3: Señores.
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5: No me cortes, Alan, no me cortes. Hay que, el gol termina con el auspicio, por si acaso, mi querido Alan. Bueno, es el gol que consigue Alianza. Un gol muy, muy bien elaborado, que nace, reitero, de un terrible y grueso error de Quintana. Pero la definición de Jairo Vélez es para resaltarla. La definición de Jairo Vélez es para analizarla. Es para definir o llegar a la conclusión de que es un jugador cuajado. Es un jugador que sabe lo que vale. Es un jugador que sabe lo que hace con el balón. Es un futbolista que domina los dos pies y puede tomar decisiones de último segundo o de última fracción de segundo, porque tiene esa virtud al dominar los dos pies. Y acá controla y la pelota se queda como congelada en el área chica. Y parecía que el segundo toque de Vélez iba a ser más a la izquierda, donde venía Castillo. Pero él, como es en un cross corto del boxeo, le pega ahí chiquita, chiquita, como decía Eloy Jauregui, y la cruza, la medio cruza sobre la mano izquierda del arquero y es para celebrar. Era el comienzo de una noche de fiesta. Lo que se vivió entre el primer y segundo gol, e incluso después del segundo gol, es algo que Lejalder lo señala como algo que sucedía por primera vez en su larga trayectoria. Porque si algo tiene largo Lejalder es la trayectoria en el fútbol, en el relato. Y los hinchas de Alianza, 10, 12 hinchas, le dan la espalda a la cancha y abrazados lo miran a Lejalder y le comienzan a cantar uno de los tantos cánticos que tiene Alianza Lima. Y le comienzan a cantar y Lejalder se sonroja, se siente intimidado, porque esto nunca le había sucedido. Y era el calor, pero la simpatía que irradia una persona, un personaje. Un personaje del periodismo, un personaje del fútbol, un personaje del relato como Lejalder, que por supuesto se lo merece. Y así llegue tarde donde el programa de Eric, se lo merece. Y luego viene una segunda conquista que también viene de una insinuación de ataque en tiro libre para el cuadro de los Chancas, que se vuelve a diluir y termina rebotada y llega a los pies otra vez de Vélez. Y Vélez, en el intento de dar el pique, es interceptado por un jugador de los Chancas que le aplica la cegadora. Pero la pelota queda en las inmediaciones y otro jugador aliancista, que no sé si es Gaiboro Castillo, la lanza unos metros más adelante y también le pasa la cegadora a este segundo jugador. Pero llega a los pies del hombre que tiene propulsión a chorro, que es Watermancito Eric Castillo. Y Eric Castillo enfila sobre el arco y Lejalder, desde que lo divisa, comienza con el negro, negro, negro. Ese negro que no le sale de la garganta, ese negro que le sale del corazón para cruzar la primera línea del área. Y cuando está saliendo el arquero, lo adorna sobre la mano derecha y Alianza se vuelve en un jolgorio, en una alegría, éxtasis, así como la canción que ponía Lejalder en su programa Polideportes, que decía éxtasis, no, ¿te acuerdas? Yo me acuerdo, por supuesto que sí. Ahora tú, hámelo recordar, Alan, por favor.
3: Defensivamente y la contra de Vélez, roja. Sigue, vale, vamos, negro. ¡Gol! ¡Gol!
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2: Yo imagino en este momento la felicidad que debe estar sintiendo Armando Lebó en el cielo. La alegría que también pasa por el corazón de Denis Ponce, de Félix Tremolada, de los aliancistas de corazón como Jeusy Martín, Godos Pérez, que en este momento, he de decir, debe haber subido el volumen al máximo para escuchar una transmisión inolvidable. Porque Alianza saldría de una sequía, de una sequía de títulos, porque a pesar de que acá no hay campeonato, sí hay un galardón de ser primero de la apertura y una casi clasificación para fase de grupos y una clasificación a semifinales y una torta que bordea. Alianza hoy, aunque ustedes no crean, con este resultado está en capacidad de asegurar 10 millones de dólares fuera del campeonato 2027. Y se los paso a enumerar. Si Alianza Lima termina primero como lo está haciendo en la apertura, va a jugar semifinales. Jugaría un partido por lo menos de local. Podrían ser dos partidos. Si son dos partidos, son 2 millones de dólares de recaudación. Clasifica a Copa Libertadores fase de grupo. 3 millones y medio de dólares por derechos. Van 5 y medio, lindo número. Más las 3 taquillas, 8 y medio millones de dólares. No estamos hablando todavía del bono de éxito que le paga cada auspiciador por la posibilidad de ser campeón. Y esto solamente de Libertadores nada más. Por eso, eso le da la garantía a Alianza Lima de partir en un 2027 con total tranquilidad. ¡Se saluda! Jean-Pierre Archimbó y Arriarán, el hijo de un aliancista 101% como el Álvaro Archimbó, que está hoy en la banca de suplente Rafael Rosales.
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2: El Bampi, me estaba olvidando del Bampi, que es aliancista. Richard, Miguelito, mucho aliancista.
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2: Yo pensé que se iban a dar cambios, pero no hay cambios en los Chancas, tampoco en Alianza Lima. Ah, no, sí. Así, ah, sí. Ahí está el 14. Atención, número 14. En el equipo de los Chancas es el jugador Guevara. Vamos a ver la paleta que señala. Ingresa 14, sale el 31. Sale. No se la perdonó. No se la perdonó. Paoleya no se la perdonó a Quintana en ese tremendo error del 1-0. Quintana sale. Entonces ingresa el número 14, Guevara.
0: 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Alianza Lima y Chancas. En este segundo tiempo, relata para ustedes el Halder Godos.
4: 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Ha comenzado la parte final de este compromiso. Alianza sin que rebotó la pelota Pablo Guerrero. No entendió, fue a buscarla y no entendió ahora el jugador Castillo. Ha recuperado nuevamente, ataca Alianza, la tiene Castillo a la ubicación de Gaibor busca la pelota encortada. Se va jugando Alianza Lima, toca Mele, la tiene ahora, la tiene Avíncola.
1: La pelota para él, centro y gol, va a pasar, centro y gol, la deja correr, ¡córner!
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1: No puede ser que desaparezcan los recogebolas, pues, hermano. Por favor. Tiro de esquina, es tiro de esquina para León Saliba que busca. León, tiro de esquina, vienen con gol desde la derecha. Vélez con instante con la sur y la tribuna de Occidente Vélez. Va a buscar la cabeza de Paolo, va de Mario, Pavé también, la pelota en el área, un cabezazo queda picando. La viene sacando para recuperar también ahora. Va jugando Quiroz, juega larga, busca ahora. Está yéndose Marlon Thor, cruza la central de velocidad, sigue. Mono, uno contra cuatro. Sigue, cayó. No hay nada, dice el juez. No hay nada, no hay nada, nada. Dice nada. Cayó el de Chanca. El árbitro tiene el partido ya en el bolsillo. No se hace problema.
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5: Calienta, a ver, calienta Girotti, calienta también el mochilero Gentile, calienta Archimbó. ¿Quién más? Parece que está Chávez, es otro de los que calienta, y el número 11, Cantero.
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1: Es campeonísimo del Estadio Alianza, lleno totalmente. La verdad, mi querido Tigrillo, si Alianza hace uno más, tiene que bajar la persiana. Hay falta. ¿El árbitro está dejando jugar o está dejando pegar?
5: Ah, no, ahí lleva la pelota, Chancas.
1: Ahí está, casaca número 8 se ubica. Está pidiendo cerca del área Marlon Torres, pasa mal. Aprovechó para reventar a Anthony. Y la pelota sobre el otro extremo por la tribuna de Oriente, se va al lateral.
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1: Los hinchas de Alianza Lima como que no cantan más, como están, ahora comienzan a cantar. Alianza Lima, Alianza, pasan, pasan los minutos, pasan los segundos, pasan la centésima de segundo. Alianza el ganador de la apertura en este minuto. La viene jugando buscando Takeuchi, fallaba, caía, hay falta y el árbitro cobra para el equipo de los Chancas.
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1: Me reitero el cambio, justamente el ingreso en este equipo de Chancas.
5: Claro, Guevara por Quintana.
1: Guevarita, Guevara por Quintana. Tiro libre, la levantó Quiroz. Rechaza la defensa. Ahora Gaibor lucha, se apoya en la derecha y se viene el avión, se viene el avión. Ahí está, por la derecha, por la derecha. Fuerte la caída de Castillo, fuerte. No, no, no Castillo, es Advíncula. Advíncula. Lo hicieron volar, se ha golpeado, me parece, con un sardinel, algo. Hay preocupación en el piso Advíncula.
5: Así es, efectivamente. Ahí están los médicos, ya se levantó. Se levantó Advíncula, se toma la cintura, perdió el control, la dirección. Parece que el palier le falló a Advíncula.
1: Menos mal que no falló, no se le perdió la billetera.
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1: Desde que vino la noticia, no sé de dónde salió, que Pauleya no tenía carnet de entrenadora 1, se vino abajo. Y con él, este equipo de Chancas, que la fecha 12 comenzó a perder y perder. Se va Vélez, hay una mano, hay una mano. Y es nuevamente lateral para Alianza Lima, espalda de Occidente.
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1: Está jugando ahora Alianza Lima dentro del área. El número se rehace, toca González. González para Camacho, de verde el arquero. La viene jugando ahora por la derecha Takeuchi. Takeuchi pasa al medio, pide Quiroz. Se acomoda Torres. Hay una falta. Corte el árbitro esta vez. Y es salida con tiro libre para Alianza Lima.
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1: A Víncula le echaron agua a la muñeca derecha, que tiene un vendaje. Pidió que le hagan eso. Tiro libre Alianza.
2: Con agua se curan ahora.
1: Eso es lo que pidió, usted no ha visto.
2: Está bien.
1: Ah, entonces, pues, si usted está escribiendo, no ve. Viene la pelota al área. Ahí la está. Viene buscando. Se acomodó Castillo. No encuentra Castillo. Rechaza González. Y se es lateral. Alianza quiere uno más.
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1: Ah, pero Gaibor no puede regalar esa pelota, hombre. Así esté ganando 2-0 y sea superior. Otra vez, sin embargo, la recupera Alianza Lima para salir. Bien, Guamán. Juega a la izquierda. Ahí está Alianza Lima. Maniobra, demoró mucho el aliancista. Y ha recuperado en el fondo el jugador Rizzo para salir ahora. Va jugando Guevarita. Juega al medio. Viene girando. Cuidado. Pase en cortada de Quirós. A la derecha, la defensa Alianza mal parada y muy adelantada. Va a venir el centro. Se mete Marlon. Caía dentro del área y el árbitro dice tiro de esquina, está marcando
2: saque de meta, está cobrando.
1: Saque de meta entonces.
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1: Lo que pasa que el árbitro asistente de la derecha no marcó eso. Con su banderín no lo marcó, por lo menos él se quedó en el fondo. En el fondo sin marcar. Hoy entra de campeonísimo. Son los primeros 5 minutos del segundo tiempo. Alianza en este momento es ganador, campeón de la apertura.
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1: No cobra nada el árbitro. Ahí fuera uno del lugar. Ahí está Castillo, Castillito. Sigue entrando, enganchó. Se llenó de marca el jugador de Alianza Lima, porque si no, venía el tercero aliancista. ¿Qué me miras, hermano?
2: Estoy esperando que diga lo que ha pasado en la jugada, señor.
1: Déjame narrar.
2: Yo estoy mirando, yo no le he dicho nada. Solito se culpa usted. Solito se flagela. Es cuando las criaturas dicen, sí, mamá, sí, mamá, yo tengo la culpa.
1: ¿Qué tengo?
2: Yo la embaracé.
1: Tengo monos en la cara, seguramente, para que me mire.
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1: Debe ser Cantero el primer ingreso en Alianza Lima.
2: Saliendo es entrenador.
1: Alianza con la pelota Velarde. Pide Guevara. En la media cancha la viene rebotando Quirós. Pedía la pelota arriba. Está muy solo el jugador Marlon. Y aprovecha nuevamente. Casaca la tiene Quirós. Quirós abre hacia la izquierda. Sigue con la pelota ahora. Atacando. Se mueve por ahí ahora Guevara. Uno puede pasarlo, empujaba Víncula, le respira la nuca y la pelota viene a la zona defensiva de Chancas.
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1: Otra mala entrega. Vélez con la pelota, la deja. ¿Y quién? Ahora aquí en la pista pedía Pavés. Pelota atrás para Víncula por el sector derecho. La viene jugando para Paolo. ¿Qué tal enganche de Paolo? Es un crack total. Le mató el efecto a la pelota. Es sensacional.
2: Sí, parece que juega billar.
1: Ahí está. La tiene ahora Castell. No sé por qué se molesta el Tigrillo.
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1: En el fondo la tiene la defensa de Alianza Lima. Rota el balón. Aprovecha Garcés, juega de taco, juega a la derecha para Vínculo en territorio de Alianza Lima. Le está marcando Quiroz, marca también el jugador Torres. Sigue con la pelota, la recuperó. Sin embargo, la gente de Chanca va a venir el suelto. Pelota mal jugada, bote y rebote. Se mete en el área. Cuidado. Oh! Alianza.
2: No, a quien ha salvado Duarte no es Alianza, ha salvado a Advíncula. Porque Advíncula pierde la pelota acá y aquí nace toda la acción de juego, señor. Usted relate y diga lo que pasa, señor.
1: La pelota viene para Paolo, la baja de cabeza. Nunca falla Paolo Guerrero. Hay falta ahora. La bajó de cabeza Paolo. Me hizo recordar a esos nueve sensacionales del fútbol peruano.
5: Fue un nueve sensacional, Paolo.
1: Y del exterior.
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2: Se recupera Guevara, el número 14 que entró por Quintana. Sigue la acción de juego.
1: Pero no hay recoja bolas. Usted no dice nada. Hace rato estoy marcando eso. Usted está callado,
5: señor.
1: Usted, no, pues, ataca. La tiene,
5: señor,
1: la tiene.
5: Escuche lo que le voy a decir. Escuche lo que le voy a decir para que usted apunte en su libro, en esa libretita que tiene. Los recogebolas ahora ya no entregan la pelota a los jugadores. La dejan en esos conos invertidos, en esos platitos. Ahí la dejan, señor.
1: Y entonces los jugadores tienen que ir a buscar la pelota.
5: A buscar la pelota.
1: Es una barbaridad. Atacando ahora Quiroz. La tiene la gente ahora. Pide el número 8. Ahí está jugando. El remate alto y afuera. Cualquier parte.
5: Ese.
1: Alianza Lima no tiene rival.
2: Ese número 17, Velarde. Debe haber metido alguna vez un gol en su vida de fuera del área, pero uno, me imagino, porque hace rato está que patea y patea y patea y todos van por lo menos a 15 metros del arco.
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1: Y a Alianza Lima le sobra la plata. Girotti, $1.600.000 está en la banca. Falta. Desde atrás.
2: María.
1: De Paolo Guerrero.
2: Es el segundo jugador que patea por detrás.
1: Tú eres el árbitro, entonces.
2: Señor, es el segundo jugador que patea por detrás. Tampoco dices eso.
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2: La verdad que Alianza está jugando con 10 hombres. Ya Paolo está de yapa ya.
1: Atención, nadie le cree. Tiro libre. Se adelantan los amarillos de Chancas.
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2: A ver, parece que le tienen mucha fe este tiro libre lo de los Chancas, porque hay mucha conversación al respecto, inclusive el.

0: justamente por ahí, no te la paso. Le va a dar ahora el Rizzo. La pelota al arco, desviada. Y afuera.
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2: Bueno, nuevamente, como la última vez, Gaibor sale en sentido del posterior derecho. El que va a entrar es Cantero. Al minuto 60 de este encuentro, o sea, a los 15 del segundo tiempo, Gaibor sale, va a entrar Alan Cantero con el número 11. Se va Messi Gaibor, como le dicen, Milonguita.
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0: Vélez conversa con Guede, ¿no? A ver si te...
2: Sí, Vélez sigue.
0: Correcto. Entra el carrito sanguchero.
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0: ¿Qué pasa, Marlo?
2: Sí, Marlo estuvo. Se han estado trabajando de boca hace rato.
0: No.
2: Porque Marlon se quejaba y decía: o sea, has esperado que venga el carrito para que te cargue. Está fingiendo, si vas a ganar, gana bien. Le dice Marlon. Y Gaibor lo mandó al diablo. Y que... ahí se le acercó Marlon y aparecieron los jugadores.
0: Y el árbitro espera. Lo que ocurre también que los camilleros, en lugar de tomar la línea más cerca, sobre el costado lateral, se fueron metiendo otra vez. Y se molestó y está mal, pero se molestó este Marlon Torres.
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0: ¡Ojo! Con las novedades en la regla del Mundial, no va a haber... Ya mentira, que el que se demora y
2: no va a
0: hay
2: haber
0: varias.
2: Mentiras.
0: Varias. Son varias.
2: Yo quiero que
0: usted
2: haya,
0: no las conoce.
2: Yo quiero que no haya mentiras en los relatos.
0: No las conoce, ese es el tema. A partir del Mundial van a haber como 6, 7, hasta 8 modificaciones. Tiro libre y para el equipo. Se adelanta Alianza Lima. Le ha salido Espinosa, le ha salido fácil. Y lo llaman ahora Castillo.
2: Rafael.
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2: Algo pasa. Lo han abrazado
0: a Gaibor.
2: Lo han abrazado.
0: Un largo
2: abrazo.
0: La pelota, la lucha Castillo. Va por la pelota ahora Alianza Lima. Y el esférico se ha ido al lateral. Alianza sigue con la pelota por occidente lateral y camina lento. Agmíncola.
2: Perdón, lo que pasa es que Gaibor ha salido sentido del posterior y se vuelve a lesionar. Y es una figura importante para Alianza. Y lo abrazó Archimbó porque Archimbó sabe de lesiones. Recuerda el tiempo que ha estado en recuperación Jean-Pierre Archimbó.
0: Pero casi toda la banca.
2: Sí.
0: Casi toda.
2: Es más, el preparador físico lo abrazó largamente.
0: Atención, oyente de Campeonísimo, discute Castillo con el juez asistente. Le va a pegar del fondo ahora. Se adelantó González. La va a dejar por el otro Gonzalo. Escucho.
2: Sigue llorando Gaibor en la banca de suplentes.
0: O sea, debe ser algo serio.
2: Escucha, pero llora en sollozo.
0: Bueno.
2: En sollozo. Y el que lo está tratando de calmar es Kevin Quevedo.
0: Vamos a ver que después nos enteraremos cuál es la lesión. 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
1: Hace escudo, gira sobre su verja ahora, Khan, Agüícola, el árbitro está cerca, no puede sacar la pelota, reclama, hay de todo en esa esquina, llega el árbitro, cuidado.
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1: Salito con la pelota ahora, y la tiene el equipo amarillo, juega atrás ahora González para su bolero Camacho, el árbitro cobra cualquier cosa de ahí, está lejos, tiro libre. Tiene el partido en el bolsillo el árbitro Espinosa. Le salió facilito. Sale Rizzo, pide Takeuchi. La pelota ahora por la derecha, espalda de Oriente. La clavan ahora al medio. Se queda dormido, marca con todo. Marcando Pavés. El árbitro dice que hay falta. Alianza pega. Alianza lucha. Y tiene el 2-0. Lo pelea. Tocó Takeuchi a la derecha. Va a venir el centro. Está buscando la pelota Sánchez. Se acomoda Quiroz. Pelota en el área. Alianza Lima. Peligro. Sale del fondo para tirarse al piso Anthony, la echa al lateral.
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1: Lateral ofensivo, espalda de Oriente, está buscando la pelota Quiroz, la devuelve Quiroz, ataca nuevamente el equipo amarillo de Chanca, que cambió el color de la indumentaria. Este es el otro uniforme, y viene de atrás, y vino de atrás, y vino delante atrás, sale con la pelota, ahora Rizzo tira el pelotazo aéreo, ahí está el remate, girando, termina el 7, y la pelota se va alta y afuera, a los empujones quiere llegar al arco, a los empujones como sea, Chanca saca de meta para Alianza Lima.
2: Fue Héctor González, el defensa central que había subido al ataque de este equipo de los Chancas y había porfiado una pelota por allá por la media luna tratando de bajar la pelota con el pecho, pero definió de mala manera. Se preparan más cambios en Alianza Lima, por lo menos siguen calentando los jugadores. Alianza, Alianza, la tabla, L. Alianza 39 puntos. Chancas, 33.
1: El tema que de esta tabla y este resultado tiene que ver directamente con los de al frente, con ya no son compadres, y entonces Alianza logra en este momento, o lo que falta el partido, ganar la apertura y cortar la racha de Universitario, pero falta todavía el clausura, pero también hay que decirlo, Alianza le está llevando como 18 puntos a Universitario. Ya veremos, busca la pelota 90 Quiroz, avanza Quiroz y el que lee los comerciales lo mira el tigrillo, o sea, usted quiere que le dé permiso, ha recuperado la tenencia ahora, Alianza Lima Castillo la juega larga, ahí está, viene Pablo Guerrero, se mete, penal contra Pablo Guerrero, penal, escondió la pelota, penal que no le cobran al crack de Alianza Lima.
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2: Mejor no comento esa acción de juego. Se va Chancas.
1: Me da una pócima el tigrillo. Busca. Salí con la pelota Quiroz. Y Quiroz desapareció. Después lo que hice con la selección, una pelota en el travesaño y demás, pero lástima.
2: Está
1: saliendo el arquero.
2: Casi
1: lo alcanza, casi llega Paolo Guerrero.
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1: Jugando la pelota, la gente de Alianza Lima la ha perdido y la contra va a salir. Ahí está Cantero, ahí se viene Alianza, se viene el tercero, falta en el borde del área. Cayó Cantero en el borde del área grande y puede Alianza buscar el tercero.
2: Y tomó la pelota Cantero. No la va a soltar, por ahí llega Paolo y dice, suéltala, le dice Paolo, no la suelta Cantero.
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2: Al final, llegó Vélez. patear el tiro libre.
1: Atención, es peligroso. Atención, 20, 25, 30, 35. Tuvo 40. Hay cambio, cambio, cambio el equipo de Chanca.
2: Dos cambios, sale el 8. Ingresa, no sale.
1: 8.
2: El 8 sale.
1: 11 entra.
2: Torres.
1: Otro Torres.
2: No, no, sale el 26. Yo he visto el 26. Sale el 26, entra el 27. A ver, sale el 26, o sea, sale González. González, David González. González.
1: ¿Y entra?
2: El 27.
1: El 27,
2: el
1: nombre.
2: Te lo confirmo.
1: Gracias. Peligro de gol. Entra un familión. Ha ingresado un número.
2: 11.
1: ¿Y a qué? 11. Le dije, usted 11, usted me dijo no.
2: No, está bien, ha ingresado el 11, pero el primer cambio ha sido el 27, el Calder.
1: ¿Quién?
2: El 27.
1: Correcto, tiro libre, alianza peligrosa.
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1: Vélez, está también Garcés. Sale Paolo, va a venir el remate. Pegó la barrera, insiste, viene por la izquierda, la tiene Alianza, domina plenitud. Brava va a jugar hacia atrás, sale sobre la izquierda, ahora Guamán aplica el freno. Este es el espalda de la tribuna de Oriente, amaga, se bambolea, juega hacia atrás. Alianza ahora, marca muy de cerca Sánchez y le echado por la tribuna de Oriente al lateral.
2: Barrios ha ingresado el 27 por el 26, salió el 26 David González, entró Barrios con el 27.
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1: Barrios, este debe ser ecuatoriano. Barrios,
2: número 27.
1: 27 Barrios. Busca la pelota Alianza, se viene Vélez de zurda, juega al medio, Pablo Guerrero se acomoda, sigue entrando, esconde la pelota, pasa uno, pasa dos, ya no pudo con el tercero Pablo Guerrero.
2: Yo voy a dejar que ya se retire en silencio nomás. ¿Qué voy a decir? A ver qué. Ya es el final de su carrera, simplemente. Pero que se llevó a uno, a dos o a tres. Y que ya viene el cuarto. Es decir, sale Chancas.
1: Buscando el equipo de Chanca sobre la izquierda. Está dominando ahora. La deja ahora. Marlon. Va a ir Marlon. Sigue Marlon. Va a pasar pelota al medio. No llega ni Quirón. No llega nadie. Y sí llega Duarte. La hora sin demora. Oyente de campeonísimo. Le digo que van. Que van jugados. 30 minutos. Le faltan 15 y Alianza gana el torneo. Va a venir el centro, no, va al área ahora, viene el centro, chaca de cabeza y queda picando otro remate, pica el remate de Pavés y agarra Camacho.
2: La lleva el que ha ingresado y se le escapa la pelota. Yarlín Quinteros ha salido Takeuchi. Yarlín Quinteros salió Takeuchi, 11 para Quinteros, Rafael Rosales.
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1: Me reitera, número 27 de Chancas.
2: 27.
1: El es, ingresado, ¿no?
2: Sí. Es, a ver, el 27 es Barrios.
1: Barrios. Y el otro es Quinteros.
2: Y el otro es Yarlín Quinteros, el 11.
1: Bueno, ha salido con la pelota ahora Rizzo. Juega sobre la izquierda. La tiene el número 14 que va ahora. La juega en el área. Yarlín Quinteros gira sobre su eje. Casaca número 11. Y agarra el arquero Duarte con mucha seguridad.
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1: ¿Habrá desayuno o no? ¿Habrá cena? ¿Habrá desayuno? ¿Habrá almuerzo? La gente se quedará por acá para el carnaval aliancista. Alianza está ganando la apertura.
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2: Se prepara Girotti.
1: Atención, el jugador de $1,600,000 invertido por Alianza Lima, Girotti, está atacando. Sobre la izquierda Sánchez, se va acomodando ahora, pide Quintero, fuera de lugar, fuera de lugar, se levanta bandera, orienta y es indirecto para Alianza, indirecto para Alianza Lima.
2: Cambio en Alianza Lima.
1: Se va Paolo Guerrero, entre aplausos. Lo bañan en aplausos a Paolo Guerrero. Se va el único crack de Alianza Lima.
3: Paolo, Paolo, te queremos.
1: Informó.
3: Paolo, te queremos.
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1: Se fue Paolo, lo ha reemplazado Girotti, Girotti, Girotti, informó.
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1: Camino a los 35 minutos. Se prepara el mosquito, que también le dicen. Amigo de campeonísimo, Alianza cerca. Le pasan los minutos para ganar en la apertura. ¿Cómo estará el compadre? La tiene ahora Duarte. No, vuelve la pelota hacia atrás porque era tiro libre para Chancas. Y Alianza la vuelve a tirar y la pelota viene por aquí y juega desde la derecha. Rizzo levanta centro, cambia de lado, va con la pelota el 14, Velarde, avanza Velarde, veía Guevara, la tiene nuevamente, pasan mal, marca bien con la pegada, nada menos lo está marcando al jugador Marlon. A Marlon lo deja, regresa tranquilamente, se cruza en el camino García, la regala Quiroz, se va otra vez Garcés al piso y al lateral.
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1: No le alcanza nada ya al elenco de Chanca, no le alcanza. Está prácticamente con los brazos abajo. Alianza va a jugar la pelota. Se acerca el capitán, que es ahora Garcés, que reemplazó a Paolo Guerrero. Ha jugado para Duarte y este la va a despachar.
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1: Frente a la pelota Duarte, el arquero de Alianza Lima, le están hablando justamente a uno de los jugadores de Alianza. Pelota para Oración Cruzada, la central, la viene peinando a Méndez, ahora Castillo la va a recibir para salir con pelota, mira a Guevara, cerca tiene a Velarde, pasa la pelota, peligro, atacando Chancas, hay falta y el árbitro dice que sigue el fútbol, llega a la raya final, levanta centro, se la regala y aprovecha Garcés, va jugando largo, Girotti aguanta, este más malo. Ahí te quedas calladito, te quedas. ¡Oh, pelota la tiene la gente de Chancas!
4: No pensé que ibas a llegar a esto, verdaderamente. No pensé que ibas a llegar a esto.
1: Está dominando nuevamente ahora. La va a pasar con... Están buscando al grandazo Quintero. Lucha Quintero. Lucha
4: no
1: Quintero.
4: Todo
1: y la
4: su,
1: pelota se...
4: Por su sobrino, nada más. O por Pedro, en todo caso. Es terrible.
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1: La hora, sin demora. Oyente de campeonísimo del estadio de Alianza Lima. Caseta Armando León. Le digo que van. 35 minutos el segundo tiempo. Gana Alianza 2-0, sigue ganando 2-0. 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
1: Una muy larga, pelota para Marlon. Y el esférico se va al saque de fondo. Se ha cobrado efectivamente saque de fondo, saque de meta para Alianza Lima.
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4: Bueno, Alianza cree que faltan 2 minutos para que termine el partido y está quemando tiempo. No va a buscar la pelota. El árbitro no lo apura tampoco. Sale desde el fondo recién y faltan
2: más de 15 minutos más descuento.
1: Bueno, tiene dudas el Tigrillo. Para mí este partido está cerrado y ganado. Buscan a Girotti, la peina muy largo. ¡Oh! Regresa inmediatamente González y de cabeza juega para su golero. La tiene Camacho de verde, la juega sobre la izquierda, levanta la pelota buscando Guevara, pedía al jugador Velarde, recupera rápidamente Alianza Lima, maniobra, maniobra Alianza, lucha Girotti y vuelve a perder, acomoda la pelota para salir ahora la gente de Chancas. Hay un taco innecesario, pero sigue atacando, busca la pelota Franco Torres, teleférico. Esa pelota, repito, un equipo de Chancas que ya tiró la esponja.
2: Disparo de media distancia de Torres al mismo lugar donde estaba el arquero. Por eso no fue difícil embolsar al arquero Duarte. Intentó de media distancia.
1: La pelota viene larga, se eleva de golpe de cabeza. Peina Guevara hacia atrás, se lleva la pelota ahora para salir. El Jorrizo pierde, cuidado, cuidado. Y lo abre, entra solito, remató. Remata y otra de Girotti, el arquero otra vez. En dos Castillo, primero Eric Castillo y después Girotti, el arquero, dos manos, derecha, izquierda. Corner para Alianza Lima que busca el tercero.
2: Bueno, yo le voy a decir la verdad lo que pasó en la jugada. Es una contra de Alianza Lima y Girotti, en vez de patear de fuera del área, lo deja Castillo solito para que convierta el gol y Castillo se le entrega en la mano al arquero. El arquero manotea y Girotti de una media vuelta casi convierte. El arquero se ha tenido que estirar para enviar al córner. Eso fue lo que sucedió.
1: Atención, parece escuchar a Tito Navarro, a su papá, me parece escucharlo y es en serio, acá no entro en broma. Me parece esos segundos finales de la voz y la indicación. El tiro de esquina, Alianza con Vélez para el tercero. Viene la pelota de Vélez pasando el otro palo, cabezazo. ¡Gol! A los Perico León, porque así cabeceaba Perico a la mano izquierda del arquero, lo vence totalmente. Y este es el gol del nocao. Y esto se acabó. Alianza gana la apertura. Este es un loterío. Gana la apertura. Alianza Lima, sin demorarse, pensando lo que tenía que hacer. No es la primera vez que hace de Garza. Sí, señores.
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2: Bueno, el centro y el cabezazo es impecable porque entra limpiecito sobre el palo izquierdo del arquero. Él se eleva solo, no hay quien lo marque a Garcés en un tiro de esquina que tiene aproximadamente a 7 con el arquero, 8 por lo menos jugadores de los Chancas en el área. Se desconectó por completo en este tiro de esquina el equipo andahuaylino y ya es goleada para Alianza. Para cerrar una campaña de apertura que lo deja clasificado en primer lugar y comienza el cántico característico.
1: Bueno, hay que revisar eso que usted ha dicho de Copa Libertadores, ¿ah?
2: Porque Copa.
1: Lo de la Copa Libertadores.
2: No, va a la Copa Libertadores.
1: Bueno, yo
2: porque
1: tengo
2: a la Copa Libertadores va Perú 1, Perú 2, Perú 3 y Perú 4. Y Alianza ganando en la apertura.
1: Bueno, voy.
2: Escuche, pues, señor.
1: Sí, estoy escuchando.
2: Alianza clasificando primero en la apertura, clasifica a semifinales por lo menos. Parece. Semifinales son 4 equipos.
1: Correcto.
2: Los 4 van a la Libertadores.
1: Voy a revisar yo.
2: Se lo voy a escribir.
1: No, yo voy a revisar, te quédese tranquilo.
2: No cree en lo que yo le digo.
5: Yo no digo que no creo. Lo que pasa es que yo voy a revisar.
2: Ok, no cree.
5: Amigos de Campeonísimo, se vienen cambios. Es un equipo que está destruido. Saliendo el arquero, casi lo madruga. Y el jugador, este es baile total. Casi llega Girotti. La gente grita, la gente baila, la gente baila.
2: La gente se lo dedica a Universitario Deportes.
5: Bueno, saliendo con la... Sí, claro, debe ser eso. Busca después del tricampeonato. Alianza dijo, hay que frenarlo a la U. Y lo ha frenado totalmente. Y merecidamente. Atención, síguelo a eso. Acá están. Se acercan los gritadores. Saltan. Ahí está.
2: Baile, baile, de Alianza Lima.
5: Acá se ya no
2: baile
5: puedo
2: el
5: seguir.
2: Triunfo.
5: Es
2: baile
5: impresionante.
2: El triunfo.
5: No puedo seguir.
2: Celebra, se va Alianza, se va Girotti.
5: Alianza. Está llorando el tigrillo. No lo puedo creer.
2: Offside. Le corren offside a Girotti.
5: Por
2: cambios en Alianza. Va a entrar Quevedo. ¿Me parece? Ah, no es Quevedo. Cari. ¿Después de cuánto tiempo vuelve Cari? También Archimbó y el mochilero Gentile en Alianza Lima. Se va. ¿Cantero?
5: No, si acaba de ingresar.
2: Sí, pero se va. Se va Cantero. Increíble. A ver. Ah, no, va a hablar Cantero con Girotti.
5: Ya me parecía raro.
2: Se va Vélez. Pieza clave. Se va Watermancito Castillo. Salieron los tres ecuatorianos. Entra Cari. Entra el mochilero. Y hay un tercer cambio. Mientras la gente canta. Y Jean-Pierre Archimbó, pero todavía no se sabe quién va a salir. El Castillo. Es que no sale la paleta todavía de Castillo. Ahí bueno. Sale Jesús Castillo. Entra Jean-Pierre Archimbó en Alianza Lima para celebrar este último partido. Bueno, último partido como local. Y primer lugar en el torneo Apertura clasificado a Libertadores.
5: Un minuto para terminar. Para que se cumplan los 45. Y no creo que el árbitro dé 5 más ni 6 más. Se va a acabar. Alianza ganador de la Apertura. ¿Dará la vuelta o no?
2: No creo, bueno, no sé, depende de Alianza Lima.
5: Pero hoy le dan el plato.
2: Le dan el trofeo.
5: Correcto, ahí está saliendo y toca González, se acomoda ahora Sánchez, está pidiendo Franco Torres, Alianza sigue marcando, busca la pelota, la marca Cari, está pidiendo la pelota ahora para salir y de Seferico por Oriente se va a lateral para el equipo visitante amarillo de la felicidad que nunca funcionó.
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2: Faltan 2 minutos todavía para los 90, L.
5: Gracias. Va a jugar Garcés, el hombre de los goles, el hombre que va a la otra área y convierte en el cambio de frente. Sale ahora Guamán. Guamán lanza a la izquierda. Está al medio, se queda Girotti. Sin embargo, sale y corta Rizzo. Ha recuperado la pelota ahora Chanca. Adelante está Quintero, que no se la dan. Se complica la defensa. La saca del fondo el número 2. Pelota por elevación. Ahí está corriendo ahora Quiroz. Se va ahora que Quiroz sigue por la derecha. Va a levantar el centro. Pelota larga al área. Bien en el cruce. Gran valor defensivo de Alianza Lima. Garcés.
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5: La viene sacando Camacho. El árbitro lo debe terminar a los 90 para que más roce. La tiene allí. Girotti. Por la derecha es Kunta, que se anima a jugar, va a pasar. Pierde Girotti, ha recuperado Guevara. Se va con la pelota Quiroz. El bote y rebote. Va por la pelota Marlon Torres. Llega el esférico al arquero Duarte.
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5: Camina ahora la pelota, jugándola la gente de Alianza Lima. Cantero a la izquierda, despliega inmediatamente a Guamán, avanza Guamán. Alianza busca el cuarto, la pelota para Pavés. Pavés a la derecha ahora en campo rival, la tiene Cantero, gira ahora, se apoya nuevamente en Pavés, comienza la repartición de panes, toca por acá, toca por allá, otra vez la tiene la gente de Alianza Lima, tuya, mía, ahí está, ole, ole, ole, ole, que comienza, ole, Alianza con la pelota, ya campeón ganó, ganador, ganador, ganador, campeón, ganador, ganador, ahí está, la corona, el plato, lo que sea, pero Alianza quería esto, lo ha trabajado, porque la U salió el tricampeón y a partir de ahí, Alianza quería, Alianza logra con toda justicia, justicia y justicia, fútbol, goles, Alianza Lima, ganador de la apertura, fiesta de la mitad del país, esta noche aquí en la victoria, porque ganó con goles, ganó con calidad, ganó con contundencia, porque fue mejor del minuto uno ante un Chancas que arrugó. La gente no se mueve para nada del estadio de Alianza Lima. Abrazos por aquí, abrazos por allá. Y pregunto, ¿el presidente de la federación va a premiar a Alianza Lima? Pregunto, Alianza, Alianza, Alianza, se mueven los tableros. Ha terminado, Alianza ganó el torneo Apertura.
2: Y se va Pablo Guede y creo que se está abrazando allá con Franco Navarro, me parece. Me parece que es Franco el que está allá y que tiene una camisa blanca, sí, y una chompa encima. Y se va colocando toda la parafernalia para los protocolos y la celebración de una clasificación de Alianza como primero en el torneo Apertura. Es el comienzo, o mejor dicho, es la finalización de la primera etapa de lo que es el campeonato. Y acá se escucha lo que verdaderamente para mí es un segundo himno de Alianza Lima. El se va, se va. Se va la Alianza para campeón. Y Alianza Lima ha tenido, como decíamos en el inicio de la transmisión hoy, un inicio complicado, difícil. Y se le complica en Montevideo cuando Alianza retorna desde Montevideo. Y al segundo día revientan una bomba por acto de indisciplina que remece la cuestión administrativa y deportiva de Alianza Lima, con cabezas que ruedan, no solamente en lo deportivo, sino también incluso en lo administrativo. Y
5: además, al final, digo, pasa esto.
2: No, y además Alianza es eliminado, claro, en Copa Libertadores de América en primera.
5: Muy feo.
2: Sí, porque lo pierde ante 2 de mayo y de esta forma el equipo aliancista inicia su competición en la Liga 1. Ganando en Huancayo.
5: Pero con incertidumbre.
2: No, ganando comienza. En Huancayo, gana bien, gana en el último.
5: Pero Alianza, previo a ese partido se dijo mucho. E incluso
2: por
5: estaban,
2: supuesto, porque se movieron todas las estructuras.
5: Pidieron la cabeza de Guede y de los dos Navarro, no te olvides.
2: Pidieron la cabeza de Guede, de los dos Navarro y del administrador de Alianza Lima.
5: Bueno, yo recién me entero, qué bien, qué buena información.
2: Hubo un comité consultivo que se creó ese mismo día que revienta el chupo de Montevideo, y ese comité consultivo decide, o mejor dicho, informa, sugiere que deben haber cambios en el área deportiva, de comunicación, administrativa y administrativa deportiva.
6: Pero no, pero encima de eso, o al costado, la decisión fue buena. La decisión de que estos señores, o sea,
2: los jugadores,
6: Peña, Trauco, Zambrano se fueron. Fue una, o sea, son decisiones ejecutivas.
2: Pero escúchame, porque el alcalde. Recuerda que en ese momento hasta los hinchas de la U estaban con bronca con esos tres jugadores, porque se decía que habían cometido unos actos que estaban no solamente reñidos con la moral, sino con el ámbito legal. Y al final todo eso fue humo, porque hubo la indisciplina, pero no en el grado y en el nivel a los que se los acusó a los jugadores. Sí, ahí no guarda silencio.
6: No termina el juicio. Si no termina la...
2: ¿Cuál juicio? Si el juicio no ha empezado, señor.
6: Bueno, pero...
2: Porque ha sido archivado.
6: Ha sido archivado. Entonces, está bien, usted está bien, no pasó nada. No pasó absolutamente nada.
2: Ya, pasó. Pasó tanto que lo sacaron a los jugadores del club.
6: Ah, entonces porque, algo pasó, pues.
2: No, claro que sí. Entonces, y la disciplina... La decisión... contra la indisciplina fue buena en Alianza Lima.
6: Eso es lo que te he dicho.
2: Eso era inobjetable.
6: Había que tomar una decisión y se tomó una buena decisión.
2: Tomó una decisión, yo no diría que buena. Porque no, dime, es una buena decisión que tú saques a jugadores de tu equipo.
6: Pero por indisciplina sí.
2: Es una decisión.
6: Ahora está la respuesta. Porque
2: es una decisión que se debe tomar.
6: Los demás tomaron la posta y dijeron, bueno, se fueron y nosotros somos. Y pusieron la cara, ahí está. Esta es una realidad.
2: Y eso no terminó ahí, y tú lo sabes. No debió terminar ahí, porque si tú quieres ser pegado a la línea...
6: ¿Qué cosa vos? ¿Qué hago?
2: No fueron solo tres. Ay, guarda silencio. Bueno, ok.
6: Pero,
2: vamos a cambiar. Ya te vi comprometido.
6: Lo que pasa es que se recién habla.
2: ¿Cómo que recién habla?
6: Recién vomita. ¿Quiénes eran los otros? ¿Quiénes fueron los otros?
2: A ver.
6: Si tú sabes.
2: A ver. Estuvieron... Aquino, que se quedó en el equipo.
6: Aquino no jugaba, perdón.
2: Perdón, escucha.
6: Aquino no
2: había que castigarlo.
6: Sí, pero no jugaba.
2: No había que castigarlo. Estás hablando de indisciplina.
6: Porque tú estás preocupado.
2: Si me convocas a un tema serio, no lo prostituyas.
6: Zambrano.
2: No lo prostituyas. Si me convocas a un tema serio, no lo prostituyas, pues. ¿Ok? Porque estamos hablando de acto de indisciplina. Y en el acto de disciplina cayó Aquino. Y tú me vienes a decir, es que no era titular. ¿Qué estabas sancionando tú? ¿La indisciplina o si es titular o suplente?
6: Oficialmente no supe nada de Aquino.
2: Oficialmente. Ok, ya, listo. Ok. Cuando se hacen a los rengos, comienzan a cojear, así sucede. En este momento se está armando toditito el escenario para premiar a Alianza Lima como ganador de la apertura.
6: Le he preguntado, ¿vendrá el titular de la federación? ¿Lozano a premiar?
2: No, porque el organizador ya no es la Federación Peruana de Fútbol.
6: Ah, su madre.
2: Ya no es. O sea, ahora existe una Liga Profesional de Fútbol.
6: ¿Y cómo
2: señor?
6: Se llama el señor de la Liga?
2: El señor de la Liga es Corsino.
6: Corsino, ¿no?
2: Corsino con C de Castillo.
6: ¿Y a qué equipo representa Corsino?
2: No, representa a un equipo. Los presidentes no representan a un equipo, señor. Parece que usted...
6: Corsino.
2: Parece que usted no ha trabajado en la Asociación Deportiva de Fútbol Profesional. El señor José Marcelo Alemán no representaba a Muni. Era el presidente...
6: Representaba todos los clubes.
2: Ah, entonces, no me pregunte tonterías, pues, señor.
6: Corsino.
2: Usted con tantos años.
6: Ah, y entonces...
2: El que pregunta tontería no es tonto,
6: El titular de la federación, el jefe
2: Agustín Lozano.
6: Del órgano rector, que quiere, porque siempre lo defiende, o tiene una posición contraria.
2: Tú dices que lo defiendo.
6: Entonces, él tendría que estar acá. ¿Quién es Corsino?
2: El presidente de la Liga Profesional de Fútbol.
6: Esa liga que... se manejó la asociación y yo lo devuelvo, dijo la federación, pero no es el tema. Ahora el tema es el día lunes voy a decirle todo esto. No aparece ni siquiera como invitado
2: el otro día usted dijo no está el presidente de la federación,
6: se mandó a mudar, pues estaba en otro lado.
2: Escúcheme. Y después dijo, ahí está el presidente de la federación,
6: no,
2: aparece
6: nunca.
2: Para la foto. Ahora sí está.
6: No,
2: señor,
6: nunca
2: usted
6: estuvo.
2: Dijo las dos cosas la misma tarde.
6: Nunca estuvo.
2: Usted dijo, pero usted dijo, o sea, el concepto que sale de su cabeza.
6: Sí.
2: ¿Ok? Bueno, dio los dos conceptos en la misma tarde. O sea, usted dijo, descalificó al presidente por no estar.
6: Se fue a premiar.
2: Y lo descalificó por estar, porque iba para la foto. Porque le encantaba.
6: Yo sé lo que hago, yo sé lo que digo. Pero en fin, es la fiesta
2: ahora
6: de Alianza Lima. La gente no se mueve, no se mueve.
2: No, no.
6: Aquí hay 30.000 espectadores.
2: Claro. Es que hace cuánto tiempo que Alianza no se gana un trofeo. Hace
6: 3 años.
2: Recuerda que Universitario Deportes
6: ganó los 5 últimos.
2: 5 últimos torneos.
6: Cortos.
2: Ah,
6: sí, sí.
2: Y justo Alianza lo logra cuando la U estaba entrando en una crisis.
6: Claro, también.
2: ¿Ah?
6: Claro. Una crisis que se la buscó la U.
2: Sí.
6: Pues el tema es Alianza.
2: Sí, sí.
6: Ahora es la fiesta, el carnaval. Aquí la gente me dice que se queda, salen, van a cenar aquí por los alrededores. Mañana van a comer ceviche aquí donde...
2: ¡Plin!
6: Van a comer su ceviche.
2: ¿En dónde?
6: ¿Dónde? ¿Cómo se llama?
2: El Barrunto.
6: Claro. O sea, aquí
2: hay... ¿Usted también va?
6: No, yo no voy porque Yo cuando me invita el dueño,
2: sí.
6: Sin embargo, le digo, acá está mi tarjeta. Yo cada vez que ingreso...
2: Ahí está su tarjeta que dice, Alejandro Godos Cáceres, periodista deportivo.
6: No,
2: la tarjeta.
6: Tengo dos, la de crédito y la de
2: escucha. Y la de presentación.
6: Y
2: tú le entregas la tarjeta de presentación.
6: Y entrando dejo. Ahora, el dueño me tiene un cariño especial.
2: Ya, no te cobra.
6: Entonces, ¿qué cosa es lo que...?
2: ¿No te cobró?
6: Me obsequia una causa. Me obsequia una causa.
2: ¿Nada más?
6: Y el resto lo tengo que pagar.
2: ¿Qué eso?
6: Porque ya dejé la tarjeta. Yo hago eso. Yo no digo que desaparecieron los revendedores.
2: Escúchame,
6: y conversa con la gente de arriba.
2: Es la primera vez que yo escucho que un comensal llega al restaurante y deja su tarjeta.
6: Sí, sí.
2: ¿Ah?
6: Es que así hago yo.
2: Así hace usted.
6: La gente
2: de
6: mi Barrunto.
2: Qué raro que cuando usted ha salido con nosotros nunca ha dejado su tarjeta.
6: ¿Para qué? ¿Se la roban?
2: Ah, ya. Ok.
6: Por favor.
2: Okay.
6: Pero por ver si le respondo fácil. Repito, no se va la gente, los hinchas. Y es normal.
2: Sí.
6: Es normal. Esta es la fiesta de ellos. La fiesta de Alianza Lima. Que finalmente ganó con contundencia a Chancas.
2: Hay que contar la diferencia de puntos que logra Alianza Lima.
6: Claro,
2: Alianza Lima le saca 6 puntos a Chancas.
6: Sí.
2: Que podrían ser 9 al final del torneo.
6: Bueno.
2: Si es que Alianza gana en Cajamarca y Chancas pierde su último partido, que no es un deseo, pero puede suceder.
6: Es un deseo.
2: Pero 6 puntos de diferencia por lo menos van a haber.
6: Sí, sí, sí. Alianza fue contundente en la recta final. Fue contundente Alianza en la recta final y lo tiene bien ganado este torneo Apertura, que tendrá que revalidarlo para irse de vacaciones temprano. Es decir, si Alianza Lima gana el Clausura, es campeón nacional. Y buenas noches, todititito los pastores
2: de
6: Belén.
2: Bueno, veo a los jugadores que están esperando que se termine de armar todo.
6: O están esperando a Lozano, dígale usted que
2: todo,
6: no va.
2: Todo este tinglado.
6: ¿Lozano no va a aparecer?
2: No lo sé. ¿Quiere que le pregunte? Si quiere, le pregunto en este momento. ¿Quiere que le pregunte? ¿Ah? Porque usted está desesperado. Le voy a regalar una foto de Lozano. ¿De qué tamaño la quiere? ¿Tamaño completo?
6: ¿Foto carnet?
2: Dígame usted.
6: No quiero.
2: El tema es Alianza y lo convoca nuevamente al presidente de la Federación.
6: Sí, de la Federación.
2: Está descendiendo ahorita. ¿Sabes?
6: ¿Quién conoce a Corsino? Digo, bendito sea Dios. Toda esa gente son equipos que han descendido.
2: Pero la elección ha sido antes del descenso, señor.
6: Por favor, hombre.
2: Señor, la elección ha sido antes del descenso.
6: Hay gente de cantolado.
2: Señor, hay
6: gente de
2: cantolado. La elección ha sido antes del descenso, señor.
6: ¿Cómo? ¿Qué elección antes del descenso, hombre?
2: Señor.
6: Todos sus equipos han descendido y eso están dirigiendo a los equipos de primera.
2: Ah,
6: eso solamente
2: Lander
6: pasa
2: alemán,
6: en el Perú.
2: ¿Ha descendido Lander alemán?
6: ¿Quién más sabe?
2: No, le pregunto.
6: No.
2: ¿Quién más? ¿Alianza de Suyana ha descendido?
6: No, pero
2: le pregunto.
6: Ese es uno solo.
2: No, pero dígame.
6: ¿Quién más?
2: ¿Han descendido o no?
7: No, ya te dije. Tachín, escucha.
2: Pero si dices que todos han descendido.
7: ¿Y a quién más?
2: No, pero tú dices que todos han descendido, Lejalder. Ya. Entonces yo te pido, por favor, ya. En aras de lo que significa por más de 50 años de campeonísimo, ya. Ya, que diga la verdad.
7: Ya, me equivoqué.
2: Es lo único. No, no, no te has equivocado.
7: Ya, ya.
2: Porque eso tiene su cuota. Ya.
7: Termina. ¿Quién más?
2: Y a mí me da pena.
7: Ya, termina,
2: que tengas ese rencor.
7: ¿Quién más?
2: Ya, mejor vamos, como dices tú, vamos a cambiar de tema. Vamos a cambiar.
7: Solamente me río, señores.
2: Alianza, escúchame, Chanca no se queda.
7: Debería quedar.
2: Por respeto, ¿no es cierto?
7: Sí, pero
2: por respeto.
7: Después del tema de las entradas, que lo trataron mal, entonces ya tampoco.
2: Verdad, tienes razón.
7: No, no pidas más. Pues,
2: bueno,
7: no, pues.
2: A ver, han colocado una U invertida, ¿no? En forma de arco. ¿O no es una U invertida?
7: Es un arco.
2: Es una U invertida, pues.
7: Ya, bueno, si
2: un
7: te gusta.
2: Es una invertida.
7: Si te gusta burlarte.
2: No me estoy burlando, es una U invertida.
7: Sí, te está burlando.
2: Dice, ganador apertura, Liga 1, te apuesto. ¿Cuáles son los colores? ¿Los colores elegidos cuáles son, por favor?
7: ¿Los colores de qué?
2: Publicidad? De todo lo que ve usted. ¿Qué colores son los elegidos? ¿Qué colores es elegido? No quiere decir, ¿no?
7: ¿Pero qué? ¿El color?
2: ¿Qué color es el elegido del arco? El color del arco.
7: Ah, dígame, así hable. Pero usted está tan
2: ¿cuál
7: nervioso.
2: ¿Cuál es el color elegido?
7: Ese es un... Es
2: ¿qué
7: un
2: color?
7: Rojo mate,
2: no,
7: granate.
2: No, es granate.
7: Granate. ¿Qué?
2: ¿Quién tiene camiseta granate, Alejandro?
7: Ay, ay, ay.
2: Pero dime.
7: Oiga, este
2: Rafael,
7: señor,
2: ¿tú recuerdas quién tiene camiseta
7: abiertamente
2: granate?
7: Se burla de la U.
2: No me burlo. Señor.
7: Universitario.
2: Ahí está. A ver, un poquito más adelante. Ahí está. Bueno, nos estamos moviendo porque es una zona media dificultosa en la que nos
7: encontramos. Una incomodidad. Una incomodidad que...
2: Bueno.
7: Ay, ay, ay.
2: A ver.
7: ¿Y a qué más que los colores?
2: ¡Música!
7: ¡Música! ¡Póngase a bailar! ¡Carnaval!
2: ¡Los aliancistas!
7: ¡Carnaval!
2: Te han cantado hoy día los aliancistas, ¿ah? Todos se han juntado para cantarte.
7: 3-0 ganó Alianza, le recuerdo.
2: Así es.
7: A Chancas, categóricamente, además... Alianza no sufrió para aplastar a este equipo que vino con mucho y que ha hecho, creo, los méritos necesarios para estar en el puesto que está.
2: Bueno, dejate, yo pensé que iba a ser un trofeo.
7: Es
2: bueno,
7: un plato.
2: Es un plato, ¿no?
7: Pero ¿cómo te acuerdas? ¿No te acuerdas del plato?
2: Sí, sí, sí. Sí,
7: ese que se cayeron las letras y los números.
2: Se despegaron las letras. Se despegaron
7: entonces, pues, esos platos. En Alemania tenés un plato,
2: ya.
7: Por si acaso.
2: Sí, sí, sí.
7: En Alemania también copiaron.
2: En la Bundesliga.
7: En la Bundesliga. Copiaron acá.
2: Pero si es un trofeo, entonces están copiando al resto de países.
7: Sí, sí.
2: Entonces,
7: aquí.
2: La premiación puede ser con plato, con trofeo, con lo que sea, señor. Yo no sé usted por qué se molesta.
7: Falta producción acá. Falta mejores ideas. Y rápidamente...
2: Ya.
7: Quiero decir muy rápido, que me perdone la gente de Alianza y el que me escucha, reiterar, Buse ganó el máster
2: De Hamburgo.
7: Y subió al puesto 31.
2: ¿Ya?
7: 22 añitos. Y yo no quise decirle nada, porque yo no soy el director ni nada.
2: ¿Ya?
7: Y no abrió con eso el tigrío,
2: no,
7: ni siquiera
2: no,
7: una cosa no, chiquitita.
2: No abrí, ¿sabe por qué, señor? Porque mientras usted dormía, yo a las 6:10 de la mañana estaba pidiendo a la gente...
7: ¿Cómo yo dormía qué?
2: Mientras usted dormía...
7: ¿A dónde?
2: A las 6:10 de la mañana.
7: ¿A dónde?
2: ¿Estaba durmiendo?
7: No, estaba viendo.
2: ¿Qué estaba viendo? Si a las 6 no ha sido el partido,
7: siete,
2: señor.
7: ¿7 y cuarto?
2: El partido, no, señor. No, diga la verdad, por favor. El partido está programado a las 7:30 de la mañana, señor.
7: ¿7 y
2: yo
7: cuarto?
2: A las 6:10 he tenido el primer bloque.
7: A las 7.
2: He estado informando en el bloque.
7: A las 7.
2: Minuto a minuto, señor.
7: Sí. Okay. A las 7:15.
2: Qué bárbaro, señor.
7: Yo estaba despierto.
2: Qué bárbaro.
7: Yo estaba despierto. Y vi la tremenda hazaña de este
2: hazaña.
7: Chico.
2: ¿Cuál hazaña? ¿Por qué dice que es hazaña? Es un buen logro, es espectacular. Lo aplaudo con la planta de los pies. Pero ¿por qué esa hazaña? Pero dígame, no se quede mudo. No tiene palabras, está rebuscando en la
7: hasta,
2: memoria.
7: Hasta el cielo llora de alegría. Está lloviendo en Lima.
2: Hazaña,
7: y,
2: o sea,
7: hasta el cielo
2: este muchacho,
7: llora de alegría.
2: Este muchacho ha ganado una final de un ATP.
7: Con la suya, de ATP, sí conozco. Hoy por eso escribí.
2: Jaime Isa ganó 11. Claro. 11 participó. Entonces no me digas que es una hazaña. Es un buen logro. Aplauso para el muchacho. Hay que apoyarlo.
7: Esfuerzo además personal, unitario, de este chico. ¿Qué ha hecho más que reafirmar lo que ha sido en el o es en el tenis deporte blanco la familia Bus? Así que yo sí estoy feliz y le di.
2: Yo estoy triste.
7: Le di un agradecimiento en una postilla a Coco Cárdenas Burga, que me enseñó a relatar tenis. Coco Cárdenas me enseñó a relatar tenis. El hombre.
2: Desde la próxima semana.
7: El hombre que viste en Harry. El hombre elegante que viste en Harry.
2: Desde la próxima semana.
7: En la vida.
2: Transmitimos tenis en Campeonísimo.
7: En la vida hay que ser organizado. No es que agradecido.
2: Ya quiere otro contrato ya. Decir, hay gente muy viva. Muy viva hay gente acá.
7: A ver, escuchemos.
2: A ver. A ver. Una voz mía. No reconozco esa voz. No reconozco esa voz.
8: Jugador Renzo Garcés.
2: ¿Mejor jugador o capitán?
7: No, jugador, ¿qué?
8: ¡Renzo! ¡Me escucho, Renzo! ¡Ustedes son los Renzo! ¡El mismo! Y ya se entrega el premio Christopher Muñoz y Diana Bicharra, representantes de Adidas.
2: El mejor jugador.
8: Hacemos un cambio.
2: ¿De la apertura?
7: De la apertura. Oiga, necesito que vea quiénes son los que están premiando. Usted tiene acá su iPad.
2: ¿Y yo los que están premiando?
7: Sí, están, son los que van. Pues dan las medallas. Ahí está.
2: Ahí está, pues, señor Corsino. Tiene que estar ahí, pues, señor.
7: Pero tiene que estar.
2: Ah, que usted quiere ver la imagen. Okay.
7: Sí, por favor.
2: Gratis. O sea, encima me camaroné el celular.
7: No. No le.
2: Es un camarón de padre y se debuta.
7: Hay dos señores.
2: Camarón de río.
7: Hay dos señores con terno y uno de sport con un polito.
2: Usted también ha venido con calzoncillo, parece acá en la transmisión, yo no digo nada.
7: No, sí he venido completo. Completo.
8: Pues de palmas.
2: A ver.
8: Vamos con la foto oficial.
2: Vamos a la premiación. No, la premiación parece que no la están transmitiendo. No forma parte de mi paquete, por lo menos. Ahí está. Ahí está. Ahí lo tiene, por si acaso, para que usted lo vea.
7: Gracias. Garcés se va.
2: Se va con su trofeo.
7: Y reconocimiento.
8: Entonces.
2: Se cruza con. ¿Y para ti fue el mejor, Garcés?
7: Pero,
2: no, le pregunto a usted, señor.
7: Pero Corsino lo ha dicho, pues.
2: No, yo le pregunto a usted. ¿Usted es Corsino?
7: Para mí es empate Castillo-Garcés. No.
2: Para mí el mejor jugador es o Gaibor.
7: O
2: Vélez, uno de los dos.
8: Así bueno, Renzo, Renzo Garcés con fuertes palmas.
2: ¿Otra vez?
7: Sí.
2: ¿Y está, ahora por qué?
7: Ahí está Kino, ve.
8: ¡Fuertes palmas!
7: Sí, ahí está Kino. Increíble lo de Kino.
2: Total, dos veces lo van a premiar.
7: ¿Goles?
2: ¿Cómo hace goles? ¿Acaso de goleador? Lo están premiando dos veces a Garcés.
7: Se quedó con el cintillo de Paolo Guerrero.
2: Ah, ya. Son muy ingeniosos. Primero lo premió la Liga y ahora lo premia Adidas. O sea, ahora.
7: Ahí está el administrador de Alianza y dos señores que no conozco.
2: Este acá de Eterno Acero. Sí. Es el gerente de la liga, que es el señor González.
7: Mucho gusto.
2: Que no es el que va a mi casa cuando yo salgo, ¿no? Por si acaso.
7: Mucho gusto, González.
2: No, González, no lo conoce, dejar.
7: No.
2: Tiene que ser famoso los que están presentes.
7: Pero obviamente, pues.
2: Obviamente, dice. Le gusta el dulce.
7: Que en la liga alemana, en la liga de Inglaterra, premia cualquier persona.
2: ¿Quién le entregó el premio a Buse?
7: Por favor.
2: ¿Quién le entregó el premio a Buse?
7: Ya usted sabe, ¿no?
2: Pero dígame, ¿quién fue el famoso que le entregó a Buse?
7: Un personaje.
2: ¿Pero quién fue?
7: Del tenis.
2: ¿Quién?
7: Alemán.
2: ¿Quién?
7: Un personaje.
2: Un personaje, dice.
7: Ya. Ya le contesté.
2: Ya, ok.
7: Sigue la premiación.
2: Ahora van a premiar uno por uno, ganar su medalla. Pero venga, no hay medalla del plato y nada más, ¿no es cierto?
6: Pero no sé, pues, pregúntele a Lozano, usted.
2: Ah, Lozano es el que sé. Claro. Antes yo le dije, me dijeron, no, ya no, ya no quiere que le pregunte. Ya,
6: y esto, comando técnico.
8: Seguimos premiando. Cada vez, nuevamente, hacemos un llamado.
2: Ay, ay, ay.
6: Ese es Corsino, ¿no?
2: Sí, ese es el señor Corsino.
8: El jugador es Imbarski. De la apertura Liga 1, te apuesto, 2023.
2: A ver, otra premiación.
8: Nuevamente. ¡Renzo! ¡Ah,
2: su madre! Y todos los premios. Este es una joda para Tinelli, ¿qué cosa?
6: Oye, pero
2: todos
6: no.
2: Todos los premios son para Garcés.
6: No lo mencionaba al señor este. Le han dado un premio, pero no se sabe a quién y por qué.
2: No, no.
6: ¿Quién es?
2: No sé.
6: Ah. ¿Le han dado un trofeo?
2: Sí, lo que pasa, él es el asistente de...
6: Sí. Ah, el premio,
2: el asistente de Guede, de repente.
6: Está bien, pues, pero por
2: de repente Guede no ha asistido, pues. Porque Guede se ha ido.
6: Premian también a los asistentes.
2: Guede, no. Yo no sé si Guede estará entre las personas ahí,
6: pero sería
2: equipo.
6: Una malcriada de Guede que no esté.
2: No estoy diciendo, creo, digo, que no se ha ido.
8: Comando técnico.
2: Ahí está, comando técnico. No está Guede. No está Guede.
6: Mala.
2: No está Guede.
8: Ellos son.
2: No está Guede. Bueno.
6: ¿No está?
2: No está Guede. No figura. Bueno, yo creo que si no está Guede, entonces ¿para qué nos vamos a quedar nosotros en la playa?
6: No. ¿Ah? Este es inédito. ¿Ah? Este es inédito.
2: Si no Guede no está.
6: Oh, no puede darle la espalda a Alianza, hombre.
2: No lo han expulsado a Guede, porque si lo hubiesen expulsado no pudiese.
6: No lo expulsaron. Otra vez el comando técnico. O de repente.
2: Está pasando, está desfilando por ahí.
6: O de repente aparece Guede.
8: Vamos con alegría. Esta noche, aquí. Vamos a ver.
6: Dígale algo, pues, Tigrillo. No puede ser
2: esto. No, por eso le estoy diciendo. O sea, si Guede no está, ¿nosotros para qué nos vamos a quedar?
6: No,
2: felicitamos
6: pero,
2: a Alianza Lima.
6: Pero es que Guede no es todo Alianza. Y el público que escucha, los hinchas de Alianza Lima, quieren seguir nosotros describiendo este asunto, pero es inédito.
2: Escúchame, ahora.
6: Se va.
2: La cantidad de personas que están en este momento en la tarima, representando al comando técnico, ¿no es cierto?
6: Sí.
2: Son como 12, 15, 20 personas y más. ¿O no? Son 20 personas y no está Guede. Y no está Guede.
6: No está Guede.
2: Bueno. Y Franco Navarro, si lo divisas, Franco Navarro está en la puerta que da acceso al camarín de Alianza Lima.
6: Sí, ya lo ve.
2: Está con un pantalón oscuro.
6: Sí, ya lo ve.
2: Y está con una camisa clara. Y al costado está vestido alguien de negro con una capucha.
8: Vamos acomodándonos, chicos.
2: ¿No es cierto?
6: Pero no me desvíe. Usted, Guede, no está en la premiación.
2: No está, si ya le dije. El que le ha dicho que no está Guede soy yo, señor. No sí. Lo estoy desviando.
6: Con lo
2: yo
6: cual,
2: no miento como
6: pero
2: usted.
6: Pero,
2: como usted me dice pero, siempre.
6: ¿Qué le parece? Yo quiero saber cuál es su opinión.
2: He estado a punto de irme.
6: Es
2: porque
6: criticado.
2: Si Guede no está en la premiación, ¿para qué estamos nosotros?
6: Pero es criticable, diga.
2: ¿Cómo no va a ser criticable si estoy pidiendo cerrar la transmisión?
6: ¿O no entiendes? Yo no lo puedo estar cuchareando.
2: ¿O no entiendes?
6: Ahora pasa a los jugadores de Alianza,
2: claro.
6: Ganadores de la apertura.
2: Y le van a dar el plato.
8: Con la foto oficial.
2: Le van a dar el plato.
6: ¿A Paolo o a Garcés?
2: El capitán es Garcés. El capitán, el que ha terminado como capitán es Garcés. No sé por qué me abres los ojos. Además, Paolo dijo, yo no quiero ser capitán, ¿no te acuerdas?
6: No, pero él salió con los últimos partidos, ha sido capitán. Y se entiende.
2: ¿Pero quién ha sido capitán hoy día? Cuando termina
6: ahí
2: el partido.
6: Está.
2: A ver.
8: ¡Al capitán!
2: El capitán.
8: De Alianza
2: ¿quién
8: Lima.
2: Tiene la banda del capitán?
6: Garcés.
8: ¿Lo conocen o no lo conocen?
2: Ah, ¿lo conocen? Parece
8: ¿cómo
2: que
8: se llama?
2: ¡Paolo!
8: ¿Cómo se llama? ¡Con ustedes! ¡Adelante!
2: ¡Renzo Garcés,
8: ¡Paolo!
2: Dice ahora!
8: ¡Paolo! ¡Paolo!
2: No lo quieren, Paolo.
8: Así es, ah, Paolo
2: diga.
8: Diga.
2: Diga. ¿Por qué no dice?
6: Ganador de la apertura.
2: Ahí está Corsino. Le va a dar el plato.
6: Corsino. Recién lo conozco.
2: Ahí está. Se cruza el gallo negro.
6: Guede, sí.
2: Ganador de la Alianza Lima.
7: Ganador Alianza Lima.
2: Así es.
7: Bombarda, fuego, artificio.
2: Ganador Alianza Lima. Felicitaciones, Alianza Lima. Señoras, señores, muchísimas gracias por haber estado con nosotros. Pero Alianza ha sido el justo ganador.
7: A García le va a dar un momentito.
2: Me estoy despidiendo, señor.
7: ¿A quién le van a dar el plato nada más?
2: Ya le dieron, pues, señor.
7: A Paolo Guerrero.
2: No, a Paolo. Muchas gracias, señoras, señores. Nos encontramos
7: mañana,
2: el día de mañana,
7: Cristal,
2: en la transmisión de Sporting Cristal. Felicitaciones a todos los aliancistas que han disfrutado, han gozado con esta goleada ante los Chancas, y es clasificado a Copa Libertadores de América. Gracias, Jimmy. Gracias, Alan, en estudio. El perrito Rafael Rosales y el alcalde Godos. Hasta
7: mañana.

0: Hola, ¿cómo están? Bienvenidos a Café Ciudadano. Mi nombre es Alejandra Aramayo y este es un programa co-auspiciado entre la Coordinadora Republicana y PBO. 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Quiero presentarles a nuestros auspiciadores. Además, darles también la bienvenida a nombre de nuestra productora que se dignó a estar nuevamente en Latinoamérica. Bienvenida, Elita. 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Y esto de aquí es un nuevo auspiciador. Me han dicho que enfaticen en la pronunciación. Como soy andina, saben, es una voz aymara quechua, Eli.
1: Quechua.
0: Es callar y guarme, que quiere decir mujer que inspira, mujer que invita a la reflexión. Y yo creo que no hay mujer que no sea eso, ¿no? Una mujer siempre es una fuente de inspiración. Y si lo hace con lucha, con ahínco, como muchas de nosotras, seguro que sí. Así que le agradezco y le doy la bienvenida a este auspiciador a nuestro programa. Así que antes de presentar a mi invitado, quiero agradecerle también a Nelly Cuadros. Nelly Cuadros tuvo la generosidad de conducir en mi ausencia el programa el fin de semana pasado. Un beso para ti, Jaliari Warmi, querida cusqueña, que estuvo con nosotros. Bueno, y empecemos sin mayor preámbulo el programa. ¿Qué pasó la semana que acaba de terminar? Tuvimos problemas de todo tipo, estos temas políticos que no terminan de resolverse a pocos días de tener un sufragio definitivo que debe determinar el rumbo del país. Pero también ocurrieron temas en el transporte urbano que afectan a la capital y que afectan a todo el país, porque el transporte por donde uno camine es un problema. Pero no solo vamos a hablar del transporte, que podría ser la plataforma, vamos a hablar de la conectividad. Cuando hablamos de uno respecto a lo otro, involucramos al peatón, involucramos a la gestión municipal y precisamente quiero presentar a mi invitado, Edgardo del Pomar. ¿Cómo estás?
2: Bien, Alejandra, muchas gracias. Encantado de estar contigo en tu programa.
0: No, yo también, encantada. Yo lo reclamaba, le decía, oye, ¿hace cuánto tiempo que no nos vemos, Edgardo? Y ha pasado mucho, ¿no?
2: Bueno, 2 meses es bastante, creo.
0: 2 meses es bastante, muchísimo. Es bastante. Así que ahora nos vamos a poner al día y con ustedes en este Café Ciudadano. Edgardo no necesita mayor presentación. Él tiene experiencia municipal, ha sido regidor, conoce el tema regulatorio. El transporte es un tema que tiene competencia compartida entre el gobierno nacional, pero fundamentalmente el gobierno local y la empresa privada, ¿no, Edgardo?
2: Bueno, sí, la competencia es compartidamente entre Transportes y Comunicaciones y las municipalidades provinciales, pero en lo que se refiere de manera general a la competencia del transporte urbano de pasajeros, la competencia la tienen las municipalidades provinciales. En el caso de Lima, desde hace 6 años se creó la Autoridad del Transporte Urbano para Lima y Callao, con lo cual se sustrajo de la competencia de Lima Metropolitana las tareas solo de transporte, ¿correcto? Si bien es cierto, ya entrando al tema y al debate constitucional, no se modificó la Constitución, ¿no? Lo cierto es que en la práctica hay una ley, hay una institución especializada como el Organismo Técnico Especializado, que es la ATU, y es quien se carga solo del transporte de personas en Lima y Callao. El tema del tránsito sigue siendo competencia de la Municipalidad Metropolitana de Lima.

0: Porque entender el transporte no es un tema menor, es un tema que revierte cierta complejidad. Y Edgardo, que además es un abogado destacado, de egresado de la Universidad de Lima, ejerce cátedra en su casa universitaria y en la Universidad Ricardo Palma, sabe que esta disposición de crear la ATU podría tener hasta un viso de inconstitucionalidad, porque si tú revisas la Ley de Bases de Descentralización, que define el proceso, que ejerce competencias, la Ley Orgánica de Gobiernos Locales, en este caso, habría sido necesario crear la ATU desde el origen con una modificación mayor, ¿no crees?
1: Yo creo que sí, haciendo la precisión que en el caso de la Municipalidad Metropolitana de Lima se crearía una autoridad especial, cosa que no se hizo, ¿no es cierto? Seguramente en los próximos años se hará esa necesaria modificación en la Constitución, ¿no es cierto? Pero, te repito, en la práctica ya opera esta institución que es la ATU y en 6 años de operación desde su creación ya tiene 7 presidentes, lo que demuestra esta falencia, esta mala costumbre en nuestro aparato público de tener una alta rotación de funcionarios. O sea, si la tenemos desde la presidencia, imagínate con los ministros y luego con los funcionarios que son la cabeza de instituciones fundamentales en el país. Y entonces así no hay forma de poder cumplir planes, ni siquiera al corto plazo, porque presidentes que duran 6 meses, 8 meses, 1 año, no pueden hacer casi absolutamente nada. Por supuesto que la diferencia ha sido en la gestión de David Hernández, que es un profesional conocedor del transporte y en el cual se han conseguido cosas importantes que seguramente podremos ir conversándolas en el desarrollo de esta entrevista. Y poder decir también, como tú señalabas al inicio, que se habían producido en este mes de mayo 2 accidentes graves, el 5 de mayo y el 18 de mayo. En el primer caso, el 5 de mayo, hubo una colisión de costado, ¿no?, lateral, de un bus del Metropolitano contra una estación. Hasta el momento no hay resultados de la pericia técnica, no sabemos si fue una falla, un error humano o fue una falla técnica, un desperfecto técnico. Segundo accidente, ¿no?, un par de semanas luego, 10 días más o menos o 13 días, se produce un accidente entre 3 buses del Metropolitano, 3 buses articulados por alcance. ¿Qué pasó? Problema de frenos, problema de dirección, problema humano. Tampoco tenemos la información pública respecto de cuál es el resultado de esa pericia. ¿Quién fue el responsable o qué cosa fue lo que pasó en los vehículos? Pero antes, en este año, también hubo un accidente a principio de años, en enero, ¿no? Y el saldo lamentable es de por lo menos 50 y tantas personas heridas. Entonces, no esperemos a que haya muertos para tomar decisiones correctivas.
0: Ahora, un accidente, como su nombre lo dice, es excepcional. Pero cuando nosotros observamos que hay cierta regularidad en esto, puede ser que sea un indicador de varias cosas. Porque un accidente puede ser porque la pista está en mal estado, por un defecto humano, porque la carga vehicular, los vehículos han excedido los años, quizás el mantenimiento es defectuoso, quizás las horas de sueño no son necesarias. Entonces confluyen varios elementos casi de manera concurrente. Y tú has identificado con claridad un problema que es la falta de institucionalidad, la alta volatilidad que tiene la dirección de la ATU. ¿Una cosa podría incidir en otra?
1: Bueno, respecto a los accidentes, yo creo que sí, la gestión es importante porque hay roles de supervisión, ¿no es cierto? Pero este es un caso sui generis. Los estudios de la cooperación japonesa internacional del Banco Mundial en los años 80 y 90 estuvieron concentrados justamente en establecer un corredor segregado que uniera Chorrillos con el norte de la ciudad, ¿no? Y entonces se hicieron los estudios iniciales desde Matelini en Chorrillos hasta Naranjal Independencia. Ese era el tramo.
0: ¿Cuántos kilómetros hay?
1: Aproximadamente son 20 kilómetros, ¿no? Aproximadamente. Son 12 vías expresa, 27 kilómetros más o menos, ¿no? Si mal no recuerdo. Entonces, obviamente con una serie de estaciones, una estación central en la parte baja, subterránea de el Paseo de los Héroes Navales, ¿no es cierto?, frente al Palacio de Justicia, el Hotel Sheraton. Y en consecuencia, sobre ese cálculo también se hace un estimado de vehículos y, por tanto, antes de una demanda de viajes, ¿no? Y se estimó que la demanda diaria era de 700.000 viajes, no personas, sino viajes, ¿no? Porque una persona puede realizar varios viajes en el mismo día. Pero, sin embargo, al momento de la licitación, al momento de la firma del contrato, ya no se estableció lo que decían los estudios, que solamente era el tramo Chorrillos Independencia, Matelín Naranjal, sino que se agregó en el contrato el tramo Ampliación Norte, es decir, Naranjal, San Felipe o Chimpuoyo en Caraballo, que no se contempló los estudios y no se había puesto una sola piedra de la obra. Y se había puesto como condición que el plazo de la concesión empezaba a computarse desde el momento en que se entregaba a los concesionarios la infraestructura completa de lo que no se había empezado a construir y un patio de maniobras también en esa zona de Caraballo. En consecuencia, está operando los buses del Metropolitano 15 años, pero el plazo de la concesión no ha empezado a correr. En el mismo contrato se estableció que los vehículos, una vez que cumplieran 1 millón de kilómetros recorridos, tenían que ser reemplazados por vehículos nuevos. O, en el caso de la ley del reglamento de administración del transporte terrestre, señala en el artículo 25 que no pueden circular los buses con una antigüedad mayor a 15 años. Ambas situaciones se han cumplido en el caso de la concesión del Metropolitano. Y, sin embargo, hubo adendas al contrato que se firmaron en la época de la señora Villarán, en la cual se estableció que no empezaba a correr el plazo de la concesión hasta que no se entregara la infraestructura, como decía el contrato, pero al mismo tiempo, como no empezaba el contrato, no podía ser sujeto de penalidades por incumplimiento. O sea, la municipalidad en ese tiempo, y es lo que he dado a tú, renuncia a esa capacidad de policía que tiene el Estado por sí mismo de verificar el cumplimiento de sanciones e imponer las penalidades. Y eso no ocurre. Y entonces ahora sucede que hasta el momento los concesionarios, los privados, no quieren reemplazar la flota. El año pasado, en el mes de abril 2025, ATU hace una propuesta y convoca a una mesa de trabajo para lograr un adende estructural del contrato, como señalan las leyes de la ley que regulan las alianzas público-privadas. Y entonces se han llevado a cabo varias conversaciones en el lapso de un año, y tenemos entendido que hasta la fecha los concesionarios no dan una respuesta dirigida fundamentalmente a dos cosas. Primero, a que empiece definitivamente la operación y el plazo de contrato de 2 años de la concesión, y segundo, la renovación de flota, entre otros elementos fundamentales.
0: Quiero, si tú me permites, detenerme un segundo acá y dirigirme al alcalde de Lima, al alcalde Reyardo, porque yo difiero contigo, porque esto, más una entrevista, sábado en la noche, Eduardo y domingo nos van a ver, es una conversación. Entonces, a quien le corresponde manifestarse, no necesariamente desde mi perspectiva, es al concesionario, es a la autoridad. La autoridad que renuncia, dices bien, a ese poder coercitivo de decirle, oiga, usted tiene primero que renovar la flota y segundo, nosotros nos exigimos el cumplimiento de la ampliación de este tramo para que usted pueda operar y cubrir allí, porque el contrato fue dado en esas condiciones. Entonces, el alcalde Reyardo tiene que ejercer la autoridad, porque lo que hoy tendríamos, Edgardo, es un transporte absolutamente informal. No se respeta el tramo, no se tiene la infraestructura, y lo que le debería preocupar y lo que nos preocupa a todos, yo no uso el transporte público, pero soy una excepción, es que uno de esos vehículos en mal estado probablemente se ha accidentado en estos 2 accidentes que tú decías y el tercero a inicios de año. Entonces ya no es un tema excepcional, es un tema que por omisión o por retardo está afectando a quienes se benefician. ¿Qué debería hacer el alcalde Reyardo?
1: Bueno, En primer lugar, el tramo norte ya fue entregado, ¿no es cierto? En diciembre del 24 lo que falta es un patio de maniobras, ¿no? Pero son discusiones sobre un par de kilómetros, que además los concesionarios nunca pierden, porque inclusive la ATU les paga los kilómetros recorridos en vacío, es decir, sin pasajeros, ¿no? De manera que...
0: Como un tema social.
1: Sigue siendo un buen negocio para ellos, ¿no es cierto? Porque se les prometió pues una...
0: ¿Qué implica un patio de maniobras?
1: Es un lugar donde van a... digamos, pernoctar, a estacionarse cuando no hay servicio los buses de las distintas empresas concesionarias, y al mismo tiempo también se hace trabajos técnicos de mantenimiento de las unidades, y en el caso del abastecimiento de la energía funcionan a gas, y ahí también se abastece el gas, tanto en el patio norte como en el patio sur, ¿no? Hay una empresa también que tiene la concesión
0: de un patio de operaciones, podrá ir a comer, a tomar una ducha, el conductor,
1: a descansar los conductores,
0: a
1: etcétera,
0: reparan estas rutas. ¿Cómo se llaman esas guías de trayecto que llenan? Tiene un nombre técnico.
1: Tiene una bitácora.
0: La bitácora, ¿no? Entonces uno llena, salí de tal hora, ves tú algún estándar. Mientras no tienen un patio, ¿dónde desarrollan estas actividades?
1: ¿La
0: vía pública?
1: Lo que pasa es que existe el patio sur, que está en Chorrillos, al costado del Instituto Nacional de Rehabilitación, ¿no? Antes era el depósito de Natru Perú antiguamente, y en el norte existe uno en el Parque Sinchirroca, lo que pasa, pero está en Comas. Lo que ellos exigen es que esté en Caraballo, porque el contrato decía que el último paradero que ya se les entregó es el de Chimpugullo en Caraballo.
0: Este que el año
1: entonces,
0: 24 fue entregado
1: correcto.
0: Para el
1: entonces, lo
0: tramo
1: que dicen,
0: complementario.
1: Bueno, si bien es cierto, ya me entregaste el tramo de ampliación norte, falta que tú traslades el patio de Comas ahí a Caraballo, ¿correcto? Pero... si se le pagan los kilómetros en vacío, o sea, ¿por qué? ¿Cuál es la diferencia? O sea, yo creo, personalmente, que ya estamos frente a caprichos, ¿correcto? Porque están en una situación ventajosa, porque la Municipalidad de Lima en su momento no accionó debidamente desde la Procuraduría, ¿no? Y entonces todos los arbitrajes se han perdido. Y entonces en este momento, ATU, el Estado, le debe a los concesionarios aproximadamente 700 millones de soles. No es poca cosa, por incumplimiento. Si sucede que la Autoridad del Transporte Urbano no puede sancionarlos cuando cometen faltas o incumplimientos, ¿no es cierto?
0: ¿Qué tal entonces, pérdida de autoridad, no?
1: Totalmente, totalmente. Y eso es general, ¿no? En todas las instituciones y en el país.
0: Y si no hay autoridad, no hay independencia para ejercer sanciones. Y claro, uno pasa a ejercer su derecho con abuso. Y eso es lo peligroso, porque el municipio, Eduardo, estaría renunciando a una función vital políticamente, que es el control y la fiscalización.
1: Pero por supuesto, además de eso que tiene que ver con el principio de autoridad y al ejercer esa autoridad con la protección de la integridad y la vida de las personas, también tiene pues una absoluta falta de visión y de desprecio, si quiere, a los usuarios, a los ciudadanos que necesitan el servicio público. Porque si se calculó una flota de 522 buses para el tramo de Naranjal, Chorrillos, desde Matelini hasta Naranjal, ¿con qué buses atiendes la demanda, ¿no? El servicio de Naranjal a Chimpugullo? No hay
0: ahora,
1: más buses.
0: Yo me imagino que tú ya has hecho los números, tú has estado en ATU 9 meses, entonces tú debes saber cuál es la inversión que está eludiendo hacer el concesionario, quien opera estos tramos. Porque yo puedo recuperar, ¿cuántos años ya está
1: operando? 15 años.
0: Ya recuperó hace rato su inversión. Y adenda tras adenda, imagínate, lo que le toca al inversionista es comprar buses nuevos, ¿o no?
1: Pero por supuesto, es la renovación de la flota, ¿no? Y entonces aquí se tiene que tener en cuenta que no es una concesión para explotar recursos minerales, ¿no es cierto? No es una concesión para cobrar peaje, es una concesión para transportar personas. Y cuando uno transporta personas en un vehículo, tiene que proteger su integridad física y su vida. Este no es cualquier tipo de concesión o de servicio. De manera que hay una grave responsabilidad en la autoridad de exigir justamente el cumplimiento, caducar los contratos, y de los concesionarios, que solamente mirando sus utilidades no se dan cuenta del servicio público que es el que ha sido llamado para prestar. De manera que esto demanda una pronta solución. Y en el caso de Lima, claro, bueno, no podemos esperar mucho de los que han sido alcaldes o del alcalde de Lima, ¿no es cierto? Porque la tarea fundamental es defender a los vecinos de Lima. Por más que otra institución tenga la competencia, el alcalde es el primer vecino y tiene que defender a sus ciudadanos. Tiene que exigir al Ministerio de Economía y Finanzas que apruebe, ya sea por la cooperación

0: anticipado de contratos, ¿no?
1: Puede ayudar, correcto, puede ayudar, pero la obligación jurídica de revisar justamente si los términos que se van acordando en esa adenda son los que responden a un estudio económico financiero que guarde el equilibrio, que no se excedan en las obligaciones ni en el tiempo y que puedan generar mayores ingresos a la concesionaria con perjuicio para el Estado.
0: No, ¿no de cierto? Acuerdo. Y entonces, políticamente el alcalde de la Municipalidad Metropolitana de Lima, porque si bien es cierto, las competencias no las ejerce él, la ciudadanía que se moviliza por la capital necesita urgentemente que se resuelva el tema de este parque vehicular tan caduco y esta falta de institucionalidad y, por supuesto, este tema de la autoridad de transporte con esta volatilidad es un problema sí. adicional. Me están diciendo que tenemos que irnos. ¿Nos vamos?
1: Nos vamos y volveremos.
0: Y volveremos pronto, volveremos para hablar este y otros temas. Ha estado Edgardo del Pomar con nosotros. Muchas gracias, espero que ya nos cuentes en qué va este tema y no se vaya, vamos a hacer un corte comercial para volver con Hernán Ramos. Hernán Ramos fue parte del comité organizador de CADE Salud. Hoy hay una buena noticia, Edgardo, permíteme contarte, el debate presidencial ya no va a gostear al tema de salud. Hay pacientes y médicos y personas que necesitan poner en primer tema, además de transporte, el tema de salud, así que volvemos con él. No se vaya, volvemos inmediatamente.

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0: Bienvenidos. ¿Ya tomó su café? 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Un tema que comentábamos en los debates presidenciales, se ha hablado de todo menos de lo más importante. Y para tratar ese tema hemos invitado a un profesional de la salud, es Hernán Ramos. Hola, querido Hernán, ¿cómo estás?
1: Hola, Alejandra. Buenas noches. Qué gusto verte.
0: Gracias, el gusto es mío. Hernán es médico cirujano egresado de la Universidad Nacional Mayor de San Marcos, es actual gerente general de la Asociación de Clínicas Particulares del Perú. Él tiene 2 décadas de trayectoria ejecutiva optimizando la dirección, regulación y financiamiento de sistemas de salud a nivel nacional. Tiene varios másteres que voy a modestamente, amigo, mencionar algunas. Es máster en Dirección y Gestión de Sistemas de Seguridad Social de la Universidad Alcalá de Henares, egresado del MBA de EUCIN y estudios de posgrado en Ciencias y Políticas de Gobernabilidad, y ejercido roles en la alta gerencia como gerente general de CISOL, superintendente adjunto en Regulación y Fiscalización de Salud y varios otros cargos. Además, ha sido jefe de prestaciones económicas en el salud. Porque es importante presentar a nuestro invitado de tal forma, porque no solamente estamos hablando de un académico, sino de un gestor y que está en la práctica de salud. Cuando hablamos la vez pasada, comparábamos los planes de gobierno, ha decantado el tiempo, Hernán, y son 2 posturas, la del señor Sánchez y la señora Fujimori, de cara al proceso electoral y con una agenda importantísima, que la vuelta del sarampión, que la anemia, y todo esto tiene un eje fundamental que es la inmunización y el tema de vacunas. ¿Te parece si empezamos por ahí?
1: Por supuesto. En efecto, el Perú está hoy día, que es la semana, bueno, a la semana 18, a la semana epidemiológica 18, según el propio ministerio, tenemos 3 brotes activos, digamos, importantes, ¿no? Por un lado, dengue, que ya no es algo novedoso.
0: Ni del oriente, nada más.
1: Exacto, que se extiende, además acompañado del niño costero, hace que el dengue se mantenga durante estas épocas en las que normalmente no había. Y ya hemos llegado a 20.000 casos, ya tenemos 24 fallecidos y las regiones más afectadas son San Martín, Madre de Dios,
0: Loreto, Ica,
1: Ucayali, Ica, Lambayeque, Ica, la propia Lima, ¿verdad? A la par tenemos sarampión, una enfermedad que habíamos dejado de tener gracias a nuestras excelentes coberturas de vacunación, que superaban el 97-98%, y que lamentablemente desde la pandemia ahora hemos estado en coberturas que no superan el 92%, ¿no? Y esto es importante porque la gente dice, uy, pero 70% y estamos celebrando la... No, 70% significa que hay un 30% de personas que no se vacunaron. Y si al año siguiente se llega a 80%, le estamos sumando 20% más. Y así, conforme no vamos llegando a las coberturas, la cantidad de personas no vacunadas, por lo tanto susceptibles a ser enfermedad y a desencadenar un brote, va aumentando hasta que llega un momento en que aparecen los casos. Y estos casos aparecieron en Lima, los primeros 3 casos, ¿verdad?, confirmados, que aparecieron en San Isidro, en un distrito de alto ingreso, digamos. Y después hubo un silencio que yo creo que es de no notificación, ¿ok? Y hoy tenemos un pico en Puno. Entonces, hemos llegado a un pico de casos en Puno. Y con un sarampión que no solo está afectando niños, sino también personas adultas, ¿no? Y Y por último, tosferina, que también está causando muerte, ¿no? Entonces, son tres enfermedades que tienen que ver con salud pública, con cultura de las personas, de los ciudadanos, no con nivel educativo ni de ingresos, ¿sabes? Estoy hablando con cultura, con el hecho de comprender que la salud es algo que nos toca responsabilizarnos los ciudadanos también por nuestra salud y aclarar la información y saber buscar la información. Y tiene que ver con el rol del Estado de ser capaz de brindar información suficiente. Entonces, hay seguramente más factores como problemas de presupuesto. Ha habido una reducción del presupuesto para vacunas, ¿no? A pesar de que el presupuesto ha aumentado.
0: Yo tengo ahí una duda y una reflexión, ¿no? La primera es, el mecanismo más eficiente que tiene un país para prevenir una enfermedad es la inmunización, es las vacunas. ¿Ese es el mecanismo más eficiente?
1: Tenemos, cuando hablamos de inmunización, estamos hablando de enfermedades prevenibles por inmunización.
0: Correcto.
1: La inmunización no solo, yo diría que es una de las formas más importantes de prevenir enfermedades infectocontagiosas, sino que además es un indicador que nos demuestra qué tan accesible es nuestro sistema de salud.
0: Correcto.
1: Porque la vacuna implica todo un desarrollo de información, educación, de recurso humano que tiene que llegar hasta el punto donde se encuentran las personas, de logística, de equipamiento.
0: Entonces tendría, la manera correcta de decir es inmunización y prevención.
1: Sí, la inmunización es una de las formas de prevención de casos graves de enfermedades o de prevención de la aparición de enfermedades, ¿no? Nosotros desaparecimos la polio gracias a la vacunación.
0: ¿Y cuánto se está trabajando con eso? Porque bien dices, sarampión, ¿hace cuántos años no había sarampión en el país? Y le vuelve a caer lluvia sobre mojado en el caso de Puno, que los indicadores de anemia eran los más altos nacionales. Y ciertamente tiene que ver con un tema idiosincrásico de cosmovisión andina. No quiero que me vacunen porque me van a poner cualquier cosa, me afectan. Y la anemia es irreversible, te condena a la pobreza, te quita competitividad y todo. Entonces, si es tan importante, ¿dónde van los esfuerzos del país? Yo quisiera entender eso.
1: Eso es algo fundamental. A ver, como ningún otro año, este año el presupuesto de salud, no del Ministerio de Salud, el presupuesto para salud, que se reparte también a los gobiernos locales y regionales, ha llegado a 30 mil millones, que es más o menos el 6% del PBI.
0: Ya.
1: ¿Sí? Es una cifra histórica,
0: digamos. Mayor, ¿no?
1: Sí. Además, tenemos el 95 o 97% de nuestros establecimientos de salud, tanto de los públicos como de los privados, son establecimientos de salud del primer nivel de atención. Y nuestro primer nivel de atención público, si bien no recibe el nivel de financiamiento que la OMS dice, sí recibe un nivel de financiamiento muy alto. Cerca del 30-40% del financiamiento está en el primer nivel, a diferencia de salud que solo le da el 9%. Entonces, cuando uno mira esas cifras, uno dice, no es un problema de dinero. ¿Ok? Cuando uno ve esas cosas, ve que no es un problema de dinero. Entonces, y encima las ejecuciones presupuestales no han sido malas en todos lados. Eso significa que el dinero llega, se usa, pero no resulta en mejor salud para las personas.
0: ¿Qué está pasando?
1: Yo creo que una mezcla de cosas. Un modelo, comenzando por lo más sencillo, digamos, un modelo de logística muy malo, ¿verdad? El modelo de compras que se instaló hace años, de la compra pública centralizada, que necesita repensarse y necesita ser mejorado, ¿verdad?
0: Porque quizás no centralizado en Lima, sino centralizado por regiones, de acuerdo a las patologías.
1: La idea de centralizar el modelo era que eso permitiera un mejor poder de negociación. Pero lo cierto es que el modelo no funciona y las compras terminan haciéndose a fin de año y por regiones, ¿no? Entonces, los presupuestos se trasladan en los dos últimos trimestres del año para que las regiones compren. Entonces, ya tuviste un semestre del año sin abastecimiento de productos estratégicos. Luego tienes una crisis de recursos humanos. No solamente hay falta de recursos humanos, sino que el recurso humano que tenemos necesita un sistema de gestión del talento. Es decir, tú no basta con que tú seas el mejor médico, la mejor enfermera que llegó al establecimiento, digamos, porque entraste por un concurso público. Entonces, le has ganado a otros para entrar ahí. Pero, ¿y qué pasa después de 2 años, de 3 años? ¿Qué se hizo con ese recurso? ¿Ese recurso sigue actualizado? ¿Sigue teniendo los incentivos para hacer su trabajo? Tenemos personal heroico. Nunca falta, por ejemplo, las enfermeras que aparecen en medio del río cargando su termo al hombro y llegando a vacunar. Pero esos son esfuerzos que no son esfuerzos generalizados y además no son los esfuerzos que deberían darse. Esa persona no debería estar andando en el río cuando debería ser movilizada adecuadamente, de forma segura, sin arriesgar su vida y llegando a la población a la que tiene que llegar, en los puntos donde tienen que vacunarse. En medio de tanta tecnología, además, en medio de tecnología que nos permite saber dónde están las personas, no podemos registrar a las personas. Por ejemplo, tuviste el caso de anemia. No sabemos cuántos niños y dónde están, quiénes son, cómo se llaman, qué edad tienen. No podemos registrar sus hemoglobinas y no podemos luego seguirlos para saber
0: el acompañamiento para el proceso,
1: sí,
0: de...
1: Entonces, todo eso requiere una gestión detrás del recurso humano para que ese recurso humano siga teniendo la misma valía, siga teniendo competencias y esté incentivado y no abandone, ¿ok? Uh-huh. Hemos tenido personal que está en zonas alejadas y que busca regresar a las zonas urbanas porque estar en zonas alejadas implica desactualizarse, implica arriesgar su vida.
0: Y por eso nunca tenemos a los médicos especialistas en las zonas periurbanas. O sea, terminamos teniendo postas con infraestructura, pero no personal asistencial ni personal médico.
1: Exactamente.
0: Pero lo que tú nos relatas el día de hoy, Hernán, es que por todo lado hay que meter la mano. Porque mira, puede haber presupuesto, pero es un presupuesto corriente para que funcione la posta, pero no es un presupuesto de inversión para mejorar, comprar cosas. O sea, es para sobrevivir el presupuesto que se tiene. Hablamos de que hay profesional médico, pero desincentivado, sin una mirada colectiva, sin un programa de retención de talento, que no necesariamente puede ser pecuniario, sino puede ser reputacional, de repente quiere que le paguen un posgrado, un estudio, yo qué sé. Y hablamos finalmente del gobierno, que es clientelista al momento de tomar decisiones a nivel intermedio de quién es gerente o director de salud y no se privilegia la capacitación. Entonces, ¿por dónde empezamos? O sea, ¿por dónde podríamos empezar a resolver este diagnóstico que tú conoces perfectamente? Pero, ¿qué es diagnóstico? O sea, yo quisiera invitarte a pasar a la propuesta porque debe haber personas con competencias que nos ven hoy y decirles, oye, mira, quizás la solución al problema de salud, que es un problema vital, cuando no se toman decisiones en salud, no es que la obra se retrase, es que una persona puede morir. Entonces, ¿por dónde podríamos empezar ya la propuesta?
1: A ver, es una situación complicada porque no estamos hablando solo de comenzar a hacer inversión en infraestructura y recursos humanos, uh-huh, que va en formar recursos humanos, digamos, que va a demorar. Uh-huh. Hacer eso implica decirle a los ciudadanos, espérese, usted se va a morir, usted no va, sus hijos no van a tener oportunidades porque van a tener anemia, su cerebro no va a terminar de formarse, etcétera, pero las siguientes generaciones, dentro de 10 o 15 años, ya van a estar bien. No podemos hacer eso. Entonces, la respuesta es muy complicada porque implica cosas de muy corto plazo que hay que hacer para que las personas se atiendan ya, hoy, ¿no? O sea, necesitamos hacer cosas que permitan que la gente se atienda hoy. Y eso, obviamente, no pasa por inversión en infraestructura. ¿verdad? Necesitamos ampliar la oferta asistencial sin tener que incrementar los ladrillos. Eso implica mirar al sector privado. Nosotros desde el sector privado hemos dicho mirar al sector privado. Mirar al sector privado, por ejemplo, en el caso de cáncer, ¿no? El 74% de los cánceres se diagnostican por la presentación clínica. ¿Ok? O sea, cuando ya tiene síntomas. Entonces, como es lógico, el 31% de esos cánceres y el 21% también están en periodo 4 y estadio 3. O sea, casi el 50% del cáncer que se diagnostica ya está en estadios muy avanzados. ¿Ok? Entonces, si tú vas a decir, bueno, vamos a poner pues institutos neoplásicos regionales, muy bien, vamos a ponerlos, es parte del plan, pero ese es un plan de mediano y largo plazo. Tú tienes que poner cosas hoy. Hoy ya tienes seguramente medios de diagnóstico en la zona. Y de hecho tienes herramientas normativas. Ya salió, o sea, la herramienta normativa de las redes integradas de salud, que en su nivel 5, o sea, cuando llegan al nivel 5, ya se supone que en ese nivel las redes integradas de salud trabajan con eSalud, con las Fuerzas Armadas y con los privados. No tenemos ninguna de esas, casi todas están en nivel 1 o en nivel 2. Entonces, necesitamos pasar rápidamente a un sistema en el que, de una vez, las personas puedan atenderse en la oferta que está en su zona, sea público o privada, y que su seguro público, porque vivimos en un sistema de salud estatal, por si acaso. Nosotros vivimos en un sistema de salud estatal. 97% de la población está asegurada en una aseguradora pública. El SIS es Salud o las Fuerzas Armadas. Ahí está el 97% de la población asegurada.
0: Estamos pensando de que parte de esa carga de salud sea atendida por el sector privado. Exacto. Con los estándares del sector privado. Por decir, yo tengo SIS.
1: Así es.
0: Pero el SIS me atiende la Clínica Delgado o la Clínica Internacional o la Angloamericana y se entiende con el Estado.
1: Y dentro del marco de las redes integradas,
0: sí,
1: tú no necesitarías moverte desde Cajamarca hasta Lima para diagnosticarte el cáncer y estadiarlo. Y podrías iniciar tu tratamiento más cerca. Entonces, uno de los indicadores que deberíamos mirar es cuánto tiene que recorrer la gente para venir a salvar su vida.
0: Y la migración por salud es altísima.
1: Así es, y es costosa. Costosa.
0: Sí. Y te desprende
1: para el paciente, para la familia,
0: de tu tejido de contención social.
1: Y es costosa también para el sistema. Es costosa para las IPRES públicas, es costosa para el SIS, es costosa para el salud. Cuando hay oferta privada que puede resolver esos problemas.
0: ¿Y qué hace falta? ¿Una ley? ¿Una decisión?
1: Hace falta una decisión y un decreto supremo, es decir, el ejecutivo que entre dentro de el ejecutivo que vamos a elegir dentro de tres semanas o mañana en el debate seguramente alguien hablará de esto, nos debería decir vamos a sacar un decreto supremo, vamos a sacar un decreto supremo
0: para quien atiende ciertas,
1: un decreto supremo para hacer redes integradas, primero para el primer nivel de atención en donde la gente se adscribe. ¿No? Yo me adscribo, entonces, como en el Reino Unido, digamos, ¿no? Yo me adscribo al doctor tal y ese doctor yo le entrego un grupo de población y le digo, usted tiene que entregarme estos resultados, tiene que hacer que las personas de acá dejen de ir todos los fines de semana a la emergencia porque tienen asma y no se controlan o que están siempre con la glucosa alta, que todos los niños de esta zona estén vacunados.
0: Esa es una maravilla. ¿Okay? Porque tú tienes montado, funcionando, hospitales y clínicas con alta capacidad resolutiva, con médicos que ya están especializados, que tienen estándares, protocolos y procedimientos para diagnosticar algo que yo trabajo mucho tiempo, que son enfermedades raras y huérfanas, donde el diagnóstico es algo de mayor, exacto, complejidad, y te permitiría que el Estado atienda esa demanda social, porque hablamos mucho del costo, Hernán, pero un costo emocional.
1: Por
0: Hay
1: supuesto.
0: Un costo social que no se ve.
1: El costo de no atender oportunamente a estas personas. Y además, otra cosa que se debería hacer, porque cuando uno habla de estas enfermedades, uno piensa, necesito tener un cardiólogo en la posta, necesito tener un endocrinólogo en la posta, necesito tener un especialista en enfermedades genéticas, un especialista en cáncer. No, lo que necesitas tener en el primer nivel de atención es un médico que esté adecuadamente capacitado para sospechar y diagnosticar todas estas patologías, atender a la población, ser capaz de intervenir en la comunidad y educar, y detrás de él deberías tener una red de especialistas que funcionan como mentores, como profesores universitarios, como gente que los guía.
0: Una junta médica.
1: Y que los interconsulta.
0: ¿Qué les dice, no?
1: Entonces, esta especie de mentoría, digamos, debería crearse. En la pandemia se hizo este famoso sistema piramidal para las UCIs, porque no había los suficientes médicos intensivistas. Entonces, los médicos intensivistas capitaneaban a los médicos de otras especialidades que manejaban los ventiladores mecánicos en las UCIs, porque había demasiada demanda. Pues el modelo debe ser el mismo para otras enfermedades. Oncólogos que con su experiencia de repente ya no hacen actividad clínica, pero pueden guiar a las personas, y este puede ser un compromiso que se financie, porque la pregunta es, ¿y de dónde sacamos plata? Bueno, ahí tenemos mecanismos cobrados, obras por impuestos, como servicios por impuestos, que debería reglamentarse, como asociaciones público-privadas.
0: Y se me ocurre, ¿verdad? Hernán, de que esto debería generar un círculo de gestión de conocimiento. O sea, no es que no atiendas el sector público, sino con la experiencia del privado, tú generas valor en el sector público y se fortalecen mutuamente.
1: El otro tema fundamental en esto es que debemos implementar un sistema de ética y transparencia absolutamente radical. Ahí sí hay que radicalizarse. Hay que radicalizarse en la ética y en la transparencia. ¿Por qué? Y ponerle a todos los gestores de todo nivel indicadores. O sea, no basta con que entres por concurso a ser gerente de salud de la red tal, no basta con que entres a ser presidente ejecutivo por concurso. Cada 6 meses o cada año deberías ser evaluado tu continuidad por los indicadores y los resultados que generaste. Y eso está en manos del próximo Congreso, de crear un sistema de gestión amarrado a servir, amarrado al Ministerio de Trabajo, a donde sea que tengas que amarrarlo, para que los funcionarios públicos sean evaluados por sus resultados. En el sector privado es lo mismo, te evalúan por tus resultados. Tu cargo depende de los resultados que le produces.
0: De desempeño, claro.
1: Y claro, en el sector privado tú tienes un dueño, ¿no? En el sector público hay que entender que el dueño somos todos.
0: Así es, yo quiero agradecer tu visita, interesante, porque de este diagnóstico sombrío ya los ojitos me brillan. ¿Saben por qué? Porque podemos explorar ideas con el sector privado, ideas inteligentes. Estas redes integradas de salud permiten poner en el centro de atención a la persona, y sobre todo a la persona que no necesariamente vive en Lima. A ese 70%+ que estamos siendo atendidos por el sector público, nos mira con especial atención. Y donde no hay un MINSA, donde no hay un eSalud y pueden vincularse el sector público y privado. Las redes integradas de salud pueden ser viables con un decreto de urgencia, una decisión política, una decisión técnica, poniendo en el centro a las personas. Eso es importantísimo, Hernán. Gracias por venir. Interesante.
1: Gracias,
0: alternativa.
1: Como gracias a ti y a todos los que están mirando esta señal.
0: Muchas gracias. Hernán Ramos estuvo con nosotros en esta segunda entrevista del Café Ciudadano. Ya sabe, cuando hablen de salud, presten atención a propuestas innovadoras e interesantes como estas. Hay que gestionar el talento, el pensamiento y la salud de una manera diferenciada. 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También quiero darle la bienvenida a Hayari Warmi, que es esta fundación que visibiliza a las mujeres. A PBO y la Coordinadora Republicana. Nos reencontramos en un siguiente programa. Permiso.

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0: Amigos, muy buenas noches. Esto es Conversando con el Perú. Bienvenidos al programa, siempre a través de PBO Radio, la multiplataforma de PBO Radio y Televisión 91.9 FM, la radio con fe, y a través de 250 repetidoras a nivel nacional. También estamos en Claro, en Movistar, en Digital TV Go y en WIN, en todas las plataformas sociales. 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Y estamos nuevamente en el programa con Ángel Delgado, que regresa de un periplo por las Españas después de algún tiempo. Ángel, buenas noches, ¿cómo estás?
1: Bien. Buenas noches, muy agradecido por la recepción. Efectivamente, quiero agradecerles en primer lugar a ti y a Menacho.
0: Nicolás.
1: A Nicolás, por haber llevado adelante este programa en condiciones envidiables, que yo agradezco profundamente, para gusto y satisfacción de todos los amigos que nos escuchan todos los sábados y domingos a través de este PBO, su programa. Bien,
0: regresamos al ámbito nacional.
1: Regresamos al ámbito, efectivamente, ya hemos regresado esta semana y ya hemos ingresado de plano
0: a la segunda,
1: vuelta al repechaje, al balotage, como se dice en Francia, y entonces los análisis tienen que estar ahí. Felizmente está quedando atrás ese discurso que, caramba, con alguna razón y fundamento, pero se plantea exagerarlo a punto de anular las elecciones y ir a nuevos comicios, sin evaluar lo que eso significaría para el país.
0: Sí.
1: Porque nuevos comicios, para empezar, implica que el actual gobierno de Balcarce se queda con este parlamento,
0: un año
1: con todo
0: más,
1: lo que eso
0: por
1: significa,
0: menos.
1: Por lo menos un año.
0: Sí.
1: Y por otro lado, nadie garantiza pues que los resultados que uno cree que van a ser obtenidos se vayan a verificar en la realidad. Entonces, eso ya quedó de lado. Es importante que quienes estuvieron en esta tesitura, en este comportamiento, en esta actitud, entiendan que, respetando su punto de vista, claro está, hay que pasar la página, tener un plan B, y en consecuencia es la hora de defender la República peruana, la nación peruana, sus valores democráticos, su régimen constitucional, la economía social de mercado, la libertad y, en fin, todos aquellos valores por los cuales nuestro programa Conversando con el Perú ha defendido en todo su historial.
0: Así es. Estamos ahora de cara a una segunda vuelta electoral. Lo fundamental, Ángel, ahora es la preservación del Estado de Derecho, como tú bien lo dices, las libertades fundamentales, ¿no? Ante una pretendida intencionalidad de asamblea constituyente, en las cuales los promotores ni siquiera la han leído la Constitución, e incluso pretenden, ¿no?, cambiar de régimen, ¿no? La idea, el modelo es el castrochavismo. Creo que acá siempre lo hemos comentado, Ángel.
1: Sí, sí, sí.
0: Y nosotros estamos definitivamente por la instancia republicana.
1: Así es.
0: El Estado de Derecho, el Estado de Nación.
1: Vamos a hablar un poco en términos deportivos y volvemos a un clásico. El clásico que ya ha sido el año 21 es la derecha en sus distintas formas y la izquierda variopinta, con los cavieres siempre ahí
0: metidos,
1: poniendo de ahí la salsa correspondiente. Otra vez, pensábamos que no iba a ser así, porque luego del desastre que significó el gobierno de Pedro Castillo, incluso la prolongación con la señora Boluarte, todo el mundo pensó que esta opción iba a quedar descartada. Sin embargo, por estas cosas, el arte birloque, el trabajo de Sánchez, que habrá que analizar después, la actuación de la OMPE, que tiene también ahí su responsabilidad, y el jurado de elecciones, el hecho cierto es que la segunda vuelta pone a Roberto Sánchez y reproduce en el esquema básico la coyuntura del año 21, de 5 años atrás.
0: Se repite la historia, ¿no?
1: Se repite la historia, porque tenemos nuevamente un candidato que va a representar los valores democráticos, en este caso con Keiko Fujimori nuevamente, y en esta vez un reemplazante, Pedro Castillo, pero que ha hecho todo el esfuerzo para vestirse como él, actuar como él, ha puesto a los familiares de Castillo. Su programa central es liberar a Castillo a través de un indulto.
0: Antauro, el socio.
1: No, y lo que te quiero decir es que la coyuntura se parece bastante. Yeah. Ahora bien, lo que yo creo que tenemos que discutir son las estrategias que tienen que hacer los distintos candidatos en estos casi 15 días, un poco más que faltan, para poder alzarse con la mayoría. ¿Por qué? Porque el hecho cierto, mi querido Alberto, es que ambos están partiendo de una base relativamente reducida. 17% de las preferencias electorales para Keiko Fujimori, sí, y 12% para Sánchez. O sea, cualquiera de los dos, para alcanzar la mitad más uno, la mayoría en la segunda vuelta, necesita crecer en ese océano de votos que no miraron a estas candidaturas. Tendrán que vencer los anticuerpos propios, sí, de los candidatos, y sobre todo desarrollar una estrategia persuasiva para acumular adhesiones, para ganar votación, para influir con la presencia en el electorado. Sí. Esto es lo fundamental. Y entonces lo que podemos discutir es, o conversar, es qué tienen que hacer cada una de las candidaturas para poder avanzar en la conquista de adhesiones para alcanzar esa mayoría que le permita la jefatura del Estado y la presidencia de la República.
0: Sí, correcto. Ahora, eso lo vamos a ver en las propuestas de gobierno que plantee cada candidato. El debate yo creo que va a exhibir algún tipo de responsabilidad social y también va a demostrar qué candidato a la presidencia está mejor preparado. Ahora, vamos a ver también qué cuadros técnicos tiene cada uno. Nosotros sí sabemos de la potencialidad de los cuadros que tiene Keiko Fujimori. Al parecer, Ángel, con Luis Carranza presidiéndolo.
1: A la cabeza.
0: Sí.
1: Estamos hablando de un peso pesado en materia económica.
0: Un exministro de Economía que, como tú lo dices, peso pesado, ¿no? Tiene gran
1: experiencia. Además, con responsabilidad en el campo internacional.
0: Y en campo político y económico, que es lo que realmente, cuando se dan este tipo de elecciones con este tipo de candidatos como Sánchez, la economía es la principal, la que sufre.
1: Porque la economía, paréntesis, tiene que resurgir. Porque durante el tiempo de Castillo... Uh-huh. Ha habido cero inversiones, más bien ha habido fuga de capitales, un número de casi 20 mil millones, ¿te acuerdas que se hablaba? Y entonces el Perú no ha tenido la gasolina suficiente para generar ese ritmo de desarrollo que puede hacernos crecer y sacar a gente de pobreza. Ajá. Al contrario, este quinquenio, este lustro de Castillo Boluarte ha significado una regresión de muchos sectores hacia la pobreza. Hemos crecido casi al 30% a través de pobreza cuando ya habíamos logrado aplacarla sustantivamente.
0: En el quinquenio de Castillo, bueno, digamos hasta lo que estamos viviendo ahora, incluido a Balcázar, se han aumentado 680 mil pobres, Ángel. En lugar de reducir la pobreza, se ha incrementado. La inestabilidad política, la inestabilidad jurídica, social, se ha incrementado, ¿no? Los capitales huyeron, ¿no? La inversión se paralizó, la inflación aumentó con Castillo y también, digamos, el dólar subió a casi 4 soles. Entonces, todas esas consecuencias socioeconómicas en las que hemos sufrido, y a pesar de ello tenemos que relevar y tenemos que argumentar de que el Perú sigue manteniéndose como una economía muy sólida.
1: ¿Por qué? Porque en base al consumo.
0: Sí.
1: O sea, todavía tenemos, felizmente, determinados sectores medios, incluso populares, que tienen capacidad de gasto.
0: Sí.
1: Y en consecuencia eso incentiva el consumo interno. Ajá. Y nos permite crecimientos magros de 2-3%, que no es suficiente para alcanzar la transformación del Perú que queremos, pero sí no nos lleva pues a una debacle,
0: correcto,
1: como podía ser en países como Bolivia, Venezuela y otros, donde han hecho experimentos al estilo de los que se quiso hacer en los tiempos de Castillo.
0: Exacto, el mismo modelo económico que plantea Sánchez es el que vivió Evo Morales en Bolivia, ¿no? Es más, hemos revisado la constitución, o mejor dicho, hemos revisado el plan de gobierno de Juntos por el Perú. Podemos ver en el tema de los medios de comunicación, Ángel, Juntos por el Perú plantea poner veedurías ciudadanas. Es decir, en este programa político,
1: en el nuestro,
0: análisis político, en un gobierno de Juntos por el Perú con Roberto Sánchez, tendríamos soldados de la Guardia Pretoriana comunista que nos estarían evaluando sobre las emisiones en el análisis político,
1: o sea,
0: que nosotros hacemos.
1: Evaluando si les gusta o no les gusta lo que decimos.
0: Ajá, así es.
1: Y buscando condicionar nuestra opinión pública, que debe ser irrestricta y solamente comprometida con ustedes, amigos,
0: correcto,
1: televidentes, amigos radioyentes, a los deseos del poder de turno. Y eso es inaceptable en un Estado democrático.
0: Así es. Y la Asamblea Constituyente pretendida, ¿no?
1: Para cambiar todas las reglas de juego.
0: Y recuerda algo, esto siempre lo hemos comentado, Ángel, contigo. no pretenden hacer solamente el cambio de asamblea constituyente porque no les gusta el capítulo económico, etc. Ellos pretenden hacer el cambio de régimen de republicano a socialista, tipo Evo Morales, tipo Venezuela con el castrochavismo. Es decir, esa es la verdadera claro. intencionalidad de estos señores.
1: En verdad, porque el debate sobre el cambio constitucional podría tener una deriva técnica y ahí se puede discutir si hay que cambiar, qué no cambiar, qué mantener. Sí. Pero cuando esta gente habla de una nueva constitución a través de una asamblea constituyente, lo que están llamando es a una captura del Estado democrático para destruir la república bicentenaria que hemos construido y de esa manera montar un régimen, un Estado diferente, que en Bolivia lo han llamado Estado plurinacional y que consiste en cambiar las reglas democráticas, los equilibrios democráticos, la separación de poderes, la independencia del poder judicial, porque en Bolivia, por ejemplo, los jueces ahora se eligen a través del voto popular, a través del sufragio. Y eso da lugar, como ustedes entienden, a mil y unas manipulaciones. Claro. En consecuencia, el cambio constitucional no es una cosa que debe ser pasada a la ligera, porque es el mecanismo adoptado cuando ya se ha renunciado a la lucha armada por razones obvias, que se ha adoptado para tomar el poder, capturarlo y permanecer. Gracias a los cambios constitucionales, el chavismo, incluso hasta el día de hoy, pasado ya más de 25 años, se mantiene en el poder. Ha muerto Chávez, ha caído Maduro, pero el régimen del Partido Unificado
0: Social, el Partido Socialista Unido Venezolano,
1: se mantiene en el poder. Y solamente recientemente en Bolivia se ha podido cambiar casi dos décadas también de dominio del MAS, el cual ahora, a manera de revancha, está creando las condiciones para tumbarse al régimen democráticamente elegido hace apenas 6 meses.
0: Es correcto. La reforma tributaria que pretende hacer Juntos por el Perú habla de una reforma con base plurinacional, como bien lo has dicho. ¿Qué pretenden hacer en una reforma judicial con una base plurinacional? Si lo que hay que hacer es reformar el poder judicial, eliminar la corrupción y poner probos.
1: Y garantizar la independencia
0: absoluta.
1: Del poder. Nosotros estamos peleando aquí en el Perú contra los intentos de los caviares de haber colonizado el Ministerio Público y parte del poder judicial y poner a jueces y fiscales en contra de los actores políticos que no les gustan y desarrollar de modo totalmente abominable, una suerte de persecución judicial que llevó a muchos a la cárcel, injustamente, como es el caso de Keiko Fujimori, y al presidente Alan García a la muerte.
0: Sí.
1: Y a Lucho Castañeda lo deterioró en su salud y a muchos otros más que, por razones que no tenían fundamento alguno, se los imputó de lavado de activos, de pertenecer a organizaciones criminales por ser parte de un partido político, como si el partido político per se fuera una banda criminal. Bueno. Y esto lo hemos vivido. Imagínense ustedes ahora que el ministro de Justicia sea el enfebrecido Domingo Pérez. Domingo Pérez,
0: otro psicópata.
1: El psicópata que se ha desempeñado, y lo hemos visto felizmente en acción, como fiscal, en realidad verdugo, porque eso ya no es fiscal, es un verdugo que utiliza como hacha la herramienta jurídica, pero es un verdugo en el fondo, el señor como ministro de Justicia.
0: Imagínate.
1: Encargado de hacer la reforma del Poder Judicial y Ministerio Público. ¿Qué cosa nos esperaríamos todos aquellos que estamos en una línea distinta de oposición con un ministro de Justicia que pretende que el Ministerio Público y la Judicatura se hagan herramientas para destruirnos como ya lo hicieron antaño? ¿No? ¿Te das cuenta? Esta es una cosa real. No estoy exagerando alguno. Nuestra crítica a la judicialización de la política tenía en Vela y en Domingo Pérez a sus epítomes, a sus más consagrados epígonos.
0: Caudillo.
1: Y ahora uno de estos pretende reformar, para ya no hablar de Antauro Humala al frente del Ministerio de Defensa o el Ministerio del Interior. Claro. Vean ustedes lo que nos espera sin hablar del tema económico al cual ya tú has hecho alusión.
0: Exacto, exactamente.
1: ¿Verdad? Un
0: desastre.
1: Tenebroso.
0: Desastre.
1: Tenebroso y peligroso para la democracia
0: una
1: y la libertad en el Perú.
0: Una masacre para la democracia nacional, para la economía, ni les digo. Ahora, el tema de la reforma tributaria de Juntos por el Perú y de su plan de gobierno, Ángel, es absolutamente confiscatoria. La idea de estos señores es regresar al castrochavismo, como ya lo hemos comentado, pero también al velasquismo,
1: ¿sí?,
0: que era una suerte de estatización de todas las empresas productivas, de las tierras, es decir, pretender a volver a la cosificación del Estado a través de un corporativismo que pretende definitivamente encauzar o apuntalar una dictadura de nuevo tipo.
1: Y por eso es que quieren quitarle la autonomía al Banco Central de Reserva, expulsando, sí, sacando del medio al actual presidente.
0: A Julio Velarde.
1: A Julio Velarde, por cualquier pretexto, porque quieren que el Banco Central le siga proveyendo a través de la maquinita una emisión de dinero absolutamente inorgánica, es decir, sin fundamento en el crecimiento económico real para poder financiar todas sus tropelías. Pero esto, estimados amigos que nos escuchan, si esto se llegara a concretar, implicaría que esa maquinita, esa emisión de dinero sin respaldo, sin sustento, generaría una brutal inflación como la que ya vivimos,
0: sí,
1: en los años 90,
0: con Alan García,
1: felizmente pasado.
0: Sí.
1: ¿De acuerdo? Entonces, mucho cuidado con eso. Una de las cosas más importantes que nos ha permitido sobrevivir en el campo económico, a pesar de toda la barabunta política, es que la emisión de moneda ha estado controlada,
0: sí,
1: por un banco central que constitucionalmente es independiente y autónomo. Imagínense ustedes si ahí aparece,
0: sí,
1: este señor Dancourt o Frankie, ¿no? Y van a usar esta herramienta para sus proyectos.
0: Cierto.
1: Imagínense ustedes el horizonte realmente
0: tenebroso,
1: de penumbra y tenebroso,
0: tenebroso
1: que nos podría esperar.
0: Y no solamente la emisión inorgánica de dinero que genera inflación y un desastre nacional en la economía, sino lo que pretenden hacer estos tipos, Ángel, es repartir a nivel nacional las reservas internacionales del Banco Central de Reserva,
1: porque
0: regalar
1: dicen
0: el
1: que,
0: dinero.
1: Porque dicen que ¿qué hacen esas reservas? Que es el sustento financiero para que el Perú salga al mundo a competir, a comprar, a vender, para que el Perú se desarrolle y se inserte mejor y ventajosamente en la economía mundial.
0: Sí.
1: Quiere que se dilapide en gastos evidentemente secundarios y no suntuarios,
0: claro,
1: incluso.
0: Es verdad.
1: Entonces esto es muy grave. Por eso es que es necesario que el mensaje a todos los amigos que nos están escuchando es que no repitamos el error.
0: La historia.
1: O sea, la historia la han escrito recientemente y el señor Roberto Sánchez felizmente nos facilita la cosa, porque él no niega su vocación castillista.
0: Sí.
1: Aparte que ha sido ministro, aparte que lo acompañó en un golpe de Estado y luego no sé cómo salió del mismo.
0: Sale.
1: Su campaña ha sido liberar a Castillo a través de un indulto, si es que él gana la presidencia de la República. Ha puesto a diversos parientes de Castillo,
0: sí,
1: en puestos parlamentarios.
0: Ajá.
1: Y
0: sí,
1: quiere volver a aplicar las políticas nefastas,
0: sí,
1: de los últimos 5 años.
0: Sí.
1: Esto es, pretende que los peruanos nos olvidemos de las cosas y repitamos el mismo error.
0: Cierto.
1: Y esto me trae a colación una canción que yo creo que habría que recordarla.
0: Vamos a ponerla.
1: Habría que recordarla porque no es posible, no es posible que luego de lo sufrido, de lo vivido,
0: volvamos
1: a tropezar nuevamente con la misma piedra.
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1: Cantado.
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1: Grupos.
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1: llorar. Y lo que nos plantea el señor Roberto Sánchez es que volvamos,
0: sí,
1: a caer y tropezar con la misma piedra repitiendo los errores de los 5 años pasados.
0: Ajá.
1: Ni siquiera hay que aquí remontarse al velasquismo de los 70.
0: Así es,
1: no hay que remontarnos a otros tiempos.
0: Sí.
1: Ni siquiera salir del país.
0: Nada.
1: Sino mirar acá lo que ha visto, lo que estamos sufriendo ahora. Porque mucha gente está fastidiada, molesta, hay mucha acrimonia. Pero lo que nos pasa ahora,
0: sí,
1: es porque en julio del año 21, en el marco de la pandemia, ¿Te acuerdas que recién salíamos? En el marco de la crisis económica, en el marco de una enorme frustración, con 260 mil muertos, recordamos todos, la gente votó en un estrés, ¿no? De un estrés que llevó a Pedro Castillo a la presidencia de la República. Sí. El experimento está dado y, por lo tanto, Pedro Castillo, ya hemos vivido esa experiencia. Sí. Entonces, por favor, ¿qué razón, explíquennos,
0: ¿no? para volver a la misma desgracia?
1: A tropezar con la misma piedra.
0: Sí, sí.
1: ¿Cuál es la razón para hacerlo? Yo, la verdad, creo que los peruanos podemos tener muchos defectos, pero no somos necios, claro. Y no vamos, pues, a apostar por el abismo,
0: cierto.
1: Por la nada, por la destrucción, para que se agudicen más las contradicciones políticas, sí. Y para que la pobreza siga creciendo y para que el desarrollo nos siga esquivo,
0: sí.
1: Y para que no podamos, pues, usar nuestras riquezas naturales, explotándolas como corresponde, dentro de un régimen de equilibrio con la naturaleza, claro está, para generar desarrollo y bienestar para todos los peruanos.
0: Sí, correcto.
1: Eso es lo que tenemos por delante. Por eso esta elección es fundamental. Mm. Más que elegir a un personaje que va a ocupar el Palacio de Pizarro,
0: sí.
1: Vamos a ver si la República es capaz de sostenerse, defenderse y respetando aquellos valores fundamentales que con mucho esfuerzo nos ha permitido llegar a ella 200 años después.
0: Es correcto. Lo que tú dices respecto a la reedición del castillismo puro y duro lo está ejecutando, lamentablemente, esta versión de Castillo 3, 2.0, que es Roberto Sánchez.
1: Además, creo que lo dice él.
0: Mimetizándose, Ángel, como lo has dicho, poniéndose el sombrero, llevando o intentando llevar a Keiko Fujimori a Chota y poniendo a los parientes para argumentar o para decir: esta es la plataforma castillista en la cual ustedes tienen que votar.
1: Por eso yo me pregunto, ¿qué hace Pedro Franchi, que se supone que es un hombre inteligente, podrá ser de izquierda,
0: Manuel,
1: ¿no? ¿Qué hace el señor
0: Dancuros? ¿Qué hace
1: Manuel Rodríguez Cuadros, que han participado en otros gobiernos, por Dios, ¿no? Con otros discursos, claro está, en esta experiencia totalmente negativa.
0: Totalitaria.
1: El señor Franchi y Dancur salieron asqueados de lo de Castillo.
0: Sí.
1: Y ahora los proponen para una reedición,
0: ¿no?
1: de un Pedro Castillo 2.0, como tú bien has dicho. Y entonces, ufanos,
0: sí.
1: y con sentido práctico, ya están dispuestos,
0: sí.
1: a servir al nuevo poder, al nuevo gobernante.
0: Y esta es una opción verdaderamente totalitaria, corporativista, Ángel. Estos pretenden asamblea constituyente y perpetuarse en el poder 50 años. Ya lo ha demostrado a Latinoamérica a través de estos modelos terribles, Venezuela, sí. Cuba. Y es no solamente eso, quieren quedarse y modificar.

0: que representa estos valores, esta trayectoria histórica que nos garantiza libertad y progreso por más dificultades que tengamos. Y por supuesto, plantear a Keiko Fujimori, en el caso de ser gobierno, que lo haga con la amplitud, con haga un gobierno de ancha base, de unidad nacional, que nos permita a los peruanos recuperar la confianza, el entusiasmo y salir adelante para provecho de las próximas generaciones.
1: Cierto, y Keiko Fujimori ahora está obligada a hacer un buen gobierno de ancha base, así, como tú lo dices, respetando las libertades democráticas, una democracia representativa, separación de poderes, ningún intento totalitario.
0: No, esa es una de las imputaciones que se hacen. Y yo veo realmente, a la luz de los hechos, del análisis, no hay ninguna posibilidad. Si hay aquí una maniobra totalitaria en Sirius, es la que viene por el lado de Pedro Sánchez y compañía. Ahí está Antauro Humala, que lo dice a cada...
1: Roberto Sánchez.
0: Que lo dice a cada rato.
1: Sí.
0: Roberto Sánchez señala este tipo de cosas. Ellos, incluso, acuérdense de mí, no ganando, van a ser una fuerza que va a tensar con la democracia peruana, poniendo en riesgo otra vez a la República.
1: Es verdad. Esperemos que en las próximas elecciones, que estamos a prácticamente 2 semanas, la gente vote responsablemente por la opción
0: y
1: republicana.
0: Ese es uno. Y no se tropiece de nuevo
1: con la misma piedra. Sí, pues. Sí, pues. Es verdad. Amigos, vámonos a un corte comercial. Regresamos. Esto es Conversando con el Perú.

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0: Amigos, regresamos al programa. En esta oportunidad estoy con Víctor Andrés Belaunde. Él es internacionalista. Vamos a hablar un poco de del tema político nacional, en el cual ya lo hemos complementado, y también de temas internacionales. Bolivia, la situación actual, y también la guerra de Irán y los Estados Unidos. Víctor Andrés, buenas noches. ¿Cómo estás?
1: Buenas noches, Alberto Ángel. ¿Cómo están?
0: Gracias.
1: No, yo, gracias a ustedes por traerme nuevamente a esta casa.
2: La pregunta, estamos ya en segunda vuelta, ¿cómo ves el panorama? A tres semanas, dos semanas casi.
1: Mira, tanto se ha dicho, tanto se ha hablado, esa palabra, ese eufemismo de las irregularidades, pero nos guste o no nos guste, tenemos una realidad política.
2: Así es.
1: La elección, nos guste o no nos guste, ha tenido consecuencias.
0: Sí.
1: Y ahora hay que derrotar al marxismo.
2: Ajá. Así de simple.
1: Es así de simple. Como comentaba un amigo citando a Alan García, que decía algo muy cierto, la presidencia no te la regalan en bandeja de plata.
0: Uh-huh.
1: Eso es cierto en el Perú, es cierto en Estados Unidos, es cierto en cualquier parte del mundo.
2: Ajá.
1: Y hay que luchar por ella. Más aún si hay un sector, no sé si llamarlo mafioso, pero pues que ha capturado engranajes del poder y que no lo va a soltar de buena gana, lo tienes que derrotar.
0: Uh-huh.
1: Y no es fácil, la señora Fujimori tiene que sacar un mínimo de ventaja, no te sabría decir cuánto es, 50.000, 100.000, 200.000, 300.000, 1.000.000 de votos, pero hay un punto a partir del cual las trampas, los morrocois famosos o las trampas digitales dejan de funcionar.
2: Sí, sí, sí, claro.
1: Entonces,
2: yo
1: ella
2: creo que
1: tiene
2: pasa
1: que
2: el 2% ya la cosa.
1: Ya.
2: Un 5%, como dicen las encuestas, yo creo que cualquier pataleta es pataleta solamente, ¿no?
1: Así es. Y ¿no? debería, yo espero que la señora Fujimori se imponga. Yo nunca fui partidario de su padre.
2: Sí.
1: Creo que tú tampoco.
2: No, por supuesto.
1: Pero uno no te puede quedarse anclado en el pasado.
0: Claro.
1: Y la situación evoluciona.
2: Así es.
1: Y el día de hoy, la opción democrática es la de la señora Fujimori.
2: Y una cosa más, puesta por el propio pueblo peruano que la ha colocado ahí.
0: Así es.
2: A través de sus votos ocurridos hace ya un mes. Y punto. Entonces, si somos demócratas, tenemos que respetar ese mandato y apostar ahora por quien va a salvaguardar la República, la democracia, la nación peruana y sus valores. Punto.
1: Yo aposté, como que en las elecciones pasadas fui candidato por otra opción.
2: Así es.
1: Pero que no fuimos favorecidos. Y como dije en un artículo, acá no hay medalla de fair play ni figuritas al mejor, al buen competidor. O ganas. O ganas.
0: Sí.
1: A nosotros nos tocó perder y por ende nos corresponde por elemental responsabilidad apoyar a quien defienda, mejor defienda el Estado de Derecho.
0: Así es.
2: Eso es ser demócrata, creo.
0: Así
2: yo,
0: es.
2: ¿No? Eso es.
0: Ahora,
2: bien.
0: La opción republicana que defiende Keiko Fujimori. ¿Cómo la ves, Víctor Andrés, a Keiko? ¿Ha mejorado su discurso? ¿Está más cuajada? ¿Se le ve más estadista?
1: Yo te diría lo siguiente. Y hago esa reflexión porque he crecido en una familia vinculada a la política. Ella, el azar, la colocó en esa situación porque el azar hizo de su padre el presidente y creció en eso y se nutrió. Entonces, la primera cosa que yo diría, que es injusto criticarla de que no ha trabajado. No, su trabajo ha sido la política.
0: Sí,
1: la dedicación a tiempo completo.
2: Sí, claro.
1: Número uno.
2: Es ridículo lo contrario, por Dios.
1: Número dos, en alguna entrevista al final de la campaña observé que el ejercicio del poder de la señora Fujimori el año 2016 no había sido el más atinado, pero eso está en el pasado.
2: Uh-huh. Y se ha disculpado, ¿no?
1: Se ha disculpado, se ha reunido con el señor Kuczynski, cuyo ejercicio del poder, siendo él el presidente de la República y siendo él el veterano, tampoco fue el más atinado.
2: Así es.
1: Entonces, yo pensaría que hay una Keiko Fujimori con mayor madurez y que haya aprendido esos detalles del ejercicio del poder. La reunión con el señor Kuczynski es significativa porque entre ambos hicieron mucho daño y los estadistas deben superar
2: eso.
1: Las venganzas personales. y la antipatía personal. Y lo que hemos visto en esa elección, que el ex candidato López Aliaga no ha podido superar ese sentimiento personal. No. Y eso es inadmisible en quien aspira a la presidencia de la República. Sí. El poder es solitario, uh-huh, es cruel, es despiadado, exige personalidades con características especiales,
2: sí, sí,
1: pero exige mucha madurez emocional.
2: Sí, y saber poner por delante siempre el interés general, el nacional, interés del pueblo por encima de uno. Ese es el...
1: Y estar dispuesto a sacrificarte.
2: Así es.
1: Yo creo, además... nuevamente, conversábamos hace un rato, yo no fui partidario del señor Fujimori en su momento, pero la señora Fujimori no ha huido de la cárcel injusta. Uno no puede ser partidario de ella, pero su cárcel ha sido
2: totalmente injusta.
1: Sí. De la misma forma que las prisiones domiciliarias del señor Kuczynski han sido arbitrarias, como fue arbitrario el procesamiento de su chofer y su secretaria, han sido ejercicios abusivos del poder cometidos por el fiscal que es el jale estrella del señor Sánchez.
2: Y que sería el que futuro
3: ministro de Justicia,
2: en el caso que Sánchez...
1: Que además es un inútil, sí, y que sí, es un incompetente, sí, porque no ha logrado condenar a nadie.
3: A nadie.
2: Sí. Entonces, pero sí hizo daño porque persiguió, metió a la cárcel injustamente a la gente. Lo que pasa es que ese tipo de venganzas de gente ganada por la pasión te hace daño porque te
1: culpa, regresa,
2: pero no tiene resultado ya a la hora de la verdad, o sea, de verificar a la luz de la justicia la culpabilidad, no puede hacerlo
1: y destruye y al final daña a todo el sistema. Y quien inició esta cadena de mezquindades fue el señor Humala con la Comisión Tejada.
2: Uh-huh. Así es.
1: Uh-huh. Atacó la figura de la presidencia.
3: Sí.
1: Y a partir de eso hemos tenido, claro, el efecto no es inmediato, porque las cosas van sucediéndose en el tiempo.
2: Eso es algo que tenemos, sí, que erradicar, sí, del horizonte, pero volvamos al mundo. ¿Qué nos dice el mundo?
1: Bueno, están pasando muchas cosas. Cerca a casa.
2: A ver, eso es importante. Bolivia.
1: Aquícito nomás. Bolivia. El Evo Morales derrotado intenta una revuelta, como lo hizo con éxito el año 2002 contra Sánchez.
2: Así
1: de
2: Lozada.
1: Pero varias diferencias respecto del año 2002. La primera diferencia es que Sánchez de Lozada del año 2002 tenía un vicepresidente traidor.
2: Yeah.
1: El señor Carlos Mesa Guisuert. Intelectual, progre, que...
2: Pero un hombre interesante, ¿no? Conocido.
1: Pero traidor. Uh-huh. Lo traicionó. Ajá. Porque en el momento que le hicieron una revuelta, que tomaron rehenes, que bloquearon carreteras y que bandas armadas querían imponerse y sitiaban La Paz... El señor Mesa le jaló la alfombra. Uh-huh. Dijo, yo no puedo aceptar. Se puso acá como los caviares con las revueltas de Castillo.
2: Sí, claro.
1: Y se tiró abajo el régimen,
2: o sea,
1: de Sánchez.
2: Le hizo caso, claro.
1: Y el resultado no fue que...
2: Él era vicepresidente de Sánchez de Lozada.
1: Él probablemente iba a ascender a la presidencia,
3: sí,
1: de forma natural, sí, pero ese acto
2: pero
1: de traicionar...
3: Sí.
1: Fue lo que finalmente catapulta a Evo Morales, porque es como la abdicación moral del sistema.
2: Le dio un triunfo, pues.
1: Le dio el triunfo antes de tiempo.
2: Como el de Caldera, el presidente Caldera le dio a Chávez.
1: Pero Caldera estaba cucú, pues estaba ya...
2: Ya estaba en sus últimas.
1: Ya estaba en sus últimas.
3: Sí,
2: sí.
1: Tiene esa excusa, pero Mesa fue un acto consciente y bueno, pues ha quedado en la...
3: Sí.
1: En la nada en Bolivia.
3: En el basurero de la historia.
2: Pero un penoso, un tipo... Yo lo he escuchado acá en el Perú varias veces, un tipo interesante, ¿ah? ¿Eh? Pero tienes razón, o sea,
3: intelectualmente,
2: su conducta política reprobable y yo...
1: En lo que a mí respecta, mira, yo, mi familia materna es boliviana.
3: Sí.
1: Tengo una vinculación con el MNR. Uh-huh. Y a mí me parece que fue un traidor y mucha gente en Bolivia lo considera, sí, un traidor.
3: Ser buen intelectual no te exime de ser un traidor.
2: No, cara, para nada.
3: ¿No? Ahora, Evo Morales representa los antivalores de la democracia boliviana, ¿no? Este tipo insurrecto pretende socavar la democracia boliviana permanentemente con esta organización que tiene campesina, ¿no? De reyertas, de, digamos, de insurrección, ¿no? Que... Aparte sabemos que es pedófilo. ¿Qué es lo que le puede venir a él?
1: Mira, ahí hay una dinámica de poder interna y habría que ver cómo se van alineando las fuerzas, pero otras cosas que son distintas. Rodrigo Paz,
3: sí,
1: no es Gonzalo Sánchez en Lozada, y el 2026 no es el año 2022. 24 años.
2: Sí, ha pasado.
1: Han pasado y no han pasado en vano.
3: Sí.
1: Segundo lugar, ves que el conjunto de la sociedad boliviana no va a picar nomás a las turbas de Evo Morales. Uh-huh. Algo que fue fundamental para el éxito de Evo Morales hace veintitantos años y que se mantuviera en el poder.
3: Sí.
1: Y los que conocen Bolivia y La Paz en particular lo van a entender. La Paz está en una especie de hoyo.
2: Sí.
1: Entonces la ciudad de La Paz tiene dos o tres accesos, pero que literalmente son dos o tres avenidas más o menos anchas. Es como si tú cortases la vía expresa, uh-huh, Luis Bedoya, llegando al centro de Lima, pones unas barricadas, pones otras barricadas en
3: Universitaria,
1: en, digamos, en Ramiro Prealé, donde está, donde tomas la Ramiro Prealé, y otra un kilómetro más allá. Y la ciudad está completamente aislada. Nadie entra, nadie sale.
3: Ajá, yeah.
1: Entonces, solo en helicópteros. Entonces, yeah, si la gente...
2: Y encima, o sea, es la, vulnerable la...
1: Y la ciudad, y sí, encima de La Paz está El Alto.
2: El Alto, claro.
1: Que es otra ciudad con un número parecido de habitantes, donde el masismo era muy fuerte.
3: Sí.
1: Ahora eso ha cambiado, ya no tiene ese apoyo. Y lo hemos visto, no sé si ustedes han visto, acá circulado en Twitter una extraordinaria entrevista de una periodista boliviana.
3: Sí, sí la vi.
1: Que una señora, una mujer joven, pues de 40 años, sin inmutarse, uh-huh, sin levantar la voz.
3: Lo destruyó el campesino.
1: Sin insultar, sí, sí, sin ser condescendiente, porque acá mucha periodista pues interrumpe, habla.
3: Que así es, así es.
1: Le quiere demostrar que sabe, mano. Simplemente lo dejó hablar.
3: Sí.
1: Al líder de los Ponchos Rojos, que es una organización prototerrorista y que es el brazo violentista, sí, y represor del nazismo,
3: sí,
1: lo desnudó y que hablaba tonterías.
3: Sí.
1: Entonces, que vayan a derrocar al gobierno es distinto. Se están generando también alineamientos a su favor, que no hubieran esa oportunidad. Entonces, es distinto, yo esperaría que...
2: Claro, porque la otra es la gente de Víctor Paz.
1: Pero que estaba ya, el MNR se había debilitado, uh-huh, Washington estaba con Bush, estaba pensando en invadir Irak, y sabe Dios que...
2: No, en ese momento me refiero que hay alineamientos a favor de mantener el régimen, porque mira...
1: Y Estados Unidos está interesado en extirpar el socialismo del siglo XXI.
2: Porque mira, es importante la... Primero porque Bolivia es muy cercano,
1: Ahí influye en el sur del
2: influye
1: Perú.
2: Lo que pasa... Entonces, mira, el MAS no se presentó en las elecciones correspondientes, uh-huh, que gana, digamos, que gana la democracia.
1: Sí.
2: Entonces se generó un vacío y algunos pudieron suponer que habían desaparecido, pero mira, han vuelto con
3: han
2: fuerza
3: vuelto, sí,
2: y están amenazando. Y su bandera es derrocar al presidente, derrocar al gobierno. Eso tú consideras que no es factible, ya no hay las condiciones para eso, pero eso es lo que se podría repetir aquí en el Perú, ¿no?, ante el eventual triunfo de la señora Keiko Fujimori y una acción por parte de la gente de Sánchez y del conjunto de la izquierda que ha levantado pues terribles banderas contra el fujimorismo, qué sé yo. ¿Ese escenario podría repetirse o no? O en todo caso, ¿resulta válido sacar conclusiones y lecciones para impedir que tal cosa se repita aquí en nuestra patria?
1: Creo, Ángel, que debemos partir de la premisa que la izquierda va a intentar derrocar a la señora Fujimori si es electa de la forma que lo hicieron cuando asumió Dina Boluarte.
2: Así es.
1: Van a buscar la primera oportunidad para hacerlo y el Estado y las fuerzas políticas van a tener que estar preparadas para contrarrestarlos. Uh-huh. Este es un Congreso muy fracturado y extraño en el sentido pues, que tienes... Bueno, las bancadas de Fuerza Popular y Renovación Popular con la conducta equívoca del líder de estas últimas. Luego la gente de Belmont, que no es un hombre de izquierda, pero ha metido gente de izquierda.
3: Sí.
1: Y Nieto, que vamos a ver qué hace. Vamos a ver qué reflejos tiene Nieto. Y si no quiere su gente precipitar una elección pensando que él se vaya a favorecer.
2: Así es.
1: Entonces,
2: puede creer eso, sí.
1: Puede creer eso. Eso sería... un error. Entonces vamos a ver además con qué destreza se conduce la señora Fujimori de ser favorecida por el voto popular. Ahora, no olvidemos que quien está en Palacio tiene muchos resortes para imponerse. Castillo se hubiese quedado en el poder si no hubiese sido tan torpe.
2: Claro, se hubiera quedado. Yo creo que no alcanzaban los votos para la...
1: Pero más allá de que no alcanzan los votos, tienes todo tipo de resortes, si los conoces, para mantenerte en el poder. Es difícil derrocar.
2: Además, la correlación de la izquierda en el Congreso no es la de este que se va, pero es importante.
1: Ah, ciertamente.
2: Es importante.
1: Es importante.
2: Ellos pueden hacer una coalición importante antigobierno, anti Keiko Fujimori, sustantiva desde el Parlamento. No para tener mayoría, pero sí para crear una situación de gran tensión.
1: Pueden bloquearse.
2: Pueden bloquearse.
1: Y pueden anularse mutuamente.
2: Esa es la palabra, bloquearse.
1: Y quizás, dada la aparente correlación de fuerzas que tendrá el nuevo Congreso, eso acabaría favoreciendo a quien esté en el Ejecutivo, porque si el Congreso está neutralizado porque nadie logra imponerse.
3: Entonces, o sea, una atomización congresal.
1: Más que una atomización, estarían
3: enfrentados.
1: Estarían sin lograr formar mayorías claras. Entonces, sí, eso favorecería a quien esté en Palacio, salvo que el señor Nieto quiera precipitar algún tipo de desenlace.
3: Nieto podría ser la bisagra congresal, ¿no? ¿No crees tú?
1: Podría ser una bisagra congresal.
3: El que inclina la balanza a favor o en
2: Vamos
3: contra
2: a ver,
3: de alguien.
2: ¿En qué sentido le inclina?
1: ¿En qué sentido le
2: Ese
1: inclina?
2: Es el problema.
1: ¿Y en qué sentido considera que Sánchez que se mueven sus intereses, ¿no?
3: Sí.
1: Si sus intereses se mueven en el sentido que se restablezca el orden constitucional y se respete el mandato,
3: sí,
1: o si quiere aprovechar esa debilidad para precipitar elecciones en el entendido que él sería el favorecido. Que sería una apuesta muy tonta, ¿no? Dicen que esta es una frase, creo que venía de Osama Bin Laden, ¿no? El caballo débil nunca gana la carrera. Y un poco a lo que alude es que no es tanto el caballo débil, sino el que verdaderamente representa algo.
2: Así es.
1: Entonces, quien verdaderamente representa algo terrible, pero es algo identificable, ahora, es la izquierda radical.
2: Sí, sí.
1: El señor Nieto es algo más anodino, ¿no? ¿Qué será?
2: Es circunstancias, lo has dicho bien, y yo quiero un poco, estamos haciendo análisis internacional, pero estamos comparando Bolivia con el Perú. Mira, el rol de Nieto va a ser importante, sin duda, pero no puede equivocarse, porque si le hace una lectura donde esa votación importante que ha tenido es por su trayectoria política, por su discurso encendido y por sus dotes personales, se está equivocando de cabo a rabo. El voto de Nieto, de Jorge Nieto, es un voto que en gran parte viene de gente que no lo ha hecho por López Aliaga.
1: Claro.
2: Porque veían en él, yo escucho muchos amigos que no son de izquierda y que apostaban a Nieto porque Nieto parecía tranquilo, calmado, responsable, frente a los excesos de Rafael López Aliaga, lamentablemente. Entonces, esa gente apenas ve que, por ejemplo, si él, en esta conferencia de prensa que ha anunciado, en las próximas horas o mañana, a quién va a dar su apoyo, lo hace por Sánchez, ese apoyo que ha tenido se desploma significativamente. No todo, pero por lo menos perdería un porcentaje sustantivo del respaldo que ha tenido.
1: Yo pensaría que lo lógico para él y para cualquier político en sus circunstancias es quedarse callado, decirle que es un sistema democrático, no me favorecieron. Yo acá no hay endose, voten por quienes parezcan.
2: Sí, yo creo que eso va a ser.
3: Dejar en libertad a quien...
1: Dejar en libertad es un...
2: Yo creo que eso va a ser.
3: Lavarse las manos, no comprometerse con nadie.
1: Es que es lo que tiene que hacer, porque tú no eres dueño de los votos. Eso no es 1956, ¿no? Que
3: con Aya la Torre.
1: En la crónica, ¿dónde fue? En la tribuna, o en la crónica, ¿no? En la crónica fue que publicaron una escena de APRA, ¿no? El APRA va a endosar, apoyar a Manuel Prado, y todo disciplinadamente.
2: Es que
1: votaron.
2: En ese momento, sí. Para eso tendría que haber partidos de verdad, cosa que en el Perú no existe.
1: Y liderazgo potente.
2: Muy potente, que la gente. Antes sí se podía, se reunía, había una cumbre de jefes. Y más o menos por ahí
3: se da. Y la gran capacidad de endose que tenía Aya de la Torre en ese
2: momento. Con Prado.
1: Así es.
3: Y después...
2: Lo hizo ganar a Prado.
3: Y después con Bustamante.
1: Así es.
3: Bustamante y Rivero.
1: Bueno, Bustamante es distinto, ¿no? Tú sabes, hay un gran debate. Habían dos posibles candidatos democráticos al año 45. José Luis Bustamante y Rafael Belaúnde.
3: Ajá.
1: Rafael Belaúnde, el padre de Fernando Belaúnde.
2: El padre de Fernando.
1: Hermano de mi abuelo.
3: Sí.
1: Pero Benavides y Aya de la Torre creo que recíprocamente se echan la culpa de haberlo vetado.
2: Y Rafael Belaúnde era muy amigo de Aya de la Torre, era más bien simpatizante de la, pero es lo que
1: no sé si no sé si tanto como simpatizante de Aya, había sido embajador de Benavides,
3: sí,
1: pero sobre todo era un hombre de un carácter muy independiente, yeah, muy duro, bastante irascible.
2: Es un dato interesante.
1: Es lo que yo he escuchado en las historias
2: familiares.
1: Los hermanos Belaúnde y Escanseco, mi abuelo y él, eran personas de carácter muy fuerte.
3: Sí.
1: Y Rafael muy pugnaz. Entonces, un gobierno de Rafael Belaúnde hubiese sido muy diferente a un gobierno de...
2: Débil.
1: De José Luis Bustamante.
2: Fue débil.
1: Casi a veces era excesivamente pugnaz. Sí. Rafael...
2: Sí.
1: Rafael
3: sí.
1: Belaúnde. Pero ahí entramos en un terreno de especulación histórica. Su hijo ya no hubiese sido presidente.
3: Es otra cosa.
2: Ya otra historia, claro.
3: ¿Qué capacidad ves tú de endose, ya que estamos hablando de endoses políticos y electorales, qué capacidad de endose le ves tú a Rafael López Aliaga?
1: Ninguna.
3: En una segunda vuelta electoral.
1: Ninguna.
3: Ninguna.
1: Un pequeño sector muy radicalizado, esos de los que lo apoyan, irán por el voto viciado.
2: Sí.
1: Alguna parte de su votación de provincias que no es exactamente conservadora podría quizás acabar donde...
2: Con Sánchez, paradójicamente.
1: Paradójicamente donde Sánchez. Pero él se ha despintado porque ha demostrado que no tiene solvencia emocional.
2: Uh-huh. Sí, pues. Esa ecuanimidad, esa
3: que se necesita como candidato
2: emocional,
3: ¿no?
2: Es fundamental, ¿no?, para cualquiera
3: como candidato
2: que quiera liderar máximo la presidencia de la República. Sí.
3: Porque la gente en elecciones no ve a los partidos, no ve el mensaje, no ve el plan de gobierno, ve a los candidatos.
1: Al presidente, no ve a nadie.
3: Así
1: más.
3: Es, al candidato, sus expresiones, su postura, sus gestos, lo que dice, cómo lo atacan. Y en base a eso, Víctor, desarrolla una temática para un voto posterior.
1: Bueno, así es.
2: Mira, lamentablemente ya estamos llegando al final, no hemos podido hablar del resto del mundo, pero te comprometemos para hacerlo en otra oportunidad.
1: Encantado, claro, sí. Creo que íbamos a hablar brevemente de la coyuntura, pero esa nos consumió.
2: No, y lo de Bolivia ha sido muy interesante porque ahí sí creo que hay una relación espejo o una simultaneidad.
1: Y una cosa, es, hay que tenerla presente. Evo Morales tiene, y los sectores que lo apoyan, la misión de desmembrar el
2: Perú. Ese es un plan de ellos.
3: Así es.
2: El sur del Perú.
1: El sur
3: del
1: Perú.
3: La secesión.
1: Así es. Y esos sectores de la izquierda que coquetean con Evo Morales.
2: Peligrosamente, sí.
1: Coquetean contra la unidad del Perú.
3: Es correcto. Lo bueno es que Roberto Sánchez no es un Evo Morales.
1: No es un Evo Morales, es un burgués,
3: es un guaraní, es un citadino.
1: Como le hace la señora que Fujimori.
3: Exactamente.
2: Bueno, vamos, ¿no?, a ver.
3: Víctor, muchas gracias por haber estado con nosotros.
2: Ángel. Hasta la próxima, vamos a hablar del tema.
1: Por supuesto.
3: Amigo, muchísimas gracias, esto ha sido todo por hoy. Nos vemos la próxima semana. Abrazo grande para todos ustedes.

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7: Hola, ¿qué tal? ¿Cómo está? Buenas noches. Bienvenidos a Combaters por PBO. ¿Por qué he invitado a mi invitada? Porque me puse a leer ahora en la mañana, a media tarde creo, una encuesta de Ipsos que decía en qué candidato confería más la llave de su casa. Y al toque se me vino un ejemplo que yo había dicho hace un montón de años. De toda la gente que yo conozco pues en la política y tal, ¿a quién le haría la llave de mi casa? Yo le haría la llave de mi casa a Marta Chávez. Porque Marta Chávez es arequipeña como mi esposa, recontra mandona, y yo sé que a la hora que yo llego van a entrar mis hijas bien ordenadas, los cuartos ordenados, bien bañadas, bien rezadas y bien dormidas. Así que por eso le hemos invitado esta noche, no solamente para darle las llaves de PBO, sino para decirle que tenemos una sorpresita. Marta, ¿qué tal? ¿Cómo estás?
8: Gracias, Philip. Gracias por ese piropo tan grande.
7: ¿Eh? Tú sí eres arequipeña.
8: Bueno, no soy arequipeña de nacimiento, pero mi padre me enseñó desde muy chiquita que yo era arequipeña cascahuesos y que los arequipeños nacen donde les da la gana.
7: ¿Y por qué? A ver, ¿de dónde tu ligación
8: Porque
7: con Arequipa?
8: Mi padre, mi madre, mis abuelos, mis bisabuelos, mis tatarabuelos, todos son de Arequipa, del Valle de Tambo, de Cocachacra, de la Punta de Bombón, del Arenal, de todos de esos lugares.
7: Cocachacra, la familia clave de mi esposa por Llosa son de Cocachacra, la sucursal del cielo.
8: Sí, claro, bueno, mi familia toda es de ahí. Nos anclamos hasta el Deán Valdivia. Somos familia del Deán Valdivia. Y bueno, es un orgullo para mí porque además mi cultura es arequipeña. Yo aprendí el himno de Arequipa antes que el himno nacional, en verdad.
7: Sí.
8: Y mi cultura musical, la comida. Mi padre nos llevaba todos los veranos a pasar 3 meses ahí en Cocachacra, en la playa.
7: ¿Y por qué es la sucursal del cielo? ¿Qué tiene de particular Cocachacra?
8: Porque es maravilloso. Tiene un valle hermoso, tiene una riqueza biológica única. Ahí tienes caña de azúcar blanca, o tenías en el tiempo que yo estaba, caña de azúcar blanca, mora. Tenías camarones, pero así, que los zancochabas en latas. Porque cerraban un brazo del río para regar las chacras. Y ponían en las compuertas, los camarones estaban, pero...
7: Sí. ¿Por qué le cambias de nombre a todo? Hace un ratito dijiste una palabra que mi esposa usa.
8: Sí.
7: Cuando comemos pollo a la brasa, y agarra el pollo y dice, dame porque voy a cascar el hueso.
8: Así es.
7: ¿Cuál es el significado
8: del nuevo? Cascar es mascarlo. Hay muchas palabras que son muy propias de allá. Por ejemplo, tú dices, usan incluso voces quechuas. Toncorear, por ejemplo, es agarrarte del cuello.
7: Hace un ratito tu señor esposo me decía que había estado con Macurqui en inglés. ¿Qué es Macurqui? ¿En la espalda un dolor corpóreo general?
8: Macurca, a veces le dicen macurca, dolor así, sí.
7: ¿Dolor corpóreo?
8: ¿Qué
7: achacalao, achacao?
8: Achachao, atatao, alalao, si tienes frío, si tienes calor. Sí, cheche, por ejemplo, es algo que es el colorcito blanco con negro.
7: ¿Y tú tienes brevete o brevet?
8: No, yo tengo brevete.
7: Brevete. ¿Y tú duermes con pijama o con piama?
8: No, yo duermo con pijama. Pijama, sí. No,
7: ¿estás segura?
8: Hay varias palabras, sí, que ya, bueno, nos hemos criado en Lima.
7: Hay palabras,
8: ¿no?
7: Imposibles para los arequipeños. Sí, no pueden decir pijama.
8: No, pero en mi familia creo que más son voces así que tienen incluso mucho que ver con el idioma quechua, ¿no? Ya,
7: para terminar, ¿tu hija toma el lado de Lúcuma o Lucma?
8: Ah, Lucma. Lucma.
7: Lucma. A ver,
8: Lucma.
7: Te digo, porque ahora vamos a hablar de José Domingo Pérez, que dice que es arequipeño, pero no es arequipeño, sino es miraflorino. Ah. Y la verdad
8: pero
7: es que...
8: Pero creo que estudió allá. Sí me han dicho algunas personas que han sido sus compañeros y que era un alumno sí. de lo más mediocre.
7: Bueno, una cosa es estudiar, otra cosa es aprender.
8: Sí, pasar por una
7: pero
8: universidad,
7: fíjate
8: ¿no?
7: fíjate que yo lo estoy mirando sí. y le está haciendo los pasos a Poppy Libera con Alan. Él vive pensando en Keiko. Pero sí. le está ligando, ¿ah? Porque ¿por se va a comprar una casa después de esto. No. Pero, se está agarrando de Keiko.
8: Pero eso no es Keiko,
7: eso
8: es Odebrecht, me parece.
7: Sí.
8: Me parece que eso es Odebrecht, más que Keiko. Y son los beneficios cruzados que recibía pues a su esposa por no darle el beneficio a él, a su esposa, en algunos puestos muy importantes de confianza y bastante bien remunerados.
7: Bueno,
8: en varios gobiernos.
7: Yo sí creo en la venganza, ese tipo de cosas. Que, yo no sé si Keiko lo va a hacer, pero si Keiko... No. Si Keiko es presidenta, la va a pasar mejor que si no lo es. Porque como le ha hecho tanto daño a gente alrededor de Keiko, esa gente lo va a poder acusar en la vía civil, en la vía penal. Él tanto así que quiere regresar, ¿sabes? Que quiere volver a ser fiscal.
8: Sí, pero ya no la admitirán porque me imagino que no pasará los exámenes.
7: No, pero
8: yo no sé cómo llegó a pasar
7: una apelación. Está pidiendo una apelación.
8: ¿Ah, sí? Bueno, sí, es capaz, pero...
7: Pero en fin. Sí. ¿Pero qué te parece si para entrar en calor recordamos un poquito de tu pasado en el tiempo histórico? Porque a diferencia de Antauro, a quien ahora lo de JP todos lo niegan, a ti nunca te han negado como fujimorista y tú nunca has negado a Fujimori.
8: Así es, jamás.
7: No eres tan
8: jamás.
7: Antiguo como mi tía Luz Salgado, que tiene el carnet número uno, creo, ¿no?
8: No, sí, pero no, yo soy menos antigua porque no, yo entré recién en el 92.
7: Ya.
8: Luz es del año 89.
7: Claro.
8: Sí, porque ella era además trabajadora... y amiga del presidente porque ella trabajaba en la Universidad Agraria La Molina.
7: Pero me dicen que ella era rival, porque primero era del
8: claro,
7: sindicato.
8: Ella era sindicalista.
7: O sea,
8: ella era sindicalista.
7: Esta chata legosa, mejor me la jalo.
8: Ella me ha contado que le hacía huelgas o paros al presidente.
7: Claro,
8: ¿no?
7: chata cuando legosa. Era, sí. Bueno, valga la redundancia. Sí.
8: Pero es que esa es una mujer valiente, luchadora, pero... positiva, ¿no?
7: Sí, no, ahora ya sí. está más abuelita, más tranquila.
8: No.
7: Pero vamos a ver una nota para encajarnos Gracias. En lo que vamos a hacer el día de hoy. Una Gracias. Nota de Marta Chávez, veamos.
8: Gracias.
9: Es una de las figuras históricas del fujimorismo. Fue 6 veces congresista de la República, la primera mujer en presidir el Parlamento y una de las integrantes del Congreso Constituyente que redactó la Constitución de 1993 durante el gobierno de Alberto Fujimori. Su nombre es Marta Chávez Cossío, una de las defensoras más firmes del fujimorismo y hoy virtual senadora de la República.
10: Si entendemos la democracia como la participación y lo más próximo al bien común y a la satisfacción de las necesidades básicas que la dignidad de un ser humano sugiere, yo creo, y no creo equivocarme, César, puede estar, respeto una opinión distinta, pero yo creo que el presidente Fujimori y su gobierno se acercaron mucho más a ese ideal de democracia que tiene que ver respetar, que tiene que ver con el respeto a la dignidad del ser humano.
9: Marta Chávez fue una de las principales operadoras políticas y defensoras del fujimorismo desde los años 90, cuando entró al entorno político del gobierno de Alberto Fujimori.
11: Entonces tenemos que recuperar el Perú para los peruanos. Y Keiko es una persona que tiene la experiencia necesaria, que es lideresa de una agrupación política. El fujimorismo nunca ha dejado de tener parlamentarios, representación parlamentaria en todos estos 35 años.
9: 2 años más tarde, en 1992, fue elegida integrante del Congreso Constituyente Democrático, encargado de redactar la Constitución de 1993, Carta Magna que hasta hoy sigue vigente y que hoy la izquierda radical busca desaparecer.
12: Y en esa, la ideología del fujimorismo está plasmada en esa constitución. Si bien una constitución es un trabajo de consenso, no hay que olvidar, Rosa María, que en el CCD nosotros tuvimos mayoría absoluta. Entonces, nosotros cuando hemos aceptado propuestas de otros grupos, ha sido porque nos hemos convencido de que era lo mejor, ¿no?
9: Un dato no menor es que Marta Chávez hizo historia en 1995, al convertirse en la primera mujer en presidir el Congreso de la República. Y con el paso de los años, se consolidó como una de las voceras más influyentes y leales del fujimorismo dentro del Parlamento.
12: Me invitó a ser yo la número uno de la lista el año 95, y en esa condición fui la más votada, ¿no? Y en esa condición fui presidenta de la Asamblea Constituyente, de la Junta Preparatoria del Congreso de ese entonces, y la propia bancada me propuso para la presidencia del Congreso, que era marcar un hito, ¿no?
9: Sin embargo, no todo fue política y triunfos en la carrera de Marta Chávez. En 2002 fue suspendida del Congreso por investigaciones relacionadas con presuntos vínculos con Vladimiro Montesinos, aunque posteriormente fue absuelta.
10: Aparte, César, y por eso estoy aquí y puedo hablar y defenderme, forma parte de ese grupo de personas, cientos o miles de personas que hemos trabajado con honestidad, que nos pueden revisar de arriba abajo, César.
9: Así, a lo largo de más de 3 décadas en la política peruana, Marta Chávez se convirtió en una de las figuras más representativas del fujimorismo, desde la redacción de la Constitución de 1993 hasta su paso por el Congreso. Su papel siempre estuvo marcado por una defensa firme y leal al legado político de Alberto Fujimori.
7: Como es el ocho, en tu qué prime. Estás emocionado. Nota. Tú dices, ¿quién es esa?
8: Qué linda nota, gracias.
7: ¿Quién es esa que está ahí?
8: Gracias, sí, pues.
7: ¿Cuántos años han pasado desde
8: desde que yo llevo el 92, 34 años.
7: ¿Valió la pena ese viacrucis cuando te sacan del Congreso, prácticamente te dejan sin trabajo, te conviertes en una enemiga
8: casi
7: pública?
8: Casi sin familia, ¿ya? Mi esposo tuvo que salir fuera del Perú, ¿ya? Mi hijita tuvo que contentarse con, por ejemplo, me decía, mami, vamos a Jockey Plaza, hijita, no tenemos dinero, solamente a mirar, mami. Yeah. ¿No? Yeah. Sí, son momentos, pero los volvería a repetir.
7: Hijita, ¿qué edad tiene tu hijita? ¿No es hijita?
8: Ahora
7: ya
8: tiene 31 años. Ella.
7: Ya, que no es hijita, ya.
8: Sí, no, pero en ese tiempo, pues en la persecución tenía ella apenas 7 años.
7: Y ella nunca te ha reprochado, pues, mi mamá, deja esto, salte, esto ya estoy harta.
8: Muchas veces, sí. Cada vez que yo digo, voy a ser candidata o voy a estar, mami, ¿por qué? Porque ella piensa que es un camino duro, ¿no? Pero también entiende, estoy segura que ella entiende que es necesario que la tranquilidad que ella tiene ahora relativamente, que cierto que se ha perdido en los últimos años, esa tranquilidad es parte del legado del gobierno del presidente Fujimori, que vale la pena, valió la pena hacer. Y yo volvería, Philip, a pasar todas estas circunstancias.
7: ¿Sí? ¿Tú sientes que están a puertas del triunfo? ¿Lo ves cerca?
8: Sí, yo creo que es una cuestión no solamente de esperanza, sino de justicia.
7: ¿Ya?
8: Creo que Keiko ha hecho todos los esfuerzos necesarios, todos los merecimientos necesarios, y pienso que la oportunidad de que ella gobierne el Perú va a ser una oportunidad maravillosa para recuperar ese futuro que el presidente Fujimori le devolvió al Perú, pero que ahora está en peligro, en riesgo. Y yo creo que hablando con las personas sobre las dificultades que han habido en este proceso electoral, que son indudables, Philip, las irregularidades, todas las cosas inexplicables, todo eso se va a olvidar muy prontamente cuando Keiko Fujimori comience realmente a gobernar. Y nos vamos a dar cuenta de que se puede gobernar el Perú queriendo hacer las cosas bien. Se puede ayudar a la democracia, se puede ayudar a progresar a las personas, porque la política y el Estado no tiene otro sentido que ayudar a las personas a que sean felices, ¿no?
7: Yo viendo la campaña que está haciendo ahora Keiko, no voy a decir gusto no es, sino creo que se está reivindicando al primer Fujimori. Voy a ser un poco cruel, ¿no? Pero esa pacharacada de rafo, de todos de naranja, saltando y bricando y bailando y panderetas y un patita que dice arriba la K, arriba la E, arriba la I, que sí, que, o sea, ya me parecía muy elaborado. porque el Fujimori que tengo yo en mi cabeza, por la edad que tengo, era su tractorcito, su megáfono, hablando chiquito, o sea, encima de una caja de naranjas o encima de una caja de chelas y con mucha gente al costado. Entonces, si tú ves la imagen que tenemos en pantalla, la imagen es, ese es Alberto Fujimori. Es decir, si tú la ves a Keiko, muy austera, el bullín debería ser más celeste y así se pone zapatos negros con media blanca sería igualito. Pero parece igualito que Fujimori, ¿no? Sí. Sin gente al costado, con las mamitas al costado.
8: Sí. Pero siempre quiero reivindicar, Felipe, el color naranja. Pero no, naranja pero, está desde el inicio.
7: Pero si tú te fijas, no están abusando, ni ella se pone naranja. Y todo es muy natural. Antes, mucha pancarta, mucha
8: Sí, y al exceso, cierto. Ajá. Pero el color naranja fue simbolizaba, y yo pregunté desde Cambio 90, ¿no? Cuando yo tuve ocasión ya de incorporarme en el año 92 con nueva mayoría. ¿Por qué el naranja? El color naranja, me dijeron, es el color que representa al ser humano.
7: ¿Ah, sí?
8: Así es, así es. Y yo no sabía esa...
7: ¿Sabes? Yo siempre he pensado, de repente esto es una tontería, yo siempre he pensado que era porque Fujimori era su fruta favorita, era la naranja.
8: No. Es una... pueden haber coincidencias, ¿no? Pero eso. Y a mí me gusta siempre el color naranja también. No sé si porque me identifiqué con ello, ¿no? Pero sí, lo que... Si hay si un color demasiado recargado, puede ser bonito, pero ya demasiado recargado,
7: Tampoco tan podcast, como dice tu sobrino. Ya le he dicho que ahí tiene que avistarse Kenji. Pero escuchemos a Keiko cuando dice las cosas negativas en el gobierno de mi padre se van a corregir. Escuchemos
8: así
7: a Keiko.
8: Es,
13: Tenemos la experiencia de un equipo que trabajó al lado de mi padre. Tenemos la fuerza de sangre nueva y técnicos que se están sumando. Eso lo van a ver, por ejemplo, el domingo, que ya empiezan los debates técnicos, ¿cierto? Pero por sobre todo existe un estilo de trabajo, de caminar, de recorrer, de escuchar, de estar del lado de la gente y cumplir con la palabra como fue durante el gobierno de Alberto Fujimori. Cuando yo digo vamos a seguir con este estilo, por supuesto que será todas las cosas positivas. Las cosas negativas que también ocurrieron durante el gobierno de mi padre, por supuesto que eso se va a dejar de lado, se ha aprendido y eso se va a corregir.
7: Acá está chismeando con tu peor es nada. Y decía, lo mejor de la imagen es la señora verde.
8: Bueno, representa pues una señora...
7: Es una mamá, es una amita peruana.
8: Sí, así es.
7: Ahí está puestecita la señora. Así y está ahí.
8: Sí,
7: la mejor puesta, ha pagado su primera fila.
8: Sí,
7: pero está la señora.
8: Sí, así son las señoras de los comedores populares, de los clubes de madre, vaso de leche, ¿sí?
7: Y además están, si la gente de repente, no sé si se da cuenta de sus casas, está encima de la tol una pick-up.
8: Sí,
7: está sin estrado.
8: Sí.
7: Entonces, ¿por qué te decía...? Porque el gordo Rafa pues, es medio pacharacoso. Pues, tú le pones un estrado y le pones luces y bailaban. Y no, parecía algo muy, muy preparado. Acá no es. Ella conversa con la gente y después se mete entre la gente, terminando una conferencia de prensa muy tranquila, pero con la gente al costado y la gente la agarra, la gente la mira. Y eso como que parece que a ella le gusta mejor que el estilo tradicional del meeting, que subes con guardaespaldas y toda la cuestión.
8: Sí, hemos conversado con ella eso y, claro, en los mítines la gente va y escucha al político que habla.
7: Claro.
8: Ella, previo a esta imagen, ha paseado por las casas, ha subido a todos los niveles. Yo he tenido la posibilidad de acompañarla acá en Lima Norte y hemos ido pues a Ancón, hemos ido a Santa Rosa... Y hemos ido así, por las escaleras.
7: Bueno, ella tiene buen fin. ¿Sí? ¿Tú sigues dando la vuelta al ministerio o no?
8: Yo no, pero tengo un problemita incluso en la rodilla, pero a pesar de eso, hemos ido poquito.
7: Pero tenemos.
8: Tenemos, ¿no?
7: Eso tenés la enfermedad del huevo, del huevo de año, que también me suena todo.
8: Es que no solamente es eso, sino es que el haber ganado peso, pues, porque ya uno...
7: Yo me levanto en la noche y tac, tac, tac, sí, tac, no, tac, sí, tac, ojalá llegara antes
8: de
7: esa.
8: Yo tengo que recuperar mi... Yo era tenista de campo. Ya. Cuatro veces a la semana, sí, pero
7: ahora
8: la
7: yo
8: política...
7: tenis, pero de acá.
8: No.
7: Yo tengo acá, reviente. La sí. Canga, no,
8: ahora a veces juego tenis de mesa. Ya. Pero en eso sí no me fastidia la rodilla, pero me encanta, ¿no? Eso, sí.
7: Escúchame, sí. Acá Keiko dice que no se cuelguen de sus faldas, pero últimamente no se, mucha, no se pone,
8: no
7: mucha,
8: se pone
7: falda.
8: Mucha falda. A no, ver, cuando tiene eventos, sí.
7: Se tunea.
8: No, oye, muy bien. Sí.
7: Con el argentino.
8: Está
7: ya,
8: muy bien.
7: Con el argentino.
8: ¿Con quién? No.
7: Ya, no te da la loca. Ya, ya. No.
13: De mí se han dicho muchas cosas, se han inventado tantas cosas. Me echan la culpa de todo. Keiko tiene la culpa. Pero no es puro presidenta, todavía. Los otros han sido presidentes. De mí han tratado de colgarse de mis faldas. De mí han tratado siempre de insultarme. Pero quiero decirles una cosa. Yo no les hago caso a los insultos. O sea, que se peleen con mi mano.
7: Ahí el mejor es el de Rosadito. Venga, sí. Ahí. Sí. De vez en, ¿no sería bueno un tate quieto de vez en cuando? O sea, tan buena no puede,
8: sí,
7: ser alguien.
8: No,
7: pues.
8: No, ella de tanto en tanto da sus mensajes, yeah, muy serios.
7: Yeah.
8: Sí, sí, sí, sí.
7: Pero digo esto,
8: en
7: que todo el mundo la maletea.
8: En privado, ¿eh? En público y en privado.
7: No, está bien, pero que todo el mundo la maletea, sí, pues, por decirte.
8: Pero
7: ahorita vamos a presentar un patita que todo
8: con...
7: el día maletea.
8: Pero ¿qué vas a hacer con eso? Simplemente ella lo que busca es demostrar, y creo que lo está logrando, una actitud positiva, darse a conocer como ella es, y se van quedando todos esos maledicencias en el camino, ¿no? Ya. Entonces, sí.
7: A ver, hablamos de maledicente. Acá uno que dice que, sí, es arequipeño. Mi esposa me dijo, ese no es arequipeño.
8: Ah.
7: Pero en fin, ya veamos.
8: Ya.
14: Somos víctimas de esta delincuencia, de este crimen, de este abuso, que lamentablemente lo han impuesto. ¿Quiénes han gobernado después de vacarlo al hijo del pueblo? También soy una víctima por atreverme a investigarla. Por atreverme a revelar sus crímenes. Me han dicho terruco, rojo, comunista, traidor. Y por lo tanto, ahora que Roberto Sánchez representa esa alternativa democrática, esa unión que busca entre peruanos y peruanas, la reconciliación de todos, creo que ha llegado el momento de que Arequipa le diga sí a Roberto Sánchez.
7: A ver, yo lo veo, esto libera. O sea, Keiko es su Alan. O sea, este de acá, 30 años, va a ser con la misma vaina, con el pelo canoso y encima de Keiko. No de la falda, sino del cuello.
8: Probablemente va a querer hacer eso, ¿no? Pero a este señor yo lo veo mucho más desquiciado. Y estoy hablando de quicio, ¿ah? ¿Eh? Quicio, yeah, que es sí, el marco, ¿no? Pero yo lo veo más desquiciado. Creo que Olivera era un poco más
7: ¿sí?
8: más controlado, por supuesto, ¿no? Este señor es ya casi enfermiza, es la fijación que tiene con Keiko Fujimori, ¿no? Y no solamente con Keiko Fujimori, porque Philip, si recordamos el 2021, por ejemplo, cuando nosotros hicimos desde Fuerza Popular 1,000 impugnaciones a actas y tuvimos que conseguir en 3 días el dinero necesario para pagar las tasas, porque encima, sí, las tasas son carísimas, ¿no? Y este señor procesó a los 1,000 personas que habían contribuido con las tasas. Las incorporó en las... Y la
7: y
8: gente
7: nunca...
8: le fue a decir, ¿sabe qué? Yo sí, he donado 10 tazas, he donado 20 tazas, o sea, 20,000 soles. Tengo el dinero y me dio la gana de hacerlo. Muchas personas
7: le
8: han respondido así.
7: ¿Nunca se han puesto a pensar cuál es el origen de su odio a Keiko? ¿No lo han investigado? ¿No han visto por qué la bronca?
8: No, yo creo que sí hay un origen, porque esta conspiración de Odebrecht, Philips, si uno analiza, tú has analizado muy bien,
7: sí, no,
8: has hecho
7: me
8: el
7: lo
8: seguimiento.
7: Conozco de memoria, pero eso yo creo que es algo personal.
8: Esto, no, hay algo debajo de este señor, o más allá de él, sí, que concertó con los funcionarios de Odebrecht, les dieron impunidad a cambio de sentar esas amenacitas de vamos a decir la delación, vamos a decir los codinomes, y con eso persiguieron a personas como Keiko que no estaban en ninguno de los casos del tema Odebrecht, ¿no? estaba la señora Villarán, estaba el señor Acurio de Cusco, sí, estaban otras personas, pero ellos utilizaron este acuerdo para perseguir a otras personas. Eso tiene una raigambre política.
7: No, pero acá no. Acá yo veo algo más personal. Yo tenía una amiga mía que le tiene una broncaza a Alan García porque cuando Alan García gana la primera vez a su papá, uh-huh, lo despidieron de su trabajo, por dar un ejemplo. Uh-huh. Y su familia la pasó mal. Pasado años y yo le digo, pero ¿qué tiene que ver el...? No, es que mi papá era el gerente de tal aseguradora, yeah, que era del Estado, y lo votaron. Yeah, claro. Y le agarró una bronca porque la familia, yeah, lo pasó más.
8: Claro.
7: Otro tipo,
8: pero este
7: un,
8: no ha
7: un conocido
8: nada
7: político, uh-huh, que lo

0: Ahí hay una
1: no. cosa económica, hay una cosa que, bueno, luego ya este señor que parece, como decía yo al inicio, yo sé que hay, tengo personas conocidas que han estudiado con este señor en la universidad y era una persona de medio para abajo, ¿no? Entonces le han dado un protagonismo como si tuviera capacidad y ni siquiera la tiene, por eso le devolvieron 19 veces.
0: Bueno, quiso ser juez y no pasó el examen.
1: No pasó el examen. Entonces, yo creo que este señor tiene cierta perturbación de origen y entonces, sumado eso a la mala conciencia que debe tener de saber que está persiguiendo a personas inocentes, yo creo que él se ha salido de quicio, pues. Yo creo que es desquiciado en ese sentido,
0: Alguien que no es desquiciado, sino es malo, porque le gusta hacer malo, es Johnny Lescano. Johnny Lescano ya anunció que su partido, se llama Cooperación Popular, se llama su partido, que tiene el símbolo, creo que del Google Chrome, ¿no? Del Google Chrome.
1: Ah, sí.
0: ¿No? Algo parecido.
1: Sí, cierto.
0: Y a Johnny Lescano, ¿lo podemos escuchar a Johnny Lescano? ¿Lo tenemos en audio, Johnny Lescano? Escuchemos a Johnny Lescano.
2: Como ya hemos construido un partido que tiene una organización y delegados, lo hemos sometido a votación y al debate qué decisión tomar este año. Y por mayoría se ha acordado respaldar a Roberto Sánchez de Juntos por el Perú para que el Perú no caiga en manos de la dictadura totalitaria de Fujimori. Esto tampoco es un cheque en blanco al señor Roberto Sánchez. Tendrá que gobernar sin cometer delitos, sin cometer actos de corrupción. No es un cheque en blanco. Vamos a estar vigilantes. Yo, amigos, seguiré trabajando porque la lucha continúa. El Perú nos necesita.
0: Pero obtuvo 214.000 votos su partido, él, a nivel nacional, y ha perdido la inscripción. Lo hace de malo, tú lo conoces, creo que ha sido congresista
1: bastante
0: contigo.
1: Veces
0: lo hace de malo, o sea, ¿es en persona es tan malo este o se hace el malo?
1: Sí, no, creo que tiene mala entraña. Creo que tiene mala entraña, ¿no? Y lo hemos visto en los episodios a lo largo de su vida, todos estos jueguitos por los que debió haber sido investigado y no fueron investigados, o sea, episodios vergonzosos de su vida. Yo no lo tomaría en cuenta para nada, ¿no? Y me parece natural que quiera él, obviamente...
0: Bueno, no es gran apoyo, ¿no? Si por él dice que ha votado 214.
1: Pero él cree, pues. Entonces, él cree, tiene una... Ya rompió un partido, que vaya a preguntar a los verdaderos axiopopulistas qué piensan de él.
0: Una desgracia.
1: Yo me limito a o tomo como referencia lo que personas de mediana, de gran edad y jóvenes que han pasado por Acción Popular, el concepto que tienen de este señor.
0: Ahora bien, no lo hemos puesto porque era ya darle la argona. No. Cuando José Domingo Pérez se refiere a Nieto como arequipeño y le pide a Nieto que ya defina su opción, su apoyo para con JPP. Nieto ha dicho que va a esperar este fin de semana los debates o algo parecido para definir el apoyo. ¿El endose importa? ¿Usted le está preocupado si Nieto, porque Nieto ha ganado en Arequipa y sí, Nieto acá en Lima tiene una votación importante, creo, de la gente que no quería Keiko ni quería Porky? Nieto.
1: Sí, bueno, es una persona bastante articulada, ha sido mi compañero de universidad, ha sido mi gran amigo.
0: ¿Así?
1: Sí, claro. Yo un poco que me alejé por el tema de su renuncia a cuando indultan al presidente Fujimori, él que había trabajado en los años 90 en México, en la Embajada de México, donde yo lo encontré el año 93.
0: Y luego, ¿fue fujimorista o es
1: pero
0: de los muchos que se acercan para tener un puesto?
1: ¿Cuál es la razón? No sé, porque también especulan que por su apellido hay un parentesco directo con el señor Montesinos. No sé cuál era la razón, nunca hablé con él de eso, pero si una persona ha tenido un cargo de confianza con un gobierno, luego él fue asesor aquí en el Perú, en Cancillería, el año 95,
0: algo muy
1: 96,
0: caviar, ¿no?
1: ¿No? En un cargo de confianza, claro. ¿No? Yo digo, tener luego esta frialdad de renunciar porque le dan un indulto humanitario al presidente Fujimori, a mí eso

0: me hizo que yo lo vea con otros ojos. Yo lo veía con un gran amigo, un amigo entrañable, ¿no? Pero
1: no. Pero no has vuelto a hablar con él.
0: No he vuelto a hablar con él.
1: ¿Uno puede hacer ahora, amigos en la política? ¿Tú has tenido antes hecho
0: pero en
1: amiga
0: esos,
1: de
0: en esos detalles, yo soy amiga de personas con las que debato muchísimo. Yeah. Pero esos detalles que revelan, yo diría, frialdad en las personas, yo no las. No,
1: pero
0: no me
1: tus
0: parece.
1: Mejores amigas, o sea, la
0: son
1: madre de tu hija, la
0: son
1: Lola.
0: De posiciones totalmente. Hasta tengo familia que no es para nada futbolista y no la dejo de querer. Yeah. ¿No? Pero esas. Diríamos, ¿cómo puedo calificar? Estas malagradecimientos.
1: Claro.
0: Una persona, como dicen, una persona bien nacida es agradecida.
1: Te
0: ¿no?
1: digo, ¿no? Porque, a ver, fíjate, ahora que ustedes pueden volver a ser gobierno. Cada día está más guapa, cada día está más bonita, cada día tu marido es más simpático, cada día baila mejor, tu hija está más joven y supongo que te está comenzando a llamar gente que no te llamaba hace años.
0: No, bueno, siempre sucede así, ¿no? ¿Ya? Y yo siempre lo dije, además, Philip, a veces hay personas que creen que con el poder se sienten pues ya unos Adonis y ellas unas...
1: Te rejuvenece, ¿no?
0: Sí, pero no. Las personas que sabemos lo que somos, ¿no? Y yo tengo siempre el recuerdo de mi madre que me decía, hijita, todas las personas que se te acercan ahora son muy circunstanciales. Tú piensa en las personas que te han conocido
1: antes de...
0: Sencillas,
1: bueno, pero
0: así.
1: Después de todo lo que te ha pasado, imagínate que vuelvas a ser presidente del Congreso. Bueno. Vas a tener 1 millón de amigas.
0: No, no, pero nunca, no las tuve tampoco en eso. ¿No? Eran personas que sí se acercaban, muchas, pero felizmente he sabido yo decantar y saber con qué personas yo puedo contar. ¿No?
1: En teoría te tocaría ser la presidenta del Congreso, ¿o me
0: equivoco? No. El presidente de la Junta Preparatoria, que es la que instala el Congreso para incorporar a los elegidos y lleva adelante el proceso electoral para la siguiente mesa, es, de acuerdo al reglamento y a la tradición que ha habido siempre, es el congresista más votado del grupo mayoritario.
1: Ya, que ha sido quien...
0: Que es Miki Torres,
1: el Senado. Está bien, pero instala, pero para la hora de elegir
0: después,
1: la mesa directiva...
0: Eso ya es una votación donde se tienen que hacer acuerdos entre las bancadas. Hasta ahora entran 6 bancadas, ¿no?, en cada cámara.
1: Ahora, ¿el viejo Miki fue presidente del Congreso?
0: Claro que sí.
1: O sea, que Miki le encantaría
0: Miki
1: ser...
0: Miki ahora le va a tocar ser presidente de la Junta Preparatoria.
1: Ya.
0: Es muy posible que pueda ser el presidente del Congreso si se hacen los acuerdos.
1: ¿No? Ahora, era un señor muy serio, ¿no? Un tipo muy
0: serio.
1: Era
0: bastante disciplinado, era un tractor para trabajar.
1: ¿Tractor?
0: Una persona. Sí.
1: Eso le está faltando a Keiko, su tractor. Porque yo a mí me gusta el tractor. Pero en fin, vamos a hacer una pausa con la venia de la representación. Vamos a hacer una pausa, regresamos.
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1: A ver, Roberto Sánchez ha estado en Caraballo. Una de las particularidades, Marta, me parece medio extraño. De repente me estoy equivocando. ¿Por qué los dos candidatos están en Lima? ¿Por qué no están saliendo a provincia?
0: Han coincidido, pero la semana pasada Keiko ha estado todo el... ha venido desde Tumbes y ha recorrido todo el norte hasta llegar a Lima de regreso. Me imagino que... también ha estado en Ayacucho.
1: Sí.
0: No, yo creo que...
1: Sí.
0: Por alguna circunstancia está acá, pero sí.
1: Ahora, lo escuché ahora con Nicolás Lucra.
0: Ajá.
1: A mí no me gusta... A ver, que la gente sea como sea, pero a mí no me gusta la hipocresía. Por decir, una de las cosas, mi familia es muy devota del Señor de los Milagros, y yo voy, pero a mí no me gusta que me vean.
0: Ya.
1: A mí no me gusta que me vean. O sea, no voy cuando hay gente, no me pongo hábito, no estoy ahí. Caleta. Porque yo creo que la fe tiene que ser caleta.
0: Sí, claro.
1: A mí no me gusta ir a misa, voy al Santísimo calladito, ¿no es cierto? Entonces, a mí me molesta cuando viene el Señor de los Milagros y todos los políticos van, y ahí van los aborteros, ahí van ideología de género, te cruzas a Susana Villarán, a toda esta cuestión. Ahora este pata sale y dice que él es pro vida. Ya, lo de no soy comunista ya te la doy, así que discutimos. Que no es estatista, ya tal, pero que me diga que es provida, estando rodeado de tanto caviar que son aborteros, eso a mí sí me molesta, porque yo quiero ser abuelo.
0: No, en fin. Y vinculados al Movadef, a Fenate y todo
1: que,
0: eso.
1: Que yo soy provida, pero en fin. Escuchémonos al hombre.
18: Yo vengo del espacio social de Iglesia Católica, yo soy cristiano, social cristiano. Respeto a los comunistas, pues yo no soy comunista. No soy estatista. Yo creo en la vida, soy pro familia. Esa es nuestra aspiración.
0: Habrá que mirar su plan de gobierno, pues. Y la ideología del marxismo es, primero, que no es pro vida, porque genera odio, es la lucha de clases.
1: Claro.
0: ¿No? La negación de las libertades, es la negación de los derechos que son naturales, ¿no? Y entonces, católico no puede ser. ¿No?
1: Pero,
0: pero es que hay igual también hay un movimiento de católicas por el aborto. Entonces yo digo, es como que si pues Satanás, fuera adorador de Satanás.
1: Es el ají sin picante, la UCI sin garra.
0: No.
1: Digo esto porque pues, no soy estatista, no, pero discúlpame. Pero si estás diciendo que vas a cambiar la Constitución, especialmente el capítulo económico, que vas a revisar todo los contratos de concesión.
0: Los contratos, así es. No, y ya cómo va puliado y maltratado, insultado al señor Velarde, ¿no? Y ha amenazado con que lo iba a sacar, después ya ha enmendado y qué sé yo, ¿no? Pero decididamente hay que fijarse en el plan de gobierno y todo lo que significa eso. Y entonces, Philip, una persona que no hace ninguna propuesta. La vez pasada estuvo en Cajamarca y le pidieron cómo va a cerrar la brecha social y las demandas de Cajamarca, porque gracias a los gobernadores que se han tenido, ¿no? En Cajamarca, que tiene tanta riqueza, es la región, creo que ha estado última en la eficiencia de la gestión de los gobernadores, ¿no? Y entonces va a Cajamarca, le pregunta qué va a hacer y se sale por la tangente y no les dice nada.
1: Siempre que yo les pregunto, ya, a ver, ok. Te la doy, que los malos y que los buenos y que la derecha y que la izquierda y que los ricos, que los pobres, que los marrones, que los cobres. Oye, hermano, pero han tenido planes, ustedes han tenido los gobiernos de Arequipa, de Cusco, de Puno, de Cajamarca, todos de izquierda y no lo han hecho. ¿Sabes qué, bro? Ah, es que es el sistema que no les ha permitido. Oye, no seas malo.
0: Sí.
1: Oye, en Arequipa, yo siempre me peleo pues con mi esposa por lo siguiente. Yo voy a Arequipa hace cuánto, 27 años. Tú vas a Arequipa, está todo igualito, un puente. El puente este Chilina, que tampoco es el ¿cómo se llama? Claro, pues el puentelón.
0: Sí.
1: Un puente. Sí. ¿Dónde está pues el teleférico?
0: Sí, claro.
1: ¿Dónde está el agua potable?
0: El agua potable, así es.
1: Oye, ¿dónde está?
0: Sí. O sea, vamos a Charate nomás.
1: ¿Y quién ha gobernado en Arequipa?
0: Claro.
1: El tal Guillén, el tal Cacerellica. Injustamente. Pasión Dávila me decía el otro día, injustamente preso. Y el otro, injustamente preso. Sí. Oye, me pongo a llorar contigo, le digo.
0: Y lo mismo pasa en Cusco, en el lugar donde perciben más dinero por el canon.
1: Claro.
0: Y hay miseria, ¿no? Ni siquiera tienen agua y desagüe domiciliaria.
1: Oye, el Cusco sí está igualititito. Sí. Tú sales en carro. En cualquier distancia del Cusco hay unas pistas, ¿no es cierto?, más o menos bien puestas, no sé, a 5 kilómetros, 6 kilómetros a la redonda del Cusco. Pero 7 kilómetros, 8 kilómetros del Cusco, no tienen agua, no tienen luz.
0: Sí.
1: El Cusco prácticamente lo miras. O sea, ¿qué han hecho con tanto dinero durante tantos años?
0: Lo han despilfarrado y han utilizado, o no lo han usado, y han utilizado todo su esfuerzo en culpar a Lima, ¿no? Y mandan a la gente a hacer marchas de sacrificios a Lima, cuando los primeros que tendrían que mirar son a los alcaldes y a los gobernadores de la región.
1: ¿Tiene plata?
0: Exacto.
1: Pero en fin, le preguntan otra vez Nicolás Lucra por Julio Velarde, y esta sí me ha encantado.
0: A ver, veamos,
1: esta es muy buena. A ver, veamos.
18: Mire, él ha dicho que se quiere ir ya el 28 de julio, termina su periodo, ¿no? Yo le digo, dialoguemos respetuosamente para mantener la institucionalidad, ¿no? Y veamos la sucesión de manera adecuada, en consenso con todos. Ojo, que quien ha puesto los directores de meritocracia ha sido el presidente Castillo. Porque quien ha puesto representantes políticos que no conocían nada del sector era Fuerza Popular, el Congreso.
1: A ver, explícale.
0: Resiste.
1: Ya, pero explícale a la gente cómo es que se elige. Porque la verdad sea dicha, no le quiero faltar respeto, el 99.9% de los peruanos no tienen ni idea para qué sirve el BCR.
0: Sí.
1: Ya sé que el señor... A ver, el señor Velarde...
0: Viene desde el año 2006.
1: Ya, pero yo te voy a decir una cosa. ¿Sabes por qué es el señor Velarde popular? No por la por el tema monetario. Él es popular por la imitación que le hace Vidaurre, ¿ya? Porque es muy graciosa.
0: Yeah.
1: Pero la gente, tú te paras en una esquina, tú conversas, por Dios santo, y la gente no sabe a qué se dedica Velarde.
0: Sí,
1: ¿le puedes explicar a la gente en sencillo de qué trata el BCR y por qué es importante Velarde?
0: En primer lugar, Philip, hay que decir que el BCR, que tiene que ver con la política monetaria del país, con la estabilidad de la moneda peruana, tiene autonomía con la Constitución del 93, porque si bien en la Constitución del 79 se mencionaba la autonomía del Banco Central de Reserva, no se le dio la herramienta, el cerrojo necesario para que el banco sea realmente independiente. Recién con la Constitución del año 93, hay un artículo, el 78, si mal no recuerdo, que señala que ni el Banco de Central de Reserva ni el Banco de la Nación le pueden prestar dinero al gobierno para que gaste. Eso significa que el Banco Central de Reserva, que tiene la facultad de emitir moneda a nombre del país, billetes y moneda, no puede usar la maquinita que se usó hasta el año 90, uh-huh. hasta mediados del año 90, y que significó hiperinflación, hiperdevaluación, ¿no? Recién con la Constitución del 93 se prohíbe al Banco Central de Reserva convertirse en el proveedor de billetes y dinero sin respaldo para que lo gaste el gobierno. Esa es la verdadera razón o fuente de la independencia del Banco Central de Reserva. El señor Velarde es un gran técnico. Antes de él han habido otros grandes técnicos también que han respetado la Constitución, como no podía ser de otra manera, y han mantenido la estabilidad del monetaria del país. Uh-huh. Y entonces, cuando el señor Sánchez, lo primero que hace es decir que va, que el señor Velarde es un, prácticamente lo insulta y dice que ha hecho una, que es un, ha hecho una, un desastre, ¿no? Lo que está insultando es la autonomía del Banco Central de Reserva y está ofreciéndonos que es lo que quisiera con su proyecto, además de nueva constitución, ¿no? Es un banco que vuelva a ser el proveedor de billetes falsos, sin respaldo.
1: Yo le escuché decir eso y salió una frase hecha, porque este señor, yo entiendo, no será el hombre más conocedor, no es tan bruto como Castillo, ni siquiera lo considero bruto este de acá.
0: No, es más astuto, creo,
1: y
0: que
1: este
0: Castillo.
1: Y este tipo es criollo, ¿no? Sí. Es, respetando a la presidenta, es un pendejo. Porque él ha sido ministro de Estado.
0: Ministro todo el tiempo de Castillo.
1: No es que ha sido. Ajá. Es congresista.
0: Es congresista.
1: Entonces,
0: sí.
1: Que te diga que Julio Velarde ha puesto el dinero de los peruanos en manos de las transnacionales. Sí, sí. ¿Qué tiene que ver Chana con Juan? Claro, no tiene nada que ver.
0: Y además elige a los miembros, por ejemplo, el Congreso de la República, tú preguntabas. En esta división y de pesos y contrapesos y de poderes, lo que dice la Constitución es que el directorio del Banco Central de la Reserva, está formado por 7 personas, de ellos 4 los designa el Poder Ejecutivo. Uno de ellos lo preside. Pero a ese que preside el Banco Central de Reserva lo tiene que ratificar el Congreso con una mayoría calificada. Y el Congreso designa también con mayoría calificada a los otros 3 miembros del directorio. Por lo tanto, hay un juego de pesos y contrapesos entre el Poder Ejecutivo y el Poder Legislativo. Y entonces, Fuerza Popular, en el mejor de los tiempos, porque tenía originalmente 24 congresistas, ahora tiene 20, ¿no? No tenía la posibilidad solo Fuerza Popular de designar ni ratificar a nadie.
1: Pero en fin, el hecho es que el hijo negado, el que nadie quiere ahora, es Santauro. Y a mí me parece un maleteo innecesario y me parece injusto el que se le está haciendo a Santauro. Porque al fin y al cabo, Antauro es un aliado directo. A ti te podrá parecer unas locuras las que dice Antauro, pero Antauro está siendo sincero en su apoyo. Y me parece que le están haciendo un maleteo alucinante. Todo el mundo lo niega. Le han dicho que se calle. Ahora, en una nota interesante que le hacen en Perú 21, la vamos a ver. O sea, yo le veo la incomodidad. Porque cuando tú lo tratas a Antauro, no es tan loco como se pinta y es bastante más educado de lo que se le ve. Entonces, yo no veo por qué lo tengan que humillar todos los días negándolo. Y fíjate el gesto que ha tenido ahora. Lo corretea la prensa y el tipo se aguanta y dice, ¿sabes qué?
0: Hasta
1: el
0: lunes.
1: Voy a dar una conferencia de prensa, como diciendo, espérate que este fin de semana voy a hablar con esta gente porque lo están humillando y feo. Veamos.
13: Para Perú,
15: pero Franke insiste en querer dejarlo fuera de un gobierno de...
13: ¿Sobre Pedro Franke?
15: ¿Qué opinas?
13: ¿Qué hacemos?
15: Ha dicho hoy día de que usted no se le va a ver.
16: ¿Puedo dar mi respuesta en una conferencia de prensa el día lunes?
15: Ya, pero ¿qué le responde?
16: Privada.
1: A ver, corrígeme si me dijo, estoy en una crisis ahí en determinado momento, ¿dice eso o no lo dice?
0: No lo...
1: Pero
0: no.
1: A mí me parece que uno, si uno tiene un aliado político, lo tiene.
0: Sí, exacto, pero a él le han dicho, a Sánchez, que por táctica tiene que esconder a este señor. Pero ya él ha dicho varias veces, primero que considera el asesinato de 4 policías como un acto político y que cualquier persona tiene derecho a hacer lo que hizo el señor Humala. Entonces ya está señalado, está registrado. Ahora quiere blanquearse, quiere volverse rosadito el señor Sánchez. Es nada más y nada menos que una táctica, un acto de engaño a la población. Y no se debe dejar la población engañar. Yo no tengo ninguna duda que, más allá de lo que pueda decir el lunes el señor Humala, si llega la mala hora de que el señor Sánchez pueda ser elegido presidente, todos esos personajes van a tener el protagonismo que él ofreció. Él dijo que el encargado de la seguridad nacional y ciudadana iba a ser el señor Antauro Humala, como dijo que ministro de Justicia va a ser el desquiciado señor Pérez Gómez. Entonces... Ya,
1: yo que quería ver el debate de Marco Miyashiro, que además la gente ni se imagina. Uh-huh. Marco Miyashiro tiene una cara toda seria, ¿no? Es graciosísimo.
0: Ah, sí, tiene un humor, sí.
1: Debe
0: sí.
1: ser recontra cachoso a la hora de debatir. Sí. Pero en fin, veamos la nota. Más contradicciones de Roberto Sánchez con el porro de Antauro. El tío negado, el tío que nadie lo quiere en la fiesta. Veamos.
19: ¿Cuál es el papel de Antauro Humala en todo esto?
20: Son sus declaraciones, sus palabras.
21: Con esta frase, Roberto Sánchez intentó, una vez más, marcar distancia de quien parece ser su ex amigo Antauro Humala.
20: Se ha exacerbado, ¿no? Yo diría, por un afán de querer, vamos a decir, desestabilizar o echar miedo, ¿no?, respecto a los comportamientos que todos conocen, pues son bien singulares, el caso de Antauro. Y
21: ahora dice que el comportamiento de Antauro da miedo. Qué raro, porque hasta hace apenas unos meses arengaba su nombre ante las multitudes enardecidas.
22: Misión de defender nuestra frontera, la defensa nacional del nuevo Perú, de la nueva patria, la lucha contra el crimen, estará nuestro mayor, el compatriota Antauro Humala.
21: ¿Cómo se saca la careta Roberto Sánchez? El discurso extremista que lo impulsó en primera vuelta ya no le acomoda ahora en la segunda.
20: Lo hemos dicho en todos los idiomas.
21: Cada palabra y frase que ha tenido Antauro Humala es rechazada por quien le llamó camarada en su momento. Fusilar homosexuales y corruptos, eso ya no dicen desde Juntos por el Perú.
23: Ollanta tiene que ser fusilado por doblemente traidor, igual que Kuczynski, igual que Fujimori, igual que García, igual que Toledo. Pero en el caso de él fue más grave, porque se suponía que era del pueblo.
20: Nosotros somos una organización que defiende la vida. Jamás hemos estado de acuerdo ni con fusilamientos, ni en el programa, ni pena de muerte. Es más, nosotros creemos en el sistema interamericano de derechos humanos y hay que fortalecer ese sistema.
21: ¿Una iglesia tahuantinsuyana? Esas son pastruladas del etnocacerista. Debe pensar ahora Roberto Sánchez. A loco lo que es de loco.
23: Es decir, tenemos que crear una nueva iglesia tahuantinsuyana, un nuevo clero en Caipo. Una nueva, tenemos que rescatar la religión andina. Esa va a ser la religión oficial del Estado, esa nacional. No puede ser el catolicismo importado.
20: Yo, como hombre católico, respetuoso de las confesiones religiosas, ¿no es cierto?, estamos de acuerdo con la profesión libre, eso no tiene por qué discriminar a nada, para decir que, por una visión, vamos a decir que se ha dicho, ¿no?, de iglesia tahuantinsuyana, pues se va a cerrar la iglesia católica, las iglesias evangélicas, y eso es absolutamente falso.
21: Recuperar Arica y Tarapacá, ir a la guerra con Chile, también son delirios, solo de Antauro dicen desde JP. Borrón y cuenta nueva con ese tema.
24: Revisaría al pie de la letra el Tratado de Ancón y el Tratado de Lima de 1929. Como nacionalista que soy, yo aspiro a recuperar Tarapacá y Arica. Mantendría el litigio pendiente del Triángulo Terrestre. En algún momento, como etnocacerista y fundamentalista del patriotismo, el Perú debe reivindicar en los hechos Tarapacá y Arica, por la vía diplomática o por la vía armada.
20: Para nosotros, siempre en nuestras fronteras es un tema ya cerrado, oleado por acuerdos internacionales.
3: Eso no está pendiente la recuperación.
20: En absoluto, ¿no? Nosotros no somos ni pro guerra, ni militaristas, ni nada, ¿no? O sea, en eso está afirmado categóricamente.
21: Lo que sí es, por decirlo menos, extraño, es que Roberto Sánchez no ha querido decir él mismo, de forma directa, que Antauro Humala no será ministro en un eventual gobierno suyo. Si usted escucha y analiza bien sus palabras, Sánchez solo cita al líder etnocacerista, mas no hace suya esas afirmaciones.
20: Cuando le han preguntado a Antauro, señor, ¿usted va a ser ministro, etcétera? Él ha dicho claramente que su aporte ha sido como un ciudadano más y que no aspira ni a ser ministro ni nada.
21: ¿Y qué dice Antauro a todo esto? ¿Qué piensa sobre que Roberto Sánchez y los que hoy se suben al coche de JP lo quieren lo más lejos posible? Al parecer, él intenta tomarlo con algo de gracia.
15: Pero Frank ha dicho hoy día de que usted no se le va a ver a usted, no se le va a ver a usted en un gobierno de Juntos por el Perú.
16: Sí. Nos ponemos.
15: Pero por favor, considera la respuesta.
16: Señor, me está ofendiendo.
15: Sí, por...
21: Como quien ríe por no llorar.
1: Y ahí como que creo que dice, me está ofendiendo. Yo creo que el maltrato es innecesario, que podían modular su presencia, decirle trata tal tema, trata... Pero eso de que quedarlo callado como si fuera un borreguito 3 semanas, este no lo va a callar, este se le sale la cadena en cual... Este va a hablar fulvito y comienza a hablar sendero.
0: No, yo creo que Sánchez lo ha utilizado pues a Humala, porque Humala tiene sus reservistas...
1: No, sí, tiene su peso.
0: Sí. Y entonces, pero no ha medido, pues... Yo creo que Sánchez de repente ni siquiera esperaba que él pudiera pasar a la segunda vuelta, ¿no? Ha estado, cuando se ha visto ya en la segunda vuelta, él dice ya, tengo que, de rojito tengo que pasar a rosadito o a blanquito, aunque sea manchadito, claro, ¿no? Entonces, está en ese juego. El hecho de que se haya puesto el sombrero, por ejemplo, luego de que en el Congreso él marcó distancia con el golpe de Estado del 7 de diciembre del 22, claro, lo pinta de cuerpo entero a Sánchez. Es una persona que, y si lo escuchamos al señor Yehude Simón, se ve pues que tiene muy malos antecedentes el señor Sánchez.
1: Bueno, a ver, vamos a responderle cuesta pues contigo, porque tú eres la llave. Yo feliz, te doy la llave. Por favor, si me pueden ver acá en la pantalla, la pregunta de Ibsen. Me han gustado las preguntas porque la verdad me parecen simpáticas, ¿no? Si tuviera una emergencia familiar y necesitaría... A ver, perdón. Si tuviera una emergencia familiar y necesitaría que alguien cuidara su casa y sus pertenencias por una semana, ¿a qué candidatos o candidata le confería las llaves? Sácame a Keiko, porque ya sé que tú me vas a decir Keiko. No, olvídate de esta candidata. ¿A qué político tú le darías la llave de tu casa ahora que eres abuela, ¿no es cierto? Y ahora que está tu nieta. ¿Cómo se llama tu nieta?
0: Morgana Victoria.
1: Morgana Victoria. Morgana es un nombre muy británico.
0: Viene de la mitología celta. Así
1: correcto.
0: Es,
1: Margallosa le puso a su hija Morgana y yo le puse a mi hija Victoria. Así que buen nombre tiene. ¿A qué político sí tú se le darías la llave de tu casa para que te la cuide mientras que te vas a pasear con tu nieta?
0: A Luz Salgado. A Carmen Lozada.
1: A Carmen Lozada, de Gamboa,
0: sí,
1: ¿no?
0: Sí, sí.
1: Ya, a ver, ya sabemos. Ya. A Keiko me vas a decir que sí, pues de todas maneras.
0: Obvio.
1: La otra pregunta, ¿cuál es? La del almuerzo. Si pudiese invitar a un candidato a almorzar a su casa con todos los gastos pagados, ¿a qué candidato o candidata le gustaría invitar? ¿Quién es comelón? A la Chacón no la lleves porque esa se toma todo, te sale carísimo el almuerzo.
0: No.
1: ¿A quién que no es fujimorista, tú te llevas bien como para sentarte en tu casa y almorzar? ¿Has hecho alguna amiga con alguien que no es fujimorista?
0: Antero Flores Araos, varias personas, ¿ah?
1: Sí.
0: Que en esos momentos no recuerdo, pero sí.
1: Ya, sí. Ahora sí quisiera ver, ¿no? Keiko Fujimori, en esto de lo de la... A ver, ¿votaría por Keiko Fujimori como la presidenta de la segunda vuelta electoral? Esta es otra de ¿cómo se llama? De CIT. Dice 40% Sánchez, 40%
0: no,
1: Keiko. Lo que pasa es que los colores medio que me aturden.
0: Yeah.
1: 40 Keiko, 36 Sánchez, 24. A estas alturas y con la experiencia que tú tienes. El otro día salió la de apoyo. ¿Tú les crees a esto?
0: Para mí las encuestas son una referencia. Yo tengo serias dudas, en verdad. Solamente las tomo como un elemento más, pero no definiría cosas a partir de las encuestas, ¿no?
1: Los resultados de las elecciones. Me dice que el 53% de los peruanos no creen los resultados de la primera vuelta. A mí me ha dejado el desazón. Uh-huh. De que me digan que es inviable las... A mí me hubiera gustado que se dieran las elecciones complementarias. Uh-huh. Para que voten, de repente yo estoy equivocado, ¿no? Para que voten todos los que no pudieron ir a votar de las mesas que se abrieron tarde. Eso hubiera sido votar con las cartas marcadas porque ya sabía...
0: Totalmente. Es sí. Como comprar números cuando ya se sabe qué rifas son las ganadoras, sí, ¿no? Sí. Eso hubiera significado que se pierde la espontaneidad del voto.
1: Claro.
0: Y entonces, quizás, si tú pensaras en prorrogar, como algunos dijeron, sí, prorrogar un año o dos años más, que a los que están en el Congreso y al señor Alcázar que está, es imposible. No.
1: La solución hubiera sido que ante la evidencia de que esto iba a salir mal, uh-huh, si hubiera tenido coraje Burneo, uh-huh, Burneo tendría que haber salido la noche previa, uh-huh, la noche previa, es decir, ese sábado 11, fatídico, porque él ha sabido lo que pasaba. Porque yo sí creo en la empresa Gala que le dice, oye, no, Ompe no me está dando la mercadería. Uh-huh. Él ha debido salir a las 10 de la noche,
0: sí,
1: el mensaje a la nación, uh-huh, con el presidente de la República avisado. Dice, señor presidente, le solicitamos de urgencia, uh-huh, que se suspendan las elecciones para el día de mañana, domingo, que el lunes 13 sea feriado y que se realicen las elecciones el día lunes. Por favor, sí, de un feriado.
0: Hubiera sido más
1: eso viable. Hubiera sido, pero parece que tiene mucho coraje, sí, y este, uh-huh, tipo, por Dios santo, salir pero a decir después, no pasa nada, acá está todo perfecto, cuando él está denunciando delincuente a, sí, Piero Corbeto.
0: Pero es además un tema de ley, porque es la ley la que señala que el segundo domingo de abril se realizan las elecciones, ¿eh?
1: Sí, no, pero sí,
0: ¿no?
1: Te entonces, estoy diciendo, claro, que yo la única,
0: sí, sí,
1: era,
0: sí,
1: esa.
0: Sí, sí.
1: ¿Por
0: sí,
1: qué? Porque yo sí creo que hubiera pasado porque. Yo sí creo que hubiera pasado porque, pero creo también que los fujimoristas hubieran tenido más senadores, que hubiera tenido más congresistas de repente Belmo, o sea, ya a lo hecho pecho. Ojalá, sí, que logren ustedes esos 100.000 personeros para que no haya ninguna trampita.
0: Exacto.
1: Con la mesa 900, porque esta hora de la noche, ajá, que ya nos tenemos que ir porque Greta nos está choteando, no sabemos... Los padrones de la mesa 900.
0: Los hemos pedido los padrones, sí, formalmente, ¿no? Como hemos pedido también que el fiscal de la Nación, yeah, designe, yeah, a fiscales de prevención del delito en las zonas que son más difíciles, ¿no?
1: Sí, pues.
0: Corresponde eso. Pero la buena noticia es que por lo menos ya no va a haber este famoso STAE, este sistema, sí,
1: ah, no,
0: que creo que es el que ha permitido también agravar la situación en las elecciones, ¿no?
1: Pero en fin.
0: Sí, sí, sí.
1: Hemos de irnos.
0: Gracias.
1: Muy buenas noches. Saludos a Morgana Victoria.
0: Encantada. Gracias, ya, cariño,
1: que
0: también.
1: Que se le saque el macurque acá, mi compañero. Listo. Gracias. Buenas noches. Nos
0: gracias. Vemos.

hay duda, en el Perú estamos bendecidos. Nuestra abundante tierra fértil, diversidad de climas y una inigualable sabiduría ancestral nos consolida como una potencia agrícola exportadora en América Latina. A nadie le quedan dudas que la agricultura peruana tiene enormes oportunidades de crecimiento sostenible. Por ello, diversas alianzas estratégicas apuestan por la convivencia entre la agricultura y la minería, otra de nuestras principales actividades generadoras de empleo. La agricultura es un motor de alto impacto económico. Basta con ver nuestros cultivos en los mercados convertidos en un festín visual y un homenaje a la fertilidad. Gracias a nuestros bravos agricultores, más de 34 millones de peruanos nos abastecemos a diario con variados alimentos. Como dijimos, nuestros cultivos nacionales son el resultado de una mezcla de arduo trabajo, tradición y tecnología moderna, crucial para la economía y la seguridad alimentaria. Actualmente, el desafío es potenciar el crecimiento de nuestros campos y desaparecer los mitos que aseguran que existe un conflicto entre la minería moderna y la agricultura. Se ha demostrado que la explotación minera responsable no agota ni contamina los recursos hídricos tan importantes para el desarrollo agropecuario. La agricultura nacional genera más de 4 millones de puestos de trabajo, lo que representa más del 20% de la población económicamente activa. Es evidente que la labor de nuestros campesinos es vital para la economía del país. Su esfuerzo en el campo ha logrado, por ejemplo, que el arándano, los espárragos y las uvas peruanas nos coloquen como líderes mundiales en exportaciones agropecuarias. Empezamos esta semana una serie de documentales sobre la agricultura en el Perú. 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

0: ¿Cómo están, amigos? Yo soy Fernando Calmel del Solar y estamos, como siempre, acá en La Realidad Real por PBO. Amigos, acá hablamos de desarrollo, de libertad, de progreso, de menos reglas y menos normas, porque es la única manera de generar riqueza y salir adelante. Pero aún así, tenemos muchísimos políticos, inclusive un candidato presidencial, que sigue hablando sobre el estatismo, sobre más Estado, estatizar las grandes empresas y cambiar la Constitución a una Constitución plurinacional de todos los pueblos, de repartir bonos y un montón de cosas que van a destruir nuestra capacidad productiva de riqueza. Hoy día los invito a viajar al futuro. Imagínense que Sánchez gana las elecciones. Imagínense que pone en práctica todo lo que dice. Estatiza Camisea, Petroperú le sigue tirando plata a este barril sin fondo, estatiza las áreas productivas, cobra más impuestos. ¿Y qué pasa? Por supuesto que en los primeros años va a haber un montón de plata y la va a empezar a repartir por el pueblo en bonos y cosas de ese tipo, subvenciones a los precios, pero por supuesto, ellos se van a quedar con la mayor cantidad de la plata. ¿Qué van a generar en eso? Frenar el desarrollo económico de usted, amigo, de todos los peruanos, los empresarios. Y acuérdense que son nuestros impuestos los que le dan plata al Estado. ¿Qué pasa cuando eso se acaba, la plata del Estado? Bueno, no hay plata para nadie, excepto para los gobernantes, llamémoslos así, cabecillas, y el resto de la gente empieza a pagar los platos rotos de una política que no sirve. El pan está más caro, tiene que estar subvencionado, hay que hacer cola para la leche, hay que hacer cola para el arroz, hay que hacer cola para todo. Esa historia, amigos, en el pasado, ya la vivimos acá con Velasco y también con Alan García entre el 85 y el 90. Pero puede quedar atrás, de repente no se acuerdan. Y claro, les dirán otros, oye, Venezuela y Cuba pasó lo mismo. Por supuesto que pasó lo mismo y pasa lo mismo. Pero yo los invito a todos a viajar al futuro. ¿Y quieren saber qué pasaría con el Perú? Una vueltita por Bolivia no caería nada mal. ¿Qué ha pasado en Bolivia? 18 años del gobierno del MAS. Porque estuvo 13 años Evo Morales y 5 años más su peón. ¿Qué pasó? Destruyeron la capacidad de generar gas de Bolivia. Destruyeron la capacidad de la minería formal que daba impuestos. Destruyeron absolutamente todo. Quebraron. Quebraron Bolivia y ahora nuestros hermanos bolivianos están sufriendo porque no les alcanza la plata y cruzan a Puno para comprar soles, para comprar comida. Pero hace 6 meses asumió un nuevo presidente. ¿Y ahora qué tenemos? 3 semanas continuas ya de marchas, protestas, bloqueos y manifestaciones a lo largo de todo Bolivia. ¿Quiénes son? Los partidarios de Evo Morales. ¿Quién los acompañó? El señor Roberto Sánchez, congresista Roberto Sánchez. Pero yo me pregunto, y seguro ustedes también, ¿una crisis de tal magnitud en un país se puede generar en 6 meses? ¿O esto tiene tiempo cocinándose? Obviamente que tiene tiempo cocinándose. Porque la crisis en Bolivia la hemos visto hace 2, 3, 4 años y no tiene nada que ver con el COVID. Y me pregunto, ¿no salieron todos estos dirigentes cocaleros del pueblo, de las etnias, de todas las guachafadas que se ponen nombres con su chifala y todas sus cosas, a marchar mientras Evo y su gobierno fue presidente? No, no salieron. Porque en ese momento el gobierno se robaba la plata del pueblo y le daba la plata a los dirigentes. Amigos, este es el más claro ejemplo entre la sociedad que existe, entre la izquierda ideológica, los violentistas, el narcotráfico y todos estos disque dirigentes que son los que gobiernan y se vuelven, por supuesto, que millonarios. ¿Por qué reclaman? Por la mejora del pueblo. No, porque lo hubiesen hecho hace 10 años, cuando Bolivia ya quebraba. Lo reclaman para mantener sus privilegios, su platita gratis, porque todos seguro tenían algún puestito en el Estado y claramente están financiando. El crimen organizado, por supuesto, que ahí está metido también. Amigos del Perú, el Estado nos ha fallado. Sobre todo, y entendemos mucho a nuestros hermanos del sur, a Puno, Arequipa, a Tacna, a Cusco. El Estado ha fallado y hay algo que hacer para que eso cambie. Pero el Estado ha fallado porque por años se vienen escogiendo presidentes, gobernadores regionales y alcaldes que piensan exactamente igual a Evo. ¿Cómo se puede solucionar el problema si en el Perú hay plata? Y no la han querido, no han querido gastarla en las cosas que a ustedes necesitan, como salud, educación, pistas, carreteras y todo lo demás. ¿Qué vamos a hacer, amigos? ¿Seguir votando por los mismos de siempre? Porque el resultado va a ser el mismo de siempre. Más aún cuando es una imitación y se esconde bajo un sombrero. No, amigos. El Perú necesita una nueva oportunidad. Una oportunidad que sabemos y lo hemos conversado. Es el cambio de ciclo donde el Estado no nos estorbe, nos permita generar riqueza con nuestras empresas, emprendimientos, negocios, llámelo como quieran. Cuando los peruanos podamos crecer y sacar adelante a nuestras familias con un Estado que apoye y no con un Estado que estorbe. Amigos, el cambio de ciclo es eso. El Perú necesita y merece una oportunidad distinta. Tenemos 17 días. Démosle al Perú y a todos nuestros hermanos peruanos, pero sobre todo a nuestra familia, a nuestros hijos, la oportunidad de crecer en un país con políticas que sabemos que sí funcionan en otros países y no repetir lo que pasa en Bolivia. Ya saben, si quieren saber qué puede pasar con el gobierno de Sánchez, pasen nomás ahí a Bolivia y vean lo que está sucediendo. Esa es la realidad real, amigos. 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Amigos, la primera noticia que vamos a tratar hoy día es triste, porque no es la primera vez. Han asesinado al alcalde del distrito de 26 de octubre en Piura. El atentado ha ocurrido el día de hoy, balazos en la calle, él estaba en su camioneta. No es el primer alcalde que matan en los últimos años. ¿Por qué? ¿Por qué el crimen organizado sigue impune? No lo sabemos. La fiscalía ha iniciado las investigaciones. Esperemos que capturen a esta banda de una vez por todas. Por otro lado, Podemos Perú anunció la disolución de su bancada en el Congreso y se declara en reestructuración. ¿Qué más podíamos esperar de Podemos Perú? El partido Merca Pronto Areado, lo hemos hablado muchísimas veces, que juntó a perro, pericote y gato, gente como Guido Bellido, que es de izquierda, o no sé, pero era de izquierda, con gente totalmente mercantilista como Pepe Luna, juntaron, amarraron, trataron de ganar algo en estas elecciones y no llegaron a nada. Y pasó lo que tenía que pasar cuando la gente se junta solo para buscar el poder. Como no coinciden, no lograron el poder. Y chau, chau. Calabaza cada uno para su casa. Por otro lado, volvemos a las elecciones y el Jurado Nacional de Elecciones busca fortalecer la confianza en el proceso electoral. Uy, uy, esa está buena. A ver qué dijo Roberto Burneo sobre esto. Veamos qué dijo.
1: Como Jurado Nacional de Elecciones consideramos fundamental acompañar y fiscalizar este tipo de procedimientos y fortalecer la transparencia y la confianza y confiabilidad en todo el trabajo que viene realizando el sistema electoral a efecto de garantizar el derecho al voto de todos los peruanos, porque entendemos que se debe construir poco a poco esa credibilidad, esa confianza en torno a lo que es la segunda vuelta. Luego de la primera vuelta, que fue compleja, que hubieron muchos problemas, el país espera que el sistema electoral actúe con responsabilidad, en coordinación, con articulación, con una capacidad de respuesta, y es justamente lo que venimos trabajando, fortaleciendo la fiscalización, reforzando mecanismos de supervisión y acompañando permanentemente el desarrollo del proceso electoral. Por eso nuestra presencia aquí también busca darle tranquilidad y mensajes a la ciudadanía con gestos, con hechos concretos y ratificar que seguimos trabajando para que esta segunda vuelta se desarrolle con las garantías que el país necesita y reclama.
0: Sinceras palabras de Roberto Burneo, leyendo un papelito, por supuesto. A ver, ¿complejas? ¿Complejas las elecciones? Han sido un desastre. Y recién se van a poner a fiscalizar. ¿Por qué no lo hicieron en la primera vuelta? ¿Por qué? ¿Por qué salen ahora todos limpios, impecables? Ya lo hemos hablado acá en el programa, lo que pasa siempre en el Perú. Hacen cualquier porquería, destruyen la capacidad de un Estado que queremos que funcione y después dicen, ah, ahí nos equivocamos, pero ya no lo vamos a volver a hacer. Por favor, señores. Por favor, ya después de tremenda fregada que le han metido a las elecciones en la primera vuelta, esperemos que en esta segunda vuelta no falte ni siquiera un lapicero en ninguno de los lugares de votación. Pero sobre ese mismo tema habló Bernardo Pachas, el jefe interino de la OMPE, algo así es ahora. A ver, digamos qué dijo, veamos qué dijo.
2: Hemos hecho este segundo acto protocolar después del domingo de la prueba de color y, como bien se ha dicho, estamos comprometidos a que esta segunda vuelta sea la mejor, que demuestre que sí sabemos hacer las cosas y que cooperamos permanentemente entre las instituciones del sistema electoral y las demás instituciones como la policía y las Fuerzas Armadas, con quienes ya hemos tenido una reunión en esta semana, para ver los aspectos de seguridad y la seguridad del despacho de los materiales y la seguridad en los locales de votación. Asimismo, hemos visto la reubicación de algunos locales de votación de Lima, Jesús María y Miraflores, que están en espacios muy abiertos y que no tienen seguridad perimetral. La policía nos ha recomendado que reubiquemos esos locales a lugares con perímetro, colegios o algún campo deportivo con cerco perimetral. Ya lo hemos hecho. En los próximos días nuestra gerencia de imagen y las áreas competentes van a informar a la ciudadanía de la reubicación. Entonces, señores, estamos dando inicio a este despliegue que va a ir 2.543 mesas en 200 lugares, como bien lo ha señalado el embajador, y esperamos que este 7 de junio todos, tanto nosotros, el Estado o el sistema electoral y la ciudadanía también ponga su grano de arena, como dijo el presidente, yendo a votar con tranquilidad, con seguridad y con serenidad a esperar los resultados que se presenten el domingo por la noche o los avances de resultados que se presenten el domingo por la noche.
0: A ver, Bernardo Pachas, el exgerente de la OMPE, brazo derecho de Corbeto, que también tiene toda la culpa de lo que sucedió, porque si los gerentes de las empresas privadas tienen la culpa de lo que sucede en sus empresas, en las empresas públicas me imagino que es lo mismo, ¿no? Pero bueno, él está ahí, limpio de polvo y paja, y dice que demuestre que sabemos hacer las cosas. Señor, usted fue parte de la primera vuelta. ¿Qué pasa? ¿Recién están aprendiendo? Por favor, no puede haber un solo error. Y ojito, ojito a todos los ciudadanos de los distritos que dijo. Dijo, habló, creo que de Jesús María, Miraflores, Chorrillos. Vamos a revisarlo, estar atentos acá, para avisarles con tiempo que les están moviendo el local de votación. No vaya a ser que sea una de esas otras maniobritas a las que tenemos acostumbrados. ¿Por qué las fuerzas del orden no se encargan de distribuirlo? No tengo idea. Lo va a hacer todavía con una empresa privada, que veremos cómo resulta eso. Y espero que hayan aprendido que tienen que llevar interruptores en los enchufes para que las computadoras se conecten, ¿no? Los que cambian así de redondito planito, que lleven tintas de reemplazo, que se aseguren que haya internet, en todas las cosas que necesitan, por favor. Vayan o no vayan a usar los sistemas STAE y esas gran cosas. Por favor, háganlo bien. Han tenido 5 años para preparar esto. Por favor. Bueno, el que se pronunció sobre este tema fue el ex candidato, ya se puede decir que es ex candidato, congresista Roberto Quiabra.
3: Yo considero que los 5 integrantes del Jurado Nacional de Elecciones no deben estar presentes para las elecciones regionales y locales. Por el tiempo que se quede para la segunda vuelta, pero a la siguiente elección no. Y en el OMPE no solamente todo pasa por sacar a la cabeza. Este que está ahora de encargado no sabía nada, es nuevo, recién se entera, recién va a solucionar los problemas. Hay que fumigar el OMPE, porque acá no solamente es deficiencia y responsabilidad e incapacidad de los que estuvieron arriba, sino de todos los ejecutantes.
0: Bueno, lo dice también el general Quiabra. Lo que pasa siempre en el Perú, ¿no? Hay algo mal, Jaliwarma envenena niños, se mueren, se intoxican, cambian a la cabeza, le cambian el nombre y listo, todo sigue igualito. Pasa algo malo en algún lugar, cambian a la cabeza, lo meten preso, lo enmarrocan y el resto de gente. ¿Acaso Alejandro Toledo pudo robar solo lo que robó? ¿Acaso los demás imputados por corrupción actúan solos siempre? Señores, hay una estructura criminal enquistada en el gobierno. Por favor, ya, lograron salirse con la suya. Que la norma prevalezca, lo hablamos el martes. Pero, por lo pronto, háganlo bien y la siguiente elección, gobernadores y alcaldes, no debería estar ninguno de estos ineptos presentes, por decencia. Pero también habló Wilson Quispe sobre Julio Velarde y la política económica. A ver, veamos qué dijo.
4: Yo tengo mis serias discrepancias con Julio Velarde, ya lo he manifestado en varias oportunidades. Él mantiene una política económica designada desde Washington, desde Norteamérica. No es una política económica propia de acá del Perú. Él regula obviamente las tasas de interés de los bancos, de los 4 bancos más grandes de nuestro país, pero no regula y no le da prioridad y no apoya a nuestro Banco Central de Reserva de la Nación, nuestro propio banco del país. Entonces es la diferencia que tenemos con Julio Velarde.
0: Amigos, una persona analfabeta es una persona que no sabe leer, es una persona que no puede leer. Acá les presento un analfabeto económico. No tiene absolutamente ningún tipo de idea de lo que hace el Banco Central de Reserva. No tiene nada que ver con el Banco de la Nación. El Banco Central de Reserva no es un

0: Y Julio Velarde ha sido la única razón por la cual el sol, nuestra moneda, se ha mantenido estable para producir las oportunidades que los peruanos hemos tenido que aprovechar nosotros mismos. Porque políticos como usted, que pertenecen a la izquierda, que hablan idiotez y media, lo único que han tratado es de destruir la capacidad productiva del Perú. Si no hubiese estado Julio Velarde, estaríamos como Bolivia. Lo invito a usted también, dése un viaje al futuro, vaya a Bolivia, le pago el pasajeo, ningún problema, y me dice qué tal se vive ahí como emprendedor o empresario. ¿O va a querer vivir como autoridad sangrando al Estado como siempre? Por favor, deje de mentirle a la gente. Por favor. Amigos, los jueves son de hígado, ya los conocen. Nos vamos a una breve pausa comercial y vamos a entrar al tema de Bolivia. Tenemos que entender bien qué es lo que está pasando y qué es lo que sucedió. Nos vamos a la pausa comercial y volvemos inmediatamente.
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0: ¿Cómo están, amigos? Ya estamos de vuelta. 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

0: 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Y amigos, ya estamos de vuelta acá y como invitado tenemos hoy día además a un amigo, Anthony Medina Rivas Plata, que es analista internacional y docente investigador de la Escuela Profesional de Ciencias Políticas de la Universidad Nacional Mayor de San Marcos. Anthony, qué gusto tenerte acá.
1: Muchas gracias, Fernando. Siempre un gusto estar con el público de PBO.
0: Anthony, yo hablaba en el editorial sobre Bolivia y quiero, se viene hablando mucho, las noticias salen por aquí, salen por allá, y está siendo aprovechada políticamente de la manera que yo considero equivocada, porque no se está contando la verdad. ¿Qué está pasando en Bolivia?
1: A ver, lo que está pasando acá es el agotamiento de un modelo económico. En realidad, todos los modelos económicos pues siempre tienen un ciclo, ¿no? Es decir, la historia es un cementerio de proyectos políticos, decía un analista hace muchos años. Yo creo que acá se ha roto un equilibrio que había dentro del modelo económico que crea el señor Morales al inicio del año 2005-2006, cuando él asume el gobierno y implementa este modelo del socialismo del siglo XXI, que plantea efectivamente una relación en donde el Estado iba a tener más peso frente a las empresas privadas. Se producen renegociaciones, asamblea constituyente, ¿no? Y toda la fórmula que caracterizó a los gobiernos de la izquierda bolivariana de inicios de este siglo. Y lo que ha ocurrido es que, si bien esta fórmula dio resultados en el corto plazo, fracasó en su proyecto de poder atraer más inversiones en el sector gasífero, porque la cantidad de subvenciones que ellos aplicaban, tanto a nivel, por ejemplo, de los combustibles, a nivel de alimentos, a nivel de ciertos sectores que ellos consideraban estratégicos, solamente funcionaba cuando tenías altos niveles de inversión en hidrocarburos, ¿no? Cuando tenías altos niveles de exploración, y eso ha venido bajando. Y eso ha generado un déficit de dólares. Es decir, cada vez menos dólares han estado ingresando al fisco. Como hay menos dólares, entonces también hay menos opción para poder comprar alimentos, ¿no? Sobre todo la canasta básica familiar. Y eso es lo que ha, generado este problema de desabastecimiento que estamos viendo.
0: No, claro, pero a ver, ese modelo económico, porque finalmente es un modelo económico, está destinado siempre al fracaso, porque inicialmente, claro, hay inversiones privadas, usted, mía, amigos, tenemos empresa chiquita, grande, mediana, mucho siempre inversión privada, es cualquier persona que pone plata para hacer crecer un negocio, relacionada principalmente a algo que da mucha plata. Y empiezan a quitarle, a ponerle más impuestos y con esa plata subvencionar. Esa es la lógica, siempre ha sido. O sea, no, el transporte va a ser más barato, la gasolina va a ser más barata, los alimentos van a ser más baratos y por ende, o por supuesto, los primeros 4, 5, 8 años, la gente está contenta porque todo es más barato. Pero llega el momento en que el empresario privado, de cualquier tamaño, compadre, yo no voy a seguir invirtiendo acá. Y se genera este irrumpimiento, que lo estamos viendo además no solamente en Bolivia, pero también en Seattle, en Estados Unidos y ahora en Nueva York, por políticas exactamente copia y pega. ¿Por qué? O sea, la gente sale, el comunista sale a decir, no, es que los empresarios son los malos que no siguen metiendo plata en el país. ¿Por qué un empresario metería plata a un país que tiene esas políticas?
1: A ver, el empresario lo que busca principalmente es estabilidad, ¿no es cierto? Y la estabilidad te la puede dar un régimen abierto o un régimen cerrado, dependiendo, digamos, de la capacidad de control que este gobierno tenga. Y desde el 2019, lo que nosotros hemos visto en Bolivia es caos político, ¿no? Es decir, vino la salida de Evo Morales, la entrada de la señora Áñez, pero sobre todo esa falta de consenso incluso dentro del partido MAS, porque se produjo esta ruptura entre Evo Morales y su sucesor, el señor Lucho Arce, un intento de golpe de estado militar un poco extraño por el general Zúñiga en el 2020, que fue muy extraño.
0: Que fue, ¿no?, más falso que Cariño de Suegra.
1: Sí, o sea, en realidad al final parecía que lo que se intentaba era hacer pues un autogolpe, ¿no? Que ciertamente
0: no, era hacer un show para mantenerlo en el poder.
1: Claro, o sea, y en general, cualquier inversor lo que dice es, nosotros acá necesitamos reglas claras, ¿no? Reglas de juego claras. Es decir, Esa inestabilidad tú la puedes ver en regímenes que tengan economías más estatistas, como las de Bolivia, o economías de mercado en donde estamos cambiando de presidente, como si estuviéramos cambiando.
0: Como pasa en el Perú también.
1: Como pasa en el Perú también, ¿no? Es decir, nosotros estamos esperando que en el próximo gobierno que tengamos acá a partir del 28 de julio, que sea pues un gobierno que efectivamente termine su periodo, que logre consensos con el empresariado, digamos, al nivel de Senado, a nivel de diputados, y que salgamos de esta, digamos, de este círculo vicioso en el que pareciera que no podemos salir, ¿no? Yo creo que Bolivia es un espejo que nos enseña que una crisis descontrolada puede afectar gravemente y socavar las bases del modelo económico.
0: Y destruye la capacidad de las personas para invertir y generar desarrollo. Y acá el problema es que, como dices tú, efectivamente, después de ese interregno lapsus que hubo con la presidenta, que creo que todavía recién ha salido de la cárcel, como Evo Morales no se podía reelegir, mandó al que era su vicepresidente. Y pasó lo que pasa siempre. Pasó acá con Martín Vizcarra, pasó acá con Dina Boluarte. Llegaron al gobierno, vieron que había plata, que no les habían repartido su pedazo de torta, y se divorciaron del que era el candidato presidencial, y empezó a quedarse él y su gente con toda la plata. Y por eso es que empieza la protesta de Evo Morales. Pues dice, compadre, ya no me está cayendo mi tortita.
1: Claro. En realidad, a ver, acá el tema fue que cuando la Corte Constitucional, el Tribunal Constitucional de Bolivia, le niega al señor Evo la capacidad para poder presentarse por una tercera ocasión, porque decía que la Constitución permitía solamente...
0: A lo Fujimori, Fujimori.
1: Está haciendo una interpretación auténtica, ¿no? Uh-huh. Ya. Entonces él decide enviarlo al señor Arce, pero lo envía con la consigna de que, bueno, Morales seguía siendo el líder del proceso y que eventualmente, pues, Evo tendría que regresar y el señor Arce tendría que generar las condiciones, además, para que Evo regrese, ¿no? Siendo el señor, además, Arce ministro de Economía de Evo, ¿no? Ciertamente, las disputas internas dentro del partido, que no solamente es, digamos, una disputa de carácter ideológico o entre oficialismo y oposición, sino también que Bolivia, desde hace muchos años, tiene una disputa geopolítica muy fuerte entre el occidente, ¿no? Digamos, la zona de La Paz, el Alto, frente al oriente de Santa Cruz, que siempre ha tenido tendencias secesionistas. No olvidemos que en el 2008 hubo un intento de golpe de Estado en Bolivia por el señor Eduardo Rosas, si no me equivoco, que falleció en las protestas. De hecho, yo recuerdo mucho que en esa época, en los institutos armados, en las universidades, en la academia diplomática, se discutía mucho sobre una eventual crisis debido a una partición de Bolivia, porque las tensiones étnicas han sido permanentes y se hablaba pues sobre 1 millón de refugiados, 500 mil refugiados bolivianos cruzando la frontera debido a esta crisis, ¿no? Nuevamente, digamos, luego de muchísimos años, se está volviendo a hablar de esto, debido pues a una crisis permanente que tiene, digamos, que tiene varios niveles, ¿no? Es una crisis del modelo económico, es una crisis de la legitimidad política del MAS debido a las tendencias existentes, y es otra crisis que también está traslapada entre el oriente y el occidente boliviano.
0: No, todo de acuerdo, y ahí es donde aprovechan los famosos agitadores con el plurinacionalismo y la autoctonía y los no sé qué cosas, y sacan su chifala y su bandera esa, huifala, y salen a pasear a tratar de romper. Pero mira qué coincidencia. Arce fue ministro de Evo y entró al gobierno prometiendo que iba a ser a Evo presidente y que lo iba a liberar, que le iba a quitar todos los cargos y que iba a indultarlo para que sea presidente. ¿No te suena a Sánchez con Castillo?
1: No lo sé. En realidad no, o sea, porque a ver, el tema de Sánchez con Castillo me parece distinto al de Evo con Arce. Yo creo más bien que Arce no tiene ningún aprecio por Evo. Es decir, mucho del tema judicial de Evo ha sido impulsado por el propio Arce.
0: Por el propio Arce.
1: Ha sido impulsado por el propio Arce, ¿no? Entonces, digamos, si en este momento tú le dieras a elegir a Arce si apoyar a Evo o apoyar a Rodrigo Paz, yo te aseguro que
0: va a apoyar a Rodrigo Paz.
1: Por supuesto que va a apoyar a Rodrigo Paz. Quien está, de hecho, en una coyuntura bastante, bastante difícil, porque, claro, hay una presión muy fuerte por parte tanto del empresariado como de inversionistas para eliminar los subsidios al combustible. Pero uh-huh. él también, digamos, si bien él tenía planeado hacerlo de manera gradual, las protestas lo están haciendo como que recular un poco, ¿no? Entonces ahí ha salido un poco el señor Marco Rubio en su ayuda, bueno, digamos, claro. también, como parte de esta estrategia de los Estados Unidos, que además está por escrito en un documento uh-huh. del año pasado, la Estrategia de Seguridad Nacional, en donde el señor Trump señalan de que los Estados Unidos tienen que procurar generar un hemisferio americano, ¿no? Un hemisferio uh-huh. americano en donde no intervengan potencias extracontinentales, Irán, Rusia, China, ¿no? Y que sea los Estados Unidos, digamos, el que hegemonice, ¿no? Uh-huh. La vida política del continente. De hecho, ellos han sacado un tuit, una publicación,
0: sí, claro.
1: Dice, este es nuestro hemisferio, ¿no?
0: Por supuesto. Y que hace sentido, porque además la política de Estados Unidos es en base al desarrollo económico y la capacidad de empresa, no en base a la conquista y al dumping como hace el gobierno chino, por ejemplo.
1: Ahí hay modelos económicos efectivamente en conflicto, ¿no? Uh-huh. Es decir, para nosotros, por ejemplo, es un tema sensible, porque nosotros tenemos nosotros tenemos una inversión china bastante, bastante importante. Y por supuesto, si tú miras haces un balance de la llegada del presidente Trump a China, uh-huh. tú te das cuenta de que ni siquiera los Estados Unidos pueden prescindir de China. Entonces, uh-huh. es una situación política bastante difícil para nosotros, porque nosotros, como Perú, estamos ubicados en el corazón de Sudamérica, ¿no? Uh-huh. Tenemos, digamos, una salida, digamos, yo creo, privilegiada al Pacífico.
0: Sí, no, de todas maneras.
1: Y eso, pues, nos hace ser un país de interés para muchas potencias.
0: Y no se trata de irte con uno o con el otro, se trata de respetar la soberanía peruana, dejar que todos vengan a jugar con reglas claras.
1: Claras.
0: Y que generen desarrollo, no que vengan a hacerse los Pepe el Bío y que se reúnan en un chifa de noche con el presidente encapuchado. Uno de los tantos presidentes ya que hemos tenido. Pero entonces, yo ya hace tiempo que dije, ya no me voy a aprender los nombres completos, ni de los ministros, ni nada, los cambian tan rápido. Pero
1: imagínate esos textos escolares, ¿no?
0: No, olvídase, los pobres chicos están como locos, ¿no? O sea, nunca aprendieron a escribir Kuczynski y ya tienen que aprenderse 8 o 9 nombres más. Pero fuera de eso, lo que está sucediendo en Bolivia, porque además el presidente no es de derecha extrema, porque si fuese alguien como Milei hubiese crack, crack, crack y brum, entrado a la mala, está tratando de solucionar el problema. Entonces, pero la crisis económica, como lo decías, viene desde el origen, o sea, desde después de 5 años, el primer gobierno de Evo Morales, ya todo se venía para abajo. Y empezó la crisis económica y la caída sostenida, como pasó en Venezuela, porque el gas estaba a buen precio.
1: A ver, efectivamente todos los países que se apoyan sobre booms de materias primas tienen una buena época siempre. Uh-huh. Independientemente del modelo económico. Ha ocurrido acá, por ejemplo,
0: nosotros, con el guano.
1: Te pongo en el caso reciente, ¿no? Digamos, a partir del 2002 nosotros hemos tenido un proceso de crecimiento económico que ha venido de la mano uh-huh. con TLCs que han generado anclas dentro del modelo, uh-huh. ¿no? Digamos, la irreversibilidad del modelo no se basa solamente en la Constitución o en la independencia del Banco Central, sino en un conjunto de dispositivos de política pública que están implícitos en los TLCs, ¿no? Uh-huh. Es decir, cuando en el 2006 se estaba negociando el Tratado de Libre Comercio con Estados Unidos, yo creo que esa fue la última, digamos, ventana de oportunidad, si quieres decirlo así, que tuvo el Perú para incorporarse al eje bolivariano de Chávez, ¿no? O sea, porque efectivamente el TLC con Estados Unidos todavía no estaba firmado y tanto Alan como Ollanta lo estaban cuestionando, ¿no? Cuando Alan García gana las elecciones, no solamente ratifica el TLC con Estados Unidos, sino que negocia los otros con Canadá,
0: claro,
1: con Corea, con China.
0: Y el excelente trabajo que hizo Mercedes Arauz
1: y se crea la Alianza del Pacífico.
0: Claro.
1: Entonces, el modelo económico queda anclado generando una irreversibilidad que hace políticamente muy costoso que alguien pueda, digamos, eso explica, por ejemplo, por qué Humala entra a negociar el Transpacífico en lugar de hacer lo que prometía en campaña, ¿no?
0: No,
1: y es algo que determina las opciones de política pública de todos los candidatos que vengan, bueno, después de él, ¿no?
0: Claro, y justo desde Humala, si uno revisa los índices, amigos, revisen, el crecimiento del Perú se frena, empieza a aumentar la pobreza, empieza a aumentar la anemia, empiezan a caer los servicios de salud, de educación en el país. Entonces, por más de que el modelo económico no haya sido revertido, porque vivimos una economía social de mercado, la captura del Estado por parte de burócratas y con ideología comunista ha destruido la capacidad productiva de los peruanos. Porque el Perú sale adelante gracias a la informalidad y los informales nos mantenemos a la brava.
1: Es cierto, ¿no? En realidad, la informalidad representa el 80% de la población económicamente activa del Perú. Lo que significa que los ingresos, ¿no?, que entran al fisco peruano nacen de una actividad formal que, si bien representa poco en términos laborales, representa muchísimo en términos de PBI.
0: Muchísimo.
1: Mientras que el sector laboral, que es la mayoría de los peruanos, tiene un nivel muy bajo de productividad. Uh-huh. Entonces, ahí nosotros tenemos una gran paradoja que, digamos, que uno diría que es una promesa todavía pendiente del modelo económico, ¿no? Es decir, que ese sector informal se reduzca y que se diversifique la economía, sea, digamos, a través de alianzas público-privadas, a través de nuevas inversiones, ¿no? Inversiones principalmente productivas, ¿no?
0: Claro.
1: O sea, porque además, no solamente es la inversión en sí misma, sino que tú tienes que hacer una economía política de la inversión. Nosotros esperamos de que esa inversión no solamente sea en capitales especulativos o bancos, sino que también sea en industria, que se produzcan cosas en el Perú.
0: Por supuesto.
1: Que se produzcan cosas en el Perú. Es decir, la promesa del capitalismo es también una promesa productiva y necesitamos impulsar un sector productivo.
0: Claro que sí, pero el gran problema que nos enfrentamos los emprendedores y los empresarios del Perú, que estamos o 100% en la informalidad, o con un piecito para aquí y un piecito para allá, precisamente son políticas públicas desarrolladas para entorpecer el desarrollo y la generación de riqueza de los empresarios peruanos.
1: A ver, acá nosotros tenemos un conjunto de políticas, digamos, un poco lo que llaman políticas de obligatorio cumplimiento, que muchas de ellas vienen de organismos que hasta, por ejemplo, que son parte, digamos, de este proceso de modernización de las políticas de mercado, que tienen que ver, por ejemplo, con la OCDE, ¿no? Es decir, nosotros hemos tenido una primera ola de reformas de mercado, que es lo que llamamos el consenso de Washington, ¿no? Uh-huh. Que fue lo que tuvimos con Fujimori, la Constitución del 93. Privatizaciones, desregulaciones, tipo de cambio flotante, independencia del Banco Central, etcétera. Ya. Eso, digamos, hasta ese punto funcionó. La idea era de que un Estado muy pequeño podía cortar la corrupción y promover el desarrollo por sí solo. Uh-huh. Vienen lo que se llaman las reformas de segundo y tercer piso.
0: Que no las hacen.
1: Que son reformas dentro del modelo económico uh-huh. de mercado que no se han hecho, que están pendientes de hacer por intereses políticos, burocráticos.
0: Y por mercaprontuariados, que nunca quisieron perder el terreno que habían ganado.
1: Así es, así es. Entonces, es decir, el espacio de política pública es lo suficientemente amplio como para poder promover políticas, digamos, un poco más expansivas, como quieras denominarlo, dentro de los marcos constitucionales de uh-huh. este modelo económico. Es decir, podrías hacerlo, pero ciertamente hay el interés de muchos actores de que esto no se haga, ¿no?
0: No, por supuesto, y eso es lo que hay que combatir, porque los que queremos libertad tenemos que tener libertad bajo un Estado chico, fuerte, y que haga cumplir la norma y haga cumplir la ley. Pero ese es el gran inconveniente y que ahora, no ha llegado. ¿No?
1: Ahora tendríamos que preguntarnos cuánto ha crecido el Estado a causa de los gastos que ha iniciado, bueno, desde el 2023, básicamente impulsados por el Congreso, ¿no? Es decir, ha habido una enorme cantidad de gasto público, ¿no?, que podría haberse invertido en otra cosa. Es decir, porque uno de los principios del modelo de mercado, del modelo tal como establecía el Consenso de Washington, uh-huh. es el tema de la disciplina fiscal, ¿no? Exacto. Es decir, de que tú gastes menos de lo que recaudas, ¿no? Y ese comunicado del Tribunal Fiscal que salió el año pasado con respecto a las cuentas públicas, en verdad a mí me preocupa bastante.
0: No, a mí también, pero no es fresquito. Se viene rompiendo poco a poco, y para que se den una idea, amigos, ya lo hemos dicho acá, el Estado gasta entre el 2011 y 2025, ha pasado a gastar cuatro veces más de plata en el sector salud. ¿Ustedes ven cuatro veces más hospitales? ¿Ustedes tienen cuatro veces más medicinas? Porque la población no se ha multiplicado por cuatro. ¿Ustedes ven más? No, señores. ¿Por qué? porque los burócratas que no sirven para nada, puestos por estos partidos, se la llevan en sus sueldos. Vamos a hacer un análisis para otro programa directamente de eso, para que lo tengan clarísimo sobre lo que pasa con las políticas. Pero, Anthony, ya para cerrar, porque nos gana el tiempo, ¿cuál es el riesgo real de que el Perú, por más de que creemos que esté blindado y todo, que no se logre instaurar una nueva constitución? ¿Hay un riesgo de que el Perú termine quebrado como Bolivia?
1: Yo creo que existe, digamos, si seguimos el camino que estamos siguiendo ahora, es decir, si tenemos un Congreso que tiene una capacidad de gasto ilimitada, en donde el presidente es una especie de pelele que hace todo lo que hace para no ser vacado y cede todo lo que cede para, digamos, para no caer, uh-huh. entonces sí se corre un riesgo. Y ese es un riesgo que está implícito en el diseño institucional que estamos empezando ahora. Esto del Senado es un experimento, en realidad.
0: Sí, sí, claro.
1: En realidad no
0: es el Senado de antes.
1: No es el Senado de antes. No sabemos mucho, digamos, cómo va a ser, cuál va a ser el comportamiento de las bancadas. El señor López Aliaga ha dicho que está dispuesto a hablar con todas las, uh-huh. las bancadas por igual, ¿no? Uno esperaba un alineamiento automático con la señora Keiko y es algo que ciertamente no se ha dado. Uh-huh. Entonces, La preocupación que tiene cualquier persona que estudie seriamente el modelo económico peruano es que hasta el momento la economía peruana ha logrado capear la crisis debido a la gran cantidad de reservas que tenemos, uh-huh. ¿no? Y a políticas de responsabilidad fiscal de décadas, ¿no? Y esas políticas de responsabilidad fiscal han sido rotas hace 2-3 años, ¿no? Entonces, ¿cuánto tiempo puede sostenerse esto? No lo sé. Te mentiría si te dijera que lo sé. Pero ciertamente no es sostenible por mucho tiempo y tenemos que tener mucho ojo con eso.
0: Bueno, Anthony, muchísimas gracias. Nos ha ganado el tiempo, pero volverás para seguir hablando de todos estos temas, de cómo afecta el tema internacional y en general al peruano, porque no vivimos en un mundo aislado y no podemos vivir en un mundo aislado, ya es imposible. Muchísimas gracias, hasta con nosotros Anthony Medina, Rivas Plata, él es analista internacional, docente e investigador de la Escuela Profesional de Ciencias Políticas de la Universidad Nacional Mayor de San Marcos.
1: Muchas gracias.
0: No, por supuesto. Anthony, nos vamos a una breve pausa comercial, amigos, y volvemos para hablar de temblores y terremotos. Nos vemos en unos minutos.
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0: ¿Cómo están, amigos? Ya estamos de vuelta y ustedes saben que pueden escuchar PBO Radio a nivel nacional en Cajatambo, Lima, en el 103.3 de la FM, en Tamarindo, Piura, 97.9 de la FM, en Alto, Piura, 89.9 de la FM, en Canta, en el 88.7 de la FM, en Huacho, en el 104.7 de la FM, en Barranca, en el 104.9 de la FM, en Huancabamba, Pasco, en el 97.3 de la FM, y en Ilabaya y Toquepala, Tacna, en el 93.9 de la FM. Amigos, ya estamos de vuelta y estamos ahora con Osvaldo Moreno. Él es especialista en gestión de riesgos de desastres. Ya hemos conversado con él, estamos volviendo a conversar porque ayer hubo un temblorcito.
1: Correcto, buenas noches.
0: ¿Cómo estás? Buenas noches.
1: Gracias por la oportunidad, Fernando, una vez más.
0: A ver, ayer hubo temblorcito y nuevamente demostró que el Perú no está preparado, a pesar de que sabemos que vivimos en zona de desastres. Felizmente no han habido casos mayores, pero ¿cómo estamos en el Perú, en Lima y en otras regiones para poder recibir, Dios no quiera, un terremoto mucho mayor?
1: Sí, bueno, realmente vivimos en un país altamente sísmico, tenemos volcanes, tenemos inundaciones, activaciones de quebradas. El Perú tiene de todo un poco, nos faltan los huracanes, ¿no?
0: Lo único, efectivamente.
1: Pero a pesar de que nos faltan los huracanes, también nos falta profesionales que realmente se involucren en sus cargos que tienen, uh-huh, para que ellos puedan bajar esta información que tienen o el plan que tienen para que la población sepa qué hacer en el momento de un evento de la naturaleza, en un evento, claro, del desastre natural. Sabemos, Fernando, que no estamos preparados para un terremoto de 8.5 o 8.8 que se nos va a venir en cualquier momento. De todas maneras, si nosotros querramos
0: estadísticamente, debería ya llegar, porque Lima se viene salvando de un terremoto fuerte,
1: sí,
0: hace mucho,
1: correcto,
0: tiempo.
1: Correcto, desde 1746, que fue el terremoto más fuerte, claro, de la historia del Perú.
0: Pregúntale a la gente del Callao, que se conocen su historia, se inundó todo el Callao.
1: Correcto, y nosotros ya con esa lección aprendida tenemos que involucrarnos también como ciudadanos, porque si sabemos que las autoridades no están preparadas para organizar estos eventos, para organizar a la sociedad, entonces nosotros tenemos que ya tomar parte. Por ejemplo, hay distritos que tienen el área de gestión de riesgo de desastres y andan haciendo desastre dentro del área porque andan cambiando de gerente, no lo dejan ni 3-4 meses, y estas personas que ya se estaban involucrando dentro de la comunidad, dando las capacitaciones, las charlas, organizando las brigadas, les cortan la viada y de nuevo empieza de cero esa comunidad. ¿Por qué es importante el área de gestión de riesgo de desastres? No solamente la parte técnica, que es lo que van a evaluar si hay las zonas de riesgo, zonas de peligro. No. El área de gestión de riesgo de desastres es importante porque es la que te va a dar el diagnóstico y qué es lo que necesita la comunidad para poder sobrevivir el antes, durante y después de cualquier evento. Uh-huh. Y tener las zonas con tiempo designadas, dónde va a ser el albergue temporal, dónde van a refugiar a los heridos después de un terremoto, dónde vamos a poner a los millones de muertos que van a haber, uh-huh, a los miles, perdón, sí, de muertos que van a haber, dónde vamos a hacer nuestras necesidades después de un terremoto. 10 millones de limeños, ¿dónde van a hacer sus necesidades después que nos quedamos sin agua
0: y sin desagüe? Y ahí es donde empiezan las enfermedades que matan más gente inclusive que los terremotos. Y se ha visto en muchas ciudades que han sufrido desgraciadamente terremotos de alta intensidad. Pero claramente el área de gestión de desastres, igual que todo el tema de defensa civil, de desarrollo, de prevención, en este país a los alcaldes, que son quienes tienen que llevarlo, no les importa un reverendo pepino.
1: Lo que pasa es que no saben su función. Cuando ellos entran, se enteran en el camino que son los directores de defensa civil de cada distrito. Y ellos ven el área de defensa civil como la cajita chica para ellos, para solamente otorgar certificados de defensa
0: claro,
1: civil.
0: Claro, para ir y cerrarte el local, qué cosa que ya no claro. pueden. Acuérdense, amigos, la ley Nano prohíbe que le cierren el local, al menos que sean tres causales. Vamos a hablar de esa ley la próxima semana.
1: Correcto. Y ellos ven eso como caja chica. Uh-huh. Y cuando le hablas de gestión de riesgo de desastre, capacitación, prevención, correctiva, prospectiva, ellos no entienden lo que le estás diciendo. Cuando le hablas de la ley 29664, que tiene un presupuesto, el 0068, de ahí sale el dinero para ser asignado para estos trabajos de prospectiva, ellos simplemente dicen, ese dinero lo veo más fácil por otro lado.
0: Claro, y ponen a un primo, a alguien, a un amigo conocido, le paga un sueldo que no debe, una persona no está preparada, después hacen como los mochazuelos en el Congreso y listo, ya está solucionado.
1: Y partiendo desde la cabeza, mira, Indeci, me van a colgar ahora, pero Indeci está lleno de militares. Indeci tú vas y sigue siendo el ejército, pero el premio para los retirados, ¿no? Uh-huh. Y ellos ya tienen 30, 40 años, el Ministerio de Defensa está a cargo de Indeci. Debería ser un ministerio de gestión de riesgo de desastre donde están, donde pueda haber arquitectos, ingenieros, civiles, geólogos, puede haber historiadores, uh-huh. etcétera. O sea, no debe haber específicamente algunos militares, específicamente para lo que se les pueda necesitar, pero no manejar estas
0: claro,
1: áreas.
0: Los militares son muy buenos y las Fuerzas Armadas han demostrado su valor después del desastre. Han ayudado correcto. A recuperar las zonas, la gente del norte los conoce bien, la gente en el sur, cada vez que hay un desastre, los primeros en llegar son el ejército peruano.
1: Pero no son valientes. No son valientes en decir, nosotros no estamos preparados, tenemos 30, 40 años a cargo de Indeci y al día de hoy no hemos hecho
0: no
1: nada.
0: No son valientes para dejar el puesto, pero sí son valientes para meterse
1: pero,
0: a...
1: Pero la... es lo que están haciendo daño al país.
0: Okay.
1: O sea, ellos son los que realmente no nos tienen preparados a nosotros.
0: Pero más allá de esta gestión general, y los terremotos sabemos que es algo que se supone estadísticamente debería llegar, pero es imposible de predecir. Un terremoto pasa... Máximo 10 segundos vas a tener de tiempo de esto. Lo que sí sabemos que viene siempre, y este año se nos viene, y dicen que muy fuerte, es un fenómeno del Niño. ¿Qué tan preparados estamos para un fenómeno del Niño?
1: Sí, como dice, ya se nos pasó el tren, ¿no? Porque el ya no es Niño Global, ahora es... Perdón, ahora ya no es Niño Costero, ahora es Niño Global. Este Niño Global, obviamente, en la costa nos va a afectar porque va a haber lluvias que no estamos acostumbrados, en el norte también, las quebradas se van a activar, probablemente la carretera central quede bloqueada y no van a entrar los productos. En la sierra va a haber frío, no va a haber lluvias, y al no haber lluvias, obviamente la agricultura se va a ver afectada. Uh-huh. Esta agricultura afectada, obviamente, no vamos a poder cumplir con los estándares o los calibres que los mercados nos exigen para poder llevar estas exportaciones. Claro. Entonces va a haber problemas con la agricultura, va a haber también problemas con la producción de ropa, porque los climas no son los mismos, todavía has proyectado un frío y...
0: Lo hablábamos con Valeria Mesarina de Gamarra el día martes y decía que ya todo Gamarra se había estoqueado con ropa de calor y que todavía no terminaba de hacer tanto calor. Pero que pero sí. Eso pasa. Pero este Niño además es calificado posiblemente como un super niño.
1: Sí, mira, y para terminarlo, en la costa, en la selva también, obviamente, el río va a bajar y ahí todo el transporte es fluvial.
0: A ver, amigos diquitos, acuérdense cuánto tenían que caminar para llegar al río. Antes saltaban nomás de su casa sí.
1: Y van a aparecer enfermedades. Va a haber dengue, probablemente hasta cólera. De hecho, que va a haber incendios forestales también. O sea, tenemos que estar preparados, ir de la mano. Sí, este niño que se nos viene no es como el 2017 que duró 5 semanas, este va a durar un año y un poco más, lo están anunciando, y ahora existen otro tipo de herramientas que te dicen, oye, sí, prepárate un año, prepárate 2 años, no es que no tengamos información, sí la tenemos, y va a ser mucho más fuerte inclusive que la del 98, ¿no? Y si nos transportamos hasta 1828, que también hubo un evento de estos, yo creo que este va a ser el más fuerte.
0: Eso es lo que le digo yo, que también que calculan por lo que ya subió la temperatura del mar, o sea, ya subió la temperatura del mar, ya sabemos que está viniendo esas olas calientes, más el más fuerte de los últimos 140 años garantizado por lo
1: sí.
0: menos.
1: El detalle en que estemos advertidos y sepamos esta información no es para esperar sentado.
0: No,
1: lo que
0: claro,
1: va a pasar,
0: no es para sacar y empezar a rezar a la Virgencita, que hay que hacerlo todas las noches, pero o los días, como quieras.
1: El problema es que este gobierno transitorio que está ahorita No le han avisado que es gestión de riesgo de desastre. Creo que todavía no está enterado.
0: No, yo creo que no está enterado que es presidente.
1: Sí, bueno, y el problema es que esta transición es la clave de la prevención para lo que se nos viene, porque mientras que el que entra el 28, mientras que toma posición, mientras que se entera de lo que está pasando, y si tenemos la suerte que no que ocupen estos puestos personas preparadas, porque yo, si ahorita sí. No las tenemos, imagínate lo que se viene. Entonces yo creo que va a ser, el Perú se le vienen cosas, yo creo que el ciudadano a pie debe investigar y no estar dependiendo del Estado, ni que el Estado le lleve la información, porque no tenemos este Estado preparado como para que nos traiga información de lo que nos va a ocurrir.
0: No tenemos los canales. Y amigos, ustedes que viven, ¿dónde viven? Si se han mudado recién, pregunten a los vecinos qué pasó en el niño del 2017, qué pasó en el niño del 2003, si no me equivoco, en el del 98, en el del 90, el del 93, en el del 87, que también fue brutal. Pregunten qué zona se inundó, por dónde pasó el Huaico, si estaba esto. Revisen, salgan, vean el arroyo, el riachuelo, el río que tienen al frente, si está limpio, descolmatado. Y si no está, reclámenle a sus alcaldes que tienen plata.
1: Correcto,
0: tienen
1: si
0: plata.
1: Nosotros como país entendemos que vivimos en un país que cada, antes era el niño cada 20, 30 años, ahora el niño va a ser cada 10 años. Y estos eventos van a ser mucho más seguidos. Si nosotros sabemos que vivimos en un país con siempre expuesto al peligro, debemos hacer obras grandes pensando en que en vez de que el agua nos destruya, nosotros administrar, gestionar el agua y hacer alcantarillas gigantes donde podamos retener esta agua y administrar esta agua para la agricultura, para la costa, que a veces sufrimos, ¿no?, de desabastecimiento de agua. Y debemos proyectarnos, o sea, no veamos como un enemigo al agua, veamos al agua como una oportunidad de gestionar el agua y esa agua que vamos a tener, poder organizarla y producir en otros lugares donde podamos llegar con grandes. Mira, en algún momento en Tokio existen grandes subterráneos donde almacenan agua y para la época de sequía ellos ya están organizadas. Y cuando ya no hay agua, lo usan para turismo.
0: No, ¿y saben quién hacía eso, señores? Los romanos en Constantinopla y en muchísimos sitios más, hace 2000 años. ¿Y saben quiénes también sufrieron el niño? La gente de Caral, hace 5000 años. ¿Y a quién destruyó el fenómeno del niño? A nuestras culturas moche y a nuestra cultura chimú. Correcto. Que hay claros vestigios de que sufrieron una época constante de niño que los llevó a romperse como imperios.
1: Mira, y Perú no es una isla en el mundo. O sea, lo que sucede acá se ve reflejado en otras partes del planeta.
0: Claro.
1: Y la economía también va a ser afectada, no solamente acá en el Perú, sino a nivel internacional.
0: Va a subir el precio del trigo, va a subir las cosas que sabemos que pasan.
1: Y nosotros tenemos que pensar en qué consecuencias vamos a tener. El tema político también, si no nos va a ayudar. Si nosotros tenemos un plan de gestión de riesgo de desastre con personas que realmente conocen el tema, nosotros cada inversión que hagamos en GRD, cada sol que pongamos, estamos ahorrando hasta 10 veces en su reconstrucción. Uh-huh. Es por eso importante que trabajemos los planes, todas las obras que ustedes quieran ejecutar, señores de transporte, señores de vivienda, que tengan al costado un evaluador de riesgo y que tengan un historiador, porque el historiador te va a decir, en esa quebrada no hagas nada porque se activa cada 20 años, no pongas una vivienda ahí. No sé, ahora por ejemplo vi que en Ica un cerro hizo se le llama licuación cuando se mueve y se va hundiendo, ¿no? Y si tú invades este cerro para hacer tu vivienda, que los alcaldes permiten esta invasión para ellos conseguir votos, o los que están en campaña, obviamente esa casa que vas a construir en corto tiempo
0: desaparece con un temblor, con un terremoto, con un Huaico. Amigos, en los desastres naturales se llevan muchísimas vidas. Los municipios tienen plata, todos los años se les destina plata a todos los municipios y además hay grandes obras que están inconclusas, por supuesto, de colmatación de ríos, prevención y un montón de cosas.
1: Sí, pero ese es lo común. Viene la época de lluvia y dicen los alcaldes, quiero plata para hacer descolmatación.
0: Claro, declárenme en urgencia, en estado de emergencia, necesito plata. Y ahí aparece como apareció después del desastre que ha habido este verano en Arequipa, decir, no, le vamos a dar 120 soles a cada familia damnificada. Señores, 120 soles para qué le alcanza si se han llevado toda su bodega.
1: No, nosotros tenemos que recuperar los espacios que la naturaleza ha perdido para que cuando vengan grandes cantidades de agua, tengamos una naturaleza que pueda amortiguar esta agua. Esta agua puede ser absorbida y los acuíferos puedan ser abastecidos para la época de sequía.
0: Y sembrar agua en la sierra.
1: Correcto. Y si tú retiras naturaleza, si tú haces depredas el bosque, no hay que amortigüe, no existe nada que amortigüe, no existen raíces largas que puedan llenar los acuíferos. Entonces nosotros, cuando pensemos en solamente limpiar un río, las consecuencias, ¿por qué tenemos que hacerlo? ¿Por qué no mejor dejemos que la naturaleza crezca o vuelva la naturaleza a su sitio y evitemos estar gastando todos los años?
0: O si lo vas a canalizar, tienes que tomar en cuenta que el agua canalizada corre más rápido, generas más potencia y tienes que canalizarlo hasta que llegue al mar. No lo puedes dejar a la mitad porque si no el agua sale de golpe y se lleva lo que hay más abajo.
1: Que no es lo sano. En Europa ya han decidido que la canalización no es la solución, sino la distribución y la gestión del agua. Esa es. Y crear hasta ciudades esponjas. En China ya están en ciudades esponjas. Atlanta tiene sus ciudades esponjas. Y muchas ciudades en el planeta están pensando en ciudades esponjas. Quiere decir, cuando viene mucha agua, cuando vienen estos monzones, si el monzón te va a inundar, ahí vas a sembrar arroz, pues, porque no vas a poder contra la naturaleza. Si viene mucha agua, organiza el agua, haz piletas por todos lados y después cuando se vaya el agua que te quede una pista de patinaje, puede ser, ¿no? O sea, tienes que pensar en el momento que viene el agua y en el momento que se va el
0: agua.
1: Que
0: no viene el agua, y acá en el Perú no es directo porque el niño es cíclico efectivamente, pero ya cada vez, como decías, está llegando más seguido.
1: Sí, yo creo que si hacemos un plan reconociendo las debilidades de nuestra naturaleza, porque no existen desastres naturales. Desastre natural cuando el hombre interviene y se cruza en ese lugar, pero el desastre realmente no existe, porque si no hubiera un humano en ese lugar, la naturaleza solamente se estaría expresando como es. Y nosotros tenemos que aprender, el peruano tiene que saber que vive en un país con muchos problemas de naturaleza, porque nosotros mismos generamos esos, y tenemos que aprender a convivir. Nosotros tenemos que aprender a convivir con un sismo, tenemos que aprender a convivir con una inundación, con las lluvias, tenemos que aprender. La naturaleza no se va a acoplar a nosotros.
0: La naturaleza pasa y te arrasa, y si las cosas están mal hechas, y el ejemplo que se volvió más famoso fue el puentecito este que hizo hace años, hicieron el alcalde de Punta Hermosa, y ahí salió el helito de... ¡Ay, se inundó! Bueno, se inundó todo Punta Hermosa. Saludos a mi amigo de Punta Hermosa y a Nieto Montesinos, que vive ahí todo el año en Punta Hermosa. Y se inundó todo.
1: Sí, correcto. Mira, de todas maneras, es bueno, Fernando, dejar algunos mensajes, porque este es un tema técnico que lo tienen que solucionar, obviamente, los que nos gobiernan. Pero el de a pie, el que está en casa esperando un sismo, ¿qué debe tener? Una mochila de emergencia. Esta mochila... ya, se las pongo más fácil a los que tienen auto. Pónganlo en su maletera, pues, ¿no? Y en esa mochila básico, voy a dar algunas recomendaciones. Sí, hay que tener guantes. ¿Por qué guantes? Porque después de un terremoto tú tienes que mover los escombros para sacar al que está enterrado.
0: Guantes de obra. Guantes así de los que venden así en ferretería.
1: Bueno, lo que puedas.
0: Sí,
1: tener.
0: Claro.
1: Recomendable, obviamente, es ese, pero tener guantes. Una pata de cabra.
0: ¿Ya?
1: No, te quedó alguien atrapado ahí, tú vas y
0: para,
1: lo sacas.
0: Para abrir una puerta, sacar a alguien, no entrar a robar al vecino.
1: Correcto. Agua.
0: Agua.
1: Pito. Si tú vives en un piso 3, piso 5, piso 14, que la otra vez me llamó una señora, el piso 14, ¿qué hago? ¿Bajo? ¿Cómo vas a bajar en un 8.5?
0: Mejor quédate arriba y cállate encima
1: a
0: lo bajo.
1: Correcto. Y lo que tienes que hacer, mi recomendación es poner un pasamano en la columna o en tu lugar seguro, que ya elevar o el evaluador de riesgo te ha dicho, este es el lugar seguro en este departamento, que tiene un aislador sísmico, me imagino. Pones el pasamano y ahí vas. Ahí esperarlos. Si es un terremoto 8.5, dura 5 minutos, por lo menos 8 minutos. Hasta ha durado 10 minutos el de Valdivia, 9.5, ¿no? El de 1960. Entonces, esperar ahí a que pase. Es más, hay gente que está postrada en la cama. Y esta gente que está postrada no va a salir corriendo, pero su cama se va a mover. Entonces, si tú le pones un pasamano al costado, ahí lo vas a encontrar. No,
0: porque el problema es, y muchos accidentes suceden cuando la gente entra en pánico en los terremotos y sale corriendo. Y se da muchas veces en las escaleras y la gente se aglutina y también puede morir gente sofocada por precisamente presión humana.
1: Sí, qué bien que mencionas la palabra pánico, porque en lecciones aprendidas nosotros entendemos que las personas en todos los sismos La gente corre, entra en pánico, pero cuando tú sientes, tú tomas este pasamano que estoy recomendando, el pánico pasa miedo, porque ya sientes algo de seguridad. Cuando tú tienes miedo, puedes controlar, mirar lo que está pasando alrededor, si se rompió el vidrio, se cayó el espejo, el florero, etc. Entonces sí doy la recomendación que pongan un pasamano y al costado del pasamano la mochila de emergencia para que la tengan.
0: Y hay que estar cambiando esas pilas y esas baterías, hay que chequearlas porque si no se malogran. La lata de comida también de vez en cuando chequeenla, no la dejen ahí 3 años, no necesariamente va a durar. Y además, ¿qué otras cosas deberías tener? ¿Una linterna? ¿Una radio a pilas?
1: Precisamente lo que está mencionando, un plástico recomiendo. Mire, yo siempre recomiendo por experiencia es tener un saco gigante. ¿Por qué un saco gigante? Porque después de un sismo, tu casa está caída y tú empiezas a encontrar algo. Y en ese saco empiezas a guardar lo poco que queda.
0: Algo más grande que tu mochila, una frazada.
1: Una colcha, sí. Y plástico para dormir la primera noche. Esto te sirve de impermeable, ¿no? Para ponerlo en el jardín donde vayas a pasar las noches. Porque después de un sismo, nadie ingresa a su casa. Nadie. Por lo menos una semana, por las réplicas que existen.
0: Y por supuesto, las medicinas, si son de primera necesidad para cualquiera de los miembros de la familia, porque ya saben, la farmacia del Estado no las tienen, o sea que por lo menos ténganlas ustedes.
1: Una recomendación para las autoridades es que les digan a las personas del norte que van a tener estas inundaciones, dónde pueden ellos trasladarse o reubicarse en la época de lluvia para que ellos puedan también salvar sus pertenencias, porque viene el agua, se mete a la casa, se llevó tu ¿no?
0: Y destruye todo lo que ustedes han construido. Bueno, Óvalo, muchísimas gracias por estar con nosotros. Siempre es bueno tener presente, vivimos en un país con mucho desastre natural y hay que salirse del costado y hay que estar precavidos. Muchísimas gracias, Osvaldo.
1: Gracias a ti, Fernando. Muchas gracias.
0: Ha estado con nosotros Osvaldo Moreno, especialista en gestión de riesgos de desastre. Nos vamos a una breve pausa comercial, amigos, y volvemos.
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0: Bueno, amigos, ya estamos de vuelta. 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Y amigos, ahora continuamos con Alex Buenaño, que está en la San Marcos. Alex, ¿cómo está? ¿Cómo van las cosas por ahí?
1: Fernando, ¿qué tal? ¿Cómo estás? Muy buenas noches. Regresamos a la Universidad de San Marcos porque evidentemente ya es más de una semana en la cual los estudiantes de la decana de América se mantienen en una paralización que afecta a 44 mil estudiantes, ojo, y que, habría afectado el proceso tanto de exámenes parciales, ahora se dan, procesos en la virtualidad. Es importante mencionar lo siguiente, Fernando, a raíz justamente de lo que ha ido pasando. A ver, uno, por parte de los estudiantes que, por ejemplo, en este momento están realizando una especie de actividad cultural, se ha indicado lo siguiente, por ejemplo, que hoy habría existido algún intento de infiltración para retirar a los estudiantes, aproximadamente unos 200 estudiantes que se mantienen en el interior de San Marcos. Hay que recordar que el día domingo hubo un enfrentamiento entre un grupo de personas que empezaron a arrojar una serie de objetos en la puerta 5 y lo que terminó en una especie de enfrentamiento entre rejas. Y por parte de los decanos de San Marcos, por ejemplo, el decano de la Facultad de Ingeniería pide que se levante la paralización por la afectación a la actividad académica. Insistimos, se habría suspendido el proceso de nada menos que exámenes parciales, que es una evaluación que consta de un gran porcentaje de la nota semestral. Bueno, ¿qué está sucediendo en este momento, Fernando? Te lo mostramos, lo que está sucediendo en esta hora de la noche. Hay una actividad cultural. Normalmente se han ido realizando ese tipo de actividades en el frontis de la puerta 2 de la Universidad Mayor de San Marcos. Lo mismo sucedió la semana pasada, bueno, hoy con más logística, vale mencionar, ¿no? Y todavía hay incertidumbre. ¿Por qué también, Fernando? Porque la suspensión del proceso electoral, que haya existido renuncias por parte de los miembros del

0: Está este reclamo por parte de los miembros de la federación, que sería una aparente infiltración de algunas personas que estarían destinadas a sacarlos del lugar. La gran pregunta, insistimos, es cuáles van a ser las decisiones, sea de las autoridades de la universidad como del resto de las autoridades, a partir de lo que está sucediendo. Hacemos la cuenta, una semana, dos días aproximadamente de paralización de toma de la Universidad Mayor de San Marcos. Regresamos a estudios.
1: Muchísimas gracias, Alex. Y amigos, esto es el colmo. 200 imbéciles están frenando el desarrollo de 44.000, un estadio nacional lleno, 44.000 personas que quieren estudiar, salir adelante y desarrollar su futuro, que están ahí estudiando, quemándose las pestañas para sacar adelante a su familia, a sus hijos, a sus padres, que han hecho todo el esfuerzo para que ellos lleguen a esa universidad prestigiosa, además, que se viene a menos por 200 imbéciles. ¿Dónde está el presidente Balcázar? Señor presidente, mande ahorita 1,000 efectivos policiales, que no es ni lo que manda un partido de fútbol, y saquen esos 200 imbéciles de una vez, que están cometiendo un delito. Están violentando los derechos humanos de todas las personas que tienen que estudiar ahí. Y además, no solamente ponen en riesgo las elecciones de la rectoría y el decanato, sino que pueden poner en riesgo las elecciones nacionales de la segunda vuelta. ¿Cuánta gente vota en San Marcos? ¿Por quién votaría la gente que vota en San Marcos? ¿No vendrá después la OMPE a decir, ay, es que no pudimos hacer nada? Atención, Burneo, en el Jurado Nacional de Elecciones. Atención, Pacha, en la OMPE. Ustedes deberían estar presionando para que saquen a esos, no son ni personas, adoctrinados, idiotas que tratan de adoctrinar a la gente y que violan los derechos humanos de las personas. Amigos, de una vez, ¿qué están esperando? 200 personas, por favor. Pero, ya saben, los jueves son de hígado, amigos, porque se recarga. Y regreso un poco a lo que hablábamos en Bolivia. El viaje al futuro, que les invito a todos los políticos que hablan de estatismo, dense una vueltita por Bolivia, no como fue Sánchez a apoyar a Evo. Quédese a vivir ahí como un ciudadano cualquiera, sin las joyerías que le da el poder. Eso pasa con el socialismo del siglo XXI. Es lo mismo que el socialismo del siglo XX, pero con otro nombre. Es igualito. Y todos los países que han implementado el socialismo terminan quebrando, porque terminan destruyendo la capacidad productiva de usted, amigo. Esa es la realidad. Hay espacio para reformas, que el modelo económico no funciona como debería funcionar. Se puede mejorar. Pero el principal motivo por el cual usted, yo y todos los peruanos no tenemos una mejor salud, educación, carreteras y progreso, no es por el modelo económico, es por la cantidad de burócratas y políticos de izquierda que se han metido dentro de los alcaldías, los gobiernos regionales y también el Estado central. Amigos, acá siempre vamos a defender la libertad, el desarrollo y la posibilidad de cada uno de ustedes de salir adelante. A la familia, por supuesto. Pero pensemos bien, estamos a 2 semanitas, 17 días de las elecciones. ¿Vamos a seguir probando lo mismo de siempre? ¿Le vamos a seguir dando el poder a los mismos de siempre? ¿A los mismos que usan además los mismos sombreros? Pensémoslo bien, tenemos tiempo. Demostrémoslo acá siempre. El sentido común debe prevalecer. Queremos salud, queremos desarrollo, queremos progreso. ¿Quién nos los podría dar? Tengan un buen fin de semana. Conmigo ha sido todo. Ahorita nomás sigue Philip Butters en Combaters. Mañana 8:30, Rey con Barba. Conmigo hasta el martes. Nos vemos. Muchísimas gracias. Chao.
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0: Bienvenidos amigos, son las 10 de la mañana con 5 minutos. Buenos días para todos, mi nombre es Héctor Felipe. Soy comunicador motivacional y como siempre ya a esta hora y durante las próximas 4 estaremos con ustedes a través de la señal de televisión, en streaming, en redes sociales y en la radio con fe. Es PBO desde las 10 y hasta las 2 de la tarde de lunes a viernes. Tengo el placer, el honor de compartir con ustedes información, notas interesantes, entrevistas y lo que caracteriza a la programación de PBO. El inicio de esta edición, lamentablemente, me permite hacer un alto. La tonalidad de mi voz también cambia, porque lamentablemente, otra persona asesinada. El alcalde del distrito 26 de octubre de Piura fue emboscado por sicarios en motocicletas y atentaron contra su vida y lamentablemente la perdió. El señor Víctor Hugo Febre, reconocido como uno de los alcaldes más pintorescos y más cercanos del distrito de 26 de octubre, según comentan a través de la radio, las entrevistas de personas que han sentido su fallecimiento, especialmente los vecinos que decían que era un hombre muy cercano, jovencito, muy cercano, muy alegre, lamentablemente pierde la vida. Son 915 asesinatos registrados en lo que va del año. Esa es la triste estadística que tenemos en asesinatos. 915 personas han perdido la vida en lo que va del año. Están en investigación, están en proceso, pero lamentablemente este número sigue subiendo. ¿Quién nos protege, señoras y señores? Estamos hablando de un alcalde que iba con su seguridad, fue emboscado, fue acribillado. Y estos asesinos le quitaron la vida a este muchacho. Jovencito, abogado, recién empezada su carrera política, muy querido en 26 de octubre. Pero en imágenes vamos a compartir con ustedes esta triste noticia en el inicio del día. Pero sobre todo llamando a la reflexión, que es lo importante. Adelante, por favor.
1: El sicariato alcanzó a una alta autoridad de la región Piura. El alcalde del distrito 26 de octubre, Víctor Hugo Febre, fue asesinado a balazos cuando regresaba de almorzar junto a su equipo de trabajo.
2: ¡Es el alcalde! ¡Es el alcalde! ¡Víctor Hugo Febre!
1: El sangriento atentado ocurrió en el asentamiento humano San Sebastián. El burgomaestre viajaba en el asiento del copiloto de una camioneta, acompañado de trabajadores municipales, cuando una serie de sujetos armados interceptaron la unidad para desatar una ráfaga de disparos en su contra. Según testigos, el conductor habría logrado esquivar inicialmente a los atacantes. Sin embargo, los disparos continuaron y algunas balas alcanzaron al alcalde, que murió desangrado minutos después del ataque. Tras este nuevo hecho de sangre, personal de la Policía Nacional y representantes del Ministerio Público llegaron a la zona para iniciar los peritajes e investigaciones correspondientes. Las primeras indagaciones apuntarían a un ataque perpetrado por sicarios, aunque hasta el momento se desconoce cuál habría sido la motivación detrás del crimen. No se descarta un presunto caso de extorsión o un ajuste de cuentas. Desde la Presidencia del Perú y la Municipalidad Provincial de Piura expresaron sus condolencias por la muerte de la autoridad edil. Hasta ahora no se ha confirmado si el fallecido alcalde habría recibido amenazas previas por parte de organizaciones criminales o bandas delictivas. En las últimas horas, la policía logró ubicar una motocicleta que presuntamente habría sido utilizada por los sicarios para perpetrar el ataque, por lo que las diligencias continúan para esclarecer la verdad detrás de este execrable crimen. Este nuevo hecho de sangre ocurre pese a la prórroga del estado de emergencia en la zona, una medida que hasta el momento no ha logrado frenar el avance de la criminalidad ni los constantes hechos de violencia que golpean a la región Piura y al resto del país.
0: Tristes imágenes para compartir y para dar inicio a esta edición de fin de semana, pero es la verdad, es la realidad que tenemos actualmente en nuestro país. ¿Qué está pasando con la seguridad? ¿Dónde está la protección de los civiles, del pueblo? Imagínense, inclusive hasta un burgomaestre, un alcalde con seguridad, con chofer, siendo atacado a plena luz del día. Se sabe que él salía de almorzar con personal de la municipalidad y que estaba yendo a saludar a su mamá. Se trasciende este comentario por personas cercanas. Pero es lamentable revisar este tipo de noticias que en este tiempo son las que inundan los titulares de los medios de comunicación, escritos, radiales, televisivos. La inseguridad. El gobierno regional, la municipalidad de Piura, la presidencia de la República han enviado sus condolencias, pero ahí va el comentario. ¿Cómo queda esa familia? ¿Cómo queda la mamá? ¿Cómo quedan sus hijos, su esposa, los hermanos, los familiares, la gente que lo conocía? Es una víctima del sicariato, de la extorsión, de la delincuencia. Es una víctima de la inseguridad y lo que estamos viviendo en este tiempo. 915 personas estadísticamente registradas en lo que va del año han sido asesinadas en nuestro país. Ni una más, por favor. ¿Qué estamos esperando? ¿Qué estamos esperando? Seguridad absoluta para todos. Salir de casa es jugarse la vida. Salir de casa para cualquier persona en un transporte público, simplemente yendo a laborar o a estudiar, es pensar que no vas a regresar. No podemos estar en esta incertidumbre, en esta ansiedad tan profunda. A las autoridades correspondientes, por favor, y todo el peso de la ley a los responsables de este asesinato de este joven burgomaestre. Extendemos nuestras condolencias para la madre, para los hermanos, para la familia nuclear, para la esposa, para los hijos del alcalde de 26 de octubre. Dios lo tenga en su gloria. Y que sea ya el final de una estadística que lamentablemente nos sigue agobiando a todos. Hacemos un cambio en la información y regresamos nuevamente al tema político. Y el fantasma de un posible fraude sigue sacudiendo el país. Retrasos, irregularidades en tema logístico, acusaciones, en fin, a 2 semanas de la segunda vuelta presidencial, estamos a solo 16 días, 2 semanas y 2 días, las acusaciones de fraude electoral, del posible fraude electoral, han vuelto al centro del debate político, ya que el tema recurre por el tema de los retrasos, por el tema de las situaciones que han girado alrededor de esta primera vuelta, que fue atípica, fue compleja. Señalan también autores políticos de sectores vinculados a la derecha, especialmente de Rafael López Aliaga, que ha insistido en denunciar un supuesto fraude, y la situación en realidad ha incrementado la polarización y la desconfianza ciudadana. Y regresamos nuevamente a esta palabra, desconfianza o falta de confianza o confianza que no existe. Ustedes la conjugan, pero en realidad es lo mismo. No nos sentimos respaldados, no sentimos que esta segunda vuelta sea transparente como esperábamos fuera la primera. Y lamentablemente todo gira alrededor de los organizadores, que esperemos en esta segunda oportunidad hagan las cosas bien. El Jurado Nacional de Elecciones y la OMPE. Los análisis advierten que se mantiene la narrativa de que posiblemente existan también algunas irregularidades. Esperemos que no. Esperemos que ya la experiencia nos enseñe a evitar situaciones que se pudieron enfrentar con tranquilidad. El tema de los tiempos, el tema de las entregas, el tema del traslado, el famoso QR, la famosa cadena de seguridad, los traslados sobre todo, y tener la posibilidad de sufragar con normalidad, con tranquilidad, en los tiempos establecidos. Que las mesas de sufragio sean instaladas 2 o 3 días antes, que revisen los contactos, que revisen la conexión por internet, que se puedan sostener sobre la técnica y sobre la base de un manejo prudente, bien establecido y sobre todo transparente, los miembros de mesa, y también tener la posibilidad de que muchas personas vayan a votar de manera masiva en el tiempo correcto, que lleguen al lugar de sufragio, puedan ejercer su voto ciudadano y luego regresar a su casa con tranquilidad. Dios proteja nuestro próximo sufragio, Dios proteja las próximas actividades, sobre todo la seguridad de las mismas, para todos poder hacer nuestro voto consciente y responsable con tranquilidad. El Perú, nuestro hermoso país, entre el miedo, la violencia y la desconfianza. Entre el miedo, la violencia y la falta de confianza. Inseguridad golpea las calles y la desconfianza sacude la democracia. Esperemos mejores noticias. Sinceramente, esperemos mejores noticias. Y con lo que respecta a las elecciones, que estamos prácticamente a 2 semanas, que todo funcione bien, que todo vaya bien. Son 16 días los que nos separan del próximo domingo 7 de junio, día especial para nosotros, Día de la Bandera. Esperemos que esa bandera pueda flamear en lo alto de nuestro cielo y podamos tener un resultado impecable y democrático para esta segunda vuelta. Estaremos atentos también a los debates del próximo 24 y 31 para tomar las mejores decisiones. Este domingo 24 tenemos un debate, el debate técnico, y el subsiguiente tenemos el debate presidencial. Y el subsiguiente, estamos hablando de 2 semanas más, las elecciones. Márquenlo en su agenda. Primer debate el 24 este domingo, el segundo debate el 31 el siguiente domingo y el subsiguiente estamos ya con las elecciones. Nos separan 16 días de esta segunda vuelta. Voto a conciencia, responsable. Por favor, está en nuestras manos el futuro de nuestro país. Y sobre todo en el tema de seguridad, a las autoridades, a la policía, al Ministerio Público, al Ministerio de Defensa, por favor, ya es tiempo de tener un plan de seguridad efectivo para no estar lamentando una muerte más. 22 de mayo, 2026, es el inicio de nuestro programa y revisamos en los siguientes minutos las efemérides con Quique Bravo Prado. Adelante, Quique.
3: Hola, ¿qué tal? ¿Cómo están? Estas son las efemérides para hoy aquí en PBO Noticias. ¡Empezamos!
4: Un día como hoy, el tradicionalista Ricardo Palma recibe el encargo de reconstruir la Biblioteca Nacional. Esto pasó evidentemente luego de la guerra con Chile. Los chilenos destruyeron gran parte de nuestro acervo literario, lo que era la Biblioteca Nacional, y se robaron, por supuesto, muchos libros. Les cuento. En el año 1884, el tradicionalista Ricardo Palma recibe el encargo, pues, de reconstruir la Biblioteca Nacional tras la guerra con Chile. Fue a partir de ahí denominado el bibliotecario mendigo. Fue conocido así porque tuvo que recolectar numerosos libros en todo el mundo gracias a sus relaciones con figuras prominentes de todo el orbe. Él tuvo que pedir libros y finalmente logró reconstruir la gran Biblioteca Nacional. Un día como hoy también nace Facundo Cabral, cantautor argentino. Nace en el año 1937. Su filosofía y su forma de expresarse era muy reconocida en algunos momentos. Falleció en circunstancias trágicas. Fue confundido con un narcotraficante. Les cuento un poco. En el año 1937 nace Facundo Cabral, cantautor argentino. Su nombre de pila era Rodolfo Enrique Cabral Camiñas. Él falleció un 9 de julio del año 2011. En algún momento tuvo como seudónimo el del Indio Gasparino en sus comienzos. Y luego, simplemente Facundo Cabral, cantautor, poeta, escritor y filósofo. Su propuesta artística resultó siempre difícil de encasillar, aunque compuso canciones y algunas de estas trascendieron a nivel hispanoamericano, como No soy de aquí ni soy de allá. Su obra también consistía en contar historias con una estética que entremezclaba la crítica social, la sátira, el misticismo, el anarquismo, el optimismo y el hedonismo. Como les decía, Cabral fue asesinado en Guatemala por sicarios que lo confundieron con un empresario vinculado al narcotráfico. En algún momento también la UNESCO lo declaró en el año 96 mensajero mundial de la paz y fue nominado al premio Nobel de la Paz en el año 2008. Efemérides musicales. Un día como hoy nace Charles Aznavour, cantante, compositor y actor francés. En el año 1924, Charles Aznavour fue muy popular en el mundo hispanohablante. Les cuento. Nace un día como hoy, en 1924, Charles Aznavour, cantante, compositor y actor francés. Él era de origen armenio, considerado en todo el planeta como el embajador de la chanson, la canción francesa. Estuvo activo hasta los 94 años cuando falleció. Era uno de los cantantes franceses más populares y de carrera más extensa en la historia musical de Francia y del universo. Es el más conocido del mundo. Llegó a vender 200 millones de discos. Fue conocido por críticos y admiradores con el apodo de Charles Aznavour. Se le atribuye también la frase "el espectáculo debe continuar". Es uno de los cantantes, como les digo, franceses más populares y de carrera más extensa en la historia de la música universal y el más conocido internacionalmente. Estas fueron las efemérides de hoy, 22 de mayo. Deje sus comentarios y comparte este video si les gustó. Me voy. Chao.
0: Estamos revisando las efemérides con Quique Bravo Prado, como siempre en el inicio de nuestro programa, siempre interesante, importante y para comentar. Hablábamos del año 1884, un día como hoy, inicia la reconstrucción de la Gran Biblioteca Nacional. Estamos hablando de los 80, 90, de repente un poco antes, usted que estaba en el colegio era de visita obligada para hacer las tareas, porque ahí estaba toda la información. Ahora todo está al alcance de la mano. ¿Cómo cambian los tiempos, no? En 1937 nace Facundo Cabral, que tiene una historia fabulosa que vamos a compartir con ustedes en los siguientes minutos. Y también coincide con el natalicio de Charles Aznavour, a quien escuchamos con esta canción muy popular, Venecia sin ti.
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0: Qué música tan bonita, vamos a disfrutarla.
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0: Vamos arriba, Charles.

0: ¿Cómo la música puede en algún momento relajarnos después de tantas tensiones? Imagínense ustedes, pasamos de emociones de un lado para el otro, pero en realidad es la información, es nuestra comunicación y es una manera de llegar a nuestro público a través de la televisión, de la radio y de las redes sociales. Musicalizando esta primera parte del programa, nos enganchamos con la biografía de Facundo Cabral. Adelante, por favor.
1: 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Rodolfo Enrique Cabral Camiñas, conocido por su nombre artístico como Facundo Cabral, nació el 22 de mayo de 1937 en La Plata, Argentina. En 1959 ya tocaba la guitarra y cantaba música folclórica. Se trasladó a Mar del Plata. Así comenzó su carrera dedicada a la música. Su primer nombre artístico fue el Indio Gasparino. Luego de sus primeras grabaciones, que no tuvieron mayor repercusión, se presentó con su apellido verdadero. Su debut televisivo fue en Sábados Circulares, de Pipo Manchera, el músico, cuya vida y obra fueron inspiradas por artistas, escritores y filósofos, se consagró en 1970 con su canción No soy de aquí ni soy de allá, que dio paso a una exitosa carrera. Durante la época militar argentina, fue considerado un cantautor de protesta, lo que lo obligó a abandonar su país en 1976. Radicó en México, donde continuó componiendo y haciendo presentaciones. En 1983, regresó a la Argentina con su nombre consagrado. Ofreció un concierto en el Luna Park. Se presentó en conciertos junto a Alberto Cortés en Lo Cortés no quita lo Cabral, uniendo humor y poesía con las canciones que hicieron famosos a los intérpretes. En el 2006, la UNESCO lo nombró Mensajero Mundial de la Paz y dos años más tarde fue nominado para recibir el Premio Nobel de la Paz. En el 2018, Cabral fue distinguido como Ciudadano Ilustre de la Ciudad de Buenos Aires. Durante su último concierto, en el Teatro Roma de la ciudad de Quetzaltenango, lo cerró con No soy de aquí ni soy de allá. Facundo Cabral fue asesinado el 9 de julio del 2011 en la capital guatemalteca cuando se dirigía al aeropuerto internacional La Aurora. Biografías en PBO.
0: Interesante, como siempre, las biografías, bloque especial que tenemos aquí en PBO. Vamos ahora en directo, tenemos visita oficial de José María Balcázar a La Libertad. Adelante con las imágenes, por favor.
2: Haciendo a dar una muestra, un inicio de cómo vamos a conectarnos con el señor alcalde y sus distritos para que podamos rápidamente cerrar más brechas, porque el tiempo en que yo estoy en la presidencia de la República, como ustedes saben, es el 18 de febrero, de tal manera que no tenemos mucho tiempo en el gobierno, pero a nivel nacional estamos haciendo más de lo que podríamos hacer en 5 años. Estamos cerrando brechas por todos sitios: Puno, Cusco, Cajamarca, Lambayeque y La Libertad, por supuesto. Señor alcalde, va a venir también, va a venir las ambulancias acá, unas muy bonitas ambulancias.
3: José María Balcázar, aquí en el Centro Probado Pueblo Nuevo.
2: Ambulancias modernas, de la mejor construcción, y le va a tocar a Chepén, y espero que también con eso podamos cubrir un nuevo paraíso para que las emergencias no... Por si acaso, señor alcalde, ya las ambulancias están compradas.
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0: 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Regresamos luego de la pausa.
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2: No hay duda, en el Perú estamos bendecidos. Nuestra abundante tierra fértil, diversidad de climas y una inigualable sabiduría ancestral nos consolida como una potencia agrícola exportadora en América Latina. A nadie le quedan dudas que la agricultura peruana tiene enormes oportunidades de crecimiento sostenible. Por ello, diversas alianzas estratégicas apuestan por la convivencia entre la agricultura y la minería, otra de nuestras principales actividades generadoras de empleo. La agricultura es un motor de alto impacto económico. Basta con ver nuestros cultivos en los mercados convertidos en un festín visual y un homenaje a la fertilidad. Gracias a nuestros bravos agricultores, más de 34 millones de peruanos nos abastecemos a diario con variados alimentos. Como dijimos, nuestros cultivos nacionales son el resultado de una mezcla de arduo trabajo, tradición y tecnología moderna, crucial para la economía y la seguridad alimentaria. Actualmente, el desafío es potenciar el crecimiento de nuestros campos y desaparecer los mitos que aseguran que existe un conflicto entre la minería moderna y la agricultura. Se ha demostrado que la explotación minera responsable no agota ni contamina los recursos hídricos tan importantes para el desarrollo agropecuario. La agricultura nacional genera más de 4 millones de puestos de trabajo, lo que representa más del 20% de la población económicamente activa. Es evidente que la labor de nuestros campesinos es vital para la economía del país. Su esfuerzo en el campo ha logrado, por ejemplo, que el arándano, los espárragos y las uvas peruanas nos coloquen como líderes mundiales en exportaciones agropecuarias. 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

0: Bienvenidos amigos, nuevo bloque de nuestro programa. Estamos revisando como siempre las redes sociales, a través del streaming, a través de YouTube, a través de todas las plataformas. Nos pueden mirar directamente en el teléfono en pbo.p. Ahí pueden sintonizar el programa en tiempo real, por supuesto a través de la televisión, en la radio Confe, en diferentes repetidoras a lo largo y ancho de nuestro país. Nuevo bloque de nuestro programa. Es un placer compartir, como siempre, una conversación agradable en la mesa principal con Ángel Delgado. Él es analista político, especialista en temas coyunturales, que está con nosotros esta mañana. Buen fin de semana, bienvenido Ángel.
1: Sí, muy agradecido primero por la invitación y aquí, bueno, ya nos puse a conversar sobre los asuntos más importantes que el país, el Perú, nos presenta como reto en este momento.
0: Bueno, directamente la pregunta. Estamos prácticamente a dos días de lo que sería el debate técnico, sí, y el debate presidencial está fechado para el domingo subsiguiente. Sí. ¿Qué expectativas en referencia
1: a
0: ello?
1: Bueno, yo en realidad, Ángel, creo que, mira tú, luego de lo tortuoso y además totalmente complejo, oscuro que ha significado la primera vuelta electoral, tiznada por estas acusaciones de fraude y de una profunda incapacidad del jurado de elecciones y sobre todo de la OMPE, llegamos finalmente a un desenlace que hubiera sido importante que tenga un mayor recorrido, mayor tramo. Uh-huh. Lamentablemente, apenas hay casi poco más de 15 días para que la población recién se centre en los actores principales, que uno de ellos va a ser nominado por el voto popular como presidente de la República, con todo lo que eso significa para el país en una coyuntura tan dramática, tan difícil y tan llena de problemas como la que tiene hoy día el país. En consecuencia, no, pero es una elección más.
0: ¿Problemas o dificultades que se hubieran podido evitar?
1: No, estoy hablando claro, pero sí, no, yo creo que efectivamente lo que ha pasado es inaceptable porque ha tiznado, ha manchado, ha vuelto corrupto un proceso sobre el cual los ciudadanos en cualquier democracia tienen que tener la máxima confianza, porque este es el mecanismo por el cual a través el pueblo inviste a determinadas autoridades, le da poder, le cede su soberanía para que durante un periodo de tiempo ejerzan las tareas gubernativas, tanto desde el poder legislativo como desde el propio gobierno. Si eso no se produce, si es que vamos a tener durante un tiempo, y eso creo yo, una duda, una falta de credibilidad que se va a traducir en una legitimidad precaria por parte de quienes, cualquiera que sea, asuma la tarea del gobierno, entonces se ingresa a la cancha con un déficit importante.
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2: Hola, ¿cómo están? Bienvenidos a Perú Informa. Yo soy Paola Alfaro Mori y este es el bloque de entrevistas del portal de noticias. Y el día de hoy tenemos como invitado para nuestra entrevista al señor Miguel Cordano. Él es ingeniero, gestor y especialista en desarrollo territorial, infraestructura y logística. Además es el CEO del Cuerpo Técnico de Tasaciones del Perú, presidente del Colegio de Evaluadores del Perú. Ha trabajado además en gestión pública, descentralización y desarrollo productivo nacional y viene impulsando propuestas para el futuro del Callao frente a la oportunidad del Hub Callao Chancay. Señor Cordano, muchísimas gracias por aceptar la invitación, por la entrevista.
3: Muchas gracias, señorita Paola.
2: En primer lugar, bueno, vamos a hablar del tema de las tasaciones. ¿Cuál es el rol del Cuerpo de Tasaciones del Perú?
3: Bueno, muy importante porque el Cuerpo Técnico de Tasaciones del Perú tiene 136 años. Fue fundado por un presidente del Perú, el Mariscal Cáceres, para hacer tasaciones y para hacer evaluaciones en la época de la Guerra del Pacífico. Uh-huh. Y ciertamente trajeron a los mejores exponentes del mundo, llamémoslo así, para que evalúe los términos de compensaciones y de daños que hubiera. Uh-huh. A partir de ahí ha habido una evolución. Hoy día lo que hacemos es intervenir en diferentes sectores desde el punto de vista del desarrollo del país, siempre acompañando. Uh-huh. Entonces, ahora estamos trabajando temas de minería, temas de energía, temas inmobiliarios, temas de desarrollo económico productivo, porque las empresas en marcha van también evolucionando en sus patrones de tributarios, en los temas económicos, uh-huh, en los temas de joint ventures, en los temas que marcan una distancia muy importante en lo que se veía antes como lo tangible, y hoy las marcas o el hardware o el software son temas que están en crecimiento fuerte. Uh-huh. Y entonces el intangible, el valor de la marca, el valor de la empresa, uh-huh, el valor del grupo empresarial comienza a tener importancia.
2: También se
3: y
2: debe
3: estamos tomando
2: ya
3: este tema con bastante actuación. Pero yo diría que lo principal que tiene el Cuerpo Técnico de Tasaciones del Perú es que es socio del UPAF, es miembro fundador. O sea, 21 países iberoamericanos como el Cuerpo Técnico se han unido hace 76 años, llamémoslo así, uh-huh, y ha logrado poner en agenda los principales temas de todos los países y simplemente los puntos comunes para que todos aquellos que son evaluadores o uh-huh, evaluadores del desarrollo de esos países puedan aportar significativamente. Pero lo más clave, tener credenciales, uh-huh, tener un buen calificativo como para que con la experiencia y la certificación puedan dar un excelente trabajo. Uh-huh. También el Cuerpo Técnico de Tasaciones del Perú es miembro del IBSC de Inglaterra, uh-huh, que es como el creador de los ISOs, el que da las normas a todos técnicas, los países para que tú puedas competir desde uh-huh, el Perú con Brasil, con Chile, con Panamá, con México, y tengamos igualdad de trato entre los profesionales y podamos uh-huh, dar a los clientes el mismo uh-huh, tipo de trabajo de calidad. Uh-huh. Es muy importante esto porque hace que vayamos progresando fuertemente y somos miembros cooperantes también, internacionalmente hablando, en la parte académica de la Universidad de Jaén de España. Años atrás fuimos con la Universidad de Puebla de México, uh-huh, pero realmente están especializadas en la preparación académica de los ingenieros. Hoy con el Colegio de Evaluadores somos multidisciplinarios, uh-huh, o sea, en cuántas palabras, economistas, médicos, uh-huh, abogados, etcétera, para que hagan un trabajo en diferentes sectores, en trabajo en equipo. Uh-huh. Yo creo que de esa forma vamos acompañando el progreso, armando equipos técnicos, y la aplicación real es que el Estado, usted ve, por ejemplo, tiene proyectos de diferentes tipos, promueve, planifica, pero no ejecuta todo lo que dice. Entonces, ciertamente, el mismo Estado le preocupa y eso hace que haya una contratación a estas empresas como nosotros para que evalúe el estado de avance que tienen cada uno de los planes, programas y proyectos o iniciativas en general que pueden tener, y es muy importante ese tipo de trabajo.
2: O sea, para entender bien, digamos, si se va a producir una inversión pública o privada, en ese momento llega el tasador. ¿Cuál es específicamente el rol y el papel de importancia que tiene dentro de todo este proceso? Si es en el caso de una inversión grande a nivel nacional, y al mismo tiempo para las personas que comúnmente necesitamos comprar o vender un bien, ¿cuál es el rol del tasador o cómo debemos abordar esta etapa de la tasación?
3: Bueno,
2: ¿qué pasos debemos seguir?
3: Qué buena pregunta, porque usted ahí lo focaliza muy claramente en la compra-venta, de edificios, de centros comerciales, de la compra-venta entre empresas. Hoy día, los joint ventures, o sea, la amalgama, lo que significa la complementación de la cadena productiva empresarial, se juntan las empresas, arman holdings, aglomerados. Entonces, y quieren saber cuánto vale esa empresa para poder compensar y poder negociar con los accionistas cómo es la mejor forma de equilibrar su patrimonio. Otra forma es, por ejemplo, una empresa minera que está en exploración se junta con una de la explotación, o alguien que está procesando un tipo de mineral, llámale cobre, tiene que amarrarse con una empresa que es en la parte comercial, pero no tiene un esquema financiero, y entonces tienen que integrarse con la empresa financiera. Y entonces usted tiene el financiamiento de la comercialización, de la producción de un recurso que es minero, y esto lo vemos también en energía. ¿Cierto? Hay empresas
2: que todo tipo de bienes.
3: Todo
2: hay
3: tipo
2: que valorizarlos,
3: bienes.
2: ¿No es cierto?
3: Inclusive lo más simple, porque imagínese usted, hay servidumbres en el Jockey Plaza, por ejemplo, participa con otro tipo de accionistas que son los propietarios del terreno, o también todos los tipos de arrendamiento que pueden haber en los locales comerciales del Jockey, o hoy que se está pensando en el puerto de Chancay o en el aeropuerto Jorge Chávez, o las vías de línea 2 del metro, o el centro periférico.
2: Como... Grandes inversiones, claro.
3: Sí, sí, sí. Y participas en todas las regiones del Perú, ¿no? Esa es una parte importante. Nosotros tenemos sedes en Piura, tenemos sedes en Arequipa, y tenemos equipos técnicos descentralizados, de modo que podemos atender las necesidades que tienen los clientes, ¿no? Que son públicos y privados.
2: Y una persona, digamos, que no va a ser una gran inversión, ¿cuáles son los pasos que debe dar si necesita valorizar un bien, por ejemplo, un departamento, una casa?
3: Ah, bueno, sí, nosotros atendemos
2: ese tipo
3: de necesidades.
2: Recurrir?
3: Bueno, nosotros en el cuerpo técnico tenemos un área comercial que atiende justamente todo este tipo de temas, simplemente por teléfono, simplemente por la página web o por un contacto presencial, definitivamente. ¿Cuáles son los pasos hoy? Quiero saber cuánto cuesta mi departamento, esta es la localización, tú tienes que saber si eres el propietario, con quién estás tratando en el tema, o quieres negociar con el SUNAT y quieres saber si tu propiedad es suficiente medio para garantía, o simplemente hay una línea y tú tienes que hacer una explotación o tienes que hacer realmente un tema de servidumbre. Entonces son mecanismos diferentes de propiedad que van afectando. Por ejemplo, la línea de metros ahora subterráneas están haciendo que se valoricen los terrenos, sea en Jesús María, sea en Pueblo Libre. Entonces tú ves que los departamentos comienzan a tener, o los terrenos comienzan a tener una plusvalía y el suelo se valoriza más. Y lógicamente algo que estaba en Miraflores, llamémoslo así, cambiando el tema, a nivel de un piso, tiene capacidad de tener un trabajo de zonificación que te permite tener 7 pisos en tu propia casa. Entonces tú mejor destruyes y vendes el suelo y tienes una propiedad diferente. Entonces hay diferentes mecanismos que la ley misma inmobiliaria o la ley de empresas o la ley de explotación de recursos o básicamente las infraestructuras hoy que te proinversión está promoviendo diferentes tipos de inversión. Entonces tú necesitas de una entidad o las personas necesitan una entidad para que realmente los procesos se agilicen y sepan el valor que tiene ese suelo o esa edificación y a veces los aires o a veces el subsuelo. Porque hoy no estamos viendo lo que va a suceder dentro de unos 5 años cuando el subsuelo comience a tener ya un tránsito normal, que lo estamos viendo de a poquitos, como lo puedes ver en España o lo puedes ver en Japón, etcétera, ¿no? Entonces, que comienzan a tener espacios diferentes de actuación y de valorización. Entonces, yo creo que esto está y acompaña muy bien lo que indicas, la inversión.
2: Perfecto. Hablando del sector inmobiliario, ¿cuáles son las perspectivas? Yo sé que usted conoce también mucho sobre estos temas. ¿Cuáles son las perspectivas futuras de ese sector en las grandes ciudades de nuestro país?
3: Bueno, mira, en realidad Lima Metropolitana está en un crecimiento tremendo, ¿no? Todos los distritos, comenzando de San Juan del Lurigancho o zonas sumamente ya que no encuentras terrenos disponibles como Miraflores, por decirte, tú puedes encontrar pues valorizaciones en la Marina, la Avenida de la Marina me refiero, en la cual pues Jesús María también está progresando diferente porque eran casas y comienzas a ver edificaciones. En Miraflores comienzas a ver de que hay un crecimiento urbano diferente, el valor por metro cuadrado siempre va creciendo dependiendo de a dónde mires. Entonces, lógicamente, si miras para el mar tiene un mayor valor, si miras para el centro de Lima tiene un poquito menos de valor, pero estás hablando de valores altos. Entonces, de hecho, se puede decir que zonas como Los Olivos, San Juan del Lurigancho, en la zona, hay zonas que todavía no están acompañando el crecimiento por su alto congestionamiento, llamémoslo así, ¿no? O por el ruido, o por la inseguridad. Pero lógicamente todos estos factores afectan el valor. Pero resumiendo, hay valores por metro cuadrado en Lima de $7,000 por metro cuadrado y hay valores de $500 por metro cuadrado a nivel inmobiliario. Y hay departamentos que tienen, tú sabes que los departamentos hoy, lo que antes había 120 metros cuadrados fácilmente, ahora un joven está aspirando a 60, 50, 60 60, o a 35 metros cuadrados.
2: Sí, he visto.
3: Y entonces son realidades que tú las comparas también con otros países, pero por ejemplo, en Chile, comparándolo con Chile, otra lógica en la cual mayor edificación, hay tepas de renta. O sea, la mayoría de edificios son para renta, las familias tienen que rentar y quieren tener propiedad y no pueden tener los mecanismos. En el Perú, por el contrario, sí tenemos mecanismos de hace 30 años en la cual está tú con posibilidad de tener financiamiento, tienes una ley que te permite tener un fondo para las viviendas sociales, etcétera. Entonces, hay aprendizajes que se intercambian entre los países y permiten ver de que la inversión inmobiliaria es potente. Hay zonas que indudablemente están en preferencia y
2: ¿conviene invertir en ese sector? En Lima, por ejemplo, ¿conviene invertir? O si alguien quiere invertir en inmuebles, ¿es mejor ir a ciudades del interior, por ejemplo?
3: Mira, importantísimo, ¿no? A veces uno quisiera pensar que por el ruido político se caen.
2: Además, ese factor que
3: no, se caen los valores inmobiliarios, pero nosotros hacemos estudios mensuales y inclusive en zonas pobladas, como puede ser La Victoria, tú comienzas a ver que el valor por metro cuadrado va subiendo. Entonces, es un tema de estudio de mercado, es un tema de por ejemplo, ahora que nos acercamos a las elecciones, y con los mensajes que hay un poquito inconsistentes, entonces lógicamente la gente duda en comprar o vender, ¿no? Está en un compás de espera, quiere saber quién es el próximo presidente, y entonces lógicamente a partir de ahí comienza un nuevo impulso, ¿no?
2: Pero si gana un gobierno de extrema izquierda,
3: bueno, entonces, ya tú ves que la espera es por ese tipo de situaciones.
2: Claro, probablemente la inversión se retraiga en todos los
3: Bueno, ya tú vas notando sectores, ciertos, ¿no? ciertos signos de retiros de montos, etcétera, para poder estar alerta con los mensajes que a veces se dan desde el punto de vista político, pero que no tienen una relación con la realidad que posiblemente va a suceder. Entonces, lógicamente, la expectativa del inversionista es mejor ver, observar, determinar oportunidades, analizar y actuar rápidamente para que en el momento que despeja o cae, tú puedas tomar tus previsiones necesarias.
2: Exactamente. Y bueno, hablemos de desarrollo territorial. El problema, por ejemplo, de la conectividad. ¿Cómo lo ve? ¿Cuáles son las principales vías que se deberían construir e implementar para aumentar el desarrollo productivo del país, para mejorar?
3: Mira, el Perú está perdiendo una oportunidad de oro. Es lo primero que se ve, ¿no? O sea, antes nosotros pensábamos 10 años atrás en costa, sierra, selva y las conexiones que acompañen a la Panamericana en su extensión de cuenca al Pacífico, llamémosle así, cómo conectar los Andes de Capañán, llamémoslo así, de la ruta de los Incas, desde Puno hasta Cajamarca. Entonces, ese era como decir el sueño, y luego la Amazonía, que uno la veía desde Iquitos hasta Madre de Dios. Pero hoy todo eso ha pasado años y ya es una realidad, y faltan ciertos tramos en la longitudinal, pero ya vamos viendo de que hay ómnibus que llegan hasta Brasil, hasta San Pablo. Entonces hemos avanzado, no a la velocidad que uno quiere, pero en las vías tú notas de que estamos perdiendo la oportunidad. ¿Por qué? Porque el crecimiento ya no se está dando por el Atlántico, se está dando por el Pacífico. Pero eso se ha dado desde el 2000. Desde el 2000. Entonces perdimos esa oportunidad porque no pudimos aprovechar al puerto del Callao con sus operadores internacionales y el aeropuerto para hacer la conectividad, muy bien el término conectividad, el desarrollo territorial que permita unir Huancayo, que pueda unir Arequipa, que pueda unir Madre de Dios, que pueda unir desde Iquitos, y tú puedas tener una oferta exportable más fácil para poder canalizarla a los países que ya tú sabías que podías exportar más y mejor. Claro, tú me dirás, oye, pero hemos estado exportando cada vez mejor. Sí, es cierto, pero podíamos haber crecido mucho más acompañando como lo hacía Chile, Colombia, que pudieron resarcirse su problema y poder crecer más.
2: Claro.
3: Hoy sucedió algo increíble, ¿no? Entonces, el puerto de Chancay tiene la oportunidad de llegar a Chancay en 21 días y tener una profundidad que te permite llegar a los barcos más grandes del mundo, los post-Panamas, acá. Entonces, eso le abre los ojos a todos los países, inclusive a Brasil. Entonces, evidentemente, Brasil ya tiene dos rutas definidas en solamente 6 meses con financiamiento para llegar al Perú vía el norte y vía el sur, que no las tenía. Y por supuesto que Chile está siempre mirándonos con los ojos alertas porque ellos están preparándose. Entonces tienes ferrovías en Talcahuano, que no lo tenían, con los chinos. Y lógicamente ahí viene la lección. Tenemos que correr más rápido en lo que significa las vías que acompañen al Callao con Chancay. Y eso ya le hemos puesto un nombre, Puerto Hub Chancay Callao. Pero ese Puerto Hub Chancay Callao, que yo he escrito un libro, que es este, el Hub del Pacífico le llaman, muestra todo lo que es el tema más importante, llamémoslo así, en mi entender, mi entender y en el entender del Cuerpo Técnico de Transacciones del Perú. Y lógicamente estamos viendo que ya los gremios, la banca internacional se está tomando en cuerpo esto, pero falta la política del Estado. O sea, el gobierno nacional, el regional y el local que se pongan de acuerdo, y no estamos viendo las propuestas políticas que acompañen este tema. Entonces creemos que el nuevo desarrollo del Perú tiene que venir necesariamente por aprovechar esa vertiente de comercio en negocios internacionales para que no es que vengan ellos, sino que las familias del Perú, las familias peruanas sean las beneficiadas de mayor empleo, de mayor inversión, de tener oportunidades que logren descongestionar lo que estamos viendo hoy día, que es gran congestionamiento en Lima y no vemos la

0: el puerto de Chancay, todo el desarrollo de los puertos a nivel del país, es importante para sacar los productos de exportación, pero también hay un problema para llevar los productos hasta el puerto, ¿no? Bueno, el tema que yo conozco, que es la madera, los productos de la biodiversidad amazónica, a veces es más caro sacar la madera de Iquitos hasta el puerto en el Callao que exportarla del Callao hasta China. Entonces, tiene que haber una conexión para también llevar los productos hasta el puerto, ¿no es cierto? Entonces, ahí también hay muchísimo que trabajar. En muchos sectores, el factor crítico es el transporte, justamente.
1: Paola, qué bueno que lo mencionas. El tema forestal es un tema, pues, vital, porque la zona de Pucallpa demuestra con claridad lo que es la potencia forestal que tiene el Perú.
0: Y
1: ¿no?
0: Que estamos desperdiciando.
1: Desperdiciando. Por ejemplo, hay empresas como Reforesta Perú.
0: Ah, claro.
1: Es una empresa
0: extraordinaria. Del ingeniero Toledo.
1: Es fantástica.
0: Sí, sí, sí.
1: ¿Por qué? Porque te está enseñando que tú puedes explotar las variedades forestales del Perú nativas y las puedes multiplicar.
0: Con mejoramiento genético, además, para que crezca más rápido.
1: Y con inversión privada.
0: Y con el tronco recto para poder.
1: O sea, que eso se puede replicar
0: mejor.
1: A nivel, llamémoslo así, como muy bien lo has mencionado, a todas las zonas colindantes a la Amazonía, para que de ahí lleguen vía las vías al puerto y puedan conectarse realmente con valor agregado. Tú tienes el bambú, por decirte, algo que en Ecuador
0: que
1: funciona perfectamente
0: facilidad.
1: Bien,
0: sí.
1: ¿no? O el eucalipto, que funciona extraordinariamente bien en todas estas zonas. Esto significa que los chinos han logrado, pues, trabajar con el bambú, todas las variedades, no solamente para productos, han llegado hasta viviendas. Entonces, lógicamente,
0: claro, pisos, que es increíble.
1: ¿no? Defensas ribereñas. Entonces, lógicamente, la ingeniería del comercio exterior con respecto a las ofertas exportables que se puedan tener tienen que correr más rápido. Y tú ves las alarmas que ponen gremios como la Cámara de Comercio de Lima o ADEX, que siempre nos está haciendo recordar con la Sociedad Nacional de Industria la necesidad de que nuestros propios recursos naturales puedan tener todo ese valor agregado, comenzando con la minería, por cierto, el cobre, el oro, etcétera, que lo conocemos. Pero, de hecho, tenemos que también plantear de que los éxitos que tiene la gastronomía, llamémoslo así, todos lo estamos viendo, pero es un tema de servicios, es un tema que está relacionado con nuestros productos del agro que también van creciendo, pero ya están creciendo en otros países, lo cual realmente nos satisface a nosotros. Lógicamente, conversando con gente inversionista china, ellos están creciendo también para recibir productos peruanos. O sea, eso significa que están esperando los productos que lleguen a Chancay para que realmente haya compradores chinos que están realmente focalizados en una ciudad y vienen a promover ese tipo de alianzas. En otras palabras, así como los chilenos son capaces de vender sus vinos en segundos, lógicamente el Perú tiene que tener esa capacidad de respuesta para que el pisco peruano pueda crecer tan rápido como esto, o los diferentes sectores. No estamos creando la pólvora, sino que simplemente lo que estamos haciendo es aprovechar una oportunidad de oro, que es la segunda, para que realmente, 20 años después, para que realmente hoy el gobierno que venga logre, pues, materializar todas estas oportunidades. Alguien dirá,
0: ojalá.
1: Oye, ¿estás pensando solamente en infraestructura? No, estamos pensando en empleo, estamos pensando en trazabilidad, en blockchain.
0: Es que de ahí se desprenden muchísimas cosas, ¿no es cierto?
1: Sí.
0: En otras palabras, hay mucho interés, hay oportunidades, pero el Perú tiene que estar preparado para tomarlas, porque si no se nos va a pasar por delante y se van de repente a otros países.
1: Correcto, correcto, Paola.
0: Bueno, muchísimas gracias, señor Cordano, por haber estado aquí. Le agradezco mucho todas sus opiniones. Y con todos ustedes, muchísimas gracias por haber escuchado esta entrevista. Recuerden que este programa se transmite también por las redes y las plataformas de la Coordinadora Republicana y, por supuesto, por PBO 91.9 de la FM, la Radio Confe, que además se transmite en más de 250 cables a nivel nacional. Muchísimas gracias. Yo soy Paola Alfaro Mori y nos vemos en una próxima edición.
2: Hola, ¿cómo están? Yo soy Nelly Cuadros y esto es Rescatemos Valores Siempre, una propuesta que damos desde la Coordinadora Republicana y siempre con el ánimo de construir nación, patria, desde

0: sentido optimista y propositivo. Este programa se transmite a través de PBO Radio 91.9 de la FM, la radio con fe, y además en todas las plataformas digitales de Perú Informa y la Coordinadora Republicana. Muy bien, el día de hoy tenemos a un gran invitado, el ex don Alexander Segura, actual, bueno, virtual diputado electo del próximo Parlamento, con quien tenemos el gusto de dialogar el día de hoy. Bienvenido, Alex.
1: Gracias, Nelly, por la invitación.
0: Muy bien. ¿Qué significa, Alex, para ti representar a este comando de héroes que está asentado en las líneas de la historia de nuestro país, a este comando de defensores de la democracia, que realmente para quienes tenemos mayor convicción en los valores patrios es algo tan importante, pero la gente tal vez no conoce a profundidad? ¿Qué significa para ti?
1: Bueno, es un verdadero orgullo, ¿no?, haber pertenecido a este grupo de hombres que estaban dispuestos a sacrificar su vida por rescatar vida de gente que ni conocíamos y por rescatar la dignidad del país, que en ese momento también se encontraba secuestrado. Pero aparte del orgullo, también es una gran responsabilidad, porque sabemos que hay mucha gente que nos mira, nos admira, se siente también orgulloso de nosotros, y nosotros no podemos defraudar a esa gente, ni al Perú entero. Porque si hemos estado dispuestos a entregar nuestras vidas para resolver esta situación tan crítica que se presentó en el país, para enfrentarse a un grupo demencial terrorista que lo único que trajo al país fue desgracia y había secuestrado tantas personas en ese momento, pues tenemos la responsabilidad de seguir manteniendo incólume la estigma, el ejemplo que debemos, que debemos seguir dando y debemos mostrar a la población los valores patrióticos, el amor a la patria. Son valores que no debemos tener todos los peruanos, ¿no?
0: Así es, y realmente es algo innegable que quienes forman parte de este batallón de héroes propiamente de nuestra nación tienen la firme convicción de servir al país más allá de su propia vida. Eso es innegable. Y ahora, Alex, ¿cómo pasamos de este espacio donde en la gente despierta una tremenda admiración y respeto a un espacio tan controvertido, tan debilitado, tan complejo como la política? ¿Cuál ha sido tu motivación y cómo te ves en este nuevo espacio donde es un campo minado propiamente, pero es otra dinámica diferente tal vez?
1: Correcto. Justamente eso es lo que me mueve, ¿no? Que la política está tan venida menos, que faltan valores, que hay gente que entra a la política no por lo que debe ser, que es servir al país, sino por otro tipo de intereses. Me mueve entrar en política para defender los derechos de los peruanos, para ser voz de aquellos que no tienen voz, ¿no? Me mueve el hecho de que desde afuera no se puede hacer mucho. Y hay que estar adentro para poder desde ahí, desde esa trinchera, comenzar a hacer los cambios que realmente necesita el país. El profundo amor que sentimos los militares, en mi caso, por la patria, al punto de ofrecerle mi vida cuando se sienta amenazada, es también lo que me prácticamente me obliga a yo a seguir siguiendo a mi patria de una manera más directa. Como te decía, desde afuera no se puede hacer mucho, pero desde adentro podemos tratar de cambiar las estructuras que sean fortalecidas y que nos lleven al país al desarrollo y luchar por esa gente que está indefensa. Cambiamos de escenario, ¿no?
0: Claro que sí.
1: Cambiamos de escenario, el campo de batalla con las armas, y nos vamos al campo de las leyes, donde defendamos a la población y a la ciudadanía ya con leyes, con otro tipo de armas, ¿no? Eso es lo que me mueve. El profundo amor a mi país. Estoy dispuesto a cumplir el juramento que hice hace Ya 46 años, 49, va a ser 38 años, 38 años del año 88, donde juré defender a la bandera y juré defender al país aún a costa de mi propia vida. Ya lo he mostrado en el campo de batalla cuando estaba en actividad, pero ese juramento no termina con que yo me quite el uniforme. El juramento termina con el último aliento de mi vida. Y hasta el último aliento de mi vida, desde la posición donde me encuentre, desde la trinchera donde me encuentre, voy a tratar de dar lo mejor para mi país. Voy a tratar de dar lo mejor para los peruanos, para los ciudadanos que tanto lo necesitan, ¿no?
0: Ojalá esa vocación y esa convicción se pudiera compartir y bien le haría tener una dosis a muchos, autoridades que han salido electos para este próximo parlamento y en un campo de batalla donde tú te has enfrentado en la parte física, en la parte estructural, en un campo propiamente de batalla al terrorismo. Sabiendo que en el Parlamento hay representantes de corrientes ideológicas que abrazan muchas de las ideas de los promotores de estas ideologías, ¿cómo te ves en ese campo de batalla donde lo que tiene que primar son las ideas, el debate y es una fuerza a fuerza de procurar que, por supuesto, ellos, con el respaldo de la ley y de la Constitución, van a procurar imponer su forma de ver la nación, sus ideas, y cómo ves ese enfrentamiento, cómo te sientes preparado,
1: Es que
0: cómo te ves en ese
1: no
0: escenario.
1: solamente hay gente que tiene esa ideología, sino que hay gente que ha militado en el Sendero Luminoso. Hay gente que ha estado presa por terrorismo. Hay gente que ha sido fundadores de MOAVES, que es el brazo político del Sendero Luminoso. Sendero Luminoso, como usted lo sabe, es el grupo terrorista que azotó el país durante los años 80-90 y hubieron 30.000 muertos por esa lucha contra el terrorismo que enfrentamos en esos años. Y tuvimos miles de 30 mil millones de pérdidas de dólares en pérdidas también. Entonces trajo mucho caos, mucha desolación, el país no se frenó, el país retrocedió, no había inversión, estábamos sumidos en la más triste, un escenario totalmente triste y penoso,
0: Caótico,
1: ¿no? Y
0: ¿no?
1: caótico. Entonces con esa gente, yo entiendo que entro en política, yo entiendo que
0: ¿Cuáles son las
1: en la Cámara de
0: nuevas
1: Diputados.
0: armas con las que procuras revestirte para también salir victorioso en esos campos de batalla a
1: Sí,
0: favor de nuestra
1: justamente
0: nación?
1: yo voy a entrar en política, tengo que conversar con mucha gente, conversar con otras tiendas políticas, pero de esos cuatro o cinco elementos que están entrando, que están directamente ligados a Sendero y al MOAE, que han purgado condena, que son abiertamente comunistas, con esos no voy a negociar absolutamente nada. Con ellos no voy a llegar a ningún acuerdo. A ellos ni siquiera les voy a dar la mano. Estaremos en un hemiciclo y aceptaré que están porque por elección popular, porque hay que respetar el voto popular
0: Porque los
1: y
0: ampara la
1: porque los ampara la
0: Constitución.
1: Constitución y yo respeto la Constitución, pero de mí no esperen nada y como yo tampoco espero nada de ellos. Son cuatro o cinco individuos
0: Más allá de los números, ¿no?
1: más
0: Hay
1: allá
0: una
1: del número.
0: comunidad que tiene una línea ideológica muy bien
1: Sí, pero de repente
0: establecida,
1: con
0: ¿no?
1: gente de izquierda puedo conversar con otra gente de izquierda.
0: Claro.
1: Eso, yo no me niego a eso. Voy a tener que hacerlo para poder
0: Por
1: llegar a un
0: supuesto.
1: consenso, hacer alianzas, tratar de llevar
0: De priorizar
1: priorizar
0: temas.
1: el objetivo es el país. Y si hay algo que conversar con ellos, conversaré. Pero con estos de aquí, que lo que te menciono, esos directamente no. Y tampoco esperen pues que yo vaya a aceptar o a estar de acuerdo con una propuesta que sea dañina para el país. Cambio de constitución, ir contra el modelo económico, esas cosas no van a pasar, al menos de mí no esperen el apoyo, ¿no? Entonces, yo creo que estoy preparado para enfrentar esta lucha de esta manera. Ya los he enfrentado a gente, yo no sé si alguno de ellos haya participado en alguna acción de armas, ¿no? Pero al menos
0: ¿Quién
1: a la gente que
0: sabe?
1: conoce, quién sabe, pero a la gente que ellos comulga y que en su momento han estado en el campo de batalla, los he enfrentado y no tengo ningún problema en volverlos a enfrentar desde otro campo ahora,
0: Por
1: igual.
0: supuesto.
1: Y voy a
0: Es un campo más decisivo.
1: Voy a mirarlos a los ojos a ver si ellos pueden mirarme a los míos. ¿No? Entonces, esa va a ser mi posición, esa es mi postura. Yo considero que al terrorismo y al comunismo no se le debe ceder ni un milímetro. Estoy siendo, digamos, muy, muy complaciente al poder entablar conversaciones o estar dispuesto a entablar conversaciones con gente de izquierda, con izquierda radical, con gente de izquierda, para poder, digamos, entender qué es lo que lo motiva a presentar un proyecto de ley o alguna propuesta que tengan en el Parlamento. Lo pensaré, los escucharé, pero con esa gente que te menciono, estos 4 o 5 que son puntuales, están identificados, no voy a tener ningún tipo de contacto.
0: Muy bien. Y en esa línea de reflexión, ¿qué ejes, por lo menos desde tu propósito, crees que se deben promover, proponer? ¿Qué reformas, qué acciones, qué iniciativas legislativas propiamente para ir en esa misma línea de reflexión?
1: En mi campaña tenía 4 ejes principales, uh-huh. que era seguridad, que uh-huh. es lo que la población adolece en estos momentos, claro. como de manera prioritaria, el combate y la lucha contra la corrupción, uh-huh. ¿no? reforzar la educación y ver temas de la reforma del sistema de salud, pero más que nada orientada a lo que conozco, que es la salud de las Fuerzas Armadas y la Policía Así Nacional, ¿no? Uh-huh. Que no significa que no se vaya a ver salud pública y otros aspectos que sea algún tipo de, digamos, algún punto a tocar para el beneficio del país entero. Claro. Y temas coyunturales que se pueden ir presentando en el Parlamento durante estos años, ¿no? Uh-huh. No significa que no voy a ver otras cosas, claro que sí, pero prioritariamente esos puntos que te he mencionado, que son los que he tocado mis ejes como eje de campaña.
0: Muy bien. Hablando del tema de educación, en una realidad donde se podría decir, Alex, que la educación de alguna forma, tanto universitaria, tanto escolar, principalmente en las regiones más alejadas de nuestra nación, se podría decir que hay una sombra de corrientes ideológicas que pretenden debilitar los valores patrios, los valores nacionales, hay un matiz, un componente muy fuerte en nuestra educación peruana. ¿Es eso una narrativa o crees que es una realidad?
1: No, definitivamente que de un tiempo a esta parte hemos debilitado la educación. Uh-huh. Los gobiernos anteriores se han empecinado en trabajar en debilitar la educación. ¿Y eso a qué conlleva? Conlleva a que a los muchachos de ahora, jóvenes ya, incluso adultos ya, no les hayan inculcado los valores democráticos y patrióticos. Uh-huh. Están bastante golpeados. Hay una corriente que ha corroído todos estos valores, uh-huh. que los ha deteriorado de una manera alucinante y dolorosa.
0: Así es.
1: Y yo considero que para uno trabajar en una entidad pública, trabajar por el país, debe tener amor al país. Uh-huh. Y este amor al país nace y crece fortaleciendo los valores patrióticos, enseñándole al chico desde niño que su bandera es sagrada, enseñándole que los símbolos patrios se respetan, no se vilipendian, no se ofenden, ¿no? Enseñándole que el servicio al prójimo y el servicio a la ciudadanía te enaltece. Es una responsabilidad y una obligación de todos los peruanos. Pero si uno crece sin estos valores patrióticos, crece sin amor a la patria. Y por lo tanto, cuando tenga la oportunidad de servir en un trabajo público, en una entidad pública, no lo va a hacer por amor a la patria. Lo va a hacer para recibir su sueldo y punto.
0: Así es.
1: No lo va a hacer con una convicción de vocación de servicio, que es lo que yo creo y eso que quería digamos, reforzar y resaltar. Yo considero que el político debe tener la misma vocación de servicio que tiene un militar y un sacerdote. Que entrega todo, hasta su vida, por servir a los demás.
0: Al servicio de la nación.
1: Exacto.
0: Y esa no es nuestra realidad.
1: No es nuestra realidad.
0: No es nuestra realidad.
1: Tenemos que adecentar la política, ¿no?
0: Sí.
1: Tenemos que tener gente que realmente esté comprometida con el país. Gente que realmente priorice o ponga por sobre todas las cosas los intereses de la nación a los intereses personales.
0: Estadísticamente y en los últimos tiempos, en números propiamente, porque en el Parlamento todo se traduce finalmente a la cantidad de votos, a la fuerza de los números, ¿no? En tanto en las iniciativas, para toda acción parlamentaria. Sí, claro. ¿Cómo hacemos cuando las estadísticas no nos acompañan? ¿Cómo va a ser esa realidad? Y quiero abrirme a otro tema, estimado Alex. Cuando en esta realidad la fuerza de la historia ha perdido un total peso, sobre todo en la educación peruana, cuando más se habla de memoria, que ya pareciera parte de una narrativa más ideológica, ¿cómo nos encontramos en esa dicotomía de la realidad objetiva, que es la historia propiamente, que es una ciencia, con lo que se procura desde la corriente ideológica, que se habla de memoria, y donde los jóvenes, poco o nada, bueno, los jóvenes no han vivido presencialmente toda la época oscura del terrorismo, pero si no existe una convicción, una prioridad desde el Estado de enseñar la historia tal como es, y lo que escuchan más son otras narrativas, ¿cómo está formándose ese joven?
1: Justamente a eso me refería con el tema de educación. Por eso que escogí la educación como uno de mis ejes principales, ¿no? Porque hay que proteger a la niñez y hay que encauzarlos en lo que realmente, en que sepan lo que realmente pasó en el, en el Perú, sobre todo en la historia reciente, ¿no? Desde hace 40, 50 años. Y hay, lo que hay que hacer es, hablábamos hace un rato de que ha debilitado la educación. Y al debilitar la educación, debilitan las conciencias de los chicos. Lo que tenemos que hacer es reforzar esas conciencias. Reforzarla con, volver a digamos, a repotenciar los cursos de historia del Perú. De historia reciente, porque la historia del Perú de hace dos siglos la hemos conocido todos en los colegios. Pero hay hechos históricos de hace 50 años que han marcado hito en la historia nacional. Tenemos la guerra del CENEPA, tenemos la lucha contra el terrorismo en los años 80-90, tenemos, y dentro de la lucha contra el terrorismo, un montón de atentados de parte de las de Sendero y de MRTA. Tenemos Chavín de Huántar, tenemos la paz con el Ecuador en el 98. O sea, hay hechos importantes que los chicos deben saber y de los cuales puedan sentirse orgullosos de sus Fuerzas Armadas y de su clase dirigencial. Pero para eso tenemos que incidir, en repotenciar, volver a implementar los cursos de educación cívica, los cursos de historia. Yo tengo la idea de que debe, de que también implementar la instrucción premilitar para chicos de cuarto y quinto año.
0: Claro.
1: Para que ellos sepan qué cosa es servir al país sin necesidad de servir. Para que vayan formando valores patrióticos. Para que vayan amando a su bandera, a su himno, que el himno, que sepan que el himno no se canta, el himno se grita. Y del corazón, gente, y a mí me pasa muchas veces, a mí hasta las lágrimas se me han salido cuando yo he cantado el himno nacional, ¿no?
0: Pues.
1: Porque ese motivo, esa emoción, cuando uno siente esa emoción al cantar su himno, está cultivando el amor a la patria. Lo está sintiendo.
0: Y eso es tan elemental, Alex, porque al final se traduce, por supuesto, son elementos que uno va forjándose en la niñez, en la casa y por supuesto el espacio natural debiera ser la escuela, donde todos los lunes, por lo menos, así sea en el último recodo de nuestra nación, se pueda cantar, todos los niños puedan cantar el himno nacional, saludar a la bandera y procurar aprender valores, la honestidad, el respeto, la solidaridad, elementos tan sencillos pero vitales, porque al final del día, cuando se convierten en ciudadanos que ejerzan una actividad, una profesión, o lo más peligroso, cuando entran al ejercicio público de ser autoridades o funcionarios públicos, es donde se traduce, y en comunidad donde se traduce de qué está hecho ese ciudadano.
1: Exacto.
0: Y eso se traduce a una cultura de ciudadanos donde despliegan pues sus valores finalmente.
1: Sí, yo tengo una anécdota. Cuando yo era niño, tenía 4 o 5 años, estaba en el Nido, recuerdo claramente. Uh-huh. Yo siempre quería izar la bandera nacional los lunes. Uh-huh. Y cuando no me escogían, yo lloraba. O sea, hacía mi pataleta, ¿no? Y eso se me queda grabado. Igual fue en el colegio, también quería izarlo. Bueno, ya no hacía pataletas, pero también tenía esas ganas de izar mi bandera nacional, ¿no? Izarla. Y eso se forja desde niño. Se forja en casa, se refuerza en los colegios. Y ahí es donde tenemos que entrar.
0: Y ese elemento tan simple, si se traduce en simultáneo, desde una prioridad, si se quiere, tal vez no con la fuerza de una iniciativa de ley, pero por lo menos que sea parte de una acción prioritaria e importante.
1: Tenemos que crear conciencia.
0: ¿Cómo es fundamental eso realmente?
1: Es sumamente fundamental.
0: Para pasado el tiempo traducirse en una cultura, en una sociedad que tiene ciertos elementos de moral, valor y ética.
1: Es que yo siempre he dicho que el Perú todo el mundo lo tenemos que defender. Todos los peruanos tenemos que defender al Perú. Estamos en la obligación de defender al Perú y hacer algo por el país. Pero hay un requisito para ello, que es amar al Perú. Y para amar al Perú también hay otro requisito, que es conocerlo, conocer su historia.
0: Así es.
1: Porque aquel que no conoce su historia, no solamente ya hemos escuchado muchas veces que está condenado a repetirla, pero el que no conoce su historia del país, de su país, no lo va a amar. Y si no lo amas, no lo vas a defender, porque nadie defiende lo que no ama y nadie ama lo que no conoce. Uh-huh. Y al Perú tenemos que conocerlo para defenderlo, porque es nuestra obligación. Desde cualquier trinchera, no tiene que ser militar, no tiene que ser político. Cualquier profesión, desde cualquier trinchera de donde estemos, tenemos la obligación de defender y desear por nuestro país de una manera desinteresada. Ese es el aporte de cada peruano para esta tierra bendita que nos vio nacer, ¿no? Uh-huh. Tenemos que defenderla con garra, uñas, dientes, alma, corazón, vida, mente, cuerpo. Y hay mucha gente, como el que habla y como muchos compañeros, mucha gente que conozco, que está dispuesta a hacerlo. Ahora cambiamos, te repito, de escenario. Las armas son diferentes, la estrategia será diferente, pero siempre peleando, luchando por los intereses del país, por los más necesitados, de una manera desinteresada. La prioridad es el Perú, nada más.
0: Muy bien, muchísimas gracias, estimado Alex. Hemos tenido un gran diálogo, muy motivador y que fortalece el espíritu cuando sabemos que existen hombres y mujeres en este nuevo parlamento, que por supuesto no son muchos, pero es la fuerza de la convicción y la fuerza de los valores que esperemos se procure imponer en este nuevo parlamento, donde a todas luces será una jornada difícil, retadora, compleja por todos los elementos del cual estamos transitando en este proceso tan complejo, si se quiere el término simple, de todo el proceso electoral. Serán tiempos complicados, pero esperemos que prime la razón y sobre todo la convicción de construir esa nación unida, integrada, reconciliada, pacífica, segura, donde prime la libertad, la democracia y sobre todo pues que se ejerza pensando en que todos los ciudadanos nos acerquemos a vivir en una nación que se acerque a la dignidad, ¿no? Muy bien, muchísimas gracias. Yo soy Nelly Cuadros. 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Muchas gracias.
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antes de empezar a detallarles por qué gracias a nuestra agricultura somos los proveedores más diversos y grandes del planeta, empezaremos recordando que el arte de labrar la tierra data hace 2500 años antes de Cristo. Otros, sin embargo, dicen que ya empezaba a desarrollarse rudimentariamente aproximadamente hace 10.000 años. Aunque no lo crea, en nuestro país la costa era considerada tierra hostil. ¿Se imaginan a los antiguos peruanos mirando los cerros y preguntándose, ¿y ahora dónde sembramos? La buena noticia es que no se desanimaron. Rápidamente descubrieron el secreto: no pelearse con aquella difícil geografía, sino alinearse a ella. Las técnicas ancestrales empezaron a usarse para la construcción de andenes, aquellas terrazas de cultivo construidas en las laderas de nuestros Andes. No solo se ganaba tierra fértil, sino que se combatía la erosión. La necesidad de tener alimentos para vivir los convirtió en expertos ingenieros de la naturaleza. Pronto, los primeros peruanos diseñaron los andenes y conseguirían papas resistentes al frío y diferentes maíces, considerados hasta hoy alimento sagrado. Estos andenes, fiel reflejo de una ingeniería asombrosa, creaba microclimas naturales donde empezaron a cultivar, además de papas y maíces, oyuco, yuca, oca, camote, frijoles, quinoa, kiwicha y otros muchos alimentos. Los primeros peruanos agricultores inicialmente echaron mano de la madera y la piedra para trabajar los campos. Con el tiempo integraron el metal gracias a sus propios avances en minería y metalurgia. Esa fue la primera muestra que era necesario que la minería y la agricultura se complementen para obtener óptimos resultados. Una de las primeras herramientas efectivas que diseñaron fue la chaquitaquia, un palo puntiagudo que luego fue reforzado con metal. Le colocaron una especie de pedal para poder hundirlo en la tierra usando el propio peso del agricultor. Este instrumento aún se sigue usando en algunas comunidades andinas. Gracias al metal que extraían, se pudo confeccionar también la raucana o rancana, una herramienta de mango curvado que usaban mayoritariamente las mujeres. Se usaba de igual forma para preparar el terreno. Apareció también la lampa, que sirve eficientemente para remover el suelo y eliminar la mala hierba que afecta a los sembríos. En paralelo al avance de nuestra agricultura, también se daban grandes pasos en la minería. La extracción era artesanal, lavando arena en los ríos o explotando vetas superficiales en las montañas. Los mineros de aquellas épocas obtenían metales como cobre, oro y plata. Por entonces, el oro y la plata eran sagrados y decorativos, mientras que el cobre y sus aleaciones como el bronce servían para la agricultura y el diseño de armas. Mientras tanto, los andenes seguían funcionando a la perfección. No eran solo escalones de tierra. Aquel invento gestionaba el agua, la temperatura y la estabilidad del suelo. Según su altitud, en ella se cultivaban también maní, targui, lúcumas, chirimoyas, paltas y hasta pepinos. Un dato importante: debes saber que sin andenes, nuestra maravilla del mundo, Machu Picchu, probablemente ya se habría deslizado cerro abajo. En toda la ciudadela inca se estima que hay cientos de andenes que le brindan estabilidad estructural.
Aunque ahora es un destino turístico, en la época inca se producían aquí quinoa, calabaza, maíz y hasta hoja de coca. Como ya dijimos, la agricultura funcionaba bien apoyada en la naciente explotación minera. Se pasó del periodo precerámico, donde solo se usaban maderas y piedras, a un periodo más sofisticado para entonces, donde el metal les permitía trabajar suelos que antes eran difíciles de cultivar. Y así, no solo conquistaron la agreste geografía, sino que se abastecían de alimentos para todos.

La llegada de los españoles al Perú representa para la agricultura un periodo de transición. En aquel momento virreinal se transformó el paisaje andino y costeño. Dos sistemas productivos se fusionaron: el de las técnicas milenarias que les habían permitido subsistir a los antiguos peruanos y el modelo comercial europeo traído por los españoles. Fue a partir de 1542 que la actividad agrícola se reorganizó en torno a la minería. Esta actividad se convirtió en su principal soporte logístico. Mención aparte para el Centro Minero de Potosí, productor de plata más grande, impulsado por el nacimiento del Cerro Rico llamado Sumac Orco. En la legendaria montaña Cerro Rico, mina de plata más productiva del continente americano, se usaba el sistema de mitas, un procedimiento de trabajo forzado y devastador, por lo que se ganó el apodo de la montaña que come hombres. Fue aquí también que se usaron hornos de viento incas poco antes de implementar técnicas complejas de amalgamación con mercurio para extraer la plata. Gracias a los avances de la minería, avanzaba también la agricultura con mejores herramientas que le permitían trabajo más rápido, con mejor tecnología para la época y por ende conseguían mejores cosechas. Hay que mencionar que la minería se convirtió en el eje central de la economía colonial y principal motor del virreinato en el Perú. La explotación de minerales financió campañas militares, mantuvo el estatus de la vida de los españoles y reconfiguró por completo la organización social del Perú. Como dijimos hace un rato, Cerro Rico de Potosí fue el descubrimiento más importante, convirtiendo a la plata en el mineral más explotado. El periodo virreinal cambió la forma de ver la agricultura. La labor que inicialmente servía para abastecer familias se modificó. Se implantó el sistema de grandes haciendas y estancias, consolidando la tenencia de las tierras en manos de españoles y criollos, mientras la población indígena era forzada a trabajar bajo regímenes de servidumbre y tributo en las tierras de sus nuevos amos. La agricultura nacional avanzó a nivel técnico. Se implementó el arado de tracción animal. Con el hierro se empezaron a hacer hoces y palas y se hizo cotidiano el uso de animales de carga como caballos, mulas y bueyes. Si bien se avanzó en ese sentido, se abandonaron los complejos sistemas de riego y los famosos andenes incaicos, lo que hizo que en diversas regiones decayera considerablemente la productividad agrícola tradicional y se produjo una crisis demográfica por el desplazamiento de la mano de obra hacia las minas. Después de independizado el Perú, el desarrollo agrario nacional pasó por diferentes etapas, definidas por la propiedad de las tierras y la dinámica de sus mercados. Entre los años 1821 y 1860, la agricultura peruana se estancó. Hubo una especie de transición crítica, lo llamaron el estancamiento post-independencia. La ruptura con España nos dejó nuevas técnicas y cultivos. Sin embargo, nuestros campos sufrieron por la destrucción de la guerra y la falta de mano de obra. Se mantuvo el sistema de haciendas coloniales y tributo indígena con una producción mayormente de subsistencia. Para el periodo entre 1860 y 1969, pasaríamos de las haciendas coloniales a la modernización agroindustrial.
Empezaron a llegar los capitales extranjeros y la inmigración china. Aparecieron los grandes latifundios en la costa. Nuestra bendecida agricultura crecía impulsada por la demanda internacional y por la llamada era del guano, que aunque duró poco, se caracterizó por la rentable exportación de excremento de aves marinas en plena revolución industrial europea. Aquel boom del fertilizante dejó en un segundo plano a la minería en cuanto a rentabilidad económica, aunque, como mencionamos, por poco tiempo. Se consolidaría la exportación del azúcar y el algodón, mientras los gamonales en la sierra mantenían a nuestros campesinos bajo el yugo de la opresión. Dicen que la intención de la reforma agraria era devolver la dignidad a nuestros campesinos. Para conseguirlo, había que desaparecer el sistema gamonal que los maltrataba. Por eso, el gobierno de Velasco Alvarado expropió grandes haciendas y las entregó a las llamadas CAPS, Cooperativas Agrarias de Producción, y a los SAIS, Sociedades Agrícolas de Interés Social. Se priorizó la propiedad colectiva, pero resulta que los nuevos administradores no contaban con experiencia para gerenciar. La rentabilidad del agro se puso en riesgo. La falta de inversión en tecnología y las tarifas establecidas por el Estado terminaron por golpear duro a nuestra agricultura. Ante el fracaso de las cooperativas y sociedades agrícolas durante el gobierno de Fernando Belaúnde, las tierras se dividieron en pequeñas parcelas individuales. Todo esto sucedió entre los años 1980 y 1990, periodo que algunos especialistas la llaman la década perdida. La identifican así porque fue una época de crisis profunda para la minería, agricultura y muchas otras actividades económicas. El impacto del terrorismo que golpeaba el país se hizo sentir. Sendero Luminoso, por ejemplo, destruía comunidades campesinas y centros de producción, lo que provocó que nuestros compatriotas abandonaran sus tierras y se desplazaran masivamente a otras ciudades, especialmente a la capital. Por su lado, la minería, principal aliado de la agricultura, también sufrió las consecuencias. Las empresas recién creadas en la década pasada, como Centromin o Minero Perú, enfrentaron la falta de mantenimiento y tecnología. La inversión privada extranjera desapareció debido a la amenaza de quienes sembraban terror. El Perú estaba inestable, política y económicamente hablando. Por si fuera poco, en 1982, el Perú sufrió los embates del fenómeno del Niño, que acabó con campos de cultivo e infraestructura de riego. La zona más golpeada fue el norte del país. Pero como mencionamos, no solo afectó la naturaleza. Las mentes retorcidas de los subversivos del MRTA y Sendero Luminoso dinamitaban torres de alta tensión y atentaban contra campamentos y ferrocarriles mineros. Durante el primer gobierno de Alan García, se intentó incentivar el agro con créditos accesibles y baratos a través del Banco Agrario. Pero la hiperinflación y el control de precios anularon cualquier beneficio. Fue una década marcada por el abandono estatal, el terrorismo y la hiperinflación.
de 1990 en adelante, tanto la agricultura como la minería regresaron a ser la dupla ganadora. Se beneficiaron gracias a la apertura económica y nuevas leyes de tierras. Volvió la gran inversión privada y se establecieron nuevas exigencias ambientales. Gracias a los tratados de libre comercio, los peruanos pudimos vender grandes cantidades de espárragos, arándanos, uva y palta. Rápidamente, aquellas exportaciones nos colocaron como líderes mundiales. Los megaproyectos de irrigación como Olmos y Chavimochic cumplieron su función. Grandes desiertos de la costa se convirtieron en valles productivos. La novedad de aquel entonces la marcaron el riego tecnificado y la biotecnología. Para regar nuestros campos se empezó a usar la técnica del goteo y la aspersión, que optimizaban el uso del agua. La biotecnología permitió cultivos más resistentes a las plagas y climas extremos. En paralelo, la minería pasaría de ser 100% artesanal o de socavón a megaproyectos de tajo abierto. Empezaron a usarse camiones autónomos, perforación telecomandada y el procesamiento de minerales complejos mediante la técnica de la lixiviación. Tras décadas de informalidad, se establecieron los primeros programas de adecuación y manejo ambiental PAMA. Desde ese instante, la minería se enfoca en la economía circular, el uso de agua desalinizada y la reducción de la huella de carbono. Poco tiempo después, pasaría de ser una actividad aislada a necesitar de las llamadas licencias sociales. Cruzando el umbral del año 2000, nuestra agricultura dejó de ser una actividad meramente de subsistencia o producción analógica para convertirse en el motor de la economía nacional, una industria de alta precisión y datos masivos que enorgullecen. Ahora mismo, nuestros hombres del campo se apoyan en satélites, drones y el GPS que les permiten mapear sus campos con una exactitud milimétrica. Pasamos de regar y proveer fertilizantes a ciegas a lo que se denomina agricultura de precisión, donde cada gota de agua y cada gramo de abono se aplica únicamente donde la planta lo necesita. Los cambios eficientes son la respuesta urgente a la presión de una población mundial que requiere de una agricultura sostenible, efectiva y proveedora. En paralelo a los avances tecnológicos, al agro le preocupan los efectos del cambio climático, que dejaron de ser una predicción para convertirse en una realidad cotidiana. Sequías prolongadas, inundaciones y la alteración de los ciclos de siembra obligaron al desarrollo de cultivos más resilientes. En paralelo a la biotecnología en el Perú, existen diversos proyectos que buscan mitigar los efectos del cambio climático. Por ejemplo, los que buscan la coexistencia entre la minería y la agricultura, enfocándose en la gestión hídrica, la sostenibilidad y, como dijimos, reducir los riesgos y el impacto ambiental. En Piura, por ejemplo, se hacen esfuerzos de agricultura sostenible y resiliente tras los embates del ciclón Yaku. Se trabaja para conseguir una agricultura capaz de resistir inundaciones y sequías. Grandes proyectos de irrigación como Chavimochic 3 en La Libertad y Majesiguas 2 en Arequipa han incorporado el riego tecnificado como estrategia para enfrentar la escasez hídrica.
hay varios otros proyectos que iremos conociendo en esta serie de documentales. Como hemos relatado, a lo largo de los años, la estrecha relación entre la agricultura y la minería en el Perú ha ido avanzando desde una coexistencia ancestral hasta convertirse en el eje central de nuestra macroeconomía actual. Históricamente, la minería peruana ha representado más del 60% de las exportaciones totales del país, actuando como el principal motor de divisas, mientras que nuestra agricultura, especialmente en la agroindustria, se ha consolidado como la segunda fuente de ingresos externos y el mayor generador de empleo directo en las zonas rurales. Estamos seguros que con minería responsable y agricultura bien diseñada, la rentabilidad económica irá de la mano con la rentabilidad social. No es descabellado decir que aquel subsuelo repleto de minerales puede convertirse en la base que sostenga el progreso de nuestros campos de cultivo. Seguir alimentando al mundo en equilibrio con la tierra es el objetivo.

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En los últimos años, nuestros campos han florecido con tal fuerza que hemos batido récords mundiales en agroexportación. Los mercados globales se han rendido ante la variedad de nuestros alimentos. El sabor nacional que brinda nuestra tierra ha terminado conquistando todos los rincones del planeta. No es un milagro. Esto sucede cuando ponemos en práctica nuestra insuperable sabiduría ancestral y la tecnología más avanzada. Parte de aquel éxito sin precedentes se debe a diversas alianzas estratégicas. Una en especial, aquella que antes se consideraba rivalidad. Nos referimos al binomio minería-agricultura. Los mineros con responsabilidad social no solo extraen minerales, sino que invierten en la tecnificación de los campos. Con la dupla minería

de mesa de exportación y las riquísimas paltas Hass. No nos equivocamos si decimos que Piura es tierra bendita. Basta con admirar las olas de Máncora y Cabo Blanco o echar un vistazo a la habilidad de los artesanos de Catacaos. Piura es también tradición viva. ¿Han probado el seco de Chabelo o el majadito? ¿Ya disfrutaron del majar blanco y las famosas natillas? Si de agricultura hablamos, Piura es sinónimo de fuerza y grandeza. Empezaremos por decir que es increíble que en medio de zonas áridas el valle de Piura cobra un vistoso verdor gracias al coraje de su gente. Lo decimos sin miedo a equivocarnos, y es que pese a los feroces embates de la naturaleza, como el fenómeno del Niño y el ciclón Yaku, el agricultor norteño no se rinde. No hay calor intenso, lluvia torrencial o desborde que haya podido vencer esta energía colectiva. Gracias a ello, lo que parecía destinado a ser un desierto es ahora un hermoso manto verde de agroexportación que nos coloca en la cima de los mercados internacionales. Después de Lima, Piura es el segundo departamento más poblado del Perú. Hasta el 2024 se proyectaba una población aproximada de más de 2 millones de habitantes. Su territorio, de más de 35.600 kilómetros cuadrados, concentra el 74% de áreas urbanas. Actualmente, la región Piura enfrenta una tendencia de envejecimiento gradual de su población. En términos socioeconómicos, el 67.3% de los hogares se concentra en los niveles D y E, mientras que solo un 5% pertenece a los sectores A y B. Pese a que su economía va en ascenso, aún presentan grandes desafíos en salud, con tasas de mortalidad infantil históricamente altas en comparación con otros departamentos de la costa norte. Su población económicamente activa supera las 970.000 personas, reflejando una base laboral bastante amplia. La distribución por género en Piura se mantiene equilibrada, con un 50.1% de mujeres y un 49.9% de hombres. Al ver las cosechas variadas y multicolores del valle, uno podría pensar que todo fluye color de rosa. Pero no es tan cierto. El agricultor piurano ha aprendido a florecer en la adversidad. Históricamente, la región Piura es zona altamente vulnerable. Los desastres naturales han ido definiendo su geografía y, por qué no, también su economía. Solo por mencionar las más recientes, recordemos que en marzo del 2023 el ciclón Yaku apareció sorpresivamente como un sistema de baja presión con características tropicales que se instaló en las costas del norte. Su impacto fue terrible. No fueron vientos huracanados, sino que formó lo que bien podríamos definir como una trampa de humedad que potenció lluvias extremas. El río Piura rápidamente desbordó, obligando a vecinos de Castilla y el Bajo Piura a evacuar en balsas improvisadas. El resultado, más de 10.000 damnificados y daños que se calculan, superaron los 2.600 millones de soles. El impacto en la agricultura fue simplemente devastador. El reporte oficial del Ministerio de Agricultura señala que 11.500 hectáreas se perdieron en todo el norte. Se perdieron también toneladas de limones, plátanos, mangos, arroz y uva. Por si fuera poco, el exceso de humedad y el incremento de la temperatura favorecieron

favorecieron la propagación de plagas y enfermedades fitosanitarias, obligando a nuestros agricultores a aumentar el uso de pesticidas. Pero Yaku no es nada comparado al fenómeno del Niño, enemigo histórico del agro norteño. Aquel calentamiento anómalo del mar duran meses, desencadenando lluvias. El más destructivo fue el llamado Mega Niño y sucedió entre 1982 y 1983. En ese entonces, Piura soportó lluvias ininterrumpidas que destruyeron el oleoducto norperuano y colapsaron totalmente el sistema de alcantarillado. Luego vendría la de 1997-1998. Después, el llamado Niño Costero en el 2017, todas dejando daños increíbles en los diferentes campos de cultivo. Sin llegar a ser niño, las lluvias torrenciales debidos al cambio climático han golpeado fuerte los sembríos piuranos, activando quebradas y provocando inundaciones. Precisamente en esos momentos difíciles para el agro nacional es que entra a tallar el sector minero. Va en auxilio de su aliado la agricultura. Por ejemplo, en marzo del 2017, la compañía minera Misquimayo, líder en producción de concentrado de fosfato, desplegó acceso a las zonas de Puerto Rico para Chique y Sechura. Así, nuestros bravos campesinos piuranos pudieron sacar sus productos a diferentes mercados. En marzo del 2023, a raíz del catastrófico ciclón Yaku, diferentes empresas mineras se unieron y, en coordinación con el gobierno regional de Piura, entregaron kits de emergencia y horas de trabajo de maquinarias. Se limpiaron drenes agrícolas y se entregaron herramientas para proteger los campos de los desbordes de las quebradas. El binomio minería-agricultura, unidos una vez más en sana convivencia, lograron superar los duros golpes que asestaba la naturaleza. No podemos dejar de mencionar el reciente proyecto hídrico minero El Algarrobo, adjudicado por Proinversión, donde se debe entregar importante infraestructura hídrica antes de iniciar la explotación minera, asegurando así riego para la zona ante una eventual falta de agua. Piura escribe su futuro con esperanza y modernidad, uniendo la sabiduría de nuestros antepasados con tecnología de riego de vanguardia. La agricultura norteña, motor que impulsa miles de hogares, ha demostrado con trabajo duro, el desierto puede florecer eternamente. Apreciar sus campos espectaculares, verdes, vibrantes, desafiando un sol radiante, es un recordatorio que frente a cualquier crisis, el norte siempre se levanta, sembrando hoy el bienestar que alimentará a las próximas generaciones de peruanos. Y si algo caracteriza a los piuranos es que todos están orgullosos de su limón. Y vaya que tienen razón. Este fruto pequeño, redondo, extremadamente único y jugoso, es famoso por su intensa frescura. Como dijimos, es único en el mundo. Su acidez y aroma merecen mención aparte. El limón peruano no se parece a ningún otro, debido a la combinación de factores geográficos y climáticos. Quienes saben de cocina aseguran que sin el limón, nuestro ceviche no tendría el sabor que lo llevó a coronarse patrimonio de la humanidad. Bien dicen que lo bueno se comparte. Nuestro limón se exporta con éxito a 40 países.
Estados Unidos encabeza la lista de compradores, seguida de Chile, Panamá, España y otros países. Para tener una idea, solo en el 2024 se enviaron 41.000 toneladas de limón fresco al mundo. La mitad de aquel cargamento proviene de Piura, nada menos. Pero no es lo único. Esta calurosa ciudad es el centro de la industria del mango en el Perú. Aquí se produce el 70% de toda la producción nacional, con casi 33.500 hectáreas cultivadas. Solo el año pasado, escuche bien, la región Piura cosechó 535.000 toneladas de mangos. La variedad Ken predomina en los campos piuranos de cultivos, seguida de lejos por variedades como Edward y mangos criollos. Al igual que el preciado limón, el mango también es producto de exportación, generando más de 400 millones de dólares al año. Nuestros apetitosos mangos terminan en los mercados de Estados Unidos, Europa y Asia. A pesar del éxito exportador, nuestros agricultores enfrentan desafíos estructurales y climáticos que amenazan la estabilidad de sus cultivos. Desde siempre, las lluvias intensas y el aumento de la temperatura del mar los mantienen en constante alerta. Como vemos, Piura es un motor imparable en el agro. Sus productos conquistan las mesas de todos los peruanos y han logrado hacerse un lugar importante en la agroexportación mundial, como el banano orgánico. Aquel plátano norteño no solo termina en crocantes chifles. Desde el Valle del Chira se impulsa su cultivo y exportación. En Tambo Grande y Chulucanas también se han empezado a sembrar, y es que las cifras son más que alentadoras. Solo en enero del 2026, los envíos al exterior han alcanzado la suma de más de 15 millones de dólares. Ahora mismo, la región Piura tiene 8.689 hectáreas sembradas de banano, que benefician a 9.500 familias de pequeños productores. A diferencia del mango y el limón, nuestro plátano orgánico se exporta mayoritariamente a Países Bajos. Otros porcentajes menores van a Alemania, Francia e Italia. No dejaremos de mencionar a las riquísimas uvas de mesa. En Piura encontramos diversidad, todas de exportación. Por si no lo sabe, Piura es la segunda región productora de uva en nuestro país. Aquí se cosecha la Sweet Globe, una uva verde y sin semilla, fruto con mucha demanda en mercados internacionales. Tenemos también la Red Globe, que es una variedad de uva color rojo y cáscara crujiente. También tenemos la variedad Allison, uva roja también, pero sin semilla, que viene ganándose la preferencia en exigentes mercados como el Japón. Desde el ácido de sus limones, pasando por el dulzor de sus uvas, hasta la cremosidad de sus mangos y otros tantos alimentos, podemos asegurar que Piura es un paraíso que no solo alimenta al Perú, sino que también se las arregla para complacer los paladares más exigentes del mundo. Cada fruto que brota por aquí lleva impregnado un poco de la amabilidad de su gente, la fertilidad de sus tierras y aquella fortaleza de nuestros bravos agricultores, a quienes el clima no ha podido vencer.

Aunque históricamente en Piura la relación entre la minería y la actividad agrícola no ha sido la mejor, hoy por hoy se hacen decididos esfuerzos para promover una coexistencia técnica mediante interesantes proyectos de minería responsable. Para nadie es un secreto que mientras la agricultura es el motor social y económico por excelencia, la minería ha enfrentado reparos debido al temor por la afectación que puedan causar en los recursos hídricos básicos para el desarrollo agrícola. Para existir, el agro piurano depende del agua proveniente de páramos y bosques de neblinas. Existe el temor que la extracción de mineral pueda afectar aquellos ecosistemas. Lo cierto es que, en efecto, en Piura existe minería ilegal, lo que genera un grave problema ambiental. El mal uso del mercurio contamina suelos y fuentes naturales de agua. Por su parte, la minería legal y responsable concerta su coexistencia con el agro, comprometiéndose a gestionar recursos hídricos, promueve tecnología de extracción y propone desarrollo social. Los mineros formales apuestan por minimizar el impacto en la superficie agrícola, realizando extracción exclusivamente bajo tierra, construyendo reservorios que puedan abastecer de agua a las comunidades, garantizando el uso sostenible de este recurso. Además de ofrecer puestos de trabajo directos, aseguran recursos destinados a la educación, salud e infraestructura local, incluso antes de iniciar sus trabajos de extracción. El proyecto Río Blanco es uno de ellos. Actualmente están decididos a terminar con décadas de rechazo social, garantizando la subsistencia en el tiempo. Desde el Ministerio de Energía y Minas también se hacen gestiones que aseguren una coexistencia armónica entre el agro y la minería. Desde el año pasado se exigen certificaciones ambientales más estrictas en prevención a la contaminación de los suelos. En el evento Agromín Regional Piura del 2025 se promovió que el uso del canon y regalías se usen para financiar proyectos de riego tecnificado que beneficien directamente a los agricultores vecinos de las minas. A pesar de las condiciones, en el norte peruano aún existen organizaciones agrarias y comunidades locales que se resisten a dar paso a una nueva convivencia entre minería y agro. Una convivencia que sea pacífica, beneficiosa y que no represente riesgo alguno para nuestros limones, plátanos, mangos y este sinfín de alimentos que solo la agricultura puede ofrecernos. Históricamente, el cultivo de nuestra tierra es el pilar fundamental de la economía de Piura. Emplea aproximadamente el 31% de su población económicamente activa. Piura es la gran despensa del Perú. Piura es clave, dirían los más jóvenes. Para que tengan una idea, casi una tercera parte de su gente trabaja en el campo. Son miles y miles de piuranos trabajando duro para alimentar al país. Y si hay un alimento que no puede faltar en nuestra mesa, ese es el arroz. Usted debe saber que en esta región se cosecha más del 31% del total de arroz que se produce en nuestro Perú. En la campaña del 2024-2025, Piura superó las 534 mil toneladas, una producción masiva que los coloca como líderes arroceros más importantes del país, junto a las regiones San Martín y Lambayeque. Mención especial a otros dos cultivos de sabor piurano, la famosa palta Hass y los arándanos, alimentos de mayor crecimiento y proyección de exportación. Aunque la amenaza del fenómeno del Niño es constante,
Piura no solo produce, no solo cultiva. Piura y sus productos compiten en las grandes ligas globales. Nuestros productores invierten constantemente en biotecnología y nuevas variedades que hagan a sus embrios más resistentes a las adversidades naturales. Resulta evidente que el verdadero conflicto no es entre el agricultor y la minería formal, sino contra la minería ilegal, aquella que contamina y afecta los campos de cultivo. La riqueza inagotable de la agricultura piurana depende del agua y que se tomen decisiones bajo una visión de territorio integrado. Piura continuará como líder económico y exportador, pero requiere de la inversión y tecnología que la minería responsable puede aportar. Este documental sobre la agricultura piurana se seguirá escribiendo. El guión exige menos disputa ideológica y más rendimiento técnico. Minería y agricultura pueden convivir sin dañarse. El destino de Piura no se define excluyendo a una de otra. Si logran caminar juntos, esta región continuaría siendo tierra bendita de fértiles valles, pero adicional a ello, se convertiría en un modelo integrado de alto impacto social. En Piura, el sol no sale, se queda allí para vivir. La próxima vez que disfrutes algún alimento de esta tierra, no solo la disfrutes, recuerda la sonrisa de nuestros sacrificados agricultores, agradece que estos verdes valles están a tu servicio y nunca olvides que Piura no es solamente el norte del país, es el centro de una productividad sin igual.

No hay duda, en el Perú estamos bendecidos. Nuestra abundante tierra fértil, diversidad de climas y una inigualable sabiduría ancestral nos consolida como una potencia agrícola exportadora en América Latina. A nadie le quedan dudas que la agricultura peruana tiene enormes oportunidades de crecimiento sostenible. Por ello, diversas alianzas estratégicas apuestan por la convivencia entre la agricultura y la minería, otra de nuestras principales actividades generadoras de empleo. La agricultura es un motor de alto impacto económico. Basta con ver nuestros cultivos en los mercados convertidos en un festín visual y un homenaje a la fertilidad. Gracias a nuestros bravos agricultores, más de 34 millones de peruanos nos abastecemos a diario con variados alimentos. Como dijimos, nuestros cultivos nacionales son el resultado de una mezcla de arduo trabajo, tradición y tecnología moderna, crucial para la economía y la seguridad alimentaria. Actualmente, el desafío es potenciar el crecimiento de nuestros campos y desaparecer los mitos que aseguran que existe un conflicto entre la minería moderna y la agricultura. Se ha demostrado que la explotación minera responsable no agota ni contamina los recursos hídricos tan importantes para el desarrollo agropecuario. La agricultura nacional genera más de 4 millones de puestos de trabajo, lo que representa más del 20% de la población económicamente activa. Es evidente que la labor de nuestros campesinos es vital para la economía del país. Su esfuerzo en el campo ha logrado, por ejemplo, que el arándano, los espárragos y las uvas peruanas nos coloquen como líderes mundiales en exportaciones agropecuarias. Empezamos esta semana una serie de documentales sobre la agricultura en el Perú. 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

entre récords de exportación y un clima que bien podríamos calificar como bipolar, la agricultura peruana no defrauda. La agroindustria nacional ha sido y continuará siendo uno de los motores estratégicos de nuestra economía. El sector agrario permanece sólido como uno de los pilares más importantes de nuestra seguridad alimentaria. Pero no solo en la costa y el oriente, en las alturas de la sierra, allá donde la tierra parece tocar el cielo, la agricultura es más que un oficio rentable, es el legado vivo de una civilización que aprendió a controlar climas por demás extremos. Hoy queremos llegar hasta la región Áncash, conocer la abundancia de su franja costera y también el lado de la sierra, donde los nevados parecen vigilar el tajo abierto, al igual que a los surcos fértiles. Aquí, gracias al canon que reciben por la producción del cobre, zinc y plata, se desvanece aquel viejo mito de que el mineral y la semilla no pueden compartir el mismo suelo. La región Áncash, conocida como el espejo de las cordilleras, está ubicada en el norte centro del Perú. Geográficamente, está dividida entre una zona costera y una imponente zona andina que alberga la Cordillera Blanca, donde predomina el Nevado Huascarán, la montaña más alta del Perú y la más elevada de la zona tropical del mundo. Con una población aproximada que supera el millón de habitantes, su economía se sustenta principalmente en la minería, la pesca, una creciente actividad manufacturera concentrada en Chimbote, sin dejar de mencionar a la agricultura, que actualmente continúa firme con el auge de las agroexportaciones de su costa y el fortalecimiento de esta actividad familiar en la sierra. La región Áncash es admirable, tiene tesoros arqueológicos de gran relevancia mundial, como Chavín de Huántar, cuna de una de las culturas más antiguas e influyentes del antiguo Perú. La identidad ancashina se manifiesta a través de festividades vibrantes y tradiciones sin igual, como el sistema tradicional de jueces de agua de Corongo, reconocido por la propia UNESCO. Otras de sus celebraciones más importantes son el Carnaval Guaracino, la Semana Santa y la festividad del Señor de la Soledad en Huaraz, fiestas ancestrales donde las danzas típicas como las chachas y las payas llenan las calles de alegría, color y sincretismo religioso, reflejando una herencia que fusiona raíces andinas y españolas. Pero regresemos a lo nuestro. Para hablar de agro en Áncash debemos separar los campos de la costa y de sierra. En la costa predominan cultivos industriales como la caña de azúcar, el maíz amarillo duro y productos de exportación como el espárrago y el arándano. Este último con un crecimiento reciente muy significativo. La zona sierra de Áncash tiene lo suyo. Se enfoca en el autoconsumo y el comercio regional. Destacan la producción de papa, trigo, cebada y maíz amiláceo. Durante el año 2024, el sector agropecuario en Áncash registró un crecimiento de 12.8%, consolidándose como un motor vital que asegura alimentos suficientes y nutritivos para todos los ancashinos. Guarmey Cultiva Agua fue un esfuerzo de la municipalidad provincial de esa ciudad, Agencia Agraria Guarmey, y contó con el apoyo de la compañía minera Antamina. En aquel evento se abordaron temas claves para el futuro del agro local,
como la agroexportación, los mercados internacionales, el manejo correcto de tecnologías solares en la producción agrícola y los avances en la gestión hídrica. Mención aparte para los especialistas e importadores de China, quienes participaron de forma virtual, generando un valioso intercambio de conocimientos sobre oportunidades comerciales y agricultura moderna. Pero no es todo. La actividad minera en la zona reafirma su compromiso con una gestión eficiente del agua y el uso responsable de los recursos naturales en la agricultura. Prueba de ello es Valle Fortaleza. Se le conoce así al área de influencia de la compañía minera Antamina, que abarca diferentes programas de desarrollo en la región. Valle Fortaleza no solo es un entorno geográfico cercano a las operaciones mineras, sino que representa un modelo de convivencia pacífica y progreso mutuo, solo por mencionar uno de tantos logros. Antamina inició en agosto del 2024 la ejecución del proyecto de riego Huamanya en el centro poblado de Mayorarca, distrito de Pampas Chico, provincia de Recuay. El proyecto, situado a más de 3.400 metros sobre el nivel del mar, incluye la construcción de un nuevo sistema de riego que comprende un embalse de 450 metros cúbicos y un canal de 2.070 metros. Comunidades ancachinas como Cajacay, Chasquitambo y Yamarumi son testimonios vivientes que la convivencia entre la mina y el campo en las zonas altoandinas es un equilibrio delicado que depende estrictamente de la confianza y la transparencia. En resumen, en la zona costa de Ancash se aprovecha del riego tecnificado para el mercado global. En su zona sierra se mantiene la seguridad alimentaria con cultivos tradicionales y pastos. Un factor clave en este éxito es el proyecto especial Chinecas, que es vital para canalizar el agua del río Santa hacia las zonas agroexportadoras. En la cuna de la cultura chavín predomina el cultivo de las paltas. En los valles del Moro o Nepeña no se cosechan cuando se ven bonitas, sino cuando los análisis de materia seca confirman que tienen la grasa natural suficiente para madurar bien. Podemos asegurar que Ancash tiene un lugar especial en el mundo por ser la cuna de la palta orgánica en el Perú. Su cultivo aporta más del 80% de lo que el país vende bajo este sello. En el 2023, Ancash logró enviar unas 30.000 toneladas al extranjero y la tendencia sigue al alza. Gracias al trabajo de miles de familias en Casma, Guarmey y Santa. Es un esfuerzo de trabajo en equipo de pequeños productores que con parcelas de menos de 5 hectáreas logran que las paltas Hass lleguen hasta China, España o Estados Unidos. Un dato más actualizado nos indica que solo en la primera mitad del 2025 el valor de estas exportaciones a nivel nacional ya superaba los 917 millones de dólares, demostrando que las tierras ancachinas son pieza clave en la alimentación global. Conseguir cosechas abundantes es una bendición, pero también es un proceso de mucha dedicación y esfuerzo. Durante el proceso, el Servicio Nacional de Sanidad Agraria, SENASA, acompaña a los productores para asegurar que sus campos estén libres de plagas, garantizando que cada palta que sale de la chacra esté sana y lista para cruzar el océano.
Al cierre del año 2024, las exportaciones nacionales de palta alcanzaron un hito histórico de 571.470 toneladas, valorizadas en 1.250 millones de dólares, posicionándonos como el segundo exportador mundial de este sabroso fruto de textura cremosa. En ese contexto, Ancash se mantiene firme en el quinto lugar del ranking nacional en producción, habiendo registrado envíos cercanos a las 31.000 toneladas anuales, cifra que muestra la gran capacidad de la región frente a desafíos climáticos como la escasez hídrica y variaciones radicales de temperatura. Como habíamos mencionado, los valles de Moro, Nepeña y Casma son el centro de esta producción, permitiendo que la palta Hass Ancashina llegue con frescura a mercados de paladar exigente como Países Bajos, España, Estados Unidos y la China. No solo es cantidad, es calidad. Mientras la palta Hass sigue siendo la reina de la exportación por su resistencia en los viajes, los agricultores ancashinos le sacan provecho a sus microclimas, logrando una palta con un nivel de aceite que es una locura de sabor. Lo mejor, de las 60.000 hectáreas de palta que tiene el país, casi 24.000 pertenecen a pequeños productores y muchísimos de ellos están dándole vida al campo en las zonas rurales de Ancash. Pero no solo son potencias con sus cultivos en la costa. En nuestra sierra, la producción del maíz y cereales coloca a Ancash en una posición estratégica en el sector agrario peruano. Basta con apreciar cada grano que parece una joya tallada por los dioses para saber que lleva el alma llena de sabor. Nuestro maíz, con sus más de 50 variedades, conquista a quien quiere. El choclo que presume sus dientes blancos y espléndidos. El maíz morado, capaz de producir esa chicha de sabor inconfundible que refresca el espíritu. O aquel maíz juguetón que salta en la sartén hasta convertirse en crujiente cancha. En los valles del Santa y Casma se cultiva el maíz amarillo duro, destinado mayoritariamente a la industria avícola, y el peculiar maíz morado, de creciente potencial de exportación debido a sus propiedades antioxidantes. No nos olvidamos de los cereales. El trigo, la cebada y la quinoa, pilares de la agricultura ancashina a menor escala, resultan importantes para la economía regional, pues miles de familias dependen de estos cultivos. Mención de honor para la quinoa, que por su valor nutricional es considerado un tesoro ancestral. Es el producto predilecto en provincias como Carhuaz, Yungay y Huaraz. La quinoa, por su completo perfil nutricional, es considerado por la NASA como el superalimento. No por gusto, aparece en el menú de los astronautas como alimento esencial en las misiones espaciales de larga duración. Volviendo al Perú, debemos decir que nuestro grano de oro representa un legado vivo de resistencia que sostiene económicamente a miles de familias. El sector agrícola en la costa de la región Ancash se enfoca más en la agroexportación, mientras que en la sierra se combina el consumo local con la comercialización regional. Si queremos hacer una lista, diremos que en la costa se producen frutas como mango, uvas, maracuyá, arándanos y también vegetales como el espárrago. Gracias a sus condiciones climáticas y de altitud, Huaraz se ha convertido en el epicentro de la producción de tulipanes.
Desde el año 2009, la empresa Premium Flowers produce 40 tipos de tulipanes de diferentes colores. Son flores de alta calidad, formadas a 3.200 metros sobre el nivel del mar. Resaltamos el esfuerzo de este emprendimiento porque llena de orgullo a todo el país. Las condiciones ambientales de Huaraz no han sido un obstáculo, sino más bien han permitido la producción de tulipanes durante todo el año. Pero regresemos a la variedad de frutas de la costa ancashina. El mango es cultivado con dedicación en el Valle de Casma. Se caracteriza por su pulpa dulce y jugosa. Y cómo no, es una de las principales exportaciones agrícolas de la región. También tenemos al arándano, cuyos sembríos se han consolidado rápidamente en Ancash debido a su excelente clima, convirtiendo a la región en el segundo exportador nacional de este fruto. No olvidamos al maracuyá, que se siembra principalmente en las zonas bajas de la costa y se utiliza mayoritariamente para la elaboración de jugos y mermeladas industriales. Y ya que de frutas hablamos, también tenemos una variada gama de frutos andinos. Entre los más conocidos encontramos al aguaymanto, alimento nativo que tiene forma de baya pequeña y anaranjada, muy rica en vitaminas. Entre los disforzados valles interandinos con clima templado se cultiva también la chirimoya, fruta de pulpa blanca, cremosa y dulce. No menos sabrosos hallamos a la fresa y la lúcuma. No se quedan atrás otros oriundos como el capulí, el tumbo y la gulupa. El sector agrícola en Ancash avanza de manera positiva y dinámica, progresa por el crecimiento de las agroexportaciones de la costa y por inversiones y alianzas estratégicas con la minería en la sierra. Estas coaliciones han permitido mejoras importantes en infraestructura hídrica, fundamental para el desarrollo del agro local. Durante periodos claves del año pasado, el agro ancashino ha mantenido una contribución activa. No hay duda que esta región es un elemento clave en la canasta exportadora peruana. Bajo la eterna vigilancia del Huascarán, que parece custodiar el callejón de Guaylas, la actividad agrícola regional se eleva como un himno de fe y renovación. Ancash, tierra donde cada surco es una promesa y cada semilla un pacto de confianza entre el pasado que nos enseña y el futuro que promete. Lo que empezó como un acto de amor sagrado con la Pachamama se está modernizando para el bienestar de todos, comprendiendo siempre que nuestros suelos no se explotan, se cuidan. Pese a todo, aún hay brechas que cerrar. Mientras el megaproyecto Chinecas promete un futuro de abundancia industrial, en las cochas de las alturas se siguen construyendo diques de piedra, recuperando la sabiduría de sembrar el agua para que la sequía no apague la vida. Para el mundo, la agricultura ancashina representa la despensa de la biodiversidad en tiempos de incertidumbre climática. Desde Perú les aseguramos al planeta variedad de alimentos gracias a nuestros singulares ecosistemas. Ancash, donde la luz del potente sol y la pureza de los glaciares confieren sabores y texturas que no tienen réplica en ningún otro rincón del planeta.

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A lo largo de esta larga franja se muestra imponente una especie de rebeldía verde. Es un mosaico de valles tecnificados cuyo éxito no es cuestión de azar, sino de esfuerzo y precisión. Es la costa peruana, un milagro, a la vez un desafío. Lo que alguna vez fue un desierto es ahora un activo estratégico que produce alimentos los 365 días del año. Mientras que en otras partes del mundo las estaciones detienen las cosechas, el clima estable de nuestra costa permite ciclos continuos. En esta costa privilegiada, uno de los valles más estratégicos y productivos es Ica, donde se transforman áridos terrenos en fértiles campos de cultivo. Más adelante sabremos por qué actualmente la región Ica es considerada cuna moderna de la agroexportación. Actualmente lidera a nivel nacional la exportación de uva de mesa y es un importante productor de espárragos, paltas, arándanos y alcachofas. En Ica se cultiva también el algodón, los payares, frijoles y emerge la industria de la cebolla amarilla dulce, cuyo destino es Europa y los Estados Unidos. Otro pilar estratégico para la economía local y nacional es la actividad minera. En paralelo al crecimiento agrícola, Ica alberga yacimientos de escala mundial y proyectos que dan que hablar. Por mencionar algunas, está Mina Justa, modernísima en la extracción del cobre. Shougang Hierro Perú, ubicado en Marcona, es el mayor productor de hierro en Sudamérica. Agricultura y minería, principales motores de la economía regional, conviven estratégicamente y en paz, aunque al juicio social se ubica a ambos sectores en disputa por la prioridad del uso del agua. Hagamos ahora un recorrido 360 por este valle dorado, corazón vitivinícola y despensa frutícola del mundo. Según el Instituto Nacional de Estadística e Informática, INEI, Ica supera el millón de habitantes. Un dato no menor es que la región reporta los índices de pobreza más bajos del Perú. Ica, la ciudad del eterno sol, es también tierra de contrastes, donde la modernidad convive con el misticismo de un desierto que dejó de ser árido para exportar más de 700.000 toneladas de productos agrícolas a 75 mercados internacionales. Como dijimos al inicio, Ica es una de las regiones más productivas del Perú, liderando sectores claves como la agroexportación y la minería. En enero del año pasado, la región aportó el 86.3% de la producción nacional de uva, consolidándose como un potente motor vitivinícola, detalle que nos enorgullece y del cual nos ocuparemos en extenso más adelante. No solo los cultivos de exportación como arándanos y tomates, la región destaca por su actividad minera de hierro y cobre, aunque enfrenta desafíos en sectores como la pesca, que registró caídas en la extracción para consumo humano a inicios del año pasado. El turismo en la tierra del señor de Luren no deja de crecer. Atención al dato, Ica es el cuarto destino turístico más importante del Perú. Sus íconos, las líneas de Nazca, la Reserva de Paracas y la Huacachina, son los lugares que más atraen al turista nacional y extranjero. Este flujo de visitantes no solo dinamiza el comercio y transporte local, sino que genera impactos económicos de hasta 10 millones de dólares en fechas claves como Año Nuevo y Semana Santa.
ya que la idea es repasar las características agrícolas de ICA, debemos decir que estamos frente al corazón de la industria vitivinícola nacional. No por gusto, ICA tiene en su territorio el lugar de origen del pisco, nuestro inigualable aguardiente de uva. Precisamente, el agro tiene un sistema de riego. Nos referimos al sistema Choclococha, que incluye un ambicioso trasvase de agua desde las lagunas de la Sierra de Huancavelica para abastecer los secos campos en medio de la región. En zonas como Villacurí se practica una agricultura de precisión tan avanzada que utiliza sistemas de nutrición por goteo que asemejan los cultivos a métodos hidropónicos. ICA viene innovando también en la economía circular, desarrollando proyectos para crear bioplástico a partir de los desechos de la uva. Esta es ICA, región de contrastes fascinantes, donde la aridez del desierto se encuentra con la fertilidad de sus valles y la riqueza de su mar. ICA, la agrícola, destaca además por su profundo legado histórico y arqueológico, una gastronomía vibrante y un papel crucial en la economía del Perú. Estas pequeñas, dulces y jugosas perlas guardan la esencia del sol y la tierra. Su color varía ampliamente según su variedad. Y es que para conseguir uvas de exportación hay un proceso. Primero la siembra, luego la poda y el control de plagas. Viene la floración y el cuajado. Los racimos crecen, los granos aumentan su dulce sabor. La cosecha o vendimia ocurre cuando la uva madura. Generalmente ello sucede entre los meses de diciembre y marzo. Esta información no puede pasar desapercibida. La producción de uva en ICA se divide principalmente en tres categorías: uvas para la exportación, llamadas uvas de mesa, las uvas pisqueras y uvas viníferas. Son las uvas de mesa las que últimamente dan la hora alrededor del mundo. Por su tamaño, firmeza y sabor, las uvas que se cultivan en suelo iqueño han seducido los gustos más exigentes del mundo. Para que tengan una idea, en la campaña del 2024-2025 se exportaron 328.000 toneladas de la uva producida en ICA. Este monto representó un aumento del 17% en volumen respecto a la campaña anterior. ¿Qué tipos de uvas se exportan desde ICA y hacia dónde van? Este suculento fruto, nacido en suelo peruano, llega a más de 40 mercados internacionales. Solo Estados Unidos acapara más del 50%, seguido de México, Países Bajos y Hong Kong. Hablemos ahora de las variedades. Está la Red Globe, tradicionalmente la más conocida por su tamaño y color rojo intenso. La Sweet Globe es otra de las preferidas porque esta variedad no tiene semilla. Está también

Son ellos los encargados de emplear técnicas de alta tecnología, destacando el sistema Parral. Habrá notado que se utilizan estructuras de postes y alambres para sostener la vid. Se hacen a manera de parrón o pérgola, que es muy usado para la uva de mesa, permitiendo que los racimos cuelguen y faciliten su ventilación. Además del sistema Sutka, un híbrido de estilo sudafricano-californiano que mejora la accesibilidad para los trabajadores y el manejo de luz. Si bien las uvas de mesa son la atracción de propios y extraños, no olvidemos que también se producen las uvas pisqueras. Son 8 variedades autorizadas por la denominación de origen Pisco para elaborar nuestro trago bandera. Como no podía ser de otra forma, todas presentes en los valles de Ica. Las cifras no mienten. Queda demostrado que gracias al clima privilegiado y fértiles tierras, Ica se ha consolidado como el motor indiscutible de la viticultura en el país, liderando no solo la producción nacional, sino también posicionando al Perú como el principal exportador mundial de uva de mesa. Gracias a este sabroso fruto iqueño lleno de antioxidantes, Perú supera a otras potencias como Chile y China en el mercado de uva fresca, generando ingresos por agroexportación que rondan los 2.000 millones de dólares. En Ica hay 2 actividades que generan ingresos, empleo y crecimiento, gracias a la agricultura de exportación y la minería responsable. La economía en esta región es una de las más dinámicas del país. Ambos sectores se han complementado. Agro y minería promueven espacios de diálogo, convenios de infraestructura hídrica y eventos de integración regional. Desde el Ministerio de Energía y Minas y el Gobierno Regional de Ica se gestiona también un pacto social minero energético que busca que los beneficios de las inversiones mineras lleguen a las comunidades agrícolas a través de proyectos de desarrollo local. Debido a la escasez del recurso hídrico, el punto más difícil de la relación entre agroexportación y minería de gran escala es el acceso al agua. En este punto, debemos saber que la agricultura es el sector que usa más agua en comparación a la minería. Para tener una idea, a nivel nacional, la minería consume el 1% del agua disponible, mientras que la agricultura utiliza el 80%. El Ministerio de Desarrollo Agrario también hace su esfuerzo a través de un convenio suscrito con el gobierno regional, siempre buscando asegurar el abastecimiento de agua para el consumo humano y la agricultura. Se han comprometido a gestionar eficientemente los aportes del canon minero. Además, en pro del binomio agro-minería, se promueven políticas que confirman que la minería moderna consume significativamente menos agua que la agricultura. Se busca conseguir que los excedentes de caja de la primera financien la tecnificación de la segunda. Los aportes de la minería para mejorar las condiciones agrícolas son significativos. Por canon y regalías mineras, Ica recibió más de 760 millones en el 2025. Monto millonario que por ley debería destinarse en gran parte a proyectos de infraestructura.

productiva, donde la agricultura es la prioridad número uno en la región. La empresa privada apoya también a que la minería artesanal se formalice. Recientemente, Caja Ica ha firmado un convenio que busca fortalecer su financiamiento. Haciéndolos parte de la economía formal, se consigue también que su actividad no impacte negativamente en los suelos colindantes. Pero este esfuerzo no es nuevo. Ya en el 2024, el Ministerio de Energía y Minas y el Gobierno Regional de Ica, a través de otro convenio, acordaron acelerar la formalización minera integral. No olvidemos que la formalización resulta clave no solo para la economía, sino para nuestra agricultura, pues la formalización garantiza que los mineros cumplan con los estándares ambientales que protejan y garanticen la permanencia de las cuencas de agua compartidas. Momento de regresar a los campos iqueños, donde se producen toda una gama de productos de exportación. Es increíble cómo estas pequeñas bolitas de color azul oscuro, que no llegan a medir ni 3 centímetros de diámetro, nos llenen de tanto orgullo. Los arándanos, cultivados en campos iqueños, no solo son una gran fuente de antioxidantes, protegen el sistema cardiovascular y mantienen el colesterol en su lugar. Estos mismos arándanos han colocado a la región Ica como tercer exportador de este producto en el país. Importante reconocimiento teniendo en cuenta que el 85% del cultivo nacional está apto para ser vendido en el mundo. Nuestro país cuenta con 26.786 hectáreas sembradas de arándanos, de las cuales 23.344 ya están certificadas y habilitadas para la exportación. Si hay otro producto que conquista, esa es la palta Hass. Desde Ica se comercializan en el extranjero nada menos que 120.000 toneladas al año. A la variedad Hass se le conoce como la reina de las paltas. Su piel rugosa y gruesa contrasta con su pulpa de textura altamente cremosa. Su éxito en el planeta no es casualidad. Es precisamente su cáscara, de la que hablamos hace un momento, la que le permite soportar largos viajes de exportación y manipulación en los supermercados sin dañarse. Otro cultivo que resulta un boom es el espárrago. Desde Perú se exportan frescos como en conserva. Desde siempre, esta hortaliza de tallo ha sido un pilar histórico en la agroexportación nacional. Hay que decir que Ica, junto con la región La Libertad, concentran la mayor parte de la población peruana, aprovechando un clima que permite cosechas durante todo el año. El éxito del espárrago radica en que está probado, es rico en vitamina C, betacarotenos que actúan como potentes antioxidantes y también contiene ácido fólico. En la tierra de los viñedos también se cosechan mandarinas y tangelos, cítricos destinados a la exportación. Su facilidad para apelar y ausencia de semillas son las características muy valoradas en el mundo. La campaña agrícola iqueña integra además volúmenes significativos de tangelo en su variedad conocida como Mineola. Aunque en menor cantidad, también se producen naranjas y toronjas.
los fértiles campos de cultivo al sur de Lima nos entregan también granadas que nos permiten envíos directos a Europa y Norteamérica que superan las 23.000 toneladas al año. Y ni qué decir del algodón, cuya producción supera largamente a otras zonas tradicionales. En Ica se consiguen principalmente dos variedades, el emblemático algodón Tanwis y el algodón Pima de alta demanda internacional. Mención aparte para las cebollas amarillas cultivadas en especial para el mercado estadounidense. El tomate que se destina principalmente para la elaboración de la pasta y las pecanas y los olivos, cultivos tradicionales en la zona de gran demanda nacional e internacional. No podemos dejar de mencionar la importancia de las 30 plantas empacadoras certificadas por el Servicio Nacional de Sanidad Agraria. Tenerlas en la región garantiza que todos los productos que se producen aquí cumplan con los estándares fitosanitarios para ser enviados a países ávidos de consumir estos productos de sabor nacional. En Ica se transformó la geografía desértica en un milagro agrícola. Sus 115.000 hectáreas destinadas a cultivo de alto valor lo demuestran. Nadie puede negarlo. Ica es el motor agroexportador indiscutible del país. Para muchos, esta región es un caso de estudio fascinante. Todos quieren comprender aquella capacidad de innovación frente a su escasez hídrica. Ica concentra la mayor tecnología de riego por goteo de toda Sudamérica. Increíblemente, cultivos que necesitan de agua crecen y se logran en medio de sus dunas. La prosperidad agrícola en Ica no es casualidad. Es el resultado de muchos factores. La alianza estratégica entre el campo y la mina, el esfuerzo de sacrificados agricultores, la mirada sofisticada y tecnológica para la aplicación de nuevos métodos y, por qué no, el apoyo de sus autoridades. El agro iqueño es pura fuerza, persistencia y maestría. Combinación perfecta entre tecnología de punta y manos trabajadoras que saben que cada gota de agua por aquí vale oro.

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antes que cante el gallo, miles de hombres y mujeres liberteños, motores humanos del agro, se movilizan diariamente para activar una cadena que no se detiene. Esta es la región clave del norte peruano. Sinceramente, debemos decir que la actividad agrícola en La Libertad se ha desarrollado a fuerza de ingeniería y manos curtidas. Se ha consolidado como potencia agroindustrial gracias a una combinación estratégica de clima privilegiado, grandes proyectos de irrigación y una industria altamente tecnificada. En paralelo, La Libertad lidera la producción de oro en el Perú, con importantes centros mineros concentrados, principalmente en la provincia de Pataz y zonas como Parcoy y Huamachuco. En esta zona del país, tanto la minería como la agricultura son ejes complementarios de desarrollo. Ambas actividades generan un impacto significativo en las exportaciones y el empleo local. Acompáñenos ahora y hagamos un recorrido por La Libertad, capital de la marinera y la cultura. Vayamos por sus 12 provincias, avancemos por sus extensos campos de cultivo y echemos un vistazo al complejo arqueológico de Chanchán, las huacas del sol y de la luna. Hagamos un alto, ¿por qué no?, para disfrutar del chámbar, el ceviche trujillano o un potente cabrito con frijoles. La Libertad es también el balneario de Huanchaco, famosos por sus emblemáticos caballitos de totora y el surf. En esta región también encontramos las fantásticas dunas de Conache y podemos deleitarnos con los paisajes de la sierra en Santiago de Chuco. Esta es La Libertad, mezcla de innovación agraria, riqueza mineral y tesoros históricos. Es turismo, gastronomía y mucho más. Acompáñenos a conocer su agricultura, la preparación de sus tierras, la siembra, el riego, el control de plagas hasta la ansiada cosecha. También sus desafíos. La Libertad es suelo de inmensos valles, emporios de fertilidad donde conseguimos desde espárragos hasta arándanos de comercio internacional. Bienvenidos al gigante del norte, cuna de la mega irrigación que cambió el mapa del Perú. Esta región es una especie de museo gigante al aire libre. Como dirían los jóvenes, todo instagrameable. El dato nos lleva a este lugar cargado de historia. El complejo arqueológico de Chanchán, ubicado a 5 kilómetros de Trujillo, es considerada la ciudad de barro más grande de América prehispánica. Aquí, entre los años 9 y 15, floreció la capital política, religiosa y administrativa del reino Chimú. No deje de visitar sus 9 palacios amurallados que fueron construidos íntegramente con ladrillos de adobe. En Chanchán, una de las ciudades más importantes del mundo antiguo, existen evidencias significativas de lo que fue la agricultura por aquel entonces. Esas evidencias las encontramos en los huachaques, una especie de chacras hundidas donde deducimos el nivel de ingeniería agrícola. Los huachaques le permitieron a nuestros antepasados liberteños cultivar sin lluvias ni riegos. Así como lo escucha, estos pozos subterráneos rectangulares alcanzaban un nivel donde conseguían agua del subsuelo. Se cultivaba principalmente la totora que luego usaban para confeccionar sus embarcaciones de pesca. Los antiguos liberteños no solo cultivaban aquí la totora, también maíz,
frijol, payar y maní. Frutas como la lúcuma, palta, pacae, ciruelo y guanábana, además del algodón. Así de extraordinarios eran los antiguos sistemas de cultivo y captación de agua. La región La Libertad también tiene las huacas del sol y de la luna, que estuvieron enterradas por siglos. La de la luna tiene unos asombrosos murales de colores originales. El complejo El Brujo, donde encontraron a la señora de Cao, la primera gobernante que se conoce en el antiguo Perú. No puede dejar de venir a su museo de sitio. Si de playas hablamos, La Libertad tiene sus atractivos. El preferido es Huanchaco, un balneario de ensueño donde puedes deleitarte viendo los caballitos de totora, practicando surf o simplemente complaciéndote comiendo un cevichito frente al mar. Pacasmayo también tiene lo suyo. Aunque es más tranquilo, muestra un hermoso muelle ancestral. Esta playa es la predilecta para quienes practican el windsurf, deporte que combina los efectos del surf y la navegación a vela. Para salir de la rutina, recomendamos enrumbar a la zona Sierra de La Libertad. ¿Ha escuchado hablar del Machu Picchu del Norte? Nosotros se lo presentamos. Esta es Marca Huamachuco, una imponente ciudadela de piedra ubicado en lo alto de un cerro en Huamachuco. Como es una zona poco visitada, si se animan a venir, probablemente tengan el asombroso lugar solo para ustedes. La tierra del gran César Vallejo es otro destino recomendado. En Santiago de Chuco pueden visitar el lugar donde vivió y respirar ese aire puro y andino que lo inspiró. No podemos terminar la lista sin mencionar a Otuzco, quienes muchos llaman la capital de la fe. Dato adicional, en Cascas, en la provincia de Gran Chimú, puede encontrar buenas uvas y mejores vinos. Es una ciudad ideal para el relax, donde podemos disfrutar del clima caluroso de la sierra. Si busca algo más cerca, Dunas de Conache es su opción. Lugar ideal para practicar sunboarding y luego un buen chapuzón en su laguna. En lo que fueron antiguas zonas desérticas, ahora los valles de Virú, Chao y Moche, una de las frutas que se cultiva con pasión es el arándano. Su cultivo se realiza bajo un modelo de riego tecnificado. Hay que mencionar que este sistema es posible gracias al proyecto Chavimochic, que, como mencionamos, desvía aguas del río Santa para irrigar las tierras áridas. Eso sí, el riego debe ser preciso para mantener la raíz húmeda y evitar problemas en el proceso. Los arándanos no crecen en cualquier suelo, requieren suelos ácidos y con buen drenaje. La variedad que predomina en La Libertad siempre ha sido la Biloxi, aunque actualmente se empiezan a producir variedades premium como Ventura, Sequoia Pop y Atlas Blue, que ofrecen frutos más dulces. Esta región concentra la mayor parte de las 18.000 hectáreas que tenemos en el Perú. Mayor mérito porque están ubicadas donde antes era un desierto absoluto. Gracias al cultivo de arándanos, pasamos de no exportar nada a ser el primer exportador mundial en el 2019. En la misma provincia de Virú, gracias al río Huacapongo,
También en Chepén, Trujillo, Gran Chimú y Otuzco se cosechan las famosas paltas Hass. Crecen sabrosas y de un sabor inconfundible debido al clima cálido de todo el año. En esta región se producen más de 185 mil toneladas, superando las 11 mil hectáreas certificadas. Las exquisitas y cremosas paltas terminan en los mercados de los Estados Unidos, Países Bajos, España, Chile, China y el Reino Unido. El desarrollo de la agricultura en La Libertad no deja de sorprender. Es el mayor productor de espárrago en nuestro país. Al igual que la palta y el arándano, el espárrago verde y blanco se exporta por toneladas. Otro cultivo tradicional e histórico es la caña de azúcar. Los liberteños, en especial los del Valle de Chicama, en la provincia de Ascope, pueden presumir que son los líderes indiscutibles de la industria azucarera en el Perú, concentrando casi la mitad de la producción nacional. Para que tengan una idea, en marzo del 2025, esta región alcanzó los 351.439 toneladas, lo que representa una expansión del 16.5% frente al mismo mes del 2024. Aquí encontramos complejos agroindustriales que complementan el cultivo y su proceso tecnificado. Tenemos a Casa Grande, ubicado en Ascope, Cartavio del Grupo Gloria y Empresa Agroindustrial Laredo, donde se produce azúcar refinada de alta calidad. De la caña podríamos hablar mucho más, pero terminaremos destacando sus derivados como el etanol y el alcohol industrial. Además, el uso del bagazo de caña se usa para la cogeneración de energía eléctrica en las plantas industriales. En las zonas altoandinas de La Libertad predomina el cultivo de papas y cereales. En Sánchez Carrión, Santiago de Chuco, Otuzco y Julcán hallamos abundante trigo, cebada y quinoa. Mientras que en menor cantidad, en los valles costeños, la producción de uva y mango no se queda atrás. No debemos olvidar la exportación de alcachofas y pimientos. La Libertad, una de las regiones más importantes del Perú, es un gigante en agroexportación. Sin embargo, aquel gigante tiene una debilidad: la dependencia del agua. El estrés hídrico ha dejado de ser una advertencia técnica para convertirse en una pérdida económica real para miles de familias que han visto con impotencia cómo sus cultivos de maíz o menestras se marchitaban por turnos de riego que nunca llegaron a tiempo. Mientras las grandes corporaciones monitorean sus sistemas de riego por goteo, en las provincias de Gran Chimú y Ascope, los pequeños productores de maíz amarillo duro han visto caer sus siembras. La realidad nos dice que la falta de agua está empujando a la Sierra Liberteña a una carrera contra el tiempo para construir reservorios familiares y evitar el abandono de las tierras. Para hacer frente a esta dura verdad, existe el proyecto especial Chavimochic, cuyo objetivo es captar las aguas del río Santa para continuar transformando los desiertos en suelos productivos. También para abastecer de agua potable a Trujillo y generar energía eléctrica. Actualmente se ha destrabado la tercera etapa del proyecto bajo la figura de gobierno a gobierno con el país de Canadá.
se estima una inversión de 750 millones de soles. No solo se busca solucionar el problema de agua, sino que ese esfuerzo genera 150 mil puestos de trabajo. Si todo sale como se espera, 63 mil nuevas hectáreas se sumarán para el cultivo y se mejorará el riego de otras 48 mil hectáreas. Se proyecta para entonces un crecimiento en las agroexportaciones superior a los 1.200 millones de dólares anuales. Nuestros agricultores liberteños necesitan más que nunca la culminación de la presa Palo Redondo para poder almacenar hasta 400 millones de metros cúbicos de agua. Será toda una bendición. Chavimochic resulta estratégico para el agro y para toda la región. De su existencia y éxito depende el riego tecnificado en los valles de Chao, Virú y Moche. Los arándanos, paltas, espárragos y demás productos no serían lo mismo sin el agua necesaria para su desarrollo. Chavimochic es vital para consolidar esta región norteña como líder agroexportador, a la vez que aprovecha el potencial hídrico para generar energía eléctrica para todos. Como dijimos antes, la minería y la agricultura son las locomotoras del crecimiento económico en la libertad. Dependen una de la otra, aunque a veces con algunas fricciones. La región ha recibido montos históricos por concepto de canon y regalías mineras, superando los 300 millones en periodos recientes. Aquellas cifras millonarias teóricamente deberían ser invertidas para fortalecer la infraestructura de riego y mejorar la competitividad del sector agrícola. Una inyección de capital como la que aporta la minería legal es una oportunidad para modernizar el sector y que distritos productores reciban dinero directamente para proyectos de desarrollo en el campo. La minería formal siempre ha buscado ser aliado estratégico. Su aporte al agro empieza respetando los estándares de responsabilidad socioambiental. Casos exitosos demuestran que es posible producir toneladas de cobre y zinc a pocos metros de campos de cultivos que exportan toneladas de frutas a mercados internacionales. En La Libertad, la presencia de grandes compañías mineras dinamiza el empleo local y genera cadenas de producción que benefician a comunidades rurales mediante programas de formación laboral y apoyo técnico. El sector minero aporta aproximadamente el 9% del PBI nacional y lidera las exportaciones, lo que sostiene la estabilidad macroeconómica necesaria para que la agricultura de exportación continúe posicionando a la región como una de las grandes despensas del mundo. La Libertad ya no solo es conocida como la tierra de la marinera, sino también como la joya de la corona de la agroexportación nacional. Aquí donde el intenso sol curte la piel, los aguerridos agricultores han sabido trabajar la tierra para convertirla en valles productivos. Desde antes que amanezca, nuestros titanes del campo doman las tierras con tecnología y sudor. Gracias a ese trabajo abnegado es que somos líderes mundiales conquistando los paladares más exigentes del planeta. El mayor logro del agricultor liberteño no se mide en toneladas exportadas o en millones facturados. Su mayor éxito radica en la dignidad adquirida. El campesino de La Libertad ha pasado de cultivar para subsistir al protagonismo global.
Ahora mismo integra comunidades enteras y promueve la generación de más empleo que sostienen a más familias. El agro en la libertad gana a diario la batalla contra el clima y la escasez de agua. Logra certificaciones internacionales que comprueban que cada producto se logra con excelencia. En la libertad ha quedado comprobado que cuando hay visión, manos firmes y aliados correctos, la tierra siempre responde con su mejor cosecha. Al llegar la tarde, cuando la jornada acaba para miles de liberteños que trabajan en el campo, cuando el sol se oculta tras los cerros, no solo se guardan las herramientas de trabajo, se cierra el capítulo diario de amor por lo nuestro. Ellos saben que el esfuerzo vale la pena. Cada caja de exportación lleva un mensaje al planeta, un mensaje de esperanza, una prueba que los jornaleros de la libertad no conocen imposibles. Cada vez que una familia en cualquier rincón de la tierra disfruta de un espárrago o una palta de la libertad, está rindiendo tributo silencioso a la nobleza del campesino liberteño. Corresponde ponernos de pie frente a ellos, rendirles homenaje a aquellos héroes anónimos que hacen que la libertad sea hoy más que nunca la región del corazón que late con fuerza en cada cosecha.

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0: nuestra megadiversa agricultura no es solo una actividad ancestral y económica, es una representación ejemplar de resistencia, ingenio y una geografía bendecida que nos permite cosechar lo que otros sueñan. El agro nacional ha mutado de ser una práctica de subsistencia a una industria de alta precisión. Hoy por hoy, la tecnología de riego por goteo y el monitoreo satelital conviven respetando nuestras tierras, logrando que nuestros campos florezcan con una eficiencia que maravilla al mundo. Para entender el espíritu de esta fascinante revolución, debemos trasladarnos hacia el norte, hacia una región que respira historia y se manifiesta entre agroindustria moderna y agricultura tradicional. Lambayeque, tierra donde la verde caña y el arroz se imponen, donde los arándanos y las paltas se lucen como productos de exportación. Aquí, en la cuna de los mochicas, se han diversificado estratégicamente los cultivos. No por gusto, Lambayeque es considerado el motor agroindustrial del Perú moderno. Esta región es sinónimo de arroz de alta calidad, de haciendas azucareras generando miles de empleo, de contenedores saliendo del puerto cargados de paltas. Pero sobre todo, es sinónimo de gente estupenda. Agricultores que entregan su vida trabajando en el campo para alimentar al Perú y al mundo. Ellos, desde los pequeños campesinos de Monsefú hasta los grandes consorcios de Olmos, han comprendido que el futuro es ahora. La historia del agro en Lambayeque es la historia del Perú, una lucha constante por dominar la geografía y convertir la adversidad en oportunidad. Bienvenidos a Lambayeque, considerado el gran granero del norte. Esta es la cuarta región exportadora agrícola del país, tierra del proyecto Olmos y grandes desafíos que, lejos de amilanar a su pueblo, los incentiva a continuar conquistando mercados del exterior. Conocen como la región de la amistad. Alberga más de 1.300.000 personas. Su capital, Chiclayo, es la quinta ciudad más poblada del Perú. El 41% de su población es tan joven que no alcanza la mayoría de edad. Lambayeque es dueña de una identidad cultural insuperable. Son herederos de la cultura Sicán y Moche. Esta última, también llamada Mochica, se desarrolló entre los años 100 y 800 después de Cristo. Estaban ubicadas en los valles de Moche, Chicama y Virú. Destacaron por sus cerámicos. ¿Quién no ha visto sus famosos huaco retratos? Fueron unos arquitectos de primera, construyendo estructuras de adobe. En Lambayeque se halló al señor de Sipán, cuya tumba real intacta reveló el inmenso poder y riqueza de los gobernantes de aquel entonces. Los moches también fueron expertos agricultores y hasta ingenieros, pues crearon sofisticados canales de irrigación para dominar los grandes desiertos. Tras el declive de los moche, surgió la cultura Sicán o cultura Lambayeque. Tuvo su auge entre los años 700 y 1350 después de Cristo. Sus ciudades principales se levantaron en Batán Grande y Túcume, siendo considerados los mejores orfebres del antiguo Perú. Basta con apreciar los icónicos cuchillos ceremoniales llamados tumis y las máscaras funerarias de oro con ojos alados. En la cultura Sicán también se practicaba con fervor el agro. Fueron precisamente las inundaciones del fenómeno del Niño las que ocasionaron su declive. En la región Lambayeque, sus costumbres se manifiestan en buena comida, en suculentos potajes, en una gastronomía de renombre mundial. Las manos lambayecanas no solo saben de minería, artesanía y agro. Esas mismas manos hacen magia en la cocina. Saben aprovechar lo que se cosechan en sus extensos campos de cultivo. Un plato emblemático es el arroz con pato a la chiclayana. Aderezo de culantro, loche, chicha de jora y listo, sale el arroz con pato para chuparse los dedos. También tenemos la causa ferreñafana, declarada plato o bandera de esta región. Pero no se vaya a equivocar, a diferencia de la causa limeña, esta se sirve con pescado salado, muchas veces la tradicional caballa. El seco de cabrito no pasa desapercibido. El chinguirito, una variante del ceviche, cuyo ingrediente es la carne seca y deshilachada del pescado conocido como raya. Con esta misma raya se preparan deliciosas tortillas muy solicitadas por el exigente paladar regional. Antes de pasar el momento gastronómico, mencionaremos al chirimpico, un peculiar guiso preparado con las vísceras del cabrito, el migadito ferreñafano, un desayuno clásico, y el frito chiclayano, también desayuno, preparado con cerdo frito. Mención honrosa para el dulce de King Kong y esta tradicional bebida llamada chicha de jora. Después de sus inigualables potajes, la región Lambayeque es misticismo, sin duda el epicentro del curanderismo ancestral. El distrito de Salas es internacionalmente reconocido por sus maestros curanderos, Túcume y su Valle de las Pirámides, lugar privilegiado para rituales de florecimiento y limpieza. Les contamos sobre el curanderismo porque forma parte de la identidad cultural de la región. En estas zonas es normal practicar la religión católica y a su vez las creencias de los maestros curanderos. Pero dejemos las mesadas norteñas y las mágicas sesiones con el cactus San Pedro para hablar de la economía regional. La agroexportación es el motor estratégico que conecta a Lambayeque con los mercados globales. Por ello, su economía experimenta un dinamismo bastante sólido, con un crecimiento del Producto Bruto Interno del 4.7% al cierre del 2025. Pero no todo es color de rosa. Lambayeque enfrenta grandes desafíos en temas de infraestructura y contingencia climática. Como en todo el norte, la región es sumamente vulnerable ante el fenómeno del Niño, que cada vez que aparece se convierte en una gran amenaza para cultivos y zonas ribereñas. Entre otras actividades que generan ingresos a la región, debemos decir que a diferencia de otras zonas del Perú, Lambayeque no es un productor minero histórico de gran escala, pero alberga importantes proyectos en su zona andina. La relación entre agricultura y la actividad minera es medianamente tensa, principalmente por el recurso hídrico. A nivel regional, Agromín promueve iniciativas que buscan demostrar que ambos sectores pueden coexistir mediante obras de infraestructura hídrica como represas y canales financiadas por la minería para beneficiar a la agricultura. Los suelos generosos de Lambayeque nos brindan una variedad impensable de productos. Sus tierras fértiles nos dejan realmente sorprendidos. Para nuestros fines la hemos dividido. Estas son las frutas premium. Los arándanos que brotan por aquí, en especial en el distrito de Olmos, han permitido que Lambayeque sea la segunda región peruana exportadora de este fruto. Las variedades con fuerte presencia son Ventura, Secoya Pop y Biloxi. El destino de estos arándanos lambayecanos están a kilómetros de aquí. La China, Inglaterra, Países Bajos y Estados Unidos. Destaca en este rubro agrícola Cerro Prieto y Agrovisión Perú, empresas en constante innovación para mejorar sus cosechas. En el mismo distrito de Olmos nace la riquísima palta conocida en algunas partes del mundo como aguacate. La predilecta por excelencia para exportación es la variedad Hass, aunque también se cultiva la Lam Hass, que se diferencia por un periodo de cosecha más tardío. Para el consumo local tenemos también la palta fuerte. Para que tengan una idea, a pesar de las adversidades climáticas del 2024, en la campaña de ese año y el próximo, el valor de las exportaciones se mantuvo sólido gracias a los precios internacionales. La producción de palta en suelos lambayecanos es un motor de formalización laboral. Solo en el primer semestre del 2025, las agroexportaciones en esta región superaron los 421 millones de dólares, impulsados principalmente por la palta y el arándano. Las condiciones climáticas permiten también el cultivo de la uva. Lambayeque ha pasado de la tradicional Red Globe a variedades premium, cuya característica es que todas son patentadas. Estas uvas hoy representan la mayor parte de la oferta exportable. En esta región tienen una particularidad al momento de cultivarlas. Su campaña inicia en septiembre y octubre, logrando abastecer el mercado mundial antes que las regiones del sur como Ica. Con el solo cambio de fechas, consiguen mejores precios en el mercado exterior. Para cultivar mangos, los agricultores dependen de pozos y reservorios. Su mayor producción sucede en distritos como Motupe, Jayanca y Olmos. La variedad Ken es la preferida en las mesas de los Estados Unidos y Europa. Después de Piura y Tumbes, Lambayeque es una importante región en el cultivo de limón. Su producción representa casi el 14% de la producción nacional. El limón sutil, incomparable por su acidez y aroma, y el limón Tahití, conocido también como limón persa, son las variedades que tienen un lugar ganado en el gran mercado global exportador, llegando a 11 países del mundo. Como dijimos al comienzo, la siembra y cultivo de arroz es una actividad agrícola muy importante para la región, especialmente en el Valle Chancay Lambayeque, situado en los departamentos de Cajamarca y Lambayeque. En el Perú se estima que cada peruano consume al año entre 54 y 69 kilos de arroz. Por eso, recuerde este dato. Lambayeque es el centro de la seguridad alimentaria arrocera del país. Dato adicional. Aunque Lambayeque exportó más de 1.366 millones de dólares en el año 2025, el arroz no es su principal producto de exportación. Lo superan ampliamente los arándanos y las paltas que ya mencionamos antes. Para cerrar esta lista, hay que decir que los suelos productivos de esta región nos entregan también maíz amarillo duro, camote, yuca, hongos y plátanos orgánicos.
1: Maradí. Y nos vamos para Montefú.
0: En esta región norteña, mientras que la agricultura ha sido desde siempre el motor histórico y económico predominante, la extracción de minerales es casi inexistente en producción actual. Sin embargo, existen esfuerzos

entidades que han firmado alianzas y convenios que apuntan a establecer lazos de cooperación entre la agroexportación y la minería legal y responsable. Actualmente se promueven modelos de regiones vecinas donde la minería financia infraestructura de riego como reservorios y canales que potencian la actividad agrícola, teniendo siempre al agua como elemento que tanto agro como minería deben cuidar. Entre los proyectos de infraestructura que se realizan en Lambayeque, podemos destacar el proyecto Olmos Tinajones, que lidera el eje de desarrollo regional. Lo que se quiere ahora es ampliar la altura de la llamada Presa Limón para almacenar más agua y beneficiar a muchas hectáreas más. Un convenio entre el Ministerio de Agricultura, el Gobierno Regional y Pro Inversión tiene como objetivo invertir 580 millones de dólares para asegurar el riego de 90.000 hectáreas y construir una nueva represa de 150 millones de metros cúbicos. Siempre pensando en el agua, podemos indicar que el proyecto La Calzada, además el proyecto Las Delicias y La Huaca buscan regular el paso de los ríos para evitar las inundaciones que tanto daño han causado a la agricultura norteña. Con total certeza, podemos asegurar que Lambayeque es el corazón palpitante del agro en el norte peruano. Un territorio poseedor de una herencia milenaria que se combina con la ingeniería moderna para abastecer al mundo. En sus valles de sol eterno, la siembra es un ritual de pasión y precisión. El agricultor lambayecano aprendió que sembrar hoy es escribir la historia de la cosecha de mañana. Contemplar el horizonte no es ver únicamente un paisaje. Uno se convierte en testigo de un tierno espectáculo. Es la vida abriéndose paso en cada surco. Es un impresionante despliegue verde de fertilidad. Nuestros bravos campesinos norteños no la tienen fácil. El campo es un desafío constante. Las plagas y los factores climatológicos los amenazan constantemente. Para las plagas ya no dependen exclusivamente de químicos. Se realizan controles biológicos usando insectos benéficos o trampas de feromonas, combatiendo con éxito la mosca de la fruta o el temible barrenador, que no son otra cosa que insectos cuyas larvas cavan en los tallos y frutos, dañando las plantas y deteriorando la calidad de la cosecha. Para enfrentar al fenómeno del Niño, que desborda los ríos Reque o La Leche, los agricultores están entrenados en leer las nubes para reforzar a tiempo sus defensas. Aunque la naturaleza es ruda, es esa misma naturaleza la fuente de su riqueza. En Lambayeque, agro y minería no son excluyentes, aunque comprensiblemente existen algunas brechas con la minería ilegal. La extracción responsable genera empleo y busca mejorar la calidad y cantidad de infraestructura hídrica. En términos operativos, la agricultura en la región Lambayeque cuenta con todo lo necesario. Con miles de esforzadas manos, sabiduría ancestral y los recursos que la modernidad ofrece, queda garantizado que nuestros productos lleguen a las mesas de Europa y Estados Unidos con la mayor pureza orgánica. Esto es Lambayeque, esta es su agricultura, un santuario de contrastes donde triunfa el ingenio humano.

frente a muchísimos retos, no por gusto. Aquí mismo los antiguos moches desafiaron el desierto y lograron este manto verde de vida que lucen nuestros valles, heredando a la región un importante legado de ingeniería hidráulica ancestral y el mejor ejemplo de que aquí, en Lambayeque, en esta tierra bendita, nace la abundancia. El mundo mira al Perú con respeto. El motivo, cada fruto que sale de nuestros valles lambayecanos lleva impregnado el alma de un pueblo que decidió ser líder. No podemos cerrar este capítulo sin sentirnos más listos que nunca. Con la región Lambayeque a la vanguardia, no solo proveemos alimentos, exportamos esperanza y calidad. Lambayeque es historia, es agro, es minería. Es la prueba irrefutable que nuestro país nació para ser eterno. Y es que cuando el Perú cultiva, la grandeza es la única cosecha posible.

un hilo de sabiduría milenaria recorre nuestra costa, sierra y selva, transformando nuestra fuerza en productividad y riqueza. Aquella agricultura de nuestros antepasados, considerada un prodigio de ingeniería, no solo llena de comida nuestra mesa, también crea empleos, impulsa exportaciones y materias primas. Ciertamente, sin actividad agrícola no hay crecimiento económico posible. Es esta fecunda tierra la que mantiene viva nuestra prosperidad. Solo por mencionar un ejemplo, aquellas terrazas de cultivos que llamaron andenes no solo evitaban la erosión de los cerros, sino que hacían las veces de laboratorios térmicos. Los andenes que aparecen hasta en Machu Picchu no solo asombran por su precisión, sino que marcaron el nacimiento de una civilización que comprendió el suelo no como un recurso, sino como un Dios vivo. En este escenario místico y sagrado, la región San Martín emerge como el corazón agrícola de la Amazonía peruana. San Martín es el principal bastión de cultivos estratégicos como el café, cacao, la palma aceitera y el arroz. Productos que no solo dinamizan la economía local, sino que conquistan mercados extranjeros. Con más de 129.000 familias beneficiadas por proyectos productivos, esta región ha pasado de ser una zona de agricultura de subsistencia a un polo de industrialización, donde cooperativas locales exportan café libre de glifosato y cacao de aroma fino, generando ingresos millonarios que fortalecen la identidad amazónica. La agricultura en San Martín enfrenta amenazas de las actividades mineras extractivas sin control. A su vez, busca la convivencia responsable. La relación agrominería se centra en la preservación del ecosistema amazónico. Más adelante, conoceremos organizaciones que promueven alianzas y convenios buscando la mitigación de la minería ilegal. Conozcamos ahora zonas de alta fertilidad como el Huallaga Central y Bajo Mayo. Vayamos a explorar la agricultura tradicional de Lamas. Demos un paseo por la región que se caracteriza por ser una de las zonas con mayor superficie agrícola del Perú, liderando el ranking nacional con más de 1.4 millones de hectáreas desde el año 2024.

En el norte del país, la región San Martín se distingue de la selva baja como Loreto o Ucayali por su geografía de ceja de selva o selva alta, como le llaman. Por este detalle, aquí se goza de un clima particular, menos sofocante y con paisajes montañosos cubiertos de neblina que parecen sacados de una película de fantasía. San Martín está formado por 10 provincias. Moyobamba, la capital de la región, conocida como la ciudad de las orquídeas. Rioja, cuna de expertos artesanos de paja bombonaje. No por gusto la llaman la ciudad de los sombreros. Tarapoto, aunque no es la capital, es el motor comercial y el punto de entrada principal a la región, gracias a su aeropuerto. Tarapoto es conocida también como la ciudad de las palmeras. Está también Lamas, interesantísimo lugar donde se mezcla la cultura quechua, la mixta y la herencia española. La reconocen como la ciudad de los tres pisos. Otra provincia es Mariscal Cáceres o Juanjuy, puerta de entrada al gran complejo arqueológico Gran Pajatén. Si hay un lugar famoso por sus leyendas y hermosas cascadas, esa es el Guayaga. Encontramos la provincia de Picota, tierra de valles amplios y gente laboriosa. Bellavista, un núcleo vital para la conexión fluvial. El Dorado y su capital, San José de Sisa, un tesoro escondido entre las colinas. Y finalmente Tocache, antaño zona convulsionada, hoy un ejemplo mundial de desarrollo y paz. La región San Martín es un destino turístico múltiple. No puedes dejar de visitar estos puntos que harán que te enamores de la región. La Laguna Azul o el Sauce, a 2 horas de Tarapoto, es un espejo de agua de origen volcánico. Pasear en bote mientras el sol se oculta es una experiencia mística. Las Cataratas de Aguachillacu, su nombre significa agua cantarina. Es la caída de agua más famosa de la región, accesible y perfecta para un chapuzón refrescante. También podemos conocer este castillo en Lamas. Es fascinante disfrutar del estilo medieval en plena selva. Este castillo fue construido por un ciudadano italiano. Además, el barrio nativo de Guaycu te permite conocer de cerca las tradiciones ancestrales. Los baños termales de San Mateo en Moyobamba son ideales para relajar el cuerpo en aguas medicinales rodeado de vegetación. En San Martín tenemos la Reserva Ecológica Santa Elena, un humedal donde puedes navegar en canoa en absoluto silencio, observando monos y aves exóticas en su hábitat natural. No se puede hablar de esta región sin mencionar su gastronomía. Aquí, el Juane es el rey, pero no cualquier Juane. El sabor del arroz sazonado con palillo y envuelto en hojas de bijao es único. También se puede disfrutar del famoso tacacho con cecina. El inchicapi, que es una deliciosa sopa de gallina con maní. Y para bajarla, podemos refrescarnos con una aguajina o una cocona, bien heladita. San Martín es más que un destino, es una lección de resiliencia, un refugio de biodiversidad y un banquete de hospitalidad. Te invitamos a caminar por su selva, a navegar sus ríos y a dejarte envolver por el aroma de sus cafetales. La base de la prosperidad de esta región es su agricultura.
San Martín es el ejemplo perfecto de cómo una economía puede transformarse. Es increíble que hace décadas la región sufría por cultivos ilícitos. Sin embargo, hoy es el líder nacional en desarrollo agrícola sostenible. Quédese con nosotros, que tenemos mucho más por mostrarles. No por gusto, San Martín es el destino número uno de la Amazonía peruana, donde la tierra no solo produce, sino que florece como potencia agroexportadora. Como ya dijimos, San Martín es el corazón agrícola de la Amazonía peruana. Es una región donde la selva alta se encuentra con valles fértiles, creando un laboratorio natural para cultivos que hoy conquistan mesas en Europa y Asia. El agro sanmartinense brinda empleo a más del 70% de su población. Con más de 1 millón de hectáreas, es la región con la mayor superficie agrícola en el país. Su diversidad y suelos fértiles nos permiten presentarle a los protagonistas de esta tierra, la mayoría agroindustriales y de exportación. Con ustedes, el rey de las alturas, el café. No solo se cultiva en San Martín, aquí el café se vive, se atesora, se disfruta. La región se ha consolidado como la principal productora de café en el Perú, concentrando un tercio de la producción nacional, nada menos. La variedad coffee arábica es la que predomina. Se siembra principalmente en zonas de selva alta, por encima de los 1000 metros sobre el nivel del mar, en distritos rurales de la vertiente oriental de los Andes. Las provincias líderes en producción son Moyobamba y Rioja, o sea, la zona conocida como el Valle de Alto Mayo, famoso por sus paisajes, cuevas, aguas termales y reservas ecológicas. En la primera mitad del 2025, la región San Martín produjo más de 75 mil toneladas de café, producto netamente de exportación. Tome nota, las ventas peruanas superaron los 1.100 millones en el año 2025, batiendo récords históricos. ¿No les provoca pasar a tomar una tacita de café peruano? En San Martín tenemos más. El cacao es considerado oro marrón amazónico. San Martín es el guardián del material genético del cacao. Aquí se cultiva el tipo criollo o nativo, altamente valorado por su aroma. La siembra se inicia con plantones en viveros, utilizando mayoritariamente la variedad CCN51 en un 80% por su alta productividad y variedades trinitarias o finas de aroma en un 20%. El epicentro de la producción de cacao es Tocache y Juanjuí, capital de la provincia de Mariscal Cáceres, expandiéndose ahora hacia el Bajo Huallaga. Por estos suelos se producen el 50% del cacao del Perú. En el primer trimestre del 2025 se alcanzó a producir más de 20.600 toneladas. El cacao es la estrella de la agroexportación, con destinos como Estados Unidos y Europa. El agro es tan rico y variado en la región San Martín que uno de sus principales sustentos es el arroz. A diferencia de los anteriores, el arroz es el gigante del mercado interno, alimentando a millones de peruanos. Aquí se cultiva bajo sistemas de riego en las llanuras de los valles. Es un cultivo intenso que utiliza gran cantidad de mano de obra, generando más de 6 millones de jornales por campaña. La
las zonas donde el arroz crece sin problemas son los valles del Huallaga Central y el Bajo Mayo. En San Martín se proyectan siembras de hasta 89 mil hectáreas. Es el cultivo de mayor importancia en la economía local, movilizando cientos de millones de soles anualmente en el mercado regional y nacional. Las tierras amazónicas también proveen al avicultor. En sus suelos crece el maíz amarillo duro. Este grano es un cultivo de ciclo corto que se cosecha entre los 110 y 120 días. Su cosecha sigue siendo mayoritariamente manual. El maíz amarillo duro se siembra en toda la región con una proyección de 40.000 hectáreas anuales. Su producción es casi exclusivamente para el consumo local, específicamente para la industria de alimentos balanceados para aves y ganados. Ahora que ya mencionamos a los cultivos más importantes de la región, no podemos dejar fuera la belleza visual de San Martín. Aunque el café y el cacao mueven la economía a gran escala, la floricultura es el corazón ornamental de la región, especialmente en la zona de Alto Mayo. No en vano, Moyobamba es la llamada ciudad de las orquídeas. Imagínese que la región San Martín alberga más de 3.000 especies de estas flores, muchas de ellas únicas en el mundo. Estas bellezas se siembran mayoritariamente en viveros especializados y laboratorios de micropropagación in vitro para escala comercial. En el caso de las flores tropicales como las heliconias, conocidas como pinza de langosta, se cultivan en campos abiertos aprovechando la alta humedad y el calor constante de la zona. San Martín es una de las pocas regiones donde las flores no solo son decorativas. Algunas raíces de heliconias se consumen asadas y sus hojas, conocidas como bijao, son el empaque natural y perfecto preferido para los tradicionales juanes. Estos cultivos los encontramos mayoritariamente en Moyobamba y la provincia de Rioja. Aquí existen proyectos de conservación y producción en la cordillera escalera en Tarapoto que buscan restaurar ecosistemas con especies nativas como orquídeas y bungavillas. Hay que decir que la mayoría de la producción, casi un 100%, se queda en el Perú. San Martín es un proveedor clave para los mercados mayoristas de Lima y para el turismo regional. A nivel nacional, el Perú exportó flores por 10 millones y medio en el 2024, principalmente a Estados Unidos. San Martín se especializa en la exportación de plantas vivas y orquídeas exóticas. Empresas locales han logrado la internacionalización participando en ferias mundiales, posicionando a la región como un banco genético invaluable.

San Martín es una región tradicionalmente agrícola que está aprendiendo a integrar la actividad extractiva mineral bajo un paradigma de desarrollo compartido. San Martín es arroz, cacao y café. Sin embargo, su subsuelo también guarda promesas metálicas como el cobre y la plata, no metálicas también como calizas para cemento. Históricamente, la relación agro-minería ha sido de tensión, aunque en los últimos años el enfoque ha migrado hacia una convivencia armoniosa, basada en la gestión técnica y el diálogo preventivo del que hablaremos adelante. Para asegurar que este oro verde de los campos y el mineral brillante del subsuelo no colisionen, se han tejido redes de cooperación institucional. Un convenio acaba de firmarse recientemente en febrero del 2026. Este acuerdo entre el Ministerio de Energía y Minas y el Gobierno Regional de San Martín buscan fortalecer la capacidad técnica local para supervisar actividades mineras, garantizando que no afecten las zonas de producción agrícola y cuencas hídricas. Una alianza de alto nivel se firmó en el 2025. Este convenio involucra al Ministerio de Desarrollo Agrario, Ministerio del Ambiente, CERFOR y el Gobierno Regional de San Martín. Este pacto está diseñado para ordenar el territorio, protegiendo las áreas naturales y las tierras de cultivo frente al avance de cualquier actividad extractiva ilegal o no planificada. La minería ha pensado también en los líderes comunales. Desde el 2025, a iniciativa del Ministerio de Energía y Minas, agricultores destacados de San Martín visitan operaciones mineras modernas para comprender modelos de minería responsable. En estas experiencias se destaca cómo el agua de procesos mineros debidamente tratada puede ser un aliado para el riego en épocas difíciles. Aunque parezcan sectores opuestos, la minería moderna y legal en el Perú está actuando como un socio financiero y tecnológico para el campo. Siguiendo modelos de regiones vecinas, se planea que la actividad minera construya represas y canales de riego mediante el mecanismo de obras por impuestos. Aunque persisten algunos conflictos sociales, ojalá pronto se alcance el equilibrio territorial. La minería formal busca ser el soporte económico que provea la infraestructura y tecnología que el agro sanmartinense necesita para competir globalmente, siempre bajo una vigilancia ambiental impecable. Podríamos pasarnos horas hablando de las bondades de la región San Martín. Traerlas a la memoria es recordar episodios inigualables de resistencia y transformación. Su historia no es solo una cronología de eventos, sino el relato de un pueblo que decidió cambiar la sombra de la hoja de coca por la luz de la legalidad, convirtiendo antiguas zonas de conflicto en un paraíso productivo. El renacimiento de esta región es el testimonio vivo de una voluntad inquebrantable. Donde antes hubo incertidumbre, hoy hay raíces profundas de cacao, café y palma aceitera. La agricultura no es solo una actividad económica, es el acto heroico de miles de familias de San Martín que con las manos impregnadas de tierra fértil han redimido el paisaje, demostrando que la verdadera riqueza de la región se cultiva con paciencia, sudor y una esperanza que florece cada mañana bajo el intenso sol amazónico. Aquí, en el corazón de la selva, se toma la tierra para dar vida, protegiendo los bosques y los ríos, que son una especie de sistema circulatorio de nuestra biodiversidad. Los campos de arroz y las plantaciones de frutas tropicales abrazan su sostenibilidad. Mirando esta región, sentimos un orgullo que desborda el pecho. San Martín representa la victoria de la vida sobre la adversidad.
ver nuestras vitrinas internacionales llenas de chocolates y cafés premiados que nacieron en sus valles nos recuerda que somos un país de emprendedores imparables. Sus inmensos campos de cultivo son un espejo donde se refleja el Perú que todos soñamos, uno que respeta su herencia natural y la convierte en motor de desarrollo digno. San Martín es el grito de libertad de una selva que produce con amor. El abrazo de un agricultor que sabe que su esfuerzo es la columna vertebral de nuestra soberanía alimentaria y la prueba fehaciente de que cuando el peruano ama su tierra es capaz de hacer germinar milagros incluso en los suelos más difíciles.

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1: No hay duda, en el Perú estamos bendecidos. Nuestra abundante tierra fértil, diversidad de climas y una inigualable sabiduría ancestral nos consolida como una potencia agrícola exportadora en América Latina. A nadie le quedan dudas que la agricultura peruana tiene enormes oportunidades de crecimiento sostenible. Por ello, diversas alianzas estratégicas apuestan por la convivencia entre la agricultura y la minería, otra de nuestras principales actividades generadoras de empleo. La agricultura es un motor de alto impacto económico. Basta con ver nuestros cultivos en los mercados convertidos en un festín visual y un homenaje a la fertilidad. Gracias a nuestros bravos agricultores, más de 34 millones de peruanos nos abastecemos a diario con variados alimentos. Como dijimos, nuestros cultivos nacionales son el resultado de una mezcla de arduo trabajo, tradición y tecnología moderna, crucial para la economía y la seguridad alimentaria. Actualmente, el desafío es potenciar el crecimiento de nuestros campos y desaparecer los mitos que aseguran que existe un conflicto entre la minería moderna y la agricultura. Se ha demostrado que la explotación minera responsable no agota ni contamina los recursos hídricos tan importantes para el desarrollo agropecuario. La agricultura nacional genera más de 4 millones de puestos de trabajo, lo que representa más del 20% de la población económicamente activa. Es evidente que la labor de nuestros campesinos es vital para la economía del país. Su esfuerzo en el campo ha logrado, por ejemplo, que el arándano, los espárragos y las uvas peruanas nos coloquen como líderes mundiales en exportaciones agropecuarias. Empezamos esta semana una serie de documentales sobre la agricultura en el Perú. Solo por PBO, gracias a Paltarumi.
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6: Muchísimas gracias, amigos, por volver. Es el momento de conversar con una de las personas, vamos a decir que tiene mucho conocimiento de esto que está ocurriendo en nuestro país, ¿no? Algo que todos veíamos como una posibilidad. Es doloroso, particularmente, decir de que cuando uno advierte las cosas y luego ocurre, es como que es un sabor muy, muy extraño y particular. Yo creo de que muchos hemos sido los comunicadores que advertíamos esto. En particular, su servidora siempre dijo de que no soy bruja, aunque lo parezco. Esto era evidente. Y es que todo puede ocurrir en nuestro país por la permisividad colectiva que tenemos y desde hace mucho tiempo, ¿no? Para mí es un enorme placer traer a esta conversación al ex jefe de inteligencia de nuestro país, ex jefe de la DINI, el señor Max Aguamán. Muchísimas gracias, don Max. Gracias por estar aquí. No le voy a preguntar cómo se siente porque nos sentimos así como medio raro todos los peruanos. Muchísimas gracias, buenos días. Empezaré por decirle, usted, ¿qué advirtió el mismo 12, si advirtió que era ya un descaro evidente lo que iba a ocurrir en la tarde del domingo? ¿Advirtió algo?
7: Muy buenos días, señorita, y por su intermedio a todo el público que la sigue a usted, que es numeroso. Muchísimas. Por supuesto, el día 12 de abril fui invitado por un programa televisivo CTV de Claudia Toro, en el cual estaba viendo cómo se desarrollaba el proceso. Y cuando a las 9 de la mañana empezamos a ver la inoperancia de la OMPE, justo en los distritos donde tenía más bolsón de votantes, vamos a llamarlo la derecha, que era San Borja, todas las mesas empezaron a fallar, no llegaba, había gente que estaba formando cola. Vi el mismo panorama que lo he visto en Venezuela, en Ecuador, en Bolivia en su momento. Y lo dije, y está grabado. Estamos frente a lo que se llama el plan Morrocoy. Es un plan que retrasa la logística. Nunca funciona en esos sitios. Y le dije a los señores periodistas que estaban conmigo, a ver, verifiquemos y que comenten por otro lado cómo está el sur, y le aseguro que está bien. Y efectivamente estaba perfecto. en ese momento alertamos lo que podía venir siendo, no lo quise llamar fraude, porque para soy una persona que acumula evidencias para después poder llamar a las cosas por su nombre. Pero dije que me llamaba demasiada sospecha lo que estaba pasando.
6: Ahora, don Max, voy a partir, si usted me lo deja, tratar de diseccionar esto que me parece que es importante. Ok, llegamos el día 12 y llegamos con muchas cosas que, vaya, las acreditaron como tal, ¿no? Por ejemplo, el señor Corbeto ya había una nebulosa sobre él desde hace mucho tiempo. Lo mismo que para la señora de la RENIEC. Pero vamos a detenernos un ratico, si usted me lo permite, en el señor Piero Corbeto. Sin embargo, pues 5 años preparando estas elecciones y falla de esta manera tan evidente. Un hombre que inclusive no quiso entregar las actas y las ha tenido que entregar por presión porque ya la ley se los pidió, pero una ley que ha demorado casi 5 años con respecto a lo que interpuso Fuerza Popular. Ahora bien, el señor Piero Corbeto nos da unas elecciones como nos da, pero también el señor Bunneo del Jurado Nacional de Elecciones, pues hoy acusa al señor Corbeto y prácticamente, entre otras cosas, acepta lo evidente, que aquí hay un concierto de fraude, ¿no? En otras palabras. Sin embargo, yo creo de que esto no se hace solo, ¿no? Hay permisividad de otras autoridades. Inclusive me atrevería yo a decir que inclusive el Jurado Nacional de Elecciones, la RENIEC, porque han votado muertos también, ¿no? Imagínese esa peculiaridad que tiene el Perú, ¿no? Hay tanto civismo que desde el más allá votan nuestros hermanos. Ahora, usted como ex jefe de inteligencia, dígame y explíqueme, ¿acaso esto es solamente de la OMPE? ¿Las fallas?
7: Por supuesto que no. Acá hay un concierto de voluntades. Y no solo es del organismo electoral. Este es un trabajo que se ha venido de años atrás. Uh-huh. No es de ahora. Uh-huh. Han trabajado lo que yo le vengo llamando y le he explicado la revolución silente. Uh-huh. Estamos en una batalla cultural. Uh-huh. Han tomado las universidades, los colegios, los institutos. Entonces, es todo va caminando hacia muy lentamente hacia lo que ellos quieren lograr. Uh-huh. Ante esa alerta que se ha tenido, no solo de gente de inteligencia como el que le habla y ustedes los periodistas, ya ellos han estado trabajándolo de tal manera, y lo veo así. Hicieron un estudio que hubo un ausentismo muy marcado en las elecciones cuando ganó Pedro Castillo. Ajá. Ante esa situación, sabían de que la gente, los votantes, iban a ir temprano para evitar que se vuelva a repetir esa situación. Ante esos hechos aplicaron lo que ya conocen, y lo uh-huh. conocen muy bien, el plan Monroy. Retrasaron la llegada de las actas, retrasaron el abrir las mesas.
6: Morrocoy.
7: Que no funcionaba, uh-huh. exacto, Morrocoy, perdón, no funcionaba la LACTO, no funcionaban las impresoras. ¿Pero en dónde? En los lugares donde tienen mayor votación. Uh-huh. Por eso a mi mente en ese momento vino justo lo que pasaba cuando había las elecciones disque democráticas en Venezuela, en los lugares donde tenía la oposición en contra, tanto Chávez como Maduro, sucedía lo mismo. Uh-huh. Entonces, ahora, esto no es de la noche a la mañana. Ahora, es todo un trabajo sistemático, donde uh-huh. hay mucha gente involucrada en este trabajo.
6: ¿Usted pudiera mencionar instituciones o personajes a este punto?
7: No es mi estilo. Yo lo menciono a Corbeto porque es lo que se ve ahorita, pero no es mi estilo acusar a nadie sino tener las suficientes evidencias que puedan demostrar.
6: ¿Usted me puede explicar, discúlpeme, don Max, usted me puede explicar, sí. Esto definitivamente ha sido bajo la anuencia de todos los peruanos, en mi opinión personal, y se ha ido gestando de a pocos. Usted me dice hace años, claro, porque desde hace años nosotros hemos aceptado que nos cambien conceptos que hemos vivido. Por ejemplo, guerra contra el terrorismo, no, conflicto armado, ¿cierto? Y lo hemos aceptado. Y de ahí para allá, muchísimas otras cosas. Entonces, hemos facilitado lo que hoy vivimos. Ahora bien, explíqueme usted un hecho, sin irnos muy lejos. Nosotros hemos tenido en la Embajada de Cuba a don Carlos Zamora, por decirle don, y a doña Maura Juan Pérez, que es su esposa. Los dos coroneles de inteligencia de Cuba como embajadores de Cuba y fueron echados en noviembre, ¿cierto? No nos dieron mayor relleno al pueblo. ¿Nos puede usted decir los rellenos, por favor? Ya es tiempo de saberlo.
7: Cuba es un país que se lo conocemos en inteligencia como que se dedica a desestabilizar las democracias. Sabido es que el líder de Perú Libre, Cerrón, se encuentra huido de la justicia, pero ha estudiado en Cuba. Hasta ahora, a pesar de las cosas que se dicen y se sabe, está netamente ligado a los cubanos y por ende a la inteligencia cubana. El hecho de haber sacado al gallo Zamora y a su esposa, que vamos a hablarlo en términos militares, son los generales que vinieron acá, eso no quiere decir de que acá no hayan quedado los comandantes y capitanes trabajando. Entonces, ahí entra el trabajo de la inteligencia peruana, que ojalá no esté venida a menos, pero me extraña que en estas circunstancias no haya una manera de que ellos estén advirtiendo o haciendo la inteligencia predictiva de lo que se nos viene.
6: Pero esto está claro. A ver, hay evidencias periodísticas de fotografías de personajes que ligados en ese entonces a Carlos Zamora, al gallo Zamora, el ex embajador de Cuba, que fue echado, ¿no? Que azuzaban en las marchas. Usted me dice que cree de que la inteligencia, si no está venida menos, pues tendría que estar trabajando. ¿Usted cree que con lo que acabamos de pasar el pasado 12 en las elecciones están trabajando?
7: Yo puedo, no sé, y ojalá no me equivoque, asegurar que no. Porque me extrañó que el primer ministro, el presidente Balcázar, ante esa evidente, después de 5 días estoy viendo que recién reclama, que puede haber algo, está, es abierto lo que está diciendo, no se pronunció en ese momento ante el clamor ciudadano. Pues hay un presidente que tiene que, si bien es cierto, no puede interferir en las elecciones, pero tenía un encargo bien claro, que era conducir libre las elecciones. Era el único trabajo que le había puesto el Congreso, y lo ha cumplido, para mí no lo ha cumplido. El primer ministro salió a decir algo, no salieron a decir nada. Entonces, tenemos la clara sospecha, y el tiempo nos ha vuelto a dar la razón, de que estamos ante una evidente torcedura de la voluntad popular con lo que le estoy indicando, con la forma que lo han hecho. Y si hacemos paralelo en lo que pasó nuevamente, y es, si soy reiterativo, en Venezuela, y lo vemos acá, es lo mismo. Entonces, son hechos que tenemos que irlos valorando, lo que yo le llamo los famosos simbolismos. Eso es importantísimo. Si nosotros no aprendemos a detectar los simbolismos, si nosotros nos están diciendo en nuestra cara, estamos viendo las personas lo que quieren hacer y no nos damos cuenta, después no nos quejemos. Bueno, felizmente que hay una reacción muy fuerte, yo lo estoy viendo de la prensa acá, calificando las cosas como deben de ser y exigiendo una pronta investigación. Y la investigación tiene que ser muy fuerte para determinar los responsables. Y tienen que caer los responsables que quieren quebrar
6: ahora
7: la voluntad.
6: Perdón, don Max, vayamos por partes y cucharadas. La policía se ha demorado 5 días después, ¿no?, del 12, 5 días para emitir una aprehensión preventiva contra Burmeo, de que les está costando encontrarlo, ¿no? Ahora bien, yo creo que deberían de estar mirando las embajadas, ¿no? Es muy claro, ¿no? Por ejemplo, México, Brasil, Colombia, aunque el presidente Petro tiene las elecciones presidenciales muy muy cerquita, ¿no? No creo que se mete en eso, pero si se mete un trago, a lo mejor, quién sabe, ¿no? Da directrices, ¿no? Nicaragua, etcétera. Es muy claro dónde deben de ir. Y yo me atrevería también a mirar qué es lo que pasa ahí por la embajada de China. Le digo todo eso porque se demora la policía en hacer esto 5 días. Y usted dice que las investigaciones hasta no a mirarlas. ¿Usted cree que realmente vayamos a tener justicia? ¿Usted cree de que esto se vaya a anular? Y si usted cree que se anule, dependiendo su pregunta, ¿usted cree que nos garantice tener unas elecciones realmente claras la próxima, si la tenemos?
7: Comencemos por lo siguiente. Hay un viejo dicho que lo tenemos los investigadores: el tiempo que pasa es la verdad que huye. Pero aquí quiero resaltar algo. Nuestra Policía Nacional del Perú capturó al logístico en flagrancia de la OMPE. Fue capturado y han hecho las investigaciones.
6: Ahora,
7: yo casi le puedo asegurar de que le pidieron su detención, pero en ese momento no hubo una decisión ni acompañamiento del Ministerio Público para Burneo. Uh-huh. No, perdón, para Pietro Corbeto. No hubo. Y recién han vuelto a pedir la detención preliminar, que debe salir en estos días con las evidencias que ya tenemos.
6: Ajá. ¿Por qué? Ya salió. Ahora,
7: a eso me refiero yo, que no sabemos valorar los simbolismos. Lamentablemente somos reactivos, no
6: ahora,
7: somos preventivos.
6: Ah, es verdad. Ahora, don Max, este señor de la OMPE que le dieron el día miércoles, pues porque ya no se pasó la preventiva de horas que estaba siendo investigado, pero la investigación asumo de que va a continuar. Dígame una cosa, ¿quién le está pagando el abogado al señor Portugal, el abogado Portugal? ¿Quién le paga a este señor el abogado?
7: Usted no la sabe. Verdad, esa información no la tengo.
6: No sería
7: pero es una
6: importante,
7: muy buena pregunta,
6: ese es otro simbolismo.
7: Porque exactamente. Todo eso tiene que salir como consecuencia de una muy buena investigación. Mm. Y la verdad, la policía tiene que ser libre para investigar. Y aquí
6: ¿usted
7: hay algo que
6: cree que vamos
7: resaltar.
6: A tener una muy buena investigación como está hoy la policía?
7: Yo quiero creer que sí, porque tenemos, y esta es la oportunidad de la Policía Nacional del Perú de demostrarlo para lo que son, porque nosotros no servimos a ningún gobierno. La policía debe de servir al Estado peruano y a la gente y a los ciudadanos.
6: ¿Usted
7: a lo que
6: cree
7: realmente
6: que
7: se
6: la
7: debe?
6: Policía Nacional está realmente sirviendo al ciudadano peruano cuando no encuentra a Pedro a Vladimir Cerrón?
7: Esa es la gran pregunta que hacemos, que nos hemos hecho.
6: Entonces usted, perdón, ¿usted cree que va a tener el compromiso entonces de hacer una investigación con respecto a lo que está ocurriendo ahorita en las elecciones? ¿No lee usted esto, don Max, no está mirando de que aquí, fuera de simbolismos, hay un contubernio?
7: Ese da la impresión, y ahí va mi llamado al comandante general de la Policía Nacional, Óscar Arriola Delgado, que demuestre de que la policía no se debe a ningún gobierno ni a ningún político. Y si nos tenemos que ir, nos vamos con la frente en alto y dando la batalla por nuestro país y por los ciudadanos a los que verdaderamente nos debemos. Es el momento y la oportunidad. Sumado a ello, y te lo tengo que reconocer, a la ley 32.130 que dio el Congreso para que la policía pueda iniciar las investigaciones. Por eso es que ellos han podido detener en flagrancia al logístico, que no me acuerdo ahorita su apellido. Uh-huh. Han podido detenerlo en flagrancia. Uh-huh. Y le digo algo, por ahí tengo la versión de que pidieron también la detención de Corbeto y arriba en el Ministerio Público se le negaron. Entonces,
6: sí, en el momento sí, dijeron de que sí, la habían negado, pero la han vuelto a pedir y lo están buscando y está no ha habido. Pidió vacaciones de 6 días también, dijo que
7: ese
6: se las
7: punto
6: iba a tomar.
7: Es importante. Uh-huh. Ese punto es importante, por eso que yo le digo que la inteligencia no está funcionando. Si había eso, ¿por qué no había algo de inteligencia para evitar esa salida?
6: Okay.
7: A eso me refiero, que somos una inteligencia tardía y que no está trabajando. La respuesta va a ser, no podemos seguir a nadie porque no hay una indicación judicial. ¿Cuándo se ha requerido un requerimiento judicial para salvar al Perú y salvar a nuestra nación? Para eso está la inteligencia, pues tienen que camuflarse, tienen que totalmente estar mimetizados.
6: Usted
7: para
6: acaba
7: no ser
6: de
7: detectados.
6: Decirme una cosa, don Max, yo entiendo su frustración, pero lo estoy escuchando como televidente, lo estoy escuchando así, créame. Entonces, usted dice que es la oportunidad de la Policía Nacional y le ha hecho un llamado al señor Óscar Arriola. ¿Cuántas oportunidades más se le está yendo de las manos al señor Óscar Arriola. Ahora bien, muchos simbolismos y también se le va de las manos. ¿Se debe a un gobierno o se debe al pueblo? ¿Es completamente independiente o está atado a intereses? Hoy por hoy, por favor, sincérese, don Max. Lo que tenemos hoy por hoy los peruanos, vamos a ver una luz con lo que tenemos y con lo que se ha dado y cómo se está dando.
7: Hay muchos reglamentos. Yo cuando estaba en actividad no podía manifestarme lo que estoy haciendo hoy en día porque me denunciaban con el Código de Justicia Militar y me iba adentro. Hay muchos reglamentos que nos parametra a nosotros, que nos debemos al jefe supremo de las Fuerzas Armadas, en este caso Balcázar, que ha puesto a un ministro del Interior, que son tan ausentes en todo este proceso. Entonces, ajá, ¿qué le queda? Por eso es que le estoy haciendo un llamado. El llamado es justamente para que nuestra Policía Nacional del Perú se empodere teniendo las leyes que ya ha dado el Congreso, que son amos y señores hoy día de la investigación, por supuesto acompañados del Ministerio Público. No estoy diciendo que ellos van a actuar solos. Entonces, tenemos que empezar a empoderar a la policía, porque son los únicos que nos van a resguardar. Siempre vamos a tener que recurrir a ellos.
6: Pero tienen al comandante en jefe, al presidente Balcázar, de Perú Libre.
7: Totalmente. Y justamente hoy día lancé un Twitter haciendo ver de que para mí ya es incómodo y lo veo una alineación política en el sentido de que ha parado la compra de los aviones que son necesarios para la lucha contra el terrorismo en el BRAE, para la defensa nacional, y lo está dejando al otro gobierno. ¿Pensando en qué? ¿Pensando en que un gobierno va a ser afín y lo puede parar? O sea, estamos pensando en cosas políticas y no nos interesa la seguridad nacional. Bueno, pues ese es el presidente que hoy en día tenemos.
6: Ajá. Y es el presidente que, si se anulan las elecciones, va a continuar en gestión, a no ser de que sea vacado por el Congreso porque no ha cumplido en garantizar unas elecciones en transparencia y justas.
7: Eso justamente lo estamos viendo todos los que estamos de a pie. Era el único encargo que tenía. El único encargo era transparentar las elecciones y lo vemos que no ha cumplido. No me toca calificar a mí porque no soy un legislador, pero yo creo que los congresistas, que deben ser consecuentes con lo que están viendo, tienen que tomar las acciones del caso.
6: Bueno, eso es lo primero que se tendría que estar escuchando y bueno, están enfocados con que evidentemente con esto que hicieron con Corbeto, pero creo de que también hay una real posibilidad de vacar, ¿no? Por lo evidente, ¿no? Don Max, le pido quedarse con nosotros en el próximo segmento y quiero que me hable de todos los filoterroristas y con nexos del terrorismo que ahora sí han entrado entre el Senado y a la Cámara también de Diputados. Y también quiero que me diga si aquí hay un claro interés de fuerzas de gobiernos de izquierda e internacional que están forzando esta situación en estas elecciones, o es una percepción muy particular mía. Nos vamos rápidamente a un corte comercial. Don Max, ¿me acompaña? ¿Sí? Nos vamos a un corte, ya venimos.
8: Que apenas haya un indicio de no querer respetar o atentar contra la democracia y el voto ciudadano, llamaremos a la movilización.
9: El hombre que traicionó a Pedro Castillo hoy está a un paso de la segunda vuelta.
8: Nosotros estamos tranquilos y serenos porque ya tenemos el 100% del conteo de nuestras actas.
9: Roberto Sánchez Palomino, exministro del gobierno castillista, se perfila como el posible contendor de Keiko Fujimori por el sillón presidencial.
10: Vamos a recorrer todo el Perú, todos los pueblos, para convocarlos a la refundación de la patria.
9: Pero su nombre no solo resuena por su paso por el poder, sino por darle la espalda a Castillo cuando en diciembre de 2022 se votó la moción de vacancia en el Congreso.
11: No ha habido ninguna sesión de la presidencia del Consejo de Ministros para tomar una decisión así. ¿No? En ese sentido ya me he pronunciado de manera pública.
12: Así como lo escucha, quien defendía al gobierno en el momento clave se lavó las manos. Pero eso no es todo. Sánchez busca llegar a Palacio con 6 investigaciones fiscales en curso, que incluyen presuntos delitos como cohecho y uso indebido de recursos destinados a

0: De 2022 lo vincula a presunto uso indebido de fondos sociales y actualmente se encuentra en etapa preliminar en Guaura.
1: Vamos a recorrer todo el Perú, todos los pueblos, para convocarlos a la refundación de la patria.
0: Con una mochila de investigaciones que aún esperan respuestas, Roberto Sánchez avanza en la carrera presidencial. La pregunta queda en el aire. ¿Es este el tipo de persona que el país está dispuesto a respaldar?

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9: Amigo, muchísimas gracias por volver. Muchas gracias. Tenemos en línea esta mañanita entre nos a don Max Aguamán. Él es ex jefe de inteligencia de nuestro país, en nuestro Perú. Es jefe de la DINI y, como ya lo había advertido,

0: pues cuando están en funciones se les impide hablar de todas estas cosas, y ya él fuera de funciones pues está despachándose, como quien diría, como un ciudadano más comprometido, obviamente, en la democracia del Perú frente a esto que es un descaro. Yo digo, es una violación terrible que se ha dado de los derechos de todos los peruanos, y es una clara vulneración, y con un objetivo claro: secuestrar la democracia de nuestro país. Y eso es algo que se estaba gestando desde hace un buen tiempo, y don Max pues la tenía también bastante clara. Muchísimas gracias, don Max Aguamán, por continuar con nosotros. Gracias.
1: ¿Cómo no?
0: Mire, le decía de que quiero que me ponga más o menos así al tanto de quiénes usted percibe de los que ya han entrado pues a la Cámara del Senado y de diputados, y sus nexos. Si me los puede mencionar, a quienes usted ya los tiene claro.
1: Ya. Voy a comenzar con una fotografía que ha estado circulando en redes, que usted la debe entender, donde está el candidato Roberto Sánchez. Uh-huh. A su costado tiene a Anaí Durán Guevara, a Iber Maraví y a Antauro Malatazo. Hay más, uh-huh, por supuesto, pero este es lo que va a reflejar lo que tenemos enfrente. Anaí Durán Guevara, y por si acaso, comienzo diciendo que esto no es terruqueo, son hechos y evidencias irrefutables lo que voy a decir. Nosotros, en la División de Terrorismo Internacional, allá después de la operación Chavín de Guantar, empezamos a trabajar, y de pronto nuestros similares de la PICH de Chile nos informan de que Teófilo Apari Cuba, un delincuente terrorista que estaba refugiado allá en Chile, en Santiago, envía un video VHS, ese formato antiguo, como respuesta a la operación Chavín de Guantar. Nos dan el lugar donde debería llegar, y personalmente fui a ese lugar a ver quién lo recogía, porque ya nos habían dado un nombre: Anaí Durán Guevara. No la conocíamos. De pronto llega una jovencita, ella recoge el video, lo pone en su bolso, sube a un micro, 73 si no me acuerdo, subimos con ella, la filmamos, por supuesto, y llegó a un local. El local era del colectivo Amauta, que era un material de estudio del MRTA. Para no alargar mucho, después la vuelvo a ver a ella cuando se dan las cátedras bolivarianas, que son la injerencia que hacía en su momento Venezuela con la FARC. ¿Quiénes llegan a Perú? Amílcar Figueroa, un agente de inteligencia de la FARC, diputado del Parlatino de Venezuela, que en las computadoras de Raúl Reyes se encontró como un agente de inteligencia de la FARC. Uh-huh. ¿Quién más llegó? Narciso Isaconde, también vinculado a la FARC. ¿Quién más estuvo ahí? Roque González La Rosa, en esa mesa. Delincuente terrorista de Tupac Amaru. ¿Quién más estuvo en esa mesa? Jenny Santander, la esposa de Malcu Quispe de Bolivia. Dante Castro, que acaba de fallecer del M-19. Y uno chileno del Frente Patriótico, Manuel Rodríguez. ¿Por qué le comento esto? Porque en ese seguimiento nosotros llegamos a una casa donde descansaba un grupo de chilenos, y ahí la volvimos a encontrar a Anaí Durán Guevara, con ese momento con Astorga Valdés, que el delincuente terrorista Tupac Amaru, con quien creo que después ha tenido un hijo. Entonces, esa facción es la facción de Tupac Amaru. No estoy diciendo que ha cogido armas, que es terrorista, pero yo siempre digo, los pensantes, los que no cogen un fusil, son los peores. Uh-huh. Hoy día ya la tenemos al lado de Roberto Sánchez, y tiene un curul de senadora. Vámonos a Iber Maraví. Uh-huh. Iber Maraví es una persona ligada a Sendero Luminoso en su momento, con atestados policiales, lo ha negado. Su familia, sin embargo, ha firmado los planillotes del Movadef. Y aquí me detengo. ¿Qué es el Movadef? Es un organismo generado y ha ordenado la disolución de nuestro Poder Judicial por los vínculos con Sendero Luminoso. ¿Pero esto obedece a qué? Obedece a un documento del genocida Abimael Guzmán Reynoso, donde ordena a sus militantes hacer organismos generados para meterse dentro de la democracia en forma política, resquebrajar nuestra democracia, entrar a los diferentes partidos políticos. Por eso es que nace el FENATE, donde estuvo Pedro Castillo, claro. Y cuando llega de ministro del Iber Maraví, lo uh-huh. trata de legalizar y sindicalizar. Uh-huh. En cumplimiento justamente a eso. Ellos son estratégicos, no son urgentes. Esa es la gran diferencia. Al hablar de Roberto Sánchez, lo ha descrito muy bien Jude Simon, quien ha dicho de que tiene más perdón que él porque Judas se arrepintió y él no se arrepiente. ¿A quién está? Antaur Humala. Antaur Humala lo conozco. Yo he conversado con él, yo no lo voy a negar, cuando él estuvo detenido en la DIRCOTE. Y hablábamos sobre el bolivarianismo. Es una persona que conoce muy bien cómo se aplican las cosas, qué se debe de hacer para juntar a todas las radicales de izquierda. Por eso es que usted ve sentado ahí a la señora Anaí Durán Guevara, que vamos a decir, ligada de alguna manera al MRTA.
0: El MRTA.
1: Iber Maraví, de Sendero Luminoso. Roberto Sánchez, el radical, y el que representa el etnocacerismo, el conjunto de fuerzas. Pero hay algo que tenemos que resaltar, ellos no son hipócritas. Nos están diciendo lo que van a hacer con el país.
0: Así es.
1: Ellos están señalando, sabemos cuáles son sus ideales de ellos. Uh-huh. ¿Qué es lo que van a hacer? Tienen como vicepresidenta Roberto Sánchez una señora que está diciendo que va a cambiar la Constitución. ¿Y por qué es la lucha de la Constitución? ¿Por cambiar el modelo económico? Es una parte. La otra es traerse abajo todas las leyes antiterroristas fuertes que tenemos nosotros para liberar a todo lo que ellos le denominan los presos políticos. Así nos están diciendo en nuestra cara. Esos son los famosos simbolismos que vengo hace tiempo hablando. Si no lo reconocemos, después no nos quejemos. Uh-huh. Ese es un perfil que le puede hacer a mí de otra gente que ha entrado al Congreso.
0: Ahora bien, hay que decir que la señora Anaí Durán pues es catedrática de la San Marcos. Y ahí ese es un punto. Con todos estos antecedentes y que ustedes inclusive lo tienen como pruebas, pues es un peligro que esté dictando clases en una universidad donde todos los peruanos pagamos esa universidad. O sea, eso es como que, ¿no? Mucho y demasiado. Otra permisividad nuestra. Y después nos quejamos, ¿cierto?
1: Totalmente, totalmente. Es algo que lo he dicho y lo sostengo ahora, que es un descuido de todos los gobiernos que han pasado. Hemos descuidado mucho la educación. Mire, como ejemplo le puedo decir, hace poco, no más de 2 años, yo estaba en actividad todavía, detectamos nosotros que en un colegio acá, y lo voy a dar el nombre, el colegio Astuparia, habían gente ligada al Movadef enseñando a los niños. A raíz de eso, mire, y es algo que tenemos que ilustrarlo. Hice una especie, yo ya siendo director de IRCOTE, llevé a algunos colegios, resumiendo que no tenemos, nunca hemos tenido conflicto armado interno, sino terrorismo, y haciéndole unas imágenes. Y le llevé unos cascos para llamar la atención de los jóvenes, y ahí podían verlos ellos. Lo miraron. Salió un experimento muy bueno que lamentablemente no se prosiguió. Pero ¿por qué le comento esto?
0: ¿Por qué no se prosiguió? ¿Por qué no se prosiguió?
1: Bueno, ya esa es decisión del comando de la policía, pero quiero contarle la anécdota. Después de eso se me acerca un periodista y me dice, coronel, qué buen trabajo, me dice, esto hubieran hecho con nosotros, hubiera sido diferente. Sí, le digo, ¿por qué? Bueno, me dice, yo estudié en el colegio Astuparia. ¿Así? Sí. Y lo que estoy viendo, y lo voy a contar rapidito esto, pero por favor, nunca diga mi nombre, no te preocupes, le digo. Yo estaba estudiando en el colegio Astuparia y un profesor le faltaba un dedo. Y él nos decía a nosotros que fue por poner una dinamita a un local. ¿Qué? Sí, le comenté a mi papá y mi papá me sacó. ¿Cuántos años tienes, hermano? Tengo ya 32 años. Estaba en segundo con 14 años. 18 años de esa instrucción. Y así hay un montón de casos. Uh-huh. Salió un reportaje después en un programa de Willax, Contracorriente, que lo sacaron haciendo ver eso. ¿Hemos tenido control sobre eso? ¿Tenemos un trabajo sostenido de los ministros de educación que han pasado por ahí? No. Uh-huh. Otra cosa, y es un detalle no menos importante. Los niños cantan el himno nacional en el colegio. ¿Tienen el curso de educación cívica? No lo tienen. No
0: sí. Entonces, ¿qué pero nos es una podemos permisividad quejar? También ciudadana. ¿Por qué
1: por
0: lo
1: supuesto.
0: Es?
1: Pero ¿qué nos podemos quejar? Es que no tengamos una querencia por nuestro país. Uh-huh. Si nuestros alumnos no los estamos llevando por ese camino. Entonces, uh-huh. hay muchas cosas que se tienen que hacer y de repente un sociólogo hace un análisis mucho mejor que yo. Yo le hablo desde mi experiencia y lo que he vivido, de las cosas que hemos podido hacer y que se tienen que hacer para ayudar a cambiar este país y que no caiga en las manos del grupo que le acabo de describir, imagínese usted.
0: Ajá. Bueno, yo creo que esto es bastante fácil de ver, usted me disculpa, pero y es que después del 2000 ¿no? Ya conocemos la historia antes del 2000, pero después del 2000 entra pues el presidente que entra, Paniagua, y sin ninguna visión y nada estratega, pues ocurrió lo que ya sabemos y hemos llegado aquí, ¿no? Y luego posteriores la Comisión de la Verdad, que no era más que medias verdades, pero todas estas cosas las hemos permitido. Y entonces, por eso le digo, yo, más que un sociólogo, yo diría de que la generación que vivimos, los jóvenes y los adultos, más pues no nuestros padres, que vivimos esa época, nos traumamos y somos la generación de los traumaditos y hemos permitido que le cambien el nombre a hechos fácticos y hemos permitido que saquen de nuestras aulas educación cívica. Hemos permitido muchísimas cosas y por eso es que muchos jóvenes pues no saben, ¿no? Porque mucho tenemos que ver nosotros y me incluyo. Por eso creo de que el compromiso de la generación de traumados nuestra es ya mucho tiempo de traumados, ¿no? Como que hablemos, porque para cambiar un país sí. Se necesita una generación y empecemos a hacerlo desde casa y desde ya. Y hoy por hoy tenemos que luchar para no ver secuestrada nuestra democracia. Don Max, ¿qué tiene que ver en todo esto los gobiernos de izquierda? Yo tengo una, vamos a decir, una hipótesis. ¿Es acaso de que China no prefiere tener a un amigo de ideología política en Palacio Pizarro?
1: Por supuesto que sí. Eso lo conozco, conozco muchos detalles que me va a disculpar no poderlos ventilar, porque no quiero malograr este.
0: ¿Por qué no lo quieren ventilar? Porque yo los ventilo hace rato. Si no, déjeme a mí ventilarlo y usted dígame sí, no, estás equivocada.
1: Ya estamos hablando de tema de seguridad nacional, que yo lo he manejado muy bien, y hay cosas que puedo decirlo y hay cosas de que no. Yo quiero que usted me entienda en esa línea. Solo lo único que le puedo decir es que nuestro país es un país tan rico que ahorita hay una disputa internacional por tener la hegemonía acá.
0: Ahora,
1: ¿a quiénes me refiero?
0: Don Max, a ese punto yo le voy a decir algo. Y usted me disculpa, entiendo su posición y yo quiero que me entienda la mía como ciudadana.
1: Por supuesto que sí, estamos conversando.
0: Nosotros, el Perú, pertenece al continente de Occidente, obviamente. Y cuando usted se refiere de que hay una disputa, es una disputa por garantizar, en mi opinión, la seguridad del continente. Y también, si usted me disculpa, decirle lo que es claro. Si somos parte del continente americano y si China es el otro que se está disputando, uno que quiere garantizar la seguridad continental por cuestión natural, obviamente nos estamos refiriendo a los Estados Unidos de América, para garantizar no solamente su seguridad, sino la del continente al cual también pertenece, y entre ellos Perú. Si China es la otra parte que se disputa el Perú, China viene del continente oriental, ¿no? Entonces, está muy interesado en nuestro país, entre otras cosas del interés, es el punto de geopolítico. La localización del Perú es estratégica para la China. Y hacer del Perú el punto de objetivo de operaciones para someter precisamente al continente del cual no pertenece, pero quiere hacerse de él, el continente de Occidente. Ahora bien, dicho todo esto, ¿no le parece que el Perú no está garantizando el día de hoy, por todo lo que usted me dice y lo que estamos sintiendo y percibiendo y viendo, no está garantizando la seguridad del país y por ende la seguridad del continente?
1: Así es, usted lo acaba de describir perfectamente y me recuerdo lo que mi mamá me decía en algún momento, ¿no? Lo que se ve y lo que se escucha y sabemos que es cierto, ¿para qué proclamarlo? ¿Para qué volverlo a decir? Uh-huh. Entonces, sí, totalmente de acuerdo con lo que usted acaba de decir, no se olvide de que los países se están disputando ahorita, porque nosotros somos un país geopolíticamente estratégico. Si nos remontamos a la historia, tenían que liberar a Perú para que la independencia se dé en diferentes países, en Centroamérica, en todos esos sitios. O sea, es algo que está cantado. Aparte de la riqueza que nosotros tenemos, que es ambiciosa también para los muchos países que son potencias mundiales. Entonces, nosotros tenemos que tener un gobierno adecuado. Vuelvo a ese tema. Tenemos que tener un gobierno adecuado, democrático, que permita participar a todo el mundo, que no nos peguemos ni para la derecha ni para la izquierda, que solo nos interesa el bienestar de nuestro país y el bienestar continental, como usted bien lo dice. Porque si Perú es feliz, que sean felices todo el mundo, que sea feliz Bolivia, que sea feliz Ecuador, Venezuela ven librándose, y Dios quiera que Cuba dentro de poco también sea libre. Entonces nosotros necesitamos eso, necesitamos tener un gobierno adecuado, y no lo vamos a alcanzar si no llegamos a tener un gobierno democrático ante las amenazas que le acabo de describir. El llamado que le estoy haciendo a los jóvenes es justamente eso. Yo nunca he hecho un TikTok ni lo sé hacer muy bien, y me estoy poniendo ahora a tratar de enseñar a la juventud, porque si algo tenemos que hacer, lo que nos consideramos que queremos a nuestro país, que hemos servido al país, es que queremos dejar un país libre y soberano y rico, y donde todos podamos disfrutar de lo que es la democracia y respirar el aire libre que te trae la democracia. Esa es la única finalidad que particularmente persigo yo por el momento, y no tengo ninguna afinidad política, ni esto lo estoy haciendo por político, por favorecer a algún partido o a alguien. No, estoy tratando de ser lo más claro posible, hablando la verdad, hablando desde mi experiencia y la expertise de los 30 años que he recorrido en la dirección contra el terrorismo y de los 37 años que he servido a mi país.
0: Ahora, por último, le tengo una pregunta a don Max. Esta es mi percepción y usted me dice si estoy equivocada. Pero y es que yo veo de que el puerto de Chancay es una clara evidencia de que nuestra seguridad como territorio pues no está garantizada y no se ha garantizado a través de ese convenio, ese contrato con Costco Shipping de capitales chinos y Volcán Group de capitales peruanos en el 40%, Costco Shipping con el 60%, pero lo interesante aquí está de que Costco Shipping, siendo de capitales chinos, ha estado gerenciado hasta no hace mucho, ¿no? Hasta el punto de sus firmas y traer a Xi Jinping y junto a la presidenta nuestra, la señora Boluarte en su momento, para esta firma y la inauguración del puerto de Chancay. Un convenio realizado estratégicamente por ex almirantes de la Marina de Guerra del Perú. Ellos han llevado de la mano a Costco Shipping a hacer esta firma. ¿Cómo entonces estamos nosotros creyendo en que están buscando lo mejor para el país, las Fuerzas Armadas, si nos han expuesto de esta manera?
1: Qué muy buen análisis, muy buen análisis. Y eso merece una gran investigación para determinar. Pero para graficar lo que usted dice, así como habla con ejemplos, yo le voy a terminar de repente diciendo un ejemplo. Hablamos de Sendero Luminoso en el Brain. Recordemos lo que dijo Florabel, la camarada Vilma, algo impensable hace muchos años, en una locución que tuvo que fue difundida. Ella hace vivas y loas al socialismo del siglo XXI, hace vivas y loas a Venezuela en la encarnación de Maduro. Hace vivas a todos, pero también hace vivas al presidente Xi Jinping. Quiero que me entienda lo que le estoy diciendo.
0: Lo entiendo
1: Lo
0: perfectamente.
1: impensable. Entonces, tenemos que los terroristas de Sendero Luminoso se apegaron al socialismo siglo XXI, y dentro de eso hace vivas al presidente Xi Jinping. ¿Por qué? No sé. De repente porque se quieren pegar, quieren subir a lo que ellos piensan, a una hegemonía mundial más adelante. No sé. Pero le
0: ¿O
1: estoy
0: será
1: diciendo
0: de
1: de
0: que,
1: cosas que son hechas.
0: don Max? Pero es que
1: ¿Le
0: volvemos
1: escucho?
0: a lo mismo. No es de que aquí a quien le conviene, yo, mira, lo voy a decir así, ¿ya? Aquí hay muchos intereses de la izquierda internacional porque saben de que inclusive el viejo continente ya se dio cuenta que no funciona. Entonces ellos necesitan seguir ahí, pero su negocio totalmente no es ideológico. Tan solo es ideológico a la hora de los votos, pero ellos quieren seguir viviendo. Pero su manera de subsistir ya es otro, el negocio. Es minería ilegal, es cocaína, es contrabando, es pues. Y el Perú estuvo hace más de 6 años pedido y hoy están solamente pues a punto de sellar la puerta para no darle más cabida a la democracia y perpetuarse ahí. Vuelvo y repito, ¿es acaso que China no está meciendo esta cuna con muchos de otros amigos que es que no necesitan ni pedirles permiso porque están ahí, porque tienen también claro interés por cuestiones estratégicas geopolíticas, ¿no? La venganza de Estados Unidos, por tantas cosas que les va a ir muy bien, pues si se quedan en el Perú y los peruanos, un sector de nuestros hermanos peruanos creen de que es por cuestión de luchas de clases y eso, y su negocio va a ser completamente diferente. Pues a China le conviene un aliado ideológico en Palacio Pizarro.
1: Lo ha descrito perfectamente. Usted lo acaba de describir perfectamente cuáles son los intereses mundiales para nuestro país. Por eso es que yo vuelvo y repito, la única manera de probar esto es teniendo un organismo de inteligencia fuerte con la gente adecuada que pueda llegar a determinar y a reunir las suficientes evidencias para que después sean unas pruebas irrefutables y podamos deshacernos de todo lo que le hace daño al país. Lo que usted está diciendo le voy a tratar de debidamente sustentada. Puno, donde están mis hermanos de Puno. Ahí tenemos a Lucio Cayo Cayata, tenemos a Tito Rojas, gente ligada al Mabadé y a Sendero Luminoso, que de Puno han hecho prácticamente, dicen, un bastión de no de terroristas, sino de gente ligada radical a la izquierda. ¡Ay, sí! Pero son pocos. ¿Sabe qué es lo que tenemos en Puno? Tenemos contrabando, tenemos narcotráfico y tenemos minería ilegal. Y ellos están solventando eso para que ellos levanten la bandera de radicalismo y del terrorismo, si se lo podemos llamar. En Hebraín es lo mismo. Tenemos a un grupo esto. Entonces, usted me entiende lo que le estoy diciendo, de que siempre tras una bandera hay un interés. Y la única manera de que nosotros nos podamos librar de eso en democracia es teniendo a la gente adecuada en los puestos adecuados. Y pido que el próximo gobierno que venga se olvide de la famosa repartija que lo llaman ustedes y lo llamamos muchos, de los ministerios para dilapidar nuestros recursos. Que demuestren que hay honradez y que el Perú puede salir adelante sin corrupción. Y con eso nos traemos abajo cualquier ideología nefasta que quiera infectar nuestro país.
0: Última pregunta y rapidito. Tenemos 30 segundos, don Max Aguamán, y agradecerle la valentía y esta charla. ¿Usted cree que tenemos las personas adecuadas para tener todavía esperanza de tener democracia? ¿Hoy por hoy?
1: Por supuesto que en el Perú hay mucha gente adecuada. No hay necesidad de buscarlos. Es notorio.
0: No, ahorita en las instituciones, para poder salir de esto.
1: Ahorita no lo quiero calificar, pero no les tengo confianza.
0: ¿Y entonces cómo va a ser?
1: Esperemos que el Congreso reaccione, pues, ¿no? Y acabamos de ver lo que tenemos ahorita ante los ojos con el encargo que se le dio al presidente Balcázar.
0: Ese es el Congreso que lo hemos generalizado diciéndole que es lo peor, es el único que tiene la llave para garantizar la última posibilidad de salvar la democracia. Muchísimas gracias, don Max.
1: Y es el momento que lo hagan, ¿no? Es el momento que lo hagan.
0: Ojalá y lo hagan. Muchísimas gracias. Nos vamos rápidamente a un corte comercial. Cuando regresemos, mucho más, solo aquí en Entre Nos. 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
9: Piero Corbeto, ex jefe de la Oficina Nacional de Procesos Electorales, OMPE, reapareció en público luego que las autoridades allanaran su vivienda. Lo hizo con su abogado y militante de Juntos por el Perú, Julio Arbizu, quien, lejos de rechazar el pedido de la Fiscalía de impedimento de salida del país, dijo:
10: como le he adelantado, esta defensa presentó un escrito el día de ayer señalando que nos allanamos a la solicitud de, o más bien al requerimiento de la Fiscalía respecto del impedimento de salida del país. Puedo ahondar en argumentos si es que me permite.
9: Reinaldo Avia, titular del primer despacho de la Fiscalía Supraprovincial especializada en delitos de corrupción de funcionarios, sustentó por qué a Piero Corbeto y a sus co-investigados se les debe aplicar el impedimento de salida.
11: Pero de que hubieron irregularidades gravísimas, señor magistrado, casi resulta tan obvio esta situación. Lo que le estamos diciendo y le vamos a decir en este caso es que esas tantas irregularidades gravísimas tenían que ver con una negligencia inexcusable, o en realidad era una situación de doble eventual, o estamos viendo en este caso una trama, unas triquiñuelas, actos de corrupción intencional.
0: Señores, a mí me parece recordar la cara del señor Julio Arbizu. ¿No era él también el abogado de Budiam, del colaborador de la señora Susana Villarán? Que dicho sea de paso, la señora Susana Villarán está Bueno, a lo mejor ha terminado de estar en el playazo, ¿no? Porque ahora está cambiando el clima. Cosas raras de la vida. ¿Era, señor director, qué sabe? No. ¿Sí, no? Sí, sí, lo tengo yo, a ver si me lo confirma el público. Esa carita yo lo he visto, pues, cuando se le entrevistaba por el caso de Budián. Y Budián terminó con 27 centímetros, ¿no? Que dijeron las autoridades que fue suicidio. 27 centímetros. Señores, todo esto pasa ante nuestros ojos. ¿O somos miopes o qué es lo que pasa? Bueno, esta semana, con todo esto que ha generado estas elecciones, ¿no? Que hasta el día de hoy nos quedamos increíblemente impactados todos, ¿no? De que cómo es posible, decimos, ¿ah? Ya parezco alfalfa, yo con el perro que se levanta. ¿Ah? Todo el mundo dice qué es lo que pasa, ¿no? Bien frescos, el señor Brunéo, el día miércoles, ¿no? Haciendo gala del día de miércoles, presenta pues ya un comunicado haciéndose el despistado. No va, no va a pasar nada y todo va a seguir como si nada. Bueno, como si nada, y todo sigue como si nada, ¿no? ¿No? Ustedes recuerdan de que la semana pasada hablábamos de la importancia de leer la Constitución, que ahí estaba la clave de todo. Bueno, parece ser de que varios hermanos peruanos se han activado. Sé de que muchos abogados, inclusive abogados que están mostrando su solidaridad para orientar a cualquier otro ciudadano o abogado que quiera hacer uso de sus derechos, que sientan que han sido vulnerados, porque sí han sido vulnerados según nuestra Carta Magna, nuestra Constitución, en las pasadas elecciones del día 12 y 13. De abril, porque fueron dos días, ¿ah? Dos días. Nos dijeron que iba el 12, pero también, pues, abrieron, ¿no? Cual función a continuar, ¿ah? Porque quedaron con ganas, según ellos, de votar, ¿no? Al día siguiente, donde al día siguiente también volvió a ocurrir algo así. O sea, ellos hicieron lo que les dio la gana, ellos tuvieron la puerta de entrada del party. ¿No? Se supone que era una fiesta, un party democrático, pero que se adueñaron unos cuantos borrachines, ¿ah? ¿No? Se volvieron ahí pesados y empezaron a torcer las regulaciones y las reglas de la fiesta, ¿ah? Y se tomaron el derecho de admisión como les dio la gana. Y eso es más o menos lo que han hecho desde el mismo Jurado Nacional de Elecciones, porque esa es la verdad. Ellos son los que deben de haber velado porque las cosas no hayan pasado a este punto. Pero bueno, pasaron a este punto y parece que ellos le dan la venia como si nada. Hay algo más allá de eso, porque ya se ha visto que inclusive este abogado, Julio Arbizu, también pertenece a las filas, o perteneció y candidateó también a las filas de Juntos por el Perú. Todo cuadra, pues, es un descarados. La verdad que para mí, como les dije hace unas semanas, ha sido como un acto de violencia, ¿ah? En vitrina, sin importarles ni un caramba nada, ¿no? Pero los peruanos se han levantado. ¿Por qué? Sí, se han levantado. Y no es algo que a mí me satisfaga, no, para nada. Porque no debió haber ocurrido esto. Debió haber quedado un buen sabor de boca. Pero no, no queda un buen sabor de boca. Al contrario, se ve y se siente como que los fuerzan con todas estas irregularidades, ¿cierto?, que rompen la vida constitucional y dentro de ellas, pues, los artículos de nuestra Constitución, donde velan, dentro de otras cosas, los derechos y deberes del ciudadano y de las instituciones, pues, quedan magullados y como si nada, ellos simplemente lo ignoran, porque de esa manera creen de que, pues, tanto 1.000.000 como 500.000 peruanos no vale la pena, ¿no? Para ellos no dicen de que justicia para todos, que todos por igual, que ellos existen por la justicia, que todos... Vio, ahí está el problema. Esta semana habló una de las voces que se ha detenido mucha gente a meditar hasta qué punto puede tornarse en un acto real unas declaraciones que diera el general en retiro, ex comando de Chavín de Huántar, el señor Roger Ceballos, al quien le damos la bienvenida esta mañanita de Entre Nos. Un golpe militar democrático, dijo usted en una declaración, y vuelvo a hacerle la pregunta, y muy buenos días. Un golpe militar democrático, sigue usted insistiendo, ¿cree de que esa podría ser otra de las viabilidades para lograr tal vez un nuevo cauce para el país?
12: Patricia, buenos días.
0: Buenos días.
12: Permíteme primero definir el golpe militar democrático, para que la población, la gente que nos sigue, que te sigue, que nos va a escuchar, tenga conciencia real de lo que estoy proponiendo, cuál es la esencia del golpe militar democrático. En principio, hay que decirlo bien claro, el golpe militar democrático es una figura que escapa a la Constitución y la ley. Soy consciente de eso.
0: Ya.
12: Soy consciente de eso. Pero que se adoptaría en condicional por la necesidad de la supremacía de la realidad, dadas las irregularidades que se han presentado, no solamente irregularidades, el dolo o el fraude que se ha cometido en el proceso de elecciones. Al plantear esta alternativa y solución, se pretende, se visualiza tomar el poder temporalmente, calculo y aprecio por el plazo no mayor a un año, a fin de llamar a elecciones generales. No se pretende establecer una dictadura, no se pretende quedarse en el poder, solamente es un acto temporal para buscar que el proceso electoral tenga legitimidad. Me reafirmo como tal, por lo tanto, me reafirmo, respondiendo a tu pregunta, de extremo a extremo. En nuevamente plantear la posibilidad, la alternativa, de que si esto no tiene otra solución, que se analice la posibilidad de adoptar un golpe militar democrático.
0: Y ahora, ¿cómo hacemos si se diera ese caso, que es transitorio, como lo dice usted, con las Fuerzas Armadas que hoy por hoy tenemos en el Perú? ¿Usted cree de que estén dispuestos con todo lo que ya han visto que ha ocurrido hasta el día de hoy y el comportamiento de nuestras Fuerzas Armadas? ¿Cree usted de que lo podrían hacer, lo tendrían que hacer aquellos que están ahorita en pleno servicio, o podrían hacerlo ustedes los que están retirados?
12: Fíjese, la característica también de la composición del personal que interviene en un golpe militar democrático no solamente son militares en actividad o militares en retiro. Está abierta la posibilidad que también participen demócratas. Demócratas que quieran salvar el proceso, que quieran salvar el futuro del Perú.
0: Ya.
12: Con respecto a las fuerzas que están en este momento en la actividad, es lógico y es natural. El planteamiento se está discutiendo al interior de las Fuerzas Armadas.
0: ¿Ahora lo discuten?
12: Sí, se está discutiendo ahora mismo. Se está discutiendo ahora mismo, no de forma oficial. No hay una agenda, no es que el jefe del comando conjunto, el jefe del ejército, la marina o la aviación haya citado a su estado mayor y diga, venga, vamos a conversar sobre este tema. No así. Pero sí, yo tengo contacto, por mi naturaleza propia, por mi recorrido en la institución, con oficiales de diversos grados, de diversos niveles. Y con ellos conversamos. Conversamos y todos me preguntan, ¿cómo es esto? No dan su opinión, son cautos, pero el tema está en debate al interior de las Fuerzas Armadas. No lo dude.
0: Esto que se está hablando, perdón, general, esto que dice usted que se está conversando, ¿se está conversando luego que usted diera estas declaraciones públicas? ¿O sabe usted que se ha estado esto pues debatiendo desde hace un tiempo en las Fuerzas Armadas?
12: No. Para serle sincero, esto empezado, el debate empezado cuando yo he hecho la propuesta pública.
0: Ya. Ahora, ¿qué se haría en el hipotético caso con las instituciones tal como están? ¿Cómo haríamos?
12: Ese es un tema. Lo que pasa, estimada Patricia, que ya hay antecedentes. Hay antecedentes a nivel mundial Y también tenemos un antecedente a nivel nacional. Como antecedente a nivel mundial, le puedo citar, por ejemplo, la Revolución de los Claveles, que se produjo en Portugal en 1974, que fue un golpe militar democrático. No denominado así, pero fue un golpe militar democrático. Y que dio a luz, perdóneme el término, pero es creo que se dio a luz, mejor me va a quedar en que dio a luz lo que hasta ahora tiene la República de Portugal, una democracia sólida. Nunca más se ha vuelto a dar golpe.
0: Y la última historia en el Perú no fue la mejor, ¿no?
12: Sí ha habido bastantes historias, pero me refiero a una, que fue en el año 1962 con Pérez Godoy, que se encontraba en el comando conjunto, vamos a decirlo, Susín, y dio un golpe contra Manuel Prado Ugarteche. Y al término de un año entregó el poder después de convocar elecciones y salió elegido Fernando Belaún de Terry.
0: Con ese punto, general, la pregunta es, con esta constitución que tenemos, donde evidentemente no contempla, y usted ha sido muy claro desde el inicio de nuestro diálogo, que no está y está completamente fuera, podría decirse que es inconstitucional, pero es como una alternativa para llevar al orden, ¿no? Porque el desorden no lo están generando precisamente las personas, ¿no? Y ojalá no llegue esto a un extremo como el que hemos tenido en la historia reciente del país. Me pregunto yo, y vuelvo, insisto, por las instituciones. ¿Qué va a ocurrir con las instituciones como están? Porque igual ellas tendrían que tener por encargo, ¿no? Pues continuar dándonos unas elecciones limpias para la transición que ustedes nos entregarían en el hipotético caso.
12: Sí. Vamos a empezar, digamos, con las necesidades que serían urgentes y que se tendría que tomar de inmediato.
0: Ajá.
12: Por ejemplo, todo el personal de la OMP, chao. Fuera. Todos sin excepción. Todos sin excepción. Ahora salió el señor Corbeto.
0: Ajá.
12: Pero todo el resto que ha permanecido ahí, de una manera,
0: son cómplices,
12: o de otra, son responsables de ese hecho.
0: Sí, está
12: claro. En mayor o menor grado. Punto número uno. Personal de la OMP fuera, de inmediato. El software que administra las elecciones, chao. No va más. Tenemos que contratar, y hay el tiempo suficiente, un sistema que nos brinde las garantías que necesitamos los peruanos. Con respecto al Jurado Nacional de Elecciones, se pediría a las instituciones, que son los encargados de designar, el Colegio de Abogados, la Corte Suprema, la Fiscalía, se le pediría también la remoción total. La remoción total de todos ellos. ¿Por qué? Porque son corresponsables de lo que está sucediendo en el Perú. La labor del Jurado Nacional de Elecciones era la fiscalización de todo el accionar de la OMP. Y no lo ha cumplido. Y nos está llevando, disculpe usted la palabra, a un desmadre. Desmadre. Porque si sale el señor Burneo de acá 10 días a decir los ganadores de la primera vuelta son tal y tal, estamos fregados. Y estamos fregados y estamos sentando las bases.
0: Ahora, el punto
12: para que
0: es,
12: el futuro inmediato usted, haya muchas cosas.
0: Dígame una cosa. Sé que en este momento, ya desde el viernes, se han presentado algunas demandas para que las vea precisamente el Poder Judicial, ¿no? Hay una que es muy interesante, que la estuve leyendo, que es la demanda constitucional que la presenta un abogado, Diego Alejandro Olavarría Rondón, y como él hay varios que están presentando y basados en artículos de esta constitución que para que dé un orden a todo esto que usted le llama un desmadre, ¿no? Que está generando el Jurado Nacional de Elecciones. Pero el punto es, y esperemos de que sea probos y céleres los fiscales que les llegue estas demandas, porque el tiempo no hay. Usted dice 10 días, que podría decirnos el señor Burmeo, bueno, aquí están, estos son los candidatos que pasan a la segunda vuelta, porque ya nos dijo de que no hay tiempo, ¿no? Y que es el tiempo el problema. No sé por qué tienen que priorizar el tiempo antes de hacer las cosas con la excelencia, honrando no solamente la institución, sino los artículos de la Constitución. O sea, cuando los quiebran ellos, ya de por sí ahí da un muy mal precedente para todo lo que va a venir. Y ellos siguen prolongando el posible caos. Es que es muy probable que venga un caos, cualquiera que salga, ¿no? Después de esto que ellos están prácticamente empujando a que exista el próximo 7 de junio la segunda vuelta, están empujando a que no haya pues una legitimidad en el próximo mandatario, y están exponiendo al país a una crisis, y lo peor aún, exponen al país y el Perú. Y esto se hablaba desde hace mucho tiempo, y aquí en el programa lo venimos hablando hace mucho tiempo. El Perú es responsable no solamente de su soberanía y la seguridad ciudadana, sino la soberanía de sus mares, de su tierra, de sus límites, sino que también el Perú es el responsable de la seguridad, en mi opinión, por estar geopolíticamente donde estamos geolocalizados, de la responsabilidad continental. Entonces a mí sí me preocupa muchísimo todo esto, y también el planteamiento suyo me hace demasiado ruido, y me preocupa muchísimo la viabilidad de que no se quiebre más la democracia por parte de las instituciones y obligue a los militares a una acción así, o obligue a que los ciudadanos, pues ahora se cumpliría esos ríos de sangre que dijo Aníbal Torres en su momento, ¿no?
12: Yo le agradezco su comentario. ¿Sabe por qué? Porque yo también en algún momento lo manifesté igual, y me dijeron tremendista. Cuando yo dije, si es que avalamos la mediocridad y el fraude que se está cometiendo en el Perú, vamos a traer como consecuencia lo que usted acaba de manifestar, que ninguna de las fuerzas que se están enfrentando en este proceso electoral van a quedar contentas. Ninguna. Ambas van a eludir fraude. ¿Y eso qué va a traer? Movilizaciones, marchas, convulsión social, caos.
0: Pero parece que eso es lo que quieren generar.
12: ¿Por qué no decirlo? ¿Y por qué no decirlo? Podríamos entrar en una guerra civil.
0: Pero yo a eso voy. No parece decir? Que eso es lo que quieren. Parece que esa es la intención. No solamente lo evidente, ¿no? Porque ahora no podemos decir que nos parece, ¿no? Porque esto ya tiene cuatro patas, dice guau guau y mueve la cola, ¿no? O sea, está clarísimo que la intención es beneficiar a un partido político, ¿no? Y los antecedentes que tiene de quienes están dentro del partido político, y de cómo los ha beneficiado la OMPE, ¿no? Porque con esto de elegir a este abogado, ¿no? Ya pues apaga y vámonos, ¿no? Está poniendo al país al borde del caos.
12: Pero eso es lo que están pretendiendo hace tiempo.
0: ¿Y entonces?
12: Eso es lo que están pretendiendo hace tiempo. Pero quieren la convulsión, quieren el caos, quieren la guerra civil. O sea, ellos son, la izquierda siempre propugna eso. La izquierda siempre propugna eso. Quieren tomar el poder, de cualquier forma. Entonces, yo estaba conversando, porque he recibido críticas a favor, críticas en contra de mi planteamiento, y conversaba con algunos analistas que de la noche a la mañana se han vuelto pues muy constitucionalistas, muy legalistas. Yo le digo, me gusta la Constitución, me gusta la legalidad, me gusta. Pero ante la situación que estamos viviendo, ¿cuál es la alternativa de solución? ¿Cuál es la alternativa de solución para el problema peruano el día de hoy? Hoy. Entonces, uno me dijo, no, pero tenemos que esperar pues el análisis forense que le van a hacer a las máquinas de la OMP. Perfecto. ¿Qué dice la ley? Que el análisis forense se hace terminado el proceso. O sea, cuando ya está todo oleado y sacramentado. ¿Y cuánto demora ese peritaje informático? 15 días. Muy bien, otro me dice, ¿pero podemos ir al Tribunal Constitucional? Sí, pues, podemos ir. En el caso Vizcarra, cuando cerró el Congreso, ¿cuánto tiempo se demoró el Tribunal Constitucional en responder? 2 años. Uh-huh. ¿Esa es la solución para el Perú?
0: Por eso es que digo yo,
12: ¿es la solución que plantean?
0: ¿Qué tan céleres son frente a este caso, no? Veremos qué tan céleres son. Mire, si usted me lo permite...
12: Yo, Patricia, perdóneme que le interrumpa, yo, Patricia, en el Poder Judicial no confío. No confío porque lamentablemente está infestado de izquierdistas y caviares. Bueno. Y no es de ahora, es de hace muchos años.
0: Ajá.
12: Y no creo que ninguna resolución del Poder Judicial vaya a avalar las peticiones que están haciendo diversas personas, diversos personajes y personalidades que tenemos en el Perú.
0: Si usted me lo permite, general, nos vamos rápidamente a un corte comercial. Regresamos con usted. Tengo varias cosas que preguntarle. Nos vamos rápidamente a un corte comercial. Cuando regresemos, vamos a preguntarle sobre algunos cuestionamientos que ya ha dicho la OMPE, ¿no? Ha dicho que, bueno, el cómputo dice que está ahí, que está público, que no hay problema. Y bueno, le están mandando algunas preguntas ciudadanas con respecto a los servidores y también una numerología. Ya todos sabemos que el 900 es uno de los que ha marcado, pero también distintos identificadores de alguna de las máquinas de las que también está planteando nuestro entrevistado. Vamos a hablar de estas cosas y de muchas otras más con respecto también a la seguridad ciudadana y las implicaciones de los que están meciendo esta cuna. En mi opinión, son fuerzas desde afuera, pero que operan dentro del país con la anuencia de los propios peruanos. Se la vamos a preguntar a nuestro invitado, el general Roger Ceballos, solo aquí en Entre Nos. Pasa la voz.
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0: Cuéntenos con Patricia Arbulú.
1: Con el conteo de votos que aún no llega al 100%, se van conociendo de a pocos aquellos senadores y diputados que virtualmente integrarán el próximo parlamento. El más votado de todos es Miki Torres del Fujimorismo. Obtuvo 275.423 votos y volverá al parlamento que ya integró entre el 2016 y 2020. También de su partido, aunque con menos de la mitad de votos conseguidos, está su futura colega de bancada, Marta Chávez. El segundo más votado de todos tiene un apellido que resulta familiar.
2: El que les habla no ha leído 1.200 libros, compañeros. No tiene títulos de repente de estorbo bajo el brazo. Pero he pasado por la Universidad de la Vida y esa universidad nadie me lo va a quitar, compañeros.
1: José Mercedes Castillo Terrones consiguió más de 263.000 votos. Llega con Juntos por el Perú y es hermano del que duerme en Barbadillo. También de ese partido ha ingresado Caterín Palomino, una futura diputada que registra hasta 60 visitas a Pedro Castillo en el penal. Entre los más votados también hay candidatos presidenciales que apostaron doble. Uno de ellos es Rafael López Aliaga, que tiene 246.000 votos para senador. Y de la misma forma, Alfonso López Chau, que alcanzó 196.605 votos. Además, con su partido Ahora Nación, logró meter a rostros conocidos como Ruth Luque.
3: Preparado para defender tus derechos.
1: El autodenominado autor de los octógonos en los alimentos, Jaime Delgado.
4: Y efectivamente, soy autor de la ley 30.021, ley de alimentación saludable.
1: Y el ya conocido Harvey Colchado, que parece haber aprendido la lección y en su último cumpleaños ya no usó una torta de burla como aquella que hizo que lo dieran de baja. Quizá el nombre menos conocido de los que aparecen entre los más votados al Senado es Daniel Barragán Coloma del partido Obras, aunque de desconocido no tiene nada, pues fue ministro de Defensa por 2 meses y un poco más de Pedro Castillo. Esos son algunos de los nuevos rostros que veremos pronto en Pasos Perdidos. Descubriremos de a pocos qué nos depara con ellos.
5: Muchísimas gracias por volver. Es increíble toda esta gente que ha entrado, ¿no? Entre ellos Tito Rojas, ¿no? Que estuvo dentro de los firmantes desde Puno, ¿no? Con lo que vino a hacer Movadef. A Movadef se reunió a muchos de los que eran integrantes y fanáticos de Sendero Luminoso, por así decirlo, ¿no? Los unió allá por el año 2009 y recién en el 2024 lo han disuelto legalmente, ¿no? Porque los llamaron a disolverlo luego de varias denuncias. Pero desde sus orígenes, desde su composición, hasta el 2024, que lo disolvieron por una orden del Poder Judicial, pues ha pasado mucha agua. Y entre ellos, pues no se mojaron algunos, que pese a que estuvieron dentro de su formación, pues hoy por hoy son los Nobels diputados, entre ellos Tito Rojas, ¿no? Que, como les decía, pues perteneció a la parte de Puno de Movadef, ¿no? Estuvo dentro de su organización y yo no sé por qué, gracias a qué, quién fue el fiscal que desestimó su participación en Movadef y los exculpó a él y a otros 17 más, un total de 18 filosenderistas y senderistas que hacían pues todo tipo de eventos a favor de Sendero Luminoso e incluso hacían eventos para vender sus pinturas. ¿Ustedes recuerdan ese evento donde se encontró en aquel entonces era ministro de Defensa, Daniel Urresti, con el que era abogado de Abimael Guzmán en el 2014? ¿Usted lo recuerda? Eso fue en Lima, un evento que se daba precisamente porque era la exposición de las

0: pinturas de los senderistas que estaban recluidos en el penal. Entonces, y ahí voy a tratar de tenerles ese video para recordar aquel evento de Daniel Urresti, al margen de que Urresti ha sido amnistiado y ha salido, pese que lo encontraron culpable del asesinato de Bustíos, de Hugo Bustíos, el periodista. Hay que saber separar las cosas. Cuando él era, el señor Daniel Urresti, era el ministro de Defensa, nos lo advirtió. Voy a tratar de buscar ese video. Bueno, y vamos a hablar precisamente de esto y de otras cosas con nuestro invitado. Continúa con nosotros el general Roger Ceballos. Muchísimas gracias, general. ¿Usted se recuerda ese evento de la venta de pinturas de los senderistas que estaban en prisión?
1: Sí, fue promovido por el abogado Crespo.
0: Ajá.
1: Crespo era el abogado de Abimael Guzmán, perteneciente al Movadef.
0: Ya.
1: Y estaban acostumbrados, pues, ¿no?, con sus organismos generados, a ponernos en vitrina muchas cosas de los senderistas. Sí, recuerdo más o menos el evento.
0: Es increíble, yo no lo puedo creer que esté Tito Rojas ahí, que fue el presidente del comité electoral del Movadef, y esté ahí. Pero bueno, ¿quién fue el fiscal? Yo creo que con la ley de transparencia se puede pedir saber quién exculpó entre ellos a tantas personas, que 18 personas que ahora están dentro de la política y hay que pagarles, ¿no? No, lo que hay es, miren, yo siempre digo, yo no sé si usted esté de acuerdo, ¿no?, pero yo creo que se ha perdido mucho tiempo en el Perú después de esa guerra contra el terrorismo. ¿Por qué no han prohibido el comunismo? O sea, hay cosas que deben de quedar súper claro en el país. ¿Usted no cree de que eso podría ser un alivio para la democracia del Perú?
1: Lamentablemente, en el Perú, nosotros los soldados ganamos la guerra militar. Pero la guerra cultural la desarrollaron ellos y nos han ganado. Nos han ganado. Y hay mucha gente de la población que ahora, pues, no le llama terrorismo, ¿no?, sino dice el conflicto armado interno.
0: Pero
1: nos venden las cosas, y como somos tibios, no nos atrevemos a tomar soluciones radicales ante problemas que son vitales. El comunismo es un problema vital contra la soberanía, contra la democracia, contra el desarrollo, para terminar el hambre. Es un problema vital y debería ser proscrito en el Perú.
0: ¿Usted cree que los que apoyan el comunismo son traidores a la patria?
1: En la ley así lo contempla. En la ley así lo contempla. Como una traición a la patria.
0: Ahora, yo no entiendo, por ejemplo, a mí me parece muy bien, ¿no?, que festejemos el primero el Día del Trabajador, ¿no? Pero el primero de mayo, con la connotación que tuvo, ¿no?, los mártires de Chicago, fue una historia que se dio aquí en los Estados Unidos de América, pero precisamente los Estados Unidos de América no lo festeja el Día del Trabajador, en la cual muchos trabajadores se unieron en varios puntos de la Unión Americana. En aquel entonces era la época de la Revolución Industrial, y se unieron aquí en la Unión Americana, que eso dio pase a lo que se ha festejado como el primero de mayo, ¿no?, este viernes. En el Perú, aquí no lo festejamos, lo festejamos o lo contemplamos, porque aquí nadie deja de trabajar, aquí lo contemplamos el primer lunes de septiembre. ¿Por qué es que los Estados Unidos de América no lo puso como el primero de mayo, que lo diera como fecha unos años después de aquella reyerta que hubieron muchísimos muertos aquí en una plaza muy importante en Chicago, en los Estados Unidos de América? Porque se dio, no porque reclamaban, oye, queremos trabajar unas horas que sean las normales, ¿cuáles normales? 8 horas, ¿no?, y descansar aunque sea media hora, una hora, y que sea contemplado en pago, qué sé yo. Ok, pero porque la gente trabajaba 18, 12, 20 horas consecutivas. Entonces se levantaron, hubo muertos, hubo una detonación de bombas, murieron policías, y eso pues enlutó todo. Pero pasaron los años y fue en Francia que se da, y lo da precisamente usted, si no, sáqueme de dudas, estoy tratando de recordar, la Segunda Internacional, que era una coalición de grupos de izquierda progresistas que pues se unieron y lo dijeron, bueno, vamos a poner como el primero de mayo, porque todo fue muy cerquita a mayo, pero no fue primero, fue el 4 de mayo, si no me recuerdo, que hubo esas detonaciones. Pero bueno, ¿por qué le hago todo esto, este recuerdo, don Roger? Porque nosotros en el Perú sabemos lo que es Sendero, el MRTA, sabemos lo que es comunismo, y lo hemos tenido casi casi en Palacio de Gobierno, y ahora lo tenemos ahí nuevamente, no tan cerca. Y yo le digo de prohibir el comunismo, ¿por qué no han hecho leyes? ¿Por qué no han hecho algo, no? ¿Por qué hemos dejado de que Abigail Guzmán, cuando lo detuvieran en el año 92, dijo, bueno, me detienen a mí, pero esto queda, y sabiendo y habiéndonoslo dicho aquel monstruo asesino, hemos hecho muy poco, ¿no? Y entonces ahora
1: hemos hecho
0: tenemos,
1: muy poco,
0: caballero, y todavía contemplamos una fecha en honor a, y el tributo al trabajador como el primero de mayo, sabiendo cuáles son sus orígenes. Es una locura lo que pasa en el Perú. La verdad, es una locura.
1: Es una locura todo. Yo cuando era niño, en mi casa se respiraba política. Y escuchaba discutir a mis padres, a mis tíos. Y yo después de las discusiones decía, algún día yo veré un Perú distinto. He llegado viejo. Y todo ha cambiado. Todo ha cambiado en el Perú. 50.000 gobernantes, 70 presidentes, N congresistas, N jueces, N fiscales, N todo. Todo ha cambiado. Pero ¿sabe qué cosa, Patricia? Todo sigue igual. Lamentablemente, todo sigue igual.
0: ¿A qué se refiere con todo sigue igual? No combatimos
1: la corrupción,
0: entonces el terrorismo.
1: Sigue igual. La corrupción sigue igual. La justicia sigue fracasada. La fiscalía está pervertida. Nuestra policía está dañada. Nuestros valores como personas están tergiversados. Iba a decir, a veces una palabra, una lisura, engloba todo lo que quiero decir. No puedo decirla, lamentablemente, por el horario que estamos, pero en el Perú impera la ley del vivo, no del formalismo, no de la responsabilidad, no del trabajo consciente y honesto. Acá impera la ley del vivo.
0: Ahora,
1: acá impera la ley de si hago esto, ¿cuánto recibo? La corrupción generalizada. Y esto hay que cortarlo. Y hay que cortarlo, pero de frente, de golpe. ¿Usted cree que el comunismo está llegando al Perú, al gobierno, con posibilidad de entrar al gobierno porque recién se ha instalado ayer, antes de ayer?
0: No, estamos claros.
1: Esto viene desde el foro de Sao Paulo. Esto viene de la agitación y de la penetración que nos ha hecho Cuba mediante el gallo Zamora. O sea, ¿y por qué hemos dejado todo eso? Porque somos tibios.
0: Y ahora, dígame una cosa. Rusia tiene mucho que ver. Irán, que por cierto, el presidente Trump dice que ya ha cesado la guerra contra Irán. Pero Irán, ese es otro tema. Irán lo tenemos metido a través de su brazo guerrillero de Hezbollah, que está en la minería ilegal. Y esa es una verdad que muy poco se habla, pero ahí la tenemos, y la tenemos subvencionando lo evidente.
1: No puedo dar fe, fíjese, discúlpeme, no puedo dar fe en estos momentos del brazo armado, el sicariato que ofrece Hezbollah. En la zona peruana.
0: ¿Por qué me dice, don Roger, Sí, usted me va a disculpar, pero yo he notado algo de algunos militares, ¿ok? No son todos, pero he notado algo de algunos militares, y lo he dicho abiertamente en el programa en varias ocasiones. Si bien es cierto, usted ha dicho una palabra que yo la utilizo muchísimo cuando se refiere a luchar por el país, en el Perú no debemos de ser tibios. Y es más, no debemos de dejar de que nos quieran sostener unas supuestas realidades con lo que nosotros sabemos que son hechos fácticos. No podemos ser tibios, no tenemos que por qué pelearnos, pero tenemos que defender los hechos fácticos, y en el Perú han ocurrido hechos fácticos. Y uno de los hechos fácticos, en mi percepción, es de que lamentablemente, como usted también ha admitido, tenemos algunos miembros de nuestra policía que están dañadas, que están corruptas, pero no solamente la policía, también usted ha mencionado de que hay corrupción en el Ministerio Público, y lo hemos visto, y también en las leyes, en todo, en quienes interpretan las leyes, en la rebeldía de la interpretación de lo evidente de las leyes, en la falta de respeto hacia la Carta Magna que está sobre todo en el país, de lo que están haciendo ahora, por ejemplo. Pero cuando usted propone, y es lo que nos llevó a este diálogo, en un golpe militar democrático, yo me pregunto, hay militares, en mi opinión, que son incapaces de aceptar algo que inclusive el gobierno norteamericano lo advirtió con hechos de la presencia de Hezbollah en el Perú hace muchos años. Y le digo algo fáctico, en aquel entonces quien lo advirtió y lo denunció era un congresista federal, hoy es el secretario de Estado norteamericano, el cubano-americano Marco Rubio, lo denunció hace muchos años la presencia de Hezbollah en la presencia de un peruano, Edward Quiroga. Lo hemos visto a Edward Quiroga en el Perú, y asumo de que usted sabe la historia de Edward Quiroga, pero hay que saber más allá de Edward Quiroga. ¿Perdón?
1: Perfectamente, fíjese, Patricia, perfectamente, conozco la historia de Edward Quiroga perfectamente.
0: Uh-huh. Ahora, Edward Quiroga, antes de ser conocido, sí, perdone usted, don Roger.
1: Permítame, no solamente me he desempeñado, he tenido la oportunidad de participar en la operación Chavín de Huántar, he tenido la suerte de ser jefe de inteligencia peruano. Uh-huh. Entonces, el tema de Hezbollah lo he seguido. Uh-huh. Lo he seguido. Es cierto que hubo el intento de penetrar el Perú. Uh-huh. Es cierto. Uh-huh. Es cierto que llegaron hasta 3 personajes, 2 más adicionales de Edward Quiroga. Pero nunca se pudo consolidar. Por eso le digo, en este momento, no.
0: ¿Usted está seguro de que en este momento no están?
1: Sin ánimo de discrepar, Patricia, yo le doy mi versión en base, así como usted dice, en base a hechos fácticos. Uh-huh. Para mí sería fácil decir, sí, nos penetraron, están presentes. No tengo en este momento conocimiento que Hezbollah esté actuando en el Perú.
0: Ok, al punto que yo le quiero decir, a lo mejor usted no tiene el conocimiento o es que no se ha hecho público, no es quiero poner en tela de juicio la honorabilidad de nuestros militares, mucho menos en las zonas tan delicadas de donde se ejecutan estas acciones, sobre todo en el lado del Brian. Pero la minería ilegal la tenemos en varios lugares del país. Cuando yo le hablo de Hezbollah y la presencia de Hezbollah y le hablaba de Irán como otro aliado a Cuba, otro aliado a México mismo, que no tiene las mejores intenciones con el país, con otros aliados como Rusia, que también pues son hechos fácticos y reales. Cuando yo le hablo de Hezbollah, pues yo puedo entender de que tal vez hay militares que han caído pues seducidos en el negocio y no tienen la capacidad de ver hoy por hoy por la patria y han pues dado más valor a lo a lo corrupto que cuidar a la patria. Y entonces a lo mejor no les hacen saber la presencia de Hezbollah en el Perú, pero se lo digo, que la hay, y el gobierno peruano sí lo sabe. El gobierno peruano lo sabe, el gobierno norteamericano lo sabe, el gobierno iraní lo sabe, el gobierno de Venezuela también lo sabe, el gobierno de Petro lo sabe, que en el Perú hay presencia de Hezbollah. Cuando yo veo que algunos militares han dejado...
1: Me permite un segundo, señora Patricia, o señorita Patricia.
0: Sí.
1: No voy a reincidir en dar mi versión, ya la di. Téngalo por seguro que quien ya habla no está vinculado.
0: No lo digo por usted.
1: Pero yo le hablo y doy mi versión, como es jefe de inteligencia militar peruano. Si yo tuviese otra información, no tengo ninguna necesidad de ocultarlo. Es mi deber.
0: Otro punto que quiero saber.
1: Cualquier amenaza para mi Perú. Ahora, yo le pediría, le rogaría, que todas las evidencias con hechos fácticos que usted tiene, si fuese tan amable pasármelos, para poner en consideración. Ya no soy miembro de la comunidad de inteligencia, ya no soy, estoy en retiro.
0: Pero usted, pero si pudiese usted reunir, el secretario de Estado va a estar llegando en las próximas 2 semanas al Perú, y téngalo por seguro de que él ya les hizo llegar todas las evidencias. Que no se las hagan saber usted, seguro es porque usted es de los militares que están buscando lo mejor para el Perú. Y ojalá todos pensaran en lo mejor para el Perú, aunque un golpe militar es algo que nos escarapela el cuerpo, pero a veces es lo extremo. Tal vez en estas circunstancias podría ser la cura para el país. Esperemos de que no lleguemos a ese extremo.
1: A veces la amputación de un miembro de nuestro cuerpo es la salvación para el cuerpo.
0: Otro de los puntos...
1: Y no miremos, le reitero, Patricia, no miremos el concepto convencional del golpe militar.
0: Claro.
1: Evaluemos otro matiz y veamos, finalmente, como siempre digo en todas las intervenciones que tengo, que sea el soberano, sí. Ya está puesto el menú en la mesa. Que sea el soberano el que decide.
0: Pero si es conveniente, es al soberano, o no es conveniente. Pero es al soberano que entendemos que es el pueblo, al que lo están poniendo contra el propio pueblo para que sean, que elijan. Miren qué cobardes son quienes deberían de estar respetando las leyes para no enfrentarnos de esa manera. Qué poco quieren al país, qué poco lo respetan, que nos llevan a esas profundidades de enfrentamientos. Qué cobardes.
1: Porque es el Estado, en este caso, es el Estado y es el gobierno que son los entes que deberían velar por la Constitución y las leyes, los que lo están rompiendo. Ellos rompen la ley y nos dejan sin la posibilidad de ejercer nuestros derechos y deberes a la vez, ¿qué respuesta nos queda a los peruanos que queremos lo mejor para el Perú?
0: Don Roger, le iba a hablar sobre la presencia de China y el puerto de Chancay, y que unos exalmirantes han estado del parte de Costco Shipping. Esa es otra de las preguntas que me quedan a mí en duda en cuanto al patriotismo de algunos, ¿no? Porque de la manera como nos han expuesto, con un contrato como el que se nos han expuesto, definitivamente la soberanía está en tela de juicio, ¿no le parece?
1: Yo le pediría que tengamos en otra oportunidad una conversación al respecto, si es que me concede, para, con documentos en mano, demostrar lo favorable y lo desfavorable para la soberanía peruana, a fin de que nuestros oyentes saquen sus conclusiones, con documentos.
0: Perfecto.
1: Fíjense, acá dice esto. Esto no conviene a la soberanía peruana. Por
0: solamente tal dígame una cosa, don Roger, a este punto, sí, ¿cuánto de porcentaje de un 100% de este contrato conviene a los peruanos del puerto del Chancay?
1: no he hecho la evaluación. No he hecho la evaluación, y si no tengo la evaluación, le puedo dar una apreciación general.
0: Claro.
1: Como apreciación general, le diría, hay que evaluar, hay que ver las consecuencias, hay que ver, como usted dice, si ladra, si mueve la cola, si tiene todo esto. Acá hay unas cosas interesantísimas. La posición geoestratégica del Perú, la posición central en América del Sur, geoestratégica del Perú, lo hacen pues un país
0: claro
1: tremendamente atractivo,
0: pero
1: para todos los intereses, para todos. Yo me alineo, desde ya le digo, yo me alineo con el lema América para los americanos.
0: Bueno, yo lo que creo es de que tenemos que priorizar lo natural.
1: Me alineo también, Patricia, me alineo también con un comercio libre.
0: Ajá, por supuesto.
1: Salvaguardando, ¿sí? Salvaguardando siempre
0: la soberanía
1: del
0: Perú. Pero va a quedar pendiente. Muchísimas gracias, don Roger Ceballos. Muchísimas gracias. Y ojalá pues nos acepte la próxima entrevista para hablar justamente de estas bondades del amigo comercial de Oriente. ¿Qué le parece?
1: Sí, encantado. Todo lo que sea conversación aturada, todo lo que sea en provecho de nuestros pobladores, que puedan comprender la situación, no mi criterio, no sé su criterio,
0: claro,
1: porque a veces usted cree tener la verdad, yo creo tener la verdad,
0: eso,
1: y a lo
0: no
1: mejor
0: se trata.
1: Usted ni yo la tenemos, y resulta que una tercera posición es la verdadera. Toda conversación, discusión de ideas que enriquezcan y abran los ojos y abran las mentes de los ciudadanos peruanos, bienvenida sean.
0: Muchísimas gracias, don Roger Ceballos. Bendición, que tenga un resto de día excelente. Muchísimas gracias. Nos vamos rápidamente a un corte comercial. Cuando regresemos, muchísimo más, solo aquí en Entre Nos. Pasa la voz.
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0: Hola, ¿cómo están? Bienvenidos a Café Ciudadano. Mi nombre es Alejandra Aramayo y este es un programa co-auspiciado entre la Coordinadora Republicana y PBO. PBO, que es una multiplataforma y que permite que nos conectemos ustedes y yo a través de la radio. Si usted busca la frecuencia 91.9, tenemos 250 repetidoras. Nos ven desde Tumbes hasta Tacna, Oriente, Occidente y Cordillera a través de PBO. Además, si usted es uno de los privilegiados y tiene alguna plataforma, sea Claro, Movistar, también nos puede ver. En Claro estamos en la frecuencia 515 y si está en Movistar estamos en 35 con HD, 735, verá cada una de nuestras arrugas y nuestras conciencias que estamos acá dispuestos a conversar. Quiero presentarles a nuestros auspiciadores. Además, darles también la bienvenida a nombre de nuestra productora que se dignó a estar nuevamente en Latinoamérica. Bienvenida, Elita. Dulce Perú nos auspicia y si usted quiere ir a comer un rico postre, ahora que es fin de semana, dése una vuelta que lo están esperando en la avenida Lamar 432 Miraflores. A mí me están ofreciendo hace rato un ranfañote y una mazamorra morada desde esa conversa con Carlita García. Así que le espero, señora productora. Y esto de aquí es un nuevo auspiciador. Me han dicho que enfaticen en la pronunciación. Como soy andina, saben, es una voz aymara quechua, Eli.
1: Quechua.
0: Es callar y guarme, que quiere decir mujer que inspira, mujer que invita a la reflexión. Y yo creo que no hay mujer que no sea eso, ¿no? Una mujer siempre es una fuente de inspiración. Y si lo hace con lucha, con ahínco, como muchas de nosotras, seguro que sí. Así que le agradezco y le doy la bienvenida a este auspiciador a nuestro programa. Así que antes de presentar a mi invitado, quiero agradecerle también a Nelly Cuadros. Nelly Cuadros tuvo la generosidad de conducir en mi ausencia el programa el fin de semana pasado. Un beso para ti, Jaliari Warmi, querida cusqueña, que estuvo con nosotros. Bueno, y empecemos sin mayor preámbulo el programa. ¿Qué pasó la semana que acaba de terminar? Tuvimos problemas de todo tipo, estos temas políticos que no terminan de resolverse a pocos días de tener un sufragio definitivo que debe determinar el rumbo del país. Pero también ocurrieron temas en el transporte urbano que afectan a la capital y que afectan a todo el país, porque el transporte por donde uno camine es un problema. Pero no solo vamos a hablar del transporte, que podría ser la plataforma, vamos a hablar de la conectividad. Cuando hablamos de uno respecto a lo otro, involucramos al peatón, involucramos a la gestión municipal y precisamente quiero presentar a mi invitado, Edgardo del Pomar. ¿Cómo estás?
2: Bien, Alejandra, muchas gracias. Encantado de estar contigo en tu programa.
0: No, yo también, encantada. Yo lo reclamaba. Le decía, oye, ¿hace cuánto tiempo que no nos vemos, Edgardo? Y ha pasado mucho, ¿no?
2: Bueno, 2 meses es bastante, creo.
0: 2 meses es bastante, muchísimo. Es bastante. Así que ahora nos vamos a poner al día y con ustedes en este Café Ciudadano. Edgardo no necesita mayor presentación. Él tiene experiencia municipal, ha sido regidor, conoce el tema regulatorio. El transporte es un tema que tiene competencia compartida entre el gobierno nacional, pero fundamentalmente el gobierno local y la empresa privada, ¿no, Edgardo?
2: Bueno, sí, la competencia es compartidamente entre Transportes y Comunicaciones y las municipalidades provinciales, pero en lo que se refiere de manera general a la competencia del transporte urbano de pasajeros, la competencia la tienen las municipalidades provinciales. En el caso de Lima, desde hace 6 años se creó la Autoridad del Transporte Urbano para Lima y Callao, con lo cual se sustrajo de la competencia de Lima Metropolitana las tareas solo de transporte, ¿correcto? Si bien es cierto, ya entrando al tema y al debate constitucional, no se modificó la Constitución, ¿no? Lo cierto es que en la práctica hay una ley, hay una institución especializada como el Omnio Técnico Especializado, que es la ATU, y es quien se carga solo del transporte de personas en Lima y Callao. El tema del tránsito sigue siendo competencia de la Municipalidad Metropolitana de Lima.
0: Porque entender el transporte no es un tema menor, es un tema que revierte cierta complejidad. Y Edgardo, que además es un abogado destacado, egresado de la Universidad de Lima, ejerce cátedra en su casa universitaria y en la Universidad Ricardo Palma, sabe que esta disposición de crear la ATU podría tener hasta un viso de inconstitucionalidad, porque si tú revisas la Ley de Bases de Descentralización, que define el proceso, que ejerce competencias, la Ley Orgánica de Gobiernos Locales, en este caso, habría sido necesario crear la ATU desde el origen con una modificación mayor, ¿no crees?
2: Yo creo que sí, haciendo la precisión que en el caso de la Municipalidad Metropolitana de Lima se crearía una autoridad especial, cosa que no se hizo, ¿no es cierto? Seguramente en los próximos años se hará esa necesaria modificación en la Constitución, ¿no es cierto? Pero, te repito, en la práctica ya opera esta institución que es la ATU y en 6 años de operación desde su creación ya tiene 7 presidentes, lo que demuestra esta falencia, esta mala costumbre en nuestro aparato público de tener una alta rotación de funcionarios. O sea, si la tenemos desde la presidencia, imagínate con los ministros y luego con los funcionarios que son la cabeza de instituciones fundamentales en el país. Y entonces así no hay forma de poder cumplir planes, ni siquiera al corto plazo, porque presidentes que duran 6 meses, 8 meses, 1 año, no pueden hacer casi absolutamente nada. Por supuesto que la diferencia ha sido en la gestión de David Hernández, que es un profesional conocedor del transporte y en el cual se han conseguido cosas importantes que seguramente podremos ir conversándolas en el desarrollo de esta entrevista. Y poder decir también, como tú señalabas al inicio, que se habían producido en este mes de mayo 2 accidentes graves, el 5 de mayo y el 18 de mayo. En el primer caso, el 5 de mayo, hubo una colisión de costado, ¿no?, lateral, de un bus del Metropolitano contra una estación. Hasta el momento no hay resultados de la pericia técnica, no sabemos si fue una falla, un error humano, o fue una falla técnica, un desperfecto técnico. Segundo accidente, ¿no?, un par de semanas luego, 10 días más o menos, o 13 días, se produce un accidente entre 3 buses del Metropolitano, 3 buses articulados por alcance. ¿Qué pasó? Problema de frenos, problema de dirección, problema humano. Tampoco tenemos la información pública respecto de cuál es el resultado de esa pericia. ¿Quién fue el responsable o qué cosa fue lo que pasó en los vehículos? Pero antes, en este año, también hubo un accidente a principio de años, en enero, ¿no? Y el saldo lamentable es de por lo menos 50 y tantas personas heridas. Entonces, no esperemos a que haya muertos para tomar decisiones correctivas.
0: Ahora, un accidente, como su nombre lo dice, es excepcional. Pero cuando nosotros observamos que hay cierta regularidad en esto, puede ser que sea un indicador de varias cosas, porque un accidente puede ser porque la pista está en mal estado, por un defecto humano, porque la carga vehicular, los vehículos han excedido los años, quizás el mantenimiento es defectuoso, quizás las horas de sueño no son necesarias. Entonces confluyen varios elementos casi de manera concurrente. Y tú has identificado con claridad un problema que es la falta de institucionalidad, la alta volatilidad que tiene la dirección de la ATU. ¿Una cosa podría incidir en otra?
2: Bueno, respecto a los accidentes, yo creo que sí, la gestión es importante porque hay roles de supervisión, ¿no es cierto? Pero este es un caso sui generis. Los estudios de la cooperación japonesa internacional del Banco Mundial en los años 80 y 90 estuvieron concentrados justamente en establecer un corredor segregado que uniera Chorrillos con el norte de la ciudad, ¿no? Y entonces se hicieron los estudios iniciales desde Matelini en Chorrillos hasta Naranjal Independencia. Ese era el tramo.
0: ¿Cuántos kilómetros hay en ese?
2: Aproximadamente son 20 kilómetros, ¿no? Aproximadamente. Son 12 vía expresa, 27 kilómetros más o menos, ¿no? Si mal no recuerdo. Entonces, obviamente con una serie de estaciones, una estación central en la parte baja, subterránea del Paseo de los Héroes Navales, ¿no es cierto? Frente al Palacio de Justicia, el Hotel Sheraton. Y en consecuencia, sobre ese cálculo también se hace un estimado de vehículos y por tanto antes de una de una demanda de viajes, ¿no? Y se estimó que la demanda diaria era de 700 mil viajes, no personas, sino viajes, ¿no? Porque una persona puede realizar varios viajes en el mismo día. Pero sin embargo, al momento de la licitación, al momento de la firma del contrato, ya no se estableció lo que decían los estudios, que solamente era el tramo Chorrillos Independencia, Matelín Naranjal, sino que se agregó en el contrato el tramo Ampliación Norte, es decir, Naranjal, San Felipe o Chimpuoyo en Caraballo, que no se contempló los estudios y no se había puesto una sola piedra de la obra. Y se había puesto como condición que el plazo de la concesión empezaba a computarse desde el momento en que se entregaba a los concesionarios la infraestructura completa de lo que no se había empezado a construir y un patio de maniobras también en esa zona de Caraballo. En consecuencia, está operando los buses del Metropolitano 15 años, pero el plazo de la concesión no ha empezado a correr. En el mismo contrato se estableció que los vehículos, una vez que cumplieran 1 millón de kilómetros recorridos, tenían que ser reemplazados por vehículos nuevos. O, en el caso de la ley del reglamento de administración del transporte terrestre, señala en el artículo 25 que no pueden circular los buses con una antigüedad mayor a 15 años. Ambas situaciones se han cumplido en el caso de la concesión del Metropolitano. Y sin embargo, hubo adendas al contrato que se firmaron en la época de la señora Villarán, en la cual se estableció que no empezaba a correr el plazo de la concesión hasta que no se entregara la infraestructura, como decía el contrato, pero al mismo tiempo, como no empezaba el contrato, no podía ser sujeto de penalidades por incumplimiento. O sea, la municipalidad en ese tiempo, y es lo que he dado a tú, renuncia a esa capacidad de policía que tiene el Estado por sí mismo de verificar el cumplimiento de sanciones e imponer las penalidades. Y eso no ocurre. Y entonces ahora sucede que hasta el momento los concesionarios, los privados, no quieren reemplazar la flota. El año pasado, en el mes de abril 2025, ATU hace una propuesta y convoca a una mesa de trabajo para lograr un adende estructural del contrato, como señalan las leyes de la ley que regulan las alianzas público-privadas. Y entonces se han llevado a cabo varias conversaciones en el lapso de un año y tenemos entendido que hasta la fecha los concesionarios no dan una respuesta dirigida fundamentalmente a dos cosas. Primero, a que empiece definitivamente la operación y el plazo de contrato de 2 años de la concesión. Y segundo, la renovación de flota, entre otros elementos fundamentales.
0: Quiero, si tú me permites, detenerme un segundo acá y dirigirme al alcalde de Lima, al alcalde Reyardo, porque yo difiero contigo, porque esto, más una entrevista, sábado en la noche, Eduardo y domingo nos van a ver, es una conversación. Entonces, a quien le corresponde manifestarse, no necesariamente desde mi perspectiva, es al concesionario, es a la autoridad que renuncia, dices bien, a ese poder coercitivo de decirle, oiga usted, tiene primero que renovar la flota y segundo, nosotros nos exigimos el cumplimiento de la ampliación de este tramo para que usted pueda operar y cubrir allí, porque el contrato fue dado en esas condiciones. Entonces, el alcalde Reyardo tiene que ejercer la autoridad, porque lo que hoy tendríamos, Edgardo, es un transporte absolutamente informal. No se respeta el tramo, no se tiene la infraestructura, y lo que le debería preocupar y lo que nos preocupa a todos, yo no uso el transporte público, pero soy una excepción, es que uno de esos vehículos en mal estado probablemente se ha accidentado en estos 2 accidentes que tú decías y el tercero a inicios de año. Entonces ya no es un tema excepcional, es un tema que por omisión o por retardo está afectando a quienes se benefician. ¿Qué debería hacer el alcalde Reyardo?
2: Bueno, En primer lugar, el tramo norte ya fue entregado, ¿no es cierto? En diciembre del 24 lo que falta es un patio de maniobras, ¿no? Pero son discusiones sobre un par de kilómetros, que además los concesionarios nunca pierden, porque inclusive la ATU les paga los kilómetros recorridos en vacío, es decir, sin pasajeros, ¿no? De manera que...
0: Como un tema social.
2: Sigue siendo un buen negocio para ellos, ¿no es cierto? Porque se les prometió pues una...
0: ¿Qué implica un patio de maniobras?
2: Es un lugar donde van a... digamos, pernoctar, a estacionarse cuando no hay servicio los buses de las distintas empresas concesionarias, y al mismo tiempo también se hace trabajos técnicos de mantenimiento de las unidades, y en el caso del abastecimiento de la energía funcionan a gas y ahí también se abastece el gas, tanto en el patio norte como en el patio sur. ¿No? Hay una empresa también que tiene la concesión
0: de la. Es un patio de operaciones, podrá ir a comer, a tomar una ducha, el conductor.
2: A descansar los conductores,
0: a
2: etcétera,
0: llenar
2: etcétera.
0: Estas rutas, ¿cómo se llaman esas guías de trayecto que llenan? Tiene un nombre técnico.
2: Tiene una bitácora.
0: La bitácora, uh-huh. ¿No? Entonces uno llena, salí a tal hora, ves tú algún estándar. Mientras no tienen un patio, ¿dónde desarrollan estas actividades?
2: ¿La
0: vía pública?
2: Lo que pasa es que existe el patio sur, que está en Chorrillos, al costado del Instituto Nacional de Rehabilitación, ¿no? Antes era el depósito de Natru, Perú, antiguamente, y en el norte existe uno en el Parque Sinchirroca, lo que pasa, pero está en Comas. Lo que ellos exigen es que esté en Caraballo, porque el contrato decía que el último paradero que ya se les entregó es el de Chimpudugio en Caraballo.
0: Este que el año
2: entonces,
0: 24 fue entregado
2: correcto.
0: Para el
2: entonces, lo
0: tramo
2: que dicen,
0: complementario.
2: Bueno, si bien es cierto, ya me entregaste el tramo de ampliación norte, falta que tú traslades el patio de Comas ahí a Caraballo, ¿correcto? Pero si se le pagan los kilómetros en vacío, o sea, ¿por qué? ¿Cuál es la diferencia? O sea, yo creo personalmente que ya estamos frente a caprichos, ¿correcto? Porque están en una situación ventajosa, porque la Municipalidad de Lima en su momento no accionó debidamente desde la Procuraduría, ¿no? Y entonces todos los arbitrajes se han perdido. Y entonces en este momento ATU, el Estado, le debe a los concesionarios aproximadamente 700 millones de soles. No es poca cosa, por incumplimiento. Si sucede que la Autoridad del Transporte Urbano no puede sancionarlos cuando cometen faltas o incumplimientos, ¿no es cierto?
0: ¿Qué tal pérdida de autoridad, no?
2: Totalmente, totalmente. Y eso es general, ¿no? En todas las instituciones y en el país.
0: Y si no hay autoridad, no hay independencia para ejercer sanciones. Y claro, uno pasa a ejercer su derecho con abuso. Y eso es lo peligroso, porque el municipio, Eduardo, estaría renunciando a una función vital políticamente, que es el control y la fiscalización.
2: Pero por supuesto, además de eso que tiene que ver con el principio de autoridad y al ejercer esa autoridad con la protección de la integridad y la vida de las personas, también tiene pues una absoluta falta de visión y de desprecio, si quiere, a los usuarios, a los ciudadanos que necesitan el servicio público. Porque si se calculó una flota de 522 buses para el tramo de Naranjal Chorrillos, desde Matelini hasta Naranjal, ¿con qué buses atiendes la demanda, no? El servicio de Naranjal a Chimpugogio. No hay
0: ahora,
2: más buses.
0: Yo me imagino que tú ya has hecho los números, tú has estado en ATU 9 meses, entonces tú debes saber cuál es la inversión que está eludiendo hacer el concesionario, quien opera estos tramos. Porque yo puedo recuperar, ¿cuántos años ya está
2: operando? 15 años.
0: Ya recuperó hace rato su inversión. Y adenda tras adenda, imagínate, lo que le toca al inversionista es comprar buses nuevos. ¿O no?
2: Pero por supuesto, es la renovación de la flota, ¿no? Y entonces aquí se tiene que tener en cuenta que no es una concesión para explotar recursos minerales, ¿no es cierto? No es una concesión para cobrar peaje, es una concesión para transportar personas. Y cuando uno transporta personas en un vehículo, tiene que proteger su integridad física y su vida. Este no es cualquier tipo de concesión o de servicio. De manera que hay una grave responsabilidad en la autoridad de exigir justamente el cumplimiento, caducar los contratos, y de los concesionarios que solamente mirando sus utilidades no se dan cuenta del servicio público que es el que ha sido llamado para prestar. De manera que esto demanda una pronta solución. Y en el caso de Lima, claro, bueno, no podemos esperar mucho de los que han sido alcaldes o del alcalde de Lima, ¿no es cierto? Porque la tarea fundamental es defender a los vecinos de Lima. Por más que otra institución tenga la competencia, el alcalde es el primer vecino y tiene que defender a sus ciudadanos. Tiene que exigir al Ministerio de Economía y Finanzas que apruebe, ya sea por la cooperación internacional o con recursos del Tesoro, la adquisición de los buses suficientes para poder atender la mayor demanda en el otro tramo. Y es más, esta situación se agrava porque hay otro tramo segregado, que es el de la Estación Central hacia la avenida Aviación en el centro de Lima. Luego tenemos otro tramo que en su momento va a operar, que es el de la Avenida Universitaria. Y en consecuencia, ¿de dónde sacamos buses? Pero además, esto crea una consecuencia gravísima en la pérdida de más o menos 27 mil millones de soles al año por un tránsito caótico. ¿Y por qué? Ya la cooperación internacional japonesa también decía en el año 2020 que si no se hacían los metros, ¿no es cierto?, en Lima, la velocidad de marcha iba a descender de 25 kilómetros por hora a 9 kilómetros por hora. Y en este momento, en horas punta, estamos en 7 kilómetros por hora. Y este problema del transporte y la pérdida de tiempo, de energía, de dinero, afecta transversalmente a todos los ciudadanos. Al que conduce su Mercedes-Benz o su Audi, ¿no?, y al que va en vehículo público, fundamentalmente del transporte regular, o sea, no el que está en el corredor segregado del metropolitano, sino los buses que recorren por las distintas avenidas y calles de la ciudad. Entonces, necesitamos que también el Estado asuma su responsabilidad de destinar los recursos suficientes para hacer la línea 4, la 5 y la 7, por lo menos del tren, que puede integrar a toda la ciudad de Lima. La 7 es una línea del tren que serviría a todo el Callao y haría la integración física, lo que tú hablabas con el término de conectividad, ¿no es cierto?, de los ciudadanos que están probablemente cerca de la punta hasta la Panamericana Norte, pasando por Ventanilla, Pachacute, Mi Perú y Puente Piedra. Y hay otra línea que también en su momento va a pasar hacia Ancón y podría acercarnos justamente a Chancay, ¿correcto? Porque es un polo de desarrollo. Tenemos un parque industrial que se va a desarrollar en Ancón y ahí va a haber gente que va a trabajar, miles de peruanos, ¿no? Y al mismo tiempo en el puerto.
0: Nuevamente, Edgardo, el ente rector es la Municipalidad Metropolitana de Lima y algunos más, por ejemplo, la Contraloría General de la República. La ATU, nosotros empezamos esta conversación conversando del origen de la ATU. ¿Cómo es que se había desprendido unas competencias municipales a entregar a la Autoridad de Transporte Urbano? Y hoy terminamos esta conversación revisando si estos procesos son suficientes y las personas. Porque del transporte depende todo. Porque el transporte es un tema neurálgico. Moviliza personas, genera economías, aproxima del lado más humano a los seres humanos con su familia, sus seres queridos, sus centros de producción, su realización personal y profesional. Entonces, no es un tema menor, Edgardo. Entonces, si tendríamos que hacer una prelación, tres cosas inmediatas que se te ocurra decir respecto a este diagnóstico tan completo e interesante que nos has comentado hoy, ¿qué personas serían tres? ¿Y qué acciones deberían tomar si fueras tan gentil?
2: Bueno, referente a las personas, te estás refiriendo a funcionarios
0: a resolver
2: públicos.
0: Este problema.
2: Correcto.
0: De inmediato.
2: Los llamados en este momento están en la cancha de ATU con los concesionarios. Ellos son los llamados a ponerse de acuerdo sobre una propuesta de adenda estructural. Si no hay acuerdo, esto podría pasar a la caducidad de los contratos.
0: ¿La Contraloría podría intervenir?
2: Es que en todo proceso de negociación hay dos instituciones que son notificadas: la Contraloría General de la República y el Ministerio de Economía y Finanzas. Pero inicialmente es la institución específica, en este caso ATU, con los concesionarios, los que van trabajando los acuerdos mínimos que van a integrar esa adenda, ¿correcto?
0: Proinversión seguramente también ha participado de contratos, ¿no?
2: Puede ayudar, ¿correcto? Puede ayudar, pero la obligación jurídica de revisar justamente si los términos que se van acordando en esa adenda son los que responden a un estudio económico financiero que guarde el equilibrio que no se excedan en las obligaciones ni en el tiempo y que puedan generar mayores ingresos a la concesionaria con perjuicio para el Estado.
0: No, ¿no de cierto? Acuerdo. Y entonces, políticamente el alcalde de la Municipalidad Metropolitana de Lima, porque si bien es cierto, las competencias no las ejerce él, la ciudadanía que se moviliza por la capital necesita urgentemente que se resuelva el tema de este parque vehicular tan caduco y esta falta de institucionalidad y, por supuesto, este tema de la autoridad de transporte con esta volatilidad es un problema sí. adicional. Me están diciendo que tenemos que irnos. ¿Nos vamos?
2: Nos vamos y volveremos.
0: Y volveremos pronto, volveremos para hablar este y otros temas. Ha estado Edgardo del Pomar con nosotros. Muchas gracias, espero que ya nos cuentes en qué va este tema y no se vaya, vamos a hacer un corte comercial para volver con Hernán Ramos. Hernán Ramos fue parte del comité organizador de CADE Salud. Hoy hay una buena noticia, Edgardo, permíteme contarte, el debate presidencial ya no va a gostear al tema de salud. Hay pacientes y médicos y personas que necesitan poner en primer tema, además de transporte, el tema de salud, así que volvemos con él. No se vaya, volvemos inmediatamente.

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0: Bienvenidos. ¿Ya tomó su café? Me alegra mucho. Quizás sea tiempo de acompañarlo con un rico postre de dulces peruanos. Y si quiere evocar una idea de una mujer inspiradora, piense en Hayari Warmi, que es nuestro auspiciador y le estamos dando la más cordial bienvenida. Está sintonizando este programa Café Ciudadano por la multiplataforma de PBO. 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Un tema que comentábamos en los debates presidenciales, se ha hablado de todo menos de lo más importante. Y para tratar ese tema hemos invitado a un profesional de la salud, es Hernán Ramos. Hola, querido Hernán, ¿cómo estás?
1: Hola, Alejandra.
0: Buenas noches.
1: Qué gusto verte.
0: Gracias, el gusto es mío. Hernán es médico cirujano.

0: Egresado de la Universidad Nacional Mayor de San Marcos, es actual gerente general de la Asociación de Clínicas Particulares del Perú. Él tiene 2 décadas de trayectoria ejecutiva optimizando la dirección, regulación y financiamiento de sistemas de salud a nivel nacional. Tiene varios másteres que voy a modestamente, amigo, mencionar algunas. Es máster en Dirección y Gestión de Sistemas de Seguridad Social de la Universidad Alcalá de Henares, egresado del MBA de EUCIN y estudios de posgrado en Ciencias y Políticas de Gobernabilidad, y ha ejercido roles en la alta gerencia como gerente general de CISOL, superintendente adjunto en Regulación y Fiscalización de Salud y varios otros cargos. Además, ha sido jefe de prestaciones económicas en salud. Porque es importante presentar a nuestro invitado de tal forma, porque no solamente estamos hablando de un académico, sino de un gestor y que está en la práctica de salud. Cuando hablamos la vez pasada, comparábamos los planes de gobierno, ha decantado el tiempo, Hernán, y son 2 posturas, la del señor Sánchez y la señora Fujimori, de cara al proceso electoral y con una agenda importantísima, que la vuelta del sarampión, que la anemia, y todo esto tiene un eje fundamental que es la inmunización y el tema de vacunas. ¿Te parece si empezamos por ahí?
1: Por supuesto. En efecto, el Perú está hoy día, que es la semana, bueno, a la semana 18, a la semana epidemiológica 18, según el propio ministerio, tenemos 3 brotes activos, digamos, importantes, ¿no? Por un lado, dengue, que ya no es algo novedoso.
0: Ni del oriente, nada más.
1: Exacto, que se extiende, además acompañado del niño costero, hace que el dengue se mantenga durante estas épocas en las que normalmente no había. Y ya hemos llegado a 20.000 casos, ya tenemos 24 fallecidos y las regiones más afectadas son San Martín, Madre de Dios,
0: Loreto, Ica,
1: Ucayali,
0: Ica,
1: Lambayeque, Ica, la propia Lima, ¿verdad? A la par tenemos sarampión, una enfermedad que habíamos dejado de tener gracias a nuestras excelentes coberturas de vacunación, que superaban el 97-98%, y que lamentablemente desde la pandemia ahora hemos estado en coberturas que no superan el 92%, ¿no? Y esto es importante porque la gente dice, uy, pero 70% y estamos celebrando la... No, 70% significa que hay un 30% de personas que no se vacunaron. Y si al año siguiente se llega a 80%, le estamos sumando 20% más. Y así, conforme no vamos llegando a las coberturas, la cantidad de personas no vacunadas, por lo tanto susceptibles a ser enfermedad y a desencadenar un brote, va aumentando hasta que llega un momento en que aparecen los casos. Y estos casos aparecieron en Lima, los primeros 3 casos, ¿verdad?, confirmados, que aparecieron en San Isidro, en un distrito de alto ingreso, digamos. Y después hubo un silencio que yo creo que es de no notificación, ¿okay? Y hoy tenemos un pico en Puno. Entonces, hemos llegado a un pico de casos en Puno. Y con un sarampión que no solo está afectando niños, sino también personas adultas, ¿no? Y por último, tosferina, que también está causando muerte, ¿no? Entonces, son 3 enfermedades que tienen que ver con salud pública, con cultura de las personas, de los ciudadanos, no con nivel educativo ni ingresos, ¿sabes? Estoy hablando con cultura, con el hecho de comprender que la salud es algo que nos toca responsabilizarnos los ciudadanos también por nuestra salud y aclarar la información y saber buscar la información. Y tiene que ver con el rol del Estado de ser capaz de brindar información suficiente. Entonces, hay seguramente más factores como problemas de presupuesto. Ha habido una reducción del presupuesto para vacunas, ¿no? A pesar de que el presupuesto ha aumentado.
0: Yo tengo ahí una duda y una reflexión, ¿no? La primera es, El mecanismo más eficiente que tiene un país para prevenir una enfermedad es la inmunización, es las vacunas. ¿Ese es el mecanismo más eficiente?
1: Tenemos, cuando hablamos de inmunización, estamos hablando de enfermedades prevenibles por inmunización.
0: Correcto.
1: La inmunización no solo, yo diría que es una de las formas más importantes de prevenir enfermedades infectocontagiosas, sino que además es un indicador que nos demuestra qué tan accesible es nuestro sistema de salud.
0: Correcto.
1: Porque la vacuna implica todo un desarrollo de información, educación, de recurso humano que tiene que llegar hasta el punto donde se encuentran las personas, de logística, de equipamiento.
0: Entonces tendría la manera correcta de decir es inmunización y prevención.
1: Sí, la inmunización es una de las formas de prevención de casos graves de enfermedades o de prevención de la aparición de enfermedades, ¿no? Nosotros desaparecimos la polio gracias a la vacunación.
0: ¿Y cuánto se está trabajando con eso? Porque bien dices, sarampión, ¿hace cuántos años no había sarampión en el país? Y le vuelve a caer lluvia sobre mojado en el caso de Puno, que los indicadores de anemia eran los más altos nacionales. Y ciertamente tiene que ver con un tema idiosincrásico de cosmovisión andina. No quiero que me vacunen porque me van a poner cualquier cosa, me afectan. Y la anemia es irreversible, te condena a la pobreza, te quita competitividad y todo. Entonces, si es tan importante, ¿dónde van los esfuerzos del país? Yo quisiera entender eso.
1: Eso es algo fundamental. A ver, como ningún otro año, este año el presupuesto de salud, no del Ministerio de Salud, el presupuesto para salud, que se reparte también a los gobiernos locales y regionales, ha llegado a 30 mil millones, que es más o menos el 6% del PBI.
0: Ya.
1: ¿Sí? Es una cifra histórica, digamos.
0: Mayor, ¿no?
1: Sí. Además, tenemos el 95-97% de nuestros establecimientos de salud, tanto de los públicos como de los privados, son establecimientos de salud del primer nivel de atención. Y nuestro primer nivel de atención público, si bien no recibe el nivel de financiamiento que la OMS dice, sí recibe un nivel de financiamiento muy alto. Cerca del 30-40% del financiamiento está en el primer nivel, a diferencia de salud que solo le da el 9%. Entonces, cuando uno mira esas cifras, uno dice, no es un problema de dinero. ¿Ok? Cuando uno ve esas cosas, ve que no es un problema de dinero. Entonces, y encima las ejecuciones presupuestales no han sido malas en todos lados. Eso significa que el dinero llega, se usa, pero no resulta en mejor salud para las personas.
0: ¿Qué está pasando?
1: Yo creo que una mezcla de cosas. Un modelo, comenzando por lo más sencillo, digamos, un modelo de logística muy malo, ¿verdad? El modelo de compras que se instaló hace años, de la compra pública centralizada, que necesita repensarse y necesita ser mejorado, ¿verdad?
0: Porque quizás no centralizado en Lima, sino centralizado por regiones, de acuerdo a las patologías.
1: La idea de centralizar el modelo era que eso permitiera un mejor poder de negociación. Pero lo cierto es que el modelo no funciona y las compras terminan haciéndose a fin de año y por regiones, ¿no? Entonces los presupuestos se trasladan en los dos últimos trimestres del año para que las regiones compren. Entonces ya tuviste un semestre del año sin abastecimiento de productos estratégicos.
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0: ¿Qué tal? Señoras y señores, amigos y amigas de Campeonísimo en PBO Radio, la radio con fe. 91.9, buen día para todos. Hoy con el... Bueno, los hinchas de Alianza Lima, felices y contentos, 3, 4, 5 de la madrugada, celebrando en todas las calles, en todos los barrios, las chelas, es decir, la música alto volumen, celebrando haber ganado el torneo Apertura. El Clausura va a ser un poquito más complicado, los equipos se van a reforzar, Universitario tiene un nuevo técnico, Chancas tiene un nuevo técnico, en fin. Las cosas creo que van a ser un poquito más complicadas, pero por lo menos Alianza Lima aseguró su participación en la Copa Libertadores versión 2027. Nosotros estamos aquí con el partido entre Sporting Cristal y ADT. Los dos con el mismo color de uniforme. Claro, el día de hoy va a prevalecer lo que el uniforme que haya elegido el Sporting Cristal. La insignia, todo es parecido. Bueno, dentro de un momento de la historia... ¿De quién tuvo el primer, o sea, qué club fue fundado primero? ¿Quién se puso la camiseta o el uniforme celeste? Nos lo va a informar más adelante Pablito Úgreda, que ha sido el día de hoy atropellado, aplastado. Pero no solamente hoy, o sea, el día de ayer Pablito Úgreda ha estado llorando toda la madrugada y gracias a ello, al estar un poquito... inconsciente, digamos así, el día de hoy, pues casi el Metropolitano ha pasado por encima del Pablito Úgreda. Bueno, lo que queda de Pablito Úgreda. Buen día, Pablito.
1: ¿Qué tal, Rafael? Buenos días a los oyentes, a los compañeros en Campeonísimo, a través de los 91.9, la FM de PBO Radio, la radio con fe. Bueno, sobreviví a una caída, que es lo más importante.
0: Ahora, nosotros los médicos, le hacemos a veces una pregunta a los pacientes, o en este caso a quienes han tenido algún accidente. Pablito, ¿cuántos dedos ves acá?
1: Cuatro.
0: Bueno, estamos acá con visita también, pero con Jaime Mario, que nos está visitando el día de hoy. Pero yo le señalo así y él ve cuatro. Yo veo cinco. Cuatro extendidos y uno que está recogido. Entonces, algo todavía...
2: Hay que salir de la caja, doctor. Sí, ¿cómo le va? Buen día. Un placer.
0: ¿Cómo está Jaime Mario? ¿Qué
2: un
0: tal?
2: Un placer saludar, como decía, como me lo permitía el Tigre, ¿no? A los millones de oyentes de Campeonísimo que se suman a esta transmisión para 91.9 en la FM, donde Cristal juega hoy con ADT. ¡Cosa!
0: Que no. Todavía no. Sí le interesa a la gente.
2: Todavía. Pero... El acumulado sirve.
0: El acumulado sirve. Navarro te permitía cosas. Yo el día de hoy no te voy a permitir nada.
2: Escúchame.
0: Auspiciadores de este partido. 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
2: Bueno, contabas algo de Pablito, lo que pasa es que hoy en Lima, hay que recordar, se está corriendo la 42K, eso hace que se interrumpan las calles, porque es mi punto de vista, ¿no? Por supuesto, no se hace más que repetir una ruta que ya da de vuelta y vuelta.
0: Es legendaria, yo corrí en toda la avenida Arequipa y todo
2: eso. Es darte vueltas a Arequipa, pero bueno, eso es otro tema. El tema es que han cerrado algunas calles colindantes al aeropuerto donde estamos en este momento en Miraflores, y Pablito se vio la necesidad de, como llega temprano, bajarse del carro en el que estaba, caminar un poco, y quiero que vea su codo, pareciera una extensión. Enséñale, Pablito, el codo, por favor. Mira. Es un hematoma impresionante que tienen porque se cayó. Y para no perder el look de los 80 que tiene Pablito, con los lentes, la chompita ploma y las chelinas con las que camina, pues tuvo que poner en precaución, no tuvo tiempo. Pablito está súper nervioso en este momento, así pasan las cosas, ¿no? Y ha caído al asfalto de una manera bastante complicada.
0: De codo y tiene una inflamación.
2: Escúchame, tiene un hematoma impresionante, sí, en realidad. Así que si usted, amigo de Campeonísimo, está por Miraflores o por San Isidro, tome sus precauciones con calma, con tranquilidad. No vaya a ser que ocurra algún tipo de accidente. Ahora, tranquilo, Pablito, tranquilo.
0: Sin broma, pero esa inflamación que tiene Pablito,
3: recuerdo yo que eran lesiones de los años 80 también, o sea, de los 90 para adelante no he visto ese tipo de...
2: Ya, él es un personaje, ya la gente lo va conociendo, así como me paran a veces, te lo juro, Rafa, me dice, ¡Yaimar! Me dice, ¡salud, Tigrillo! Y el colito, a Pablito ya lo van a reconocer por su look ochentero. La cosa es que nosotros volvemos aquí a estar con ustedes, es complicado lo que estamos viendo en este momento, pero un abrazo para toda la gente que se suma a ese partido de Cristal enfrente del local a el conjunto de ADT de Tarma. Tenemos listas las alineaciones de Sporting Cristal en cualquier momento, también preparadas las del conjunto tarmeño. Recordamos el día de ayer con transmisión de Campeonísimo, usted escuchó el 3-0 apabullante donde Alianza Lima enfrentaba al cuadro de los Chancas, imponiéndose como ganador del torneo Apertura en esta Liga 1, lo cual le da la mitad del boleto para el objetivo final que significa para Alianza Lima en este año 2026 ser campeón nacional.
3: 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Jaime Mario.
2: Cuando quieras tenemos las habilitaciones.
3: Dale, dale.
2: Para los siguientes campeonísimos de Sporting Cristal por lo menos. Va Cristal en portería con Enríquez. Línea de cuatro ya conocida. El equipo hasta ahora el que está encontrándose Ricardo. Sosa, Leandro Sosa, marcador derecho, Araujo, central por derecha, Lutiger, central por izquierda y Cristiano da Silva como titular nuevamente con el número 90 como marcador izquierdo. Tres volantes, Tábara de central con el 25, a la izquierda Yotún con el 19, a la derecha de Tábara, Casonati con el 55 y tres hombres en ofensiva. Extremo por izquierda, más Loren Castro con el 23, extremo por derecha, sí genera una variante acá, va Santana, Gabriel Santana con el 27 y de 9, de ariete, de crack, de ilusionista del gol, ilusionista se quedó, Fiseu con el número 9.
3: Vamos a darle un poquito de actividad a Pablito Ágreda con la alineación, por favor, del ADT de Tarma. Vamos, Pablito Ágreda, ya se dio la alineación del Sporting Cristal, que hoy yo supongo que va a salir de celeste, no creo que le dé la oportunidad ADT de salir con el color característico del Sporting Cristal. En un momento vamos a tener la alineación del ADT de Tarma. 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Pablito Ugreda, alineaciones de ADT.
1: El cuadro tarmeño alinea con Valencia en el pórtico con el número 30. Cuatro hombres en defensa. Por derecha, el número 14, Cabello. Los centrales, el ecuatoriano Narváez con el número 23 y Soto con el número 28. Su lateral por el sector izquierdo, Ojeda, número 6. En el medio sector, por derecha, número 15, Albino. Por la izquierda, el número 8, exjugador de Universitario, Giving. Tres hombres un poquito más adelantados. Benítez con la 21, el Chin Benítez. Víctor Cedrón, el número 10. Y Rojas con el número 27. El único atacante del cuadro tarmeño, Bauman, con el número 32. Esta es la oncena titular del cuadro de ADT de Tarma.
2: Uy, Pablito, juega Bauman hoy día.
1: Habrán goles, Jaime Mario, como la vez pasada contra los Chancas.
2: Imagínate, ¿no? Tendremos ta-na-na-na-na-na-na-na-na-na-na-na. Bauman.
3: Árbitro del encuentro, Pablito Ugreda. Lo importante, porque siempre están en la mira los árbitros.
1: Uy, hoy Jaime Mario vas a estar de pláceme.
2: ¿Qué pasó?
1: El tocador arbitra el partido. Joel Alarcón, ¿cuántas tocadas hará en el primer tiempo? Se lo vamos a decir. ¿Cuántas en el segundo? Ya, yo digo que llega a 20 toques en el primer tiempo. En el primer tiempo.
2: ¿Tenemos la música?
1: Tenemos la música, vamos a ver si.
2: A ver, ponme la música de Bauman, ponme la música de Bauman.
1: Vamos a completar primero la terna arbitral, ¿ya? Un momentito, muchachos. Joel Alarcón, el árbitro central. Asistente por Occidente, la señorita Mariana Aquino. Asistente por Oriente, Héctor Fiusa. El cuarto oficial, Wilmer Villanueva. El asesor, Rubén Soto. En el VAR, peligrosísimo, Diego Aro. En el VAR, Elizabeth Tintaya. Y quality manager, Rubén Quesada.
3: Brucitis olecraniana, si mal no recuerdo, es lo que ha sucedido con el codo de Pablito Ágreda, es el líquido que protege la articulación.
2: Eres un crack.
3: Por favor, por favor. 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
2: El hielo es para evitar que se siga inflamando.
3: Sí. Algunos dicen, y mal dicho, que es para desinflamar.
2: No, señor. El hielo evita que siga inflamando.
3: Es como una refrigeradora. Tú pones la carne, una carne buena, es para que no se malogre, no para que malogrado sea.
2: Bueno, Pablito ya está malogrado, ¿eh? Pero por favor, vamos a meterlos a partido, mi querido. Déjalo trabajar
1: con
2: a Pablito.
1: Compañeros así, ¿para qué quiero enemigos, Dios mío?
2: Ya está listo. El conjunto ADT va a jugar de azul marino, cristal.
3: Perdóname,
2: de recibir. ¿Qué pasó? ¿Qué pasó, viejo?
3: Pero tú te imaginas, o sea, Pablito era caminando, ha cerrado las calles, lo que sea. Pero uno cuando camina, mira para todos lados. O sea, él ha estado ido. Triste, preocupado, no sé por el resultado de la
2: partida. ¿Tú cuando vas de un lugar a otro, por qué medio musical escuchas tú o reproduces tu música? ¿Con qué aparato?
3: Bueno, con el celular.
2: Con tu iPhone, ¿no es cierto? Claro. Y a Pablito tiene que, para cambiar de canción, ponerle play a su casetera.
3: Perilla.
2: A su Walkman.
3: Bueno, eso distrae.
2: Es lógico. El Walkman. El Walkman que usa Pablito es muy antiguo, entonces te distrae poniendo el play y el stop, y ahí ¡buah! se sacó el ancho, mi querido Pablito.
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1: No respetan ni el olor estos señores.
3: 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Lo importante de Pablito Ágreda, saliendo un ratito del partido, lo importante es que maniobra o mueve, articula bien en todo caso, en la zona afectada.
2: La lesión de deportista, bueno, Pablito, tú sabes que está muy pegado al fierro, muchísimos años en la M, el FM, un hombre de prensa ya con mucha experiencia, o sea que en realidad esto es nada, me dijo, esta es una anécdota que contaré más adelante. Dice el querido Pablito Ágreda que seguramente va a ser un trabajo sensacional.
3: Pero el tigre diría, este es un baboso.
2: ¿Cómo vas a caminar mirando hacia el cielo, mi querido Pablito? Es sensacional. Todo listo para acabar ese partido.
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0: 35. Es campeonísimo en PBO Radio, la radio con fe, desde el Hueviapuerto, en el estadio Jimmy Flores. Va a empezar el encuentro. Sporting Cristal, Asociación Deportiva Tarma, ADT, en el relajo, perdón, en el relato. Y no lo hacemos juramento porque la verdad ni eso respeta. Queda con ustedes Jaime Mario Lature.
2: Sensacional, la primera vez que escucho algo tan prolijo por parte de Rafael, pero que termina siendo verdad, ¿no? Ni el Cardex evita que uno pueda llevarle la emoción de lo que significa este partido y los partidos donde usted a través de la 91.9 vive la magia, la pasión, la fantasía de este fútbol peruano en la Liga 1.
3: Ojo que el Cardex es una Biblia para nosotros, es lo más importante.
2: Escúchame, hermano, sin el Cardex no cobramos, señor. Así es sencillo.
3: Por supuesto, pero ni siquiera lo respetas.
2: No, o sea, no. Al contrario, mira, ya tocó uno. Antes que comience el partido, ya. Mira, esto es sencillo. ¿Quién tiene un papel?
3: Hay que ir anotando.
1: Yo dije 20, escuchen, yo dije 20, faltan ya 19 toques.
2: No, pero cuenta. Vamos a ver cómo la balota, mira. Un toque.
3: Yo creo que excede los 20, ¿ah? Yo creo que excede los 20.
2: Campo para Sporting Cristal, Pablito. Campo para ADT Tarma.
3: Pero no entiendo el toqueteo, ¿no? O sea, no lo entiendo. Bueno, va a empezar el partido, señoras y señores. Amigo de Campeonísimo en PBO Radio, la radio con fe. Jaime Mario Lature.
2: Todo listo, ha comenzado, como dice Rafa, el partido para 91.9 del FM, PBO Radio. La radio con fe. Arco para el Río, para Sporting Cristal. Arco para la Panamericana Norte, para el conjunto de ADT de Tarma. La pelota la tiene en movimiento en campo propio. Sporting Cristal, se acerca a Cristiano da Silva, el hombre que recién se ha cortado el cabello. El Sporting Cristal toca para Lutiger. Se anima Lutiger. Santana, primero Yotun. Abre la pierna por ahí Casonati. La sigue moviendo por el sector derecho. Va Sosa. Leandro Sosa. Busca por abajo. ¿A quién? Este quién es el que ha salido un poco. Me parece que es el Cholito Ávila, ¿no? Con el número 11. Está Ávila, la pelota al centro. Cuidado con la alineación. Hay que revisar esta alineación, Pablito. Ágreda. Ahora Cristiano da Silva. Va Cristiano. Toca para Malone. Pica el espacio vacío. Va a venir el centro. Cristiano el centro, el primero. Venía Tábara, se metía por el medio. Rechaza a la gente de Tarma. Se salva el conjunto tarmeño.
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2: Ávila cerrado, está con el número 11. Yotun, desde la derecha, cambia por oriente para que la tenga Cristiano da Silva. La piensa da Silva, juega con pierna izquierda para Yotun. Se desmarca, la pelota falta sobre Yotun. El árbitro dice que sí, efectivamente. Se lo bajaron con todo en el número 32. Bauman, hay tiro libre para Sporting Cristal.
0: 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Nos escuchan en Arequipa. Gracias, Arequipa Internacional. Se la pierde Sporting Cristal.
2: No juega Viseu.
1: Sí, Jaime Mario, precisamente vamos a hacer la corrección. No juega Viseu, entonces es reemplazado por Ávila con el número 11. Ese es por eso que nos sorprendíamos de tener a Ávila como titular cuando aparentemente en la planilla estaba como suplente.
2: En cambio, la planilla estaba Viseu como titular.
1: Como titular
2: es
1: Viseu.
2: Correcto. Yo leí el nombre de Viseu como titular.
1: Claro.
2: En la planilla que manda la Liga 1.
1: Así es.
2: Quiere decir que podría salir de esta por un tema de lesión.
1: Lesión, claro, o algo de último momento. Correcto. Que ha podido...
3: Algo puede ocurrir en último momento, así como cuando te programan y luego te dicen que no, es campeonísimo en PBO Radio, la radio con fe, señor.
2: O como cuando vas caminando y de repente, ¡brum!, te desplomas.
1: Ese es taradeja.
2: Cayó Pablito. 2 minutos de juego en el Gallardo. Primera pelota en ofensiva que tiene el cuadro de Tarma. Va por la izquierda, Joao Rojas, este la conoce. Se mete en diagonal, prepara punto, dispara la pierna. De hecho, Yotun lo impide. Por izquierda va Ojeda. Ojeda con el número 6, va Ojeda. La pelota para el Vino. Lo hace picar a Joao Rojas. El balón que se va fuera del campo.
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2: Unos sufren, otros gozan. Así es la vida, mi querido Rafael. Mire usted, qué rico, qué lindo, ¿no es? Ya ves, hay que sacarle provecho siempre a todo lo que te pone el señor al frente. La pelota la tiene Sporting Cristal, cruza la pelota con balón dominado en la línea que divide la mitad de la cancha. Leandro Sosa, toca para Yotun, Yotun encuentra el medio. Buena pelota, filtrada para Ávila, filtrada, dije yo mismo, me autoflagelo. Ahora por la izquierda, Joao Rojas, cruza la mitad de la cancha, Joao Rojas. Nuevamente Joao, claro, ¿por qué no juré? Dice, ¿por qué no juró? Sensacional. El partido sigue en 4 minutos, 0 para DT, 0 para Sporting Cristal.
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2: La pelota al fondo. ¿Qué pasa, Pablito?
1: Cristal pone alineación titular, ¿ah? Porque ya no puede perder más puntos en el apertura. Está en una posición incómoda, muy cerca del descenso, ¿ah?
2: Jugó todo, Araujo juega todo, Lutic juega todo, Da Silva juega todo. Atrás, clarísimo, los tres volantes. Lo que encontró bien ese técnico, Casonati, Tábara y Yotun. Maglore por izquierda. Santana es la novedad, porque no está jugando ya González. Santana es la novedad. Y bueno, Ávila en el 11 titular por encima de Viseu. Se iba el conjunto de Cristal. La pelota que se pierde. No la deja salir de la cancha de YouTube. Ahora remete con todo en la carretilla. Sosa arranca por el centro. Buena frenada que tiene por ahí Albino. Toca para Givi. Viene el conjunto tarmeño. Lee muy bien y anticipa Cristiano Da Silva. Va con todo abajo a la carretilla. Pierna fuerte el número 90. Sin embargo, pierde el contacto con el número 21, el Benítez. ¿Cómo se llama este Benítez? El Luis.
1: Luis Benítez, el Chin.
2: Este es el Chin Benítez.
1: Es Huancayo.
2: Es correcto. Pelota por izquierda. Este era el goleador que tenía el campeonato, mi querido Pablito.
3: No es el pájaro, ¿no?
1: 2 años o 3 años atrás fue goleador del campeonato nacional.
3: Pero no es el pájaro, ¿no?
1: No.
2: Arresto. Cuidado. Se viene de T. Pelota al área. Buen enganche. La pelota al medio. En el rebote. Rechaza Santana. Ataca de T. Viene con todo. Tiene 7 hombres en la obra ofensiva. El centro de Chin. La pelota atrás. Puede ser. Está en el área. Hay peligro para Cristal. Insiste, quiere jugar Fulvito a DT. Se pierde, se dio la oportunidad de abrir el marcador, Pablito Agreda.
1: Sí, una jugada por excesivos toques. Se perdió el gol a DT, se va a Cristal.
2: Se va a Cristal. Venía por la izquierda Malón en Castro. Qué oportunidad que pierde el conjunto de Sporting Cristal, Pablito Agreda.
1: Sí, excesivos toques. Le pegas tú, no, mejor yo, mejor tú, mejor yo. Dudaron y la duda te mata. Al final se perdieron la más clara situación de gol hasta estos primeros 5 minutos.
2: 5 minutos, 40 segundos, ataca ahora DT. Partido movidito, ¿eh? No tiene una sola jugada de peligro en arco todavía. Pero partido movidito, di vuelta por ahora.
3: ¿Tiene las posiciones en la tabla de colocación de ADT y Cristal, por favor, Pablito Agre? Es importante saber porque... No te digo que Cristal ha salido con todo, pero está haciendo su trabajo ADT.
2: Correcto. Ahora ataca por la derecha. Pero la dejó picar demasiado. Se le fue el balón a Chin Benítez. Y saque lateral para el conjunto local.
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2: A Cristal, servicio por la izquierda, atención, Cristiano Da Silva, encuentra a Casonati, pone el medio Santana, devuelve en primera, medio complicado el tiro para que la pueda recuperar Araujo. Otra vez, este es el número 25, Gerald Martín Tábara, se acerca Yotun, pelota abierta por el sector derecho sobre la espalda de Ojeda, se recupera el marcador, la para Gabriel Santana, encuentra rápidamente la posición para Yotun, Yotun intenta el pase. Medio sobre la espalda de Soto, el marcador central. La ve pasar Leandro Sosa. Cristal, señores, en 7 minutos ha ganado un tiro de esquina.
1: Tenemos ya la tabla de posiciones. Ojo, ADT Tarma está en la ubicación número 9 con 20 puntos. Sporting Cristal, posición 14, 14 la tabla con solamente 16 unidades el elenco rimense.
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2: Tiro de esquina, cabeza. ¡Afuera! Casonati, la altura del punto de penal. Se olvidó girar la cabeza para meter el parete al izquierdo. Le agarró de lleno y se pierde el primero, el conjunto cervecero.
3: Señor, no engañe, pasó a 5 metros arriba. Pablito Ágreda, por favor.
1: Solo Casonati, le movieron el arco. Era simplemente tocarla con la cabeza y el primero de Cristal. ¿Con qué le pegó? porque no me explico cómo se perdió ese gol con golpe de cabeza.
4: Con la mollerita, con el mollerito, le pegó. Había que meterle el parietal izquierdo y tocar la pelotita. Cristal cantaba el primero en 8 minutos. El partido sigue 0-0. 0 para Cristal, 0 para DT de Talmatravite, campeonísimo. Intenta Cristal en el presión de izquierdo. Va Cristiano da Silva, va a meter el centro desde su posición como marcador. El centro es bueno, el rebote le queda, pero la gente de la DT, sin embargo, pierden con la pelota nuevamente. Sosa desde la derecha, Sosa para comenzar todo nuevamente. Araujo, la pelota a campo propio. Así respira Cristal en esa pelota.
3: 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Atentos al toqueteo del árbitro, por favor.
1: Y fuerte la entrada de Cedrón contra Yotún. Cerca el árbitro, cobró tiro libre para Cristal. Y qué milagro que no tocó a los jugadores.
4: Correcto, se reanuda el juego. Desde la derecha, desde el centro, Santana, el cabezazo en el área. No la logra con el taca Sonati. Como pisa ahora el número 55, Garoto. La pelota ahora la tiene Cristiano da Silva. Otro Garoto, mete el pase en profundidad para Yotún. Está por izquierda, viene el centro. Hace que choque la pelota en un defensor de ADT. Por eso será nuevamente un tiro de esquina para el Sporting Cristal.
3: 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Tiro de esquina. Vienen
4: y claro que vienen. Allá ha tenido suficiente para que venga. Ah, Santana la pone al medio. Insiste el Cristal. La pelota de un bote en el área chica. Otra vez Casonati, siempre cerca pero no efectivo por ahora, Pablito. En 10 minutos este partido sigue 0 para Cristal, 0 para DT.
1: Muy bueno el centro de Santana, entró como una tromba Casonati, pero se olvidó de conectar al balón. Pudo ser el primero de Cristal, segunda oportunidad que pierde el 55 rimense.
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4: ¡Tito! Yotun intentaba el centro por la izquierda. Cierra bien Cabello y lateral 0-0.
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4: Cabello, cabeza levantada de Cabello. Bauman se equivocaba en la recepción. Otra vez Cristal tendrá una oportunidad para jugarla de lateral.
1: Sí, está impreciso el cuadro de ADT. Más allá de la primera jugada en donde pudo adelantar en el marcador, ahora es sometido por el dominio de Sporting Cristal.
3: Perdón, ¿es un pañuelo?
4: Es su propio pañuelo.
3: ¿Se acuerdo de los pañuelos de mi papá en los años 80?
4: ¿Y quién te imaginas que a esta altura de la vida, mi viejo me decía, pero ya la verdad es que casi no uso. Es de él, el pañuelo de
3: totalmente.
4: ¿Te sorprende que Pablito Agredo use pañuelo?
3: Mío.
4: Por el amor de Dios, estás en otro planeta, Rafael. La gente de Cristal intenta abrir el marcador. Ahora Cristiano da Silva. Cristiano encuentra el espacio para jugar con Tábara. Tábara desde el medio para la izquierda. Otra vez para Cristiano. La para con pierna izquierda. Se acerca rápidamente Tábara. Abre los brazos. Marcando la distancia. Retrocede la pelota para que comience nuevamente el Lutija. Lo ve bien paradito Araujo. Araujo le da vuelta por derecha para que se sume Sosa. La tiene Sosa nuevamente con Casonati. Toca y toca el conjunto 0-0. 11 minutos 40 segundos. No se abre el marcador en el Gallardo. Pasa la mitad de la cancha. Pelota en movimiento nuevamente. Lutiger jugaba para Santana. Santana encuentra el espacio para Sosa. Sosa sobre una media vuelta casi inservible. La acción la obtiene ahora el conjunto de Sporting Cristal. Casonati se equivocaba por la derecha. Recupera Bauman. Bauman para Cedrón. Está gordito Cedrón. Deja el taco. La pelota para que la tenga ahora en movimiento Giving. Giving nuevamente para Cedrón. Usa el número 10 en la espalda. Es el capitán del equipo. Da la vuelta sobre su propio eje, pero ya lo veía. Tiene razón Puchunga. Está gordísimo este Cedrón. La pelota atrás para el portero Valencia. Sale desde el fondo por el sector izquierdo del conjunto de Tarma. La pelota no tiene destinatario final. Por eso se va del campo y lateral 0-0.
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4: Engreidísimo, Pablito. No hay nada que hacer, ¿eh? Hoy le ha tocado ser engreído por la gente que complementa el accionar de Campeonísima. Acá estamos atentos a todo. Ningún, si cae uno, caemos todos, mi querido Pablito Agreda. El partido sigue...
3: Pero no de esa manera, por favor.
4: ¡Qué buena! Roa Rojas, cuidado. ¡Vamos! ¡Está el primero! ¡Está el primero de T! ¡La pelota en el área! ¡Cuidado, Giving Gol! ¡Gol! ¡Gol! ¡De ADT Tarma! ¡De contra, de contra, de contra! ¡Una contra letal! ¡Nadie lo imaginaba! ¡El centro por izquierda y Roja! ¡La ve pasar! ¡Bomba! Y el número 8, Given, atropellando el área, la para, la acomoda con la pierna izquierda ante la salida del portero Enríquez. Señoras y señores, sorpresa en el Gallardo. ¡Hay gol de DT! ¡El gol lo hizo Jordán Given! ¡Gol!
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1: Golazo del cuadro de ADT de Tarma, muy buen centro de Narváez, la pelota que Bauman la deja pasar porque no iba a llegar, pero sí estuvo presto Giving para meterle un zurdazo y poner el balón al fondo. La pregunta es, ¿dónde estaba la defensa de Sporting Cristal? ¿Se quedaron en la concentración? Porque todos miraron poquito más y lo felicitan al autor del gol de ADT de Tarma. Increíble lo fácil que le llegan a la defensa de Sporting Cristal.
0: 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Se van los celestes.
4: Qué complicación para el güero de Sporting Cristal. Sosa para Yotuño, tú para Sosa. Malo el pase, mala la devolución. Bala la pared. 14 minutos. Escuche bien. 1 para DT, 0 para Sporting Cristal.
3: Ahora, no está Pasquini, ¿a quién échale la
4: por
3: culpa?
4: Por favor, no me valore el desayuno, no me valore la mañana.
3: Hablando de desayuno y de comida, bajó de peso Jaime Mario.
4: Pero por supuesto.
3: Ahora, ¿cómo se te ha descolgado la barriga? Porque no te veo bien de acá.
4: No, yo puedo bajar de peso, pero lo que nunca voy a hacer es caerme de peso. El que se cae es Pablito.
3: Es decir,
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4: A ver, ¿cómo está? Está bajando, Pablito, está bajando. Está bajando, pero está bajando los signos vitales de Pablito. Te recontra, creo.
3: Para que baje más, sube el ascensor, entonces.
4: ¡Pobre Pablito! Un afectado a la 42K en la mañana de hoy. Que corriendo, ¿no? Se distrajo con el walkman, Pablito, sensacional. ¡Lutigar! A ver si quiere patear el partido de Sporting Cristal. Pelota abierta por derecha para que se sume Caso, Nati. Más abierto lo tiene a Santana. Pelota para Yotun. Ahora Yotun con pierna izquierda de la derecha. Mete el pase de 45 metros, la baja muy bien. Este es Cristiano da Silva. Va Cristiano, pelo corto de Cristiano. La pisa Cristiano, se mete entre dos hombres. La para mal, se metía Maloren. Se confundían, reñían entre las dos. En 16 minutos jugará en el fondo el conjunto de T.
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4: Esto es sencillo, Pablito. A mí me hablaron maravilla, pero es un abrazo, lo que tú quieras. Pero ¿cuántos goles tiene en contra? Siendo que Alianza tiene 7 goles en lo que va del campeonato. Faltando una fecha, 7 goles en contra. ¿Cuántos goles en contra tendrá este equipo cervecero que no da la talla en ese campeonato?
1: Déjame que unos segunditos.
4: ¿Sabes? En todos los partidos que hemos tenido, le han marcado fácilmente Sporting Cristal. ¿Correcto? Una cantidad impresionante de goles. Entonces, pase solamente por los nombres, es el funcionamiento que le da. El equipo defensivamente no retrocede lo que debería, no funciona bien. A ver si se escapa en esta y puede venir el empate. Lo madrugaron a Yotun, sensacional. Pierde Cristal una oportunidad para hacer la tabla finalmente.
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1: Lo que me pedías de Yaimar.
4: Se iba Cristal. La pelota en el área. Santana. Atrás para Tábara. Cerca a la media luna. La pelota para Casonati. Está Yotun. Oh, la terminan abriendo hacia atrás. Se acomoda de Tarma. Ahora intenta Cristiano da Silva. La va a meter con pierna derecha. Yotun recibe el pase. Ninguno se ve a Dima a meter el centro. Cuidado, Malor en este tercer hombre. El árbitro está cerca. No cobró ninguna falta. Uy, se lo bajaron. ¡Pum! Agresión. Se tiene que ir Yotun. Se lo bajó de un puñete a Bauman. Árbitro. Ahí se hace loco. Escúchame. Lo agredió a Bauman. lo agredió a Bauman, Pablito. Yotún tiene que irse del campo porque lo agredió el número 32 de ADT de Tarma.
1: Sí, primero, la jugada que pedía penal Cristal no fue penal. Segundo, si le faltan pantalones a Joel Alarcón para arbitrar, que no dirija, porque Yotún, capitán de Sporting Cristal, lo agrede, le da con todo ahí a Bauman en la cara del árbitro, le mete un manazo a metro y medio del árbitro y el árbitro se hace el ciego, el sordo y el mudo. Solamente le pone cartulina amarilla cuando tenía que mandarlo a las duchas al 19 de Sporting Cristal.
4: Primero, en pos de la disputa del balón, le mete un rodillazo en la cabeza. Algo que Bauman le increpa al árbitro parándose y cuando está arriba le mete, no sé si un cross, pero por lo menos un manazo se llevó de parte de Yotún.
3: Ahora, yo creo que Tito Arenas tiene que llamar al árbitro.
4: ¿Por qué Tito Arenas?
3: El VAR, pues, en el VAR.
4: Por favor, deje tranquilo. Ha sido el cumpleaños de mi amigo Tito Arenas el día viernes 22, 23, no, el jueves. Así que un abrazo.
3: Pero sí, o sea, él sigue.
4: Escúchame, lo encontré entonces el otro día.
3: ¿Lo encontraste tóxico?
4: Tienda, por departamento, sensacional.
1: Tercer toque del árbitro, lo tocó a Yotún pidiéndole disculpas. Mire, por haberle sacado cartulina amarilla.
4: Va Bauman, recibe la falta primero el Utiger y Juan le mete un rodillazo, se queja Bauman y ahí plon. Bueno, tampoco
3: ya,
4: fue
3: pero ese jalón de camiseta no es amarilla para Utiger.
1: Claro, también
4: no necesariamente, porque hay, pero hay que medir la fuerza con la que va a tratar de agredir al rival, y jalar la camiseta no es un acto que te vaya a generar.
3: Para lo del VAR es simplemente amarilla para Yotún, porque si no, hace rato lo hubieran llamado.
1: Pero el reglamento dice intentar dar o dar. Y Yotún no fue precisamente darle consejos al jugador de ETEA.
3: ¿Cuál fue más intencionado? ¿Lo de Yotún o lo de Polo? La del partido anterior.
1: La de Yotún. Porque sí. Polo baja la mano. Polo le baja la mano, como diciendo, no me toques. Él viene a darle no precisamente un consejo, sino un manazo al jugador de ADT.
4: Bueno, 20 minutos del primer tiempo. Se recupera Bauma, por lo menos amarilla para Josimar Yotún. Nos parecía un poco más, en realidad, nos parecía un poco más grave la situación. Supo controlar el árbitro, finalmente castigó con cartulina amarilla al jugador número 19 de Sporting Cristal.
1: Para mí juega gratis Yotún, desde este momento. Hoy gratis, sí, está jugando. Sí.
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4: ¡Tito! ¡Navarro! ¡El Tigre! ¡Recontra Baboso! 20 minutos, 1 para DT, 0 para Sporting Cristal.
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1: Jaimar, tú me habías pedido cuántos goles le ha dado.
4: Se va, momento, take it easy, wait a minute, vamos, please. Este es el empate. Cristal, la tiene en el área y tú le pegas, Sosa Cacica, y qué abusivo, Sosa. ¡Tábara! ¡Ávila! ¡Debajo del arco! ¡En el área chica! ¡Se pierde Cristal el empate! La pelota al tiro de esquina para el 4-0-0.
1: Sí, una jugada en donde Cristal tuvo hasta 3 situaciones en una para poner el empate. Ataca Cristal.
4: Otra vez ataca. 2 pelotas en el A. Sensacional. Otro tiro de esquina. Complemente, Pablito.
1: Otra jugada en donde Cristal nuevamente indeciso a la hora de definir. Quinto toque de Joel Alarcón a los jugadores del partido.
4: Se lo contamos.
1: Me falta 15 para acertar.
3: Mire, acá estamos. ¿Este árbitro será del gremio?
4: ¿Del gremio, sí, de Porto Alegre?
3: Sí, pero...
4: Mire, ahí está. Ahí bueno, está.
1: Del gremio de árbitros esa.
4: Ahí está. Ojo, Rafa, mire, ahí está. Se volvió. Seis ya.
1: Hasta 14.
4: Sexto toque. No hay nada que hacer. La pelota al bote a tierra. Ataca Cristal. El balón por derecha. Cierra con todo. Joao Rojas quiere llevar a su defensa. Sale por la izquierda. La pelota se termina yendo por oriente lateral.
1: Bueno, Jaimar, me habías pedido cuántos goles le habían convertido a Sporting Cristal. Cójase bien de su asiento, por favor. ¿Eh?
4: A ver.
1: Cristal tiene 24 goles a favor y 26 en contra. Una diferencia de menos 2.
4: Pero por el amor de Dios.
1: Lo repito, 24 goles a favor los bajopontinos y le han encajado 26 goles, una diferencia negativa de menos 2.
4: Increíble ataca Cristal. La pelota al área, despeja Soto. El balón que se termina yendo al tiro de esquina para Sporting Cristal en 22 minutos. Insiste el cuadro 0-0.
1: Y con este gol de ADT ya le encajaron uno más, 27 goles en contra, diferencia de menos 3.
3: Este resultado no es golpe en la polla.
1: como está cristiano el golpe.
3: Golpe fue lo que le pasó.
1: Así es.
3: Tiro de esquina.
4: El tiro de esquina. El tiro de esquina. Santana, la pelota. ¡No! Le viene el rechazo. Uy, se agarra con todo ADT. Yo Roja Bayo. Uy, golpe. ¿Eh? Golpe sobre Cedrón. ¿Eh? Van a parar la acción. Va a buscar que pare la acción. Está tirado Cedrón. Acusa un golpe. Sigue con la pelota. Movimiento de T de Tarma. Gana por 1-0 el partido. La pelota que le cae a Chimenite. Va Benítez. Espera con todo. Van a dormirla para que atiendan a Cedrón. El árbitro del partido. En este preciso momento. Para el encuentro. Se dirige un hombre de Sporting Cristal. Lo mira a Cristiano da Silva y le saca la tarjeta amarilla, Pablo.
1: Sí, al final lo amonesta con amarilla al jugador de Sporting Cristal. Se iba con todo y sin embargo Cristal, ante la impotencia, está utilizando la agresividad. Y eso tiene que ser sancionado. Otro toque más, van 7 toques del árbitro. 7 toques de Joel Alarcón.
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1: Segundo amonestado en Sporting Cristal, el primero fue Yotun y ahora es el número 90, Cristiano da Silva.
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4: Providencial, Pablito, en el cruce, el último cabello, en el remate que había tenido Ávila en el área chica debajo del arco. Estaba el empate, finalmente se salva de T. Sigue en 24 minutos ganando el partido por 1-0 frente a Sporting Cristal.
1: Sí, y lo gana bien porque está más mentalizado en el partido. Ha aprovechado las ocasiones que ha tenido el cuadro termeño. Mientras que Cristal ofensivamente ataca, pero cuando tiene que definir, dudan los jugadores, no saben quién rematar. Y cuando lo hacen, está presta la defensa de ADT con la cara, con el cuerpo, para defender la portería de Juan Valencia.
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4: A ver, se va a reanudar el juego con balón a tierra. La juega el Chimenite. Pelota por el medio en el círculo central, ya recuperado.

0: ¡Uy, Narváez! ¿Qué hace Narváez? ¿Qué hace Narváez? Mire, metió un viaje. Escúchame. Pareciera que está digitado Narváez, porque la llevaba pegadito y cuando decía yo se complica, lo enfrenta a Tavares y se lo termina llevando por delante. Hay falta, tiro libre para Sporting Cristal y podría haber además cartulina, Pablito.
1: Sí, una necedad en Narváez, porque tenía que tocar a uno de sus compañeros, quiso salir como Beckenbauer, perdió la pelota y no le quedó otra cosa que jalar a Tavares y tiene que ser sancionado con amarilla por ese jalón. Escúchame. En contra del 25 rimense.
0: Escúchame, lo que pasa es que cuando está cerca ya, se acercaba Tavares, le mete un puntazo a la pelota y a la hora que baja el pie derecho, le da sobre la pantorrilla izquierda, desde el muslo hasta la pantorrilla del jugador número 25 de Sporting Cristal, Gerald Martín Tavares.
2: No tuvo control de su cuerpo en todo caso.
1: Sí, sí, sí. No sé a quién me hace acordar.
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1: Bueno, están atendiendo ahí a Tavares todavía el cuerpo médico de Sporting Cristal. Vamos a ver qué tiene Sporting Cristal en banca como para que el técnico C. Ricardo se anime a cambiar. Está César Bautista como bolero, Joao Cuenca, está Luis Abrán, Leonardo Díaz, Ian Wisdom, Catriel Cabellos, Cristian Benavente, Diego Otoya e Felipe Viseu, perdón, los suplentes del cuadro rimense.
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1: Octavo toque de Joel Alarcón. Acaba de tocarle el hombro a un jugador de ADT de Tarma. Faltan 12 para acertar.
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0: 28 minutos, falta sobre un hombre de Sporting Cristal. Era el capitán Yotun que recibe la falta por parte del número 21 de Chimbenite. Hay pelota detenida para el 0-0. Ya jugó rapidito porque lo tiene Casonati por el círculo central. Más abierto por la derecha, recibe la pelota Gerard Martín Tavares. El balón pasa por los pies de Araujo, le da vuelta con Lutiger, que va, toca la Lutiger, la toca por tocar, casi la pierde en recuperación la gente de Sporting Cristal. Otra vez Tavares, este sí sabe, va a darle la media vuelta a Tavares, la tiene Lutiger, toca la Lutiger, la mete al centro, cuidado, pelota, arranca con todo, el cuadro se lo hicieron, el rebote de Yotun, en el área Ávila, le pega el balón de pierna izquierda, Malores Castro, y atrapa el portero Valencia.
1: Toca y toca Sporting Cristal tratando de encontrar el hueco para filtrar el balón y poner el empate. Buen remate ahí del agente rimense, pero estuvo presto el portero Valencia para conjurar.
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0: Narváez, cómo se complica este Narváez. Uno nervio cuando la tiene. Buena pelota en el fondo. Ataca Chimbenite, se lo finta. Va a ganar la raya, el centro medio mordido. Se le acabó la fuerza, la potencia. Bien, Cristiano da Silva cerró la zona del sector izquierdo. Yotun para la salida de Sporting Cristal. Ahora con Sosa. Lentamente Sosa, a pesar que pierde el partido por 1-0. Otra vez arremete con todo Sporting Cristal. El árbitro le dice que no existía ninguna falta. Va a manejar la pelota en este momento el central Soto. La juega con Narváez en campo propio. Cambio de frente de Narváez, 25 metros para la cabeza del central Araujo. Sensacional Narváez. No me gusta este Narváez. El Chimbenites abre por derecha. Espera que llegue Cabello, le escapa al lado. Número 14, atención Cabello, la tira sobre la... sobre la, el espacio físico que tiene Malores Castro, por eso la pelota se pierde finalmente. Lateral para la visita que gana 1-0.
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0: 1-0, gana de Ten el Gallardo de Sporting Cristal. La pelota manejada por Cabello en el lateral, atención. La juega ahora buscando la presencia del vino. Gana Sporting Cristal, un lateral en salida.
1: Sí, una intenta el agente de ADT que le cobren una falta y no existió nada. El árbitro simplemente le tiene que dar como corresponde el lateral.

0: continuó.
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2: Hay pierna fuerte en este partido, Pablito.
0: Sí, se está jugando con fuerza, especialmente la gente de Sporting Cristal. No encuentra fútbol, pero sí agresividad para bajonear a los rivales.
1: Y codo fuerte también, porque si no, ¿cómo estaría?
2: Pobre el codo. Si usted viene el codo. Escúcheme, hay una página de Campeonísimo, ¿no? Por ahí ponemos la foto del codo de Pablito para que la gente sepa de qué estamos hablando. En el fondo, caso Nati, pelota por el medio para jugar con Gabriel Santana. La tiene el hombre de zapato rojo, recibe Gerard Martín Tábara. El pase en el área para Ávila. Dejó picar la pelota, estuvo atento el último hombre, que es el arquero, al mismo tiempo Valencia, para detectar.
0: Eso es lo que tiene que hacer Tábara, rapidito habilitar a sus compañeros. Se va Cristal,
2: recupera Cristal, Yotú, falta, se lo bajaron, me parece que era el vino número 15. Hay falta y tiro libre muy cerca al arco que defiende el portero Valencia. DT
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2: Tiro libre desde la izquierda, casi el centro, para el conjunto cervecero. El número 25 se alista, Gerald Martín Tábara.
0: Yaimar para su planilla, el primer amonestado en ADT, el número 15, Albino, con cartulina amarilla.
2: ¡Correcto! Esta fue buenísima. Tiro libre para el Sporting Cristal.
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2: Podría estar el empate. Le pega la pelota. ¡Tara! Para arriba y afuera.
0: Sí, el remate intentó sorprender, pero el sorprendido es Tábara, porque se fue muy elevado por encima del travesaño. Cristal intenta, pero no consigue el tanto de la igualdad. ADT sereno, podría ponerle el segundo.
2: ¿A dónde va Bauman? ¿A dónde va Bauman? ¿Hacia dónde se dirige Bauman, mi querido Pablito?
0: A recibir algún tipo de tratamiento, a cambiarse la camiseta. Debe estar ensangrentada la camiseta, por eso es que se le está cambiando el número 32 de ADT de Tarma.
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2: El cambio de frente quiso meter la gente de ADT de Tarma. En el fondo recupera la pelota Cristiano da Silva. Salta por ahí Malone. Echa Tinto, pero va a presionar el Chapita. Ganó el Chapita la pelota dividida. Se viene el Chapita, va Cristal. Tábara la juega con YouTube, mucho zurdo por ese sector. El balón lo tiene Cristiano da Silva. En el fondo recupera el Chimenite. Atención, en el fondo Cabello. Como marcador despeja la pelota. Falta de Casonati. Sí, lo empujaba Cedrón. Sí, lo empujaste Casonati. Hay falta y tiro libre para ADT.
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2: ¿Cómo va el codo, Pablito? ¿Cómo va el codo? Bajando como las opciones de ADT de mantener este partido a favor. Uy, cayó Bauman, se metieron con Bauman. La pelota ahora en rechazo la tiene Sporting Cristal. Mete el cuerpo el Chapita Castro. Ahí lateral 0-0.
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2: Ataca de tempo a la izquierda, falta, se la bajaron, Albino, cuidado, va a venir el centro, la pelota lleva a Roja, que no ha sido incisivo en este primer tiempo. Gana por 1-0 el conjunto de DT, tiene la pelota dominada por el sector de Oriente, a la altura del ataque, por izquierda que tiene el cuadro de DT de Tarma, le da vuelta a la acción Cedrón, la tiene ahora Albino, se juega Giving, aparece Albino nuevamente, ahora esta vez por la derecha, pelota por el sector para Cabello, viene nuevamente ADT, la tiene, la maneja, insiste el conjunto tarmeño, recupera una pelota Sporting Cristal, en salido derecho Lito Ávila. Uy, ¿quién está caído por la derecha? ¿Quién está caído? ¿Será Santana? ¿Quién está caído, Pablito? Se pone, me parece que Gabriel Santana, el hombre que todavía no se incorpora, muy lentamente, mira, pasan al costado, ya está cojeando Santana, el árbitro no detiene el partido, la pelota la tiene y sus jugadores le hacen caso, la pelota la maneja Casonati, le da vuelta la acción para Cristiano da Silva, desde la izquierda, solamente hay un hombre en el centro del área, por eso lo mete en el centro, espera que llegue más gente, se tira en la carretilla, muy bien, Jordan Giving, el autor del tanto, recupera detiene una pelota en el fondo, el que se suma es el Chip Benítez, en el fondo de la vez, ¿por qué no? Narváez complica la acción? ¿Por qué Narváez siempre complica la acción para este de Tarma? Pablito Agreda, coménteme.
0: Sí, es que Narváez es un jugador terco, porque ha complicado. Cuando quiere dársela de Beckenbauer, complica la defensa de DT que ataca.
2: Otra vez, esta vez bien Narváez, esta vez bien Narváez. Metió un pase en profundidad, viene Joao Rojas. Hay dos hombres en el área, por ahora sale uno, solamente se queda Bauma. Por la izquierda va Joao Rojas, busca que se acerque un compañero y lo tiene cerca Ojeda. Va Ojeda, atención Ojeda, el número 6 en la espalda, retrocede la pelota
0: para Aymar.
2: El Soto. ¿Qué pasa, Pablito? Primer llamado.
0: Sigue cojeando el número 27 Santana de Sporting Cristal en una pierna.
2: Y sigue paseando desde cuando toques a la pelota, Rafael, le va metiendo el conjunto.
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2: Recontra frío por todo el hielo que le ha puesto. A pelota la tiene Cristal, cayó Casonati. Atención Santana, que no estaba cogiendo Santana. Ahora YouTube, pelota para que vaya por la derecha. Y te dice Cholito Ávila. Al fondo, malo el pase para Gabriel y Santana. Recupera Víctor, el gordito Cedrón. Levanta la cabeza gordito. Otra vez Cedrón la pisa, la masa la juega como si fuera Fulvito. Este está más gordo que yo, rechaza con todo Ojeda. A pelearse el partido por la mitad de la cancha. Recupera una pelota de Sporting Cristal, 37 minutos. Gana de T por 1-0. Al Sporting Cristal y el Gallardo.
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2: Va Cristal, ahora Santana. La pelota la tiene Casonati. Yotun desde el medio hacia la izquierda. La mueve Cristiano da Silva. Espera en su propio campo la gente de Tegana por no ser el partido. No se anima a picar por ahí el Chapita Malore en Castro. Va Malore, va el Chapita, la toca para Tábara. Atención, pelota profunda para el centro de Cristiano. La pierna derecha de Cabello hace que la pelota se vaya al tiro de esquina para el partido.
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2: Lo define Pablito. Leo, ¿quién le pega la pelota?
0: Yotun.
2: Va Yotun. Me parece que estaba la finalmente 25 en la pelota al área. Cabezazo defensivo de Cabello. El rebote le queda a Santana. Le pegó Santana sobre la humanidad de Víctor Cedrón y viene la contra. Este es rápido. El altura del medio campo está Joao Rojas y esperó. Claro, tiene que venir los compañeros para jugar, para llegar en bloque. Por eso no se dice Narváez. Vamos a ver qué va a hacer Narváez. Narváez toca y pasa. Jugó para Giving. Giving abre por la derecha para el Chimenite. El Chito juega bien este equipo de Pablito.
0: Sí, la toca bien. Utiliza los espacios que deja Cristal para rotar el balón, caer en desesperación el cuadro rimense e intentar los tarmeños buscar el segundo tanto.
2: Yo creo que con esta para, Rafa, van a buscar otro técnico en el conjunto 0-0.
1: 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Yo creo que Pablo Autori ya se me acuerda de eso.
2: Sí, claro.
1: Yo creo que
2: sí. Ya pasa por un tema de composición de equipo, Pablito. La cantidad de jugadores que contrató Cristal fue mínima. Cantidad de cabellos y échese a contar a quién más contrató el conjunto cervecero hace un tiempo para mejorar su plantel de cara a este año. Pablito Arias, ¡cuidado! Cuidado nada, señores. 39 minutos. Tranquilamente gana ADT por 1-0.
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0: Y se dice que para el clausura vendría el Pirata Barcos y junto a él Lava que Lava la Bandeira. Serían los dos refuerzos a llegar al cuadro.
2: ¡Uy, cuidado! Se venía Sporting Cristal. Yotun dominando la pelota y le salió con todo el número 28 el central Soto. Ahora sí se lo bajaron. Hay tiro libre peligrosísima para Sporting Cristal. Y me parece que también cartulina, Pablito.
0: Sí, la cartulina amarilla para el 28 Soto. Le entró muy fuerte al capitán de Sporting Cristal, Yotun. Cerca al arcón, cobró el tiro libre para los rimenses.
2: Rafa, le agarra el tobillo, mira. Le agarra el tobillo, pero no sé si Yotun lo pisa a Soto o Soto le mete un viaje a Yotun.
1: Pero, Pablito, yo paso los comerciales. Atento al toqueteo. 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
0: Rafael. Hasta el momento continúan los 13 toques del árbitro al arco.
1: Ok. No, ya lo tocó,
0: 14.
1: Y de la cintura,
3: 14 qué.
0: 14 toques del árbitro a la bajadora. Yo dije 20 y me quedo.
1: Y el último, ojo, por favor, el último fue en la cirunta.
0: Así es.
1: Perdón, en la cintura. Ojo.
3: Por amor de Dios. Hay tiro libre. Podría estar el empate en 41 minutos para el cuadro 0-0.
1: Creo yo.
3: Ya. Vamos ahí. ¿Quién le va a pegar, Pablito? ¡Tábara! Así sonó la ambulancia para Pablito cuando cayó. Arriba del larguero el tiro. ¡Ay, ay, ay! El partido en 41 minutos sigue. Uno para DT, cero para Cristal.
1: Mira, ya yo pago, pero ¿dónde fue exactamente para pedir la
3: cámara?
1: Los videos, por favor. Esto tiene que, por favor,
3: hay que viralizar. Uno para DT, cero para Sport de Cristal. Bauma, cero. Lo hace picar por allá Cabello. El Chapita rechaza con todo. Balón en Castro. La tiene YouTube. Pica Chapita. Va Chapita. Hasta el fondo, Chapita. Métale cuarta, Chapita. Pasó. Sin embargo, Narváez prodicto. Bota la pelota lateral.
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3: Cristiano da Silva. Con pierna izquierda, Cristiano da Silva. Lo vio a Tábara, pero no eligió la manera perfecta de matar la pelota. Se sorprende la gente que el Gallardo pierde Cristal por 1-0 frente a DT.
1: Esto es lesionadísimo. 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Fer 14 en el piso, Pablito.
3: Atienden a un hombre en el campo de juego. Atienden a Pablito en cabina.
0: Atienden en la cancha el número 14, Cabello, de ADT de Tarma, el lateral derecho. Se coge ambas rodillas. Ahora baja a los tobillos el tarmeño, que se va a ir retirado en camilla.
1: Todo le pasa a Pablito Agreda. Lo único que falta es que un perro venga y lo orite.
3: Yo le recomendaría a Pablito que deje de rascarse la cabeza como diciendo que le haga piojito. El antiguo que tiene ahí.
0: Que me está salvando.
3: Claro que sí, porque evita la inflamación.
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0: Primer cambio del partido. Se ha retirado el número 14, Cabello, en ADT. Lo reemplaza el número 13, Luis Gómez. Luis Gómez ya está en la cancha, sustituyendo al número 14, Cabello.
3: Sigue el fútbol, lo tiene ahora Sport Cristal, 44 minutos. Podría venir el empate, pero de manera aislada, porque no obedecería el empate a un juego vistoso de Coro 0-0. Youtube en el área, la pelota atrás, viene el rechazo de mano, le pega al arco, Tábara, le chocó las partes íntimas a Soto, la pelota rechazada, finalmente se pierde Cristal el empate, Paulito.
0: Sí, Cristal es lo mismo, ¿no? Remata, pero muchas veces al cuerpo de los defensores de tarmeños, que están bien ubicados, y así conjuran el peligro que se cierne sobre su portería.
3: Lutija, la pelota ahora la pide General Martín Tábara desde el centro para jugar con la derecha. Subió con todos Sosa, pero se la bajó sensacionalmente a Soto, el defensor central del cuadro de Tarma. Otra vez recupera Cristal. El balón lo tiene Cholito Ávila. Otro pase espectacular. Yo te pregunto, ¿qué puede hacer Autori? ¿Qué puede hacerse Ricardo? ¿Qué puede hacer el próximo técnico de Sport Cristal que venga? ¿Qué va a hacer? ¿Qué va a hacer? Alguien que me diga algo, por el amor de Dios.
0: Habría que fusilarlos.
3: ¿Cómo?
0: Habría que fusilarlos.
3: Al paredón,
0: porque son jugadores profesionales y cobran un buen dinero por jugar al fútbol, no para dar este tipo de espectáculos que... Sí. Es decir, da pena el nivel que tienen algunos que se dicen profesionales del fútbol.
1: Fue el comentario de Antauro Ágreda.
3: Claro que
1: sí.
3: Qué abusivo, ¿no? Al paredón, sensacional.
0: No, es una manera de decir, no. No puede ser que jugadores profesionales no sepan dar un pase.
3: Ahorita le vamos a contar al amigo, al oyente de Campeonísimo, que 45 minutos ya cumplidos, han dado 4 minutos.
0: Eso era lo que le iba a decir, Yaimar. 4 minutos más de relato.
3: Correcto. Hay lateral ofensivo para el cuadro de ADT de Tarma. La pelota está detenida, 1-0 gana ADT.
0: O esto podría tener una explicación, ¿no? Que los jugadores sean daltónicos, entonces confunden los colores. y le dan el pase a quien tienen cerca, haciéndose de su equipo.
3: Otra vez el balón que se pierde fuera del campo. Estamos en 46 minutos. Quedan 2, 3 para que se acabe este primer tiempo. Gana de Tepa 1-0 en el Gallardo.
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3: Lateral para DT de Tarma, rechaza de cabeza. Por ahí complementa la acción YouTube. Espera con todo pacientemente Cabello. La pelota que se pierde otra vez al lateral para DT.
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3: ¿Cómo debe sufrir el hincha celeste en estos momentos? La pelota la tiene Valencia, el portero se le ve el área, le mete el derechazo largo. Cabecea Casonati a pelear la tábara, la para Gabriel Santander. Hace una finta, le gana la posición. Uy, le quedó linda la pelota por izquierda. Lleva Roja, va hasta el fondo Roja, lo cierra Araujo, va Rojas el centro. Lutijar le pone la pierna izquierda y se la devuelve por el sector donde anda merodeando Sosa. Regresa Sosa, se complica la vida. Al fondo Araujo otra vez va a meter el pelotazo largo. Cristal prefiere salir jugando. Casonati levanta la cabeza, tiene la pelota. El control de esta pasa para Tábara. Gerald Martín Tábara le da vuelta a la acción. Juega por el sector izquierdo. Aparece nuevamente por este sector Cristiano da Silva. Cruza en la mitad de la cancha con pelota en movimiento. Ya picó Chapita. No lo había Malone en canto. La pelota para Malone. La tiene Chapita. ¿Qué va a hacer Chapita? Chapita juega rápidamente, pero de manera de retroceso. Cristal, si quiere jugar así, van hasta el arco. Gana una pelota de vida. Muy bien. ¿Quién es este Chimenite? ¿Quién es este 21? Era
0: el Luis Gómez, el número 13, que ha ingresado.
3: ¿Ha ingresado por quién? Después me cuenta Pablito. Cuidado, pelota al fondo, va con todo. El conjunto tarmeño cierra la zona. Giving, uy, la tocó con el pecho. Gana un tiro de esquina Sporting Cristal.
0: Bueno, el cambio, se lo reitero. Se fue el número 14 Cabello en ADT, lo reemplazó el número 13 Luis Gómez. Luis Gómez 13 por el 14 Cabello en ADT.
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3: Pero se realizó un cambio, nos explicará Pablito luego. Lo cierto es que ya no está Cabellos y ahora en su reemplazo está el número 13, el marcador derecho Gómez. Rechaza la pelota Valencia, se va a acabar el partido. Últimos segundos, atención. Va Cristal, si quiere empatar tiene que ser muy fino. En el fondo Narváez, la para Narváez. Sale Narváez, juega por la izquierda para Ojeda, la para Ojeda. Y la va a tocar porque se acerca Gibby. Gibby la controla. Gibby va al choque. Atento por izquierda, lo tiene Soto. La pelota ahora sí la recupera Cristal. En la última de este primer tiempo, Sosa. Balón a lateral. Quedan 20 segundos para que se acabe el primer tiempo. El Cholito Ávila. Atrás la pelota para Casonati. Le encuentra el hueco para YouTube, pero está muy marcado. Salió con todo Narváez. En esta se acaba el partido. Los últimos 10 segundos. Lo escucha para 91.9. Uy, le complicaron la vida. Atrás el central Soto. Mete de rechazo largo, la para como puede Sosa, el estilo Karate Kid, la vuelve a meter, Yotun, se acaba el partido, ya acabaron los 4 minutos, el árbitro revisa su cronómetro, otro rechazo por parte de ADT y en este preciso instante hace sonar su silbato el árbitro John Larcón, poniendo las cosas de esta manera. Al término del primer tiempo, Cristal en el Gallardo pierde por 1-0 frente a ADT de Tarma.
1: 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Final del primer tiempo, Sporting Cristal 0, ADT 1. Pablito Ágreda, después de tu caída, ¿llamaste por teléfono a tu familia?
0: Tuve con el susto, pero...
1: No, aparte que no encontró también los teléfonos con ring. No, es de... Pablito Ágreda, 1-0 el marcador.
0: Bueno, vamos a algo más agradable, amigos oyentes de campeonísimo en PBO Radio. Y gana bien ADT de Tarma porque aprovechó de las dos ocasiones de gol que tuvo la segunda. En donde hay un muy buen centro del Chin Benítez, que Bauman la deja pasar porque está mal ubicado, no le iba a pegar bien, y apareció bien ahí el jugador Giving para con un zurdazo poner la pelota al fondo del arco del portero Diego Enríquez. Y así ADT consigue el tanto que le ha permitido manejar el partido ante un Cristal que ataca, pero ataca desordenado, ataca apresurado. Ha tenido Cristal más de una ocasión para intentar conseguir el empate, pero los remates van al cuerpo de los defensores de ADT o dudan. Le pegas tú, no, mejor yo. Y en esa duda rechaza la defensa de ADT de Tarma. Es increíble, pero lo comentábamos ante el pedido de Yaimar. ¿Cuántos goles tiene Sporting Cristal en defensa? Con el que le acaban de hacer, te repito, Yaimar y amigos oyentes de Campeonísimo, tiene 27 goles en contra. La defensa de Sporting Cristal y solo tiene 24 a favor. Ahorita está con un post negativo de menos 3. Y es algo que no ha podido corregir Autori, no ha podido corregir ahora C. Ricardo, la facilidad con que se le puede llegar al cuadro rimense. Ojo, también hay que anotar que Yotun, desde mi punto de vista, está jugando gratis el partido por un manotazo que le dio al número 32, Bauman, de ADT de Tarma. Estuvo cerca, a metro y medio, el árbitro Joel Alarcón, y no lo quiso echar. Simplemente le perdona la vida sacándole la cartulina amarilla. Él está más para toquetear a los jugadores, porque en el primer tiempo Alarcón ha tocado 14 veces a los jugadores de Sporting Cristal y de ADT de Tarma. Increíble, pero hay árbitros que a los capitanes, a los referentes de los equipos, le tienen miedo sacarle la roja cuando lo merecen. Pero si esa jugada hubiese sido quizá de ADT en contra de Cristal, estoy seguro que ahí sí no le temblaba la mano a Alarcón y botaba a un jugador tarmeño. Y esas cosas son las que se tienen que corregir, porque el arbitraje está para ser justo, para ser imparcial, no medir: ah, este es el equipo grande, aquí es cartulina amarilla. Este es el equipo pequeño, aquí es cartulina roja en una misma jugada. Por eso también que nuestro fútbol está en líneas generales mal, porque no se mide con la misma vara los equipos. Acá a los grandes se les privilegia, se les perdona las rojas, y a los chicos sí son drásticos. Volviendo al partido, Sporting Cristal trata de generar fútbol con Yotun, trata de generar con Tábara, un Casonati que en los primeros minutos estuvo como un delantero incisivo, buscando de alguna manera generar el gol. Tuvo dos oportunidades con golpe de cabeza, la primera cabeceó mal y la tiró a 2 metros del palo izquierdo del portero Valencia, y la segunda cabecea y su remate se fue por encima del travesaño. De ahí en más, Casonati se dedicó a lo suyo, a marcar, a quitar, a entregar la bola a los que saben, y se apagó ese embate ofensivo que había tenido el 55 de Sporting Cristal. Adelante es muy pobre lo que hace Ávila, más incisivo, más punzante en cuanto a ofensiva se refiere, es el número 23, McLaurin Castro, porque desborda, se lleva el marcador, levanta la vista, pone un buen centro, pero no cuenta con la colaboración, en este caso de Ávila, o quizá de alguno de los zagueros o volantes que se sumen al ataque. En consecuencia, es justo el triunfo parcial de ADT en estos primeros 45 minutos, que ha tenido, creo yo, en Given, en Narváez, pese a sus horrores defensivos, jugadores destacados. Narváez, mientras hace la fácil, es un buen defensa. ¿Por qué? Porque balón con bote, lo rechaza y se evita una complicación. Pero cuando se la da de crack, quiere salir levantando la cabeza, quiere driblar a uno, driblar a dos, y ahí pierde la pelota y puede ser una situación contraproducente que Cristal la podría aprovechar. Creo que el técnico Teddy Ramírez de ADT de Tarma lo debe llamar al orden a Narváez para evitar algo desagradable en filas del cuadro tarmeño. Buen trabajo de Cedrón, tocando, abriendo el juego a la derecha, a la izquierda, siempre buscando al compañero mejor ubicado. Y para mí lo más destacado ha sido lo que ha hecho Giving en el primer tiempo, porque de los pies de Giving vino el gol de ADT y la tranquilidad que le está poniendo este número 8 al cuadro de ADT de Tarma. Vamos a ver si C. Ricardo se anima a hacer variantes o de alguna forma le da una indicación mucho más fuerte a los titulares que ha escogido esta mañana en el Alberto Gallardo, que no le están dando resultado a Cristal. Dijimos que está en la posición 14 Rafael Cristal, con solamente, a ver, te vamos a reiterar, Cristal posición 14 con, vamos a ver los puntos, tiene 12 puntos Sporting Cristal y está definitivamente complicadísimo. 12 puntos,
4: 4 partidos ganados. Bueno, claro, decimos ganados porque con cuatro partidos ganados sumas 12, pero es poquísimo lo que ha hecho Cristal. Poco.
0: Sí, sí, definitivamente, ¿no? O sea, es pobre la campaña de Sporting Cristal, mientras que ADT de Tarma está en la posición número 9. Con una mejor campaña y todavía falta el Clausura, que si se refuerza adecuadamente podría intentar llegar a una sudamericana para representar a nuestro país en la competencia internacional del 2027.
1: 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Pablito Agrea, para no mentirte, 47 mensajes de hinchas de ADT que me piden que repitamos el gol.
0: Y hay que darles gusto.
1: Por supuesto.
0: Para que se alegren y pasen un lindo domingo momentáneamente con este triunfo parcial de su equipo.
1: Perrito.
3: Si cae uno, caemos todos, mi querido Pablito Agreda. El partido sigue...
4: Pero no de esa manera, por favor.
3: ¡Qué buena! Roja, roja, cuidado. ¡Vamos! ¡Está el primero! ¡Está el primero de T! ¡La pelota en el área! ¡Cuidado, Giving! ¡Gol! Pasar. ¡Bomba! Y el número 8, Giving,
2: atropellando el área, la para, la acomoda con la pierna izquierda ante la salida del portero Enríquez. Señoras y señores, sorpresa en el Gallardo. Hay gol de DT. El gol lo hizo Jordán Giving.
4: ¡Gol! 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Correcto, muchas gracias, perrito. Gol de ADT de Tarma, que le está ganando 1-0 al Sporting Cristal. Ahora, en el estadio Jimmy Flores.
5: Pero escúchame, Jimmy Flores, pero si el gol hubiera sido de Bauman, el pase lo da Bauman, la deja pasar. ¿Qué música hubiéramos puesto, mi querido perrito, si hubiera estado el gol de Bauman? Escúchame, estamos pero al día. Estamos al día. Ponme, tienes que buscarme esa parte donde diga na na na na na na na na na na na. Bauman, porque palito, el partido está abierto para que Cristel vaya a buscar el empate, va a dejar espacios, claro. Y con Bauman en el Gallardo. Ay, ay, ay.
4: Es decir. Ahora, lo que tú no sabes, Jaime Mario, es que Pablito Ágreda quiere regresar a la década de los 80 para buscar a Griff y pedirle el almanaque deportivo para hacer las apuestas. A Griff, de Volver al Futuro.
5: Ah, pero usted está hablando de la mejor película de todos los tiempos.
4: Por supuesto.
5: Se quedó en el tiempo.
4: No, pero Pablito está atrás del almanaque deportivo. O sea, quiere hacer plata ahora. Se quiere volver a los 80.
5: Él vive en los 80. 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Dentro de poco ya tenemos el segundo tiempo de este partido donde sí. Digan lo que digan, es sorpresa pues que Cristal pierda el Gallardo por 1-0.
0: ¿A ti te sorprende?
5: Sí,
0: te soy sincero, sí. A mí no me sorprende por el mal juego que está haciendo Cristal. O sea, si Cristal fuera de los que gana, por decir, ajustado, 3-2, 1-0, 2-1, pero proponiendo juego, diría, bueno, no la meten, pero Cristal no juega, se desordena. ¿Cuántas veces los defensas han evitado remates de Cristal? Por lo menos 6 o 7 en el primer tiempo. ¿Y eso qué quiere decir? Deficiencia de los atacantes. Le pegan al bulto con los ojos cerrados o la desesperación por querer sacar el resultado adelante los hace fallar. Por eso tienen 27 goles en contra, 24 a favor, menos 3 de diferencia.
5: ¿Qué opciones en banca tiene Sporting Cristal como para poder intentar cambiar ese partido?
0: A ver, la voy a reiterar. En el arco, a César Bautista, Joao Cuenca, Luis Abrán, Leonardo Díaz, el pollito Ian Wisdom, Catriel Cabellos, Cristian Benavente, el jugador favorito de Rafael Rosales, Diego Otoya y Felipe Viseu, el número 9. Esa es la banca que C. Ricardo ha dispuesto para este partido. Mientras que el técnico tarmeño Teddy Ramírez tiene a Carlos Solís, ex arquero de Sporting Cristal, Leonardo Rugel, ex arquero central de la U, Bioni Biojo, John Vega, Sinclair García, Anthony Cubas, Hideyoshi Arakaki y Nicolás Rengifo, el hijo del Charapa, el ex delantero y actual delantero de ADT, ex delantero crema.
4: Correcto, ya sale entonces el Sporting Cristal y ADT de Tarma para este segundo tiempo, pero quiero aprovechar para enviar un saludo a un hincha del Sporting Cristal que ya no ve los partidos. Está muy triste porque, bueno, te celebraba, ¿no?, cuando campeonaba Cristal, pero ya hace muchísimos años, que Luchito Bravo anda todo cabizbajo, triste por los
0: meditabundo
4: resultados. Sí. Pero bueno, Luchito, yo esperemos que el próximo año, la próxima campaña, el próximo campeonato de Sporting Cristal esté en una mejor ubicación y luche los torneos. Los torneos de Copa Libertadores.
0: Pero denle más aliento a Luchito, pues dígale que en el clausura ojalá mejore, ¿no? Que ya está por comenzar dentro de unas semanitas.
4: Sí, porque clausura, esperemos, ¿no?, que se reestructure ese equipo, ¿no? Un saludo, claro, para Luchito Bravo, que no está en la sintonía, pero está comunicándose conmigo porque no quiere saber nada de Sporting Cristal.
0: Ojo que se puede venir el toque número 15 del árbitro, terminó con 14 en el primer tiempo el señor Joel Alarcón.
4: 20, ¿no? ¿Cuántos?
0: Dije 20, pero ya vi que no, me voy a quedar corto.
4: Sí, yo creo que sí. Correcto, este es campeonísimo en PBO Radio 91.9.
0: Rafael, sin cambios en Sporting Cristal, tampoco en ADT de Tarma.
4: En PBO Radio 91.9, la radio con fe, segundo tiempo, Sporting Cristal. ADT en el Renato. Yaimar Lature.
3: Gracias, muchachos. ¿Cambios en los equipistas, Pablito?
0: No, no hay cambios, excepto el del primer tiempo en ADT. Tampoco hay variantes en Cristal.
3: Correcto. Ya arrancó el compromiso, entonces. La pelota la tiene ahora en movimiento del cuadro cervecero. Va por la izquierda, Chapita. Chapita, Malor, encantro. Va a ganar la raya, engancha. Va. Se demoró una eternidad. Por eso tiene que esperar que pase por detrás de la jugada para agrandar la cancha por ese sector. Cristiano da Silva. Cristal ha llegado al primer tiro de esquina del partido en su segunda mitad.
0: Le voy a reiterar el cambio del primer tiempo y Aymar para su planilla. Se retiró el número 14 Cabello en ADT, lo reemplazó el número 13 Luis Gómez.
3: Correcto, correcto, Pablito. Hay tiro de esquina para Sporting Cristal. Le pega la pelota a YouTube. Cabezazo en el área. Luti, gol. Arriba. Esforzándose muy cerca el larguero, el portero Valencia.
0: Sí, un buen ataque de Sporting Cristal. Pese a que le pegó mordido Lutiger, la pelota se iba a colar en el ángulo y el portero Valencia la mandó al tiro de esquina que se cobró.
3: YouTube. Se complicaba la vida Valencia. En segunda instancia logra agarrar la pelota.
0: Sí, una buena jugada de Sporting Cristal que originó dos tiros de esquina. Buen remate de Lutiger. La pelota se iba a colar, pero la mano del portero Valencia le negó el empate a Sporting Cristal.
3: Sigue el fútbol, la pelota disputada por el medio campo. Abajo Lutiger, peleaba con Bauma, rechaza con todo el conjunto de Cristal. Ah, la pelota dividida, la va a ganar Santana, se juega con todo. Bauman ahora busca la falta, la consigue, tiro libre. Tiro libre para Sporting Cristal.
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3: Jugó el team de ADT de Tarma. La pelota por izquierda la tiene ahora Cedrón. Cedrón le da vuelta con Giving. Jordan Miguel, autor de tanto, toca bien ADT. Joao Roja para Cedrón. Pone el cuerpito, está grandote. Joao Roja la tiene. Va Cedrón, el centro al área. Despeje de cabeza de Cristiano da Silva. El rebote lo gana YouTube. La pelota de Tábara para picar a la izquierda. ¿Dónde está el Chapita? El Chapita, Valor en Castro. Cierra muy bien Narváez. Leyó muy bien la acción. La dejó corta. Este Narváez, qué abusivo. Cuidado, cable pelado este Narváez, Pablito.
0: Sí, una bomba de tiempo Narváez en la defensa de ADT de Tarma.
3: Otra vez, ataca Cristal, encuentra el espacio. Le puede pegar la pelota a Santana sobre la espalda de Ojeda. ¿Cómo se llama este Ojeda? Pablito Ágreda, el número 6 del conjunto de ADT de Tarma. La pelota la sigue teniendo ahora en movimiento Sporting Cristal. Va por el sector izquierdo nuevamente Cristiano da Silva. Encuentra YouTube en el espacio para el Chapita. Chapita, Malor en Castro. El centro atrás, está en el área. Puede ser Tábara. La pelota la agarra de rebote Santana. Casi cayéndose. Cristal no llega al empate.
0: Además, se ratifica lo que habíamos comentado, Cristal. Los delanteros le pegan al cuerpo de los defensores tarmeños. Están muy intranquilos. No tienen la capacidad suficiente como con tranquilidad anotar el empate para sus colores.
4: Sí, pero pateó casi cayéndose. Parecía Pablito Ágreda hace rato.
3: La diferencia es que Pablito sí se cayó. La pelota la tiene en movimiento. El cuadro de Teta Arma. Desde el medio hacia la derecha. Buena parada de pelota del Chin Benítez. La toca con Gómez. Toca y toca de Teta. Pareciera que fuera el cuadro local.
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3: Ahora de Teta Arma por la derecha. El Chin Benítez para que pase Gómez. Centro de Gómez. Sosa se la dejó servidita en el área. A Rojas son sensacionales, Pablito. No hay nada que hacer. No, la verdad que es impresionante la cantidad de desaciertos, Rafael, que tiene el conjunto cervecero.
0: Ahora te pregunto, Aymar, ¿Sosa es delantero de ADT o defensa de Cristal?
3: Por eso te decía, es impresionante la cantidad de desaciertos que tiene el cuadro de ADT de Tarma. Balón para que la pise por la derecha, Benítez la toca para otra vez Gómez, está acá y toca bien la pelota del conjunto de ADT de Tarma. Bueno, el taco, el balón ganar, Bauman se resbalaba, le queda Joao Roja, no la logra conectar. Llegaba para cubrir la zona Santana, como marcador derecho, la pisa Santana. Pareciera que está ganando el partido Cristal. No se apura, la tiene otra vez Araujo. Se la quita Casonati. Casonati le dice, vamos a salir por la izquierda. Toma Lutiger, dásela a YouTube. La tiene y la recibe YouTube. Más abierto por izquierda está Cristiano da Silva. La pelota de Cristiano nuevamente para YouTube para pensar que lo que hace la jugada con Casonati. Y en 25 toques recién pasa a la mitad de la cancha por de Cristal. Quiere hacer una guacha por ahí Tábara. Pablito va perdiendo 1-0, Pablito. Va perdiendo 1-0 el partido. Cristiano da Silva
2: en su propio sector, defiende de manera tranquila la gente de TD Tarma.
0: Van 5 minutos y pareciera que faltaran 2 minutos para que acabe el partido y Cristal está ganando 4-0. Cuando el marcador dice que lo está perdiendo 1-0, se va Cristal.
2: Chapita, Malor en el área, Chapita, le pega con pierna derecha. Horrible, arriba y afuera.
0: Como le decían en la época del Tigre Navarro los de Cristal, los aburridos del Rímac, ¿no? Así está el juego de Cristal, aburrido. Toca y no profundiza. Da sueño, provoca bostezo el juego de Sporting Cristal.
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2: Sigue el fútbol. La pelota en movimiento la tiene ahora el conjunto de Sporting Cristal. Va con todo el cuadro de AT Tarma. Joe Roja jugaba en el fondo para Ojeda. Ojeda para Joe Roja, la para con el pincho. Se le acabó la cancha. Ahí lateral, cervecero.
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2: El balón por ojo del sector izquierdo del campo donde propone el fútbol el conjunto de Sporting Cristal. Lutinger me hizo caso, la juega en primera para Araujo. Araujo va a cruzar la mitad de la cancha, prefiere jugar corto con Chiral Martín Tábara. Va a cambiar de orientación, muy cerca lo tiene Casonati, la para en el medio centro. Casonati perdió la posición de la pelota. Pablito otra vez recupera el conjunto de TD Tarma en los pies de Ojeda. Ojeda para Giving, Giving para Ojeda. Este juega para Cedrón. Cedrón se mete por el medio. Cedrón abajo, Cedrón, pero está gordísimo Cedrón. Pablito, qué manera de estar subido de pesos en la Liga 1. Escapa Cristal, a ver si saca en 6 minutos el empate. Desde la izquierda, Cristiano da Silva encuentra el espacio para YouTube por izquierda para que juegue Chapita, Valor en Castro. La tiene Valor en Castro, pero nunca hay sorpresa. Puede venir el centro con pierna derecha, Cristiano da Silva al área, a pelear la Ávila, la bajó bien, pero para un defensa ADT, por eso rechaza con todo el cuadro termeño. Llevó a Roja, pone un cuerpito sobre la falta que le quería cometer por ahí Araujo. Va a jugarse, llevó a Roja, lo va a pasar Araujo, lo va a enfrentar Araujo, pasó de largo Araujo, llega Bauman, atención Bauman, pisa el área, engancha Bauman, va a pegarle Bauman. Se tiraba la carretilla Casalanti y se pierde la opción ADT.
0: Sí, una clara jugada de ataque de ADT de Tarma por buscar el penal, se la perdió Bauman. Ataca Cristal.
2: Ataca Cristal con el Chapita, Valor en Castro. Quita el corte. Atención como Chapita de Gaseosa. Va Chapita, gana la raya. Mete el cuerpo, pero para caerse como cayó Pablito en la mañana. ¿Qué?
0: No, ¿qué? Esta caída fue más delicada.
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2: Ay, Dios mío, una cosa es una cosa y otra cosa es otra cosa, como decía el Tigre Tito Navarro.
4: No, eso lo decía el doctor Espejo.
2: Una cosa, lógico, es una cosa y otra cosa es otra cosa. Sensacional. ¡Es campeonísimo! Que va por el 91.9 del FMP Radio. Radio con fe.
0: En la jugada anterior no hubo penal. Bien ahí el defensa de Sporting Cristal, le sacó limpia la pelota a Bauman, que se tiró cual mi caída 5 veces más grave.
2: Ay, ay, ay. 8 minutos de este segundo tiempo y lateral que le corresponde del conjunto tarmeño.
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2: Ojeda, la pelota jugada para buscar a Givi. Primero estuvo el hombre cervecero. Es Yotuki la modula ahora. Yotuki así se rebala.
0: Una hormiga le puso cabeza.
2: ¡Ay, Cristal! ¿Quién te viera? ¿Quién te vio, Cristal? En el fondo, Lutiger. Pelota para Casonati para el Chapita para YouTube. La tiene el capitán YouTube. Va al espacio vacío. Busca nuevamente a la gente cervecera. Ganó un lateral ofensivo por Oriente.
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2: Lutiger y Otun. Se equivocaba Lutiger. En el fondo también era Casonati. Plancha Casonati. Viene con todo ADT. Ataca con dos hombres de punta. Uno es Bauman, el otro es Roja. Por la derecha tiene la pelota rápidamente el Chimbenite. Busca con quién tocar. No se le muestra a Gómez. Va a buscarle la falta. Abajo el árbitro dice que no existió. Falta finalmente cobra en contra de un hombre de Sporting Cristal. Pero era el número 25 Tábara. Y hay cartulina amarilla para quién, Pablo.
0: En un momento te lo confirmo, Jaime Mario. Pero sí merecida la cartulina amarilla para el número 23, para Narváez, tu engreído, mi estimado Jaime Mario. Mira, le sacan la amarilla.
2: Narváez. ¿Qué hacía ahí Narváez? ¿Qué? Oye, Narváez, la gente no se jugará una monedita por la accionada de Narváez, Pablito.
0: Bueno, apostarán, pues.
5: Sospechoso, ¿no?
0: La toca, la puntea. Esa puede ser la apuesta.
5: No, si se deja ir del partido.
0: También puede ser.
5: Expone al peligro a su conjunto el 11 de Tetarma.
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0: Yaimar.
5: ¿Qué pasa, Pablito?
0: El segundo amonestado en ADT Tarma, el número 23, Narváez, anteriormente fue Soto, y en Cristal los dos amonestados, Da Silva y Otum.
5: Intentará de un tiro de esquina por la izquierda, el cuero cervecero se acerca a Chapita, Malor en Castro. ¿Qué pasa, Rafa? Algo mío.
1: Los tiros de esquina vienen.
5: ¡Y viene con gol! ¡El cabezazo en el área! ¡La pelota se paseó por la raya! Se pierde Cristóbal primero. Insiste el cuero cervecero. Tábara desde la derecha. Para que llegue con todo. Puede pegarle Cristiano. Arriba y afuera.
4: ¿Cómo que arriba y afuera, señor? La pelota pasó rasante. ¿Por qué? Pablito, por favor.
5: Una pregunta. ¿La pelota fue a ras del pasto?
4: Sí, señor.
5: No, fue a ras del pasto.
4: Sí, señor.
5: Fue a ras del pasto.
4: No vas a decir que arriba por.
5: Arriba del pasto es arriba y afuera, señor.
4: Cuando quiere mentir, es decir.
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5: 11 minutos de fútbol en el Gallardo. Pierde Cristal por 1-0 y decía Pablito, ya no le sorprende nada.
0: Sí, definitivamente, ¿no? Cristal está intentando por amor propio y con poco fútbol. Ataca ahora a los celestes.
5: Ávila, pelota para Tábara. Va a buscar su perfil. Tábara no lo encuentra. Por eso toca la pelota con YouTube por la izquierda, el centro de YouTube. El cabezazo está. No llegó nunca el cabezazo. La bajaba como podía Santana. Se pierde Cristal una vez más. El empate en el Gallardo.
0: Sí, definitivamente. Cristal está. Si se propusieran fallar los goles, ya Cristal estuviera ganando 6-1. Increíble la forma como Cristal desperdicia las situaciones de gol. Apresuramiento, desorden, el deseo de querer empatar hace que se nublen los delanteros rimenses. Y aquí una fuerte entrada de Tábara contra el número 7 de ADT de Tarma, wow. Rojas. Y yo, Alarcón sancionó el tiro libre. Se vienen dos cambios en Cristal. El número 21, Cabellos. Y vamos a observar quién es el otro que está listo para ingresar.
5: Es el 14, Pablito.
0: Ah, el engreído de Rafael Rosales, que se va a poner de pie para aplaudirlo. Cristian Benavente está listo para entrar junto con el número 21 de Sporting Cristal, Cabellos.
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5: En el fondo el portero Valencia rechaza con pierna derecha. La pelota clave pasar la zona defensiva de Sporting Cristal. Otra vez el juego, ¿cómo le dijiste? El juego de los aburridos del Rima, le dice.
4: Pablito Agrega justo decía, el partido está tan aburrido que miren cómo está echado, todo desparramado Jaime Mario.
5: ¿Se acuerda cuando íbamos en cruz de una línea de transporte
4: 180 terrestre? Grados y viajas.
5: Echadito.
4: Ahora, ¿cómo dirías? Desparramadito.
5: Desparramadito. Caidito como Pablito Agrega. La pelota en 13 minutos. Y el partido 1-0 para detrás del arma. La tiene Casonati. Se mueve por ahí el Chapita de Malore Castro. Recibe la pelota Tábara. El rebote lo toma en el área. Malore Castro. Está el empate, el cabezazo, gol. Está el empate, el cabezazo, gol. Yotun. Gol.

0: 4 y como 9 con el pecho. Yotun, sí, Yotun, sí, Yotun, para poner el empate en el Gallardo. En 15 minutos, 1 para DT, 1 para Cristal. El gol lo hizo Josimar Yotun.
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2: A los tropezotes llegó el gol de empate de Sporting Cristal, porque el que habilitaba era el ingresado Luis Gómez. La pelota pegó en él y de ahí vino el centro de McLaurin Castro, y solo tuvo que poner el pecho Josimar Yotun para decretar la igualdad en el marcador. Lo merecía Cristal, sí, desordenado y todo, pero quería empatar. Ya lo consiguió y vamos a ver si ahora los celestes se ordenan o puede ser esto también un acicate para ADT de Tarma, tratando de buscar el segundo.
3: Acicate, ¿término de qué año más?
0: De los 60, porque claro, ya va retrocediendo. Escúchame, si yo que nací en los 70, crecí en los 80, viví con frenesí los 90 y engordé en los 2000, Busco siempre una reminiscencia de mi infancia. Buscar, y Pablito, ¿hacia dónde va a retroceder, crees, mi querido Rafael? Hacia los 50, hacia los 60, los días felices. Él es el Richie Conn, hija de Caperésimo.
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0: Momento, va Cristal. Está apuntando los cambios, lleva roja por la izquierda. Va a jugar con todo Casonati. Quiere recuperar la pelota en campo del rival. El conjunto cervecero en el fondo. Ya se puso la pila, parece el Rüdiger. La devuelve en primera. Sosa para meterla al área. El rebote, lleva roja la bota nomás. Ya me va a contar los cambios Pablito. Por ahora Yotun abre la pelota en campo contrario. Por la izquierda la para. Este es Cristiano da Silva. Gana la raya. Va Yotun. Encuentra el espacio. ¡Va! El ataque se lo hicieron. La para el Cholito. Abre en el área. Catriel. Desde la derecha. El centro. Comienza a sufrir el partido de T. Pablito Agreda.
2: Sí, los cambios en Sporting Cristal. Se retiró el número 27, Santana. Lo reemplaza el 14, Cristian Benavente. Se fue el 25, Tábara. Lo sustituye el número 21, Catriel Cabellos.
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0: Tiro de esquina con pie de izquierda, de la derecha. Salvó muy bien el portero Valencia.
2: Lo que es estar atento a la jugada. Muy bien ahí Valencia. Iba a ser un golazo de Sporting Cristal. Poniéndose adelante los rimenses en el marcador. Salva bien el portero Tarmeño.
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0: Y el otro tiro de esquina para el conjunto cervecero. Cuidado, se ejecuta el primer palo. Oh, venía hace un momento, era la repetición que teníamos. ¿Cómo salvó? Ahora sí, tiro de esquina.
3: Anota un par de toqueteadas más, por favor.
2: 16.
3: Sí, ya pasaron los 20 segundos.
2: Número 16, toqueteada 16 de Ávila.
0: Esquina. Cabezazo, primer palo, Benavente. Se la pierde el cuadro 0-0.
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2: Joel Tocadita Alarcón tiene ya 16 toques a los jugadores del partido.
1: Muchas gracias, Pablito Caidita Ugreda.
0: 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El eslogan.
3: Asesores para crecer.
0: Lo que ha crecido ese patoma, sí, que sí. Tiene Pablito. Sí,
2: ¿Está creciendo o está disminuyendo?
0: No, es que parece que ayer lo han hecho bien. Usted es un hombre de los 80. Claro.
3: Tremendamente. Tanto así que Pablito Agreda estuvo buscando entre sus bolsillos una moneda de un solo de esos antiguos.
0: Claro, un ring. ¿Te acuerdas? Para poner un ring.
3: Cuando te salía aquí
0: un chichón.
2: Claro. Pero el hematoma era más grande que la moneda.
3: No, no, pero la moneda, ¿te acuerdas de la moneda?
4: Claro,
3: de un solo,
4: la moneda de sol grande, pues, la antigua, las amarillas, las doradas.
0: Claro, esa que decía un sol. Ya le voy a contar a Pablito ahora.
4: Sí, claro.
0: Ahí tengo una en mi casa. La pelota la tiene el conjunto de té. Está empatado
4: que
0: el partido.
4: Nunca la gastaste.
0: ¿Qué pasó? ¿Qué pasó?
4: Que nunca gastaste la moneda, digo.
0: Ahí la tengo, Pablito. Madre, ahí la tengo. Para dar propina siempre está buena. La pelota la tiene en el movimiento de YouTube.
4: Propina con una moneda del 70, no seas malo.
0: Claro.
3: Salvo que sea de colección y carísimo.
0: Moneda de moneda, Pablito. Por favor. Que si no. Reina del ring. Quiso llevar a su casa, pero no encontró ningún. 1-1 el partido en el Gallardo. A ver si viene un gol de Bauma para que nos alegre la mañana. Hey, Joao Roja por izquierda. Arranca Joao Roja. Lo va a pasar a uno. Lo mandó a pasear a Araujo. Lo mandó a pasear también a Yotun. Sigue y sigue. Pablito Agria tocando la pelota. Conjuntamente se equivoca en el fondo. Ataca Cristal. La tiene Cholito Ávila. Pero mire, mire, coménteme esto. 1 contra 4, 5 defensores. Así es muy complicado. Sosa desde la derecha. Espera que llegue Catriel Cabello. La tiene Catriel. Toca y toca Cristal. Toca y toca Cristal. YouTube para Casonati. Casonati por el medio. Casonati. Abre el balón por la izquierda. La tiene Cristiano da Silva. Va Cristiano da Silva. Juega con Benavente. Benavente con Casonati. Casonati para YouTube. Mejor parado defensivamente en este momento. Es el

0: El rechazo por parte del conjunto termeño. La pelota en el fondo, finalmente rechazada por el número 13, Gómez, el marcador derecho, para comenzar de nuevo. Lustiger, se demora una eternidad, Pablito, y así despacio sale Cristal.
1: Sí, definitivamente AET se ha replegado porque no quiere ser sorprendido con un segundo tanto de Sporting Cristal, y a ver si puede infiltrar un balón aprovechando la lentitud defensiva de los rimenses.
0: Yotu le da vuelta a la acción, la para con el pecho por ese sector, rápidamente Cristiano da Silva. Toca y toca Cristiano da Silva. Tiene para jugar con Lutinger, pero se acerca rápidamente Casonati. Casonati lo tiene Araujo. Araujo desde el círculo central. Intenta jugar Cristal. Toca y toca Cristal. Empata uno el partido frente a Teca. Y un hombre 0-0. A pelear la Sosa. Saltaba bien de cabeza. Rechaza el balón. Nos queda el lateral para Sporting Cristal.
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0: Cuidado, el cabezazo en el área. En la mente le pegaba Casonati, finalmente atrapa la pelota del portero Valencia.
1: Un buen centro de Sosa, el cabezazo de Benavente, pero a las manos del portero Valencia, y no pasó nada con ese ataque de Sporting Cristal, que ahora los tarmeños se tiran al piso enfriando, buscando que pasen los minutos para conservar el punto conseguido hasta el momento.
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0: 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Cambio, Pablito, en esta altura del partido.
1: Sí, el segundo cambio en la representación tarmeña, se va a retirar el número 6, Ángel Ojeda, siendo reemplazado por el número 4, Ronnie Biojo
0: con el número 4.
1: Ronnie, perfecto, perfecto. Ronnie Biojo, no. ¿Quién reemplaza?
0: Ya su viejo muy bravo ya.
1: Ángel Ojeda.
0: Muy bravo para ponerle Biony B. Cuidado, cuidado, va Cristal.
2: Porque si no sería Ronnie Biojo Sop. Claro,
0: Sí. A Pablito le pasó lo que le pasó por no tomar desayuno. Se desvaneció la mañana. Ahí tiene de gira para Cristal. Le pega YouTube. Otra vez gana con un cabezazo en el área. El chaval Benavente, Pablito.
3: Te voy a refutar. A mí me pasó no por no tomar desayuno. Como diría el tigre de Tito Navarro, en paz descanse. Me pasó por tarado. Por no fijarme que la vereda estaba elevada. No estaba al ras. Y me fui de nariz.
2: Si estuvo en la tabla flotante de Martin McFly es otra cosa.
0: Claro, porque él va hacia el pasado, él viaja al pasado.
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0: Servicio en el fondo para el Sporting Cristal. La tiene ahora Sosa, le mete pelotazo largo para buscar a Cholito Ávila. Va a picar el Cholito Ávila, engancha el Cholito Ávila, cruza rápidamente Soto. Otra vez hay tiro de gira para el conjunto cervecero.
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0: 25 minutos de este segundo tiempo. Le va a pegar a la pelota a Yotú. Cabezazo defensivo de Bauman. El balón que se pierde lateral por Occidente.
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0: Cómo sufre el partido el conjunto cervecero. Pelota para Yotun, la tiene Yotun. Atención, como volante por derecha en este momento, porque el centro del campo está manejado por Casonati, número 55, le da vuelta a la acción. Lutiger, la para Chapita Malore Castro. Lo va a enfrentar al número 7 Benítez, el número 21 Benítez. El rechazo por parte de Tede Tarba. La pelota que le queda finalmente a pelearla. Aquí es este Araujo que ha ido como 9. Se quedó tras la jugada. Rechaza con todo rápidamente el central. Biojo ha entrado para jugar por el medio. Biojo, cuidado, Biojo. Lo pasa el Chapita. Simplemente lateral a favor de Tede, lo que marca el árbitro del partido.
1: Sí, el lateral, bueno, va a haber cambio en la representación tarmeña. Hideyoshi Arakaki está listo para ingresar con el número 17 en la representación del centro del país. Veremos a quién reemplaza Arakaki.

0: Vicente.
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2: Complemente la acción nuevo con el cambio Pablito Ágreda. Escapa Cristal. La pelota la tiene Benavente. Malo el pase. El chaval se queja por ahí su compañero. No pudo reaccionar el conjunto cervecero. Por eso la pelota la tiene nuevamente entre sus manos el portero Enrique.
1: Regresemos a la década de los 80. Sacristán, sacristán. Tócame la campana, sacristán.
2: 1 para Cristal, 1 para DT Tarmans. ¿Qué pasó?
1: Tiempo, señor. La campana era para el tiempo.
2: Ah, a partir de ahora institucionalizamos.
1: Lo vamos a repetir en un ratito, por
2: el
1: favor.
2: Tiempo
1: vamos
2: está buenísimo. Correcto. Escapa DT. Arriba y afuera el balón de Givi.
1: Ahora sí. Tócame la campana, sacristán. Tócame la campana.
2: Tiempo y marcador de campeonísimo. 27 minutos, parece cuando pasa el lechero eso. 27 minutos de fútbol en este segundo tiempo. Uno para Crisal, uno para DT de Tar.
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2: Sigue el fútbol. La pelota la tiene el cuero cervecero y así va a ser muy complicado, Polito.
3: Sí, definitivamente. Cristal en lo suyo, tocando, tocando, tocando por el medio, por derecha, por izquierda, pero no profundiza, no aprovecha de repente el desconcierto que tiene ADT por el empate conseguido por Cristal.
2: Ahora va con todo el cuero cervecero. Ve de cabeza, ganaba Sosa la pelota en el fondo. La cubre bien, Biojo, cuidado. Pelota para que salga de T, busca la falta. Dice que no el árbitro, que juegue nomás. Se mete Sosa, encuentra el espacio. Va el Cholito Ávila desde la derecha. El balón que choca en un hombre a DT. Y finalmente se pierde el lateral a favor del cuadro visitante.
3: En la incursión intentaba Cabellos generar algo más positivo para Cristal en ofensiva. Al final la pelota termina, como bien lo dijo Jaime Mario, en un lateral. El cambio, hay dos cambios en ADT, el 25 y el 17. Se va el número 10 en ADT, Cedrón, lo reemplaza el número 25, Sinclair García. Se va Cedrón, lo reemplaza Sinclair García. Y el otro cambio, ya lo habíamos anticipado, Hideyoshi Arakaki con el número 17. Vamos a ver a quién sustituye este número 17 del cuadro de ADT de Tarma.
2: Te escucho, Pablito.
3: Sí, te decía, vamos a repetir el cambio. Sinclair García entra por el número 10, Cedrón. Y Arakaki, Hideyoshi Arakaki con el número 17. Vamos a ver en unos segunditos, te digo, por quién ingresa Arakaki en la representación de ADT de Tarma, que sería el tercer cambio de por Joao Rojas. Entra Arakaki con el 17. Se va el 7, Joao Rojas, sustituido por Hideyoshi Arakaki.
2: Pelota que roba Hideyoshi, cuidado. La tiene la gente de ADT. Era finalmente Chimberite. Se estuvo atento al ojo a jugar por la derecha. Viene Yotu desde la derecha. Quiere meter el centro. Se aguanta un poquito. Yotu no pasó nunca. Cristiano da Silva, la pelota al medio. El chaval en el área, le pega el chaval. El rebote. El chapita, el chapita, el chapita. ¡El Chapita! ¿Qué hizo el Chapita? Maloren Castro, no lo puedo creer. Botó la pelota muy lejos del arco de Valencia.
3: Sí, lo más difícil hizo Maloren Castro, mandarla fuera. Tenía todo el arco para poner el segundo de Sporting Cristal. Pero previo a esto, el remate del chaval Benavente, ¿a quién fue? A un defensor de Sporting Cristal. Esto, el rebote le queda a Castro y por ponerla cerca del palo derecho del portero Valencia, el balón se fue afuera, desperdiciando una clara situación de gol los rimenses.
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2: Insiste el Cristal, está en segundo. Lo sufro desde Tarma. Pelota atrás para la ojo. La tiene Sosa, ahora la va a subir Sosa. Se acerca rápidamente, acá tiene Cabello. Respira Cabello. Toca la pelota en el fondo para Miguel Araujo. Insiste Sporting Cristal. Va con todo en busca del empate el conjunto. En busca del triunfo el conjunto. Cabecero. La pelota por izquierda, Cristiano da Silva. La va a subir. Rechaza con todo. Piojo. En el fondo complementa al vino. Bianco va a buscar la pelota. En disputa Lutiger. Termina cometiendo falta, pero hacia adentro, dice el árbitro.
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3: Caído en el terreno de juego el número 14 de Sporting Cristal, Benavente se toma el posterior izquierdo, el jugador rimense. El árbitro paró las acciones para que sea atendido el jugador bajo Pontino.
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2: ¿Para ti insistió falta, Pablito?
3: No la veo como penal. Y es lo que pretendieron los Sporting Cristal cobrar. Se ha reiniciado el partido. Ataca Cristal
2: por la derecha. Pelota para que la tenga ahora Castillo Cabello. Le va a pegar con pierna derecha. Cuidado, está el cabezazo en el área. ¡Gol! ¡Gol! ¡Sport! ¡De Cristal! El centro por derecha. Cabezazo en el área porque aparecía el que siempre está para marcar los goles importantes en Cristal. Llegó el garoto Gustavo Casonati. Cristal llega al segundo. ADT se queda en uno. ¡Gol!
1: 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Sporting Cristal sacando fuerza de flaqueza. Jaime Mario, fuerza de gordeza. Pablito Ubreda.
3: Tanto va el cántaro al agua que termina por rebalsarse y llegó el segundo tanto. La tranquilidad, la alegría para los hinchas rimenses. Casonati en el primer tiempo se había perdido 2 con golpe
2: pero
3: de cabeza.
2: Siempre
3: está ahí. Y siempre a la tercera es la vencida. Y llegó con golpe de cabeza Casonati para poner el segundo tanto de Sporting Cristal. Se dio cuenta Jaime Mario cuando no jugaron al toquecito intrascendente. Centro, rápido, cabezazo y gol.
2: Siempre que voy al estadio y tengo la oportunidad de gritarle a los hinchas que están mirando el partido, le digo, ¿por qué no animan a ese equipo a meter los centros? Porque los centros complican a la defensa, Pablito. Claro que sí, los escucha mi amigo, mi hermano, Denis Pochín Albarte, junto a su hijo Neymar. Escuche bien, futuro pelotero de San Miguel, Neymar Albarte, y llega al segundo. Se alegra la tanda celeste. Atención, ahora viene el segundo. Quería rápidamente a este de Tarma. La pieza está invalidado todo. Ya está invalidado todo para suerte de los hinchas de Sporting Cristal. Insisto, un abrazo, un beso enorme para mi hermano Pochín, hincha de Sporting Cristal.
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2: No, 18, ya perdimos la cuenta. 18.
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3: Bueno, lo importante para Cristal es que ya ha conseguido el tanto, que ahora le puede permitir manejar mejor el partido y jugar con la desesperación que va a tener ADT por buscar el empate. Con esto, Sporting Cristal en la tabla de posiciones suma 17 unidades y va subiendo, se va alejando de las posiciones de peligro.
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2: Qué rico, mi brasadicto. La pelota la tiene Cristal, 35 minutos de este segundo tiempo. Ya volteó el partido, gana por 2-1. No apareció Baumann para marcar ningún gol para DT. Insiste el cuero cervecero, en el fondo la para en la defensa Soto. La complementa en salida García, que toca el número 5. Tocaba la pelota también Hidoche Lakaki. A correr por ese sector izquierdo. La pelotita la tiene ahora Giving. Ataca con todo a DT de Tarma. Pelota sin sentido larga. Pierde una oportunidad el conjunto de T.
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2: García entrado con el 5 o el 25.
3: 25, Sinclair García.
2: Va Cristal por la izquierda, Benavente. El pase para el Chapita, Chapita. Salió el portero Valencia. Se pierde Cristal la oportunidad de llegar al tercer tanto. La salida por derecha. Y de 8 Aracaki. Tiene el número. Aracaki entró con el 17. Toca y se mueve. Atención, pararon el partido, Pablito.
3: Sí, pararon el partido porque en un ataque de McLaurin Castro, el portero conjura. Y de ahí se queda tirado el jugador de Sporting Cristal. El portero va y le toca la cabeza. No lo agrede. Le toca la cabeza como diciendo, levántate, no ha pasado nada. Jugador de Cristal hace como si tuviera conmoción cerebral para que lo expulsen. Lo toca, le jala la camiseta, pero no hay nada. Sin embargo, McLaurin parece que tuviera conmoción cerebral, como que le hubieran roto el hombro, por decirlo así.
1: ¿Pero hubo una caída o no?
3: Sí, pero no fue producto
1: similar a la tuya o.
3: No, la mía fue horrorosa. Pues esta ha sido teatrera.
2: Escúchame, está yendo al VAR, Pablito. Está yendo al VAR el árbitro.
3: Sí, está yendo al VAR, pero yo es lo que yo veo, ¿no? O sea, no ameritaría. Salvo que la imagen me muestre algo pues contundente, algo digamos así al margen del reglamento que merezca la expulsión para el arquero de ADT de Tarma. A ver, vamos a ver.
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3: Chequeo de penal. Mire usted, Rafael, mire. Ataca a McLaurin Castro, ¿no es cierto? Levanta la pelota por encima del portero. Mire. ¿Ve usted contacto? Yo no veo contacto. Se tira McLaurin Castro.
1: Pero lo va a sancionar.
3: Sí, es que Joel Alarcón iba a aprovechar para tocar a Castro, para tocar al arquero. Yo
1: ahora,
3: no veo
1: lo que
3: penal,
1: pasa
3: ¿eh?
1: Es que el arquero extiende la pierna.
3: Claro.
1: Si no extendiera la pierna, entonces...
3: Ya, va. ¿Qué va a cobrar? Penal. Yo no lo vi como penal. El árbitro Joel Alarcón sí acaba de hacer la tocada número 17 del partido.
1: Pero lo va a tocar.
3: Sí, ya van 17 toques, ya, mire. Y amarilla para el portero de Valencia por reclamar un penal que definitivamente, desde mi punto de vista, no fue. Pero Alarcón cobra. Con esto ya podría sentenciar el partido Cristal si transforma el penal en gol.
1: Sacristán, toca la campana, Sacristán.
2: 38 minutos. Gracias Dios por traerme este tipo de personaje. Cristal
1: tocó,
2: tiene dos.
1: Lo tocó.
3: 19, 18 toques, tiene 18 uno. Toques. Increíble, ¿no? Parece que le pagaran al árbitro, aparte un adicional, por tocar a los jugadores.
2: Yo creo que él paga por arbitrar, ¿ah? ¿Ah? Él paga por arbitrar.
3: Sí, ¿no? Y, claro. y cobra por tocar también. Increíble.
1: Tendríamos que averiguar si es del gremio, de verdad, porque
3: sí.
1: Ya estoy dudando.
2: Escúchame, ¿y qué cobró finalmente, Pablo?
3: Penal.
2: A favor de Sporting Cristal, cuando para usted no existió la
3: falta. No, para mí no había penal. Gol. Antes de ver en el VAR, yo dije no había penal, lo veo en el VAR y es una jugada muy polémica. Desde mi punto de vista, puedo estar equivocado, pero yo no hubiese cobrado penal. Porque McLaurin se tiró, pues como si, repito, como si le hubiera dado conmoción cerebral, como si le hubieran pateado la cabeza. Obviamente el delantero tiene que hacer el show para que el árbitro compre. Compró Alarcón y hay penal para Cristal.
1: ¿Pero quién se recuperó antes? ¿El jugador de Cristal o tú?
3: No, definitivamente el jugador de Cristal. Yo sigo todavía
2: lesionado.
3: La gente
2: se está preguntando ahorita, ¿qué ha pasado en la mañana con Pablito que tanto lo vacila?
3: Mire, el VAR le está diciendo algo. En una
1: ya
3: de esas...
1: con la cintura.
3: Ya van 19 toques. Ya 20. Hasta ahorita voy ganando. 20.
2: A ver.
3: Ya no toques a nadie. Pesa el arcón, hazte una. Vamos a ver. El VAR, ¿qué le dice al arcón? ¿Sigue tocando a los jugadores o qué vas a hacer? ¿Qué le dice el VAR? A ver.
2: Retrotrae la acción y cobra un offside.
3: Offside, ¿ya ves?
2: Claro, offside. O sea, retrotrae la acción y cobra offside,
3: que fue antes de la jugada del penal y todo queda como estaba. 2 para Cristal, 1 para ADT de Tarma. Y sonríe al Alarcón, le dice, por gusto, te fuiste de Boca conmigo.
1: Lo quiso
3: y...
1: tocar. No.
3: Pero se quedó en intención. Tiempo, sí. Se quedó en intención. Sí.
1: Eso. 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
3: Podríamos corregir ese comercial, ¿no? No te comas ese toque, de acuerdo al punto de vista de Joel Alarcón.
1: Sigue el fútbol.
2: que son ustedes, son sensacionales. 41 minutos de fútbol en el Gallardo. Gana Cristal por 2-1. La pelota la tiene Araujo en salida. Metieron un pelotazo largo. Qué mal pase que le tiró a Catriel Cabello. Aprovecha para tenerlo ahora Benavente. La tiene el chaval. La domina con pierna izquierda. La mete ahora con pierna derecha. Va a ganar la raya. Gallan al fondo el Benavente. Se tiró Benavente. No hay nada, dice el árbitro. Desde el arco moverá el conjunto de T.
3: Por fingir faltas se supone que es cartulina amarilla. Esto que ha hecho Benavente es fingir. Entonces Alarcón le debería de sacar cartulina amarilla. Pero como es de Cristal, no le saca la amarilla. Pero si fuera de ADT, ya lo hubiera sancionado. Uy, y aquí hay un amago de bronca. Ha caído entrada, Benavente.
2: Entrada muy fuerte. Casonati.
0: Tocó a dos.
2: De Bauman sobre Casonati.
3: Casonati está tendido en el terreno de juego. Hay cartulina roja para el número 28 de ADT de Tarma, para Soto. Soto se va expulsado, el primero del partido, el zaguero central de ADT de Tarma.
2: Pero el que lo mira, claro, va abajo fuerte Soto, pero van los dos, van los dos. Mira la pierna de Casonati. Casonati va a pisarlo y Soto va abajo en el tobillo.
3: Y a Casonati, ¿por qué no lo infracciona?
0: El 0-2.
2: Es que los dos van a disputar con excesiva violencia la pelota.
0: Pero tendría que llamar, Tito Arena tendría que llamarlo del VAR. Pero toda esta acción, Pablito Arena, ha generado que el árbitro ya haya tocado a 4.
3: Ya 24.
0: O sea, no puede.
3: Ya perdida.
0: Esto es un escándalo ya.
3: Sí, sí, sí, sí. 24 toques.
2: ¿Y a dónde se acerca?
3: Se va al VAR. Para ver
2: si lo llama porque Casonati también va mal.
3: Claro, los dos. Los dos.
2: Eso no sea. Mira, Casonati claro, es el que se la baja.
3: Mira dónde va la pierna de Casonati. Rechaza el balón, pero se la deja en el muslo derecho.
2: Yo te diría, escúchame, mira la cara, o sea, mira la intención de Soto. La intención no hiciera planchar, sino disputar la pelota. Casonati toca primero la pelota, rechaza con pierna derecha. Y cuando baja el pie, rechaza con parte interna, pero gira su pie para que el total de su planta toque la humanidad del jugador Soto. A ver. Cambia en algo, le dice no pasa nada.
3: No va la amarilla. A ver, vamos a ver.
0: No, es roja.
3: Claro, va a cambiarla, pues. De acuerdo a lo que observaba en el VAR, debería de cambiar la amarilla de Casonati por roja. A ver, si es justo Alarcón, eso tiene que pasar.
2: No, ya lo expulsó Soto.
3: Soto
2: se va afuera. Parece que lo llamaron para decir, oye, de repente no es roja, pero el árbitro decide que finalmente se vaya Soto.
3: A Soto ya lo había expulsado, sino que se metió al campo y eso está prohibido. Jugador expulsado a Camarín, pero a Casonati
2: se va a la banca.
3: Se fue a la banca, no, tiene que irse a las duchas, claro. Al camerino. Y a Casonati, ¿qué? ¿Le va a dar una tarjeta empollada? Increíble, Joel Alarcón, si no toca, arbitra mal.
0: Hablando de empolladas, el club Oasis Sport está organizando una empollada para el día 30.
2: Hay que apoyar.
3: Sí, ahí está. Pues, ahí está.
2: Pecho izquierdo, por favor.
0: Okay. ¿De qué lado eres?
2: Oye,
1: 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Últimos instantes del partido, 2 Sporting Cristal, 1 ADT. Pablito Ureda.
3: En el primer tiempo dije, Yotun juega gratis. Ahora, lo que resta del segundo tiempo, Casonati juega gratis.
2: Va Cristal, la pelota la tiene Yotun. Se resbalaba, le pegó al arco. El balón fuera del campo, saque de arco para ADT.
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2: Siempre conectado Pochín Narvarte, mi amigo. Oye, Pochín, pórtate bonito, ¿ah? Pórtate bonito, Pochín. La pelota la tiene en movimiento de Sporting Cristal. Va con todo a buscar el tercer tanto. Yotun, ¿cuánto tiempo más dieron, Pablito Ágreda? ¿Se vio o no se vio?
3: 6 minutos más de relato.
2: 6 minutos. La pelota la tiene en movimiento de Sporting Cristal. La toca y la tiene siempre Sosa. Por el sector derecho, el que se acerca para jugarla es Castillo Cabello. Engancha Castillo Cabello. Va a picar Benavente. Encuentra el espacio vacío por la derecha jugando Benavente. La para con derecha, toca con pierna izquierda. Cerca está Casonati como volante central. Se mueve por el sector izquierdo Cristiano da Silva. Va a pasar hasta el fondo. El Chapita, balón en Castro. Se mete en diagonal o no. La pisa, aguanta el envío con el que venía. Benavente cruzó desde el medio hacia la izquierda. Tiene buen estado físico para lo que va el partido. Vayotú. Media vuelta del Pocoyo. Tararán. a Yotun. La pelota jugada para Casonati. En el fondo le tiene Lutig. Toca y toca Cristal. Dueño del marcador en este momento. No del fútbol total en el Gallardo. Toca Sosa. Va a Sosa. Mala la devolución. Sin embargo, encuentra el espacio Sosa. Lo pasa rápidamente un hombre a García. De la DT. El centro de Sosa. Cabezazo. No llegaba. No llegaba Benavente. Recupera la pelota en salida el conjunto tarbeño.
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3: Jaimar,
2: ¿qué pasó?
3: Prepara su tercer cambio Sporting Cristal, listo con el número 28, Diego Otoya. Se va a retirar el número 11, Irven Ávila. Se va Ávila, lo sustituye el 28, Diego Otoya.
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2: La tiene en movimiento ahora el conjunto de Tarma. En el fondo la maneja ahora Biojo. Abre la pelota para Narváez, se fue expulsado, recordemos, el central Soto. La pelota que la baja de cabeza en zona defensiva, Sosa. Sale, ¿quién le pegó hacia la pelota? Qué horrible en Sporting Cristal, creo que era Catrín Cabello, que se ha vuelto a pintar el cabello. La pelota la tiene ahora por el sector izquierdo, el Chapita Manuel Castro, toca y pasa. El servicio de Yotun, ¿quién dice ese 14?
3: Benavente, el jugador favorito de Rosales.
2: ¿Cómo?
3: Jugador favorito de Rafael Rosales en Cristal, porque en la U es el troglodita.
2: ¿Qué man? ¿Y en Alianza?
3: Todavía no dice.
2: ¿Qué decir? En el fondo otra vez Gibby.
0: Le pregunto a Pablito, después de esa caída, esa lesión, los hijos te van a tener que operar. ¿En quién quisieras convertirte? Va a decir en el hombre biótico.
2: Imagínate, pues, que no hay otra serie más moderna que pueda decir.
3: De acuerdo a mi personalidad, en el hombre nuclear, pues.
2: Cuando Pablito ya estaba enamorado, de repente salía esa canción que decía She's a small wonder. Sí, Pablito, impresionante, Pablito, ochentero. ¡Guarda! Oye, ¿qué tal tabazo le metieron los jugadores por el Cristal? ¿Quién es ese? ¿Quién es ese? ¿Quién es el que le metió el tabazo?
3: Le dieron la bienvenida a Otoya, el número 28 de Cristal, y es el jugador Otoya. Número 25.
2: García.
3: García, sí. Una tremenda levantada.
2: Escúchame,
3: que le
2: ¿qué número tiene Otoya?
3: Otoya 28.
2: ¿Y por quién ingresó, Pablito?
3: Otoya por Irven Ávila, número 11.
2: Se fue entonces Irven Baby. Entró el otro Baby en la cancha, que es Otoya con el número 28. Y se lo fajaron con todo. Fue García 25.
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3: El tercer amonestado en ADT Tarma, Sinclair García con el número 25. Y otro cambio en Sporting Cristal, se retira el número 23, McLaren Castro. Vamos a ver quién es el encargado de reemplazar al 23 del elenco rimense, que se va caminando, tranquilo, está ganando. Va a entrar el tomatito Wisdom, el pollito
2: perdón,
3: Wisdom.
2: Perdón. Take it easy, wait a minute, a moment please, repeat after me.
0: Speco.
3: El pollito Wisdom. Ian ahora Wisdom sí. Con el número 26, reemplaza al jugador número 23, el jugador McLaren Castro.
2: Se fue Chapita, McLaren, entró el pollito Wisdom.
0: Un mensaje de WhatsApp por la grandísima Tomatito, por favor.
2: ¿Qué minuto? Ya pasamos al minuto 40. Ayer ha gozado una barbaridad porque le tocó retar a Alianza Lima, ganador del torneo Apertura. ¿Qué tal tristeza habrá sentido Pablito Adri? Yo creo que ese ha sido el motivo por el cual ha andado distraído hoy día,
0: sí,
2: cabizbajo, se fue contra el pavimento. Estaría Pablito Adri. Sí, quedan 30 segundos y se acaba el partido. Va el pollito Guido, corre con todo, trae la pelota, va a ser falta. El árbitro dice que no, cruza con todo. Atención, viene Cristal. Está Benavente desde la derecha, el centro, el rechazo, quien se tiró así, Casorati, que abusivo. La salida de García, se acaba el partido, quedan 20 segundos todavía. La tiene y la maneja el número 21, el 17, Aracaki. ¿Quién es el 21? El Chimberite. Le da vuelta a la acción. Gómez, el número 13, pasa por adentro, debe pasar por atrás Albino. Llega Albino para meter el centro. Llega Albino, engancha Albino. ¡Oh! El cabezazo de Lutiger, la pelota que se pierde ante el lado oriente. Teikirisi va a acabar el partido en este preciso momento. El árbitro y el arcón espera que se le acerque un jugador para toquetearlo. Se juega el lateral. Ataca DT. Va a llegar el empate. No, dice el árbitro. No hay tiempo. La para Otoya. Está por el medio Otoya. Pierde Otoya. Se lo quiere comer con todo, Biojo. Atención. En la contra. Ya acabó el partido. Pero el árbitro sigue, sigue, sigue. Va Benavente. Pelota muy atrás para el Pollito. Lo va a enfrentar a Narváez. Va el Pollito Windows. ¡Ah! Lo bajaron al Pollito. El árbitro se olvidó de que lo metió así. Ahora sí, acabó el partido en el Gallardo. Triunfo de Sporting Cristal. Después de mandar a la M a esos jugadores, el público aplaude el conjunto cervecero que ganó por 2-1 a DT de Tarma.
1: 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Final del partido, 2 para Sporting Cristal, 1 para ADT. Comiente Pablo Úgreda.
3: Bueno, al final Cristal consiguió lo que buscaba, con desorden, con mala puntería de los delanteros, ganar el partido. Al final Cristal gana por 2-1 y le hicieron bien los cambios, sobre todo el de Catriel Cabellos, a la representación bajo Pontina. Vamos a decir también lo que habíamos estado comentando, aunque parezca mentira, mi estimado oyente de Campeonísimo, en PBO Radio, la radio con fe, escuche usted bien, 24 toques del árbitro Joel Alarcón a los jugadores, tanto de Sporting Cristal como de ADT de Tarma.
0: Comente el partido, por favor.
3: Más allá de eso, podemos decir que Sporting Cristal, con los cambios, sobre todo el ingreso de Catriel Cabellos, tuvo más la inteligencia para llegar al fondo y hacer un buen centro, porque así llegó el desnivel de Sporting Cristal. El centro preciso de Catriel Cabellos y el cabezazo de Casonati, que a la tercera fue la vencida, y definitivamente así consigue el tanto que le da el triunfo. Por lo demás, ADT, hasta cuando tuvo orden, fue un rival digno del cuadro de Sporting Cristal, lo hizo transpirar más de la cuenta a los jugadores rimenses, y de todas maneras, la expulsión de Soto pudo complicar, y también algunas jugadas, algunos desacoples de Narváez, que lo marcábamos con el relato de Jaime Mario. Cuando hace la simple es un buen defensa, pero cuando quiere hacer lo que no sabe, salir jugando, querer driblear a un rival, a un segundo rival, ahí pierde la pelota, y eso puede ser contraproducente en un futuro para los intereses de ADT. Hoy podemos decir que gracias a Dios, si se puede decir, Narváez no regaló ninguno de los goles, pero está bastante cerca, porque es un poco testarudo, un poco terco al querer hacer cosas que no sabe. En resumen, decimos que Cristal a las trancas y barrancas hoy consiguió ganar el partido, que lo ubica ahora con 16 puntos, 17 puntos en la tabla de colocaciones. Se va alejando de la zona peligrosa y eso le puede dar mayor tranquilidad para trabajar lo que va a venir, la próxima fecha y el torneo clausura, en donde debe mejorar considerablemente si pretende ser representante peruano o a una sudamericana o a una Copa Libertadores.
1: Correcto, muchísimas gracias, amigos de Campeonísimo en PBO Radio, la radio con fe. Gracias por escucharnos. Ponemos punto final a esta transmisión. Gracias a mis dos empleados, Jaime Mario Nature y a Pablito Úgreda. Mañana Campeonísimo a partir de las 6 de la tarde. Hasta mañana.
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0: Amigos, muy buenas noches. Esto es Conversando con el Perú. Bienvenidos al programa, siempre a través de PBO Radio, la multiplataforma de PBO Radio y Televisión 91.9 FM, la radio con fe, y a través de 250 repetidoras a nivel nacional. También estamos en Claro, en Movistar, en Digital TV Go y en Wing, en todas las plataformas sociales. 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Y estamos nuevamente en el programa con Ángel Delgado, que regresa de un periplo por las Españas después de algún tiempo. Ángel, buenas noches, ¿cómo estás?
1: Bien. Buenas noches, muy agradecido por la recepción. Efectivamente, quiero agradecerles en primer lugar a ti y a Menacho.
0: Nicolás.
1: A Nicolás, por haber llevado adelante este programa en condiciones envidiables, que yo agradezco profundamente, para gusto y satisfacción de todos los amigos que nos escuchan todos los sábados y domingos a través de este PBO, su programa. Bien,
0: regresamos al ámbito nacional.
1: Regresamos al ámbito, efectivamente, ya hemos regresado esta semana y ya hemos ingresado de plano
0: a la segunda,
1: sí, al repechaje, al balotage, como se dice en Francia, y entonces los análisis tienen que estar ahí. Felizmente está quedando atrás ese discurso que, caramba, con alguna razón y fundamento, sí, pero se plantea exagerarlo a punto de anular las elecciones y ir a nuevos comicios, sin evaluar lo que eso significaría para el país. Sí. Porque nuevos comicios, para empezar, implica que el actual gobierno de Balcarce se queda con este parlamento,
0: un año,
1: todo
0: más,
1: lo que eso significa,
0: menos,
1: por lo menos un año. Sí. Y por otro lado, nadie garantiza pues que los resultados que uno cree que van a ser obtenidos se vayan a verificar en la realidad. Entonces, eso ya quedó de lado. Es importante que quienes estuvieron en esta tesitura, en este comportamiento, en esta actitud, entiendan que, respetando su punto de vista, claro está, hay que pasar la página, tener un plan B, y en consecuencia es la hora de defender la República Peruana, la nación peruana, sus valores democráticos, su régimen constitucional, la economía social de mercado, la libertad y, en fin, todos aquellos valores por los cuales nuestro programa Conversando con el Perú ha defendido en todo su historial.
0: Así es. Estamos ahora de cara a una segunda vuelta electoral. Lo fundamental, Ángel, ahora es la preservación del Estado de Derecho, como tú bien lo dices, las libertades fundamentales, ¿no?, ante una pretendida intencionalidad de asamblea constituyente en las cuales los promotores ni siquiera la han leído la Constitución e incluso pretenden, ¿no?, cambiar de régimen, ¿no? La idea, sí, la idea, el modelo es el castrochavismo. Creo que acá siempre lo hemos comentado, Ángel.
1: Sí, sí, sí.
0: Y nosotros estamos definitivamente por la instancia,
1: mira,
0: republicana.
1: Así es.
0: El Estado de Derecho, el Estado de Nación.
1: Vamos a hablar un poco en términos deportivos y volvemos a un clásico. El clásico, claro, que ya ha sido el año 21, es la derecha en sus distintas formas, y la izquierda variopinta, con los cavieres siempre ahí
0: metidos,
1: poniendo ahí la salsa correspondiente. Otra vez, pensábamos que no iba a ser así, porque luego del desastre que significó el gobierno de Pedro Castillo, incluso la prolongación con la señora Boluarte, todo el mundo pensó que esta opción iba a quedar descartada.
0: Ajá.
1: Sin embargo, por estas cosas, darte birloque, el trabajo de Sánchez, que habrá que analizar después, la actuación de la OMPE, que tiene también ahí su responsabilidad, y el jurado de elecciones, el hecho cierto es que la segunda vuelta pone a Roberto Sánchez y reproduce en el esquema básico la coyuntura del año 21,
0: sí,
1: de 5 años atrás.
0: Se repite la historia, ¿no?
1: Se repite la historia, porque tenemos nuevamente un candidato que va a representar los valores democráticos,
0: sí,
1: en este caso con Keiko Fujimori nuevamente, y en esta vez un reemplazante, Pedro Castillo, pero que ha hecho todo el esfuerzo,
0: sí,
1: para vestirse como él, actuar como él, ha puesto a los familiares de Castillo. Su programa central es liberar a Castillo a través de un indulto.
0: Antauro, el socio.
1: El socio. No, y lo que te quiero decir es que la coyuntura se parece bastante. Yeah. Ahora bien, lo que yo creo que tenemos que discutir son las estrategias que tienen que hacer los distintos candidatos en estos casi 15 días, un poco más que faltan, para poder alzarse con la mayoría. ¿Por qué? Porque el hecho cierto, mi querido Alberto, es que ambos están partiendo de una base relativamente reducida. 17% de las preferencias electorales para Keiko Fujimori, sí, y 12% para Sánchez. O sea, cualquiera de los dos, para alcanzar la mitad más uno, la mayoría, en la segunda vuelta, necesita crecer en ese océano de votos que no miraron a estas candidaturas. Tendrán que vencer los anticuerpos propios, sí, de los candidatos, y sobre todo desarrollar una estrategia persuasiva para acumular adhesiones, para ganar votación, para influir con la presencia en el electorado. Sí. Esto es lo fundamental. Y entonces lo que podemos discutir es, o conversar, es qué tienen que hacer cada una de las candidaturas para poder avanzar en la conquista de adhesiones para alcanzar esa mayoría que le permita la jefatura del Estado y la presidencia de la República.
0: Sí, correcto. Ahora, eso lo vamos a ver en las propuestas de gobierno que plantee cada candidato. El debate yo creo que va a exhibir algún tipo de responsabilidad social y también va a demostrar qué candidato a la presidencia está mejor preparado. Ahora, vamos a ver también qué cuadros técnicos tiene cada uno. Nosotros sí sabemos de la potencialidad de los cuadros que tiene Keiko Fujimori. Al parecer, Ángel, con Luis Carranza presidiéndolo.
1: A la cabeza. Sí. Estamos hablando de un peso pesado en materia
0: económica. Un exministro de Economía que, como tú lo dices, peso pesado, ¿no? Tiene gran
1: experiencia. Además, con responsabilidad en el campo internacional.
0: Y en el campo político y económico, que es lo que realmente, cuando se dan este tipo de elecciones con este tipo de candidatos como Sánchez, la economía es la principal, la que sufre.
1: Porque la economía, paréntesis, tiene que resurgir. Porque durante el tiempo de Castillo... Uh-huh. Ha habido cero inversiones, más bien, ha habido fuga de capitales, un número de casi 20 mil millones, ¿te acuerdas que se hablaba? Y entonces el Perú no ha tenido la gasolina suficiente para generar ese ritmo de desarrollo que puede hacernos crecer y sacar a gente de pobreza. Ajá. Al contrario, este quinquenio, este lustro de Castillo Boluarte ha significado una regresión de muchos sectores hacia la pobreza. Hemos crecido casi al 30% a través de pobreza cuando ya habíamos logrado aplacarla sustantivamente.
0: En el quinquenio de Castillo, bueno, digamos hasta lo que estamos viviendo ahora, incluido a Balcázar, se han aumentado 680 mil pobres, Ángel. En lugar de reducir la pobreza, se ha incrementado. La inestabilidad política, la inestabilidad jurídica, social, se ha incrementado, ¿no? Los capitales huyeron, ¿no? La inversión se paralizó, la inflación aumentó con Castillo y también, digamos, el dólar subió a casi 4 soles. Entonces, todas esas consecuencias socioeconómicas en las que hemos sufrido, y a pesar de ello tenemos que relevar y tenemos que argumentar de que el Perú sigue manteniéndose como una economía muy sólida.
1: ¿Por qué? Porque en base al consumo. Sí. O sea, todavía tenemos, felizmente, determinados sectores medios, incluso populares, que tienen capacidad de gasto. Sí. Y en consecuencia eso incentiva el consumo interno. Ajá. Y nos permite crecimientos magros de 2-3%, sí, que no es suficiente, cierto, para alcanzar la transformación, ajá, del Perú que queremos, pero sí no nos lleva pues a una debacle, correcto, como podía ser en países como Bolivia, Venezuela, sí, y otros, donde han hecho experimentos al estilo de lo que se quiso hacer en los tiempos de Castillo.
0: Exacto, el mismo modelo económico que plantea Sánchez es el que vivió Evo Morales en Bolivia, ¿no? Es más, hemos revisado la constitución, o mejor dicho, hemos revisado el plan de gobierno de Juntos por el Perú. Podemos ver en el tema de los medios de comunicación, Ángel, Juntos por el Perú plantea poner veedurías ciudadanas. Es decir, en este programa político, en el nuestro, análisis político, en un gobierno de Juntos por el Perú con Roberto Sánchez, tendríamos soldados de la Guardia Pretoriana comunista que nos estarían evaluando sobre las emisiones en el análisis político,
1: o sea,
0: que nosotros hacemos.
1: Evaluando si, imagínate, les gusta o no les gusta lo que decimos.
0: Ajá, así es.
1: Y buscando condicionar nuestra opinión pública, que debe ser irrestricta y solamente comprometida con ustedes, amigos, correcto, televidentes, amigos radioyentes, a los deseos del poder de, sí, turno. Y eso es inaceptable en un Estado democrático.
0: Así es. Y la Asamblea Constituyente pretendida, ¿no?
1: Pretende, para cambiar todas las reglas de juego.
0: Y recuerda algo, esto siempre lo hemos comentado, Ángel, contigo. no pretenden hacer solamente el cambio de asamblea constituyente porque no les gusta el capítulo económico, etc. Ellos pretenden hacer el cambio de régimen, de republicano a socialista, tipo Evo Morales, tipo Venezuela con el castrochavismo. Es decir, esa es la verdadera intencionalidad de estos señores.
1: En verdad, porque el debate sobre el cambio constitucional podría tener una deriva técnica y ahí se puede discutir si hay que cambiar, qué no cambiar, qué mantener. Sí. Pero cuando esta gente habla de una nueva constitución a través de una asamblea constituyente, lo que están llamando es a una captura del Estado democrático para destruir la república bicentenaria que hemos construido y de esa manera montar un régimen, un Estado diferente, que en Bolivia lo han llamado Estado plurinacional y que consiste en cambiar las reglas democráticas, los equilibrios democráticos, la separación de poderes, la independencia del Poder Judicial, porque en Bolivia, por ejemplo, los jueces ahora se eligen a través del voto popular, a través del sufragio. Y eso da lugar, como ustedes entienden, a mil y unas manipulaciones. Claro. En consecuencia, el cambio constitucional no es una cosa que debe ser pasada a la ligera, porque es el mecanismo adoptado cuando ya se ha renunciado a la lucha armada por razones obvias, que se ha adoptado para tomar el poder, capturarlo y permanecer. Gracias a los cambios constitucionales, el chavismo, incluso hasta el día de hoy, pasado ya más de 25 años, se mantiene en el poder. Ha muerto Chávez, ha caído Maduro, pero el régimen del Partido Unificado
0: Social, Partido Socialista Unido Venezolano,
1: se mantiene en el poder. Y solamente recientemente en Bolivia se ha podido cambiar casi dos décadas también de dominio del MAS, el cual ahora, a manera de revancha, está creando las condiciones para tumbarse al régimen democráticamente elegido hace apenas 6 meses.
0: Es correcto. La reforma tributaria que pretende hacer Juntos por el Perú habla de una reforma con base plurinacional, como bien lo has dicho. ¿Qué pretenden hacer en una reforma de judicial con una base plurinacional? Si lo que hay que hacer es reformar el Poder Judicial, eliminar la corrupción y poner probos.
1: Y garantizar la independencia
0: absoluta.
1: Nosotros estamos peleando aquí en el Perú contra los intentos de los caviares de haber colonizado el Ministerio Público y parte del Poder Judicial y poner a jueces y fiscales en contra de los actores políticos que no les gustan y desarrollar de modo totalmente abominable una suerte de persecución judicial que llevó a muchos a la cárcel injustamente, como es el caso de Keiko Fujimori, y al presidente Alan García a la muerte.
0: Sí.
1: Y a Lucho Castañeda lo deterioró en su salud y a muchos otros más que, por razones que no tenían fundamento alguno, se los imputó de lavado de activos, de pertenecer a organizaciones criminales por ser parte de un partido político, como si el partido político per se fuera una banda criminal. Y esto lo hemos vivido. Imagínense ustedes ahora que el ministro de Justicia sea el enfebrecido Domingo Pérez. Domingo Pérez,
0: otro psicópata.
1: El psicópata que se ha desempeñado, y lo hemos visto felizmente en acción, como fiscal, en realidad verdugo, porque eso ya no es fiscal, es un verdugo que utiliza como hacha la herramienta jurídica, pero es un verdugo en el fondo, el señor como ministro de Justicia.
0: Imagínate.
1: Encargado de hacer la reforma del Poder Judicial y Ministerio Público. ¿Qué cosa nos esperaríamos todos aquellos que estamos en una línea distinta de oposición con un ministro de Justicia que pretende que el Ministerio Público y la Judicatura sean herramientas para destruirnos como ya lo hicieron antaño? ¿No? ¿Te das cuenta? Esta es una cosa real. No estoy exagerando alguno. Nuestra crítica a la judicialización de la política tenía en Vela y en Domingo Pérez a sus epítomes, a sus más consagrados epígonos.
0: Sí, caudillos.
1: Y ahora uno de estos pretende reformar. Para ya no hablar de Antauro Humala al frente del Ministerio de Defensa o Ministerio del Interior. Claro. Vean ustedes lo que nos espera sin hablar del tema económico al cual ya tú has hecho alusión.
0: Exacto, exactamente.
1: ¿Verdad? Un desastre. Tenebroso.
0: Desastre.
1: Tenebroso y peligroso para la democracia
0: una
1: y la libertad.
0: Una masacre para la democracia nacional, para la economía, ni les digo. Ahora, el tema de la reforma tributaria de Juntos por el Perú y de su plan de gobierno, Ángel, es absolutamente confiscatoria. La idea de estos señores es regresar al castrochavismo, como ya lo hemos comentado, pero también al velasquismo,
1: ¿sí?,
0: que era una suerte de estatización de todas las empresas productivas, de las tierras, es decir, pretender a volver a la cosificación del Estado a través de un corporativismo que pretende definitivamente encauzar o apuntalar una dictadura de nuevo tipo.
1: Y por eso es que quieren quitarle la autonomía al Banco Central de Reserva, expulsando, sacando del medio al actual presidente.
0: A Julio Velarde.
1: A Julio Velarde, por cualquier pretexto, porque quieren que el Banco Central le siga proveyendo a través de la maquinita una emisión de dinero absolutamente inorgánica, es decir, sin fundamento en el crecimiento económico real para poder financiar todas sus tropelías. Pero esto, estimados amigos que nos escuchan, si esto se llegara a concretar, implicaría que esa maquinita, esa emisión de dinero sin respaldo, sin sustento, generaría una brutal inflación como la que ya vivimos en los años 90,
0: con Alan García,
1: felizmente pasados.
0: Sí.
1: ¿De acuerdo? Entonces, mucho cuidado con eso. Una de las cosas más importantes que nos ha permitido sobrevivir en el campo económico, a pesar de toda la barabunta política, es que la emisión de moneda ha estado controlada por un banco central que constitucionalmente es independiente y autónomo. Imagínense ustedes si ahí aparece este señor Dancur o Frankie, ¿no? Y van a usar esta herramienta para sus proyectos.
0: Cierto.
1: Imagínense ustedes el horizonte realmente tenebroso, de penumbra y tenebroso que nos podría esperar.
0: Y no solamente la emisión inorgánica de dinero que genera inflación y un desastre nacional en la economía, sino lo que pretenden hacer estos tipos, Ángel, es repartir a nivel nacional las reservas internacionales del Banco Central de Reserva,
1: porque
0: regalar
1: dicen
0: el dinero.
1: Porque dicen que ¿qué hacen esas reservas? Que es el sustento financiero para que el Perú salga al mundo a competir, a comprar, a vender, para que el Perú se desarrolle y se inserte mejor y ventajosamente en la economía mundial, quiere que se dilapide en gastos evidentemente secundarios y no suntuarios incluso. Entonces esto es muy grave. Por eso es que es necesario que el mensaje a todos los amigos que nos están escuchando es que no repitamos el error.
0: La historia.
1: O sea, la historia la han escrito recientemente y el señor Roberto Sánchez felizmente nos facilita la cosa, porque él no niega su vocación castillista.
0: Sí.
1: Aparte que ha sido ministro, aparte que lo acompañó en un golpe de Estado y luego no sé cómo salió del mismo.
0: Sale.
1: Su campaña ha sido liberar a Castillo a través de un indulto, si es que él gana la presidencia de la República. Ha puesto a diversos parientes de Castillo en puestos parlamentarios y quiere volver a aplicar las políticas nefastas de los últimos 5 años.
0: Sí.
1: Esto es pretende que los peruanos nos olvidemos de las cosas y repitamos el mismo error.
0: Cierto.
1: Y esto me trae a colación una canción que yo creo que habría que recordarla.
0: Vamos a ponerla.
1: Habría que recordarla porque no es posible que luego de lo sufrido, de lo vivido,
0: volvamos
1: a tropezar nuevamente con la misma piedra.
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1: Plantea el señor Roberto Sánchez es que volvamos a caer y tropezar con la misma piedra, repitiendo los errores de los 5 años pasados.
0: Ajá.
1: Ni siquiera hay que aquí remontarse al velasquismo de los 70, no hay que remontarnos a otros tiempos, ni siquiera salir del país, sino mirar acá lo que ha visto, lo que estamos sufriendo ahora, porque mucha gente está fastidiada, molesta, hay mucha acrimonia. Pero lo que nos pasa ahora es porque en julio del año 21, en el marco de la pandemia, ¿Te acuerdas que recién salíamos? Sí. En el marco de la crisis económica, en el marco de una enorme frustración, con 260 mil muertos, recordamos todos, la gente votó en un estrés, ¿no? Uh-huh. En un estrés que llevó a Pedro Castillo a la presidencia de la República. Sí. El experimento está dado y, por lo tanto, Pedro Castillo, ya hemos vivido esa experiencia. Sí. Entonces, por favor, ¿qué razón? Explíquenos.
0: ¿No? Para volver a la misma desgracia.
1: A tropezar con la misma piedra.
0: Sí, sí.
1: ¿Cuál es la razón para hacerlo? Yo, la verdad, creo que los peruanos podemos tener muchos defectos, pero no somos necios. Claro. Y no vamos, pues, a apostar por el abismo.
0: Cierto.
1: Por la nada, por la destrucción, para que se agudice más las contradicciones políticas. Sí. Y para que la pobreza siga creciendo y para que el desarrollo nos siga esquivo.
0: Sí.
1: Y para que no podamos, pues, usar nuestras riquezas naturales, explotándolas como corresponde, dentro de un régimen de equilibrio con la naturaleza, claro está, para generar desarrollo y bienestar para todos los peruanos.
0: Sí, correcto.
1: Eso es lo que tenemos por delante. Por eso esta elección es fundamental. Mm. Más que elegir a un personaje que va a ocupar el Palacio de Pizarro,
0: sí,
1: vamos a ver si la República es capaz de sostenerse, defenderse y respetando aquellos valores fundamentales que con mucho esfuerzo nos ha permitido llegar a ella 200 años después.
0: Es correcto. Lo que tú dices respecto a la reedición del castillismo puro y duro lo está ejecutando, lamentablemente, esta versión de Castillo 3 2.0 que es Roberto Sánchez.
1: Además, creo que lo dice él.
0: Mimetizándose, Ángel, miren, como lo has dicho, poniéndose el sombrero, llevando o intentando llevar a Keiko Fujimori a Chota y poniendo a los parientes para argumentar o para decir: esta es la plataforma castillista en la cual ustedes tienen que votar.
1: Por eso yo me pregunto, ¿qué hace Pedro Franchi, que se supone que es un hombre inteligente, podrá ser de izquierda,
0: Manuel,
1: ¿no? ¿Qué hace el señor
0: Dancuros? ¿Qué hace
1: Manuel Rodríguez Cuadros, que han participado en otros gobiernos, por Dios, ¿no? Con otros discursos, claro está, en esta experiencia totalmente negativa.
0: Totalitaria.
1: El señor Franchi y Dancur salieron asqueados de lo de Castillo.
0: Sí.
1: Y ahora los propone.

0: serie de tonterías que en las cuales ahora Dancourt y Pedro Frank están comprometidos.
1: Totalmente.
0: Absolutamente. Yo no logro entender.
1: Por eso, este momento en el cual, de superar cualquier diferencia que podamos tener entre las fuerzas democráticas, sí. Yo no voy a negar que existen puntos de vista encontrados,
0: sí.
1: Hay historias, hay saldos, hay cuestiones. Pero creo que hay que poner por delante el interés supremo de la nación peruana. La necesidad que la República Bicentenaria se mantenga, y por eso hay que votar por aquella candidatura que representa estos valores, esta trayectoria histórica que nos garantiza libertad y progreso por más dificultades que tengamos. Y por supuesto, plantear a Keiko Fujimori, en el caso de ser gobierno, que lo haga con la amplitud, con haga un gobierno de ancha base, de unidad nacional, que nos permita a los peruanos recuperar la confianza, el entusiasmo y salir adelante para provecho de las próximas generaciones.
0: Cierto. Y Keiko Fujimori ahora está obligada a hacer un buen gobierno de ancha base, así como tú lo dices, respetando las libertades democráticas, una democracia representativa, separación de poderes, ningún intento totalitario.
1: No, esa es una de las imputaciones que se hacen. Y yo veo realmente a la luz de los hechos, del análisis, no hay ninguna posibilidad. Si hay aquí una maniobra totalitaria en Sirius, es la que viene por el lado de Pedro Sánchez y compañía.
0: Sí.
1: Ahí está en Taurumala que lo dice a cada...
0: Roberto Sánchez.
1: Que lo dice a cada rato.
0: Sí.
1: Roberto Sánchez señala este tipo de cosas. Ellos, incluso, acuérdense de mí, no ganando, van a ser una fuerza que va a tensar con la democracia peruana, poniendo en riesgo otra vez a la República.
0: Es verdad. Esperemos que en las próximas elecciones, que estamos a prácticamente 2 semanas, la gente vote responsablemente por la opción
1: y
0: republicana.
1: Ese es uno. Y no se tropiece de nuevo
0: con la misma piedra, por Dios. Sí, pues. Sí, pues. Es verdad. Amigos, vámonos a un corte comercial. Regresamos. Esto es Conversando con el Perú.

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0: Amigos, regresamos al programa. En esta oportunidad estoy con Víctor Andrés Belaunde. Él es internacionalista. Vamos a hablar un poco de del tema político nacional, en el cual ya lo hemos complementado, y también de temas internacionales. Bolivia, la situación actual, y también la guerra de Irán y los Estados Unidos. Víctor Andrés, buenas noches. ¿Cómo estás?
1: Buenas noches, Alberto Ángel. ¿Cómo están?
0: Gracias.
1: No, yo, gracias a ustedes por traerme nuevamente a esta casa.
2: La pregunta, estamos ya en segunda vuelta, ¿cómo ves el panorama? A tres semanas, dos semanas casi.
1: Mira, tanto se ha dicho, tanto se ha hablado, esa palabra, ese eufemismo de las irregularidades, pero nos guste o no nos guste, tenemos una realidad política.
2: Así es.
1: La elección, nos guste o no nos guste, ha tenido consecuencias.
0: Sí.
1: Y ahora hay que derrotar al marxismo.
0: Ajá.
2: Así de simple.
1: Es así de simple. Como comentaba un amigo citando a Alan García, que decía algo muy cierto, la presidencia no te la regalan en bandeja de plata.
0: Uh-huh.
1: Eso es cierto en el Perú, es cierto en Estados Unidos, es cierto en cualquier parte del mundo.
2: Ajá.
1: Y hay que luchar por ella. Más aún si hay un sector, no sé si llamarlo mafioso, pero pues que ha capturado engranajes del poder y que no lo va a soltar de buena gana. Lo tienes que derrotar.
0: Uh-huh.
1: Y no es fácil. La señora Fujimori tiene que sacar un mínimo de ventaja. No te sabría decir cuánto es, 50.000, 100.000, 200.000, 300.000, 1.000.000 de votos, pero hay un punto a partir del cual las trampas, los morrocois famosos o las trampas digitales dejan de funcionar.
2: Sí, sí, sí, claro.
1: Entonces,
2: yo
1: ella
2: creo que
1: tiene que
2: pasa el 2% ya la cosa.
1: Ya.
2: Un 5%, como dicen las encuestas, yo creo que cualquier pataleta es pataleta solamente, ¿no?
1: Así es. Y ¿no? debería, yo espero que la señora Fujimori se imponga. Yo nunca fui partidario de su padre.
2: Sí.
1: Creo que tú tampoco.
2: No, por supuesto.
1: Pero uno no te puede quedarse anclado en el pasado.
0: Claro.
1: Y la situación evoluciona.
2: Así es.
1: Y el día de hoy, la opción democrática es la de la señora Fujimori.
2: Y una cosa más, puesta por el propio pueblo peruano que la ha colocado ahí.
0: Así es.
2: A través de sus votos ocurridos hace ya un mes. Y punto. Entonces, si somos demócratas, tenemos que respetar ese mandato y apostar ahora por quien va a salvaguardar la república, la democracia, la nación peruana y sus valores. Punto.
1: Yo aposté, como que en las elecciones pasadas fui candidato por otra opción.
2: Así es.
1: Pero que no fuimos favorecidos. Y como dije en un artículo, acá no hay medalla de fair play ni figuritas al mejor, al buen competidor. O ganas o ganas.
0: Sí.
1: A nosotros nos tocó perder y por ende nos corresponde por elemental responsabilidad apoyar a quien defienda, mejor defienda el Estado de Derecho.
0: Así es.
2: Eso es ser demócrata, creo.
0: Así
2: yo,
0: es.
2: ¿No? Eso es.
0: Ahora,
2: bien.
0: La opción republicana que defiende Keiko Fujimori. ¿Cómo la ves, Víctor Andrés, a Keiko? ¿Ha mejorado su discurso? ¿Está más cuajada? ¿Se le ve más estadista?
1: Yo te diría lo siguiente, y hago esa reflexión porque he crecido en una familia vinculada a la política. Ella, el azar, la colocó en esa situación porque el azar hizo de su padre el presidente y creció en eso y se nutrió. Entonces, la primera cosa que yo diría, que es injusto criticarla de que no ha trabajado. No, su trabajo ha sido la política.
0: Sí,
1: la dedicación a tiempo completo.
2: Sí, claro.
1: Número uno.
2: Es ridículo lo contrario, por Dios.
1: Número dos, en alguna entrevista al final de la campaña observé que el ejercicio del poder de la señora Fujimori el año 2016 no había sido el más atinado, pero eso está en el pasado.
2: Uh-huh. Y se ha disculpado, ¿no?
1: Se ha disculpado, se ha reunido con el señor Kuczynski, cuyo ejercicio del poder, siendo él el presidente de la República y siendo él el veterano, tampoco fue el más atinado.
2: Así es.
1: Entonces, yo pensaría que hay una Keiko Fujimori con mayor madurez y que haya aprendido esos detalles del ejercicio del poder. La reunión con el señor Kuczynski es significativa porque entre ambos hicieron mucho daño y los estadistas deben superar las venganzas personales. y la antipatía personal. Y lo que hemos visto en esa elección, que el ex candidato López Aliaga no ha podido superar ese sentimiento personal. No. Y eso es inadmisible en quien aspira a la presidencia de la República. Sí. El poder es solitario, uh-huh. es cruel, es despiadado, exige personalidades con características especiales,
2: sí, sí.
1: pero exige mucha madurez emocional.
2: Sí, y saber poner por delante siempre el interés general, el nacional. Interés del pueblo por encima de uno. Ese es el...
1: Y estar dispuesto a sacrificarte.
2: Así es.
1: Yo quiero además, nuevamente conversábamos hace un rato, yo no fui partidario del señor Fujimori en su momento, pero la señora Fujimori no ha huido de la cárcel injusta. Uh-huh. Uno no puede ser partidario de ella, pero su cárcel ha sido notoriamente injusta.
3: Sí.
1: De la misma forma que las prisiones domiciliarias del señor Kuczynski han sido arbitrarias, como fue arbitrario el procesamiento de su chofer y su secretaria, han sido ejercicios abusivos del poder cometidos por el fiscal que es el jale estrella del señor Sánchez.
2: Y que sería el que futuro
3: ministro de Justicia,
2: en el caso que Sánchez,
1: que además es un inútil y que es un incompetente, porque no ha logrado condenar a nadie.
3: A nadie.
2: Entonces, pero sí hizo daño porque persiguió, metió a la cárcel injustamente a la gente. Lo que pasa es que ese tipo de venganzas de gente ganada por la pasión te hace daño porque te
1: culpa, regresa.
2: Pero no tiene resultado ya a la hora de la verdad, o sea, de verificar a la luz de la justicia la culpabilidad, no puede hacerlo.
1: Y destruye y al final daña a todo el sistema. Y quien inició esta cadena de mezquindades fue el señor Humala con la Comisión Tejada.
2: Uh-huh. Así es.
1: Uh-huh. Atacó la figura de la presidencia y a partir de eso hemos tenido... Claro, el efecto no es inmediato porque las cosas van sucediéndose en el tiempo.
2: Eso es algo que tenemos que erradicar del horizonte. Pero volvamos al mundo. ¿Qué nos dice el mundo?
1: Bueno, están pasando muchas cosas. Cerca a casa.
2: A ver, eso es importante. Bolivia.
1: Aquí cito nomás. Bolivia. El Evo Morales derrotado intenta una revuelta, como lo hizo con éxito el año 2002 contra Sánchez
2: Así
1: de
2: Lozada.
1: Pero varias diferencias respecto del año 2002. La primera diferencia es que Sánchez de Lozada el año 2002 tenía un vicepresidente traidor.
2: Ya.
1: El señor Carlos Mesa Guisuert. Intelectual, progre, que...
2: Pero un hombre interesante, ¿no? Conocido.
1: Pero traidor. Uh-huh. Lo traicionó. Ajá. Porque en el momento que le hicieron una revuelta, que tomaron rehenes, que bloquearon carreteras y que bandas armadas querían imponerse y sitiaban La Paz, el señor Mesa le jaló la alfombra. Uh-huh. Dijo, yo no puedo aceptar. Se puso acá como los caviares con las revueltas de Castillo.
2: Sí, claro.
1: Y se tiró abajo el régimen de Sánchez.
2: O sea, les hizo caso, claro.
1: Y el resultado no fue que...
2: Él era vicepresidente de Sánchez de Lozada.
1: Probablemente iba a ascender a la presidencia de forma natural, pero ese acto de traicionar fue lo que finalmente catapulta a Evo Morales, porque es como la abdicación moral del sistema.
2: Le dio un triunfo, pues.
1: Le dio el triunfo antes de tiempo.
2: Como el de Caldera... Presidente Caldera le dio a Chávez.
1: Pero Caldera estaba cucú, pues estaba ya...
2: Ya estaba en sus últimas.
1: Ya estaba en sus últimas.
3: Sí,
2: sí.
1: Tiene esa excusa, pero Mesa fue un acto consciente y bueno, pues ha quedado en la...
3: Sí.
1: En la nada en Bolivia. Es...
3: En el basurero de la historia.
2: Pero un penoso, un tipo... Yo lo he escuchado acá en el Perú varias veces, un tipo interesante, ¿ah? ¿Eh? Mm. Pero tienes razón. O sea,
3: intelectualmente,
2: su conducta política reprobable y no...
1: En lo que a mí respecta, mira, mi familia materna es boliviana, tengo una vinculación con el MNR, uh-huh. y a mí me parece que fue un traidor y mucha gente en Bolivia lo considera un traidor.
3: Ser buen intelectual no te exime de ser un traidor.
2: No, cara, para nada.
3: ¿No? Ahora, Evo Morales representa los antivalores de la democracia boliviana, ¿no? Este tipo insurrecto pretende socavar la democracia boliviana permanentemente con esta organización que tiene campesina, ¿no? De reyertas, de, digamos, de insurrección, ¿no? Que, aparte sabemos que es pedófilo, ¿qué es lo que le puede venir a él?
1: Mira, ahí hay una dinámica de poder interna y habría que ver cómo se van alineando las fuerzas, pero otra cosa que son distintas. Rodrigo Paz no es Gonzalo Sánchez en Lozada, y el 2026 no es el año 2022. Han 24 años.
2: Sí, ha pasado.
1: Han pasado y no han pasado en vano.
3: Sí.
1: Segundo lugar, ves que el conjunto de la sociedad boliviana no va a picar nomás a las turbas de Evo Morales. Uh-huh. Algo que fue fundamental para el éxito de Evo Morales hace veintitantos años y que se mantuviera en el poder.
3: Sí.
1: Y los que conocen Bolivia y La Paz en particular lo van a entender. La Paz está en una especie de hoyo.
2: Sí.
1: Entonces, la ciudad de La Paz tiene dos o tres accesos, pero que literalmente son dos o tres avenidas más o menos anchas. Es como si tú cortases la vía expresa, uh-huh, Luis Bedoya, llegando al centro de Lima, pones unas barricadas, pones otras barricadas en
3: Universitaria,
1: en Ramiro Prealé, donde tomas la Ramiro Prealé, y otra un kilómetro más allá. Y la ciudad está completamente aislada. Nadie entra, nadie sale.
3: Ajá, yeah.
1: Entonces, solo en helicópteros. Entonces, yeah. Si la gente...
2: Y encima, o sea, es vulnerable la
1: ciudad. Y sí, encima de La Paz está El Alto.
2: El Alto, claro.
1: Que es otra ciudad con un número parecido de habitantes, donde el masismo era muy fuerte.
3: Sí.
1: Ahora eso ha cambiado. Ya no tiene ese apoyo. Y lo hemos visto, no sé si ustedes han visto, acá circulado en Twitter una extraordinaria entrevista de una periodista boliviana.
3: Sí, sí la vi.
1: Que una señora, una mujer joven, pues de 40 años, sin inmutarse, uh-huh, sin levantar la voz.
3: Lo destruyó el campesino.
1: Sin insultar, sí, sin ser condescendiente, porque acá mucha periodista pues interrumpe, habla. Que
3: así es, así es.
1: Le quiere demostrar que sabe, mano. Simplemente lo dejó hablar.
3: Sí.
1: Al líder de los Ponchos Rojos, que es una organización prototerrorista y que es el brazo violentista, sí, y represor del nazismo,
3: sí,
1: lo desnudó y que hablaba tonterías.
3: Sí.
1: Entonces, que vayan a derrocar al gobierno es distinto. Se están generando también alineamientos a su favor que no hubieron esa oportunidad. Entonces, es distinto, yo esperaría que...
2: Claro, porque la otra es la gente de Víctor Paz.
1: Pero que estaba ya, el MNR se había debilitado, Washington estaba con Bush, estaba pensando en invadir Irak, y sabe Dios que...
2: No, en ese momento me refiero que hay alineamientos a favor de mantener el régimen, porque mira...
1: Y Estados Unidos está interesado en extirpar el socialismo del siglo XXI.
2: Porque mira, es importante la... Primero porque Bolivia es muy cercano,
1: Ahí influye en el sur del
2: influye
1: Perú.
2: Lo que pasa. Entonces, mira, el MAS no se presentó en las elecciones correspondientes, que gana, digamos, que gana la democracia.
1: Sí.
2: Entonces se generó un vacío y algunos pudieron suponer que habían desaparecido, pero mira, han vuelto con
3: fuerza. Han vuelto, sí.
2: Y están amenazando, y su bandera es derrocar al presidente, derrocar al gobierno. Eso tú consideras que no es factible, ya no hay las condiciones para eso, pero eso es lo que se podría repetir aquí en el Perú, ¿no?, ante el eventual triunfo de la señora Keiko Fujimori y una acción por parte de la gente de Sánchez y del conjunto de la izquierda, que ha levantado pues terribles banderas contra el fujimorismo, qué sé yo. ¿Ese escenario podría repetirse o no? O en todo caso, ¿resulta válido sacar conclusiones y lecciones para impedir que tal cosa se repita aquí en nuestra patria?
1: Creo, Ángel, que debemos partir de la premisa que la izquierda va a intentar derrocar a la señora Fujimori si es electa, de la forma que lo hicieron cuando asumió Dina Boluarte.
2: Así es.
1: Van a buscar la primera oportunidad para hacerlo, y el Estado y las fuerzas políticas van a tener que estar preparadas para contrarrestarlos. Uh-huh. Este es un Congreso muy fracturado y extraño, en el sentido pues que tienes... Bueno, las bancadas de Fuerza Popular y Renovación Popular, con la conducta equívoca del líder de estas últimas. Luego la gente de Belmont, que no es un hombre de izquierda, pero ha metido gente de izquierda.
3: Sí.
1: Y Nieto, que vamos a ver qué hace. Vamos a ver qué reflejos tiene Nieto. Y si no quiere su gente precipitar una elección pensando que él se vaya a favorecer.
2: Así es.
1: Entonces,
2: puede creer eso, sí.
1: Puede creer eso. Eso sería... un error. Entonces vamos a ver además con qué destreza se conduce la señora Fujimori de ser favorecida por el voto popular. Ahora, no olvidemos que quien está en Palacio tiene muchos resortes para imponerse. Castillo se hubiese quedado en el poder si no hubiese sido tan torpe.
2: Claro, se hubiera quedado. Yo creo que no alcanzaban los votos para la...
1: Pero más allá de que no alcanzan los votos, tienes todo tipo de resortes, si los conoces, para mantenerte en el poder. Es difícil derrocar.
2: Además, la correlación de la izquierda en el Congreso no es la de este que se va, pero es importante.
1: Ah, ciertamente.
2: Es importante.
1: Es importante.
2: Ellos pueden hacer una coalición importante antigobierno, anti Keiko Fujimori, sustantiva desde el Parlamento. No para tener mayoría, pero sí para crear una situación de gran tensión.
1: Pueden bloquearse.
2: Pueden bloquearse.
1: Y pueden anularse mutuamente.
2: Esa es la palabra, bloquearse.
1: Y quizás, dada la aparente correlación de fuerzas que tendrá el nuevo Congreso, eso acabaría favoreciendo a quien esté en el Ejecutivo, porque si el Congreso está neutralizado porque nadie logra imponerse.
3: Entonces, o sea, una atomización congresal.
1: Más que una atomización, estarían
3: enfrentados.
1: Estarían sin lograr formar mayorías claras. Entonces, sí, eso favorecería a quien esté en Palacio, salvo que el señor Nieto quiera precipitar algún tipo de desenlace.
3: Nieto podría ser la bisagra congresal, ¿no? ¿No crees tú?
1: Podría ser una bisagra congresal.
3: El que inclina la balanza a favor o en
2: Vamos
3: contra
2: a ver,
3: de alguien.
2: ¿En qué sentido le inclina?
1: ¿En qué sentido le
2: Ese
1: inclina?
2: Es el problema.
1: ¿Y en qué sentido considera que se mueven sus intereses, ¿no?
3: Sí.
1: Si sus intereses se mueven en el sentido que se restablezca el orden constitucional y se respete el mandato,
3: sí,
1: o si quiere aprovechar esa debilidad para precipitar elecciones en el entendido que él sería el favorecido, que sería una apuesta muy tonta, ¿no? Dicen que, esta es una frase creo que venía de Osama Bin Laden, ¿no? El caballo débil nunca gana la carrera, y un poco a lo que alude es que no es tanto el caballo débil, sino el que verdaderamente representa algo.
2: Así es.
1: Entonces, quien verdaderamente representa algo terrible, pero es algo identificable, ahora, es la izquierda radical.
2: Sí, sí.
1: El señor Nieto es algo más anodino, ¿no? ¿Qué será?
2: Es circunstancias, lo has dicho bien, y yo quiero un poco, estamos haciendo análisis internacional, pero estamos comparando Bolivia, sí, con el Perú. Mira, el rol de Nieto va a ser importante, sin duda, pero no puede equivocarse, porque si le hace una lectura donde esa votación importante que ha tenido es por su trayectoria política, por su discurso encendido y por sus dotes personales, se está equivocando de cabo a rabo. El voto de Nieto, de Jorge Nieto, es un voto que en gran parte viene de gente que no lo ha hecho por López Aliaga.
1: Claro.
2: Porque veían en él, yo escucho muchos amigos,
3: sí,
2: que no son de izquierda y que apostaban a Nieto porque Nieto parecía tranquilo, calmado, responsable,
3: sí,
2: frente a los excesos de Rafael López Aliaga, lamentablemente. Entonces, esa gente apenas ve que, por ejemplo, si él, en esta conferencia de prensa que ha anunciado,
3: sí,
2: en las próximas horas o mañana, a quién va a dar su apoyo, lo hace por Sánchez, ese apoyo que ha tenido se desploma significativamente. No todo, pero por lo menos perdería un porcentaje, sí, sustantivo del respaldo que tenía.
1: Yo pensaría que lo lógico para él y para cualquier político en sus circunstancias es quedarse callado, decirle que su sistema democrático no me, sí, favorecieron. Yo, acá no hay en 12, sí, voten por quienes parezcan.
2: Ah, sí, yo creo que eso va a ser.
3: Dejar en libertad a quien...
1: Dejar en libertad es,
3: claro,
1: un...
2: Yo creo que eso va a ser.
3: Lavarse las manos, no comprometerse con nadie.
1: Es que es lo que tiene que hacer, porque tú no eres dueño de los votos.
3: Ya. Yeah.
1: Eso no es 1956, ¿no? Que
3: con Aya la Torre.
1: En la crónica, ¿dónde fue? En la tribuna, o en la crónica, ¿no? En la crónica fue que publicaron una escena de Lapra, ¿no? El Lapra va a apoyar a Manuel Prado, y todo disciplinadamente.
2: Es que
1: votaron
2: en ese momento, sí. Para eso tendría que haber partidos de verdad, cosa que en el Perú,
1: sí,
2: no existe.
1: Y liderazgo potente.
2: Muy potente, que la gente. Antes sí se podía, se reunía, había una cumbre de jefes. Y más o menos por ahí,
3: sí, se da. Y la gran capacidad de endose que tenía Aya de la Torre en
2: por
3: ese
2: ejemplo, con Prado.
1: Así es.
3: Y después...
2: Lo hizo ganar a Prado.
3: Y después con Bustamante.
1: Así es.
3: Bustamante y Rivero.
1: Bueno, Bustamante es distinto, ¿no? Tú sabes, hay un gran debate. Habían dos posibles candidatos democráticos al año 45. José Luis Bustamante y Rafael Belaúnde.
3: Ajá.
1: Rafael Belaúnde, el padre de Fernando Belaúnde.
2: El padre de Fernando.
1: Hermano de mi abuelo.
3: Sí.
1: Pero Benavides y Aya de la Torre creo que recíprocamente se echan la culpa de haberlo vetado.
2: Y Rafael Belaúnde era muy amigo de Aya de la Torre, era más bien simpatizante de la, pero es lo que
1: no sé si no sé si tanto como simpatizante de Aya, había sido embajador de Benavides,
3: sí,
1: pero sobre todo era un hombre de un carácter muy independiente, yeah, y muy duro, bastante irascible.
2: Es un dato interesante.
1: Es lo que yo he escuchado en las historias
2: familiares.
1: Los hermanos Belaúnde y Escanseco, mi abuelo y él, eran personas de carácter muy fuerte.
3: Sí.
1: Y Rafael muy pugnaz. Entonces, un gobierno de Rafael Belaúnde hubiese sido muy diferente a un gobierno de José Luis Bustamante.
2: Que fue débil.
1: Casi a veces era excesivamente pugnaz. Sí. Rafael.
2: Sí.
1: Rafael
3: sí.
1: Belaúnde, pero ahí entramos en un terreno de especulación histórica. Su hijo ya no hubiese sido presidente.
3: Es otra cosa.
2: Ya otra historia, claro.
3: ¿Qué capacidad ves tú de endose, ya que estamos hablando de endoses políticos y electorales, qué capacidad de endose le ves tú a Rafael López Aliaga?
1: Ninguna.
3: En una segunda vuelta electoral.
1: Ninguna.
3: Ninguna.
1: Un pequeño sector muy radicalizado, esos de los que lo apoyan, irán por el voto viciado.
2: Sí.
1: Alguna parte de su votación de provincias que no es exactamente conservadora podría quizás acabar donde...
2: Con Sánchez, paradójicamente.
1: Paradójicamente donde Sánchez. Pero él se ha despintado porque ha demostrado que no tiene solvencia emocional.
2: Uh-huh. Sí, pues. Esa ecuanimidad, esa
3: que se necesita como candidato
2: emocional,
3: ¿no?
2: Es fundamental, ¿no?, para cualquiera
3: como candidato
2: que quiera liderar máximo la presidencia de la República. Sí.
3: Porque la gente en elecciones no ve a los partidos, no ve el mensaje, no ve el plan de gobierno, ve a los candidatos.
1: Al presidente, no ven a nadie.
3: Así
1: más.
3: Es, al candidato, sus expresiones, su postura, sus gestos, lo que dice, cómo lo atacan. Y en base a eso, Víctor, desarrolla una temática para un voto posterior.
1: Bueno, así es.
2: Mira, lamentablemente ya estamos llegando al final, no hemos podido hablar del resto del mundo, pero te comprometemos para hacerlo en otra oportunidad.
1: Encantado, claro, sí. Hoy, creo que íbamos a hablar brevemente de la coyuntura, pero esa nos consumió.
2: No, y lo de Bolivia ha sido muy interesante porque ahí sí creo que hay una relación espejo o una simultaneidad.
1: Y una cosa, hay que tenerla presente. Evo Morales tiene, y los sectores que lo apoyan, la misión de desmembrar el
2: Perú. Sí, ese es un plan de ellos.
3: Así es.
2: El sur del Perú.
1: El sur
3: del
1: Perú.
3: La secesión.
1: Así es. Y esos sectores de la izquierda que coquetean con Evo Morales.
2: Peligrosamente, sí.
1: Coquetean contra la unidad del Perú.
3: Es correcto. Lo bueno es que Roberto Sánchez no es un Evo Morales.
1: No es un Evo Morales, es un burgués,
3: es un
1: guaraní,
3: es un citadino.
1: Como le hemos dicho a la señora que Fujimori.
3: Exactamente.
2: Bueno, vamos, ¿no?, a ver.
3: Víctor, muchas gracias por haber estado con nosotros. Ángel.
2: Hasta la próxima, vamos a hablar del tema.
1: Por supuesto.
3: Amigo, muchísimas gracias. Esto ha sido todo por hoy. Nos vemos la próxima semana. Abrazo grande para todos ustedes.
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16: Hola, ¿cómo están? Bienvenidos a Perú Informa. Yo soy Paola Alfaro Mori y este es el bloque de entrevistas del portal de noticias. Y el día de hoy tenemos como invitado para nuestra entrevista al señor Miguel Cordano. Él es ingeniero, gestor y especialista en desarrollo territorial, infraestructura y logística. Además es el CEO del Cuerpo Técnico de Tasaciones del Perú, presidente del Colegio de Evaluadores del Perú. Ha trabajado además en gestión pública, descentralización y desarrollo productivo nacional y viene impulsando propuestas para el futuro del Callao frente a la oportunidad del Hub Callao Chancay. Señor Cordano, muchísimas gracias por aceptar la invitación, por la entrevista.
17: Muchas gracias, señorita Paola.
16: En primer lugar, bueno, vamos a hablar del tema de las tasaciones. ¿Cuál es el rol del Cuerpo de Tasaciones del Perú?
17: Bueno, muy importante porque el Cuerpo Técnico de Tasaciones del Perú tiene 136 años. Fue fundado por un presidente del Perú, el Mariscal Cáceres, para hacer tasaciones y para hacer evaluaciones en la época de la Guerra del Pacífico. Uh-huh. Y ciertamente trajeron a los mejores exponentes del mundo, llamémoslo así, para que evalúe los términos de compensaciones y de daños que hubiera. Ajá. A partir de ahí ha habido una evolución. Hoy día lo que hacemos es intervenir en diferentes sectores desde el punto de vista del desarrollo del país, siempre acompañando. Ajá. Entonces, ahora estamos trabajando temas de minería, temas de energía, temas inmobiliarios, temas de desarrollo económico productivo, porque las empresas en marcha van también evolucionando en sus patrones de tributarios, en los temas económicos, uh-huh, en los temas de joint ventures, en los temas que marcan una distancia muy importante en lo que se veía antes como lo tangible, y hoy las marcas o el hardware o el software son temas que están en crecimiento fuerte. Y entonces el intangible, el valor de la marca, el valor de la empresa, el valor del grupo empresarial comienza a tener importancia.
18: También se debe
17: y estamos
18: determinar,
17: tomando ya este tema con bastante actuación. Pero yo diría que lo principal que tiene el Cuerpo Técnico de Tradiciones del Perú es que es socio del UPAF, es miembro fundador. O sea, 21 países iberoamericanos como el Cuerpo Técnico se han unido hace 76 años, llamémoslo así, y ha logrado poner en agenda los principales temas de todos los países y simplemente los puntos comunes para que todos aquellos que son evaluadores o evaluadores del desarrollo de esos países puedan aportar significativamente. Pero lo más clave, tener credenciales, tener un buen calificativo como para que con la experiencia y la certificación puedan dar un excelente trabajo. También el Cuerpo Técnico de Tradiciones del Perú es miembro del IBSC de Inglaterra, que es como el creador de los ISOs, el que da las normas a todos los países para que tú puedas competir desde el Perú con Brasil, con Chile, con Panamá, con México, y tengamos igualdad de trato entre los profesionales y podamos dar a los clientes el mismo tipo de trabajo de calidad. Es muy importante esto porque hace que vayamos progresando fuertemente y somos miembros cooperantes también, internacionalmente hablando, en la parte académica de la Universidad de Jaén de España. Años atrás fuimos con la Universidad de Puebla de México, pero realmente están especializadas en la preparación académica de los ingenieros. Hoy con el Colegio de Evaluadores somos multidisciplinarios, o sea, en cuanto a palabras, economistas, médicos, abogados, etcétera, para que hagan un trabajo en diferentes sectores, en trabajo en equipo. Yo creo que de esa forma vamos acompañando el progreso, armando equipos técnicos, y la aplicación real es que el Estado, usted ve, por ejemplo, tiene proyectos de diferentes tipos, promueve, planifica, pero no ejecuta todo lo que dice. Entonces, ciertamente, el mismo Estado le preocupa, y eso hace que haya una contratación a estas empresas como nosotros para que evalúe el estado de avance que tienen cada uno de los planes, programas y proyectos o iniciativas en general que pueden tener, y es muy importante ese tipo de trabajo.
18: O sea, para entender bien, digamos, si se va a producir una inversión pública o privada, en ese momento llega el tasador. ¿Cuál es específicamente el rol y el papel, la importancia que tiene dentro de todo este proceso? Si es en el caso de una inversión grande a nivel nacional, y al mismo tiempo para las personas que comúnmente necesitamos comprar o vender un bien, ¿cuál es el rol del tasador o cómo debemos abordar esta etapa de la tasación?
17: Bueno,
18: ¿qué pasos debemos seguir?
17: Qué buena pregunta, porque usted ahí lo focaliza muy claramente en la compra-venta, de edificios, de centros comerciales, de la compra-venta entre empresas. Hoy día, los joint ventures, o sea, la amalgama, lo que significa la complementación de la cadena productiva empresarial, se juntan las empresas, arman holdings, aglomerados. Entonces, y quieren saber cuánto vale esa empresa para poder compensar y poder negociar con los accionistas cómo es la mejor forma de equilibrar su patrimonio. Otra forma es, por ejemplo, una empresa minera que está en exploración, se junta con una de la explotación, o alguien que está procesando un tipo de mineral, llámale cobre, tiene que amarrarse con una empresa que es en la parte comercial, pero no tiene un esquema financiero, y entonces tienen que integrarse con la empresa financiera. Entonces usted tiene el financiamiento de la comercialización, de la producción de un recurso que es minero, y esto lo vemos también en energía, ¿no es cierto? Hay empresas
18: claro,
17: en el
18: todo
17: Perú,
18: tipo de bienes,
17: todo
18: hay
17: tipo
18: que valorizarlos, ¿no es cierto?
17: Inclusive lo más simple, porque imagínese usted, hay servidumbres, yo que Plaza, por ejemplo, participa con otro tipo de accionistas, que son los propietarios del terreno, uh-huh. o también todos los tipos de arrendamiento que pueden haber en los locales comerciales del Yoke, o hoy que se está pensando en el puerto de Chancay, o en el aeropuerto Jorge Chávez, uh-huh. o las vías de línea 2 del metro, o uh-huh. el centro periférico.
18: Como... Grandes inversiones, claro.
17: Sí, sí, sí. Y participas en todas las regiones del Perú, ¿no? Uh-huh. Esa es una parte importante. Nosotros tenemos sedes en Piura, tenemos sedes en Arequipa, y tenemos equipos técnicos descentralizados, de modo que podemos atender las necesidades que tienen los clientes, ¿no? Que son públicos y privados.
18: Uh-huh. Y una persona, digamos, que no va a hacer una gran inversión, ¿cuáles son los pasos que debe dar si necesita valorizar un bien, por ejemplo, un departamento, una casa?
17: Ah, bueno, sí, nosotros atendemos
18: ese tipo de
17: necesidades. Bueno, nosotros en el cuerpo técnico tenemos un área comercial que atiende justamente todo este tipo de temas, simplemente por teléfono, simplemente por la página web o por un contacto presencial, definitivamente. ¿Cuáles son los pasos? Oye, quiero saber cuánto cuesta mi departamento, esta es la localización, tú tienes que saber si eres el propietario, con quién estás tratando en el tema, o quieres negociar con el SUNAT y quieres saber si tu propiedad es suficiente medio para garantía, o simplemente hay una línea y tú tienes que hacer una explotación o tienes que hacer realmente un tema de servidumbre. Entonces son mecanismos diferentes de propiedad que van afectando. Por ejemplo, la línea de metros ahora subterráneas están haciendo que se valoricen los terrenos, uh-huh. sea en Jesús María, sea en Pueblo uh-huh. Libre. Sea... Entonces tú ves que los departamentos comienzan a tener... o los terrenos comienzan a tener una plusvalía y el suelo se valoriza más y, lógicamente, algo que estaba en Miraflores, llamémoslo así, cambiando uh-huh. el tema, a nivel de un piso tiene capacidad de tener un trabajo de zonificación que te permite tener 7 pisos en tu propia casa. Entonces uh-huh. tú mejor destruyes y vendes el suelo y tienes una propiedad diferente. Uh-huh. Entonces hay diferentes mecanismos que la ley misma inmobiliaria o la ley de empresas, o la ley de explotación de recursos, o básicamente las infraestructuras, o este tipo de inversión está promoviendo diferentes tipos de inversión. Entonces tú necesitas de una entidad, o las personas necesitan una entidad, para que realmente los procesos se agilicen y sepan el valor que tiene ese suelo, o esa edificación, y a veces los aires, o a veces el uh-huh. subsuelo. Porque uh-huh. hoy no estamos viendo lo que va a suceder dentro de unos 5 años cuando el subsuelo comience a tener ya un tránsito normal, que lo estamos viendo de a poquitos, como lo puedes ver en España o lo puedes ver en Japón, etcétera, ¿no? Entonces, uh-huh. que comienzan a tener espacios diferentes de actuación y de valorización. Uh-huh. Yo creo que esto está y acompaña muy bien lo que indicas, la inversión.
18: Uh-huh. Perfecto. Hablando del sector inmobiliario, ¿cuáles son las perspectivas? Dice que usted conoce también mucho sobre estos temas. ¿Cuáles son las perspectivas futuras de ese sector en las grandes ciudades de nuestro país?
17: Bueno, mira, en realidad Lima Metropolitana está en un crecimiento tremendo, ¿no? Todos los distritos, comenzando de San Juan del Lurigancho o zonas sumamente ya que no encuentras terrenos disponibles como Miraflores, por decirte, uh-huh. Tú puedes encontrar pues valorizaciones en la Marina, la Avenida de la Marina me refiero, uh-huh. en la cual pues Jesús María también está progresando diferente porque eran casas y comienzas a ver edificaciones. En Miraflores comienzas a ver de que hay un crecimiento urbano diferente, el valor por metro cuadrado siempre va creciendo, dependiendo de a dónde mires. Entonces, uh-huh. lógicamente, si miras para el mar, tiene un mayor valor. Si miras para el centro de Lima, tiene un poquito menos de valor, pero estás hablando de valores altos. Uh-huh. Entonces, de hecho, se puede decir que zonas como Los Olivos, San Juan del Lurigancho, en la zona... hay zonas que todavía no están acompañando el crecimiento por su alto congestionamiento, llamémoslo así, ¿no? Uh-huh. O por el ruido, o por la inseguridad. Pero lógicamente todos estos factores afectan el valor. Uh-huh. Pero resumiendo, hay valores por metro cuadrado en Lima de $7,000 por metro cuadrado uh-huh. y hay valores de $500 por metro cuadrado a nivel inmobiliario. Uh-huh. Y hay departamentos que tienen tú sabes que los departamentos hoy, lo que antes había 120 metros cuadrados uh-huh. fácilmente, ahora un joven está aspirando a 60, 50, 60 o a 35 sí. metros
18: sí,
17: cuadrados.
18: Sí, sí, sí, he visto.
17: Y entonces son realidades que tú las comparas también con otros países, pero por ejemplo, en Chile, comparándolo con Chile, otra lógica en la cual mayor edificación, hay tepas de renta. O sea, la mayoría de edificios son para renta, las familias tienen que rentar y quieren tener propiedad y no pueden tener los mecanismos. En el Perú, por el contrario, sí tenemos mecanismos de hace 30 años en la cual está tú con posibilidad de tener financiamiento, tienes una ley que te permite tener un fondo para las viviendas sociales, etc. Entonces, hay aprendizajes que se intercambian entre los países y permiten ver de que la inversión inmobiliaria es potente. Hay zonas que indudablemente están en preferencia y
18: felizmente... ¿Conviene invertir en ese sector? ¿En Lima, por ejemplo, conviene invertir? ¿O si alguien quiere invertir en inmuebles, es mejor ir a ciudades del interior, por ejemplo?
17: Mira, importantísimo, ¿no? A veces uno quisiera pensar que por el ruido político... se caen.
18: Además, ese factor que
17: no, se caen no los valores lo inmobiliarios, pero nosotros hacemos estudios mensuales y inclusive en zonas pobladas, como puede ser La Victoria, tú comienzas a ver que el valor por metro cuadrado va subiendo. Entonces, es un tema de estudio de mercado, es un tema de por ejemplo, ahora que nos acercamos a las elecciones. Y con los mensajes que hay un poquito inconsistentes, entonces lógicamente la gente duda en comprar o vender, ¿no? Está en un compás de espera, quiere saber quién es el próximo presidente, y entonces lógicamente a partir de ahí comienza un nuevo impulso, ¿no?
18: Pero si gana un gobierno de extrema izquierda.
17: Bueno,
18: entonces,
17: ya tú ves que la espera es por ese tipo de situaciones.
18: Claro, probablemente la inversión se retraiga en todos los sectores.
17: Bueno, ya tú vas notando ciertos signos de retiros de montos, etcétera, para poder estar alerta con los mensajes que a veces se dan desde el punto de vista político, pero que no tienen una relación con la realidad que posiblemente va a suceder. Entonces, lógicamente... La expectativa del inversionista es mejor ver, observar, determinar oportunidades, analizar y actuar rápidamente para que en el momento que despeja o cae, tú puedas tomar tus previsiones necesarias.
18: Exactamente. Y bueno, hablemos de desarrollo territorial. El problema, por ejemplo, de la conectividad. ¿Cómo lo ve? ¿Cuáles son las principales vías que se deberían construir e implementar para aumentar el desarrollo productivo del país, para mejorar?
17: Mira, el Perú está perdiendo una oportunidad de oro. Es lo primero que se ve, ¿no? O sea, antes nosotros pensábamos 10 años atrás en costa, sierra, selva y las conexiones que acompañan a la Panamericana en su extensión de Cuenca del Pacífico, llamémosla así, cómo conectar los Andes de Capañán, llamamos así, de la ruta de los incas, desde Puno hasta Cajamarca. Entonces, ese era como decir el sueño, y luego la Amazonía, que uno la veía desde Iquitos hasta Madre de Dios. Pero hoy todo eso ha pasado años y ya es una realidad, y faltan ciertos tramos en la longitudinal, pero ya vamos viendo de que hay ómnibus que llegan hasta Brasil. San Pablo. Entonces hemos avanzado, no a la velocidad que uno quiere, pero en las vías tú notas de que estamos perdiendo la oportunidad. ¿Por qué? Porque el crecimiento ya no se está dando por el Atlántico, se está dando por el Pacífico. Pero eso se ha dado desde el 2000.
18: Importantísimo, ¿no?
17: Desde el 2000. Entonces perdimos esa oportunidad porque no pudimos aprovechar al puerto del Callao con sus operadores internacionales y el aeropuerto para hacer la conectividad, muy bien el término conectividad, el desarrollo territorial que permita unir Huancayo, que pueda unir Arequipa, que pueda unir Madre de Dios, que pueda unir desde Iquitos, y tú puedas tener una oferta exportable más fácil para poder canalizarla a los países que ya tú sabías que podías exportar más y mejor. Claro, tú me dirás, oye, pero hemos estado exportando cada vez mejor. Sí, es cierto, pero podíamos haber crecido mucho más acompañando como lo hacía Chile, Colombia, que pudieron resarcirse su problema y poder crecer más.
18: Claro.
17: Hoy sucedió algo increíble, ¿no? Entonces, el puerto de Chancay tiene la oportunidad de llegar a Chancay en 21 días y tener una profundidad que te permite llegar a los barcos más grandes del mundo, los post-Panamas, acá. Entonces, eso le abre los ojos a todos los países, inclusive a Brasil. Entonces, evidentemente, Brasil ya tiene dos rutas definidas en solamente 6 meses con financiamiento para llegar al Perú vía el norte y vía el sur, que no las tenía. Y por supuesto que Chile está siempre mirándonos con los ojos alertas porque ellos están preparándose. Entonces tienes ferrovías en Talcahuano que no lo tenían con los chinos y lógicamente ahí viene la lección. Tenemos que correr más rápido en lo que significa las vías que acompañen al Callao con Chancay. Y eso ya le hemos puesto un nombre, Puerto Hub Chancay Callao.
18: Sí.
17: Pero eso es Puerto Hub Chancay Callao, que yo he escrito un libro, que es este, el Hub del Pacífico, le llaman. Este muestra todo lo que es el tema más importante, llamémoslo así, en mi entender, mi entender y en el entender del Cuerpo Técnico de Traducciones del Perú. Y lógicamente estamos viendo que ya los gremios, la banca internacional se está tomando en cuerpo esto, pero falta la política del Estado. O sea, el gobierno nacional, el regional y el local que se pongan de acuerdo y no estamos viendo las propuestas políticas que acompañen este tema. Entonces creemos que el nuevo desarrollo del Perú tiene que venir necesariamente por aprovechar esa vertiente de comercio en negocios internacionales para que no es que vengan ellos, sino que las familias del Perú, las familias peruanas sean las beneficiadas de mayor empleo, de mayor inversión, de tener oportunidades que logren descongestionar lo que estamos viendo hoy día, que es gran congestionamiento en Lima y no vemos la solución. Entonces, eso lógicamente nos dirán la línea 2 del metro, la línea 3 del metro, la línea 4 del metro, pero tenemos que pasar a articular, porque no puede ser posible de que tú, para llegar al aeropuerto, muestres lo que es hoy día el escenario del aeropuerto desde el punto de vista de conectividad para un ciudadano normal. Entonces, lógicamente, ese temor, ese sufrimiento que tú tienes siendo pasajero, de lo que sea como movilidad, sientes ese efecto negativo que te da como mensaje la ciudad y que tienes que resarcirlo muy rápidamente.
18: Y bueno, esto, el puerto de Chancay, todo el desarrollo de los puertos a nivel del país, es importante para sacar los productos de exportación, pero también hay un problema para llevar los productos hasta el puerto, ¿no? Bueno, el tema que yo conozco, que es la madera, los productos de la biodiversidad amazónica, a veces es más caro sacar la madera de Iquitos hasta el puerto en el Callao que exportarla del Callao hasta China. Entonces, tiene que haber una conexión para también llevar los productos hasta el puerto, ¿no es cierto? Entonces, ahí también hay muchísimo que trabajar. En muchos sectores, el factor crítico es el transporte, justamente.
17: Paola, qué bueno que lo menciones. El tema forestal es un tema, pues, vital, porque la zona de Pucallpa demuestra con claridad lo que es la potencia forestal que tiene el Perú.
18: Y ¿no? Estamos, o sea, desperdiciando.
17: Por ejemplo, hay empresas como Reforesta Perú.
18: Ah, claro.
17: Es una empresa extraordinaria.
18: Del ingeniero Toledo.
17: Es fantástica.
18: Sí, sí, sí.
17: ¿Por qué? Porque te está enseñando que tú puedes explotar las variedades forestales del Perú nativas y las puedes multiplicar.
18: Con mejoramiento genético, además, para que crezca más rápido.
17: Y con inversión privada.
18: Y con
17: privada.
18: El tronco correcto para poder
17: trabajarlo mejor. O sea, que eso se puede replicar a nivel, llamémoslo así, como muy bien lo has mencionado, a todas las zonas colindantes a la Amazonía, para que de ahí lleguen vía las vías al puerto y puedan conectarse realmente con valor agregado. Tú tienes el bambú, por decirte, algo que en Ecuador
18: que
17: funciona perfectamente
18: facilidad.
17: Bien, ¿no?
18: Sí.
17: O el eucalipto, que funciona extraordinariamente bien en todas estas zonas. Esto significa que los chinos han logrado, pues, trabajar con el bambú todas las variedades, no solamente para productos han llegado hasta viviendas. Entonces, lógicamente,
18: claro, pisos, es increíble. ¿No?
17: Defensas sí. ribereñas. Entonces, sí, sí, sí. lógicamente, la ingeniería del comercio exterior con respecto a las ofertas exportables que se puedan tener tienen que correr más rápido. Y tú ves las alarmas que ponen gremios como la Cámara de Comercio de Lima o ADEX, que siempre nos está haciendo recordar con la Sociedad Nacional de Industria la necesidad de que nuestros propios recursos naturales puedan tener todo ese valor agregado, comenzando con la minería, por cierto, el cobre, el oro, etcétera, que lo conocemos. Pero, de hecho, tenemos que también plantear de que los éxitos que tiene la gastronomía, llamémosle así, todos lo estamos viendo, pero es un tema de servicios, es un tema que está relacionado con nuestros productos del agro que también van creciendo, pero ya están creciendo en otros países, lo cual realmente nos satisface a nosotros. Lógicamente, conversando con gente inversionista china, ellos están creciendo también para recibir productos peruanos. O sea, eso significa que están esperando los productos que lleguen a Shanghái para que realmente haya compradores chinos que están realmente focalizados en una ciudad y vienen a promover ese tipo de alianzas. En otras palabras, así como los chilenos son capaces de vender sus vinos en segundos, lógicamente el Perú tiene que tener esa capacidad de respuesta para que el pisco peruano pueda crecer tan rápido como esto, o los diferentes sectores. No estamos creando la pólvora, sino que simplemente lo que estamos haciendo es aprovechar una oportunidad de oro, que es la segunda, para que realmente, 20 años después, para que realmente hoy el gobierno que venga logre pues materializar todas estas oportunidades. Alguien dirá, oye, ¿estás pensando solamente en infraestructura? No, estamos pensando en empleo, estamos pensando en trazabilidad, en blockchain.
18: Es que de ahí se desprenden muchísimas cosas, ¿no es cierto? En otras palabras, hay mucho interés, hay oportunidades, pero el Perú tiene que estar

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2: Hola, ¿cómo están? Yo soy Nelly Cuadros y esto es Rescatemos Valores Siempre, una propuesta que damos desde la Coordinadora Republicana y siempre con el ánimo de construir nación patria desde un sentido optimista y propositivo. Este programa se transmite a través de PBO Radio 91.9 de la FM, la radio con fe, y además en todas las plataformas digitales de Perú Informa y la Coordinadora Republicana. Muy bien, el día de hoy tenemos a un gran invitado, el ex don Alexander Segura, virtual diputado electo del próximo Parlamento, con quien tenemos el gusto de dialogar el día de hoy. Bienvenido, Alex.
3: Gracias, Nelly, por la invitación.
2: Muy bien. ¿Qué significa, Alex, para ti representar a este comando de héroes que está asentado en las líneas de la historia de nuestro país, a este comando de defensores de la democracia, que realmente para quienes tenemos mayor convicción en los valores patrios es algo tan importante, pero la gente tal vez no conoce a profundidad? ¿Qué significa para ti?
3: Bueno, es un verdadero orgullo, ¿no?, haber pertenecido a este grupo de hombres que estaban dispuestos a sacrificar su vida por rescatar vida de gente que ni conocíamos y por rescatar la dignidad del país, que en ese momento también se encontraba secuestrado. Pero aparte del orgullo, también es una gran responsabilidad, porque sabemos que hay mucha gente que nos mira, nos admira, se siente también orgulloso de nosotros, y nosotros no podemos defraudar a esa gente, ni al Perú entero. Porque si hemos estado dispuestos a entregar nuestras vidas para resolver esta situación tan crítica que se presentó en el país, para enfrentarse a un grupo demencial terrorista que lo único que trajo al país fue desgracia y había secuestrado tantas personas en ese momento, pues tenemos la responsabilidad de seguir manteniendo incólume la estigma, el ejemplo que debemos, que debemos seguir dando y debemos mostrar a la población. Los valores patrióticos, el amor a la patria, son valores que no debemos tener todos los peruanos, ¿no?
2: Así es, y realmente es algo innegable que quienes forman parte de este batallón de héroes propiamente de nuestra nación tienen la firme convicción de servir al país más allá de su propia vida. Eso es innegable. Y ahora, Alex, ¿cómo pasamos de este espacio donde en la gente despierta una tremenda admiración y respeto a un espacio tan controvertido, tan debilitado, tan complejo como la política? ¿Cuál ha sido tu motivación y cómo te ves en este nuevo espacio donde es un campo minado propiamente, pero es otra dinámica diferente tal vez?
3: Correcto. Justamente eso es lo que me mueve, ¿no? Que la política está tan venida menos, que faltan valores, que hay gente que entra en la política no por lo que debe ser, que es servir al país, sino por otro tipo de intereses. Me mueve entrar en política para defender los derechos de los peruanos, para ser voz de aquellos que no tienen voz, ¿no? Me mueve el hecho de que desde afuera no se puede hacer mucho. Y hay que estar adentro para poder desde ahí, desde esa trinchera, comenzar a hacer los cambios que realmente necesita el país. El profundo amor que sentimos los militares, en mi caso, por la patria, al punto de ofrecerle mi vida cuando se sienta amenazada, es también lo que me prácticamente me obliga a yo a seguir sirviendo a mi patria de una manera más directa. Como te decía, desde afuera no se puede hacer mucho, pero desde adentro podemos tratar de cambiar las estructuras que sean fortalecidas, y que nos lleven al país al desarrollo y luchar por esa gente que está indefensa. Cambiamos de escenario, ¿no?
2: Claro que
3: cambiamos
2: sí.
3: De escenario del campo de batalla de con las armas y nos vamos al campo de las leyes, donde defendamos a la población y a la ciudadanía ya con leyes, con otro tipo de armas, ¿no? Eso es lo que me mueve. El profundo amor a mi país. Estoy dispuesto a cumplir el juramento que hice hace ya 46 años, 49, va a ser 38 años, del año 88, donde juré defender a la bandera y juré defender al país aún a costa y riesgo de mi propia vida. Ya lo he mostrado en el campo de batalla cuando estaba en actividad, pero ese juramento no termina con que yo me quite el uniforme. El juramento termina con el último aliento de mi vida. Y hasta el último aliento de mi vida, desde la posición donde me encuentre, desde la trinchera donde me encuentre, voy a tratar de dar lo mejor para mi país. Voy a tratar de dar lo mejor para los peruanos, para los ciudadanos que tanto lo necesitan.
2: Ojalá esa vocación y esa convicción se pudiera compartir y bien le haría tener una dosis a muchos, autoridades que han salido electos para este próximo parlamento. Y en un campo de batalla donde tú te has enfrentado en la parte física, en la parte estructural, en un campo propiamente de batalla al terrorismo, sabiendo que en el parlamento hay representantes de corrientes ideológicas que abrazan muchas de las ideas de los promotores de estas ideologías, ¿cómo te ves en ese campo de batalla donde lo que tiene que primar son las ideas, el debate, y es una fuerza a fuerza de procurar que, por supuesto, ellos, con el respaldo de la ley y de la Constitución, van a procurar imponer su forma de ver la nación, sus ideas? ¿Y cómo ves ese enfrentamiento? ¿Cómo te sientes preparado?
3: Es que no solamente hay gente que tiene esa ideología, uh-huh, sino que hay gente que ha militado en el Sendero Luminoso. Uh-huh. Hay gente que ha estado presa por terrorismo. Hay gente que ha sido fundadores de Movavez, que es el brazo político del Sendero Luminoso. El Sendero Luminoso, como usted no sabe, es el grupo terrorista que azotó el país durante los años 80-90. Y hubieron 30.000 muertos por esa, uh-huh, esa lucha contra el terrorismo que enfrentamos en esos años. Tuvimos miles de 30 mil millones de pérdidas de dólares en pérdidas también. Entonces trajo mucho caos, mucha desolación. El país no se frenó, el país retrocedió, no había inversión. Estábamos sumidos en la más triste, un escenario totalmente triste, caótico, y penoso, ¿no? Y caótico. Entonces, con esa gente, yo entiendo que entro en política. Yo entiendo que
2: ¿Cuáles son las nuevas armas con las que procuras revestirte para también salir victorioso en esos campos de batalla a favor de nuestra nación?
3: Justamente, yo voy a entrar en política, tengo que conversar con mucha gente, conversar con otras tiendas políticas, pero de esos cuatro o cinco elementos que están entrando, que están directamente ligados a Sendero y al Movadef, que han purgado condena, uh-huh, que son abiertamente comunistas, con esos no voy a negociar absolutamente nada. Con ellos no voy a llegar a ningún acuerdo. A ellos ni siquiera les voy a dar la mano. Uh-huh. Estaremos en un hemiciclo y aceptaré que están por elección popular, porque hay que respetar el voto popular.
2: Porque los ampara la Constitución.
3: Y yo respeto la Constitución, pero de mí no esperen nada, y como yo tampoco espero nada de ellos. Uh-huh. Son cuatro o cinco individuos, uh-huh, de este
2: más allá de los números, ¿no? Hay una comunidad que tiene una línea ideológica muy bien
3: establecida. Sí, pero de repente con gente de izquierda puedo conversar con otra, uh-huh, gente de izquierda.
2: Claro.
3: Eso yo no me niego a eso. Voy a tener que hacerlo para poder llegar a un consenso, hacer alianzas, tratar de llevar,
2: de priorizar temas.
3: El objetivo es el país. Uh-huh. Y si hay algo que conversar con ellos, conversaré. Pero con estos de aquí, que lo que te menciono, uh-huh, esos directamente, no. Y tampoco esperen, pues, que yo vaya a aceptar o a estar de acuerdo con una propuesta que sea dañina para el país. Uh-huh. Cambio de constitución, ir contra el modelo económico, esas cosas no van a pasar. Al menos de mí no esperen el apoyo, ¿no? Entonces, yo creo que estoy preparado para enfrentar esta lucha de esta manera. Ya los he enfrentado a gente, yo no sé si alguno de ellos ha, haya participado en alguna acción de armas, ¿no? Pero a, al menos a la gente que conoce, quién sabe, pero a la gente que ellos comulga y que en su momento han estado en, la, en el campo de batalla, los he enfrentado y no tengo ningún problema en volverlos a enfrentar desde otro campo ahora.
2: Por supuesto.
3: Y voy a...
2: Es un campo a, más decisivo.
3: Voy a mirarlos a los ojos a ver si están, ellos pueden mirarme a los míos. ¿No? Entonces, esa va a ser mi posición, esa es mi postura. Yo considero que al, al terrorismo y al comunismo no se le debe ceder ni un milímetro. Estoy siendo, digamos, muy, muy complaciente al poder entablar conversaciones o estar dispuesto a entablar conversaciones con gente de izquierda, con izquierda radical, con gente de izquierda, para poder, digamos, entender qué es lo que lo motiva a presentar un proyecto de ley o alguna propuesta que tengan en el Parlamento. Lo pensaré, los escucharé, pero con esa gente que te menciono, estos cuatro o cinco que son, son puntuales, están, están identificados, no voy a tener ningún tipo de contacto.
2: Muy bien. Y en esa línea de reflexión, ¿qué ejes, por lo menos desde tu propósito, crees que se deben promover, proponer? ¿Qué reformas, qué acciones, qué iniciativas legislativas propiamente para,
3: mira,
2: para ir en esa misma en línea de reflexión?
3: En mi campaña tenía cuatro ejes principales, que era seguridad, que es lo que la población adolece en estos momentos, como de manera prioritaria, el combate y la lucha contra la corrupción, ¿no? Reforzar la educación y ver temas de la reforma del sistema de salud, pero más que nada orientada a lo que conozco, que es la salud de las Fuerzas Armadas y la Policía Nacional, ¿no? Que no significa que no se vaya a ver salud pública y otros aspectos que sea algún tipo de, digamos, algún punto a tocar para beneficio del país entero. Y temas coyunturales que se pueden ir presentando en el Parlamento durante estos años, ¿no? No significa que no voy a ver otras cosas, claro que sí, pero prioritariamente esos puntos que te he mencionado, que son los que he tocado mis ejes como eje de campaña.
2: Muy bien. Hablando del tema de educación, en una realidad donde se podría decir, Alex, que la educación de alguna forma, tanto universitaria, tanto escolar, principalmente en las regiones más alejadas de nuestra nación, se podría decir que hay una sombra de corrientes ideológicas que pretenden debilitar los valores patrios, los valores nacionales, hay un matiz, un componente muy fuerte en nuestra educación peruana. ¿Es eso una narrativa o crees que es una realidad?
3: Definitivamente que de un tiempo a esta parte hemos debilitado la educación. Los gobiernos anteriores se han empecinado en trabajar en debilitar la educación. ¿Y eso a qué conlleva? Conlleva a que a los muchachos de ahora, jóvenes ya, incluso adultos ya, no les hayan inculcado los valores democráticos y patrióticos. Están bastante golpeados. Hay una corriente que ha corroído todos estos valores, que los ha deteriorado de una manera alucinante y dolorosa.
2: Así es.
3: Y yo considero que para uno trabajar en una entidad pública, trabajar por el país, debe tener amor al país. Y este amor al país nace y crece fortaleciendo los valores patrióticos, enseñándole al chico desde niño que su bandera es sagrada, enseñándole que los símbolos patrios se respetan, no se vilipendian, no se ofenden, ¿no? Enseñándole que el servicio al prójimo y el servicio a la ciudadanía te enaltece. Es una responsabilidad y una obligación de todos los peruanos. Pero si uno crece sin estos valores patrióticos, crece sin amor a la patria. Y por lo tanto, cuando tenga la oportunidad de servir en un trabajo público, en una entidad pública, no lo va a hacer por amor a la patria. Lo va a hacer para recibir su sueldo y punto.
2: Así es.
3: No lo va a hacer con una convicción de vocación de servicio, que es lo que yo creo y eso que quería digamos, reforzar y resaltar, yo considero que el político debe tener la misma vocación de servicio que tiene un militar y un sacerdote. Que entrega todo, hasta su vida, por servir a los demás.
2: Al servicio de la nación.
3: Exacto.
2: Y esa no es nuestra realidad.
3: No es nuestra realidad. Tenemos que adecentar la política, ¿no?
2: Así es.
3: Tenemos que tener gente que realmente esté comprometida con el país. Gente que realmente priorice o ponga por sobre todas las cosas los intereses de la nación a los intereses personales.
2: Estadísticamente y en los últimos tiempos, en números propiamente, porque en el Parlamento todo se traduce finalmente a la cantidad de votos, a la fuerza de los números, ¿no? En tanto en las iniciativas, para toda acción parlamentaria. Sí, claro. ¿Cómo hacemos cuando las estadísticas no nos acompañan? ¿Cómo va a ser esa realidad? Y quiero abrirme a otro tema, estimado Alex. Cuando en esta realidad la fuerza de la historia ha perdido un total peso, sobre todo en la educación peruana, cuando más se habla de memoria, que ya pareciera parte de una narrativa más ideológica, ¿cómo nos encontramos en esa dicotomía de la realidad objetiva, que es la historia propiamente, que es una ciencia, con lo que se procura desde la corriente ideológica, que se habla de memoria, y donde los jóvenes, poco o nada, bueno, los jóvenes no han vivido presencialmente toda la época oscura del terrorismo, pero si no existe una convicción, una prioridad desde el Estado de enseñar la historia tal como es, y lo que escuchan más son otras narrativas, ¿cómo está formándose ese joven?
3: Justamente a eso me refería con el tema de educación. Por eso que escogí la educación como uno de mis ejes principales, ¿no? Porque hay que proteger a la niñez y hay que encauzarlos en lo que realmente, en que sepan lo que realmente pasó en el, en el Perú, sobre todo en la historia reciente, ¿no? Desde hace 40, 50 años. Y lo que hay que hacer es, hablábamos hace un rato de que ha debilitado la educación. Y al debilitar la educación debilitan las conciencias de los chicos. Lo que tenemos que hacer es reforzar esas conciencias. Reforzarla con volver a repotenciar los cursos de historia del Perú. De historia reciente, porque la historia del Perú de hace dos siglos la hemos conocido todos en los colegios. Pero hay hechos históricos de hace 50 años que han marcado hito en la historia nacional. Tenemos la guerra del CENEPA, tenemos la lucha contra el terrorismo en los 80-90, tenemos, y dentro de la lucha contra el terrorismo, un montón de atentados de parte de las de Sendero y de MRTA. Tenemos Chavín de Huántar, tenemos la paz con el Ecuador en el 98. O sea, hay hechos importantes que los chicos deben saber y de los cuales puedan sentirse orgullosos de sus Fuerzas Armadas y de su clase dirigencial. Pero para eso tenemos que incidir, en repotenciar, volver a implementar los cursos de educación cívica, los cursos de historia. Yo tengo la idea de que también implementar la instrucción premilitar para chicos de cuarto y quinto año.
2: Claro.
3: Para que ellos sepan qué cosa es servir al país sin necesidad de servir. Para que vayan formando valores patrióticos. Para que vayan amando a su bandera, a su himno, que sepan que el himno no se canta, el himno se grita. Y el corazón, gente, y a mí me pasa muchas veces, a mí hasta las lágrimas se me han salido cuando yo he cantado el himno nacional, ¿no?
2: Pues,
3: porque ese motivo, esa emoción, cuando uno siente esa emoción al cantar su himno, está cultivando el amor a la patria. Lo está sintiendo.
2: Y eso es tan elemental, Alex, porque al final se traduce, por supuesto, son elementos que uno va forjándose en la niñez, en la casa y, por supuesto, el espacio natural debiera ser la escuela, donde todos los lunes, por lo menos, así sea en el último recodo de nuestra nación, se pueda cantar, todos los niños puedan cantar el himno nacional, saludar a la bandera y procurar aprender valores, la honestidad, el respeto, la solidaridad, elementos tan sencillos pero vitales, porque al final del día cuando se convierten en ciudadanos que ejerzan una actividad, una profesión, o lo más peligroso, cuando entran al ejercicio público de ser autoridades o funcionarios públicos, es donde se traduce, y en comunidad, donde se traduce de qué está hecho ese ciudadano.
3: Exacto.
2: Y eso se traduce a una cultura de ciudadanos donde despliegan pues sus valores finalmente.
3: Sí, yo tengo una anécdota. Cuando yo era niño, tenía 4 o 5 años, estaba en el Nido, recuerdo claramente. Uh-huh. Yo siempre quería izar la bandera nacional los lunes. Uh-huh. Y cuando no me escogían, yo lloraba. Uh-huh. O sea, hacía mi pataleta, ¿no? Y eso se me queda grabado. Igual fue en el colegio, también quería izarlo. Bueno, ya no hacía pataletas, pero también tenía esas ganas de izar mi bandera nacional, ¿no? Izarla. Y eso se forja desde niño. Se forja en casa, se refuerza en los colegios. Y ahí es donde tenemos que entrar.
2: Y ese elemento tan simple, si se traduce en simultáneo, desde una prioridad, si se quiere, tal vez no con la fuerza de una iniciativa de ley, pero por lo menos que sea parte de una acción prioritaria e importante.
3: Tenemos que crear conciencia.
2: ¿Cómo es fundamental eso realmente?
3: Es sumamente fundamental.
2: Para pasado el tiempo traducirse en una cultura, en una sociedad que tiene ciertos elementos de moral, valor y ética.
3: Es que yo siempre he dicho que el Perú todo el mundo lo tenemos que defender. Todos los peruanos tenemos que defender al Perú. Estamos en la obligación de defender al Perú y hacer algo por el país. Pero hay un requisito para ello, que es amar al Perú. Y para amar al Perú también hay otro requisito, que es conocerlo, conocer su historia.
2: Así es.
3: Porque aquel que no conoce su historia, no solamente ya hemos escuchado muchas veces que está condenado a repetirla, pero el que no conoce su historia del país, de su país, no lo va a amar. Y si no lo amas, no lo vas a defender, porque nadie defiende lo que no ama y nadie ama lo que no conoce. Uh-huh. Y al Perú tenemos que conocerlo para defenderlo, porque es nuestra obligación. Desde cualquier trinchera, no tiene que ser militar, no tiene que ser político. Cualquier profesión, desde cualquier trinchera de donde estemos, tenemos la obligación de defender y desear por nuestro país de una manera desinteresada. Ese es el aporte de cada peruano para esta tierra bendita que nos vio nacer, ¿no? Uh-huh. Tenemos que defenderla con garra, uñas, dientes, alma, corazón, vida, mente, cuerpo. Y hay mucha gente, como el que habla y como muchos compañeros, mucha gente que conozco, que está dispuesta a hacerlo. Ahora cambiamos, te repito, de escenario, las armas son diferentes, la estrategia será diferente, pero siempre peleando, luchando por los intereses del país, por los más necesitados, de una manera desinteresada. La prioridad es el Perú, nada más.
2: Muy bien, muchísimas gracias, estimado Alex. Hemos tenido un gran diálogo muy motivador y que fortalece el espíritu cuando sabemos que existen hombres y mujeres en este nuevo parlamento, que por supuesto no son muchos, pero es la fuerza de la convicción y la fuerza de los valores que esperemos se procure imponer en este nuevo parlamento, donde a todas luces será una jornada difícil, retadora, compleja por todos los elementos del cual estamos transitando en este proceso tan, tan complejo, si se quiere el término simple, de todo el proceso electoral. Serán tiempos complicados, pero esperemos que prime la razón y sobre todo la convicción de construir esa nación unida, integrada, reconciliada, pacífica, segura, donde prime la libertad, la democracia y sobre todo pues que se ejerza pensando en que todos los ciudadanos nos acerquemos a vivir en una nación que se acerque a la dignidad, ¿no? Muy bien, muchísimas gracias. Yo soy Nelly Cuadros. 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Muchas gracias.
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18: Estamos en Diálogo Inmobiliario. Soy Alfredo Lozada, gracias por acompañarnos. Las noticias inmobiliarias de la semana. Malls por más de 240 millones de soles abrirán en este segundo semestre del 2026. Quiero resaltar que Vesco abrirá el primer mall del RIMAC en su complejo Lomas Residencial con una inversión cercana a 80 millones de soles. Y tendrá tiendas ancla como Metro, Smartfit. Y en Sur, con el Yokai Plaza, abrirá un outlet premium con más de 10.000 metros cuadrados de área comercial con diferentes marcas de mucha relevancia. Se está moviendo mucho el negocio comercial de malls. Operador de Marina City Center apunta a nuevos proyectos en el distrito de Independencia. Así es, ABL Partners, empresa vinculada al desarrollo y futura operación de Marina City Center en San Miguel, continúa expandiendo sus proyectos y ahora se viene uno en Independencia. Este grupo está liderado por Red Buy, grupo inmobiliaria desarrollador del proyecto. Esto es muy importante en el desarrollo comercial de proyectos. Actual Inmobiliaria tiene ahora una inversión de 81.6 millones de dólares con diferentes proyectos en Chorrillos, Miraflores, Jesús María, Lince y Magdalena. Es lo que se viene de esta empresa de capitales chilenos, Actual Inmobiliaria, con más de 10 años de presencia en el mercado inmobiliario en nuestro país. Construyendo resalta que Las familias prefieren los proyectos en preventa, tanto en planos como en construcción. En el primer trimestre de 2026, hemos señalado desde CODIP que más del 80% de viviendas vendidas se adquirieron en esas etapas de planos y en construcción. Esto marca el perfil del consumidor inmobiliario que prefiere en estas etapas porque los precios son mucho mejores y ayuda así al financiamiento mediante créditos hipotecarios en su mayoría. Esto lo señala CODIP, la Confederación de Desarrolladores Inmobiliarios del Perú, en su análisis del mercado inmobiliario. Hoy nos acompañará en el programa Max Medina. Él es gerente de estudios e investigaciones de Bizbanger Perú, aliado estratégico de CODIP. Hablaremos del sector inmobiliario, de comercio, industria, almacenes y otros rubros que abarca el gran sector inmobiliario, que no solo es vivienda. Él hará un análisis de todos estos aspectos. Ahora vamos a una pausa y regresamos.
19: Hola, mi nombre es Diego y vivo con mi mamá y mi hermana. Gracias a que mi mamá compró una vivienda formal a través del crédito Mi Vivienda, yo puedo ir al colegio más cercano, que está solo a 15 minutos de mi casa. Sin embargo, no todos mis compañeros tienen la misma suerte.
20: Hola, soy Luciana y vivo en el asentamiento humano Nueva Caledonia, en Chorrillos. Para ir al colegio debo caminar media hora hasta encontrar una combi, que luego se demora media hora más en llevarme hasta el colegio. Esto se debe a que mi casa está demasiado lejos en un barrio producto de una invasión, pero eso no es lo peor. Lo peor es que más de 30 años después de que mi abuelo llegó a este lugar, seguimos sin tener agua. Tenemos que bombear agua desde los tanques que llenan las cisternas. Además, hay mucha delincuencia e inseguridad. Me gustaría vivir en un barrio mejor.
19: En mi casa puedo ver mis programas favoritos de televisión cuando quiera porque tengo luz las 24 horas del día. También tengo agua potable todo el día. Luego de bañarme y cambiarme, me voy a jugar al parque que está cerca de mi casa, donde puedo jugar de forma segura.
20: A mí, lamentablemente, mi mamá no me deja salir a jugar muy lejos de mi casa porque dice que el barrio es muy peligroso. De tarde y de noche salen algunas pandillas y me da miedo que me hagan algo. Nunca pasa por aquí ningún patrullero ni la policía.
21: La vivienda formal es un factor clave para alcanzar la igualdad de oportunidades. La vivienda adecuada con todos los servicios en ciudades ordenadas con equipamiento urbano permite solucionar muchos de los principales retos que enfrentan las familias peruanas: el acceso a servicios públicos, salud, educación y seguridad. Es deber del sector público y sector privado generar condiciones para que la vivienda formal y adecuada sea asequible para todos los peruanos.
18: Continuamos en Diálogo Inmobiliario. El mercado, el sector inmobiliario, no solo es de vivienda, también es de oficinas y de comercio. Por eso hoy vamos a hablar con Max Medina. Max es gerente de estudios de Bizbanger Perú, una de las consultoras inmobiliarias sin duda más importante, si no es la más importante del Perú, y además aliada estratégica de CODIP. ¿Cómo estás, Max?
22: Muchas gracias, Alfredo. Muchas gracias por la invitación y feliz de estar acá presente.
18: Cuéntanos un poco de este mundo, que es un mundo dentro de otro mundo, ¿no? El sector inmobiliario, tenemos las oficinas y el comercio. ¿Cómo se mueve este mercado?
22: Sí, generalmente cuando uno piensa en el mercado inmobiliario, usualmente lo llevamos a un aspecto más residencial. Pensamos en casas, en departamentos, en lotes, en casas de playa, etcétera. Sin embargo, también hay un sector dinámico que está creciendo muy bien últimamente, que es el sector de oficinas, sector de almacenes, sector de retail, que son segmentos que tienen mucho más dinamismo y hemos visto que desarrolladores y también inversionistas están cada vez más apostando por estos sectores con el fin de diversificar también sus estrategias de inversión o ver qué más puede haber en el mercado, ¿no?
18: Vamos a traer a recuerdo algo que pasó, algo
1: triste y trágico, sin duda, que fue la pandemia.
22: Sí.
1: Y golpeó mucho el mercado de oficinas, ¿no? Con el home office, cuando las personas fueron a trabajar desde sus casas. Entonces, ¿cómo impactó eso el mercado inmobiliario de oficinas y de comercio? ¿Y cómo se ha recuperado? ¿Cómo ha salido de ese estado? Porque entiendo yo que los números ya están como antes.
22: Sí, lo que había sucedido en aquellos años es que efectivamente las personas volvieron a trabajar en sus hogares, la desocupación fue muy importante, se alcanzaron niveles de tasa de vacancias muy elevadas en este mercado que definitivamente impactaron, y no solo a nivel nacional, sino fue un fenómeno a nivel mundial. Nunca antes había sucedido que en un mercado se desocupe más de lo que se ocupe, y eso pues gestó que se haya visto golpeado en aquellos años. No obstante, a partir de ya del 2023, 2024, 2025, ya hemos visto una recuperación de este mercado. Con algunos matices, podemos hablar del trabajo híbrido, podemos hablar de mayor eficiencia de las oficinas, podemos hablar de espacios de trabajo ya más dirigidos a los usuarios, sostenibilidad, etcétera, que han hecho que este mercado se vaya transformando y haya recuperado su nivel de ocupación que tenía antes de la pandemia.
1: Conversamos hace unos programas con Pepe Orrego, un arquitecto muy reconocido, y hablaba ya no hablaba del home office, sino del office home, que era llevar un poco algo de la casa, de la vivienda, de esa comodidad a la oficina. ¿Esto también se ve en los números ahora de los que desarrollan inmobiliario de oficinas?
22: Es correcto, porque los segmentos que actualmente más están creciendo en este mercado es el segmento de oficinas de clase A, que son edificios donde principalmente buscan estar las grandes corporaciones. Ellos, por ejemplo, ya incluyen un buen nivel de áreas comunes, un buen comedor, unas buenas salas de reuniones, salas de usos múltiples. También toman mucho en cuenta el tema de sostenibilidad, porque los exigen sus inversionistas y también lo exigen sus inquilinos. Adicionalmente a ello, hay otro segmento que está creciendo de manera muy pujante, que es el segmento de oficinas boutique, que es ya más dirigido a inversionistas o usuarios finales, oficinas ya más compactas, donde hemos visto que también agarran lo mejor del segmento de oficinas clase A e implementa buenas áreas comunes, un buen nivel de equipamiento, y adicionalmente a ello también tienen una infraestructura muy buena, ¿no? Entonces sí se está dando esa tendencia y el mercado de oficinas también lo está tomando y absorbiendo para futuros desarrollos.
1: Y que son estas boutiques, pero más pequeñas en área, ¿no? No son oficinas de 20, 30 metros cuadrados que inversionistas compran para tener una renta ahí importante. No son grandes inversionistas, pero sí compran su oficina. ¿Es correcto esto? ¿Esto se mueve mucho, este mercado de oficinas pequeñas?
22: Hemos visto que en estos últimos años hubo mucho crecimiento en este segmento, básicamente tanto por inversionistas que buscan también diversificar sus inversiones, valga la redundancia, o también tener una exposición al sector inmobiliario, ¿no? Tal vez puedas invertir en un fibra, pero también puedes invertir directamente en una propiedad, en una oficina boutique, lo mismo que sería pues comprar un departamento también en inversión, ¿no? Esto lo hemos visto mucho que está creciendo, y también hemos visto variantes, ¿no? Porque si bien hay oficinas boutique, también hemos visto que una tendencia es que algunos proyectos sean dirigidos más, por ejemplo, al sector salud. Entonces vemos más edificios también dirigidos a la venta de consultorios médicos, ¿no? Entonces eso también es importante mencionarlo.
1: Es decir, ya son mercados más específicos.
22: Así,
1: ¿no?
22: Es.
1: Oficinas, pero dirigidas a profesionales de la salud.
22: Es correcto.
1: Un dentista, un psicólogo, están en un mismo edificio de renta. ¿Y cómo se combina también las oficinas con la vivienda? Hay algunos proyectos de usos mixtos que tienen comercio, ¿no? Tiendas abajo, oficinas y vivienda. ¿Esto también juega bien? ¿Eso se está viendo estos desarrollos inmobiliarios con estas características?
22: Sí, efectivamente, también hemos notado que este tipo de proyectos de usos mixtos cada vez están tomando más relevancia. Un aspecto puede ser que cada vez el suelo es más escaso, se encarece, lo que genera también pues que se trate de maximizar los usos que se le puede dar en un terreno, ¿no? Evidentemente las inmobiliarias o desarrolladores ejecutan sus estudios para evaluar cuáles serían los usos más idóneos, ¿no? Entonces uno puede encontrar una placa comercial o a veces un strip center bien hecho. Con ello también puedes incluir en la parte superior vivienda, oficinas, consultorios médicos, o inclusive también lo que actualmente se está creciendo o está teniendo más, digamos, más desarrollo es el tema de edificios multifamily, vivienda en renta, ¿no? Entonces ya se está viendo esta tendencia y creemos que esto va a seguir en el tiempo avanzando.
1: 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Ahí podemos ver algunas en la diapositiva que se está presentando.
22: Bizbanger Perú es una consultora inmobiliaria corporativa que lleva más de 30 años en el mercado peruano. Trata de acompañar a las empresas y a los usuarios en todo el ciclo de negocio, desde la, desde la idea que tiene el inversionista o el desarrollador, pasando a la etapa de construcción o implementación o gerenciamiento, hasta la parte final de administrar esos espacios, ¿no? Entonces, Bizbanger trata de acompañar todo este círculo. Primero el área de consultoría, donde el área de consultoría se encarga de validar esta idea, darle la estrategia comercial, el posicionamiento, la cabida, los flujos, etcétera, pasando a la etapa de ejecución. Ya viene la parte de gerencia, de construcción, de desarrollo o implementación de este proyecto. Y finalmente la parte de administración de espacios, que es cuando ya esta área se encarga de que el espacio que se ha construido lo administre y sea eficiente en el tiempo, el asset management propiamente dicho.
1: Es decir, todo el ecosistema del sector inmobiliario, desde que la idea, un desarrollador quiere iniciar un negocio inmobiliario, Bizbanger te ayuda en el diseño, en qué es lo mejor, la estrategia de mercado, en todos los componentes del desarrollo inmobiliario.
22: Así es.
1: Y hasta después en administrarte las propiedades.
22: Es correcto.
1: Buenísimo. En el siguiente bloque vamos a pasar a ver un poco de números, que es tu especialidad, sobre el mercado inmobiliario.
22: Sí.
1: ¿Te parece? Buenísimo. 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Una pausa y regresamos.
0: 93% de la expansión urbana de nuestras ciudades corresponde a ocupaciones informales, tráfico ilegal de terrenos y viviendas precarias sin acceso a servicios básicos. En América Latina, Perú es el segundo país con más ciudades informales, solo superado por Cuba. Las mafias de traficantes de tierras dirigen la ocupación ilegal de la periferia de las ciudades con rentabilidades exorbitantes. Luego, la población demanda al Estado la provisión de agua, desagüe y derecho de propiedad para los asentamientos humanos informales. Sin embargo, el acceso a una vivienda formal cubriría esas necesidades desde el primer día. El 36% de las familias asentadas en ocupaciones ilegales no tiene acceso a desagüe y un 25% no tiene agua. El 27% lleva más de 20 años sin estos servicios. En la última década, el Estado invirtió 15 mil millones de soles en agua y saneamiento urbano. Sin embargo, la brecha no se redujo, sino que aumentó de 11% a 16% entre 2019 y 2023. ¿Por qué? El crecimiento informal es más rápido que el desarrollo de las redes de agua. Es imposible seguir el ritmo de las ocupaciones informales. Los hogares de viviendas no formales pagan hasta 6 veces más por el agua que compran a camiones cisterna. Además de sumamente cara, es insalubre. Esto impacta en la salud de sus habitantes, sobre todo de los niños, que tienen el doble de probabilidad de sufrir enfermedades diarreicas.
2: Los hogares condenados a habitar viviendas informales tienen el doble de incidencia de pobreza que los formales.
0: Las familias en urbanizaciones formales están más cerca de colegios y hospitales. En cambio, los habitantes de viviendas informales viven hasta a 36 kilómetros de un hospital de tercer nivel.
3: Una mujer con un acceso a una vivienda formal tiene mayores posibilidades de desarrollo.
0: Uno de cada 5 hogares informales ha sido víctima de robo, pues hay menor presencia policial o de serenazgo que en una urbanización formal.
23: Debemos reducir el enorme déficit de vivienda y así evitar que las brechas sociales sigan creciendo. Estado, sector privado y sistema financiero deben multiplicar esfuerzos para generar más viviendas asequibles.
24: La vivienda formal democratiza, cierra brechas sociales y de ciudad, y es igualdad de oportunidades para todos los peruanos.
1: Continuamos en Diálogo Inmobiliario. Estamos con Max Medina, de Bizbanger Perú. Él es gerente de estudios e investigación. Y vamos a hablar ahora de oficinas. ¿Cuál es la tendencia? ¿Cuál es el ciclo que sigue el desarrollo inmobiliario de oficinas en nuestro país? Cuéntanos, Max.
22: Sí, el segmento de oficinas actualmente se encuentra en una etapa de recuperación. Las tasas de vacancias están reduciéndose continuamente en este mercado. Actualmente, tanto para mercado de oficinas de clase A, dirigido principalmente a las grandes corporaciones, clase B, boutique, boutique y los que pueden estar en centros comerciales y otros desarrollos están con tasa de vacancias que están cercanas al 10%. Tenemos también que las
1: tarifas... ¿Eso es parte de lo regular? ¿Eso es lo que, digamos, hablando de otros países en comparación, es lo usual?
22: Es una tasa de vacancia que nos acerca a un nivel natural, porque generalmente una tasa saludable en este segmento puede estar entre un 5 al 10%, y nos ha tomado como 15 años volver a estos niveles. Ha tomado su tiempo esto, y cuando se genera estos niveles de tasa de vacancia, generalmente ya vemos una recuperación de las tarifas. Ya no hay un tema de mucha sobrenegociación y los propietarios de oficinas ya tienen mayores fundamentos para poder negociar estos valores de mercado, ¿no?
1: Y recuerdo en pandemia y poquito después de la pandemia se hablaba de la reconversión de oficinas a vivienda, porque había mucho espacio sin uso, entonces decía, habían que pasar de oficinas y convertir a vivienda. Vieron muchas ideas sobre eso, hasta ordenanzas municipales para promover esto, recuerdo en Miraflores específicamente, pero al final no se concretó porque se recuperó el proceso natural del uso de oficinas.
22: Exactamente, y adicionalmente en este mercado lo que hemos visto es que esas reconversiones se dieron, pero en otros mercados internacionales, con mucho mayor stock, con mucha mayor complejidad, con otro tipo de atributos, ¿no? En un mercado como el de Lima, que tenemos un stock de 2.5 millones de metros cuadrados de oficinas, 1 millón clase A y 1.5 millones clase B, no estamos a niveles de otros países que tranquilamente triplican o quintuplican o mucho más de lo que es este mercado, ¿no? Lo que sí nos ha dejado como tendencias es que ya tenemos, por ejemplo, una mayor relevancia el tema de sostenibilidad. Como ya se mencionó, muchos de los inquilinos y muchos de los que desarrollan oficinas toman en cuenta este aspecto. En segundo lugar, también tenemos una tendencia que se llama Fly to Quality, donde lo que está sucediendo es que las empresas que están en edificios, digamos, con menores prestaciones, con equipamiento que no se hizo las actualizaciones respectivas, o en ubicaciones como fábricas, etcétera, se están aprovechando para mudarse o se están mudando a edificios más corporativos, digamos, con mejor prestaciones, equipamiento, presencia, si queremos llamarlo así. Y es una tendencia también que hemos visto en el mercado. Adicionalmente hemos visto tema de flexibilidad o tema de trabajo híbrido. No ha sido algo muy masivo en nuestro país, pero sí hemos visto muchas compañías que han tendido a esto también.
1: Un detalle, ¿influye mucho para una empresa y para su marca dónde pone el logo de la empresa? ¿Cuál es su oficina? Es decir, poner ahí, no quiero usar una empresa, pero poner el nombre en un edificio tiene que ser un edificio que está muy bien, de mucha calidad, porque la marca se luce ahí, ¿no? Las oficinas son muy importantes como imagen de la empresa también.
22: Ha sucedido mucho que en algunos casos hay edificios muy emblemáticos en ciertas ubicaciones de la ciudad donde pujan por tener ese logo o esa... signage en esa ubicación estratégica porque lo ve todo el mundo, ¿no? Entonces... puede que actualmente esté un logo ahí, pero puede que inclusive que hay una lista de espera, si es que ese logo se quita, alguien más vaya
1: quiere ponerlo ahí, porque no suele ser que todo el edificio es de esa empresa,
22: es así,
1: ¿no? Pero usa su logo ahí, están sus oficinas ahí, sus oficinas centrales, y pone el logo, y tiene que ser una oficina muy buena, sostenible, quizás también, que también impacta sobre la propia empresa y cuál es el manejo de ella, ¿no? Sí, síguenos contando, por ejemplo, ahora, de cuáles son los activos que lideran, decías en tu presentación.
22: Sí, se mencionó también que los activos de oficinas clase A, básicamente por un tema de las grandes corporaciones buscan esa clase de activo, buenas áreas comunes, buen equipamiento, plantas generosas, los activos boutique, que también hablamos que están teniendo mucha preponderancia últimamente. Y algo importante también a mencionar es que este mercado se está sofisticando, profesionalizando. Y hemos visto que más inversionistas institucionales, fondos de inversión, family office, compañía de seguros, fibras, o inclusive Firbis, están tratando de ingresar a este mercado y poner capital, ya que se han dado cuenta de que puede haber retornos interesantes o puede ser un activo defensivo en épocas que, digamos, quiere diversificar más allá de lo que puede ser una bolsa de valores, ¿no? Entonces, eso también hemos visto en nuestro mercado. Se están consolidando inmobiliarias rentistas. Generalmente uno piensa, o la idea usual es que las grandes inmobiliarias solo venden espacios, pero en nuestro mercado hay muchas inmobiliarias que se encargan no de vender, sino hacerte un inmueble también solo para la renta. Y hay varias inmobiliarias en nuestro país que se dedican a este negocio, construir para arrendar oficinas.
1: Para oficinas, exactamente.
22: Sí.
1: Claro, ahora vamos a ver después en el aspecto comercial. Y una pregunta, cuando dices clase A, lo has dicho, pero sé más descriptivo, te pido.
22: Sí.
1: ¿Qué diferencia? ¿Qué hace una oficina premium? ¿Qué la hace ser clase A? ¿Qué estándares tiene que cumplir para calificar y obviamente tener los costos que implica esa sofisticación, digamos?
22: Sí, un edificio de clase A es aquel que principalmente la demanda o lo que los ocupan son las grandes corporaciones. Y esas grandes corporaciones buscan estar en una ubicación, uno, que pueda ser de un buen acceso para sus colaboradores. Entonces, que pueda estar bien conectado con líneas de transporte público.
1: Interesante.
22: En segundo lugar, o bueno, no en segundo lugar, en un lugar similar también viene el tema de la infraestructura que tenga este proyecto, un buen nivel de ascensores respecto al flujo de personas que pueda haber ahí, el tema del aire acondicionado, el tema también de los chillers, el aspecto también qué pasa si se va la luz y ver el tema del grupo electrógeno, diversos aspectos técnicos, ¿no? También tomas en cuenta la distribución de la planta, que es una planta eficiente para esos trabajos, para el trabajo que se va a realizar ahí. También tiene que ver mucho el tema de las áreas comunes, que si tiene un comedor común que pueda tener que cubra la necesidad de los inquilinos que va a haber en ese proyecto, ¿no? Si tiene diversas salas de uso múltiples y también siendo mencionando también el aspecto de sostenibilidad, ¿no? Que ya lo vemos que
1: esté certificada por alguna certificadora de sostenibilidad. Es importante.
22: Es correcto.
1: Eso.
22: Sí.
1: Una pregunta dentro de oficinas. El coworking.
22: Sí.
1: ¿No? Tuvo bastante impacto, lo tiene, cómo va funcionando, qué tal le va a este mercado, sí, que también fue afectado en la época de la pandemia, sin duda. Sí. Salieron muchas oficinas, algunas empresas de afuera que vinieron aquí, y alguna creo que se fue, una muy importante que no le fue bien de manera global, pero todavía existe ese mercado, se mueve mucho, es importante.
22: Sí, en realidad el mercado de coworking actualmente complementa mucho al aspecto de oficinas tradicionales, porque está sucediendo que estos grandes desarrolladores de oficinas, algunos por ejemplo ya han creado sus propias marcas de coworking. Hubo otros que tienen sus oficinas, se están asociando con empresas de coworking porque saben que una empresa que puede estar en una oficina tradicional puede crecer, puede reducirse, puede tener proyectos temporales, puede tener algunas necesidades que requieran no estar en un contrato, digamos, de un mediano o largo plazo, sino para una necesidad temporal, y el coworking te funciona bien.
1: O sea, es más modular.
22: Exacto.
1: No, voy creciendo, pido más metros, voy achicándome, reduzco la necesidad.
22: Es tal cual. O si eres una persona o un emprendedor que está iniciando en un puesto de trabajo, adicionalmente, si eres muy pocas personas, tal vez puedes probar en un coworking cómo te va. Y la promesa también del coworking o la propuesta de valor es que básicamente son contratos más flexibles, lo que tú decías, espacios modulables también. Y adicionalmente a ello tú tienes el aspecto de que tú pagas una sola factura. En una oficina tradicional generalmente uno tiene que pagar
1: la luz, el agua, el servicio, la limpieza, seguridad. En un coworking es una factura única y viene todo ahí metido.
22: Es tal cual así.
1: ¿Y hay transición? ¿Es como que el coworking suele ser del emprendimiento, el que comienza y después ya pasa y compra su oficina o arrienda su oficina, o algunos se quedan en coworking siempre? ¿Es una transición? ¿Es un paso a paso?
22: Depende de espacios de coworking, porque si hay algunos espacios de coworking que se dirigen a este público un poco, a este público emprendedor, a este público pujante, ¿no? Pero también hay espacios de coworking que están dirigidos a las grandes empresas o corporaciones también. Entonces, es posible encontrar algunos de esos espacios donde hay empresas grandes, algunas del sector financiero, del sector retail, del sector telecomunicaciones, aeronáutica, etcétera, que están en ese espacio de coworking. Básicamente porque les funciona y también, como te decía, es como un complemento a la oficina tradicional.
1: No compite, digamos, complementa el
22: se
1: mercado.
22: Se complementan principalmente, sí.
1: Correcto, ahora vamos a pasar a las tendencias industriales, porque
22: sí,
1: también dentro del sector inmobiliario está, por supuesto, el industrial y logístico, las naves industriales. Una empresa necesita oficinas para su trabajo diario, pero necesita la fábrica, ¿no es cierto? Esto también tiene un movimiento en el mercado inmobiliario. Cuéntanos de estas tendencias.
22: Sí, lo que ha venido sucediendo en nuestro mercado es que el mercado logístico inmobiliario generalmente se centraba o se ubicaba en las partes centrales de la ciudad, justamente.
1: Avenida Colonial, Argentina, en el centro de Lima, eran los tradicionales centros industriales, ¿no?
22: Es correcto. Sin embargo, ahora uno camina, transita y se va por estas locaciones, ya está viendo una transformación. Ya ve edificios de vivienda donde antes eran fábricas, ya ve locales o centros comerciales donde antes eran almacenes, y esto ha generado que muchos de estos lugares se encarezcan en términos de costos y la industria ya no sea tan competitiva en algunos casos en estas ubicaciones. Entonces la industria comienza a migrar a las periferias de la ciudad. Pero Lima tiene la particularidad que si quieres migrar o muy al oeste está el mar, entonces no te permite,
1: no hay forma.
22: O muy al este hay espacio hasta cierto punto, pero ya luego tienes los cerros y las montañas que ya no te permiten, ¿no?
1: Lo natural es el sur.
22: El sur, y con lo que está sucediendo también, el norte tiene una
1: perspectiva. Ahora el norte con Chancay, claro. El sur con Lurín, Chilca, ¿no? Que son polos industriales importantes. Y al norte, Chancay, ahí, Ancón, por ejemplo.
22: Así es.
1: Se está migrando ahí. Qué interesante. Es parte de la renovación urbana, ¿no? La ciudad va creciendo y las áreas industriales van saliendo, pero van siendo

0: principales que enfrentan los desarrolladores?
1: Hemos revisado mucho también esos aspectos porque parte de una consultoría o parte del trabajo en estos aspectos es no solo ver la parte inmobiliaria, sino también es la parte legal, urbanística, ver la parte obviamente financiera para ver si suple bien hacer esta mudanza o no. Pero en términos generales, sí hemos visto que estas empresas, algunas inclusive sin sentir esta presión urbana, por llamarlo así, o todos esos cambios que está generando la ciudad, ya por iniciativa propia de la empresa están tomando estos aspectos y están mudándose o comprando terrenos que cuando llegue ese momento ellos decidan mudarse, lo hagan progresivamente, ¿no? Entonces hemos visto también ese aspecto.
0: Y hay suelo, digamos, la ciudad está acomodándose ese cambio, es decir, la industria, cuando te busca un alguien para ver un terreno industrial, ¿los encuentra los espacios? ¿O está escaso el mercado industrial de suelo para poder hacer industria?
1: Cuando hablamos del mercado industrial en general, podemos hablar de venta de terrenos o alquiler de almacenes, para simplificarlo, ¿no? El tema de venta de terrenos, hay espacio porque se han generado varios parques industriales. En el sur hay como 5 o 6 parques industriales, en el este hay un parque industrial, y luego tienes el futuro parque industrial de Ancón que se adjudicó el año pasado, ¿no? ¿Qué ventaja te da un parque industrial? Que es un espacio donde ya en teoría todo ya está listo para que operes con una industria y más adelante no tengas que lidiar con presiones urbanas, por decirlo en estos términos, ¿no? Sin embargo, también es bien visto que en otras ubicaciones u otros temas industriales no están dentro de parques, están como que llamámonos locales standalone, ¿no? Que también funcionan bien y va a depender de la necesidad de cada empresa. Entonces, suelo tanto standalone como suelo en parques industriales, hay actualmente, hay espacio para seguir creciendo. Lo que sí puede ser un poco más que digamos se ocupa con mayor rapidez el tema de los almacenes. Cuando uno busca actualmente almacenes en el sur o en algunas ubicaciones del Callao o Ventanilla, muchos de estos se ocupan con cierta celeridad. Estamos hablando que esos espacios tienen tasa de vacancias por debajo del 10%, en promedio tienen entre 5 a 10%. Y generalmente, dado que hay nuevas tendencias en ese sentido, el e-commerce, la tendencia de conveniencia, los almacenes en frío para que se dé a las tiendas de conveniencia, etcétera. Todo esto obviamente presiona también a que haya más movimiento y se ocupen también más espacios de almacenes.
0: Claro, pero vemos también que hay complicaciones, ¿no? En el centro de Lima, por ejemplo, vemos almacenes, claro, es por un tema de transporte, sí, de la distancia, ¿no? Si estás en el Callao, tienes que estar cerca para no tener que mover tanto la mercancía. Pero, por ejemplo, en el centro de Lima, vemos esos almacenes que están siendo tomados en Barrios Altos, por ejemplo, sí, donde se escucha mucho que hay incendios y un almacén en una zona totalmente de viviendas, sí, sin ninguna licencia. Es un conflicto y se ve que todas esas zonas se están tomadas por almacenes del Mercado Central, de Mesa Redonda. ¿Eso cómo afecta el desarrollo de la ciudad, por ejemplo?
1: No, definitivamente muchos de esos almacenes que están ahí no deberían estar ahí. Entiendo que hay normativas, inclusive hay zonificaciones que no permiten que esté ahí. Y lo ideal sería pues que progresivamente, con temas también obviamente regulatorios, municipales, esto vaya modificándose y se muden a locaciones más idóneas para esto, ¿no? Obviamente, el aspecto es que si esos almacenes están ahí, es porque tú indicabas, es por cercanía a sus negocios. Esos almacenes no se van a mudar quizás al sur o al norte, ¿no? Pero lo que hay en nuestro mercado es que se están gestando almacenes de última milla, que tienen infraestructura, que tienen los permisos, que tienen el espacio adecuado para que estos almacenes de estas locaciones se vayan a mudar, porque la idea de un almacén de última milla es que no sea un espacio, un centro de distribución de 10.000, 20.000, 30.000 metros cuadrados, sino que estén dentro de la ciudad de espacios más compactos, 500 metros cuadrados, 1.000 metros cuadrados, ¿no?
0: ¿Y hay regulación para eso? Es decir, ¿hay zonificación para eso? ¿Hay licencias para ese tipo de almacenes cercanos? Porque no veo en el desarrollo de la ciudad. ¿Existe regulación para eso?
1: Sí, generalmente en estas zonas, como mencionabas, Colonial, en algunas zonas también de Alberto Mendiola, Nicolás Ayón, zonas de Chorrillos, inclusive Surquillo, como mencionaste, en algunas de estas locaciones todavía siguen teniendo zonificación que te permite desarrollar ese tipo de almacenes también, ¿no? Obviamente lo que está sucediendo también es que en algunos aspectos no se están construyendo.
0: Me refiero, ¿no? Están construyendo este tipo de negocio, digamos, que sería importante para sacar esos almacenes de la vivienda, sacarlos del mercado central alrededor

0: y tener estos espacios regulados, sí, ¿no? Con todo lo que deben cumplir para evitar este caos que están generando, sí, en Barrios Altos, creo que es el tema, sí, central.
1: Justamente, en realidad, más que construir, lo que están haciendo es adaptar lo que ya está actualmente. Entonces, antes era una fábrica, antes era un almacén, digamos, muy antiguo, lo que están haciendo es reutilizarlo y adaptarlo, y quizás por eso no se vea como una construcción totalmente nueva, pero es porque están aprovechando el
0: infraestructura. Pero cumpliendo, te decía, ¿por qué?
1: Sí.
0: Porque en nuestro país, lamentablemente, ya es algo que hablamos siempre acá y peleamos, es la informalidad, es la que manda, ¿no? Entonces tú me hablas de, pero me hablaste hace un momento de la cantidad de suelo de oficinas.
1: Sí.
0: Entonces hablamos también de suelo de industria, pero contamos, cuentas en este conteo que haces, que seguramente también tienes en tus estudios, sobre el suelo que se usa en industria y en almacenes y logístico, ¿la informalidad?
1: La informalidad es un tema muy complejo en realidad. Nosotros tratamos de tener en cuenta todas las zonificaciones industriales que, por ejemplo, hay en Lima, todos los metros cuadrados que hay en los parques, todos los metros cuadrados que hay de almacenes. El tema de la informalidad es que tratamos de que este aspecto no entre mucho a tallar en este conteo, porque tarde o temprano, y esperemos que eso se dé, vaya desapareciendo en el tiempo, ¿no? Y se muden pues espacios idóneos. Entonces tratamos de que eso no afecte a
0: como,
1: los estudios.
0: Como hay muchísima informalidad en la vivienda, hay muchísima informalidad también en lo logístico y en la, sí, industria. Bueno, vamos ahí a hablar ahora del comercio, del retail, ¿no? Antes de eso, recordar Movistar 735 HD y 35 SD, Claro TV 515 HD y 23 y 18 SD, y en Radio FM 91.9 en PBO pueden escucharnos en Diálogo Inmobiliario. Una pausa y regresamos con Max Medina de Bizbanger Perú.
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0: Seguimos en Diálogo Inmobiliario con Max Medina de Bizbanger Perú. Él es gerente de estudios e investigaciones. Hoy día no estamos hablando de vivienda, pero sí el sector inmobiliario en comercio, industria y oficinas, que es otro mundo, ¿no? Y hablamos hace un ratito también de industrial y logístico. Ahora retail, cuéntanos la tendencia del sector inmobiliario en el mercado del retail.
1: El mercado retail es un mercado también muy generoso en términos de cómo ha venido creciendo y cómo se han manejado sus variables inmobiliarias. es uno de los mercados con tasa de vacancias más bajas, porque justamente, y no es sorpresa, que si uno camina por locaciones muy comerciales, por poner nombres, Jirón de la Unión, Avenida El Arco, ciertas calles de Gamarra, El Polo, etcétera, pensando en Lima, evidentemente, estos locales se ocupan con mucha celeridad. No es usual ver un local que esté disponible, ¿no? Entonces, pensando en locales comerciales puerta a calle, han tenido mucha ocupación en los últimos años. Pueden ser tiendas de conveniencia, pueden ser pet shops que han crecido mucho, actualmente también mucho negocio retail, por ejemplo, de empresas chinas, mucho crecimiento por ese lado, ¿no? Luego tenemos desarrollos, digamos, ya más verticales o inclusive también pueden ser horizontales de strip centers, que son como centros comerciales más compactos, que actualmente, justamente porque si uno ve en los principales distritos de Lima Top o Lima Moderna, a veces encontrar terrenos muy amplios ya casi es muy complejo, ¿no? Entonces se hacen como que centros comerciales llamados strip centers más de cercanía. Entonces esos también están creciendo y muchos de estos strip centers ya incluyen contener un proyecto de uso mixto. Te hacen el strip center, los locales comerciales, puede ser tu gimnasio, comida, vestido, entretenimiento, cine, etcétera, pero también ya están contemplando evaluar quizás una torre de oficinas, quizás una torre de vivienda en renta, un hotel, diferentes usos, salud, instituto que, o universidad que se pueda contener,
0: ¿no? Hay una clínica, ¿no? Hay algunos centros comerciales que tienen una clínica.
1: Así es.
0: Yo que hay Plaza y otros en Bellavista donde ya tienes una clínica y eso ayuda, ¿no? Porque evita a la persona trasladarse tanto. Si tiene cerca el comercio, la educación y la vivienda, cumple con eso de evitar el gran traslado. Esa es una evolución, por supuesto, del mercado de comercio por el suelo. La pregunta, y esto tú eres un analista de esto, ¿cuál es el metro cuadrado de comercio más caro en Lima?
1: Hay algunos puntos ahí debatibles, pero podemos mencionar que principalmente uno de los metros cuadrados más caros evidentemente está en Gamarra.
0: Gamarra, sigue siendo, ¿no? Eso me viene a la cabeza, eso es lo que siempre se dice.
1: Gamarra.
0: Gamarra, el metro cuadrado más caro comercialmente hablando.
1: Sí, en un tiempo había sido, o quizás sigue siendo el Jirón de la Unión, solo que el centro tiene sus retos, más que Gamarra, pero también sigue siendo los metros cuadrados más caros que hay también en la ciudad. También tienes la avenida Larco por todo el tema del turismo, la residencialidad, el comercio que hay por la zona, y hay otras zonas más.
0: ¿No ha variado mucho eso en cuántos años? Desde siempre, ¿no? Pasó a ser el Jirón de la Unión, pasó a ser Larco, Gamarra, hace décadas siguen siendo los metros cuadrados más caros de vivienda y, como bien dices, no se ve desocupado nunca, ¿no? Pueden variar los negocios,
1: sí,
0: pero el local siempre está con alguien ahí en cola para tomarlo si es que algún negocio cae. Y pregunta, en relación a la región, ¿es muy caro el metro cuadrado comercial en nuestra ciudad? ¿El alquiler comercial?
1: En términos de la región, es un metro cuadrado competitivo, en realidad. Uh-huh. Al final, lo que quiere el usuario o el inquilino que va a tomar ese espacio comercial, básicamente necesita flujo peatonal o también flujo vehicular, ¿no? Porque eso, de alguna forma, te puede asegurar un nivel de ventas que puedas tener o van a ver tu marca y, obviamente, si tu tienda va alineado con la demanda de la zona o lo que puedan querer las personas alrededor, los precios también, obviamente, ¿no? Te hace que sea un negocio competitivo. Entonces, a nivel regional, creo que estamos a un nivel competitivo, justamente, no solo en locales comerciales puerta calle, sino también en strip centers, como se mencionó, y también en centros comerciales, ¿no? Que en realidad tienen otra dinámica porque ahí la renta es fija, más variable y otros aspectos adicionales, ¿no?
0: Paso siempre por el centro comercial Camino Real, que de niño lo recuerdo como un centro comercial muy vivo, muy bonito, con cines, con movimiento, con tiendas, cuando era yo pequeño ya hace mucho. Pero ahora luce abandonado, excepto sus torres de oficinas, ¿no? El centro comercial Camino Real está abandonado en tiendas. Esto es por efecto de cómo se generó ese negocio, ¿no? El negocio era un negocio de venta de tiendas, ¿no? A diferencia de Jockey Plaza, que es uno de alquiler, ¿no? Ese es el mundo ahora, ¿no? El mundo de comercial es que estos centros comerciales alquilan, es un negocio de renta, no un negocio de venta, ¿no es cierto? Esa es la tendencia de hace muchísimos años. ¿Qué se pueden hacer como proyectos como Camino Real? Por ejemplo, siempre leo que va a hacerse algo, pero no se hace nada y sigue ahí como un gran elefante en el centro de la ciudad de San Isidro, ¿no? Muy importante en un centro comercial. ¿Cómo evalúan estos casos? Por ejemplo, un caso medio emblemático, ¿no?
1: Sí, Camino Real es justamente lo que tú indicas. Se vendieron los locales comerciales comerciales a diversos dueños, y generalmente lo que sucede ahí, como sucede en junta de propietarios de vivienda o en edificios de oficinas, que también a veces puede haber cierto desorden, o más que desorden, un cierto nivel de que para tomar ciertas decisiones puede tomar mucho tiempo.
0: Entonces, muchas cabezas, muchos deciden sobre el uso de algo.
1: Sí, hasta para pintar algo, modificar temas X, ¿no? Entonces, en esos casos, y entendemos que puede estar sucediendo también, es que el desarrollador de ese proyecto está comenzando como que a adquirir las unidades que fueron vendidas en su momento a diversas personas o empresas, y están otra vez tratando de tener la mayor propiedad de ese activo. Y cuando tú puedas tener la mayor propiedad de ese activo, tú ya puedes decidir prácticamente a plenitud qué puede suceder, ¿no? Cómo lo organizas, qué nuevo uso, o simplemente reevalúas el uso que ya tuvo antes, que fue exitoso, y otra vez lo vuelves a reflotar y que nuevamente sea lo que fue antes, ¿no?
0: Claro, porque sí. En un centro comercial, como era Camino Real, como es Camino Real, de muchísimos propietarios, cada uno ponía el negocio que quería.
1: Sí.
0: Entonces, no, cuando es de un solo propietario, arrienda, pero arrienda no. Suficiente, una farmacia nada más, ¿no? Un restaurante, una tienda de ropa o tres. Sabe distribuir para hacer atractivo el negocio como un conjunto. Entonces, hay un mayor control y decisión, como son en los centros comerciales actuales, ¿no? Camino Real, lamentablemente, cayó en eso, ¿no? Mucha oferta distinta, ya no era interesante, comenzó a descuidarse. Y es un ejemplo del modelo antiguo del negocio de comercio y renta. Ahora queremos hablar de otros aspectos. Hemos hablado de industria y logística, de oficinas, de retail, pero hay más mercados dentro del desarrollo inmobiliario que no es solamente vivienda. Cuéntanos de estos.
1: Por ejemplo, un aspecto importante son los proyectos de infraestructura. ¿Cómo puede afectar la línea 2 del metro, por ejemplo, en el incremento de precios? ¿Cómo puede...?
0: O impactar también como un problema, ¿no? Porque implica también expropiaciones de los terrenos, ¿no?
1: El anillo vial periférico, los trenes de cercanía, carretera Chancay-Chancayillo. Son diversos aspectos que uno puede evaluarlo de una óptica inmobiliaria, ¿no?
0: Pero ahí, la infraestructura, sí. Quedándonos un poquito en eso, que es sumamente interesante. Hay muchos terrenos de la ciudad que van a ser tomados por la línea 3 y 4 del metro. Se está hablando de eso. Estábamos hace poco con el presidente ejecutivo de la ATU, de la Autoridad de Transporte Urbano de Lima, conversando sobre eso. Y en una entrevista conversábamos sobre el uso que se le puede dar, por ejemplo, a las estaciones de metro, ¿no? De hecho, lo usual sería, el Estado expropia, ¿no? Tiene una reserva de vía, expropia un terreno de un privado y hace su estación de metro. ¿Por qué no, como en otros países, que sea algo público-privado? Que la estación de metro esté dentro de un edificio de oficinas o de un comercio e interactúe con la ciudad, ¿no? Y evita al Estado que la tenga que expropiar, lo cual es un costo, ¿no? Y priva a la ciudad de poder usar ese en otros usos, no solamente como estación. ¿Ustedes han evaluado estos temas en comparación con otros países que tienen metros y mucho más avanzado en su transporte público?
1: Sería lo ideal, porque básicamente eso te ayuda mucho a solucionar el tema que has comentado sobre tener un espacio público más idóneo. Y en general, digamos que no digamos es la norma, pero sí hemos visto muchos ejemplos en otras ciudades de Estados Unidos, de Europa, inclusive acá en Latinoamérica, que los puntos donde están los centros donde están esas estaciones del metro en proyectos de infraestructura, básicamente sí puede darle un uso público muy, muy, muy, muy idóneo para ello. Entonces hemos visto que si llegara a hacerse acá en Perú, creo que lo más cercano puede ser la estación central del metro de Lima, cuando uno ingresa, ¿no? Por el Real Plaza Centro Cívico, ve algunos negocios ahí, pero le falta un poco más de
0: punche, claro, sí. Porque una cosa es que el Estado diga, ya, voy a usar esta área, la expropia, la usa y pone negocios.
1: Sí.
0: Pero otra cosa sería no necesariamente expropiarle al privado el área, pues es un área importante, por ejemplo, no sé, Javier Prado o zonas donde va a pasar las líneas futuras del metro, sino hacer una asociación con el privado, ¿no? Que el privado permite el uso para una estación de metro, pero que ahí el edificio está encima de la estación, ¿no? Interactúen los dos, no tiene por qué negarse una cosa, no tiene que ser excluyentes, que sean incluyentes y hacen una ciudad más dinámica y se aprovecha mucho mejor una zona importante de la ciudad y metros importantísimos para la ciudad. Entonces es muy importante poder apuntar hacia eso, ¿no?
1: Así es.
0: Era buenísimo. Cuéntanos, multifamily, algo sumamente importante.
1: Multifamily son proyectos de vivienda dirigido a la renta, y estamos viendo que este mercado cada vez hay más preguntas, hay más consultas, sobre todo en los últimos años, sobre estos tipos de desarrollos, ¿no? Actualmente me parece que hay 3 edificios entregados, hay 2 actualmente que están en construcción. y sabemos de unas, al menos en este punto del tiempo, 2-3 evaluaciones adicionales. Los proyectos de vivienda en renta son muy comunes en otros países. En Chile ha crecido muchísimo, en Santiago de Chile hablamos de más de 200 proyectos de multifamily. Cuando iniciaron esos proyectos hablamos también que en los primeros 5 años no habían ni 10 edificios. Algo así quizás también se pueda gestar en Lima. Y obviamente cuando uno va a otros países y ve, por ejemplo, ¿no?, vivienda en renta dirigida a estudiantes, residencia de estudiantes, o ve también para personas mayores, ¿no? Entonces como que también este mercado también se va diversificando a otros aspectos también de residencialidad a la renta, ¿no?
0: Correcto. Aquí hablamos de proyectos inmobiliarios edificados exclusivamente para renta, así donde es. No se venden las unidades inmobiliarias a alguien que después lo rente, sino directamente el desarrollador renta todo el edificio, ¿no? A diferentes, por supuesto, usuarios.
1: Correcto.
0: Entonces está hecho para la renta, ¿no? Con diferentes condiciones para ello. Lamentablemente, como tú dices, no ha explotado o no se genera una actividad económica potente por un problema tributario, ¿no? Porque como es una persona jurídica la que desarrolla el proyecto y renta a una persona natural, tiene que cobrarle IGB. Lamentablemente en nuestro país el alquiler de una persona jurídica tiene el componente del IGB, por tanto le tiene que cobrar la renta 18% más, que lo asume la persona natural elevando el costo de la renta. Desde CODIP venimos proponiendo e impulsando que se inafecte o se exonere, creo que es una inafectación lo correcto a esto, porque no tiene mucho sentido. El IGB va al valor agregado, realmente es un IVA, un impuesto al valor agregado, y por qué cobrar ahí si no hay un valor agregado, el servicio se presta directamente, y así podría generar muchos más proyectos de renta, porque la renta inmobiliaria es un cerrador de brecha de vivienda también.
1: Así es, también ahí importante mencionar el tema del impuesto a la renta, una empresa paga 29.5%,
0: así es.
1: Una persona natural 5%, el tema también normativo, no hay una normativa actualmente totalmente muy clara sobre el tema de multifamily, entonces hay aspectos también ahí que un poco han dificultado que esto despegue todavía así más.
0: Como conversábamos en el programa pasado sobre cómo el Estado o ayuda o no ayuda al desarrollo de una actividad económica, porque todo finalmente comienza por la regulación. Lamentablemente no tenemos una regulación que promueva el desarrollo de proyectos inmobiliarios para renta que ayudaría a hacer, uno, el impacto en la economía potentísimo, porque generaría muchísimo, muchísimo negocio inmobiliario y eso genera mano de obra, impuestos y todo, y sobre todo porque cerraría brecha, ayudaría a que muchas personas que no pueden comprar puedan acceder a una renta en un proyecto hecho para renta, ¿no? Entonces aquí un llamado de atención para promover el multifamily, como bien dice Max, que estudia estos temas. En otros países hay 200, 300 proyectos multifamily. Aquí tenemos 1, 2 y 3 que están ahí sosteniéndose, creo que a las justas, ¿no? Porque justamente existe este aspecto tributario complicado. Data centers.
1: Data centers es un aspecto también que está cobrando mucha relevancia actualmente, básicamente por el tema de, no es sorpresa que todos, el ChatGPT, el Cloud, diferentes inteligencias artificiales, el Gemini, etcétera, obviamente consumen data y esa data se tiene que almacenar en algún lado, ¿no? Entonces, este mercado ha crecido mucho, está creciendo, bueno, está en una etapa inicial actualmente en nuestro país, y lo que tenemos es que se ubican generalmente en el sur, también en zonas céntricas, y básicamente lo usan entidades del gobierno porque tienen base de datos, digamos, también muy fuertes, entidades de telecomunicaciones porque también no se te puede ir una llamada o una transacción, también no se puede caer rápidamente, o el tema también de bancos,
0: los bancos
1: financieros,
0: ¿no?
1: Un segundo que pierdas toda tu data, Dios, o una conexión genera un descalabro, ¿no? Entonces está gestando lugares donde puedas almacenar estos tus espacios de data, podemos llamarlo tus CPUs en términos más sencillos, es una infraestructura idónea donde si hay un terremoto esto no se va a afectar, donde tal vez si se va la luz en tu espacio no se afecte tanto, con fibra óptica, con niveles de enfriamiento, etcétera. Eso también es muy importante.
0: Es un tema muy interesante, ¿no? Que sí varía cada día, pero si bien ahora hay muchísimo más información que guardar,
1: sí,
0: ¿no? También los equipos informáticos se han achicado en el tiempo, ¿no?
1: Así es.
0: Sin perjuicio de eso, en los últimos 10 años, ¿cuánto crees que se está usando más de metros cuadrados para data centers y guardar información?
1: Actualmente,
0: ¿hay una evolución?
1: Actualmente hemos medido cerca de 70.000 metros cuadrados que están usando
0: solo para guardar servidores de información.
1: Sí. Lo que sucede es que esos servidores de información tienen mucha infraestructura alrededor. Tienen, por ejemplo, un aspecto de enfriamiento que es un
0: claro.
1: Súper gigantesco para que cuando suceda esto se, se maneje muy bien. Tienen aspectos donde tienen que conectar un cable del proveedor de fibra óptica con el otro proveedor. Tienen aspecto también de dónde puedo almacenar el detalle de repuestos. Entonces es una infraestructura muy amplia y eso ha ido evolucionando muchísimo también en el tiempo.
0: Interesante. Lo último, regiones.
1: Sí.
0: ¿A qué te refieres con regiones cuando como mercado? Ah, el mercado fuera de Lima.
1: Fuera de Lima también.
0: Fuera de Lima,
1: sí.
0: Por supuesto. ¿Cómo se está moviendo? Supongo que donde se desarrolla más minería, comercio, es muy potente el mercado. A ver, cuéntanos un poquito.
1: Sí, básicamente tenemos el norte, Chiclayo, Piura, Trujillo, creciendo con mucha intensidad en términos no solo residenciales, también estamos viendo proyectos logísticos en la zona, en el sur también, lo hemos visto en Arequipa, en Cusco, o también en el oriente, ¿no? En San Martín, Tarapoto, Iquitos, Pucallpa, todas estas zonas están creciendo, tanto en residencialidad, en lotes, pero también he visto proyectos logísticos, algunos edificios de oficinas, también hoteles de empresas.
0: Malls, muchos centros comerciales, ¿no?
1: Así es.
0: Que antes no habían en ciertas zonas fuera de Lima y ahora encontramos, sale uno poquito más acá, Chincha, hay un buen centro comercial.
1: Así es.
0: Eso demanda un suelo y demanda desarrollo y se está moviendo también este mercado, importante.
1: También se está moviendo, sí.
0: Ha habido fuerza en este mercado en regiones sobre el desarrollo comercial e industrial. ¿Y te parece también que es ordenado o también medio informal en ciertos aspectos? O que las municipalidades no los promueven y por tanto buscan, se necesita, se demanda comercio, industria, pero las municipalidades no tienen planes de desarrollo para que un privado formal quiera hacer estas inversiones. ¿Cómo ven eso?
1: Tienen sus matices. Hay algunas regiones del país donde sí hemos visto que hay un poco más de orden en términos de crecimiento comercial, digamos también logístico, pero en otras sí hemos visto que este aspecto municipal o de gobiernos regionales sí puede frenar un poco la velocidad con la que quieren entrar estas inversiones, ¿no? Entonces hay un mix ahí y esperamos que esto con el tiempo pues vaya mejorando, ¿no?
0: Arequipa es un caso emblemático, ¿no? Que no tiene un plan de desarrollo metropolitano aprobado, lo judicializaron. Creo que hace poco han vacado al alcalde que estaba promoviendo el último plan. Entonces vamos a seguir los que quieran hacer desarrollo formal en problemas, porque el desarrollo informal toma el suelo y lo usa para lo que quiere, ¿no? El traficante de tierras vende, pero el formal que quiere hacer bien las cosas sí necesita regulación sobre el uso del suelo para cualquier desarrollo inmobiliario que quiera hacer, sea vivienda, sea industria, sea almacenes, sea comercio, sea oficinas. Y lamentablemente una gran traba es la falta de plan de desarrollo de una autoridad que promueva el desarrollo inmobiliario. Hemos estado con Max Medina, él es gerente de estudios e investigaciones de Bitsbanger Perú. Nos hemos hecho un panorama muy interesante. Usualmente hablamos de vivienda acá, pero el sector inmobiliario, como tenemos claro, es oficina, industria, logística, retail, multifamily, infraestructura, data center y todo lo que con gran claridad nos ha comentado Max. Muchas gracias por acompañarnos, Max, en el programa.
1: Muchas gracias, Alfredo.
0: 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Una pausa y regresamos.
5: 93% de la expansión urbana de nuestras ciudades corresponde a ocupaciones informales, tráfico ilegal de terrenos y viviendas precarias sin acceso a servicios básicos. En América Latina, Perú es el segundo país con más ciudades informales, solo superado por Cuba. Las mafias de traficantes de tierras dirigen la ocupación ilegal de la periferia de las ciudades con rentabilidades exorbitantes. Luego, la población demanda al Estado la provisión de agua, desagüe y derecho de propiedad para los asentamientos humanos informales. Sin embargo, el acceso a una vivienda formal cubriría esas necesidades desde el primer día. El 36% de las familias asentadas en ocupaciones ilegales no tiene acceso a desagüe y un 25% no tiene agua. El 27% lleva más de 20 años sin estos servicios. En la última década, el Estado invirtió 15 mil millones de soles en agua y saneamiento urbano. Sin embargo, la brecha no se redujo, sino que aumentó de 11% a 16% entre 2019 y 2023. ¿Por qué? El crecimiento informal es más rápido que el desarrollo de las redes de agua. Es imposible seguir el ritmo de las ocupaciones informales. Los hogares de viviendas no formales pagan hasta 6 veces más por el agua que compran a camiones cisterna. Además de sumamente cara, es insalubre. Esto impacta en la salud de sus habitantes, sobre todo de los niños, que tienen el doble de probabilidad de sufrir enfermedades diarreicas.
6: Los hogares condenados a habitar viviendas informales tienen el doble de incidencia de pobreza que los formales.
5: Las familias en urbanizaciones formales están más cerca de colegios y hospitales. En cambio, los habitantes de viviendas informales viven hasta a 36 kilómetros de un hospital de tercer nivel.
7: Una mujer con un acceso a una vivienda formal tiene mayores posibilidades de desarrollo.
5: Uno de cada 5 hogares informales ha sido víctima de robo, pues hay menor presencia policial o de serenazgo que en una urbanización formal.
8: Debemos reducir el enorme déficit de vivienda y así evitar que las brechas sociales sigan creciendo. Estado, sector privado y sistema financiero deben multiplicar esfuerzos para generar más viviendas asequibles.
9: La vivienda formal democratiza, cierra brechas sociales y de ciudad, y es igualdad de oportunidades para todos los peruanos.
0: Hoy estuvimos con Max Medina, gerente de estudios e investigaciones de Bizbanger Perú, afiliada a CODIP, hablando del sector inmobiliario, de oficinas, industria, logística y comercio. Fue muy interesante poder hablar de este sector que mueve muchísimo la economía dentro del gran sector inmobiliario. No olvidar las redes de Diálogo Inmobiliario. Estamos en Facebook, en LinkedIn, en TikTok y en Instagram. Síganos y coméntenos, que siempre respondemos. Esto ha sido todo por hoy. Nos vemos la próxima semana.
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0: Hola, hola, queridos amigos. Este es tu programa Médico de Guardia. El día de hoy vamos a tratar una de las tres enfermedades que provocan más consultas en todo el mundo. ¿Cuál es? La famosa lumbalgia, el dolor de la espalda baja. Causas hay infinitas, muchísimas causas pueden provocar un dolor de espalda baja. Y seguramente nos vamos a centrar dentro de un diagnóstico diferencial. El médico escucha, examina y de allí tiene las posibilidades de qué se trata. Y entonces dice, bueno, puede ser A, B, C, D, E, F, G. Pero si este es un dolor, ¿no?, que responde a ciertos movimientos que yo pueda, que pueda hacer, ¿no?, a un dolor cuando presiono justo la columna, cuando hay, el paciente te cuenta que tiene el dolor a los cambios posturales, cuando el paciente a veces es gordito, ¿no?, que ya está entrando en edad, o sea, más o menos vas deshojando margaritas hasta que te quedas con la famosa hernia lumbar, que es muy común en todas las personas. Y sobre eso vamos a hablar con el neurocirujano doctor Carlos Álvarez, ¿no? Neurocirujano formado en París, Francia. No saben cuánto me ha costado formar a este médico para que tengamos un médico de esa catadura. Esa es una broma por la estimación que le tengo. Carlitos Álvarez, don Carlos Álvarez.
1: Armando, un gusto nuevamente estar contigo acá en tu nueva casa, te felicito. Siempre compartiendo conocimientos científicos de la medicina. Te agradezco mucho la invitación.
0: Carlitos, hablemos, ¿quieres hablar un repaso de la lumbalgia para caer en la hernia o como tú quieras? ¿Cómo
1: sí,
0: quieres
1: sí,
0: hacerlo?
1: Sí. Me parece perfectamente bueno hacerlo. La lumbalgia es ese dolor en la columna vertebral referida a la zona más baja de ella, casi a la altura de las caderas, en la parte media, en la parte final de la columna, a veces como una franja, a veces en un punto específico, irradiado o no. Eso es lumbalgia o también llamado lumbago. Y es un síntoma muy común, muy, muy, muy común. Y se interpreta dependiendo de la edad del paciente. No es lo mismo la lumbalgia a los 20 años que a los 60 o a los 70 o a los 30. Se interpreta también este dolor lumbar o lumbago según el sexo del paciente. No es igual una lumbalgia en mujeres que en hombres. Se interpreta también dependiendo de la ocupación del paciente. No es igual un paciente con actividad sedentaria que un paciente que más bien tenga una actividad, un paciente que llene techo, un paciente estibador. No es igual. Y algunas veces, Armando, esta lumbalgia, como bien lo mencionas tú, se puede irradiar hacia una extremidad y generalmente cuando el dolor lumbar se irradia a la extremidad inferior, a lo que llamamos pierna, pero que realmente debe decirse extremidad inferior, estamos frente a lo que ya no es lumbago, sino una lumbociatalgia, y eso casi siempre es sinónimo de una hernia del núcleo pulposo de la columna lumbar. Hay otras hernias, puede suceder en el cuello, etcétera. Pero queríamos enfocarnos efectivamente esta tarde en hablar de la hernia de núcleo pulposo lumbar que afecta a tantas y tantas personas.
0: Explícale como manzanitas a todo el Perú qué cosa es el núcleo pulposo.
1: Perfecto, excelente pregunta, porque se habla mucho y además la gente a veces va con su resonancia y dice hernia de núcleo pulposo, ¿qué es ese núcleo pulposo? Con manzanitas. Las vértebras en la columna lumbar son 5. Y son como si fueran ladrillos puestos unos sobre otros. Pero en vez de que haya cemento entre estos ladrillos como en una pared, hay un tejido blandito de tipo cartilaginoso. Ese disco, porque tiene más o menos una forma circular como el espacio entre las vértebras, ese disco se llama disco intervertebral. Pero tiene una característica, y es que tiene una parte externa rígida, muy, muy, muy sólida, y una parte interna blandita. Esa parte interna blandita del disco intervertebral es el núcleo pulposo. Y ese núcleo pulposo es lo que le permite esa capacidad del disco, según entre o salga agua desde él, de ser un amortiguador entre las vértebras. Cuando hablamos a nivel lumbar de estas 5 vértebras que les cuento. Y este núcleo pulposo debe estar dentro de ese disco intervertebral. cuando por la razón que fuere, traumática, degenerativa, por la razón que fuere, se rompe este disco, ese núcleo pulposo se escapa por esa grieta, pero se escapa hacia donde están los nervios y los comprime y genera un tremendo dolor, tanto lumbar por esta inestabilidad que se ocasiona, como en la pierna, en la extremidad inferior en general, ocasionado por la irritación, la compresión que ocasiona este núcleo pulposo que se salió, y ya se llama hernia cuando se sale de su lugar. Por eso se le llama hernia del núcleo pulposo.
0: Ya, y en el día a día de tu consultorio, ¿cuál es, en tu estadística, cuáles son las causas principales de por qué se produce una hernia del núcleo pulposo? Es decir,
1: sí, sí,
0: ¿por qué se rompe, ¿no?, el disco intervertebral, se abre y deje espacio para que salga el núcleo pulposo y comience a presionar, machucar, como quieras llamarlo,
1: sí, sí,
0: a las zonas periféricas, con los nervios, esas cosas? ¿Por qué sucede eso? Sí.
1: La principal causa por la que un disco se malogre, sí, y no sea lo bueno que siempre fue, se rompe y se salga su contenido y se produzca la hernia, la primera causa en el mundial, y esto se ve en la consulta cotidiana, es genética. Quiere decir que si el disco intervertebral no tiene la calidad adecuada, tiende a romperse con una maniobra menor o a veces de forma espontánea y se sale su contenido y se produce la hernia. Primera causa es genética. Es decir que generalmente cuando diagnosticamos un disco intervertebral malo, hablemos de hernia de núcleo pulposo, uno busca los antecedentes familiares y hay familiares que han tenido similar enfermedad o cuadro clínico o ya diagnosticados como hernia de núcleo pulposo. Sin embargo, uno puede tener una columna, vamos a decir, con discos que no son de la mejor calidad. Esto es un componente, por un componente bioquímico que tiene el disco, que es la matriz de proteoglicanos, decimos nosotros. Cuando no está bien armadito ese disco de fábrica, genéticamente, sin embargo, puede no romperse. O sí romperse. Va a depender esto de cómo trate uno a su disco. No necesariamente, pero un factor de riesgo es tener una genética que me predisponga a la hernia, pero además ser obeso. Pero además soy paracaidista. Pero además de tener un disco de mala calidad, cargo peso. Y en otras oportunidades, lo hemos conversado, Armando, el otro factor que hace que este disco se eche a perder es el humo.
0: ¿El humo?
1: El humo. Por ejemplo, si eres fumador, ya tienes un factor de riesgo adicional. Sea fumador primario, secundario o terciario. Ya ese disco sometido a la noxa del humo, alquitrán, o sea que trabaja, yo tengo un paciente, por ejemplo, que trabaja en un submarino, y la cantidad de CO2 probablemente en el submarino era altísima. Y eso hizo que todos sus discos intervertebrales de la columna estuvieran dañados. Es decir, genética, pero la predisposición al humo. Y mucha gente que es fumadora, que es obesa, o que tiene trabajo con mucho esfuerzo, como ser un estibador, por ejemplo, no valora bien cuánto riesgo le suman estos factores a su genética, que uno no la sabe a priori, para desencadenar en una o más hernias de la columna lumbar.
0: Dentro de las posibilidades de tratamiento, hay gente que dice, me voy a poner plasma rico en plaquetas. Otro dice, me voy a poner ozono. Otro dice, no, yo me voy a hacer fisioterapia. Otro dice, no, yo pongo triacicor, ¿no? Y otro dice, no, yo me opero. ¿Cuándo hay que recurrir a la cirugía?
1: Esa es excelente pregunta, Armando. Pregunta de médico, con toda seguridad. La idea es que la cirugía, como bien sabemos, Armando, es el último recurso. Cuando el paciente no fue bien con A, con B, con C, y está sufriendo porque tiene un dolor tremendo y irradiado a la extremidad inferior por una hernia, tiene que operarse, no hay otro camino. Es decir, ya bajó de peso. El humo que ha inhalado durante su vida fumando o con una cocina que tenía leña, o la razón que fuere por la que ingirió ese humo inadvertidamente, no se puede evitar. Bueno, controlo mi peso. Cambio de trabajo para que no haya trauma sobre mi columna. Si soy paracaidista, como hemos operado hace una semana a un policía de la DINOES, y entrenaba con saltos y se dañó la columna. Ya le hemos dicho que haga todo lo que quiera menos saltar. Pero si ya eliminé todas estas opciones, fui a medicina física, me han rehabilitado X sesiones y sigo con el dolor, debo operarme, porque no va a haber otra forma de calmar el dolor. Salvo que yo apueste por usar antiinflamatorios permanentemente, con todo lo peligroso que esto es para el estómago, para el riñón, para la presión arterial, o que use corticoides, que lo usa mucha gente de manera incorrecta, pero a veces lo consiguen este corticoide y el paciente lo que hace es dañarse y terminar produciendo un efecto secundario que tú conoces muy bien, que es un síndrome de Cushing iatrogénico. Si tomo corticoides, comienzo a ponerme todo redondo, lleno de grasa, con estría, me sube la presión, altero todos mis huesos por usar un corticoide para calmar un dolor. Quiere decir que si ya las vías científicas y convencionales para tratar el dolor lumbociático, esta lumbalgia que se irradia a la extremidad, se agotaron, estoy frente a la necesidad quirúrgica. Y contra lo que a veces se cree, la cirugía de la columna es sumamente gratificante para el médico y para el paciente. Entro con dolor a operarme el día y al día siguiente estoy caminando ya sin dolor. Es decir, controlado naturalmente los factores de riesgo, para eso existe el riesgo prequirúrgico. Las cirugías son, cuando tienen la indicación adecuada, muy buenas para el paciente. Le permite reincorporarse a sus actividades sin restricción alguna. Si eran futbolistas, o si eran violinistas, o si eran de la Dinoves, o de lo que trabajen, se operan y regresan. Claro, no seas obeso, no te intoxiques con humo, no expongas tu columna a sobrecargas como tirarse un paracaídas, en haciendo paracaidismo, quiero decir.
0: Prácticamente me acabas de responder la pregunta que había hecho un oyente, que me había dicho, ¿qué hábitos puedo yo tener para evitar las hernias? Bueno, ya me acabas de decir, uno, no te metas de paracaídas porque el golpe del peso
1: es tremendo,
0: ¿no?, sobre tus talones va a prácticamente a triturar toda la cadena de discos. Otra, tienes que bajar de peso porque cuando más peso, sufre más la columna.
1: Es verdad.
0: Lo otro que me has dicho es, si fumas como chino, también, o sea, eso afecta la sustancia...
1: El propio disco, sí.
0: Okay. Y también algunas labores de trabajo. Por ejemplo, imagínate que tú seas llenador del techo.
1: Sí,
0: complicado. A ver, sube al techo con la lata de cemento y todavía en subida...
1: Una y otra vez.
0: Sacas a la chochoca tú, sí. ¿No? O eres pescador que pones la patita ahí para hacer palanca y jala la red, sí. Jala la red. Hay una compresión tremenda de la parte lumbar y obviamente...
1: Vas a ser una enfermedad ocupacional ya.
0: Es
1: parte de tu trabajo, vas a dañar tu columna, es verdad. Y es que ahora que hay, como no, la posibilidad de usar máquinas para uno y el otro, dejar a las máquinas que hagan el trabajo de las máquinas, tu cuerpo no es una máquina y menos para cargar objetos pesados. Y un dato más, si me permites, Armando, importante para la salud de la columna vertebral es conservar y cuidar los músculos paravertebrales. A menos músculo, más inestabilidad de la columna y más riesgo de hernia. Por lo tanto, entrenar la musculatura paravertebral lumbar con el resto de los músculos, pero específicamente hablando de las hernias, es una manera de proteger mi columna del riesgo de hernia. A mejor masa muscular lumbar, menor riesgo de tener una hernia en el disco intervertebral.
0: ¿Qué relación hay entre la hernia lumbar, que ya te has explicado, es que el disco se rompe, se sale de al fondo, del centro, sale el núcleo pulposo?
1: Cierto.
0: Ese ya sabemos que es una hernia. Pero la ruptura del disco intervertebral propicia que haya una hernia. Y ahí viene lo que conocemos la ciática, el dolor tipo ciático. ¿Cuál es la causa-efecto, cuál es la relación que hay entre una hernia y la lumbociatalgia?
1: Sí, yo siempre les explico a los pacientes que la lumbociatalgia es como tener un dolor de muelas en la extremidad inferior. Es la mejor comparación. Si mi diente está perfecto, no tengo dolor de muelas. Se pierde la caparazón y el nervio es tocado con un arrocito o con saliva o con la presión del aire dentro de la boca, hay dolor. El nervio que va a la extremidad inferior es igual que el que va al diente, es un nervio y debe estar libre en su canal hasta su destino. Cuando la hernia de núcleo pulposo sale, comprime al nervio contra la pared en la que vive, que es el huesito de la vértebra, y al comprimirlo genera un tremendo dolor. Le describimos como lancinante, como una lanza en la extremidad inferior.
0: Nos llaman de San Juan de Miraflores. Adelante.
2: Aló.
0: Aló.
2: Buenas tardes, doctor.
0: Yerko, ¿cómo se llama nuestro oyente que he estado llamando?
2: Víctor Larrea.
0: ¿Dónde está Víctor? Te escucho, Víctor.
2: Está en San Juan de Miraflores, doctor. Vea. Mi consulta Víctor es esta, con respecto a lo de la columna.
0: Víctor,
2: la 2. Me han dicho que no tengo
0: Víctor, te mando un abrazo. Bueno, pregunta. como muchos de estos cuadros de dolor de la columna aparecen ya en edad avanzada, entonces llega el momento de decirle al médico, te dice, señor, este paciente ya le han puesto células madre, ya le han puesto fisioterapia, ya le han puesto imanes, ya le han puesto paños de agua caliente, ya le han puesto radios ultravioleta, le han puesto transigor, el pobre hombre está que duele, hay que operarlo. Pero el paciente tiene 84 años. Entonces la gente dice, ¿aguantará mi papá? ¿Aguantará mi abuelito? Entonces, ¿cómo tú como neurocirujano, ¿qué responderías?
1: Es una pregunta común en la consulta. Va el señor o la señora de 70, 80 años, lo que fuere, y la pregunta de los hijos es, ¿pero efectivamente va a tolerar una cirugía? Pero aquí hay que aclarar que toda cirugía es precedida por el riesgo prequirúrgico. Entonces, pacientes en nosotros en 60 años a más, por ejemplo, riesgo cardiovascular, riesgo neumológico, se le hace toda la analítica en sangre para saber si todos sus factores están bien, se verifican sus pulmones, como ya lo dijimos, etc. Si el riesgo prequirúrgico del paciente es bueno, que se opere. No hay un óbice. Más aún sabiendo que a más edad tengo más riesgo de tener columna, ya no solo con hernia, sino con espondiloartrosis, con espondilolistesis y otras enfermedades. Pero la edad, el tener 80 años, y acabo de operar hace dos semanas una señora de 87 años, que fue con su hija, y la señora me decía, doctor, pero yo no quiero vivir así, no sé cuántos años más viviré, pero no puedo vivir con este dolor. Y yo le decía, pero señora, el que tenga 87 no significa que no se opere. Su corazoncito estaba bonito, sus pulmones estaban bonitos, toda su analítica en sangre estaba normal, la vio nuestro anestesiólogo y dijo, esta señora está perfecta, se operó la señora, al día siguiente estaba caminando y al día subsiguiente a su casa. Es decir, la edad per se no es un limitante para operarse. Uno pudiera tener 30 años y una cardiopatía, una miocardiopatía hipertrófica, ese señor no se puede operar teniendo 30. O puede tener riñones que no están funcionando bien u otros factores de coagulación, por ejemplo, y a pesar de tener 30, 25 años, no puede operarse. Y un paciente de 90 años, que tiene todos sus exámenes en orden, y ahora tú lo sabes muy bien, cada vez hay más gente longeva que va pasando la barrera de los 80 y nos llegan a 90 años a consulta, si sus estudios prequirúrgicos son adecuados y el paciente está sufriendo con un dolor tremendo, ya fracasaron todos los medios no quirúrgicos, debe operarse, porque si no su vida es con dolor, con fármacos, y es una vida difícil de vivir.
0: En el consultorio, como yo hago chequeos generales, ¿no? Dentro de los chequeos está la columna, la radiografía de columna lumbosacra, lumbar, sí, de frente y de lateral, ¿no? Y a veces está, tú ves que hay una hernia en L2 con L3, en L3 con L4, sí, en L4 con L5 y de yapa L5 con S1. Sí. El pobre paciente tiene 4 hernias. ¿Qué se hace ahí?
1: Excelente, excelente pregunta, es verdad. Y cuando los pacientes ahora llegan a la consulta con su resonancia bajo el brazo.
0: Así es.
1: Ya se hizo su resonancia. Pero además no solo llegan con la resonancia, llegan con el informe de la resonancia. Y en el informe de la resonancia dice, paciente que tiene estenosis biforaminal, hernia de núcleo pulposo L1, L2, L2, todo tiene esa columna. Y el paciente entonces dice, doctor, mi columna es un desastre y estoy con dolor. Pero hay que entender que los hallazgos de imágenes no son la enfermedad. La columna vertebral envejece. Y la columna vertebral que envejece tiene cambios anatómicos, que son los que se describen. El detalle en neurocirugía es que el neurocirujano, basado en el examen clínico, le diga, de todas estas lesiones o fruto del envejecimiento de esta columna, esta es la enfermedad, L4, L5 izquierda, esta es la única. Los otros son hallazgos de imágenes que no tienen nada que ver. Yo a mis pacientes les explico, miren, si yo me hiciera una resonancia lumbar, probablemente me encuentren lo mismo que usted tiene y más. La diferencia está en que a mí no me duele nada y yo corro 3 veces por semana. Es decir, la misma imagen, dependiendo del cuadro clínico, tiene un valor u otro. Por eso el arte de la neurocirugía es en entender ¿dónde está el territorio que le está doliendo? ¿Es hacia el dedo gordo del pie? ¿Es hacia el dedo chiquito? ¿El dolor se queda antes del tobillo? Y según ese territorio, yo veo en la columna cuál es el que para mí es la causa del dolor. El paciente se opera de un nivel, a veces dos, y eso es todo. Lo demás es envejecimiento.
0: Otra pregunta que me hacen para ti, Carlos. Hoy en día, con el famoso uso de las computadoras, hay gente que está sentada 8 horas de sus vidas sentadas. Esa vida sedentaria, esa posición angulada para la cual no fue creado el ser humano, ¿no? Entonces, hoy en día, estadísticamente, hay mucha gente que trabaja así, sentada, todo el tiempo.
1: Cierto.
0: Y vienen con esta sintomatología. Esto, hay un estudio, hay algo que explica por qué esta posición habitual de muchísima gente en municipios, municipalidades, hospitales, universidades, academias, que están muchas horas sentados, generan este problema.
1: Eso es cierto. Parte de la razón, es verdad, ¿no? Cuando uno está sentado tiene lo que llamamos momentos de palanca en la columna vertebral que aumentan la compresión sostenida por horas sobre un disco intervertebral. Pero el otro factor, si bien esto es cierto, es que la masa muscular de ese paciente que está sentado 8 horas va disminuyendo. Normalmente, como sabemos, a partir de los 30 años para arriba, la masa muscular empieza a decaer. La masa muscular empieza a decaer desde los 30 años. Y tú puedes tener 40 años, tienes 10 años en que tu masa muscular se ha venido abajo, tú no te has enterado porque va viniendo 0.8 o 1% al año que se va perdiendo tu masa muscular. Como tienes 30, 35 años, eres Superman o Superwoman, y lo que realmente está sucediendo, ya que estás sentado tantas horas, es que tu masa muscular se ha venido abajo. Y eso aumenta muchísimo tu riesgo de varias enfermedades, entre ellas de padecer de la columna vertebral. Por lo tanto, como ya venimos diciendo, muévete, haz ejercicio, fortalece tus músculos lumbares.
0: A ver, atención Perú. 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Neurocirujano peruano formado en la Sorbona de París. No saben cuánto me ha costado traerlo para esta entrevista. Primera clase, hotel 5 estrellas, en el Swiss Hotel, come salmón mañana, tarde, noche. Así que hay que explotarlo a este doctor. Así que, bromas aparte, siempre hay que estar alegre porque la vida ya trae problemas. Siempre hay que estar con una sonrisa. Cualquier pregunta, de Tumbes, de Tacna, de Lima, de Caballococha, pueden llamar ustedes al 771-2961 y hacerle la pregunta que ustedes quieran conocer sobre problemas de dolor de cintura baja provocado comúnmente por esta hernia lumbar. Ok. Bueno, tratamiento. Después de la operación, ¿cuánto es lo que se demora más o menos en una rehabilitación? Y lo importante de la rehabilitación, porque hay pacientes que se opera y no hacen muy buena rehabilitación y después están sí, llorando.
1: Mucho depende en qué condiciones uno entra a operarse. Si uno, por temor, por desconocimiento, porque está ubicado en un lugar muy lejano de la atención médica adecuada, llega a consulta ya no solo con la lumbociatalgia, con el dolor en la extremidad inferior, sino que a su vez el pie no se puede mover bien y arrastra la punta del pie, o simplemente ya tiene un pie caído, que llamamos pie equino. Es decir, si ha habido complicaciones por la magnitud de la hernia o por el retraso en el diagnóstico, tenemos un paciente que en el postoperatorio le quito el dolor, pero requiere rehabilitación, es decir, volver a habilitar la función que él perdió. Entonces, es diferente que el paciente entre en fase aguda. Hoy tiene dolor, está muerto, no puede ni caminar y se opere de inmediato. Uno saca, como sacar una muela, volviendo a la analogía, saca la hernia y el paciente ya no tiene dolor al día siguiente. ¿Qué rehabilitación necesita ese paciente en fase aguda? Ninguna. Porque simplemente tuvo dolor, se atendió rápido y su nervio salió bien librado. Pero es muy común que el paciente vaya con disminución de masa muscular porque se cuidó de no moverse mucho porque tenía dolor y la extremidad se adelgaza, pero de inmediato. En estos pacientes, luego de la cirugía, si bien todos deben caminar al día siguiente, hay que rehabilitar la marcha, ganar masa muscular, compensar algunos trastornos que tenga al hacer la marcha bípeda, y eso es rehabilitación. Por eso nosotros siempre nos acompañamos, cómo no, de los colegas de medicina física, para que el paciente recupere al 100% sus funciones.
0: Perfecto. Bien, queridos amigos, le agradecemos al doctor Carlos Álvarez, neurocirujano, y pueden ustedes guardar en su blog, ¿no? Si algún día requieren ustedes un neurocirujano, aquí el teléfono del doctor Carlos Álvarez, 989-088-541. Repito, 989-088-541, doctor Carlos Álvarez, neurocirujano. Carlitos, tus palabras de despedida, todo el Perú te escucha.
1: Sí, agradezco.

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0: Bien, queridos amigos, seguimos aquí en Médico de Guardia todos los martes. Aquí atendemos los problemas de audición. Y uno de los temas muy común, sobre todo en las alturas de nuestro país, es la microtia. Si analizamos de dónde viene esa palabra, micro, pequeño. Otia, escuchamos. O sea, oreja pequeña, oreja pequeña. Muchas veces, cuando viajamos a la sierra, no sé por qué, ahora le vamos a preguntar a nuestro CEO, por qué se debe que en las alturas abunda esta presencia de esta anomalía, en la cual los niños no nacen con pabellón. La orejita esta que tenemos donde colgamos el arete, no hay. Y eso, obviamente, el niño, al margen de la parte estética, no puede escuchar. Y si no puede escuchar, no puede aprender. No habla, no aprende. Y tiene un futuro incierto. Rodrigo Benavides es el CEO de Medifon. Vamos a tocar este tema sobre la microtia. Rodrigo, te escuchamos.
1: Doctor Macé, muchas gracias por su invitación. Como siempre, un placer los martes estar aquí en su programa. Y en esta ocasión nos toca hablar de microtia. De la microtia, entre todas las patologías audiológicas, es lamentablemente, como usted bien lo dice, bastante frecuente, sobre todo en la zona alto andina de nuestro país. Y según los estudios que se han realizado, doctor, en

0: a lo largo de todo el continente americano, se encuentra con mayor frecuencia desde México hasta el norte de Argentina, básicamente en zonas de altura. Bien, en el caso de nuestra serranía, de nuestros Andes, sí encontramos una población con esta patología con cierta frecuencia o mayor frecuencia de lo normal en las zonas de Cajamarca, Ancash, la zona de Cerro de Pasco, Junín y la zona surandina, básicamente hablamos de Cusco, Puno y Arequipa. Y es verdad con lo que usted dice, doctor, esta patología lamentablemente tiene no solamente un componente estético, que es lo primero que salta a la vista, porque vemos que el niño nace con una malformación congénita, que puede ser en cuatro, inclusive en cuatro etapas o cuatro fases. Pero lo más importante, doctor, es el componente dentro, lo que va dentro del conducto auditivo, lo que se conoce como una atresia. La atresia viene a ser una malformación del conducto auditivo. Vale decir, no es simplemente un problema estético, sino que tiene un componente audiológico sumamente importante. Como ya lo mencionó el doctor, significa que ese niño que tiene esta patología, esta enfermedad llamada hemicrotia, tiene dentro del conducto auditivo, o en el conducto auditivo, una atresia, que puede ser atresia A, atresia B o atresia C. Depende qué tan bien formado o no se encuentra el conducto auditivo. La atresia A es cuando el conducto auditivo sí existe, pero es sumamente estrecho. Ya dificulta por sí la capacidad de oír, la capacidad auditiva. La B es cuando existe intermitentemente la continuidad de dicho canal o conducto auditivo, incluso no existe membrana timpánica. Por lo tanto, ese niño no va a poder escuchar clara, nítidamente, como lo hacemos usted y yo. Y la C es cuando es inexistente, no existe canal o conducto auditivo. Por lo tanto, ese niño aparentemente tiene una orejita, debería escuchar, pero cuando hacemos los estudios clínicos encontramos que no tiene lamentablemente el canal o conducto auditivo. Por lo tanto, ese niño no escucha absolutamente nada por ese lado. Por lo tanto, es sumamente importante que los padres o los abuelos o algún familiar o incluso un profesor que puede notar, apreciar, observar que en la clase o en la casa, en el hogar, en la familia, existe un niño con esta malformación congénita, inmediatamente recurra a un profesional de la audición, que en este caso somos aquellos profesionales que con todo gusto vamos a poder ayudarles. 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Y si es en Lima, enhorabuena. 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
1: Ok. Nosotros seguramente que dentro de poco vamos a iniciar las campañas de ayuda que hacíamos con niños pobres de las zonas más alejadas del Perú y que obviamente sus padres no tenían cómo hacer un implante. Nos vamos preparando para eso, para continuar esa labor. Cuando estábamos en Radio Exitosa, logramos conjuntamente con Medifón de operar a 27 niños que hoy día ya escuchan y van al colegio y tienen un futuro ya cierto, ¿ok? Así que seguramente para junio empezaremos con estas actividades. Es importante que las mamás, los papás que tengan estos hijos con microtia o que no puedan escuchar sepan de que el plazo no es abierto. No es que la naturaleza te va a esperar toda la vida. El niño va moldeando su cerebro en base a la información. Si el niño no escucha, no hay información y muchos lóbulos, muchos campos del cerebro no se desarrollan. Y entonces, esto también tiene un plazo, un límite. No es que tú te sacas la tinca a los 40 años y a los 40 años te quieres poner un implante, ya seguramente, aunque te pongas un implante de oro, no va a funcionar porque ya el periodo de aprendizaje del cerebro ya pasó. Y por eso se recomienda que todo niño que tenga una patología que le impida escuchar, lo ideal es que sea operado antes de los 7 años. Porque así va a poder captar, ¿no?, con los instrumentos de alta tecnología, para que el niño pueda conectarse con el resto del planeta y aprender. Así que ese es un tema. El tema ahora de la microtia, hoy día hay unas prótesis espectaculares que uno hasta duda si la oreja es de verdad o si la oreja es una prótesis. En realidad, el tamaño, los colores, la consistencia, ¿no?, han hecho maravillas. Y entonces, hoy día, esta desgracia de que un niño venga al mundo sin poder desarrollar sus órganos internos de la cóclea para escuchar y el pabellón para captar los sonidos, hoy en día la ciencia médica ha podido superar estos retos y ya existen. Entonces, es importante que se conozca, que se sepa eso. 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Y si no quieres hacerlo tú, lo que sí no tendría perdón de Dios es que no lleves a tu papá o a tu mamá, ¿no? Porque a 30 soles, una audiometría, un chequeo, una evaluación por un profesional, no lo vas a conseguir. Y entonces es la oportunidad para que tú puedas llevar a tu papá, a tu mamá, a tu abuelo, a tu abuelita, ¿no?, a todas las sedes de Medifón y poder hacer un diagnóstico y una corrección a tiempo sobre estas enfermedades que son muy comunes en la tercera edad. Tenemos una llamada. Adelante.
2: Aló.
1: Aló.
2: Aló, buenas tardes.
1: Dame un segundo que no hay mucho volumen. Voy a ver. Habla, por favor.
2: Aló, buenas tardes. ¿Con doctor Macés?
1: Ahora sí, te escucho perfecto.
2: ¿Cuál doctor, es tu...? Disculpe.
1: Dime.
2: Mi esposa es tu paciente.
1: ¿Ya?
2: Y ahora le está doliendo su planta de su pie y tiene fascitis plantar. Neuropatía.
1: Ya.
2: Y duele todas las noches, de día, de noche le duele, no puede caminar. Quiero venir a su oficina, a su consultorio, quiero una cita, doctor, por favor.
1: Ya, ¿cómo te llamas?
2: Mi esposa es Liberata Olayunca Mormontoy.
1: Liberata, aquí voy a anotar, ¿eh? Liberata, ya.
2: Sí, doctor, ya es su paciente, doctor.
1: Ya, dile a Liberata que me vea mañana. Si no puede mañana, ya. Pasado. Y si no puede pasado, traspasado, ¿no?
2: No, mañana puede venir, doctor. ¿A qué hora?
1: Que vaya entre las 9:30 y las 2 de la tarde.
2: Ya, doctor. Ahí estaremos mañana.
1: Ya, ok. Saludos a Liberata.
2: Ya. Gracias, doctor. Gracias, doctor. Muy amable.
1: 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Y ya después que hayas anotado el teléfono, ¿no? Tú ya te pones de acuerdo en tu casa, decirle, oye, están haciendo un chequeo que tiene, ¿no?, una audiometría, que tiene una timpanometría, que tiene una otoscopía, y que tiene el chequeo de un audiólogo por solamente 30 soles, creo que es una oportunidad que no debes dejar pasar, sobre todo si es que tu ser querido, tu abuelo, tu papá, anda con problemas de audición, y entonces el pobre se excluye, ya no participa en la familia, ¿no? Ya ni quiere ver televisor porque después lo resondran de que mucha bulla. El pobre anciano se deprime y eso no es justo. ¿Qué número pueden llamar?
0: 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Pero muy importante, amigos, como dice el doctor, por favor, no dejen pasar esta gran oportunidad. A ese precio no van a encontrar otro especialista o profesional de la salud auditiva que pueda darle esos servicios o pruebas a tan precio tan reducido. Lo que sí también es muy importante, el tiempo, doctor, cada día cuenta, como usted bien lo dijo también. Hay ventanas de tiempo y de oportunidad. Esta patología, todas las patologías audiológicas, son irreversibles, no tienen cura, amigos, no tienen cura. Y son, lamentablemente, también degenerativas. Vale decir que van avanzando y avanzando cada día más. Se va agravando el cuadro clínico. Por lo tanto, cuanto más temprano podamos atacar de raíz la patología, la enfermedad, ustedes van a tener una salud también, una calidad de vida mucho mejor. ¿Entienden? Entonces queremos cuanto antes poder diagnosticar y poder darle el tratamiento que necesitan. Cuanto antes, mejor. Y cada día cuenta. Sobre todo cuando son niños. Usted bien lo dijo, doctor. Cuando son niños tenemos una ventana de tiempo mucho más reducida. Es hasta los 5 o máximo 7 años. Entonces si dejamos que el niño pase esa ventana de oportunidad, lo traen ya a los 8, a los 10, a los 15 años, ya va a ser demasiado tarde. Por lo tanto, apelo a su grado de responsabilidad, de buenos padres, buenos familiares, buenos abuelitos, etcétera. 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
1: Perfecto. 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Me pregunta un oyente si el grado de microtia, ¿no? Porque si hay grados, a veces que el paciente tiene media orejita, ¿no? Entonces no es tan brusca la falta del cartílago, del hélix, del antihélix, el trago, que son las partes de una oreja, ¿no? A veces que el paciente le falta la mitad de la orejita, a veces le falta, ¿no?, más de la mitad. Pero, como en medicina todo puede ocurrir, a veces que lo que falta es pabellón, pero adentro, gracias a Dios, la cosa puede estar bien. Y entonces le pones una prótesis y el niño le abres el huequito, y entonces el niño ya va a tener su oreja para, como un radar, captar los sonidos, y a través del conducto auditivo externo llega, porque el paciente puede estar tranquilamente, ¿no?, teniendo su tímpano perfecto y su cóclea perfecta y su laberinto perfecto. Pero hay que examinarlo al niño, porque si no lo examinamos podemos perder una oportunidad de rescatar a un niño de la sordera.
0: Sí, doctor Macé, y gracias por darme esta introducción, porque, amigos, en Medifon tenemos justamente la solución, tanto a nivel desde el punto de vista estético, como usted bien lo decía, tenemos también la solución para, en ese caso, las prótesis auditivas hechas exactamente, son réplicas exactas en cuanto al tamaño, la textura, el color, para que su niño tenga nuevamente el pabellón auricular que necesita. Y adicionalmente, lo más importante, también la solución audiológica. Tenemos dispositivos médicos alemanes de la marca Bruchhoff de Alemania que le van a dar al niño la capacidad de poder escuchar nítido y claramente y poder, lógicamente, desarrollar el lenguaje, integrarse en la escuela, socializar, etcétera, etcétera. Así que son bienvenidos porque ambos abordamos ambas partes de la enfermedad, de esta patología, tanto a nivel audiológico como a nivel estético. 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
1: Bueno, me hace una pregunta, ¿qué importancia es que un niño puede escuchar para su desarrollo del lenguaje? Definitivamente, si el niño no escucha, no va a hablar. Hay niños que escuchan un poquito, y entonces por ahí alguna que otra palabrita la suelta. Pero si el niño no tiene una agenesia bilateral, no hay orejita, el niño no va a hablar nunca. No va a hablar. Entonces, a veces una orejita está bien y la otra está falladita. Ahí va a hablar más o menos, ¿no? Y por eso hay que hacer la evaluación para que el niño pueda recuperar y cuanto más antes mejor. Nosotros hemos operado 27 niños de la selva, del sur, y a mí me da una satisfacción porque uno de esos niños se quedó viviendo en una de las casas que yo tengo para los pacientes, y ahí la mamá se quedó porque obviamente la mamá era de la selva. Me dice, doctor, si yo me voy a la selva, ¿dónde van a hacer la rehabilitación de mi hijo? Yo le digo, no te preocupes, hija, si quieres quédate acá. Y es una magnífica colaboradora, pero yo veo la evolución del niño. Y ahí yo veo que el niño me habla perfecto, lo cual me da mucho gusto. Entonces, esa es la oportunidad que da la ciencia médica y Medifón. Bien, el tiempo nos ha ganado. Tus palabras de despedida, Rodrigo.
0: Bien, doctor, como siempre, un placer, un gusto estar en su programa. 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Adiós a niños, padres, familia que tengan algún niño o familiar con esta patología llamada microtia. 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Gracias, doctor.
1: Bien, queridos amigos, bueno, las personas que me quieran ubicar para una consulta, aquí debajo del banner del televisor, ahí están los números para las consultas. 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El día de mañana estaremos nuevamente con ustedes y ya saben, atención, a fin de mes estoy en Trujillo y estoy en Chimbote y en Chiclayo. Ojalá que pueda llegar hasta Piura, pero atención, mis pacientes de Chimbote, de Trujillo y de Trujillo, ¿no? Chimbote y Chiclayo, este fin de mes estoy con ustedes nuevamente. ¿Ok? El tiempo nos ganó, nos vemos mañana, chao.
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0: Hola, hola, muy buenas noches, Perú. ¿Cómo están? Este es un nuevo episodio de Detrás de una canción. Aquí conoceremos la historia, las pasiones, las anécdotas de muchos de nuestros cantautores, autores, compositores, en fin, toda la familia de la música del Perú. Estamos acá reunidos en este programa Detrás de una canción. El día de hoy tenemos un tremendo invitado, una gran voz, un gran estilo, y vamos a ver qué nos ha preparado producción. Aquí está nuestro invitado, veámoslo.
1: Álvaro Ross es una de las voces jóvenes más importantes de la música romántica peruana, cantante y compositor. Tiene más de 60 canciones registradas en Abdai, consolidando una carrera marcada por la sensibilidad y el talento autoral. Sus canciones conectan con historias de amor, desamor y emociones cotidianas, logrando llegar a públicos de distintas generaciones. Uno de sus grandes éxitos es Somos

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1: Tema que interpreta junto a Farid Gripa, que se convirtió en una de las baladas peruanas más sonadas. La canción también fue un boom en la telenovela Te Volveré a Encontrar, acompañando la historia de amor prohibido entre los personajes de Inés y Camilo. Radio Mar lo premió como Mejor Compositor Nacional, Mejor Artista Masculino Peruano y Mejor Colaboración por Somos Dos. Ritmo Romántica también distinguió este tema como Mejor Balada Peruana y Romántica del año 2021. Además, Álvaro Roth es compositor de canciones interpretadas por otros artistas como Ven y Dime, de Orquesta Bembé, y Te Vas a Arrepentir, en la voz de Cielo Torres.

0: Roth, compositor e intérprete, una voz con proyección global que sigue creciendo y conquistando nuevos públicos.
1: Bien, señores, qué mejor invitado imposible tener. Bienvenido acá a Detrás de una Canción, bienvenido Álvaro Roth.
2: Hola, hola, ¿cómo estás, doctor Macé? Gracias, gracias por la invitación. De verdad, qué bonito estar aquí presente con tremenda banda, tremendos músicos también. Súper contento de estar aquí en Detrás de una Canción.
1: Álvaro, Detrás de una Canción se llama este espacio nuestro de los músicos, los autores, los poetas, los orates también dicen un poquito la gente. Álvaro Roth. Álvaro Roth es tu nombre artístico.
2: Sí.
1: Tu nombre de pila que, con que tu padre y tu madre te bautizaron, ¿cuál fue?
2: Álvaro. Mi nombre es Álvaro René Rodríguez Diego. Ah. Rodríguez Diego. Pero Rod era más comercial, más chiquito, así que más, para que la gente se acuerde un poquito más.
1: Hermanos,
2: suena mejor artísticamente también.
1: Hermanos, hermanas.
2: Tengo una hermana por parte de mi papá, una hermana de 18 años, vive en España junto a mi padre.
1: ¿Tú has vivido en España, creo?
2: Viví cuatro años en Madrid. Terminé el colegio en España, jugué 4 años en primera división juvenil. Justo como decía en interno, le contaba que yo quería ser futbolista. Pensé que iba a ser futbolista, en verdad. Llegué a jugar en primera división juvenil, pero la vida me llevó por otro camino, me llevó por la música y bueno, igual estoy súper feliz, ¿no?
1: Bueno, si algún día queremos hacer un equipo de fútbol de los artistas, mira, te digo, a Coqui Bonilla,
2: ¿Ah, sí?
1: A Julio Andrade.
2: También.
1: Ya contigo.
2: ¿La conoce?
1: A los chicos de Río también la conocen.
2: Ah, ¿sí? Hay que hacer una pichanga, entonces.
1: Sí. También que Fernando Armas, también tremendo jugador, ¿ah?
2: ¿Eh? Ah, sí.
1: Sí, sí, tenemos gente. Mal no vamos a quedar. Bueno,
2: perfecto.
1: Y luego de 4 años de vivir por España, ¿no se te ha quedado nada de acento español? Pues
2: no,
1: hombre,
2: no, la
1: pues
2: verdad
1: hombre,
2: es que...
1: joder, nada de eso.
2: Bueno, la verdad es que un poquito es... bueno, sabes, tío, que... No, la verdad es que no. Seguramente... Cuando vuelvo a España, de vez en cuando voy a visitar a mi papá, a mi hermana, a mis amigos y tal. Hablo un poquito las palabras que ellos conocen, ¿no? Como para, de repente a veces no conocen las palabras peruanas y dicen, ¿qué? Entonces como que conversamos un poco, pero creo que en 4 años no se me pegó el dejo. Creo que siempre tuve o traté de no perder este dejo peruano, ¿no?
1: ¿Cuándo aparece en tu vida el duende de la música?
2: Bueno, mi papá es cantante, ¿no? De hecho, él pues, tuvo una trayectoria aquí en Perú de la mano del maestro Claudio Fabri en programa de televisión Candilejas, Bienvenida a la Música, hace muchos años. Creo que, bueno, por él escuché música siempre, pero creo que de niño era muy tímido. Nunca canté en el Día de la Madre, nunca nadie me escuchó cantar, creo que hasta los 20 años. Y después de estar en el fútbol, fue donde la música llegó a mi vida. Intenté cantar un poquito y tal. Y bueno, inicié en esta carrera musical de la mano del maestro Juan Carlos Fernández, que le mando un abrazo, que me dio mi primera canción inédita para una telenovela. La canción se llamaba Aquella Noche, para la telenovela Locura de Amor de América Televisión. Y bueno, así fue como empezó mi carrera.
1: Qué bien. Nosotros le decíamos con cariño a... A Juan Carlos Fernández le decíamos Huascarlos Fernández.
2: Huascarlos.
1: Él nos acompañó como 3 años.
2: Sí.
1: Estuvo en la banda con nosotros. Un tipazo. Tiene un talento increíble. Un abrazo para Juan Carlos Fernández. Y qué bien que te haya dado la oportunidad. Y bueno, tu papá. ¿Cantaba con su nombre artístico o su nombre...?
2: Sí, como Álvaro Rodríguez, igual, mi papá se llama Álvaro también. Tenía un programa con Mache, me ha enseñado videos, pues, ¿no? Desde chiquito he visto los videos y tal. Y bueno, él sigue ligado a la música, él vive en España hace más de 20 años.
1: Salúdalo, porque ahora que lo mencionas, sí, yo recuerdo, yo también paraba mucho con Claudio y con Mache, muchos años. Y de hecho, que ya me acordé quién es tu papá, el programa. Bien... Y bueno, ¿cuándo tú grabas tu primera canción con Juan Carlos?
2: Con Juan Carlos grabo mi primer tema inédito. Creo que es como mi lanzamiento a nivel ya artístico profesional. Luego de unos meses tengo la propuesta de Walter y Javier para entrar a Hermanos Yaipen. Yo no había hecho cumbia en mi vida, pero fue un reto realmente bonito, importante. Creo que me llevó pues a ganar mucha experiencia cantando en escenarios delante de 5.000, 10.000 personas, ¿no? Me fui de gira por todo el Perú, a Bolivia. Tenía 21 años y bueno, de verdad que fue una experiencia muy bonita.
1: Cuéntale un poquito a la gente cómo es esa vida del cantante que está pegado en una orquesta, viaja, sube escenario, sí. Muchas veces va, canta y se sube al bus, duerme en el bus, vive en el bus, a veces un show en Tumbes, al día siguiente en Tacna. Cuéntanos un poquito de eso.
2: Fregaba, sí, sí. No, de hecho es una vida sacrificada, creo yo, pero estamos haciendo lo que nos gusta, lo que amamos y realmente creo que es bonito sentir el cariño del público, ¿no? Y lo vale, creo que el pago más grande que tiene un artista es el cariño del público y eso es lo bonito, ¿no? Y eso creo que hace que pues amanecerte, ir de un show a otro, de provincia a otra, valga la pena realmente.
1: Te estuve escuchando en los previos de este show y realmente tienes una voz muy bonita, muy armoniosa, muy afinado, ¿no? Te felicito realmente. No tengo dudas en que he visto tantos colegas músicos y tú eres una persona que tiene muchísimo talento. ¿No has pensado nunca en estar en Viña del Mar, en festivales así, Benidorm, San Remo? ¿Nunca te han traído los festivales?
2: De repente sí. Creo que no se ha dado la oportunidad de entrar a un poco más a detalle, de saber sobre entrar a un festival importante. Tengo la oportunidad de conocer a muchos artistas peruanos, como el maestro Homero, por ejemplo, ¿no?
1: Homerito.
2: También el doctor Macei, que pues ha logrado cosas importantes como en Viña del Mar, pero todavía no sé, de repente me gustaría indagar un poquito más y de repente quién sabe pues participar, ¿no?
1: Okay, entonces vamos a darle ese encargo al maestro Oscar Cabero.
2: Ay, ay, ay.
1: Oscar, encárgate de averiguarlo. Porque realmente después de escucharte, tú serías una carta muy fuerte, muy fuerte. Y,
2: gracias.
1: Y sería muy merecido que con la voz que tienes, la juventud que aún tienes, el estilo, ¿no? Todo lo que has pasado, serías una carta muy fuerte. Y para Perú siempre traerse una gaviota es algo muy importante. Así que dile a Oscar Cabero.
2: Maestro Oscar, más tarde hablamos.
1: Encárguese.
2: Más tarde hablamos.
1: Bueno, la gente quiere escuchar a Álvaro Roth. ¿Qué canción nos quieres regalar?
2: Esta canción la escribí para una telenovela. La telenovela Te Volveré a Encontrar, que hablaba de dos hermanos que se peleaban por la misma mujer. Y bueno, con mucho cariño, aquí para Detrás de una Canción, esto es Somos Dos.
1: Somos Dos, Álvaro Roth.

0: ¡Bravo!
1: Gracias,
0: bravo.
1: Gracias.
0: Bonita canción, bonita canción, bonita melodía, gran voz, muy afinado. Realmente creo que tú serías una carta de presentación fuertísima del
1: Muchas
0: Perú
1: gracias.
0: De mi hermano. Oh,
1: no, siempre para mí ha sido un placer representar al Perú. He tenido oportunidad de ya representar al Perú en eventos importantes. Como le comentaba, he sido nominado 2 veces a los Hit Latin Music Awards, los premios Hit, como primero como artista revelación y luego como mejor artista salsa, junto a grandes de Gilberto Santa Rosa, La India, Víctor Manuel, Grupo Niche. De verdad que ha sido súper bonito para mí estar en premios internacionales en Punta Cana. Y bueno, feliz de ya ser parte de una nominación, ¿no?
0: Ahora, tú empezaste grabando una canción para una novela, de ahí los hermanos Yaipen. Un abrazo para Walter y Javier, grandes amigos también de nuestra casa Abdai. Estuviste con ellos un buen tiempo viajando por todo el Perú, sí, haciendo cumbia. Y te escucho como baladista, realmente es muy agradable escucharte como baladista. Y gracias. También te escuché hace poco en salsa.
1: Sí.
0: Pero, ¿qué es lo que más te gusta? ¿Qué es lo que tú quisieras hacer?
1: Wow. He tenido oportunidad en todos estos años explorar por diversos géneros musicales. Salsa, cumbia, balada. El año pasado grabé un merengue junto al maestro Eddie Herrera, que el año pasado ganó el Latin Grammy, así que tuve la oportunidad de estar presente en el álbum ganador Latin Grammy como compositor y como intérprete junto a él con una canción de mi autoría. Así que yo creo que ya he pasado por casi todos los géneros. De repente hacer un rock ahí con el grupo Río sería bonito también.
0: Hay que hablar con Pocho, con Pocho, Chachi, Cucho, sí, también grandes amigos de nuestra casa cultural. Un abrazo para,
1: un abrazo
0: para Chachi, Pocho, Cucho. Bueno, sí, entonces te falta solamente un rock.
1: Sí, pero yo creo que si tuviera que elegir un género, a mí me gustan mucho las baladas. Creo que,
0: Se nota.
1: Sí, yo creo que no he dejado de hacer baladas en todo este tiempo. He versionado los temas en géneros tropicales a versiones baladas. Y lo voy a seguir haciendo. Creo que me llena mucho pues poder hacer una balada. Y es un público que poco a poco he ido pues captando, así que súper feliz de todavía poder hacer baladas y que haya gente que les guste, ¿no?
0: Se nota cómo te concentras, cómo te entregas en una balada, no te quieres meter por el micrófono.
1: Sí, no, aparte esta canción Somos Dos ha sido parte de muchas historias de amor. He tenido la oportunidad de ir a muchos matrimonios, muchas bodas, muchas parejas que se han unido con esta canción y lo siguen haciendo, y de verdad que es muy bonito para mí poder ser parte de muchas historias, ¿no?
0: Oye, qué buena oportunidad, ¿por qué no hacemos la publicidad? Señor, señora, joven, ¿se está por casar? ¿Se está por casar?
1: Ahí está.
0: Qué mejor que, ¿no?, entregar el anillo, ¿no?, tirar el buqué, ahí está, mientras que Álvaro te está cantando.
1: Por favor, estamos en oferta, estamos.
0: ¿Cómo se llama la canción?
1: Somos Dos.
0: Somos Dos, ahí está. ¿No? Ya.
1: Promoción especial.
0: Nos vamos a poner un aviso en Abdai.
1: Perfecto.
0: ¿No? ¿No? Para bodas, no, contrate sin intermediarios.
1: Ahí está, de frente, ¿no?, nomás.
0: Ok. Bueno, ¿qué otra canción? Porque la gente lo que quiere es escucharte. ¿Qué otra canción nos quieres regalar?
1: Uf, tengo un tema que escribí que habla sobre esta leyenda del hilo rojo. El hilo rojo que une a dos personas y que a pesar que haya problemas, haya dificultades, estas personas siempre van a terminar juntas. Escribí una canción sobre esto y bueno, con mucho cariño, esto es Escúchame, mi amor.
0: Qué bien que lo aclares, porque abajo nuestro baterista, el hilo rojo, estaba pensando en una tanga. No cambia este baterista.
1: Es otro hilo, es el de la mano.
0: Vamos a escuchar entonces la canción, ¿cómo se llama?
1: Escúchame, mi amor.
0: Escúchame, mi amor. Vamos ahí.

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0: Bien, queridos amigos, esto es Detrás de una Canción, un espacio de todos los músicos del Perú, y aquí damos a conocer muchas cosas que no salen de repente en el día a día, en una entrevista. Aquí sí damos a conocer muchas cosas que ha pasado Álvaro Roth para llegar a donde está. Todo cantante tiene uno o varios influenciadores. Por ejemplo, en mi caso, yo paraba escuchando a Los Iracundos, me gustaba mucho la música italiana, me gustaba cómo sonaba, cómo lo dulce que es ese idioma. Y bueno, desde que uno es un fan, porque todos empezamos como fans y vamos creciendo, hasta que llega el día en que para algunos, que son muchos los llamados, pocos los elegidos, pero algunos logramos trascender esa barrera y de pronto estás en lugares donde están todos los artistas que tú has soñado, las canciones y los saludos y te tomas fotos y te cuentas historias y te sientas realizado. Eso le pasó a nuestro Álvaro Roth cuando en dos oportunidades fue invitado a los hits más grandes de América Latina. Cuéntanos un poquito de eso.
1: Sí, no, de hecho, para mí fue pues algo muy importante para mi carrera. Tuve la oportunidad de cantar dos veces en la gala principal. De hecho, la primera que canté, que tuve una nominación como artista revelación, lo pasaron por televisión, por TNT. Imagina, yo estaba pues obviamente muy nervioso. Yo realmente pensé que me iban a poner al inicio, ¿no? Cuando no hay nadie, ¿no? Cuando recién están prendiendo la tele, cuando recién están limpiando las mesas. Pero estuve en un horario después de Carlos Vives y antes de Zion y Lennox. O tenía Zion y Lennox aquí y ya Carlos Vives detrás del escenario y salí justo en el medio de ellos dos, que para mí fue pues algo muy bonito con artistas internacionales de renombre. De verdad que significa mucho para mí cada escenario que he podido pisar y sobre todo representar al Perú, ¿no? Siempre he tenido al Perú, a la bandera muy presente en cada paso que he dado, ¿no?
0: Sí, esa es una misión muy bonita, así como todos los peruanos amamos el fútbol y que vemos que sale, sí, en el Mundial, sale la selección, nos emocionamos. Para los músicos eso significa, cuando sí, sales a un escenario y sabes que representas a todo un país, es un peso muy hermoso, muy angustiante. Uno le suda todo, porque sí, uno dice, Dios mío, si me equivoco, siento fuera de tono.
1: No, ¿sí? Y es en vivo, internacional, porque fue TNT lo que lo pasaron. Luego la última vez que estuve nominado, que fue hace 2 años, tuve la oportunidad de, fuimos más peruanos y de poder interpretar este Cariñito, junto a Amy Gutiérrez, Yajaira Plasencia, Cielo Torres y Ernesto Pimentel. Tuvimos la oportunidad de interpretar Cariñito para todos los premios y de verdad que fue súper bonito.
0: Tú sabes que Cariñito debe ser la canción peruana más tocada.
1: De todas maneras.
0: En todo el Perú, ¿eh?
1: Seguramente.
0: Y a 10 cuerpos de ventaja, seguro.
1: Sí, sí, sí, sí.
0: Y Ángel Aníbal Rosado, un abrazo grande para Ángel Aníbal Rosado, que está en el cielo seguramente. Él fue parte del Consejo Directivo de Abdai, que iniciamos la reconstrucción de nuestra sociedad. Así que gratos recuerdos. Siempre tenía una chispa. El Chato era formidable. Así que un gran compositor.
1: Yo la toco siempre en mis shows, así que...
0: Y a la
1: gracias,
0: gente
1: maestro.
0: Gusta,
1: gracias.
0: Y a la
1: no,
0: gente
1: que eso es uno de los temas que no hay pierde, ¿no? Todo el mundo conoce Cariñito, creo que es.
0: A ver, vamos a hacer un mini homenaje a Ángel Aníbal Rosado. A ver, muchachos. A ver, 1, 2, 3, vamos. ¡Ajá! Ah. ¡Sácate la miel!
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0: canción, tremenda canción de Ángel Aníbal Rosado. Y qué bien que le hemos recordado esta canción tan bonita, tan alegre, tan peruana. Mitad guainito, mitad cumbia.
1: Sí, un abrazo hasta el cielo, maestro.
0: Le gusta. Bueno, presenta el video.
1: Sí, es una canción importante en mi carrera. Para mí fue todo un placer poder haber grabado con el maestro. Creo que el rey del merengue en toda América Latina y en el mundo, el maestro Eddie Herrera, haber hecho una colaboración con él, y más aún una canción de mi autoría,

0: interesada. No, no te digo a ti. Es el título de la canción.
1: Así es, así es.
0: Este, ¿algo motivó, algo motivó esta canción?
1: Bueno, para estas mujeres interesadas, pues, ¿no? Que tantos, tantos hombres alguna vez le habrán cruzado por el camino. Pero bueno, fue una canción que realmente le presenté varios temas a Eddie y esa fue la que le gustó. Y esa fue la que hicimos. Y bueno, vayan a escucharla en todas las plataformas digitales. De verdad que es una canción muy bonita.
0: Yo no sé por qué a nuestro tumbador se le paran cruzando todas interesadas.
1: Su canción.
0: Su himno. De champiñón. Bien, siempre recuerdo una canción que hiciste a dúo con Amy.
1: Sí.
0: Y hacen una buena dupla, ¿no? Transmiten química, afiatamiento, frescura.
1: Sí, yo creo que también es porque, bueno, Amy y yo fuera de la música somos muy buenos amigos. Hemos construido una bonita amistad, ¿no? A raíz de la música, pero creo que ha sido importante, creo, nuestro apoyo mutuo en cada carrera musical. Tuve la oportunidad de escribir uno de los primeros singles inéditos de Amy como No Sé. Así que de verdad que ha sido muy, muy bonito para mí también ser parte de su carrera. Y bueno, y ella haber grabado conmigo esta canción que creo que a día de hoy debe ser la canción más exitosa que he podido tener. Ya casi 40 millones en YouTube.
0: ¿40 millones?
1: Y 20 millones en Spotify, en todas las plataformas digitales.
0: Imagínate si lo tuviésemos en dólares.
1: Imagínate.
0: Ya van a venir.
1: Sí, no, de verdad que esta canción la escribí para una telenovela también, para

0: en Baila Quinceañera de América Televisión. Y luego hice la versión salsa con Amy, que fue pues todo un éxito. Creo que todo el mundo la ha escuchado en algún momento en su vida. Y sería muy bonito para mí cantarles esta noche también, ¿no?
1: Vamos a mandarle un saludo a Amy Gutiérrez, que nos debe estar viendo. Mándale un saludo a Amy.
0: Un saludo para Amy, que seguramente ya debe venir pronto aquí a detrás de una canción.
1: Sí. Tiene que venir a cantarle a todo el Perú.
0: Es todo. Bueno,
1: ¿hay alguna canción que no puedes dejar de cantar?
0: Sí.
1: ¿Tú sabes cuál es?
0: Esta canción.
1: ¿Cómo se llama la canción?
0: Esto es Vamos a Escapar.
1: Vamos a Escapar, tremendo tema. Que sonó en todo el Perú y sigue sonando. Vamos con esta canción tan bonita. Adelante, control.

0: Bravísimo, bravísimo, bravo, bravo, bravo.
1: Muchísimas gracias.
0: Qué buena canción, qué buena voz, qué buena persona. Y para irnos despidiendo, tú prácticamente en pocos días vas a ser parte de la directiva de Abdai. Eres el autor más joven y en ti cae una gran responsabilidad porque vas a aprender mucho y hay muchos jóvenes que tienen los mismos sueños que tú.
1: Bueno, quiero agradecerle la oportunidad. De hecho, es muy importante para mí, para mi carrera, estar al lado de tantos grandes autores, artistas con tanta trayectoria. De hecho, voy a aprender muchísimo, estoy seguro. Voy a poner mi granito de arena para seguir creciendo, para que la sociedad siga creciendo. Y el mensaje que tendría que decirle a todos los jóvenes que día a día trabajan y luchan por una oportunidad es que yo creo que la suerte es la mezcla entre la preparación y la oportunidad. Nunca dejen de prepararse, siempre sigan preparándose para que cuando el tren llegue, que a veces pasa una vez en la vida, estén listos y lo aprovechen al máximo. Sigan confiando en su carrera, en su proyecto personal, que tarde o temprano esa oportunidad va a llegar.
0: Grandes palabras, gran consejo. Y ahora con estos sanos consejos para todos nuestros jóvenes músicos, vámonos un corte y volvemos.

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2: Hola, hola, yo soy Stanis Mogollón Benítez, compositor de música tropical, sobre todo cumbia. Actualmente soy presidente de la Abdai, nacido en la provincia de Talara, Mangola, Perú. Para mí crear es mi vida. Creo que es un don que me regaló Dios de hacer música y compartirla con mi gente. También crear ahora se ha convertido para mí en un modo de vivir. Con eso yo sostengo a mi familia y cumplo con todas mis necesidades. El futuro de la creatividad para mí es muy bueno, pero hay que tener mucho cuidado con las herramientas digitales que están apareciendo y que atentan contra el trabajo que hacemos como creativos. Yo creo que debemos dejarlo en eso, en una herramienta musical, porque la creatividad es algo que viene de uno mismo, viene de un ser humano y eso no se cambia por nada.
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0: Bien, queridos amigos, continuamos acá con Detrás de una canción. Estamos con Álvaro Roth y un pajarito me ha dicho que Álvaro Roth, cantante de cumbias, después de baladas, después de salsa, pero Álvaro inquieto quiere algo más. Me han dicho que estás preparando una sorpresa, algo diferente, algo distinto.
1: Sí.
0: ¿Qué estás amasando, mi querido Álvaro?
1: No, ya es una realidad. De hecho, este nuevo proyecto, ya no le llamaría proyecto, ya es una agrupación, ¿Qué tal Cumbión? Que junto a grandes chicos, cada uno con una trayectoria diferente, artística, actoral, musical, nos hemos juntado para hacer esta agrupación de cumbia. Ahorita estamos número uno en las radios a nivel nacional con este mix homenaje a los Ronish, pero también hemos hecho un álbum con canciones de autores peruanos, donde está, de hecho, Esta vez me enamoré, de su autoría.
0: Muchas gracias, está, o sea, voy a cobrar regalías.
1: Ahí te he puesto ya en la declaración jurada, por si acaso.
0: Muy bien.
1: También está en canción del maestro Estanismo Bollón, el maestro Pedro D'Ambrosio, bueno, y he tratado después de hacer temas peruanos, de autores peruanos, y poco a poco ir creciendo con esta agrupación, ¿Qué tal Cumbión? Así que los invito a todos a que vayan a escuchar en todas las plataformas.
0: ¿Y la podemos ver?
1: Vamos a ver un video.
0: A ver, venga, okay. El video.
1: Miguel Ronis, ¿Qué tal Cumbión?

0: Tremendo tema. Ahora me explico cómo está en primer lugar. Claro que sí. Novedoso, pegajoso, algo diferente. Tremendo proyecto.
1: Sí, ¿no? Un homenaje de ¿Qué tal, Gumión? A los Ronnies, esta emblemática banda boliviana. De verdad que súper contento con cada paso que va creciendo el ¿Qué tal, Gumión? Esta agrupación. Así que los invito a todos a conocerlos en las redes sociales y en todas las plataformas digitales.
0: Y según
1: también.
0: Agustín... Sí. Los autores son peruanos, los hermanos Rodríguez.
1: Los hermanos Rodríguez, que son bolivianos, pero Agustín me dice que están en la sociedad. El otro día me dijo ese dato curioso por
0: qué
1: ahí.
0: Bien,
1: así
0: qué
1: que
0: bien.
1: Le voy a preguntar otra vez a Agustín, pero eso fue lo que me dijo Agustín.
0: Bueno, no podemos ir en silencio, hay que ir haciendo bulla, cantando.
1: Un pedacito de esta canción que dice así.
0: A ver, venga.
1: Prefiero.

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10: Hola, ¿cómo están? Bienvenidos a Perú Informa. Yo soy Paola Alfaramori y este es el bloque de entrevistas del portal de noticias. Y el día de hoy tenemos como invitado para nuestra entrevista al señor Miguel Cordano. Él es ingeniero, gestor y especialista en desarrollo territorial, infraestructura y logística. Además es el CEO del Cuerpo Técnico de Tasaciones del Perú, presidente del Colegio de Evaluadores del Perú. Ha trabajado además en gestión pública, descentralización y desarrollo productivo nacional y viene impulsando propuestas para el futuro del Callao frente a la oportunidad del Hub Callao Chancay. Señor Cordano, muchísimas gracias por aceptar la invitación, por la entrevista.
11: Muchas gracias, señorita Paola.
10: En primer lugar, bueno, vamos a hablar del tema de las tasaciones. ¿Cuál es el rol del Cuerpo de Tasaciones del Perú?
11: Bueno, muy importante porque el Cuerpo Técnico de Tasaciones del Perú tiene 136 años. Fue fundado por un presidente del Perú, el Mariscal Cáceres, para hacer tasaciones y para hacer evaluaciones y evaluaciones en la época de la Guerra del Pacífico. Uh-huh. Y ciertamente trajeron a los mejores exponentes del mundo, llamémoslo así, para que evalúe los términos de compensaciones y de daños que hubiera. Ajá. A partir de ahí ha habido una evolución. Hoy día lo que hacemos es intervenir en diferentes sectores desde el punto de vista del desarrollo del país, siempre acompañando. Ajá. Entonces, ahora estamos trabajando temas de minería, temas de energía, temas inmobiliarios, temas de desarrollo económico productivo, porque las empresas en marcha van también evolucionando en sus patrones de tributarios, en los temas económicos, uh-huh, en los temas de joint ventures, en los temas que marcan una distancia muy importante en lo que se veía antes como lo tangible, y hoy las marcas o el hardware o el software son temas que están en crecimiento fuerte. Uh-huh. Y entonces el intangible, el valor de la marca, el valor de la empresa, uh-huh, el valor del grupo empresarial comienza a tener importancia.
10: También se
11: y
10: debe
11: estamos tomando ya este tema con bastante actuación. Pero yo diría que lo principal que tiene el Cuerpo Técnico de Tradiciones del Perú es que es socio del UPAF, es miembro fundador. O sea, 21 países iberoamericanos, como el Cuerpo Técnico, se han unido hace 76 años, llamémoslo así, uh-huh, y ha logrado poner en agenda los principales temas de todos los países y simplemente los puntos comunes para que todos aquellos que son evaluadores o uh-huh, evaluadores del desarrollo de esos países puedan aportar significativamente. Pero lo más clave, tener credenciales, uh-huh, tener un buen calificativo como para que con la experiencia y la certificación puedan dar un excelente trabajo. Uh-huh. También el Cuerpo Técnico de Tradiciones del Perú es miembro del IBSC de Inglaterra, uh-huh, que es como el creador de los ISOs, el que da las normas a todos técnicas, los países, para que tú puedas competir desde uh-huh, el Perú con Brasil, con Chile, con Panamá, con México, y tengamos igualdad de trato entre los profesionales y podamos uh-huh, dar a los clientes el mismo uh-huh, tipo de trabajo de calidad. Uh-huh. Entonces, es muy importante esto porque hace que vayamos progresando fuertemente y somos miembros cooperantes también, internacionalmente hablando, en la parte académica de la Universidad de Jaén de España. Años atrás fuimos con la Universidad de Puebla de México, uh-huh, pero realmente están especializadas en la preparación académica de los ingenieros. Hoy con el Colegio de Evaluadores somos multidisciplinarios, uh-huh, o sea, en otras palabras, economistas, médicos, uh-huh, abogados, etcétera, para que hagan un trabajo en diferentes sectores, en trabajo en equipo. Uh-huh. Yo creo que de esa forma vamos acompañando el progreso, armando equipos técnicos, y la aplicación real es que el Estado, usted ve, por ejemplo, tiene proyectos de diferentes tipos, promueve, planifica, pero no ejecuta todo lo que dice. Uh-huh. Entonces, ciertamente, el mismo Estado le preocupa, y eso hace que haya una contratación a estas empresas como nosotros, uh-huh, para que evalúe el estado de avance que tienen cada uno de los planes, programas y proyectos o iniciativas en general que pueden tener, y es muy importante ese tipo de trabajo.
10: O sea, para entender bien, digamos, si se va a producir una inversión pública o privada, en ese momento llega el tasador. ¿Cuál es específicamente el rol y el papel de importancia que tiene dentro de todo este proceso? Si es en el caso de una inversión grande a nivel nacional, y al mismo tiempo para las personas que comúnmente necesitamos comprar o vender un bien, ¿cuál es el rol del tasador o cómo debemos abordar esta etapa de la tasación?
11: Bueno,
10: ¿qué pasos debemos
11: seguir? Qué buena pregunta, porque usted ahí lo focaliza muy claramente en la compra-venta, de edificios, de centros comerciales, de la compra-venta entre empresas. Hoy día, los joint ventures, o sea, la amalgama, lo que significa la complementación de la cadena productiva empresarial, se juntan las empresas, arman holdings, uh-huh, aglomerados. Entonces, uh-huh, y quieren saber cuánto vale esa empresa, uh-huh, para poder compensar y poder negociar con los accionistas cómo es la mejor forma de equilibrar su patrimonio. Otra forma es, por ejemplo, una empresa minera que está en exploración se junta con una de la explotación, o alguien que está procesando un tipo de mineral, llámale cobre, tiene que amarrarse con una empresa que es en la parte comercial, pero no tiene un esquema financiero, y entonces tienen que integrarse con la empresa financiera. Entonces usted tiene el financiamiento de la comercialización, de la producción de un recurso que es minero, y esto, uh-huh, lo vemos también en energía, ¿cierto? Hay empresas,
10: claro,
11: en el Perú.
10: Todo tipo de bienes.
11: Todo
10: hay
11: tipo
10: que valorizarlos,
11: de bienes,
10: ¿no es cierto?
11: Inclusive lo más simple, porque imagínese usted hay incertidumbres. En el Jockey Plaza, por ejemplo, participa con otro tipo de accionistas que son los propietarios del terreno, uh-huh, o también todos los tipos de arrendamiento que pueden haber en los locales comerciales del Jockey, o hoy que se está pensando en el puerto de Chancay o en el aeropuerto Jorge Chávez, uh-huh, o las vías de línea 2 del metro, o uh-huh, el centro periférico.
10: Como... grandes inversiones, claro.
11: Sí, sí, sí. Y participas en todas las regiones del Perú, ¿no? Uh-huh. Esa es una parte importante. Nosotros tenemos sedes en Piura, tenemos sedes en Arequipa, y tenemos equipos técnicos descentralizados, de modo que podemos atender las necesidades que tienen los clientes, ¿no? Que son públicos y privados.
10: Uh-huh. Y una persona, digamos, que no va a ser una gran inversión, ¿cuáles son los pasos que debe dar si necesita valorizar un bien, por ejemplo, un departamento, una casa?
11: Ah, bueno, sí, nosotros atendemos ese tipo de necesidades. Bueno, nosotros en el cuerpo técnico tenemos un área comercial que atiende justamente todo este tipo de temas, simplemente por teléfono, simplemente por la página web o por un contacto presencial, definitivamente. ¿Cuáles son los pasos? Oye, quiero saber cuánto cuesta mi departamento, esta es la localización, tú tienes que saber si eres el propietario, con quién estás tratando en el tema, o quieres negociar con el SUNAT y quieres saber si tu propiedad es suficiente medio para garantía, o simplemente hay una línea y tú tienes que hacer una explotación o tienes que hacer realmente un tema de servidumbre. Entonces son mecanismos diferentes de propiedad que van afectando. Por ejemplo, la línea de metros ahora subterráneas están haciendo que se valoricen los terrenos, uh-huh, sea en Jesús María, sea en Pueblo, uh-huh, Libre. Entonces tú ves que los departamentos comienzan a tener, o los terrenos comienzan a tener una plusvalía y el suelo se valoriza más. Y lógicamente algo que estaba en Miraflores, llamémoslo así, cambiando, uh-huh, el tema, a nivel de un piso tiene capacidad de tener un trabajo de zonificación que te permite tener 7 pisos en tu propia casa. Entonces, uh-huh, tú mejor destruyes y vendes el suelo y tienes una propiedad diferente. Uh-huh. Entonces hay diferentes mecanismos que la ley misma inmobiliaria o la ley de empresas o la ley de explotación de recursos o básicamente las infraestructuras o este tipo de inversión está promoviendo diferentes tipos de inversión. Entonces tú necesitas de una entidad o las personas necesitan una entidad para que realmente los procesos se agilicen y sepan el valor que tiene ese suelo o esa edificación y a veces los aires o a veces, uh-huh, el subsuelo. Porque, uh-huh, hoy no estamos viendo lo que va a suceder dentro de unos 5 años cuando el subsuelo comience a tener ya un tránsito normal, que lo estamos viendo de a poquitos, como lo puedes ver en España o lo puedes ver en Japón, etcétera, ¿no? Entonces, uh-huh, que comienzan a tener espacios diferentes de actuación y de valorización. Uh-huh. Yo creo que esto está y acompaña muy bien lo que indicas, la inversión.
10: Uh-huh. Perfecto. Hablando del sector inmobiliario, ¿cuáles son las perspectivas? Yo sé que usted conoce también mucho sobre estos temas. ¿Cuáles son las perspectivas futuras de ese sector en las grandes ciudades de nuestro país?
11: Bueno, mira, en realidad Lima Metropolitana está en un crecimiento tremendo, ¿no? Todos los distritos, comenzando de San Juan del Lurigancho o zonas sumamente ya que no encuentras terrenos disponibles como Miraflores, por decirte, uh-huh, tú puedes encontrar pues valorizaciones en la Marina, la Avenida de la Marina me refiero, uh-huh, en la cual pues Jesús María también está progresando diferente porque eran casas y comienzas a ver edificaciones, en Miraflores comienzas a ver de que hay un crecimiento urbano diferente, el valor por metro cuadrado siempre va creciendo, dependiendo de a dónde mires, entonces, uh-huh, lógicamente si miras para el mar tiene un mayor valor, si miras para el centro de Lima tiene un poquito menos de valor, pero estás hablando de valores altos. Uh-huh. Entonces, de hecho, se puede decir que zonas como Los Olivos, San Juan del Lurigancho, en la zona, hay zonas que todavía no están acompañando el crecimiento por su alto congestionamiento, llamémoslo así, ¿no? Uh-huh. O por el ruido, o por la inseguridad. Pero lógicamente todos estos factores afectan el valor. Uh-huh. Pero resumiendo, hay valores por metro cuadrado en Lima de $7,000 por metro cuadrado, uh-huh, Y hay valores de $500 por metro cuadrado. Mucha a nivel inmobiliario. Y hay departamentos que tienen, tú sabes que los departamentos hoy, lo que antes había 120 metros cuadrados fácilmente, ahora un joven está aspirando a 60, 50, 60 60, o a 35 metros cuadrados.
10: Sí, he visto.
11: Y entonces son realidades que tú las comparas también con otros países, pero por ejemplo, en Chile, comparándolo con Chile, otra lógica en la cual mayor edificación, hay tepas de renta. O sea, la mayoría de edificios son para renta, las familias tienen que rentar y quieren tener propiedad y no pueden tener los mecanismos. En el Perú, por el contrario, sí tenemos mecanismos de hace 30 años en la cual está tú con posibilidad de tener financiamiento, tienes una ley que te permite tener un fondo para las viviendas sociales, etcétera. Entonces, hay aprendizajes que se intercambian entre los países y permiten ver de que la inversión inmobiliaria es potente. Hay zonas que indudablemente están en preferencia y
10: ¿conviene invertir en ese sector? En Lima, por ejemplo, ¿conviene invertir? O si alguien quiere invertir en inmuebles, ¿es mejor ir a ciudades del interior, por ejemplo?
11: Mira, importantísimo, ¿no? A veces uno quisiera pensar que por el ruido político se caen.
10: Además, ese factor que
11: no, se caen los valores inmobiliarios, pero nosotros hacemos estudios mensuales y inclusive en zonas pobladas, como puede ser La Victoria, tú comienzas a ver que el valor por metro cuadrado va subiendo. Entonces, es un tema de estudio de mercado. Es un tema de, por ejemplo, ahora que nos acercamos a las elecciones y con los mensajes que hay un poquito inconsistentes, entonces lógicamente la gente duda en comprar o vender, ¿no? Está en un compás de espera, quiere saber quién es el próximo presidente, y entonces lógicamente a partir de ahí comienza un nuevo impulso, ¿no?
10: Pero si gana un gobierno de extrema izquierda.
11: Bueno, entonces, ya tú ves que la espera es por ese tipo de situaciones.
10: Claro, probablemente la inversión se retraiga en todos los.
11: Bueno, ya tú vas notando
10: sectores,
11: ciertos,
10: ¿no?,
11: ciertos signos de retiros de montos, etcétera, para poder estar alerta con los mensajes que a veces se dan desde el punto de vista político, pero que no tienen una relación con la realidad que posiblemente va a suceder. Entonces, lógicamente, la expectativa del inversionista es mejor ver, observar, determinar oportunidades, analizar y actuar rápidamente para que en el momento que despeja o cae, tú puedas tomar tus previsiones necesarias.
10: Exactamente. Y bueno, hablemos de desarrollo territorial. El problema, por ejemplo, de la conectividad. ¿Cómo lo ve? ¿Cuáles son las principales vías que se deberían construir e implementar para aumentar el desarrollo productivo del país, para mejorar?
11: Mira, el Perú está perdiendo una oportunidad de oro. Es lo primero que se ve, ¿no? O sea, antes nosotros pensábamos 10 años atrás en costa, sierra, selva y las conexiones que acompañan a la Panamericana en su extensión de Cuenca del Pacífico, llamémosle así, cómo conectar los Andes de Capañán, llamamos así, de la ruta de los incas, desde Puno hasta Cajamarca. Entonces, ese era como decir el sueño, y luego la Amazonía, que uno la veía desde Iquitos hasta Madre de Dios. Pero hoy todo eso ha pasado años y ya es una realidad, y faltan ciertos tramos en la longitudinal, pero ya vamos viendo de que hay ómnibus que llegan hasta Brasil, San Pablo. Entonces, hemos avanzado, no a la velocidad que uno quiere, pero en las vías tú notas de que estamos perdiendo la oportunidad. ¿Por qué? Porque el crecimiento ya no se está dando por el Atlántico, se está dando por el Pacífico. Pero eso se ha dado desde el 2000. Desde el 2000. Entonces, perdimos esa oportunidad porque no pudimos aprovechar al puerto del Callao con sus operadores internacionales y el aeropuerto para hacer la conectividad, muy bien el término conectividad, el desarrollo territorial que permita unir Huancayo, que pueda unir Arequipa, que puede venir Madre de Dios, que puede venir desde Iquitos, y tú puedas tener una oferta exportable más fácil para poder canalizarla a los países que ya tú sabías que podías exportar más y mejor. Claro, tú me dirás, oye, pero hemos estado exportando cada vez mejor. Sí, es cierto, pero podíamos haber crecido mucho más acompañando como lo hacía Chile, Colombia, que pudieron resarcirse su problema y poder crecer más.
10: Claro.
11: Hoy sucedió algo increíble, ¿no? Entonces, el puerto de Chancay tiene la oportunidad de llegar a Chancay en 21 días y tener una profundidad que te permite llegar a los barcos más grandes del mundo, los post-Panamas, acá. Entonces, eso le abre los ojos a todos los países, inclusive a Brasil. Entonces, evidentemente, Brasil ya tiene dos rutas definidas en solamente 6 meses con financiamiento para llegar al Perú vía el norte y vía el sur, que no las tenía. Y por supuesto que Chile está siempre mirándonos con los ojos alertas porque ellos están preparándose. Entonces tienes ferrovías en Talcahuano, que no lo tenían, con los chinos. Y lógicamente ahí viene la lección. Tenemos que correr más rápido en lo que significa las vías que acompañen al Callao con Chancay. Y eso ya le hemos puesto un nombre, Puerto Hub Chancay Callao.
10: Sí.
11: Pero ese Puerto Hub Chancay Callao, que yo he escrito un libro, que es este, el Hub del Pacífico le llaman, este muestra todo lo que es el tema más importante, llamémoslo así, en mi entender, mi entender y en el entender del Cuerpo Técnico de Traducciones del Perú. Y lógicamente estamos viendo que ya los gremios, la banca internacional se está tomando en cuerpo esto, pero falta la política del Estado. O sea, el gobierno nacional, el regional y el local que se pongan de acuerdo, y no estamos viendo las propuestas políticas que acompañen este tema. Entonces creemos que el nuevo desarrollo del Perú tiene que venir necesariamente por aprovechar esa vertiente de comercio en negocios internacionales para que no es que vengan ellos, sino que las familias del Perú, las familias peruanas sean las beneficiadas de mayor empleo, de mayor inversión, de tener oportunidades que logren descongestionar lo que estamos viendo hoy día, que es gran congestionamiento en Lima y no vemos la solución. Entonces, eso lógicamente nos dirán la línea 2 del metro, la línea 3 del metro, la línea 4 del metro, pero tenemos que pasar a articular, porque no puede ser posible de que tú, para llegar al aeropuerto, muestres lo que es hoy día el escenario del aeropuerto desde el punto de vista de conectividad para un ciudadano normal. Entonces, lógicamente, ese temor, ese sufrimiento que tú tienes siendo pasajero, de lo que sea como movilidad, sientes ese efecto negativo que te da como mensaje la ciudad y que tienes que resarcirlo muy rápidamente.
10: Y bueno, esto, el puerto de Chancay, todo el desarrollo de los puertos a nivel del país, es importante para sacar los productos de exportación, pero también hay un problema para llevar los productos hasta el puerto, ¿no? Bueno, el tema que yo conozco, que es la madera, los productos de la biodiversidad amazónica, a veces es más caro sacar la madera de Iquitos hasta el puerto en el Callao que exportarla del Callao hasta China. Entonces, tiene que haber una conexión para también llevar los productos hasta el puerto, ¿no es cierto? Entonces, ahí también hay muchísimo que trabajar. En muchos sectores, el factor crítico es el transporte, justamente.
11: Paola, qué bueno que lo menciones. El tema forestal es un tema, pues, vital, porque la zona de Pucallpa demuestra con claridad lo que es la potencia forestal que tiene el Perú.
10: Y que estamos desperdiciando.
11: Desperdiciando. Por ejemplo, hay empresas como Reforesta Perú.
10: Ah, claro.
11: Es una empresa extraordinaria.
10: Del ingeniero Toledo.
11: Es fantástica.
10: Sí, sí, sí.
11: ¿Por qué? Porque te está enseñando que tú puedes explotar las variedades forestales del Perú nativas y las puedes multiplicar.
10: Con mejoramiento genético, además, para que crezca más rápido.
11: Y con inversión
10: privada. Y con
11: privada.
10: El tronco correcto para poder
11: trabajarlo mejor. O sea, que eso se puede replicar a nivel, llamémoslo así, como muy bien lo has mencionado, a todas las zonas colindantes a la Amazonía, para que de ahí lleguen vía las vías al puerto y puedan conectarse realmente con valor agregado. Tú tienes el bambú, por decirte, algo que en Ecuador funciona perfectamente
10: facilidad.
11: Bien. sí, ¿no? O el eucalipto, que funciona uh-huh. extraordinariamente bien en todas estas zonas. Esto significa que los chinos han logrado pues trabajar con el bambú todas las variedades, no solamente para productos, han llegado hasta viviendas. Entonces, lógicamente,
10: claro, pisos, que es increíble.
11: ¿No? Defensas sí. ribereñas. Entonces, sí, sí, lógicamente, sí. la ingeniería del comercio exterior con respecto a las ofertas exportables que se puedan tener tienen que correr más rápido. Y tú ves las alarmas que ponen gremios como la Cámara de Comercio de Lima o ADEX, que siempre nos está haciendo recordar con la Sociedad Nacional de Industria la necesidad de que nuestros propios recursos naturales puedan tener todo ese valor agregado, uh-huh. comenzando con la minería, por cierto, el cobre, el oro, etcétera, que lo conocemos. Uh-huh. Pero, de hecho, tenemos que también plantear de que los éxitos que tiene la gastronomía, llamémosla así, uh-huh. todos lo estamos viendo, pero es un tema de servicios, es un tema que está relacionado uh-huh. con nuestros productos del agro que también uh-huh. van creciendo, pero ya están creciendo en otros países, lo cual realmente nos satisface a nosotros. Lógicamente, conversando con gente inversionista china, ellos están creciendo también para recibir productos peruanos. O sea, uh-huh. eso significa que están esperando los productos que lleguen a Shanghái para que realmente haya compradores chinos que están realmente focalizados en una ciudad y vienen a promover ese tipo de alianzas. Uh-huh. En otras palabras, así como los chilenos son capaces de vender sus vinos en segundos, lógicamente el Perú tiene que tener esa capacidad de respuesta para que el pisco peruano pueda crecer tan rápido como claro. esto, o los diferentes sectores. No estamos creando la pólvora, sino que simplemente lo que estamos haciendo es aprovechar una oportunidad de oro, que es la segunda, para que realmente, 20 años después, para que realmente hoy el gobierno que venga logre pues materializar todas estas oportunidades. Alguien dirá, ojalá. Oye, ¿estás pensando solamente en infraestructura? No, estamos pensando uh-huh. en empleo, estamos pensando en trazabilidad, en blockchain.
10: Es que de ahí se desprenden muchísimas sí, cosas, ¿no es cierto? Sí, en otras palabras, hay mucho interés, hay oportunidades, pero el Perú tiene que estar preparado para tomarlas, porque si no se nos va a pasar por delante y se van de repente a otros países.
11: Correcto, correcto, Paola. Uh-huh.
10: Bueno, muchísimas gracias, señor Cordano, por haber estado aquí. Le agradezco mucho todas sus opiniones. Y con todos ustedes, muchísimas gracias por haber escuchado esta entrevista. Recuerden que este programa se transmite también por las redes y las plataformas de la Coordinadora Republicana y, por supuesto, por PBO 91.9 de la FM, la Radio Confe, que además se transmite en más de 250 cables a nivel nacional. Muchísimas gracias. Yo soy Paola Alfaro Mori y nos vemos en una próxima edición.
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16: Hola, ¿cómo están? Yo soy Nelly Cuadros y esto es Rescatemos Valores Siempre, una propuesta que damos desde la Coordinadora Republicana y siempre con el ánimo de construir nación patria desde un sentido optimista y propositivo. Este programa se transmite a través de PBO Radio 91.9 de la FM, la radio con fe, y además en todas las plataformas digitales de Perú Informa y la Coordinadora Republicana. Muy bien, el día de hoy tenemos a un gran invitado, el ex don Alexander Segura, actual, bueno, virtual diputado electo del próximo Parlamento, con quien tenemos el gusto de dialogar el día de hoy. Bienvenido, Alex.
17: Gracias, Nelly, por la invitación.
16: Muy bien. ¿Qué significa, Alex, para ti representar a este comando de héroes que está asentado en las líneas de la historia de nuestro país, a este comando de defensores de la democracia, que realmente para quienes tenemos mayor convicción en los valores patrios es algo tan importante, pero la gente tal vez no conoce a profundidad? ¿Qué significa para ti?
17: Bueno, es un verdadero orgullo, ¿no? Haber pertenecido a este grupo de hombres que estaban dispuestos a sacrificar su vida por rescatar vida de gente que ni conocíamos y por rescatar la dignidad del país, que en ese momento también se encontraba secuestrada. Pero aparte del orgullo, también es una gran responsabilidad, porque sabemos que hay mucha gente que nos mira, nos admira, se siente también orgulloso de nosotros, y nosotros no podemos defraudar a esa gente, ni al Perú entero. Porque si hemos estado dispuestos a entregar nuestras vidas para resolver esta situación tan crítica que se presentó en el país, para enfrentarse a un grupo demencial terrorista que lo único que trajo al país fue desgracia y había secuestrado tantas personas en ese momento, pues tenemos la responsabilidad de seguir manteniendo incólume la estigma, el ejemplo que debemos, uh-huh, que debemos seguir dando y debemos mostrar a la población. Los valores patrióticos, el amor a la patria, son valores que no debemos tener todos los peruanos, ¿no?
16: Así es, y realmente es algo innegable que quienes forman parte de este batallón de héroes propiamente de nuestra nación tienen la firme convicción de servir al país más allá de su propia vida. Eso es innegable. Y ahora, Alex, ¿cómo pasamos de este espacio donde

0: que hay gente que entra a la política no por lo que debe ser, que es servir al país, sino por otro tipo de intereses. Me mueve entrar en política para defender los derechos de los peruanos, para ser voz de aquellos que no tienen voz, ¿no? Me mueve el hecho de que desde afuera no se puede hacer mucho. Y hay que estar adentro para poder desde ahí, desde esa trinchera, comenzar a hacer los cambios que realmente necesita el país. El profundo amor que sentimos los militares, en mi caso, por la patria, al punto de ofrecerle mi vida cuando se sienta amenazada, es también lo que prácticamente me obliga a yo a seguir siguiendo mi patria de una manera más directa. Como te decía, desde afuera no se puede hacer mucho, pero desde adentro podemos tratar de cambiar las estructuras que sean fortalecidas y que nos lleven al país al desarrollo y luchar por esa gente que está indefensa. Cambiamos de escenario, ¿no?
1: Claro que
0: Cambiamos
1: sí.
0: de escenario del campo de batalla
1: De
0: con
1: campo
0: las
1: de batalla
0: armas
1: propiamente.
0: y nos vamos al campo de las leyes, donde defendamos a la población y a la ciudadanía y hago leyes con otro tipo de armas, ¿no? Eso es lo que me mueve. El profundo amor a mi país. Estoy dispuesto a cumplir el juramento que hice hace ya 46 años, 40, no, va a ser 38 años, 38 años del año 88, donde juré defender a la bandera y juré defender al país, aún a costa y riesgo de mi propia vida. Ya lo he mostrado en el campo de batalla cuando estaba en actividad, pero ese juramento no termina con que yo me quite el uniforme. El juramento termina con el último aliento de mi vida. Y hasta el último aliento de mi vida, desde la posición donde me encuentre, desde la trinchera donde me encuentre, voy a tratar de dar lo mejor para mi país. Voy a tratar de dar lo mejor para los peruanos, para los ciudadanos que tanto lo necesitan, ¿no?
1: Ojalá esa vocación y esa convicción se pudiera compartir y bien le haría tener una dosis a muchos. A muchas autoridades que han salido electos para este próximo parlamento y en un campo de batalla donde tú te has enfrentado en la parte física, en la parte estructural, en un campo propiamente de batalla al terrorismo, sabiendo que en el parlamento hay representantes de corrientes ideológicas que abrazan muchas de las ideas de los promotores de estas ideologías. ¿Cómo te ves en ese campo de batalla donde lo que tiene que primar son las ideas, el debate y es una fuerza a fuerza de procurar que, por supuesto, ellos, con el respaldo de la ley y de la Constitución, van a procurar imponer su forma de ver la nación, sus ideas, y cómo ves ese enfrentamiento, cómo te sientes preparado,
0: Es que
1: cómo te ves en ese
0: no
1: escenario.
0: solamente hay gente que tiene esa ideología, sino que hay gente que ha militado en el Sendero Luminoso. Hay gente que ha estado presa por terrorismo. Hay gente que ha sido fundadores de MOAVES, que es el brazo político del Sendero Luminoso. Sendero Luminoso, como bien lo saben, es el grupo terrorista que azotó el país durante los años 80-90 y hubieron 30.000 muertos por esa lucha con el terrorismo que enfrentamos en esos años. Y tuvimos miles de 30 mil millones de pérdidas, de dólares en pérdidas también. Entonces trajo mucho caos, mucha desolación, el país no se frenó, el país retrocedió, no había inversión, estábamos sumidos en la más triste, un escenario totalmente triste y
1: Caótico,
0: penoso, ¿no? Y
1: ¿no?
0: caótico. Entonces con esa gente, yo entiendo que entro en política, yo entiendo que
1: ¿Cuáles son las
0: en la Cámara de
1: nuevas
0: Diputados.
1: armas con las que procuras revestirte para también salir victorioso en esos campos de batalla a
0: Sí,
1: favor de nuestra
0: justamente
1: nación?
0: yo voy a bueno, política, tengo que conversar con mucha gente, tengo que conversar con otras tiendas políticas, pero de esos cuatro o cinco elementos que están entrando, que están directamente ligados a Sendero y al MOAE, que han purgado condena, que son abiertamente comunistas, con esos no voy a negociar absolutamente nada. Con ellos no voy a llegar a ningún acuerdo. A ellos ni siquiera les voy a dar la mano. Estaremos en un hemiciclo y aceptaré que están porque por elección popular, porque hay que respetar el voto popular
1: Porque los
0: y
1: ampara la
0: porque
1: Constitución.
0: los

0: Amparada la Constitución, y yo respeto la Constitución, pero de mí no esperen nada, y como yo tampoco espero nada de ellos. Son cuatro o cinco individuos de este.
1: Más allá de los números, ¿no?
0: Más
1: Hay
0: allá
1: una
0: de los números.
1: comunidad que tiene una línea ideológica muy bien
0: Sí, pero de repente
1: establecida.
0: con gente de izquierda puedo conversar con otra gente de izquierda.
1: Claro.
0: Ya, eso, yo no me niego a eso. Voy a tener que hacerlo para poder
1: Por
0: llegar a un
1: supuesto.
0: consenso, hacer alianzas, tratar de llevar
1: De
0: un objetivo,
1: priorizar
0: priorizar
1: temas.
0: el objetivo es el país. Y si hay algo que conversar con ellos, conversaré. Pero con estos de aquí, que lo que te menciono, esos directamente no. Y tampoco esperen pues que yo vaya a aceptar o a estar de acuerdo con una propuesta que sea dañina para el país. Cambio de constitución, ir contra el modelo económico, esas cosas no van a pasar. Al menos de mí no esperen el apoyo, ¿no? Entonces, yo creo que estoy preparado para enfrentar esta lucha de esta manera. Ya los he enfrentado a gente. Yo no sé si alguno de ellos haya participado en alguna acción de armas, ¿no? Pero al menos
1: ¿Quién
0: a la gente
1: sabe?
0: que conoce, quién sabe, pero a la gente que con ellos comulga y que en su momento han estado en el campo de batalla, los he enfrentado, y no tengo ningún problema en volverlos a enfrentar desde otro campo ahora,
1: Por
0: igual.
1: supuesto.
0: Y
1: Es un campo más decisivo,
0: voy a
1: ¿no es
0: mirarlos a los
1: cierto?
0: ojos a ver si ellos pueden mirarme a los míos, ¿no? Entonces, esa va a ser mi posición, esa es mi postura. Yo considero que al terrorismo y al comunismo no se le debe ceder ni un milímetro. Estoy siendo, digamos, muy, muy complaciente al poder entablar conversaciones o estar dispuesto a entablar conversaciones con gente de izquierda, con izquierda radical, con gente de izquierda, para poder, digamos, entender qué es lo que lo motiva a presentar un proyecto de ley o alguna propuesta que tengan en el Parlamento. Lo pensaré, los escucharé, pero con esa gente que te menciono, estos cuatro o cinco que son puntuales, están identificados, no voy a tener ningún tipo de contacto.
1: Muy bien, y en esa línea de reflexión, ¿qué ejes, por lo menos desde tu propósito, crees que se deben promover, proponer? ¿Qué reformas, qué acciones, qué iniciativas legislativas propiamente
0: Mira,
1: para ir en esa misma línea de reflexión?
0: En mi campaña tenía cuatro ejes principales, que era seguridad, que es lo que la población adolece en estos
1: Claro.
0: momentos, como de manera prioritaria, el combate y la lucha contra la corrupción, ¿no? Reforzar la educación y ver temas de la reforma del sistema de salud, pero más que nada orientada a lo que conozco, que es la salud de las Fuerzas Armadas y la Policía
1: Así
0: Nacional,
1: es.
0: ¿no? Que no significa que no se vaya a ver salud pública y otros aspectos que sea algún tipo de, digamos, algún punto a tocar para el beneficio del país entero y temas coyunturales que se pueden ir presentando en el Parlamento durante estos años, ¿no? No significa que no voy a haber otras cosas, claro que sí, pero prioritariamente esos puntos que te he mencionado, que son los que he tocado mis ejes como eje de campaña.
1: Muy bien, hablando del tema de educación, en una realidad donde se podría decir, Alex, que la educación de alguna forma, tanto universitaria, tanto escolar, principalmente en las regiones más alejadas de nuestra nación, se podría decir que hay una sombra de corrientes ideológicas que pretenden debilitar los valores patrios, los valores nacionales, hay un matiz, un componente muy fuerte en nuestra educación peruana. ¿Es eso una narrativa o crees que es una
0: No,
1: realidad?
0: definitivamente que de un tiempo a esta parte hemos debilitado la educación. Los gobiernos anteriores se han empecinado en trabajar en debilitar la educación. ¿Y eso qué conlleva? Conlleva a que a los muchachos de ahora, jóvenes ya, incluso adultos, ya no les hayan inculcado los valores democráticos y patrióticos. Están bastante golpeados. Hay una corriente que ha corroído todos estos valores, que los ha deteriorado de una manera alucinante y dolorosa.
1: Así es.
0: Y yo considero que para uno trabajar en una entidad pública, trabajar por el país, debe tener amor al país. Uh-huh. Y este amor al país nace y crece fortaleciendo los valores patrióticos, enseñándole al chico desde niño que su bandera es sagrada, enseñándole que los símbolos patrios se respetan, no se vilipendian, no se ofenden, ¿no? Enseñándole que el servicio al prójimo y el servicio a la ciudadanía te enaltece. Es una responsabilidad y una obligación de todos los peruanos. Pero si uno crece sin estos valores patrióticos, crece sin amor a la patria. Y por lo tanto, cuando tenga la oportunidad de servir en un trabajo público, en una entidad pública, no lo va a hacer por amor a la patria. Lo va a hacer para recibir su sueldo y punto.
1: Así es.
0: No lo va a hacer con una convicción de vocación de servicio, que es lo que yo creo y eso que quería digamos, reforzar y resaltar. Uh-huh. Yo considero que el político debe tener la misma vocación de servicio que tiene un militar y un sacerdote. Uh-huh. Que entrega todo, hasta su vida, por servir a los demás.
1: Al servicio de la nación.
0: Exacto.
1: Y esa no es nuestra realidad.
0: No es nuestra realidad. Tenemos que adecentar la política, ¿no?
1: Así es.
0: Tenemos que tener gente que realmente esté comprometida con el país. Gente que realmente priorice o ponga por sobre todas las cosas los intereses de la nación uh-huh. a los intereses personales.
1: Estadísticamente y en los últimos tiempos, en números propiamente, porque en el Parlamento todo se traduce finalmente a la cantidad de votos, a la fuerza de los números, ¿no? En tanto en las iniciativas, para toda acción parlamentaria. Sí, claro. ¿Cómo hacemos cuando las estadísticas no nos acompañan? ¿Cómo va a ser esa realidad? Y quiero abrirme a otro tema, estimado Alex. Cuando en esta realidad la fuerza de la historia ha perdido un total peso, sobre todo en la educación peruana. Cuando más se habla de memoria, que ya pareciera parte de una narrativa más ideológica, ¿cómo nos encontramos en esa dicotomía de la realidad objetiva, que es la historia propiamente, que es una ciencia, con lo que se procura desde la corriente ideológica, que se habla de memoria, y donde los jóvenes, poco o nada, bueno, los jóvenes no han vivido presencialmente toda la época oscura del terrorismo, pero si no existe una convicción, una prioridad desde el Estado de enseñar la historia tal como es, y lo que escuchan más son otras narrativas, ¿cómo está formándose ese joven?
0: Justamente a eso me refería con el tema de educación. Por eso que escogí la educación como uno de mis ejes principales, ¿no? Porque hay que proteger a la niñez y hay que encauzarlos en lo que realmente, en que sepan lo que realmente pasó en el Perú, sobre todo en la historia reciente, ¿no? De hace 40, 50 años. Y lo que hay que hacer es, hablábamos hace un rato de que ha debilitado la educación. Y al debilitar la educación, debilitan las conciencias de los chicos. Lo que tenemos que hacer es reforzar esas conciencias. Reforzarla con volver a repotenciar los cursos de historia del Perú. De historia reciente, porque la historia del Perú de hace dos siglos la hemos conocido todos en los colegios. Pero hay hechos históricos de hace 50 años que han marcado hito en la historia nacional. Tenemos la guerra del CENEPA, tenemos la lucha contra el terrorismo en los 80-90, tenemos, y dentro de la lucha contra el terrorismo, un montón de atentados de parte de las de Sendero y del MRTA. Tenemos Chavín de Huántar, tenemos la paz con el Ecuador en el 98. O sea, hay hechos importantes que los chicos deben saber y de los cuales puedan sentirse orgullosos de sus fuerzas armadas y de su clase dirigencial. Pero para eso tenemos que incidir, en repotenciar, volver a implementar los cursos de educación cívica, los cursos de historia. Yo tengo la idea de que también implementar la instrucción premilitar para chicos de cuarto y quinto año.
1: Claro.
0: Para que ellos sepan qué cosa es servir al país sin necesidad de servir. Uh-huh. Para que vayan formando valores patrióticos, para que vayan amando su bandera, a su himno, que el himno, que sepan que el himno no se canta, el himno se grita. Uh-huh. Y del corazón, gente, y a mí me pasa muchas veces, a mí hasta las lágrimas se me han salido cuando yo he cantado el himno nacional.
1: Por supuesto.
0: ¿No? Porque ese motivo, esa emoción, cuando uno siente esa emoción al cantar su himno, está cultivando el amor a la patria.
1: Y eso es tan elemental, Alex, porque al final se traduce, por supuesto, son elementos que uno va forjándose en la niñez, en la casa, y por supuesto el espacio natural debiera ser la escuela, donde todos los lunes, por lo menos, así sea en el último recodo de nuestra nación, se pueda cantar, todos los niños puedan cantar el himno nacional, saludar a la bandera y procurar aprender valores, la honestidad, el respeto, la solidaridad, elementos tan sencillos pero vitales, porque al final del día, cuando se convierten en ciudadanos que ejerzan una actividad, una profesión, o lo más peligroso, cuando entran al ejercicio público de ser autoridades o funcionarios públicos, es donde se traduce, y en comunidad donde se traduce de qué está hecho ese ciudadano.
0: Exacto.
1: Y eso se traduce a una cultura de ciudadanos donde despliegan pues sus valores, finalmente.
0: Sí, yo tengo una anécdota. Cuando yo era niño, tenía 4 o 5 años, estaba en el nido, recuerdo claramente, yo siempre quería izar la bandera nacional los lunes. Y cuando no me escogían, yo lloraba. O sea, hacía mi pataleta, ¿no? Y eso se me queda grabado. Igual fue en el colegio, también quería izarlo. Bueno, ya no hacía pataletas, pero también tenía esas ganas de izar mi bandera nacional, ¿no? Izarla. Y eso se forja desde niño. Se forja en casa, se refuerza en los colegios. Y ahí es donde tenemos que entrar.
1: Y ese elemento tan simple, si se traduce en simultáneo, desde una prioridad, si se quiere, tal vez no con la fuerza de una iniciativa de ley, pero por lo menos que sea parte de una acción prioritaria e importante.
0: Tenemos que crear conciencia.
1: ¿Cómo es fundamental eso realmente?
0: Para
1: pasado el tiempo traducirse en una cultura, en una sociedad que tiene ciertos elementos de moral, valor y ética.
0: Yo siempre he dicho que el Perú todo el mundo lo tenemos que defender. Todos los peruanos tenemos que defender al Perú. Estamos en la obligación de defender al Perú y hacer algo por el país. Pero hay un requisito para ello, que es amar al Perú. Y para amar al Perú también hay otro requisito, que es conocerlo, conocer su historia.
1: Así es.
0: Porque aquel que no conoce su historia, no solamente ya hemos escuchado muchas veces que está condenado a repetirla, pero el que no conoce su historia del país, de su país, no lo va a amar. Y si no lo amas, no lo vas a defender, porque nadie defiende lo que no ama y nadie ama lo que no conoce. Y al Perú tenemos que conocerlo para defenderlo, porque es nuestra obligación. Desde cualquier trinchera, no tiene que ser militar, no tiene que ser político. Cualquier profesión, desde cualquier trinchera de donde estemos, tenemos la obligación de defender y desear por nuestro país de una manera desinteresada. Ese es el aporte de cada peruano para esta tierra bendita que nos vio nacer, ¿no? Tenemos que defenderla con garra, uñas, dientes, alma, corazón, vida, mente, cuerpo. Y hay mucha gente, como el que habla y como muchos compañeros, mucha gente que conozco, que está dispuesta a hacerlo. Claro, ahora cambiamos, te repito, de escenario. Las armas son diferentes, la estrategia será diferente, pero siempre peleando, luchando por los intereses del país, por los más necesitados, de una manera desinteresada. La prioridad es el Perú, nada más.
1: Muy bien, muchísimas gracias, estimado Alex. Hemos tenido un gran diálogo, muy motivador, y que fortalece el espíritu cuando sabemos que existen hombres y mujeres en este nuevo parlamento, que por supuesto no son muchos, pero es la fuerza de la convicción y la fuerza de los valores que esperemos se procure imponer en este nuevo parlamento, donde a todas luces será una jornada difícil, retadora, compleja, por todos los elementos del cual estamos transitando en este proceso tan complejo, si se quiere el término simple, de todo el proceso electoral. Serán tiempos complicados, pero esperemos que prime la razón y sobre todo la convicción de construir esa nación unida, integrada, reconciliada, pacífica, segura, donde prime la libertad, la democracia y sobre todo pues que se ejerza pensando en que todos los ciudadanos nos acerquemos a vivir en una nación que se acerque a la dignidad, ¿no? Muy bien, muchísimas gracias. Yo soy Nelly Cuadros. 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Muchas gracias.
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0: Hola, ¿cómo están? Bienvenidos a Café Ciudadano. Mi nombre es Alejandra Aramayo y este es un programa co-auspiciado entre la Coordinadora Republicana y PBO. PBO, que es una multiplataforma y que permite que nos conectemos ustedes y yo a través de la radio. Si usted busca la frecuencia 91.9, tenemos 250 repetidoras. Nos ven desde Tumbes hasta Tacna, Oriente, Occidente y Cordillera a través de PBO. Además, si usted es uno de los privilegiados y tiene alguna plataforma, sea Claro, Movistar, también nos puede ver. En Claro estamos en la frecuencia 515 y si está en Movistar, estamos en 35 con HD, 735, verá cada una de nuestras arrugas y nuestras conciencias que estamos acá dispuestos a conversar. Quiero presentarles a nuestros auspiciadores. Además, darles también la bienvenida a nombre de nuestra productora, que se no a estar nuevamente en Latinoamérica. Bienvenida, Elita. 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Y esto de aquí es un nuevo auspiciador. Me han dicho que enfaticen en la pronunciación. Como soy andina, saben, es una voz aymara quechua, Eli.
1: Quechua.
0: Quechua. Es Callari Warmi, que quiere decir mujer que inspira, mujer que invita a la reflexión. Y yo creo que no hay mujer que no sea eso, ¿no? Una mujer siempre es una fuente de inspiración. Y si lo hace con lucha, con ahínco, como muchas de nosotras, seguro que sí. Así que le agradezco y le doy la bienvenida a este auspiciador, a nuestro programa. Así que antes de presentar a mi invitado, quiero agradecerle también a Nelly Cuadros. Nelly Cuadros tuvo la generosidad de conducir en mi ausencia el programa el fin de semana pasado. Un beso para ti, Callari Warmi, querida cusqueña, que estuvo con nosotros. Bueno, y empecemos sin mayor preámbulo el programa. ¿Qué pasó la semana que acaba de terminar? Tuvimos programas de todo tipo, estos temas políticos que no terminan de resolverse a pocos días de tener un sufragio definitivo que debe determinar el rumbo del país. Pero también ocurrieron temas en el transporte urbano que afectan a la capital y que afectan a todo el país, porque el transporte por donde uno camine es un problema. Pero no solo vamos a hablar del transporte, que podría ser la plataforma, vamos a hablar de la conectividad. Cuando hablamos de uno respecto a lo otro, involucramos al peatón, involucramos a la gestión municipal y precisamente quiero presentar a mi invitado, Edgardo del Pomar. ¿Cómo estás?
2: Bien, Alejandra, muchas gracias. Encantado de estar contigo en tu programa.
0: No, yo también, encantada. Yo lo reclamaba. Le decía, oye, ¿hace cuánto tiempo que no nos vemos, Edgardo? Y ha pasado mucho, ¿no?
2: Bueno, 2 meses es bastante, creo.
0: 2 meses es bastante, muchísimo. Es bastante. Así que ahora nos vamos a poner al día y con ustedes en este Café Ciudadano. Edgardo no necesita mayor presentación. Él tiene experiencia municipal, ha sido regidor, conoce el tema regulatorio. El transporte es un tema que tiene competencia compartida entre el gobierno nacional, pero fundamentalmente el gobierno local y la empresa privada, ¿no, Edgardo?
2: Bueno, sí, la competencia es compartidamente entre Transportes y Comunicaciones y las municipalidades provinciales, pero en lo que se refiere de manera general a la competencia del transporte urbano de pasajeros, la competencia la tienen las municipalidades provinciales. En el caso de Lima, desde hace 6 años se creó la Autoridad del Transporte Urbano para Lima y Callao, con lo cual se sustrajo de la competencia de Lima Metropolitana las tareas solo de transporte, ¿correcto? Si bien es cierto, ya entrando al tema y al debate constitucional, no se modificó la Constitución, ¿no? Lo cierto es que en la práctica hay una ley, hay una institución especializada como el Organismo Técnico Especializado, que es la ATU, y es quien se carga solo del transporte de personas en Lima y Callao. El tema del tránsito sigue siendo competencia de la Municipalidad Metropolitana de Lima.
0: Porque entender el transporte no es un tema menor, es un tema que revierte cierta complejidad. Y Edgardo, que además es un abogado destacado, egresado de la Universidad de Lima, ejerce cátedra en su casa universitaria y en la Universidad Ricardo Palma. ¿Sabe que esta disposición de crear la ATU podría tener hasta un viso de inconstitucionalidad? Porque si tú revisas la Ley de Bases de Descentralización, que define el proceso, que ejerce competencias, la Ley Orgánica de Gobiernos Locales, en este caso, ¿habría sido necesario crear la ATU desde el origen con una modificación mayor, no crees?
2: Yo creo que sí, haciendo la precisión que en el caso de la Municipalidad Metropolitana de Lima se crearía una autoridad especial, cosa que no se hizo, ¿no es cierto? Seguramente en los próximos años se hará esa necesaria modificación en la Constitución, ¿no es cierto? Pero, te repito, en la práctica ya opera esta institución que es la ATU y en 6 años de operación desde su creación ya tiene 7 presidentes, lo que demuestra esta falencia, esta mala costumbre en nuestro aparato público de tener una alta rotación de funcionarios. O sea, si la tenemos desde la presidencia, imagínate con los ministros y luego con los funcionarios que son la cabeza de instituciones fundamentales en el país. Y entonces así no hay forma de poder cumplir planes, ni siquiera al corto plazo, porque presidentes que duran 6 meses, 8 meses,